0: de incertidumbre. El campeón que recibió la copa por escritorio, por una oficina, y que nunca levantó el vuelo futbolístico que así lo lleva. Y Racing, que viene de a poquito, con Boivoda como técnico, con dos victorias en este inicio de campeonato, una por Copa Argentina, la otra que tuvimos el viernes en el cilindro, demostrando lo que quiere el nuevo entrenador. Tenemos un gran partido, los dos hacen cambios, ya vamos a estar con los nombres, pero en cuanto a esquema también, porque Racing pone un 4-3-1-2 y Central cambia eso que antes paraba el técnico Almirón, de 4-2-3-1 a un 4-4-2 también, para hacerle esquema espejo, ¿vio? Para que usted cuando arme su planillita diga, los dos se paran igual. Tenemos gran partido acá en Rosario, esperamos por los protagonistas, pero yo le digo que serán 90 minutos de buen fútbol entre Rosario Central y Racing.
1: La presentación de Hernán Valdés, el comentarista de la noche, esperando por Rosario Central, esperando por Racing, esperando por este gran partido para cerrar este día martes en Radio Nacional con el equipo de fútbol Show Nacional. Lo acaba de relatar Eladio Arregui, lo acaba de comentar Agustín Domper, el triunfo valioso de San Lorenzo ante Gimnasia de Mendoza por la mínima, por 1-0, el equipo de Pipo Bonocito, que tuvo a Julián Taluti en el campo de juego, venciendo al Lobo Mendocino. Y me doy una vuelta por Estudios Centrales, por el repaso de Rubén Santos a la carrera. Rubén, te aprovecho. ¿Qué pasó en la Conmebol Sudamericana con Tigre?
2: Fue victoria final del equipo uruguayo Nacional, ganó 2-1. En el global 4-2, la victoria para el equipo de Tigre.
1: ¿Y qué pasó con Banfield en el torneo clausura?
2: Muchos goles en el sur. Banfield ganó 3-2, dos goles de Perrota. El tercero de Sepúlveda de penal, descontó Herrera, después Marabel, el 3-2 definitivo.
1: En Estudios Centrales, Rubén Santos con toda la información. ¿Hay otro partido en simultáneo a este?
2: Sí, señor, el que van a jugar a las 9:15 en el Diego Armando Maradona, Argentinos Estudiantes de Río Cuarto.
1: Ya vamos preparando las formaciones de ese duelo, de ese partido. Pero antes lo presentamos al hombre en campo de juego en el estadio de Rollito, en el Gigante, para conocer todas las novedades y para conocer también formaciones de Central y de Racing. Bienvenido, Ariel Díaz.
3: Un placer saludarte a vos, Hernán, y actualmente a todos los oyentes que se están sumando a esta nueva transmisión en un Gigante de Arroyito, repleto como es habitual, con este gran poder de convocatoria que tiene el canalla en cada presentación como local. Un clima desde que llegábamos hoy temprano al Gigante de Arroyito, de partidazo, Siempre nos entregan lindos partidos entre Canalla y Racing. Centrado, dicho, el debut en la primera jornada frente al campeón del fútbol argentino, Belgrano de Córdoba, fue derrota para el equipo de Almirón, que dicho sea de paso fue ratificado por Gonzalo Belloso en el cargo cuando había muchas dudas con respecto a su continuidad, ni bien terminó el torneo pasado. Bueno, ratificó finalmente al entrenador. De todas maneras, no es del paladar del hincha y es un partido clave, te diría, querido Luca, el que juegue el canalla frente a Racing, según el resultado, para Jorge Almirón. Dos variantes va a presentar el canalla con respecto al equipo que hacemos mención, que perdió en Córdoba frente a Belgrano. Obando vuelve a la zaga central en lugar del uruguayo Facundo Mayo y Cantizano irá en lugar del lesionado Julián Fernández. Enfrente está, claro está, la Academia Racing, que viene de una muy buena victoria en la primera jornada frente a Gimnasia y Esgrima La Plata. De todas maneras, no quedó conforme con algunas actuaciones en ese partido el entrenador Boivoda y va con cuatro variantes para enfrentar al canalla. Rojo se mete al equipo titular en lugar de Escudero. Nacho Rodríguez irá en lugar de Espino, uno de los refuerzos que tuvo en este mercado la Academia. Ortegoza, otro, irá por Saracho. Y Lautaro Díaz, que entró muy bien frente a Gimnasia en la segunda etapa, irá por Konechny. Las cuatro variantes de Racing, entonces ya están los equipos confirmados. Luca, cuando quieras vamos por la nómina.
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3: El canalla entonces, el equipo de Jorge Almirón irá con Jeremías Conan Ledesma en el arco, línea de cuatro en la defensa, con Emanuel Coronel por la derecha, la saga, lo dicho, el regreso de Ignacio Bando, dorsal 46 para él, acompañando al Gato Ávila, dorsal 13, y por la izquierda con la 3, Agustín Sández. El eje de contención en el mediocampo, Franco Ibarra, el 5, acompañando a Vicente Pizarro, al chileno con la 20. Más adelantado es la línea de tres volantes con la 26, lo dicho, Cantizano reemplazando a Julián Fernández con la 26. Ángel Fideo Di María, la 11. La 8 para el colombiano Hamilton Campas. Y el hombre gol que propone Jorge Almirón esta noche será uno de los refuerzos, Tomás Badaloni con la 16, hacia el canalla de Almirón.
1: Enorme recibimiento para Rosario Central en el gigante de Rosito. Un clima bárbaro, un clima espectacular en esta noche rosarina, aquí en el gigante para Central y para Racing. Presenta Juan y Gijón a la carrera, el 11 del Racing Club Avellaneda.
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3: La Academia de Bogotá irá con Cambeses en el arco, en la defensa Ezequiel Canavo por la derecha, dorsal 4, la saga con la 23, Nazareno Colombo con la 6, el regreso de Marcos Rojo, y por la izquierda hoy Ignacio Rodríguez con la 19, en lugar de Alfonso Espino. Más adelantados, Ortegoza se mete en el equipo titular, otro de los refuerzos con la 16, Santiago Sosa el capitán con la 13, Marco Mijevich de buen andar frente a Gimnasia con la 10, Telo irá con la 46 y las cartas goleadoras de Bolbola con la 28, se mantiene en el equipo Santi Solari, y con la 32 hoy de titular Lautaro Díaz.
1: El saludo a los protagonistas en la mitad de la cancha, momento del sorteo de capitanes, presentamos el cuerpo arbitral, lo informa Juan y Gijón.
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3: Hernán Mastrangelo será la ley. Esta noche en el gigante de Arroyito, el asistente número 1, Gabriel Chávez, el número 2, José Castelli, el cuarto hombre es Nicolás Cresta, el VAR estará a cargo de Yamil Pozzi, la ABAR, Carla López.
1: Tremendo recibimiento, Valdés, tremendo clima para este partidazo.
0: Mucha gente, y esto se va a agrandar, porque están haciendo una nueva tribuna acá en este hermoso estadio de Rosario Central, que la verdad se vive con mucha alegría, con mucha felicidad, esperando lo que no le transmite el equipo, porque recién escuchábamos los nombres del 11 de Central, pero el equipo de Almirón no le está transmitiendo eso a la gente, por eso hubo algún que otro reproche para el entrenador cuando salió.
1: Juan, y presentame a la carrera la formación de Argentinos Juniors.
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2: El Bicho va con Cortés, Coronel, Paredes, Álvarez y Prieto, Lescano, Gutiérrez, Oroz, Jainikovic, Verón y Molina, los 11 de Argentinos.
1: Presentamos el 11 de Estudiantes de Río Cuarto.
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2: Bruera es el arquero, Mafini, Ojeda y Quiroga, los tres del fondo, González, Romero, Rosané y Cobos, los cuatro por delante de ellos, González y Bajamich, junto con Moreno, los tres del ataque del equipo cordobés que dirige Darío Forestelo, arbitraje de Felipe Viola.
1: Estaremos ahí palo a palo con Rubén Santos para que nos cuente las novedades en el Diego Armando Maradona entre Argentinos Juniors y Estudiantes de Río Cuarto. Aquí estamos, junto a Ariel Díaz, junto a Hernán Valdés, Juan y Gijón, Luca de Jesús, para el duelo entre Rosario Central y Racing, cerrando este martes en la radio más grande de la República Argentina. Una línea comentarista de lo que imaginás, de lo que esperás, de lo que avisorás de este duelo entre el 11 de Almirón y el 11 de Juan Pablo Voivoda.
0: En la previa veo que va a haber 22 jugadores que van por un solo objetivo, que es ganar. No vale un empate. Estamos en la segunda fecha. Acá no se puede perder puntos. Lo que pasó afuera entre las dirigencias y lo que es la historia adentro marca que vamos a tener un gran partido entre Rosario Central y Racing.
1: Qué abrazo, Ariel Díaz, que se dieron Santi Sosa y Angelito Di María en el sorteo de capitanes, tremendo.
3: Muy emotivo también, Fideo. En la presencia, te cuento, Luca, de Giovanni Lo Celso, Giovanni Lo Celso en el gigante de Arroyito, también saludando a todos sus compañeros, el reconocimiento, por supuesto, del pueblo canalla, un gran abrazo con Ángel Di María y todos los aplausos, para el gran Giovanni Lo Celso, presente en el gigante de Arroyito, en su casa.
1: Qué lindo mimo, para Giovanni Lo Celso, subcampeón del mundo con la selección argentina, en el gigante de Arroyito. El saludo y el abrazo fraternal, casi que de hermandad, con Ángel Di María, la ovación para Gio Lo Celso, y también en el respetuoso reconocimiento, aplauso y saludo del plantel del Racing Club de Avellaneda. No lo pudieron convencer para que se pegue una vuelta. ha sido lo Chelsea central y tampoco lo pudo convencer el Chacho Coudet para irse a River, Ari Díaz.
3: No, es verdad, se habló mucho de la presencia de Gio Lo Celso, incluso el propio Ángel Fideo Di María, ¿no? Tuvo un contacto con él para convencerlo, pero bueno, no hubo caso. De todas maneras, esta es la casa de Gio, le entregaron una placa, por supuesto, de reconocimiento, dijo unas palabras en este momento, la ovación, ¿eh?, del gigante de Arroyito.
1: A ver, Ari, si lo podemos escuchar a Gio. Ya terminó, justo lo queríamos enganchar y ya había terminado, había tomado el micrófono, ¿no?, para hablar en los parlantes del gigante de Arroyito. Fue breve el testimonio de Gio Lo Celso, un tremendo futbolista que tuvo pocos minutos con la selección en este Mundial, pero se dio el lujo de marcar un golazo de tiro libre.
0: Pudo hacer un gol, pudo jugar, pudo estar en la nómina, ¿no? Recordemos que en Qatar no, y creo que es un jugador con experiencia que va a servir para la renovación que se viene en la selección. Por eso Lo Celso es importante.
2: Y el lío que armó, ¿no?, central con la foto del partido con Jordania, felicitando a la selección y, bueno, todo lo que pasó después con el...
1: Ah, claro, sí.
2: Con el canciller Kirchner, ¿no?, que subió un tuit criticando porque no estaba ni Messi ni el técnico Scaloni en esa foto.
1: Después hubo otras publicaciones de central para apaciguar el incendio, pero ya se habían mandado la macana. Bueno, protagonistas listos en el gigante de Arroyito para Central y para Racing en esta continuidad de la segunda fecha del torneo clausura. Ya relató Eladio Arregui, ya comentó Agustín Domper, el triunfo con lo justo de San Lorenzo Almagro, 1-0 ante Gimnasia de Mendoza en el primer turno de este martes en Fútbol Show Nacional. Almirón y Boivoda, que se van a estar saludando seguramente a un costado de la cancha. ¿Ya arrancó Rubén en la paternal?
2: No, señor, todavía no.
1: Ahí está el saludo de los técnicos, Ariel Díaz.
3: Exactamente, se acercó Boivoda al banco de Jorge Almirón, saludando, por supuesto, al entrenador de Rosario Central.
2: Arrancó en la paternal 0-0 en un minuto.
1: Ya juegan entonces Argentinos y Estudiantes de Río Cuarto en el Diego Armando Maradona, parado delante de la pelota. Marco Mihajlovic va a comenzar la historia. Vamos a ver en Racing Club de Avellaneda.
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1: Y lo comenta Hernán Valdés. El trabajo en campo de juego de Ariel Díaz. La orden de Hernán Mastrangelo. Movió Racing y comenzó la acción en el gigante de Arroyito, entre Rosario Central y la Academia de Avellaneda, en esta continuidad de la segunda fecha del torneo clausura. La pelota saliendo en campo propio para el Racing Club. Por la izquierda la revoleaba Nacho Rodríguez. No podía de cabeza Lautaro Díaz. En el rebote mitad de cancha para que meta la cabeza Santiago Sosa. También de arriba quería Tello. Descarga de Nacho Rodríguez por la izquierda. Rebotaba en la marca de Manuel Coronel, lateral para Racing desde la banda izquierda.
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1: Recupera Central la contra que quería meter y no podía Badaloni. Recuperación de Marcos Rojo, tocando atrás Mijevic para el arquero Facundo Cambeses. La salida para el equipo de Boivoda.
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1: La revolía Marcos Rojo para que la aguante el Roperito Díaz, que la baja de cabeza para Tomás Conegni por la banda izquierda, jugando ahora con Marco Mihajlovic, con Ortigosa. Ortigosa drogando para Mihajlovic, otra vez con Ortigosa, juega Ulises. Ortigosa que levanta su mirada, la pisa a la mitad de la cancha. Ortigosa jugó corto para Nazareno Colombo. Colombo que levanta su mirada por abajo, filtró el pase de buena manera para que se venga Marco, apertura a la derecha para Santiago Solari, va Solari, va Tello Solari y la filtró, revoleaba de zurda el número 13 Gastón Ávila, la quiere cubrir de cabeza Marcos Rojo, entrega y cede la posesión para Facundo Cameses.
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0: En estos minutos Racing domina la pelota y el terreno. 4-3-1-2 es como se para la Academia, en tanto el dueño de casa 4-4-2 bien firme.
1: De Mihajlovic para Tello, de Tello para Nazareno Colombo. Colombo abriendo la derecha para que se mande Canavo. Recibió muy libre el número 4 de Racing, que escapó, se mete al área, la mete por abajo, el desvío en el camino. Y revolía en área propia el número 32, Emanuel Coronel. Buena andada
6: Buena proyección de Canavo por el sector derecho. Nazareno Colombo con la pelota, tocando para Canavo. Canavo que se junta con Tello. Buena amago de Tello. Tello para Miljevic, en rodeo de Roperito Díaz, que después demoró un tiempo y la recupera central con Campas. Metía sin infracción Nazareno Colombo. Lateral para Racing.
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6: Dos minutos del primer tiempo. Central y Racing empatan 0-0. Arrancó mejor la Academia de Avellaneda. Se viene Díaz por derecha. Va el Roperito, va Lautaro Díaz, que ya se mete como titular. La hace rebotar en la marca de Agustín Sández. Buscaba el córner. Último rebotó en el delantero de Racing. Acomoda Conan Ledesma. Saque de arco para Central.
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6: ¿Cómo arrancó el partido, Almirón?
3: Bastante activo el entrenador de Rosario Central. De indicaciones todo el tiempo para Pizarro y para Ibarra, que estén atentos en la contención, y al Bicho todo el tiempo arengando para que agarre la pelota.
6: Hablando de Bicho, apura Campas al lateral. Se durmió en el fondo Racing. Se venía y no podía. Cantizano, un rebote para Sosa, que aborta el peligro. Jugando por abajo con Tello. Tello entregando para que le aguante Díaz. Falta. Falta dura contra el Roperito Díaz. Lo bajó sin pelota. Desde atrás Ignacio Bando. Zafa de la tarjeta, Hernán.
0: Zafa de la tarjeta, pero qué bien que trabaja el Ropero Díaz con su cuerpo, ¿no? Se lo llevó puesto Bando. Eso es lo que tiene que hacer Racing. Tratar de pivotear para tener una jugada doble.
6: No sea maleducado, Valdés. Este es el Roperito.
0: El Roperito.
6: El Ropero, su padre. El ex atacante de Racing, década del 70 y 80, con más de 50 goles con la camiseta de la Academia de Avellaneda. Ya me dio una vuelta por el banco de Juan Pablo Belboda. Tocaba en el medio, Sosa rebotó las pelotas en el rostro de Tello. Se viene la contra de Central, escapó a toda velocidad. Hamilton Campas lo estaba camiseteando. Nazareno Colombo. Hay falta que marca Hernán Mastrangelo. Di María, se le va el humo al árbitro del partido reclamando tarjeta amarilla contra Nazareno Colombo, que lo tacleó a Hamilton Campas. Acá también zafa la tarjeta el marcador central de Racing.
0: Sí, porque el árbitro le dice que había tres jugadores detrás del hombre, por eso no hay peligro de gol. Lo del Bicho Campas, por ahí está la llave de Central para llegar al arco de Cambese.
6: En cinco minutos, como arrancó Juan Pablo Boivoda.
3: Bastante activo también, había arrancado sentado en el banco, pero al minuto de juego ya se paró para dar indicaciones. Te digo que en el banco de Central saltaron todos a pedir tarjeta.
6: Jugó rápido Central, Di María para Hamilton por izquierda, hasta el fondo Campas, la metió por abajo, el buscapié, el rebote y amortigua esa pelota. Lautaro Díaz, le queda Facundo Cambeses en cinco infracción de primer tiempo. Respiro para la cadena Avellaneda.
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6: Casi seis del primer tiempo, salida en área propia de Facundo Cambeses. Central y Racing empatan 0-0. Ya quería peinar Lautaro Díaz. De arriba quería, tampoco quería y no podía. Tampoco Marco Mijevic. El rebote favorece a Ignacio Bando. Bando tocando cortos para Ibarra. Ibarra para su arquero. Salida para Conan Ledesma. ¿Qué pasa en la paternal, Rubén Santos?
2: Se juegan 7 minutos del primer tiempo. Están empatando Argentinos. Sí, Estudiantes de Río Cuarto 0-0.
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0: Racing la hace circular, pero no aparece Mijevic. Central juega a la contra, con Campas como la llave para abrir el juego.
6: La pelota es del equipo de Juan Pablo Belboda. Ataca Nacho Rodríguez por izquierda, cediendo las pelotas para Marco Mijevic. Mijevic que levanta su mirada, cambia de frente para la ubicación de Ezequiel Canavo, que la mató con el pecho, lo marca Di María. Canavo hasta el rincón, aguanta bien Canavo, después pisa la pelota y recupera ahora Agustín Sández. Sández jugando para Ibarra. Di María entre dos de pie a pie, salió bárbaro Angelito. Después lo camiseteaba Solari. Ojo con Mijevic y Di María. Le tiró un pelotazo Ariel Díaz. Le tiró un pelotazo al 10 de Racing a Di María cuando ya estaba el juego interrumpido. Lo miró feo Angelito Di María a Marco Mijevic.
3: Sí, y eso le está reclamando Fideo al árbitro del partido, Hernán Mastrangelo, justamente por esta acción del futbolista de Racing.
6: ¿Cómo salió Di María, Hernán?
0: Di María demostró porque es modo europeo.
6: Jugo rápido Central, la quiere Baloni, el cruce de Marcos Rojo, levantan los brazos los marcadores defensores de Racing. Finalmente había posición prohibida, picaba adelantado Tomás Baloni, está media anestesiada la defensa de Racing. Central siempre juega rápido,
0: juega por los costados, tiene que estar muy atento, principalmente a la espalda de Canavo y de Rodríguez, porque por ahí te va a atacar el central de Almirón.
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6: Sacando lejos Cambeses para Lautaro Díaz. De cabeza ganada del fondo Rosario Central. La pelota para Ibarra en campo propio. Ibarra tocando la derecha para Cornel. Cornel por abajo, Kevin, que la hizo Fidel Di María. Tiene un caño, pasó después, perdió contra Santiago Sosa. Qué arranque que tiene Angelito Di María. Parece que tiene 25 años. No se la pueden sacar. Por lejos el mejor jugador de Central. Aparece libre por izquierda ahora Agustín Sández, que le puede pegar de afuera. Sández que puntea para Campas. Campas se busca pie, sacando Santiago Sosa como si fuera un libero. Rebote para Sández. Sández para Campas. Campas que aparece libre por izquierda. Va el bicho Campas. Lo desparramó a Canavo. La metió para abajo para Cantillano. Cantillano que sale del área. Cantillano y la pelota. Va jugando por izquierda Rosario Central. Atrás para que juegue ahora el número 13 Gastón Ávila. La metieron por abajo para Di María como enganche. Pasó Fideo, después la perdió ante el tercer marcador que quería arrebatarle la pelota. Por escándalo, el mejor de la cancha, Ángel Di María.
0: Di María la agarra y hace algo distinto al resto, que se embarulla, que no sabe jugar limpio. Por eso Di María le muestra todo el oficio en cancha. Racing no puede agarrar la pelota, la perdió hace minutos y no puede hacer juego.
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6: 9 minutos del primer tiempo. Central 0, Racing 0. Salida para Facundo Cambises, que ya la va a meter en campo ajeno, en campo rival. Largo el envío de derecha del arquero de Racing para que la peine Lautaro Díaz. De cabeza devolvía con mucha facilidad Gastón Ávila. En el rebote metía de cabeza Tello. Revolea Sández hasta la mitad de la cancha. Gana de cabeza Nacho Rodríguez. De cabeza Ibarra, mitad de cancha también. No podía Santiago Sosa. Lo desacomodaban al capitán de Racing, jugando sus últimos partidos en la Academia de Avellaneda. Le pregunto Ariel Díaz, ¿qué pasa con Sosa y Vasco da Gama?
7: Hay mucha incertidumbre con respecto al capitán de Racing, porque hay negociaciones abiertas con el conjunto brasileño. Hay 7,5 millones que puso sobre la mesa el equipo brasileño, pero claro, Racing quiere los 7,5 millones netos, limpios, sin impuestos.
6: Limpitos.
7: Eso es lo que hay que destrabar, pero hay mucha incertidumbre, está claro.
6: Se estaba complicando en el fondo, Ignacio Bando lo presionaba Racing con Marko Mihajlovic, el 10 de la Academia. Le resolvió un problema al central de Rosario Central, justamente porque se había complicado el número 46 del canalla.
0: Miljevic sabe jugar, pero no sabe marcar. Por eso Central tiene esa posibilidad de salir. Hay que apagarle la tele a veces a los equipos. Esto de salir jugando por abajo, basta de Europa. Esto es fútbol argentino, señores.
6: Se ve que no le gustó al hombre del oeste. Sale Ángel Di María por la banda izquierda. Pide infracción. Lo pisó sin querer Santiago Solari. Muy sentido en su tobillo derecho. Fideo Di María. Vende Juan y Gijón.
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2: Luca.
6: Vamos con Rubén Santos.
2: A la muy buena información que tiraba Ariel. También parece que en Racing no están muy contentos por las formas de pagar que tienen los brasileños, ¿no? Tienen un par de ventas ahí que le ha costado cobrar a la Academia.
6: Cruzeiro, antes Carbonero con el Inter. Hay varias cositas. Sí, Ari Díaz.
7: Sí, ha recuperado nuevamente Di María. Cuando quieras, ya que mencionabas el caso de Santi Sosa, vamos a hablar de dos salidas de la Academia que tuvo esta semana.
6: Usted me dice la Academia. ¿Qué Academia? ¿La de Rosario o la de Avellaneda?
7: Claro, estamos complicados ahora con el duelo de Academia.
6: Hoy complicado.
7: La Avellaneda, estimado de Jesús.
0: De última hacemos Academia y Canalla, como para diferenciar.
6: No, pero algún Canalla se puede enojar. Es la Academia Rosarina. Saliendo la Academia de Avellaneda. Tello que la filtró. Se va Rosperito Díaz. Salió como libre con el Ledesma. Porque se iba cara a cara el centro delantero de Racing con el arquero de Central. Acá cobra Mastrangelo. Infracción, agarrón de Santiago Sosa. Contra Tomás Badaloni. Ni la defensa de Central ni la defensa de Racing dan garantías, Hernán.
0: Ninguno de los dos. Y Racing hizo lo que tiene que hacer. Romper líneas. Por eso pelotazo filtrado para a la espalda de los centrales. Ahí hay que atacar tanto en Racing como en Central.
6: ¿Qué pasa en la paternal, Rubén Santos?
2: Están jugando ya 13 minutos del primer tiempo. Siguen empatando 0-0. Argentinos y Estudiantes de Río Cuarto.
6: Ganó la posición Sandes por izquierda. Lo persigue desesperadamente Canavo. La putea por un costado. Lateral para Rosario Central. Apura Hamilton Campás. Jugando por abajo con Cantizano. Cantizano para Campás. De Campás entregando atrás para Gastón Ávila. De Ávila cortito para Ibarra. Ibarra con la pelota. Toca de la izquierda para Hamilton Campás. Campás que recibe. Va el colombiano. Apura Campás. La cuchareó. De buena manera para Cantizano. De cabeza para el córner. La manda Santiago Sosa. Tiro de esquina para el canalla.
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0: mitad de la cancha parece que no hay aduana. Pasan directo, por eso los dos volantes central serán protagonistas fundamental para este partido.
1: Balón parado en mitad de cancha para Racing Club. Se viene Miljevic. Juego rápido para Nacho Rodríguez. Interceptaba de buena manera Manuel Coronel. Ahora se arma la ofensiva del Canalla. Se viene Ibarra. El pase queda corto con todo. Metida Sosa, no pudo. Puntea Di María. Se viene por derecha Fideo Di María. Perfil invertido. Va el capitán de central. Va Di María contra Sosa. Buena marca de Santiago Sosa. El rebote para Nacho Rodríguez. Que la revolea de zurda para que se las ingenie Lautaro Díaz. Ganando la posición. Le estaban camiseteando. El rebote favorece a central. Se viene con las pelotas Cantillano, jugando Giovanni Cantillano a la izquierda para Agustín Sández. Sández que puntea para Hamilton Campas. Campas y la pelota. Campas que va poniendo la España furiosa a la situación. La cuchareó de buena manera para Sández. No podía Canavo. La cobertura de Canavo. Esto va a ser arco o córner. Arco o córner. Marca tiro de esquina. Hernán Mastrangelo, dame una rapidito, Lobo Gijón.
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1: 14:30 del primer tiempo, tiro de esquina para central desde la izquierda. Hamilton capaz que la meta al segundo poste. La bajaron de cabeza con el pecho Díaz, que revienta de sobrepique a terreno ajeno. La salida para la Academia de Avellaneda.
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0: 15 minutos, no tengo nada anotado, pero es un partido con mucha emoción.
1: Y se viene Canalla por el primero, el amago de Di María por la derecha, de acá para allá lo salen a presionar entre dos, la limpió Fideo, buen enganche por derecha, se viene Coronel, Coronel por abajo, amortiguó Marcos Rojo, el rebote para que saque Luis Ortegoza, que reclamaba infracción, recupera lícitamente la pelota, Rosario Central, que lo está pasando por arriba ahora a la Academia de Avellaneda, Hamilton Campas por izquierda, recibe el colombiano, Campas que filtró, el pase para Badaloni. Primero llegó Facundo Cambeses, la tenaza, el arquero y referente de Racing. La pelota es para el número 25 de la Academia de Avellaneda.
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0: 15 minutos tuvieron que pasar para que alguno de los dos arqueros agarre la pelota, porque no habían llegado al área, no habían sido protagonistas. La primera fue de central. A ver, no con tanto peligro, pero Cambeses tuvo que participar.
1: Otra vez le resuelven la vida a Marco Miljevic, que se iba solo con pelota hacia un costado. Se lo llevó puesto Coronel. Voy a la posición de Ariel Díaz.
3: Mencionabas en tu relato Tomás Badaloni, recordemos uno de los refuerzos que tuvo en este mercado el Canalla. Llegó para reemplazar nada más y nada menos que Alejo Vélez, para el futbolista que surgió de Godoy Cruz, que tuvo un paso por Tigre, por el Necaxa. Firmó por 3 temporadas hasta junio del 2030. Compró gran parte de su ficha, aunque hay que recordar que Godoy Cruz conserva aún un 30% de plusvalía.
1: Recupera el Canalla mitad de cancha. Di María la cambió de frente, de derecha a izquierda para Hamilton Campas, que pica perfectamente habilitado. Dudo Cambeses, llega al bicho, llega Campas, la dejó en cancha. La marca de Canavo, se la lleva Campas, tiene el primero el Canalla. En rebate y en rebote en el botín derecho de Nazareno Colombo, reclamaba infracciones el lateral derecho de la Academia. Tuvo la más clara del partido Hamilton Campas, salvó Colombo Racing.
0: El bicho es lo más peligroso que tiene central. Hay que marcarlo a él, al colombiano, por eso es peligro de gol siempre.
1: Tiro de esquina para el Canalla. Di María del sector derecho. Se va a ir cerrando el envío. Di María para meterlo. Olímpico también me pregunta. Le pegó Fideo Di María. Olímpico. Y de cabeza al córner. De cabeza al córner. La tira Ezequiel Canavo. Segundo tiro de esquina consecutivo para Central, que lo está arrinconando la Academia de Avellaneda.
0: Es un arma peligrosa la pelota parada de Di María. Por eso Racing tiene que estar muy atento.
1: Advierte Hernán Mastrangelo. Otro tiro de esquina para Rosario Central, que pide penal, pide agarrones contra Badaloni. No lo advierte Hernán Mastrangelo. Mucha gente muy itineraria. Rosario Central, Campas para efectuarlos de la izquierda ahora. Le va a pegar el número 8 de Central. Va a ejecutar el tiro de esquina el colombiano Campas. Advierte Mastrangelo. Ya estamos en 18 del primer tiempo. Central 0, Racing 0. Tiro de esquina para Rosario Central. La metió Campas al primer palo, sacando de cabeza a Díaz. No podían el rebote. Miljevic, falta, falta, falta. Me parece que comprende hasta Mastrangelo. Jura Marcos Rojo que no lo tocó Ibarra. Para mí simuló bárbaro el jugador Canalla y compró Hernán Mastrangelo. Para mí no hubo infracción, Hernán.
0: No, el gato Ávila se tiró.

0: para mí abrieron la temporada de pileta y de invierno acá en Rosario. Él aprovechó y ahora es una pelota parada peligrosísima para Di María.
1: La muestra la imagen, nada de nada.
2: Nada, ¿no?
1: Nada de nada.
2: Compró Mastrangelo, dame una, Juani.
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1: Por Copa Sudamericana están jugando Santos y Universidad Central de Venezuela. Gana el equipo visitante venezolano 1-0, 4-2 en el global Santos.
2: Nadie se la saca, Ángel Di María. Casi que un penal fuera del área para el capitán de Rosario Central. En 19 del primer tiempo, balón parado. Calle Central, 30 metros de distancia. Una oportunidad inmejorable para Central de abrir el marcador. 19 infracciones. Di María que respira, exhala. La posibilidad para Angelito Di María con este tiro libre. Expectativa mayúscula en el gigante. Va Di María por abajo. Oh, rebotó en la barrera. El rebote para Cantizano que la mete de cabeza. De cabeza devolvía Nacho Rodríguez. Quiere Mijevich la contra para Racing. Quedó mal parado en el fondo central. Son 3-1. Tiene el primero Racing. Va Racing con el roperito Díaz. La tiró por encima del travesaño. La tiró por encima del travesaño. Contra inmejorable para Racing. Eran 3-1. Tuvo tiempo y espacio Lautaro Díaz. Había quedado descompensado en el fondo de canalla. La tiró por encima del travesaño. El 32 de la Academia de Avellaneda.
0: Racing hizo todo bien. Perfecta contra. Lástima la definición del roperito, porque tuvo la apertura del marcador.
2: Quiero darme una vuelta por el banco de Racing con Daniel Díaz.
4: Se lamentó Boda por esa acción de Lautaro Díaz. Se agarraba la cabeza, no lo podía creer.
2: ¿Y por el banco de Almirón?
4: Está conforme, o sea, es bastante conforme con lo que están haciendo sus dirigidos. Pide atención, por supuesto, en el retroceso, en la última línea.
2: ¿Qué hizo en el fondo central, Valdés?
0: No, fueron todos a atacar. Ninguno se quedó en el relevo. Racing rápido, con 3 pases de gol. Lo dejaron al roperito solo, mano a mano con Conan. Lástima que definió por encima del travesaño.
2: Ahora, de un córner a favor, que quede 3-1 parado en la contra, es un espanto.
0: Y es típico de Almirón.
2: Es tremendo.
0: Es típico de los equipos de Almirón que quedan muy mal parados. Yo creo que no trabaja nunca el retroceso. Porque eso es lo que falló Central hoy.
2: Minuto 21 del primer tiempo. Central y Racing empatan 0-0.
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2: Venda, Lobo, venda.
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2: ¿Qué pasa en la paternal? Rubén Santos con Argentinos y Estudiantes de Río Cuarto.
1: 23 del primer tiempo, empató 0-0.
2: Presentame y a la carrera, vamos con el Banco de Central.
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4: Junto a Jorge Almirón esperan su oportunidad en el banco. Marcelo Cabrera, Franco Servi, Enzo Copetti, Paul Fernández, Facundo Mayo, Federico Navarro, Fabricio Viedo, Santiago Segovia, Alexis Soto, Elías Verón, Axel Werner y Sebastián Saracho.
2: Presentamos y la carrera con apellidos el banco de Racing.
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4: Santino Aguirre, Tomás Conegni, Marco Di Cesare, que ya está listo para volver, Gonzalo Escudero, Alfonso Espino, Baltasar Rodríguez, Matías Caraneviter, Gastón Martirena, Matías Tagliamonte, Elías Torres, Juan Vergara y Matías Saracho.
2: Sí, Rubén.
1: Te cuento que el container va a seguir lleno, en River.
2: ¿Qué pasó?
1: Porque le habían pedido a la dirigencia que liberara a Pesela, que lo dejen sumarse al plantel. Finalmente la dirigencia no dio el paso atrás. Pesela sigue con los jugadores que no van a ser tenidos en cuenta.
2: Tengo información de River. No quiero pasar por encima de Alianza, pero es una bomba de tiempo.
1: Yo creo que sí.
2: River es una bomba de tiempo. Es cuestión de que pasen los días, pero el clima en el millonario está cada vez peor. Entre jugadores, entrenador, ni que hablar los dirigentes. Es una bomba de tiempo el millonario. Sacando con el Ledesma, de cabeza la regaló Colombo, le obsequió la pelota a Hamilton, capaz que arremete por izquierda, va el colombiano, capaz que puede pegar con el palo. ¡Oh! lo tuvo Hamilton de derecha, se las ingenió Campos para rematar, le metió el puntinazo con el pie menos hábil del colombiano, obligó la estirada de Facundo Cambeses, que la llevó a rozar, tiro de esquina para central, tuvo el primero Canalla, tiro de esquina para Di María, desde el sector derecho, otra vez buscará Olímpico seguramente Fideo, la metió Di María cerradito, la quiere Cambeses, la bajan de cabeza, no desaparece el peligro, quiere arriba central, cobró falta en ataque Hernán Mastrangelo, un empujón contra Marcos Rojo, cada envío de Di María es una daga para la defensa de Racing.
0: Pero primero vamos a lo anterior, porque lo de Campas, lo del bicho, volviéndolo loco a la defensa de Racing, le ganó a dos jugadores, remató bien por Cambeses, después una pelota parada, otra arma peligrosa que tiene el Canalla. Por eso Racing tiene que estar atento, por arriba y por abajo en defensa, porque te ataca por todos los costados, central.
2: 24 del primer tiempo, perdón, Lobo, ahora sí, toda tuya.
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2: Anotá el primer amonestado, Díaz. Anotá la amarilla para el relator, Vender Lobo de La Plata.
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1: Pensando en la próxima selección, en la que se viene, en la constitución nueva del equipo, vamos a ver si Scaloni o no, pensaban qué buenos arqueros tiene Argentina, ¿no? Porque el chico de River, Beltrán y Cambeses, sí, es un arquerazo realmente.
2: Sí, pero Beltrán ahora medio que se desinfló un poquito.
1: Bueno, sí, por ahí arrancó con todo y ahora puede tener algún bajón, pero me parece que es un gran arquero también.
2: Campas por izquierda, lo empujaba justo Nazareno Colombo cuando iba a lanzar el centro, lo desacomodó el central de Racing, que arma la contra con Marco Mijevic, siguiendo para Sosa. Sosa tocando a la izquierda para Nacho Rodríguez. Sale con calma Racing. Sí, Ariel, voy a tu posición.
4: Hablando de amarillas y el árbitro del partido, Mastrangelo dirigió a Racing en 19 oportunidades, 10 victorias para la Academia de Avellaneda, 3 empates y 6 derrotas. Dale vos.
2: Se viene Marcos por izquierda, la metió a la carrera. Se lo perdió Racing, lo tuvo Tello que no llegó a soplarla abajo del arco. Quedó otra vez mal parado en el fondo central. Desbordó Mijevic por izquierda. Tiró un centro de zurda. Preciosa la carrera. Por centímetros no la pudo empujar Alejandro Tello.
0: Cuando pasa Mijevic al ataque, cuando agarra la pelota al 10, Racing hace juego. Ahí es donde está la clave. Por derecha de la defensa y por el ataque de Racing del número 10, puede estar la apertura para la Academia.
2: Tiro de esquinas para Racing. ¿Quién va, Ari?
4: Mijevic al 10.
2: Le tiran de todo, ¿no?
4: Es impresionante.
2: Vuelan botellas para el 10 de Racing. Desde la izquierda para darle de derecha. El envío que se va a ir cerrando. Se relame en el área Marcos Rojo. También espera Nazareno Colombo, que viene a marcar de cabeza contra Gimnasia. Y esgrima La Plata. Tiro de esquina para la Academia de Avellaneda. Advierte Mastrangelo. A Rojo y a Obando. El envío de Mijevic cerradito al segundo palo. Demasiado pasado. La pelota pica. Se pierde por línea final. Saque de arco para Rosario Central.
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2: Tengo tiempo para otra.
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0: Mijevic tiene que aparecer más con pelota en movimiento, porque la pelota parada recién la partió muy mal. Por eso Racing tiene que hacer juego de los pies del 10. Ahí aparece la creación. Central aprovecha la velocidad de Campas, pero no está apareciendo Di María. Le falta el Fideo para darle más juego.
2: 27 del primer tiempo en el Gigante. Central 0, Racing 0.
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2: Se viene central por derecha, muy buena marca de Nacho Rodríguez, se la extirpó a Cantillano, recuperando ahora Ulises Ortegoza, jugando para Sosa, la perdió Sosa que después la puntea para Nacho Rodríguez, llegó para Marco Mijevic, pasó entre dos, muy buena acción desde Racing, había falta contra Marco, dice que no el árbitro.
0: Era infracción contra el 10 de Racing, había hecho muy buena jugada.
2: Se viene Campaz después también, trastabilloso el colombiano. Recuperó el equipo de Avellaneda. Se viene Solari, buena marca de Agustín Sández. Y se arma ahora la réplica de Canalla con Ibarra. Jugó de memoria, lo encontró libre por derecha Cantillano. La pide cortita Di María, va para Fideo, va para Angelito. Di María arranca por derecha como en casi toda su carrera. Pasó entre dos de largo Miljevic. Traslada a Fideo que va retrocediendo en el campo. Sigue Di María, no se las pueden sacar. Aceleró, escapó Di María como si tuviera 20 años. Limpia la derecha para Cantillano. Se viene el central, Cantillano por abajo. Oh, sacó Marcos Rojo. Sacó en el primer palo Marcos Rojo. Está iluminadísimo Ángel Di María.
0: Cuando la agarra el 11 aparece el juego de central. Por ahí tiene que aprovechar el Canalla.
2: Y juega rápido el Canalla. Se viene ahora Di María como enganche. Jugando por abajo el Fideo. Entregó para que juegue Vicente Pizarro. De Pizarro para Obando. Obando por derecha para Coronel. De Coronel para Obando. Obando que levanta su mirada. No presiona Racing. La mueve el Canalla. De aquí para allá. Aparece ahora Coronel por derecha. Por abajo con Ibarra. Ibarra puntea para Coronel. Coronel por abajo para Pizarro. Pizarro que recibe el chileno. Juega Pizarro. Abriendo para Di María. Di María para Coronel. Coronel para Di María. Va Coronel. Va Di María. Buena pared. Trastavilla. En la marca Rojo. El rebote en la mano. En la mano o no. Del central de Racing. El rebote favorece a Central. Ahora sí. Con delay. Marca el tiro libre para Rosario Central. Mano de Marcos Rojo Valdés.
0: El Bar Blue, como lo dijeron los anteriores compañeros. No, es un peligro. Los dos costados. Campaz por izquierda. Por derecha también Cantizano, por ahí se hace peligroso, por eso Racing no hace pie.
2: ¡Dame una, Lobo!
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1: ¡Gol de Argentinos!
2: ¡Vamos con eso rapidito!
1: Lo hizo Verón a los 30, gana Argentinos 1-0 Estudiantes.
2: Corner corto para Central. Di María del sector derecho. Esto es arco. Esto es arco. Esto es chance de gol para Central. La metió Fideo. Apenas por encima del travesaño. Apenas por encima del travesaño. El centro arco que se fue cerrando al ángulo superior derecho de Facundo Cambeses. Lo agarró a contrapié al arquero de Racing. La pelota se perdió en el techo del arco. Lo tuvo Central. Lo tuvo Ángel Di María.
0: Le dio con tanta rosca que parecía que entraba, pero Cambeses tenía dominada la situación, la pelota, y sabía dónde estaba su travesaño. Por eso fue peligrosa, pero el arquero de Racing tenía todo controlado.
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2: La quería el Roperito Díaz, de cabeza anticipaba Gastón Ávila. Se viene Canavo a toda velocidad por derecha. Se manda el ex defensa y justicia. El pase para Díaz que pasó en velocidad. Se metió al área. Va Roperito Díaz. La cobertura de Ignacio Bando. Tiene un tranco largo el Roperito Díaz que en velocidad desparramó toda la defensa.
0: Muy buena velocidad, le faltó cuerpo. Le faltó aprovechar ese músculo que tiene para dar de baja al defensor de Central y quedarse con la pelota y el dominio.
2: Responde el Canalla por derecha con Pizarro. Pizarro para Di María. Di María para Pizarro. Se viene el Canalla por ese sector. El centro del primer palo. El rebote en Rojo y Sosa. Y complementa de zurda Nacho Rodríguez, que le erró la cancha. Dame una, Lobo.
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2: Revolía en el fondo Nacho Rodríguez. No puede tener más pelota Racing. Es todo de Central. Estamos en 31-30. De este primer tiempo, la Academia de Rosario y la Academia de Avellaneda empatan sin goles.
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2: ¿Qué pasó en el nuevo gasómetro más temprano, Rubén Santos?
1: Fue victoria de San Lorenzo gol de Omendi, 1-0 sobre Gimnasia y Grima Mendoza.
2: ¿Y qué pasó en victoria en Copa Sudamericana?
1: Ganó Nacional de Montevideo 2-1, pasó Tigre por la victoria previa 3-0, 4-2 en el global.
2: En un momento sufrió el matador de victoria, ¿no?
1: Sí, señor, iba 2-0 abajo.
2: Ya me dio una vuelta por la paternal, se viene Campaz por izquierda. Es pase largo para el colombiano que no pudo controlar. Evita el saque de arco, va a ser lateral para Racing. ¿Qué pasa en la paternal?
1: Está ganando Argentinos 1-0, gol de Verón en 34.
2: ¿Cómo está el banco de Miguel Almirón, Ariel Díaz?
4: Todo el tiempo le pide intensidad al equipo, que presione alto, que recupere la pelota rápido.
2: ¿Y qué pasa con Juan Pablo Boivoda?
4: Boivoda bastante preocupado, le pide sobre todo a los volantes que agarren la pelota.
2: El lateral que hizo Balcanao la regaló en la salida a Racing. La pelota ya de Ibarra. Ahí está libre por derecha Ángel Di María. Antes pasa por Coronel. Coronel para Di María. Lo marca desesperadamente Nacho Rodríguez. Va Fideo. Filtró el pase para Coronel. El centro para abajo. Se salvó Racing. Increíble lo que perdió Central. No la pudo empujar abajo del arco. Hamilton Campás, una jugada fenomenal por derecha entre Di María y Coronel. El centro de Coronel que recorrió todo el área. No tenía arquero por el segundo palo. Hamilton Campás no la quiso empujar. No se tuvo, fue el colombiano. Tenía todo el arco a su merced. Un ángulo un poco cerrado. Tiró el centro atrás Campás. Nadie llegó para empujarla. Milagro en el área chica de Racing Club de Avellaneda.
0: Lo primero a remarcar, el pase maradoniano de Di María para que el ataque tenga fluidez. De derecha a izquierda, Campás no le quedó el ángulo para pegarle, centro al medio, nadie para entrar a empujarla. Se salvó Racing, la más clara la tuvo Central.
2: Díaz, ¿no era para que le pegue el arco el colombiano?
4: Sí, claro está. Un ángulo un poco cerrado, es cierto, pero bueno, se agarró la cabeza Jorge Almirón, no lo podía creer.
2: Me imagino la carita, ¿no?, del profesor Almirón, que encima está apuntado por la gente de Central. No es un buen clima.
4: Sí, desde hace rato. Bueno, recordemos la conferencia de prensa del presidente de Central, de Belloso, cuando terminó la apertura, diciendo, hasta mi madre pedía que termine despidiendo a Almirón.
2: 34 del primer tiempo. Racing quiere reaccionar. Rebote para Mihajlovic. Se la lleva Roperito Díaz. Va Racing por el primero. El rebote para Tello. Le queda ahora Solari. Pégale Solari. Va Solari en puerta de área. Controla Conan Ledesma. Después de un largo rato, responde Racing en remate de media distancia de Santiago Solari. Buen control de Conan Ledesma.
0: Después de la que tuvo el Roperito Díaz, la segunda chance clara que tiene Racing en 34 minutos. Llegó sobre la arco de Conan, pero no pudo convertir. Le falta eso a Racing. Le falta un toque más para quedar mano a mano con el arquero.
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2: 35 del primer tiempo, Central 0, Racing 0, sí, Ari.
4: Recordemos Copa Libertadores de América para Rosario Central, su gran objetivo, octavos de final, jueves 13 de agosto, el partido de ida en el Gigante ante Corinthians, la revancha el jueves 20, también 21:30 allí en Brasil.
2: Qué lindos partidos. Lindos partidos de Conmebol Libertadores, el canalla, con el gran objetivo, ¿no, Ariel?
4: Sí, claro está, se lo plantearon. Bueno, muchos dicen que según lo que pase allí, se verá después la continuidad o no de Almirón, ¿no?
2: Ya te pregunto por Franco Servi, ¿cómo está el refuerzo de Central? La pelota a mitad de cancha para que la aguante ahora Badaloni. Y no nombré el número 16, Badaloni.
0: No aparecieron. A ver, Campás y Di María solamente en Central. Y Mihajlovic apareció un poco más en Racing.
2: Campás por izquierda desbordó. Va Hamilton, va Campás, va el bicho. Se amaca de aquí para allá. Entregó para Cantillano. Otra vez con Campás. Lo tiene cerquita a Canavo, que recupera y gana la posición. De Canavo para Tello. De Tello para Colombo. Colombo por abajo para Santiago Sosa. Salida clara y limpia de Racing. Uy, el pase de Sosa lo complicó Nacho Rodríguez, que casi la pierde en puerta de área. Salió airoso de la presión. Mihajlovic de cabeza para Nacho Rodríguez. Juega bien Racing con Ortigosa. Ortigosa para Nacho Rodríguez. Marcó la diagonal y va para Solari, la metió de memoria, le dio un pase a Conan Ledesma, es atolondrado Solari. Si Racing se serena, hay también espacios en la defensa de Central.
0: Se tiene que tranquilizar, tiene que dar el último toque. El pase filtrado estuvo bien, pero fue muy apurado y Ropero Díaz, Roperito Díaz, como quiere decirlo usted, todavía no lo entendió.
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2: Di María con la pelota a mitad de cancha, muy retrasado el capitán de Central. Estamos en 37 del primer tiempo en el Gigante. Central 0, Racing 0. Se viene por derecha la pelota para Manuel Coronel. Coronel que la partió contra Nacho Rodríguez. Recupera el ex Banfield. Tiene un taco, pasó Nacho Rodríguez. Lo están agarrando. Limpia para Solari. Solari para Mihajlovic. El pase quedó corto de Solari. Con el pecho a Martivo, mitad de cancha, Santiago Sosa. Jugando para Nacho Rodríguez. De Nacho Rodríguez para Marcos Rojo. De Rojo para Colombo. Salida para Racing.
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2: ¿Cómo está la historia en la Paternal?
1: Sigue ganando Argentinos 1-0.
2: 37 y fracción Vener Lobo Gijón.
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2: 38 del primer tiempo, sí, Ari.
4: Se mueven los suplentes en central, querido Lucas, vos me nombrabas a Franco Servi, sí. Cuando quieras te cuento.
2: Dale, ahora.
4: Bueno, volvió tras 10 años, recordemos que quedó libre del Celta de Vigo, firmó por 2 temporadas. En la primera fecha frente a Belgrano de Córdoba no fue convocado, le falta un poco de ritmo futbolístico, pero cuando se dieron a conocer la nómina de convocados para esta jornada, se encendieron los corazones canallas con la presencia de Franco Servi. Está en el banco, yo creo que algunos minutos va a tener en la segunda etapa.
2: Es un jugadorazo, Servi.
0: Le puede dar otro salto de calidad a este equipo. Esperemos que Almirón lo sepa usar, porque el problema acá es que el técnico a veces falla.
2: Hay que ver cómo está físicamente, ¿no? También Franco Servi, pero
0: la calidad y la magia.
2: Es un jugadorazo. Después te das una pregunta, Ari, de tu conocimiento canalla. Yo tengo un recuerdo de un debut de Franco Servi en este escenario, justamente en un partido entre Central y Racing, en un partido que la rompió toda y eran sus primeras armas. En la primera de Central, cuando Hernán Mastrangelo, a los 39 del primer tiempo, muestra el primer cartón amarillo de la noche, lo presentamos.
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4: Primer amonestado entonces en la Academia de Avellaneda, el capitán Santiago Sosa.
0: Me deja decirlo, qué amarilla tonta para Sosa, porque la verdad fue muy lejos.
2: Se viene el canalla por el primero, quedó mal parado Racing, apertura para Coronel, el centro, la sacó Colombo bajo el arco, la sacó Nazareno Colombo bajo el arco, tuvo el primero el canalla, jugó rápido, como en todas las noches centrales, la defensa de Racing no toma nota, abajo el arco, la sacó como pudo Nazareno Colombo.
0: Fue rápido, 3 toques, llegó al corazón del área. Por suerte para Racing, la defensa tuvo segura y la mandó al córner.
2: Tiro de esquina para el canalla, 40 del primer tiempo, tiro de esquina para Central, dame una rapidito, Lobo.
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2: La pedida corta Di María, tiro de esquinas del sector derecho para Central, le va a dar el colombiano Campas, el envío de zurda cerradito al primer palo, Cambeses con los puños, la dejó corta, no desaparece el peligro, la quiere Cambeses, el rebote para que corre y la persiga ahora Cantizano, que lo va a encarar a Canavo, pasó entre 2 Cantizados, se metió al área, el rebote para Tello que saca el peligro, jugó para Solari, de memoria le regaló Solari, el rebote favorece a Central, metió con todo Tello, el rebote otra vez para el canalla, la punta a Cantizano, para Ibarra que cambia de frente de muy buena manera para Ángel Di María, que domina de zurda, Di María amaga, la pisa de acá para allá, va Fideo, va Angelito, recortó para adentro, el centro al área, le erró a todos sus compañeros, Angelito Di María, el balón favorece a Racing, 41 en el primer tiempo, saque de arco para la Academia de Avellaneda.
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2: La pelota es de Racing, la regaló en la salida. El balón ya favorece al central, que se lo lleva por delante a la Academia de Avellaneda. Recuperación lícita de Solari. Y ahora la contra de Racing. El pase filtrado para que se vaya Roperito Díaz. Ahora sí, el primero de Racing. En Ropero Díaz. Lo que se demoró. Había offside. Delay de bandera, le está costando la definición a Lautaro Díaz, se demoró 1 segundo de más y cuando quiso definir lo tenía encima ya con el Ledesma, la segunda clarita que tuvo Roperito Díaz.
0: Ganó en la mitad de la cancha, pase filtrado para el Roperito Díaz, que ya estaba inhabilitado, pero definió sobre el cuerpo de Conan, que le ganó esta vez la segunda que tiene Díaz.
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2: Buen rodeo de Pizarro, apertura a la derecha para que aparezca Campas, que cambió de banda ahora. Hamilton Campas que viene, le pega de zurda. apenas pegado el palo derecho de Facundo Cambeses, apareció libre por la derecha. Hamilton Campaz cambió de banda, se hizo el distraído, sacó un latigazo de zurda que pasó pegadito al palo derecho de Cambeses.
0: Y no es Di María, es Campaz, los dos peligrosos que tiene Rosario Central, de derecha al centro, zurdazo cerca de Cambeses.
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2: Se viene Racing con Mihevich. Filtró para Nacho Rodríguez, el defensor Coronel, que recuperaba la pelota. Y se arma la réplica para Central con Campaz. En velocidad ganó Hamilton. Falta de Marco Mihevich. El empujón desde atrás. Balón parado para Canalla.
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2: 22 horas en la República Argentina. 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Jugó rápido el balón parado. Central. No vale, dice Mastrangelo. Se lo quieren comer. Ahora sí, jugó rápido el Canalla. La pelota para Di María. Vértice de área, sector derecho. Se viene el Fideo Di María. No se lo puede sacar Ortegoza. Entregó para Campaz. La mete al área, amaga Campaz. De aquí para allá se recuesta el colombiano. El pase para Di María, que parecía adelantado. Va Fideo, pasó de caño Di María. Buena marca de Lautaro Díaz. El rebote para Roperito, que sale casi como si fuera un número 5. A toda velocidad. Escapó Díaz. No se la pueden sacar. Muy buen pase para que se venga. Solari para el primero. Va el primero de Racing. Le pega Solari. Travesaño. Travesaño. Se lo perdió la Academia de Avellaneda. Fenomenal apilada de Lautaro Díaz, que se vistió de Rubén Paz. Le puso un pase formidable a Santiago Solari, que tuvo todo el tiempo del mundo. Y eso puede ser contraproducente para Solari. Le arrancó la cabeza a Ledesma. La pelota reventó el travesaño.
0: Gran jugada de la Academia de Avellaneda, porque Roperito Díaz se sacó tres hombres de encima. Gran pase para Solari. Muy buena definición a pesar de no ser gol. Pegó en el travesaño, fue la más clara de la Academia de Avellaneda.
2: ¿Y cómo lo vivió Juan Pablo Boivoda?
4: Otra más, dice, no podía creerlo, se agarra la cabeza. De todas maneras, arengó enseguida a su futbolista.
2: 44, casi 45 del primer tiempo del Gigante. Central 0, Racing 0.
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2: Ataca Cantizano, se metió al área, al centro atrás. Sosa con lo justo para amortiguar el envío, para que desaparezca el peligro. Se viene a la contra de la Academia con Tello. Muy buen pie a pie, desbordó el pibe de Tello. Si la cambia puede ser buena. El pase quedó corto, el rebote para Tello. La cucharió, pasa Tello. El pase atrás para Daceno Colombo. Salida para Racing.
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2: El remate de Ortegoza, el rebote corto. ¡Está! No valía, no valía el gol de Racing. El remate blandito de Ortegoza. Una respuesta flojita de Conan Ledesma. En el rebote aparecía Solari. Levantaron la bandera. Toda tuya, Rubén Santos.
1: Me da la sensación que cuando paro el remate está un poquito adelantado, ¿eh? Habrá que ver si lo revisan.
2: Vos, Ariel Díaz, en tu posición, ¿cómo lo viste?
4: Estaba claramente adelantado, De todas maneras, un minuto más, dijo Hernán Mastrangelo.
2: El árbitro del partido, que en este momento marca el final del primer tiempo en el Gigante de Rosito. Por ahora persiste el empate sin goles entre Rosario Central y el Racing Club de Avellaneda.
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2: Se retiran los jugadores. Voy a la posición de Ariel Díaz.
4: Sí, de a poco se van retirando los futbolistas. Hicieron una ronda en el mediocampo los futbolistas de Rosario Central, hablando sobre alguna jugada puntual. Mientras se van retirando, te cuento que el único amonestado del partido es Santiago Sosa en Racing, el capitán. Esperan su oportunidad en el banco de suplentes de Rosario Central, pensando en la segunda etapa. Marcelo Cabrera, Franco Servi, Enzo Copetti, Guillermo Paul Fernández, Facundo Mayo, Federico Navarro, Fabricio Oviedo, Santiago Segovia, Alexis Soto, Elías Verón, Axel Werner y uno de los refuerzos, Sebastián Camacho. Además, en la academia esperan su oportunidad junto a Bogoda. Santino Aguirre, Tomás Conegri, Marco Di Cesare, Gonzalo Escudero, Alfonso Espino, Baltasar Rodríguez, Matías Caraneviter, Gastón Martirena, Matías Tagliamonte, Elías Torres, Dubán Vergara y Matías Aracho.
2: Hernán Valdés, el comentarista de la noche en Fútbol Show Nacional. Un título de su comentario, Valdés.
0: En duelos de academia aprobaron, pero no promocionaron.
2: Ah, mira. Ah, mira. ¿Le gustó Gijón? A mí me gustó.
3: Está exigente. Aprobó y promocionó.
1: Está exigente.
2: Vamos, ¿y cómo está el preceptor Valdés, no? ¿Cómo está el preceptor del oeste?
1: En mi época se decía, no cumplió los objetivos en el colegio. No. Más antiguo el tema.
2: A mí me decían a diciembre o a marzo.
0: Claro, se le cayó el DNI.
2: Ay, ay, ay, cuántas otras, ¿no? Pero tiene el rey de copas. Tiene cartas en la baraja, ¿o no?
1: 5-9. ¿Qué tal?
2: Qué centro que le tiró, ¿eh? Increíble de mi parte, ¿no? Nadie se la esperaba.
1: No, inesperado.
2: Inesperado, yo también. No, no. Hasta yo. Sacame la segunda amarilla, por favor, Valdés. Sacame que me voy.
1: Gancho al hígado, inesperado.
2: Tremendo. Ay, ay, ay. Lobo Gijón, ¿cómo está eso? ¿Bien?
3: Óptimo.
2: Presentame la información de la paternal, Lobo.
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1: Descansan en el entretiempo con la victoria de Argentinos 1-0 sobre Estudiantes de Río Cuarto, gol de Verón.
2: La información en Estudios Centrales con Rubén Santos. ¿Usted está listo?
0: Cuando usted quiera.
2: ¿Seguro? Bien. En este momento en Fútbol Show Nacional, el hombre del oeste, el hombre del gallito, el encargado de toda la información, del análisis, el comentario de Hernán Valdés, antes el Lobo Gijón.
3: Llegó el comentario del partido con Hernán Valdés.
0: Y nosotros vinimos a Rosario a ver un gran partido, porque en la previa Rosario Central y Racing así nos hacían ver. 22 protagonistas, duelo de gigantes, un equipo rosarino que venía de una derrota pero que tenía que ganar, y Racing para seguir por esa senda victoriosa después del triunfo ante Defensa y Justicia por Copa Argentina y en el inicio del campeonato el viernes pasado en casa, cuando lo ganaba el equipo de Voivoda. Y así lo tuvimos en estos primeros 45 minutos. Porque si bien usted ve el marcador y me va a decir, Valdés, vamos 0-0. Pero le digo que el partido fue de ida y vuelta. Tuvo no menos de 10 chances de gol. Y eso que para un partido de fútbol argentino a veces es muy difícil. Y es muy complicado contarlas. Pero tanto el local como la visita llegaron al arco de Conan Ledesma y de Cambese. Si hablamos del dueño de casa, con Capaz y Di María como bandera, llegaban contra el arco de la Academia de Avellaneda, porque hacían de las suyas, porque por los costados aprovechaban algunos errores y yerros que había en defensa, y la espalda de Sosa, y antes de lo que era la salida de Rojo y de Colombo, Central llegaba contra el arco de Cambeses. Y así tuvo la primera, un pase filtrado, que rápidamente el portero de Racing salió y atrapó y dijo, acá voy a estar yo para atajarla. Y después Campaz nuevamente tuvo otra chance de gol. Nuevamente el bicho hizo de las suyas. Por izquierda, pase para el medio, disparo del colombiano y la pelota se fue al córner después de que Cambese la tocara con su mano derecha. De ese mismo córner llega un centro de Di María. Esos centros venenosos que tiene el ex campeón mundial con la selección argentina al segundo palo, que se fue cerca de lo que era la portería de Cambeses. Y así Racing trataba de hacer pie en defensa. Una contra rápida tuvo la Academia con el roperito Díaz, mano a mano contra Ledesma, y definió mal con derecha por encima del travesaño. Y ahí avisaba la Academia de Avellaneda que acá estaba presente en Rosario para hacerle el duelo al canalla, que nuevamente agarraba la pelotita, que nuevamente hacía jugar a Campaz, que nuevamente el colombiano de la suya hacía un pase de derecha a izquierda, un remate con su pierna más hábil y por encima del travesaño se iba nuevamente una chance clara para el conjunto rosarino, que iba a tener otra después. 60 segundos más tarde, una pelota parada, un centro filtrado, eso de rosca que el tanto le gusta a Di María, se fue al segundo palo del arco de Cambeses y nuevamente Rosario Central estuvo cerca de abrir el marcador. Y así llegamos a los 33 minutos y el partido iba 0-0, pero las chances eran claras para los dos lados, porque nuevamente un pase de Di María para Campás, Campás que llegaba al fondo, se sacaba dos personas de encima, centro al medio y nadie que llegaba para convertir, y así se salvaba Racing. Y de esa contra, la Academia volvía a atacar, porque nuevamente con tres pases, saltando línea, no pasando por la mitad de la cancha, esta vez el roperito Díaz se la daba claramente a Solari, que de derecha llegaba al corazón del área, al centro del área, para rematar y la pelota pegada en el travesaño en lo que era la más clara de este primer tiempo. De 45 minutos que no se abrió el marcador, pero que en el juego, en el ida y vuelta, fue muy entretenido, porque los dos tenían chance, los dos intentaban llegar contra el arco rival. La realidad es que Central, con Di María y con Capaz como bandera, podían. Y Racing, con un Miljevic que aparecía a cuentagotas, pero cuando el 10 aparece, Racing tiene juego, porque él es el que abastece tanto a Díaz como a Solari. Ahí esa triangulación Racing la tiene que saber explotar un poco más, porque nuevamente Roperito sacó una contra a los 41 y Racing tuvo otra clara. Y así se fue el primer tiempo. Estos primeros 45 minutos, donde, como le dije el título al relator, en duelos de Academia aprobaron, pero no pudieron promocionar.
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1: Las 10 de la noche, 11 minutos en la República Argentina. La gente quiere trabajar, no quiere planes, así lo afirmó el presidente Javier Milei esta noche desde Lima al recibir el premio de doctor honoris causa otorgado por la Universidad San Martín de Porres.
2: Cuando la ministra Petovelo llegó a la función, la gente le pedía planes sociales. Hoy la gente le pide trabajo. Es decir, estamos saliendo del equilibrio inmundo en el cual nos hundíamos en la pobreza. La gente quiere trabajar, la gente quiere vivir dignamente, la gente dejó de ser esclava, la gente quiere ser libre y eso nos va a llevar al equilibrio bueno.
1: El petróleo relegó al maíz como principal exportación argentina. En el primer trimestre de 2026, las ventas externas de crudo alcanzaron 4.700 millones de dólares y superaron a los principales granos. Un turista murió en una excursión en Puerto Iguazú. El hecho ocurrió cuando una embarcación volcó violentamente y por el hecho falleció un turista holandés de 26 años y dos hombres resultaron hospitalizados de urgencia luego de ser rescatados. Para mañana miércoles en la ciudad de Buenos Aires espera una máxima de 17 grados y cielo algo nublado.
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1: Por Copa Sudamericana, Santos se la acaba de empatar a Universidad Central de Caracas. Miguelito hizo el empate. Ahora es 5-2 la victoria global para el equipo brasileño. Tigre ya conoce a su rival en octavos por la Copa Sudamericana. Será Montevideo City Torque. Esta semana el resto de los equipos argentinos conocerán. Recoleta espera por Boca O'Higgins, partido que se juega el jueves a las 21:30. River espera por Santa Fe Caracas, que juegan a la misma hora. En tanto, Botafogo espera por Lanús o Cienciano, que se van a estar enfrentando mañana. Se conocieron los árbitros de la tercera fecha del torneo local el sábado a las 3:30 de la tarde en Mendoza, Gimnasia con Unión, Juan Pablo Lustó. Mismo horario para Estudiantes de Río Cuarto, Banfield, Jorge Valinio. A las 6 de la tarde, dos partidos, Belgrano y Argentinos con Andrés Gariano. Estudiantes en La Plata en uno va a enfrentar a Defensa y Justicia con Sebastián Martínez. 8:30 en el cilindro, en el Estadio Presidente Perón, Racing va a recibir a Tigre con Yael Falcón Pérez como árbitro. Continúa la fecha el domingo 2, a las 2:30 de la tarde, dos partidos, Riestra va a recibir a Barracas con Darío Herrera. Mismo horario para Aldo Civi, Gimnasia con Luis Lobo Medina. A las 5 de la tarde, partidazo en Rosario, Newell's va a estar enfrentando a Boca con Andrés Merlos. 7:15, River en el Monumental recibe a Central con Nicolás Ramírez. 9:30 ese mismo domingo van a estar jugando Lanús e Instituto con Nazareno Araza como árbitro. La fecha se cierra el lunes 3 a las 16:45 en el Estadio Eva Perón. Sarmiento en Junín recibe a Independiente Rivadavia Mendoza con Pablo Echavarría como árbitro. Mismo día lunes a las 7 de la tarde, Platense con Talleres, Daniel Zamora como árbitro. Vélez Independiente con Leandro Rey Hilfer, será transmisión de Radio Nacional. Central Córdoba, San Lorenzo a las 21:15, Sebastián Zunino el árbitro. Mismo horario a las 21:15, Huracán, Atlético Tucumán con Bruno Miconi.
2: Regresan los protagonistas al Gigante de Arroyito. Ya reaparece Central, reaparece Racing para el segundo tiempo.
3: Luca.
2: Sí, Ari.
3: Se va a venir una variante en el canalla, se va a venir Facundo Mayo, y atención porque va a sacar a Coronel, al lateral por derecha. Veremos qué movimiento hace Almirón para el ingreso de un zaguero como Facundo Mayo.
2: Claro.
3: Y se va Coronel.
2: Claro, Mayo es central.
4: Claro.
3: Exactamente.
2: ¿Cómo va a reacomodar todo ahí?
4: Salvo que Obando pase al lateral por derecho.
3: Claro, tenemos que...
4: O Mayo, o Bando va por derecho.
3: Exactamente, esa fue la indicación de Jorge Almirón.
2: Bueno, reapareció bastante antes. Rosario Central, de Racing por ahora, ni novedades, Ari.
3: No, señor, ahí recién están apareciendo los futbolistas. Veremos si salen los mismos protagonistas o si realiza alguna variante Bocoda. Por ahora creo que no, van a estar los mismos protagonistas.
2: Bueno, repasamos amonestados por el lado de Central.
3: En Central no tenemos amonestados.
2: ¿Y por el lado de Racing?
3: El capitán, Santiago Sosa.
2: Presentamos la variante en el canalla.
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3: Se retira entonces finalmente del campo de juego con la 32, Emanuel Coronel, para que ingrese en su lugar Facundo Mayo, el uruguayo.
2: ¿Con qué número me dijiste? El número de Mayo, ya lo vamos confirmando. Va a arrancar el segundo tiempo del gigante entre Central y Racing.
3: 15.
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2: Y lo comenta Hernán Valdés con el trabajo de Ariel Díaz en campo de juego. En estudios centrales, Rubén Santos. Locución comercial de Juan y Gijón. Mi nombre es Luca de Jesús. La orden de Hernán Mastrangelo. Ya movió Central y continúa la acción en el gigante de Arroyito. Por ahora con empate sin goles entre el Canalla y la Academia de Avellaneda. Se viene Badaloni por izquierda. Se quería meter al área. Lo está persiguiendo en la marca Nazareno Colombo. Metía el central de la Academia de Avellaneda. La quería Solari, no pudo evitar el lateral. Jugará de manos por izquierda Agustín Sández.
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2: ¿Cómo quedó parado Central, Valdés?
4: Bueno, Obando finalmente va a jugar por lateral por derecha. Mayo y Gastón Ávila serán los centrales y el Gula Sández será el lateral por izquierda.
2: En Racing no hubo cambios, ¿no, Ari?
3: Exactamente, querido Lucas. Recordemos, Facundo Mayo, el uruguayo, entró con el dorsal 15. Hubo mucha crítica y habrá que estar atento con Almirón porque no suele hacer muchas variantes en los partidos. De hecho, con Belgrano de Córdoba había hecho tan solo una variante y sobre el final decidió sacar a Di María.
2: Se viene Mijevic con la pelota. Apertura a la izquierda para Nacho Rodríguez. Rodríguez para Marco. Mijevic con el balón. Tocando atrás para que la tenga Marcos Rojo. De Rojo para Marco. Marco es Mijevic que arranca ahora recostado por la banda izquierda. El cambio de frente para que se proyecte Canavo. La pelota para el lateral derecho. La mató con el pecho, enganchó, pasó Canavo. Tiene el primero Racing, la puntea Canavo. Rebota en la marca de Gastón Ávila, que reclama infracción Ezequiel Canavo. La pelota favorece Racing, lateral desde el sector derecho.
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2: Quedó dolorido Ávila.
3: Sí, acusa un golpe justamente. Se toma el tobillo derecho, el gato Ávila.
2: Tenemos tiempo, Lobo.
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2: Lateral al área de Racing, la pelota pica. Ah, lo que hizo Racing, Valdés. Lateral a las manos del arquero.
4: No practicó Boivoda los laterales y lo hicieron muy mal.
2: Ay, Dios, Dios. Díaz. Lateral a la mano del arquero. Sin Díaz.
3: Palabra. Sin palabras.
2: Se viene Central en la réplica. Hamilton para el primero. Hamilton enganchó de aquí para allá. Le sobró un enganche a la jugada. Tenía remate antes el colombiano. Se la sacó muy bien Marcos Rojo. Y en la contra responde Mijevic, que ganó en velocidad. Lo están camiseteando. Sigue Marco. Va Mijevic. Uy, falta durísima. Esto debería ser dos tarjetas para Central. Debería ser tarjeta para el Central, que lo bajó primero, que lo camiseteó.
4: Pero no le cobró nada igual,
2: ¿Cómo que no cobró falta? ¿Cómo que no cobró falta?
4: Me parece que no le cobró falta, Le aviso. No quiero hacerlo enojar, relator, pero para mí no es falta.
2: Pero primero hubo un agarrón claro de Mayo y después se lo llevó puesto el otro central.
1: Qué falta clara. No sé si la cobró, pero falta clara.
2: No, Díaz. Díaz.
3: No cobró nada, relator. Me quedo sin palabra nuevamente.
2: No. Valdés Santos, ayúdeme a alguien, por el amor de Dios.
4: Era camiseta primero, falta después, pero nada. Siga.
1: La falta fue clara. La segunda sobre todo.
2: La segunda fue falta para amarilla sin ningún tipo de duda. Y también
1: el camiseta es medio común ya en este fútbol, pero la segunda es falta clara.
2: Ay, comentarista, ayúdeme, por el amor de Dios.
4: No, no, el árbitro para mí no salió todavía en el segundo tiempo, está en el descanso no, y no vio esta jugada.
2: Díaz, ¿qué hiciste con Mastrangelo, Díaz?
6: Vamos a darle la derecha a Mastrangelo.
2: Ah, 4 minutos del segundo tiempo. Lobo, salva al vestuarista.
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4: No nos olvidemos de la AFA rota, ¿no?
2: Rubén Santos, ¿qué pasa en la Paternal?
1: En la Paternal sigue ganando Argentinos 1-0. Se juegan 6 del segundo tiempo. Pensar que fue VAR en la Copa del Mundo, más tarde, ¿no?
2: Exactamente. ¿Qué pasó más temprano en el nuevo gasómetro?
1: La victoria de San Lorenzo, 1-0, gol de Aumendi sobre Gimnasia de Mendoza.
2: ¿Qué pasó con Tigre en la Sudamericana?
1: Perdió el equipo de Victoria 2-1 con Nacional, pero en el global 4-2 avanzó el equipo de Victoria.
2: ¿Hay Sudamericana en estos momentos? ¿Juega el Santos?
1: Sí, señor, está en el entretiempo matando 1-1 con Universidad Central de Venus Caracas. En el global está 5-2 el equipo brasileño.
2: Saliendo fuera del área Cambeses para despejar como si fuera Ezequiel Canavo. La tira por un costado, lateral para Central, que apura el juego con Hamilton Campas. Estamos en 5 del segundo tiempo. Rosario Central 0, Racing 0 en Fútbol Show Nacional. Lindo cambio de frente para Di María, que no pudo controlar con él. Parte con la parte externa de su botín izquierdo. Pasó Fideo Di María, lo saca a pasear a Nacho Rodríguez, la pisa Ángel Di María, la pone bajo la suela, lo está empujando Nacho Rodríguez, lo mareó Di María, filtró para que se venga Obando con todo. La marca de Nacho Rodríguez. ¿Falta?
4: Falta. Falta de Nacho abajo. Para mí es más córner que falta, pero le va a cobrar infracción sobre Obando.
2: Balón parado para Rosario Central. Infracción de Nacho Rodríguez. Se viene un córner corto para el canalla.
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2: Presentamos la tarjeta amarilla en Racing.
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3: Todo el mundo ha manejado en Racing, que se suma Santiago Sosa. Estamos hablando de Ignacio Rodríguez, el 19.
4: La falta es más por la vehemencia que por la infracción, porque yo creo que no hay tan falta como para amarilla, pero a la caída del jugador de Central hizo que Mastrangelo se saque la segunda tarjeta a un jugador de Racing, ninguno en Central.
2: Corner corto para Central desde el sector derecho. Chance inmejorable para el canalla, para darle a Ángel Di María. Lo tiene cerca Hamilton Campas. En 6 del segundo tiempo la posibilidad de abrir el marcador para Central entre Racing. Acomoda Di María. La concentración del Fideo. Juan Angelito. Es de Di María esto. Nadie se lo saca. El capitán de Rosario Central. La gente que se persigna en las tribunas. Vas Di María. El centro por abajo. El taquito. ¡Gol! No vale. Offside. Levanta el asistente. Número 2. Lo sigue gritando Facundo Mayo, bandera arriba, gol anulado a Central, todavía no se enteró. El defensor que entró hace un ratito, que la empujaba abajo del palo, sigue festejando Facundo Mayo, el gol está anulado, levantaron la bandera, recién se entera el defensor de Central, gran polémica en el gigante.
4: Hay que ver lo que le va a cobrar, la segunda jugada. Que Mayo está a espalda de Mirjevic, de Canavo y de Rojo. Eso es lo que le va a cobrar. Por eso está bien anulado el gol a Central.
2: Rubén Santos. Finita.
1: Da la sensación que está adelantado con el hombro.
2: Es una jugada milimétrica. En tu posición, Ariel Díaz, ¿cómo la viste?
6: Complicado de acá, pero sí, da la sensación de que estaba adelantado el uruguayo.
2: Si está Rubén, es un pasito.
1: Sí, es el hombro. Pero bueno, con esto del VAR ahora se puede todo, ¿no?
2: Ariel, ¿quién está en el VAR?
3: Yamil Pozzi.
2: Bueno, hay que ver. Hay que ver si no habilita la el posición, pie de Rojo.
4: Claro, la posición de Rojo es lo que hay que ver.
2: Para mí esto es gol de Central. Para mí el pie izquierdo de Marcos Rojo habilita. Después una definición de taco de Mayo.
4: De taco de Mayo, por eso hay que trazar línea. Hay que ver cómo están las líneas acá en Rosario, ¿no?
2: 8 minutos, partido detenido, revisión de VAR. Esto puede ser gol de Central. Dame una, Juani.
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2: Estaremos atentos a tomar el Micrófono del árbitro, sí, Ari.
6: Mientras tanto, en el banco de central, Almirón, con sus ayudantes de campo, vuelven a ver la jugada.

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1: Ah, que tanquea me parece que no, El que tanquea me está habilitado. El de atrás es el que me generaba duda a mí.
2: Bueno, que, jugada, sí, Rubén.
1: Que por ahí está parado delante del arquero, por eso también se cobra a veces.
2: Para mí habilita el pie izquierdo de Marcos Rojo. La siguen revisando, Ariel.
3: Sí, hay mucha tensión, siguen revisando también en el VAR y en los bancos, la jugada, reclaman diferentes voces, al árbitro del partido, mientras está rodeado por los futbolistas tanto de la academia como del canalla, el Gato Ávila también, que, bueno, hay también risas, ¿no?, entre todos los futbolistas, tanto de Central como de Racing, para con el árbitro del partido, mientras ya se larga la espera.
4: 5 minutos ya pasaron. Eso es lo que me asusta el fútbol argentino. 5 minutos para trazar línea, después podemos marcar el gol y todas las deficiencia que tuvo Racing para defender una pelota parada, que la tuvo en toda la noche.
2: Es offside.
4: Pero
2: es
4: offside. 6 minutos para definir un gol.
2: Hernán, ahí estamos en el monitor de la cabina. Rubén, es claramente offside. En la última cámara que sumaron, para mí el
4: la
2: pie izquierdo.
4: Lo vende, sí.
2: El pie izquierdo de Mayo está por delante de Marcos Rojo. Esto debería ser offside. Sigue vendiendo el Lobo Gijón.
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2: Ari.
5: Offside, señor.
2: Gol anulado para Rosario Central. Era offside, la última cámara ayudó. Después de un largo rato, Valdés.
4: Ayudó y pobre Mayo, ¿no? Que lo había festejado con todas las ganas, se quedó ahora atragantado.
2: Nunca se enteró Mayo.
4: No.
2: Lo festejó en agosto casi Mayo. Bien, ese sumó, ¿no?
4: Está
2: sumó.
4: Bueno, bien.
2: Gracias. Por la amarilla del primer tiempo, ¿no?
4: Claro, 1-1.
2: ¡Uy, la duda en el fondo de la academia! Colombo se la sacó a Cambeses del pie. No se hablaron entre el arquero y el central. Casi lo aprovecha Ángel Di María. Se lo quiere llevar por delante central a la Academia de Avellaneda en este segundo tiempo. En el piso Canavo. Se la sacaba a medias a Hamilton Capaz. El rebote para Ibarra. Ibarra que juega en el círculo central. Apertura a la derecha para la posición de Ignacio Bando. Obando que la pisa de aquí para allá. Lo tenía abierto por derecha a Cantillano. La mueve para Gastón Ávila. Se viene Di María por izquierda. Quedó mal parado en el fondo Racing. El centro del Fideo sacando de cabeza. Marcos Rojo no podía en el rebote. Santiago Solari. Insiste Di María por la izquierda, jugó para abajo para que se venga Pizarro. Pizarro que va como si fuera un enganche, retrocede Pizarro. La entrega a la derecha para Gastón Ávila. De Ávila para Mayo. Por abajo Ávila, recuperación a medias de Solari. La mete larga para Díaz que se la lleva con el taco. Recuperó el canalla en mitad de cancha. Uy, el choque entre los compañeros fue durísimo. Le queda la pelota para que se venga Ortegoza. Ortegoza para el marco. 4 contra 3, la puntea Mijevic que le sacó la vista a la pelota. Dilapidó una posibilidad y mejorar en la contra el 10 de Racing.
4: Miljevic pensó más en dónde dar el pase que agarrar la pelota. Y esa milésima de segundo la aprovechó la defensa de central.
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2: Casi 3 en el complemento, Central 0, Racing 0. Pelota de Miljevic para Marcos Rojo. De Rojo para Facundo Cambeses. Sale la Academia de Avellaneda.
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2: Escapa Nacho Rodríguez por izquierda, desbordado, tiró el centro, rebota en la marca de Ignacio Bando. Lindo cambio de frente de Nazareno Colombo para Nacho Rodríguez. Esta la armó bien el equipo académico, el equipo de Voivoda.
4: La primera vez que Rodríguez llega al fondo como un lateral volante, buen centro. No tuvo destino, pero hay córner.
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2: Se vienen cambios en Racing. Ariel Díaz, los presentamos.
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3: Y señor, se van a venir las dos primeras variantes en el equipo de Voivoda. Uno de los que sale con la 28 es Santiago Solari, para que ingrese en su lugar.
2: Con Egni, con la 17.
3: Con Egni, exactamente. Y también ingresa Saracho al campo de juego. Ya vamos a ver quién se retiró.
2: El 16, Ortegoza.
3: Ortegoza, sí señor.
2: Se viene el tiro de esquina para Racing, 14 de la parte final en el Gigante. Por ahora Central 0, Racing 0. La posibilidad para arriba para la Academia de Avellaneda. Le va a dar del sector izquierdo Malcolm Mijevich esa pelota. El envío del 10, la metió al primer palo. El en balón para el segundo poste, rebote para que lo tenga Tello. Rebotó en el cuerpo de un jugador de Central.

0: Racing reclamaba. Pisotón contra Alejandro Tello. Contra Alejandro Tello, que quedó sentido, que quedó ahí rengueando, muy dolorido en la puerta del área. La mete larga Cambeso para la posición de Konechny, que va por arriba. La pelota lo pasa al 17 de Racing. La quería peinar para Miljevic. La pelota llega a la posición de Ignacio Bando. Estamos en 15 del complemento.
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0: Rosario Central 0, Racing 0. El fútbol te lo comenta Hernán Valdés.
2: Y Boivoda hizo cambio de figurita porque cambió un volante, lo puso Saracho y cambió la dupla delantera. Lo dejó al Roperito Díaz adentro con Konechny para ver si con un poco más de frescura llega al fondo y puede abrir el marcador.
0: Fue a los que menos nombré de Racing, Ortegoza y Solari.
2: Claro, por eso yo creo que eran los cambios cantados que tenía la academia.
0: Primer cuarto de hora de la parte complementaria del gigante. Las academias empatan 0-0.
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0: Metía Canavo, metía con todo. Saracho contra Campas. La pelota favorece a Racing. Quedó sentido Hamilton Campas. Lateral para la academia. Lo va a hacer Ezequiel Canavo.
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0: ¿Qué pasa, Rubén Santos, con Argentinos y Estudiantes de Río Cuarto?
3: Sigue ganando el bicho 1-0.
0: ¿Qué pasó más temprano en el nuevo gasómetro?
3: Ganó San Lorenzo 1-0, gol de Osmendi a Gimnasia de Mendoza.
0: ¿Y qué pasó con Tigre en la Copa Sudamericana?
3: Ganó el equipo uruguayo nacional 2-1, en el global pasó Tigre.
0: ¿Ahora hay Copa Sudamericana?
3: Sí, señor, está empatando 1-1 Santos con el equipo de Caracas.
0: Santos, ahí debería estar San Lorenzo, ¿no? Es uno de los cupos que perdió el ciclón en la Conmebol Sudamericana con Santos y con Recoleta.
3: Sí, claro. Señor, claro.
0: Perdón, Nataluti, la tenían que recordar. Se viene por izquierda Nacho Rodríguez, que la mató con el pecho. La amortiguó Nacho Rodríguez, metió un cuerpo, ganó la posición. El rebote para Alexis Banfield. De pie a pie la hace rebotar en la marca del número 26, Giovanni Cantillano. Dame una, Lobo Gijón.
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0: Nacho Rodríguez por izquierda jugando para Nazareno Colombo. De Colombo para Santiago Sosa. Sosa y el balón en la mitad de la cancha. De Sosa para Nazareno Colombo. De Colombo por abajo. Filtró para que se venga Saracho. Saracho por el primero. Va Racing con Tello. Tello a la izquierda para Malcom Miljevic. Recibe el 10. Va el 10 de la Academia de Avellaneda. Amaga Miljevic. Recorta para afuera. Sigue Malcom. Sigue Miljevic. Lo están empujando. Traslada el ex Huracán. Jugando por abajo para Colombo. La cambia de frente de memoria para que la baje de cabeza Nacho Rodríguez. Offside del ex Banfield. Salida para central.
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0: Me dio una vuelta por el banco de Almirón.
4: Almirón ahora está preocupado por el rendimiento del equipo. Nota que hubo un bajón, por eso mira todo el tiempo su ayudante de campo. Yo te diría que es inminente alguna variante. De hecho, se viene Copetti, relator. Se va a venir un ex Racing justamente. Enzo Copetti se va a venir a la cancha.
0: Bueno, presentamos el segundo cambio en Rosario Central.
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4: Bueno, delantero por delantero. Fuera Tomás Badaloni, ingresa con la 22 Enzo Copetti.
2: Si vos marcabas que en el primer que en Racing no habías nombrado a los que salían, en Central tampoco, porque Badaloni creo que en los 45 del primer tiempo y en esos 18 nunca agarró la pelota. Por eso Copetti le puede dar la ley del ex a ese partido.
0: Claro, además sí. le dio la clasificación no a Central contra Racing en el torneo de apertura.
4: Exactamente, en los playoffs, en los cuartos de final, Copetti, que jugó 96 partidos en la Academia de Avellaneda, 32 goles marcó en Racing.
0: Pero quedó marcado por aquella definición contra River, ¿no?
4: Claro.
2: Eso es lo que te iba a decir, no es muy querido en la gente de Racing.
0: No, de hecho, acercaron varias veces el nombre de Copetti en los últimos mercados de pases y en Racing no quisieron acelerar por él. Se viene central por derecha con Di María. Di María que recortó para adentro. Filtró el pase para Copetti. Con lo justo Marcos Rojo salvando Racing. Con lo justo Marcos Rojo salvando Racing. Le metió un pase formidable Ángel Di María al recién ingresado Copetti.
2: Lo que necesita este partido es eso.
0: Uy, la recuperó Enzo Copetti para el primero. Falta de Colombo. ¿Está amonestado o no? Pero ahora sí, amonestado el central de Racing. Entró con todo Enzo Copetti. Presentamos la tarjeta en la Academia de Avellaneda.
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4: tercer amonestado en Racing, estamos hablando de Nazareno Colombo, el 23 que se suma a Santiago Sosa y a Ignacio Rodríguez.
2: Error en la salida de Racing, Central aprovechó, Copetti lo dejó parado al Central de Racing y por eso recibió la amarilla. Fue clara para Central esta.
0: 19:30 del segundo tiempo. Balón parado para el canalla. Dame una, Juani.
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0: ¿Quién va, Ari?
4: Y yo creo que no se la saca nadie, ¿no? Estamos hablando de Ángel Di María. Yo creo que es ideal para él.
0: Le voy a decir algo. Se lo pregunté por una cuestión protocolar nada más. Esto será solamente y exclusividad de Ángel Di María. El capitán de Central que la acomoda. Recto al arco. 29 metros. La posibilidad inmejorable para el canalla. Se relame sus guantes cambeses para evitar el gol. Se relame sus labios Di María. Para este balón detenido. La posibilidad para Angelito. Quiere el primero el canalla. La orden de Mastrangelo. Tiro libre para Central. Va Di María. Va el fideo. La orden del árbitro. Reclama distancia Di María. Pistó Mastrangelo, va Di María, rebote con la de palo, y se arma la réplica para Racing, va Roperito Díaz, atacan cuatro, defienden dos, se viene la contra de la academia, con Agni por izquierda, va con Agni, filtró para el Roperito, se la regaló el defensor, se la regaló el defensor de Central, Central en las contras, queda pésimamente parado, lo tuvo Di María Valdés.
2: Tuvo el tiro libre, lo pateó mal, tuvo la contra Racing, la definió mal, y pésimo el de la defensa de Central. Que zafó de un mal pase académico.
0: Se rompió el partido, no hay mitad de cancha. Con lo justo Nacho Rodríguez. Después llegó tarde el jugador de Central. Saca de su bolsillo derecho la tarjeta amarilla Hernán Mastrangelo. Presentamos el primer amonestado de la noche en el canalla.
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4: Primer amonestado en el equipo de Almirón. Estamos hablando de Giovanni Cantizano.
2: Como bien dice el relator, se rompió la mitad de la cancha. Es una frontera que pasan libre los dos equipos. El que tenga mejor virtud para dar el último pase se va a llevar la victoria esta noche.
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0: 22 minutos del segundo tiempo. ¿Qué pasa en la Paternal, Rubén?
3: Sigue ganando Argentinos 1-0.
0: ¿Y qué pasa en la Copa Sudamericana?
3: En la Copa Sudamericana están empatando 1-1 Santos y Universidad Central de Caracas.
0: Ya te pregunto por la grilla del Fútbol Show Nacional, porque se viene un miércoles y jueves de más acción con el torneo clausura, con la Copa Sudamericana. ¿Qué pasa con el jugador de Racing?
4: Ignacio Rodríguez, ingresaron los médicos, atendernos, atendidos sobre el campo de juego, bastante dolorido.
2: Me parece que es la rodilla izquierda el problema cuando chocó con Cantizano.
0: Bueno, partido detenido, momento del Lobo Gijón.
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0: 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Se viene Nacho Rodríguez por izquierda, recuperado. Le puntea para Conegni. Conegni libre por el sector izquierdo. Va Tomás Conegni. Atrás se entregó para Sosa, puerta de área. La cambia de frente, puede ser buena para Racing. La quiere Saracho. No llegó a conectar por el segundo palo. Saque de arco para Rosario Central.
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0: 24 del segundo tiempo, Rosario Central 0, Racing 0. Salida para Canallas y Ari.
4: Se van a venir dos variantes en Central y escuche la gente porque parece que se viene Chucky
0: Servi.
4: Sí, señor.
0: Ah, muy bien. Bueno, tampoco me le digo así, no soy amigo de Servi.
4: Tiene razón.
2: Pero está bien.
0: Chucky, ¿qué es el Chucky Ferreira? El Chucky, el muñeco maldito.
2: Y usted es un muñeco maldito a veces.
0: No, muñeco es Perazo. Después, claro, el adjetivo.
3: Perazo que va a estar mañana junto a Juan y Minotti desde las 7 de la tarde para lo que será el partido entre Gimnasia y Grima La Plata y River, y el jueves, la transmisión de Radio Nacional a partir de las 21:30 va a estar jugando Boca frente a O'Higgins. Comenta Jorge Godoy, comenta Nicolás Álvarez, Gonzalo Ordóñez Ojeda, estarán los vestuarios. Así que habrá transmisión de aquí hasta el fin de semana.
0: Bueno, presentamos más cambios en Rosario Central.
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4: Sí, señor, se realizan las dos variantes entonces. Se retira del campo de juego con la 26, el amonestado Giovanni Cantizano, para que ingrese en su lugar con la 31, Federico Navarro. Y la otra variante, se retira del campo de juego el chileno Pizarro, con la 20, ingresa en su lugar con la 10. Sí, con la 10. Y un día volvió, después de 10 años, Franco Servi.
3: Gol de Argentinos.
0: Vamos con eso, Rubén.
3: El segundo lo hizo Jiménez, faltando 20 minutos. Ahora el bicho gana 2-0 en la Paternal, Estudiantes.
2: Y Almirón, con la salida de Chileno y el ingreso de Servi, le trata de dar un poco más de fútbol. Esa inyección que no tenemos en este segundo tiempo, espera juntar a Di María, Servi, Copetti y Campaz. Esa es la triangulación que necesita Central.
0: La regaló Ávila en la salida, la recuperación de Racing. La pelota para Mihajlovic, la revolea de zurda. El desvío en el camino, esto va a ser lateral para Racing.
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0: Lateral para la Academia, sí, Ariel.
4: En su etapa anterior en Central, el Chucky, 56 partidos, 7 goles, 11 asistencias. El último partido como futbolista de Central antes de irse al Benfica de Portugal fue el 23 de mayo del 2016, por eso decíamos poco más de 10 años.
0: Recuperó Copetti, entregó para Di María, se durmió en el fondo Santiago Sosa, va Fideo, la puntea para Copetti con lo justo, marca Marcos Rojo, que para mí es de los mejores de Racing.
2: Hoy en defensa muy bueno el número 6, Marcos R. Claro que usted le diga Marcos Rojo.
0: Se viene por derecha Saracho, quedó descompensado en el fondo central ahora. Responde Racing por el sector derecho. Saracho jugando para Matko Mihajlovic. De Mihajlovic cortita para Tello, Tello para Matko. Matko que recibe por el vértice derecho. Entrega corto para Matías Saracho, le pasa a Canavo. Va Saracho con la pelota, jugó con Mihajlovic. Mihajlovic que la cuchareó para Canavo. El pase fue un compromiso. Saque de arco para Conan Ledesma.
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3: Por Copa Sudamericana y gol de Santos, el segundo lo hizo Gaby, amplía el global 6-2 ahora para el equipo brasileño.
0: Un Santos que no va a tener a Neymar, parece, ¿no? Hay conflicto en el horizonte con Ney.
3: Aparentemente hay un conflicto, hay que ver qué decide la directiva y qué decide el jugador, ¿no? Porque anda pasando un yate, aunque se presentaron los entrenamientos en los últimos días, pero hay que ver si continúa.
0: 27 y fracción de la parte complementaria en el Gigante, Central 0, Racing 0.
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0: La mete larga Ledesma para que devuelva de cabeza Nacho Rodríguez. En mitad de cancha la quiere recibir y la bajaba el Rosperito Díaz. Sosa que la puntea, rebota en la marca de Franco Servi. Lateral para Nacho Rodríguez.
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2: Los cambios no ayudaron al partido, todavía no explotó este segundo tiempo. Lo que habíamos visto en los primeros 45 minutos no lo vemos en 28 del complemento. Racing perdió la pelota, Central no encuentra juego, por eso estamos 0-0. Tienen que empezar a aparecer Mihajlovic, Di María o alguien que agarre la pelotita y haga dos pases seguidos.
4: Pero Mihajlovic.
0: Bueno, mueve el banco Juan Pablo Voivoda. Dos variantes en Racing, las presentamos.
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4: Bueno, se retira del campo de juego el 10, Matko Mihajlovic. Vamos a ver quién va a ingresar por él. Dos variantes, va a proponer Voivoda. Ahí lo veo, ahí está entonces la primera variante. Ingresa el 5 y el 20. Afuera Tello y afuera Mihajlovic, para que ingresen entonces en la Academia Craneviter, uno de los refuerzos, y Baltasar Rodríguez.
0: Mueve el banco Juan Pablo Voivoda, 29 del complemento. Dame una, Juani.
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0: No podía Sosa en el rebote. Controla el capitán de la academia. Apertura a la derecha para Ezequiel Canavo. Canavo que es perseguido por Campas. De Canavo para Colombo. Colombo para abajo. Lo encontró muy bien a Saracho. Saracho que recibe en tres cuartos de cancha. Centraliza el juego para Matías Kernemitter. Kernemitter para Santiago Sosa. Sosa abriendo la izquierda para Codegni. De Codegni para Sosa. La mueve Racing ahora en campo rival. Filtró Sosa para Saracho. La descarga no fue buena. Recupera central. De cabeza amortiguaba Sosa. El rebote para Canalla. Se viene por derecha ahora con Obando. Obando que la pisa en terreno propio. Sale central, recupera Baltasar Rodríguez. Buena marca del número 20. Trabó y perdió con Obando. La salida para Canalla.
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0: Estamos en 30 del segundo tiempo del gigante. Central 0, Racing 0. El cambio de frente de Ángel Di María para Hamilton Campas, que controló con el pecho. Lo persigue Saracho. Buena marca de Matías Saracho. El rebote para que se venga ahora a toda velocidad por el sector derecho con Egni. Con Egni que busca descarga. La regaló a la mitad de la cancha. Un obsequio para Franco Ibarra. Filtró para Di María. El taco de Angelito Di María para Obando. Obando que juega atrás para que salga Gastón Ávila. Controla Ibarra en mitad de cancha. Ibarra para Hamilton Campas, que le escucharía para que se proyecte por ese sector Agustín Sández. Sández atrás para Gastón Ávila. Presiona Racing. Sale el Canalla.
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2: Salvo que uno de los dos erre en defensa, este partido termina 0-0.
0: El optimismo
2: no
0: del comentarista.
2: Chance de gol ninguno de los dos.
0: Está optimista Valdés. Se viene Di María por derecha. Va Angelito, recortó para adentro. Lo marca tibiamente Baltasar Rodríguez. Entregó para Ibarra. Ibarra que se manda el ataque. Ahora retrocede. Ibarra que la pisa. Lo marca Baltasar. Se viene Servi por derecha. La controla el 10 del Canalla. Filtró el pase para Ibarra. Ibarra para adentro. Quedó pagando Nacho Rodríguez, que después se rehace y recupera. Despeja de zurda el ex Banfield. La tiró para adentro peligrosamente. Controla Sosa. Jugando para Matías Saracho. De Saracho para que salga Nazareno Colombo. Se arma la réplica de la academia. De cabeza peinó con Agni, sin ningún tipo de puntería para ningún compañero. La salida para el Canalla. Partido empatado 0-0.
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0: Venda, Lobo, venda.
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0: La metía frontal Mayo, rebote para Campas, que aparece por izquierda. El busca pie de Hamilton. El rebote para Copetti a colocar. Desviado, la agarró mordida. Enzo Copetti apareció como una flecha por izquierda. Hamilton Campas, el rebote dentro del área, le quedó a Enzo Copetti, que abrió su botín derecho, le apuntó al ángulo. La pelota a Valdés se perdió muy desviada.
2: En 32 minutos, esa fue la más clara del segundo tiempo. Eso marca lo que es el partido. Un error en defensa, un centro de Campas, Copetti de derecha, lejos del arco de Cambeses, que no pudo abrir el marcador. Por eso siguen Central y Racing 0-0.
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0: ¿Hubo cambios, Ariel?
4: Sí, señor, agotó variantes. Bogoda, bueno, se retiró del campo de juego. Lautaro Díaz, para que ingrese en su lugar Elías Torres con la 22.
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2: El primer tiempo de Roperito fue bueno, el segundo fue flojo, sí. Terminó exhausto, cansado, por eso pidió el cambio.
0: Creo, Ari, que es el regreso de Elías Torres después de una larga inactividad por rotura de ligamento. Son los primeros minutos para el ex Aldo Civi.
4: Sí, señor. Décimo partido con la camiseta de la academia para el hombre oriundo de Córdoba, que tiene contrato hasta el 2029. En Aldo Civi, sí, como bien marcaste, Luca, 74 partidos, 16 goles. Y después de una larga inactividad, vuelve a decir presente en el equipo de la academia.
0: 34 del complemento. ¿Qué pasa en la Paternal, Rubén?
3: Sigue ganando Argentinos 2-0.
0: ¿Y qué pasa en la Conmebol Sudamericana?
3: Gana Santos 2-1.
0: Más temprano hubo acción en el nuevo gasómetro.
3: Sí, señor, ganó San Lorenzo 1-0, gol de Aumendi. Y en el sur, Banfield le ganó 3-2 a Sarmiento de Junín.
0: ¿Y en la Copa Sudamericana qué pasó con Tigre?
3: Perdió el equipo de Victoria 2-1, pero por la victoria de la ida 3-0, clasificó el equipo de Davoe.
0: Se complicó Nacho Rodríguez, el rebote para Copetti, cobraron falta. cobraron falta contra Nacho Rodríguez, le fueron con la planchita, le dejó el pie Franco Servi, que le pide perdón al ex Banfield.
2: Sí, fue con la piernita más arriba, por eso aprovechó el jugador de central para ganar la pelota, pero el árbitro en una cobró bien y cobró falta.
3: Luca.
0: Sí, Rubén.
3: Falta una semana para que juegue Boca con Tigre, con Estudiantes, perdón, su partido por la segunda fecha, que está postergado debido al partido de mañana. Atento porque Boca analiza por el estado de su campo de juego cambiar de escenario. Racing o Vélez serían las opciones.
0: Bueno, atento hincha Zeneise.
2: Ahora que la de Racing está bien.
0: Gracias. Hubo una tarjeta en Rosario Central, lo presentamos.
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4: Bueno, y en su regreso ha molestado Chucky, ha molestado Franco Servi, el único en cancha. Recordemos que el anterior había sido Cantizano.
0: Por el lado de Racing, Ari, ¿quién está molestado?
4: El capitán Santiago Sosa, Nazareno Colombo e Ignacio Rodríguez.
0: Bueno, los tres en cancha, los tres amonestados.
4: Así es, señor.
0: 35 infracción de la parte complementaria del Gigante. Central 0, Racing 0. La corre Copetti, quedó mal parado en fondo de la academia. Copetti cara a cara con Cambeses. Copetti tapó Cambeses, el rebote. Offside. Offside de Enzo Copetti. Había quedado un hueco importante en la parte central de la defensa. Copetti remataba, respondía bien Facundo Cambeses.
2: Pelotazo de defensa al ataque. Había posición adelantada de Copetti, si no se iba a tirar líneas, pero el ex River definió mal, bien por Cambeses, que fue rápido de pie para derivar este gol que tenía peligro para el arco de Racing.
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0: Se complica y barra en la salida. Presiona Racing al número 5 del central. Le metían con todo a Ignacio Bando. Lateral para Canalla. Se apura Di María. Jugando ya para que salga ahora el número 31, Federico Navarro. Navarro jugando a la izquierda para Agustín Sández. Lo persigue Matías Aracho. De Sández para abajo para Hamilton Campás. Retrocede el colombiano. Lo tenía encima Ezequiel Calabo. Y barra y la pelota jugando para Navarro. La puntea de memoria para el sector izquierdo. Recupera Racing mitad de cancha. Se manda ahora con Elías Torres. La pelota se pierde por línea de costado. Lateral para Racing, apura, pero dice que no más Mastrangelo. No sabe para quién cobrar, te digo.
2: Tiene la duda.
0: Ahí Mastrangelo. Juego de manos entonces. Sí, Ari.
4: Se lo marcó en línea para el otro lado, dijo.
0: Vende Lobo Gijón, una.
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0: Recupera el Canalla, se rebaló en la salida Baltasar Rodríguez. Pelota a la derecha para Ángel Di María. Di María que juega cortito para que se venga Navarro. Navarro que entregó para Di María. La puntea del fideo, se resbala también Navarro. Los que entraron de suplentes van patinando dentro de la cancha. Infracción desde atrás contra Nacho Rodríguez. Racing reclama tarjeta amarilla porque hubo agarrón desde atrás para evitar la contra. Contra justamente el número 19 de Racing. Dice que no más Mastrangelo. Salida para el equipo de Voivoda.
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0: 38 del complemento, Central 0, Racing 0, el fútbol te lo comenta Hernán Valdés.
2: La verdad que Racing no puede hacer pie y Central menos, por eso el partido va 0-0, faltan 10. Relator, ¿usted quiere un gol? Sí. Yo le digo que hoy no va a haber.
0: Bien, perfecto, como la rema, ¿eh? Un campeón. Ariel Díaz, ¿va a haber goles? ¿Va a haber goles o no en el Gigante?
4: Mi señor, va a haber un gol y se va a definir.
0: Bien, Ariel. ¿Qué pasa con Almirón en el banco de Central?
4: Y ahora está enojado, ¿eh? Ve que el equipo no tiene la misma producción que el primer tiempo, sobre todo a los hombres del mediocampo, los de gestación, tanto Di María como a Campás. A Campás todo el tiempo, ¿eh? Le pide que agarre la pelota, que desequilibre, pero lo ve bastante molesto en este tramo.
0: ¿Y en el banco de Racing cómo estás, Juan Pablo Voivoda?
4: Y Volvá con los brazos en jarra en estos momentos, analizando, recordemos que ya no tiene variantes, pero le pide reacción todo el tiempo al equipo, que agarre la pelota, que presione alto.
0: Di María por derecha jugando para adentro con Navarro, que la cambia de frente para las ubicaciones de Gastón Ávila. De Ávila para Facundo Mayo, que hizo un golazo de taco, pero se le anularon por offside en el arranque de la parte complementaria. Jugando por derecha, jugó para Ibarra. Ibarra rodeado entre tres de Racing, entregando atrás para Navarro. De Navarro para Ávila, salida para el Canalla, la metió larga. De buena manera Ávila para Hamilton Campás, que arremete por izquierda. Va el colombiano, amaga Campás. La buena defensa de Ezequiel Canavo la rebotó mal en Hamilton Campás, que reclama a agarrón. Falta, falta contra Hamilton Campás. Se la cobró solito el colombiano. Dice que no, Canavo. Tiro libre para Central. Puede ser buena, Valdés está.
2: Lo más peligroso de Rosario Central es el número 8, Hamilton Campás, que pelea todas, que no da ninguna por perdida y que gana un tiro libre peligroso para Rosario Central.
0: Fue falta, Rubén.
3: Y parece que hay un agarrón arriba, pero claro, la inventa toda el colombiano.
0: Sí, la fabricó toda Hamilton. El bicho Campás la fabricó, compró Mastrangelo. Tiro libre para Central, 40 en el complemento. Quiere abrir el marcador el canalla. Expectativa del gigante de Arroyito. Di María para el envío desde el sector izquierdo. Se agarran en el área. Lo veo camiseteando a Agustín Sández. Junto a Nacho Rodríguez. La orden de Mastrangelo. Di María y el envío al corazón del área. Cabeció Copetti desviado. El rebote para Ibarra, que la agarró de primera de aire. En la puerta del área de Cambeses. La tiró a la segunda bandeja. El número 5, Franco Ibarra. Saque de arco para Facundo Cambeses.
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3: En Copa Sudamericana, tercer gol de Santos lo hizo Menino. Gana 3-2 porque ahora descontó Motes. 3-2 la victoria para el equipo brasileño.
0: Falta contra Elías Torres. Puñetazo en el rostro del delantero de Racing. Se lo llevó puesto Mayo. ¡Qué tiro libre que tiene la Academia, Hernán!
2: Por pelota parada puede llegar por ahí, por esa vía, porque Racing por abajo no puede. Veremos si con sus centrales y un centro al área puede abrir el marcador.
0: ¿Fue falta, Rubén?
3: ¿Sabes que no lo repitieron todavía?
0: Me dejó alguna duda, ¿eh? Me parece que acá también compró Mastrangelo. Está susceptible el árbitro.
2: Cobra mucho, le cobra a todas las chiquitas, ¿eh?
0: Acomoda a Nacho Rodríguez. Se hace dueño de la pelota detenida Alex Banfield. Tiro libre para Racing, que por arriba busca. 42 del complemento. La mete Nacho Rodríguez al segundo palo. La bajó con Agni de cabeza, sacando de pirueta Enzo Copetti. Lateral para Racing desde el sector derecho.
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0: El tiempo pasa. Lateral para la Academia desde el sector derecho. Canavo para efectuarlo. La va a meter al área Ezequiel. La metió el primer palo. La peinó Saracho para Elías Torres de cabeza. Sacando Facundo Mayo. El rebote para la Academia. La metió Colombo para Elías Torres. Pelota pica. Y es de Conan Ledesma. Había falta en ataque de Elías Torres. Salida para el canalla.
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0: ¿Qué pasa en la Paternal, Rubén Santos?
3: En la Paternal sigue ganando Argentinos 2-0. 3-0 ahora por gol de Muñoz. El tercero, López Muñoz. 3-0 la victoria de Argentinos ahora.
0: Golea el bicho en la Paternal a un candidato al descenso como Estudiantes de Río Cuarto, ¿no?
3: Sí, el otro día tuvo una victoria sufrida, pero había arrancado ganando el equipo Forestelo.
0: El equipo del Yagi Forestelo. Sí, viene con Agni por izquierda, la controló de zurda. Con Agni descargó, le hizo rebotar. No podía en el rebote Baltasar Rodríguez. Ah, le erró la cancha. Ignacio Bando, un despropósito lo que hizo.
2: La quiso hacer rebotar en el jugador de Racing, pero no pudo. 43. Dos minutos le quedan, relator. ¿Usted dice que edita?
0: A lo que dice Mastrangelo. Estuvo parado 5 minutos el partido en la revisión del gol de Mayo.
2: Y es capaz de darte 3 minutos.
0: No, a esto le faltan 8-9. Falta contra Enzo Copetti. Otra tarjeta más en la Academia, la presentamos.
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4: La cuarta en este caso para Marco Rojo, el 6.
2: No fue para amarillo, me parece, ¿eh? Porque va a buscarlo, pero no lo toca. Copetti se tiró, compró Mastrangelo y Rojo quedó amonestado.
0: Jugó rápido Central para buscarlo a Campás de cabeza, Canavo. En el rebote la quiere Saracho, que la bajó mal de cabeza. Lo complicó a Canavo. Mete el cuerpo, le gana bien a Campás. Eso que es duro, Campás.
2: Es duro, pero Canavo le ganó muy bien.
0: La quiere Torres en el rebote. Le quedó a Sosa. Si Racing la maneja bien, puede ser. Recuperó mitad de cancha Central. La metió Carnevitar para Elías Torres. Anticipa Canavo de cabeza. La quiere ahora por derecha Hamilton Campás. Con todo Colombo, que está amonestado. Estamos en estado Colombo y se tiene que ir. Estamos en estado Colombo y se tiene que ir. ¿O fue Canago el de la infracción? Para mí llegó tarde Colombo y estábamos en estado. ¿Fue Canago o Colombo? Fue Canago, Valdés.
2: Canago me parece que tiene que ser expulsado.
0: No, no, Canago no está amonestado.
2: Ah, no, Canago no está amonestado. El 4 no está amonestado. Uno más.
0: Bueno.
2: Los 4 del fondo amonestados, ¿no?
0: Sí, se está cargando de tarjetas el equipo de Juan Pablo Boivoda. Veremos para quién cae la moneda en este tramo final del partido. 45 ya del complemento. La metieron para Copetti. Falta de ataque. Empujón clarísimo. Denso Copetti contra Marcos Rojo. 45 del segundo tiempo. ¿Cuánto más?
5: 6 más.
0: Bueno, 6 minutos más. 6 minutos más en el gigante. Central 0. Racing 0. Hubo más tarjetas en la academia, la presentamos.
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5: Ezequiel Canago, el quinto amonestado en la academia.
2: La verdad que vamos llegando al final de este partido con una sensación de que ninguno de los dos supo cómo romper el cero en ese segundo tiempo.
0: Lateral que hace ya Ignacio Bando de cabeza, devolvía Sosa a la mitad de la cancha. Iba Randa en rebote, revolea Marcos Rojo para un costado. Lateral para el canalla.
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0: Presiona Racing la salida. El cambio de frente no fue para nada bueno. De Mayo a la ubicación de Sandes, que revolea con la de Palo. Le salió un pase para que la peine Copetti. De Copetti para Campas. Campas rodeado entre dos. Descargó para que juegue Ibarra por la banda izquierda. De Ibarra para Sandes. Recupera Racing en la salida. La pelota es de Torres. Buena pared. Se viene Racing. Entregaron para Baltasar Rodríguez. Descargó para Saracho. Saracho que va. Limpió el juego para que se venga con Egni. Por izquierda se viene Nacho Rodríguez. Va Alex Banfield. Va Rodríguez. Va Nacho contra un costado. La va arriando contra ese sector, pedía falta, no va a comprar más Trangelo, salida para el canalla.
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0: Uy, qué falta dura de Baltasar Rodríguez cuando se venía Franco Servi. Reparte y reparte Mastrangelo. Un nuevo amonestado en Racing.
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5: El sexto relator en la academia, el 20, Baltasar Rodríguez.
2: Y se habían juntado Servi y Di María. Por primera vez en ese segundo tiempo, dos pases seguidos, pero Baltasar dijo, hasta acá llegaste, y lo contó con falta.
0: Pega y pega Racing, lo quiere ganar Central en el final. Se viene Copetti por derecha, la pelota para Obando. Obando en mitad de cancha, cambio de frente para la ubicación de Gastón Ávila. Ávila y la pelota, se viene Central que lo quiere ganar en el final. Di María filtró para Campas, en el fondo de cabeza. Canavo para Matías Saracho. Saracho para abajo para que la aguante Elías Torres. Mete Torres, mete Elías. Le salió un pase para Baltasar, la metió para Conegni con el pecho Mayo. Con el pecho Mayo, cuando se iba cara a cara contra el arquero Tomás Conegni. Racing está agazapado, Valdés.
2: Espera de contra y Central intenta por ser protagonista, pero ninguno de los dos puede dar dos pases seguidos.
0: La perdió solito Baltasar Rodríguez, dio bando para Mayo, salida para el canalla.
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0: Se viene Copetti, lo desacomoda Rojo, quedó pagando Cambeses. Copetti por el primero, se abre por el sector izquierdo, descargó atrás, lo mató en el pase. Se salva Racing. Con qué facilidad lo desacomodó Copetti a Marcos Rojo.
2: Muy bien por Copetti, mal por Rojo, le faltó definición a Enzo. Por eso, cuando había quedado mano a mano con Cambeses, no supo qué hacer.
0: Ahora regala Sosa en la salida. Dame una, Juani.
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0: Me gustó esa de Provolone.
1: Provolone.
0: Parece un rapero, Valdés.
2: Claro, muy bien, ¿eh? No, no puede todavía igualarlo a Jove, pero está ahí nomás.
0: ¿Y usted qué sabe? ¿Usted qué sabe? Roja, roja para Valdés, se viene Torres, la persigue Elías, va Torres, salió lejos con el Ledesma, que revolea de zurda. Anótela, Juaní.
1: Vamos a comparar con Juaní Minotti, entonces.
0: Claro, anótela. Claro.
2: Estoy año luz.
0: Prepárela que queda de joven, que queda otra. Prepárela de vacaciones de invierno. Juan y Gijón, 49 el complemento. Últimos dos minutos en el Gigante de Arroyito. Central 0, Racing 0.
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0: El centro de Saracho que se va cerrando, se pierde por el segundo palo, saque de arco para Rosario Central, estamos en 50 de 51, últimos 60 segundos de partido en el Gigante de Arroyito, Central 0, Racing 0, presiona la salida de la Academia, casi la recupera con Andy, se viene Mayo, en campo propio la mete larga para que se las ingenie Copetti, la persigue Copetti, de cabeza Colombo, el rebote para Nacho Rodríguez, otro offside, de Enzo Copetti que vive en posición adelantada.
2: Vive un paso adelante de todos, no puede explotar Copetti lo que es la línea final de Racing, por eso Central intentó con él, pero no pudo.
0: Últimos 45 segundos de partido, salida para Racing, Central 0, Racing 0.
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0: La mete larga Facundo Cambeses, buscándolo a Elías Torres. De cabeza la bajó con Engi para Sosa. La puntea el capitán que reclamaba infracción. Se lo llevó puesto Ibarra. Revolía en el fondo Agustín Sández. Quería dominar Colombo, de Colombo para Cambeses. Presiona Copetti. La saca al arquero de Racing. Por abajo con Colombo. Presiona central Colombo para Canavo. Ay, qué error no forzado de Racing. Será la última para Central. Lateral para el Canalla. Desde el sector izquierdo. Quería jugar rápido Central, pero se le alcanzó con la mano un ayudante.
2: Claro,
0: por eso no, no puede jugar rápido.
2: No se puede hacer más.
0: Cuando el árbitro del partido, Hernán Mastrangelo, marca el final de la historia en el Gigante de Arroyito, no hubo goles en la noche. Rosario Central y Racing Club empataron 0-0.
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0: Final del partido en el Gigante de Arroyito. Central y Racing empataron 0-0. Me voy al puesto de Ariel Díaz. La reprobación del público con Almirón.
5: Sí, lo que ya se ha hecho habitual, para nada conformes con la labor del técnico, el hincha, el socio canalla ya de hace rato, y bueno, este también era un partido clave, bueno, uno más, para la imagen negativa que tiene Almirón, se van retirando, Di María que está saludando a las autoridades, recordar que con este empate Central suma el primer punto en este torneo clausura 2026, teniendo en cuenta que había caído derrotado en la primera jornada. Se va a estar jugando nada más y nada menos que con River, el próximo domingo 2 de agosto, 19:15, visitando el más monumental Rosario Central. Mientras que Racing, con este punto, se queda con 4 unidades, luego de lo que fue la gran victoria ante Gimnasia en el Cilindro, va a estar jugando Racing frente a Tigre el próximo sábado, 20:30, en el Cilindro de Avellaneda.
0: Toda la información y las repercusiones en zona baja con Ariel Díaz. Se saludan a los protagonistas, un título, en la voz de Hernán Valdés, en la voz del comentarista.
2: Un gigante cero para las academias.
0: Muy bien. Hoy estuvo muy bien con los títulos, te quiero decir.
2: ¿Le gustó los dos títulos?
0: Me gustó más este que el primero. ¿Le puedo ser sincero? ¿A usted le gustó, Santos, los títulos de Valdés hoy?
3: Muy bueno, muy inspirado.
0: Muy, muy, muy original. Rubén, lo que te quede en tu puesto y te liberamos.
3: Sí, señor, bueno, ya fue final en la Paternal. Argentinos ganó 3-0 a Estudiantes de Río Cuarto. Verón, Jiménez y López Muñoz. Los goles, está ganando 3-2. Faltan 3 minutos para que el Santos pase de fase en la Copa Sudamericana. Le gana 3-2 a Universidad Central de Caracas. Recordamos, temprano Banfield le ganó 3-2 a Sarmiento. La victoria de San Lorenzo, 1-0 sobre Gimnasia de Mendoza. El empate que vivimos por Nacional, Central y Racing, 0-0. Lo dicho, la victoria de Argentinos, 3-0 y todo continúa mañana.
0: Mañana juega River, transmisión de Fútbol Show Nacional, con todo el equipo de la radio más grande de la Argentina. El jueves juega Boca por Sudamericana y también será transmisión de la radio más grande de la República Argentina, con este equipazo del Fútbol Show Nacional. Miércoles de acción, con River y Gimnasia en el Bosque. Jueves de acción en la Sudamericana con Boca en Chile y O'Higgins. Habla Hamilton Campas, lo escuchamos.
7: Salimos a buscar resultados, queríamos los tres puntos, no se dio, pero bueno, le damos gracias a Dios porque todos salimos bien y bueno, creo que va a ser un punto importante, pero el próximo partido ganarlo para hacerlo valer.
8: ¿Qué le faltó?
7: Creo que tuvimos para meterla, creo que más definición, trabajarlo en la semana y bueno, ahora es levantar cabeza y ir para adelante.
8: En el primer tiempo tuvieron algunos intentos, por eso te elegimos como figura. Racing tuvo alguna contra, en el segundo cayó mucho nivel.
7: Sí, la verdad sí, en el primer tiempo tuvimos mucha más seguida. Y bueno, creo que la constancia de perseguir ese gol. Y bueno, esperamos que llegue un gran momento y hacer valer este punto aquí en casa.
8: ¿Les preocupa no encontrar una mejor versión, lo que están buscando del equipo?
7: Creo que este es un grupo que se trabaja día a día, se trabaja bien. Y bueno, las cosas buenas ya van a llegar. Tampoco estamos tan mal, apenas inicia el torneo y bueno, creo que queda muchísima fecha para mejorar y seguir en la cima, que es lo que queremos.
8: La última, cierta reprobación al técnico recién cuando se iba, ¿les duele a ustedes también? Porque son cierta reprobación al Mirón, digo, ¿les duele porque son ustedes los que lo representan adentro de la cancha?
7: Bueno, es como en cualquier trabajo, es el que te enseña, el que te guía, es el mando del grupo y bueno, así como nosotros también lo apoyamos. También la hinchada que lo apoye, que tenemos muy buen técnico, tenemos muy buenas cosas y con un apoyo positivo es muchísimo lo que nos da.
8: Gracias.
7: Vale, gracias a ustedes.
0: La palabra de Hamilton Campas, que tuvo ráfagas.
2: Tuvo ráfagas, fue lo más importante del primer tiempo. Descentrar en el segundo, como todo el conjunto canalla desapareció y él también no pudo hacer pie. Me deja mandarle saludos a Agustín, Cristian, Yair y Marcelo en Morón. Escuchando Radio Nacional.
0: Muy bien, saludo para todos ellos. ¿Hinchas de Gallito?
2: Obviamente.
0: Muy bien. Que le ganó Ferro, ¿no?
2: Ferro 4-0 y,
0: muy bueno, bien.
2: Y le puso duda al conjunto verde, pues se puso a 5.
0: Está bien el Gallo.
2: Está segundo.
0: ¿Será el año?
2: No me haga ilusionar.
0: No, pero me cae muy bien Deportivo Morón.
2: Gracias.
0: Lindo,
2: tenemos
0: lindo,
2: los mismos colores que Luján.
0: Lindo club, lindo estadio. Voy seguido ahí a los Matreros.
2: Claro.
0: El sábado estoy ahí por la base de Morón. ¿Usted conoce los Matreros?
2: Sí.
0: Lindo club también.
2: Lindo club que cambió de cancha.
0: Claro.
2: Antes estaba al lado del puente, que divide Castelar con Morón. Ahora aprovechó los terrenos de la base para hacer su nuevo estadio.
0: Hacemos una pausa cortita en Fútbol Show Nacional y en regreso el comentario de Hernán Valdés, que nos va a explicar este Rosario Central 0, Racing 0.
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3: Regresamos desde el Gigante de Arroyito. Las repercusiones de Central 0, Racing 0. Lo último que te queda en tu posición, Daniel Díaz.
4: Bueno, recordar entonces, la próxima jornada para Rosario Central será el próximo domingo, el más monumental. Recordar que su gran objetivo también es Copa Libertadores de América. El partido de ida en los octavos de final frente al Corinthians, frente al Timado, será el 13 de agosto a partir de las 21:30 horas. El jueves en el Gigante de Arroyito será el partido de ida en este escenario, y la revancha el otro jueves, el 20 de agosto, también allí en Brasil. Próximo domingo entonces estará visitando a River 19:15 en el más monumental, en tanto que Racing estará jugando el sábado, dentro de pocos días, 20:30 horas en el cilindro, para recibir al matador de Victoria, a Tigre.
3: Abrazo, Ari, gran trabajo.
4: Abrazo grande.
3: Ariel Díaz, el trabajo en campo de juego con Central y con Racing. Esta cortina indica que llega el comentario final en la voz de Hernán Valdés para analizar y para explicar este Rosario Central 0, Racing 0.
5: ¿Y qué diferente fue el primer tiempo del segundo? Porque el primero, las academias habían aprobado, pero no habían promocionado. Y en el segundo fue un gigante cero para los dos, porque no hubo situaciones de gol, porque el relator no tuvo emociones para gritar, porque lo veíamos con el correr de los minutos que ninguno de los dos equipos lograba hacer pie dentro del campo de juego. Si bien tanto Almirón como Boivoda intentaban hacer cambios de esquema, de nombres, de jugadores, ingresos de delanteros, porque la realidad que Copetti por el lado de Rosario Central, junto con Servi, intentaban darle otra cara al canalla, más Campas, que fue para mí la figura del partido, junto con Di María, intentaban que Central llegara contra el arco de Cambeses. Pero el partido en el segundo tiempo se jugó de área a área, sin entrar en ella. Perdieron el wifi, perdieron la conexión cuando entraban a ese reducto y tenían que quedar mano a mano contra el arquero rival. Y en Racing, la salida de Matko Miljevic, eso lo notaba, porque el 10 había perdido la brújula. Racing no hacía pie en la mitad de la cancha y no llegaba con claridad al arco de enfrente, porque con Erni ingresó y no era punzante, porque Racing, con los ingresos de Baltasar Rodríguez o de Saracho, intentaba agarrar la pelotita, pero no era profundo, no llegaba contra el arco de Conan Ledesma, que era un espectador más, uno de todos los que está acá alrededor del Gigante de Arroyito. El partido fue eso, era de ida y vuelta, pero de punto de penal a punto de penal. No entraban más que peligro de eso, porque si uno ve su libreta, o veo mi libreta, no hay situaciones claras de gol que vos digas, bueno, uno de los dos merecía ganar. El tiempo pasaba, el reloj ya marcaba más de 30, y se notaban los jugadores que el miedo a perder estaba. Entonces, ninguno quería cometer ningún error. Eran firmes en defensa, los centrales de ambos equipos sacaban y reventaban lo que había en el fondo. Y ninguno intentaba tropezar, porque el que caía, perdía este partido. Y así se iba este encuentro. Vinimos a Arroyito con la ilusión de ver goles. Pero la verdad que fue un gigante cero para las academias lo que se vio acá en Rosario.

0: Últimos minutos desde el Gigante, después de este empate sin goles entre Rosario Central y Racing que te acaba de comentar Hernán Valdés. Y en estas vacaciones de invierno, a todos los argentinos que nos escuchan en cada rincón del país, en estas transmisiones del Fútbol Show Nacional que se van afianzando cada vez más en el podio de las transmisiones deportivas más escuchadas en la Argentina, tengo una invitación y tengo un regalito para hacerles. Porque estas vacaciones de invierno, Luján te espera para vivir una experiencia única. A tan solo una hora de la ciudad de Buenos Aires, la ciudad de la fe se convierte en el destino ideal para disfrutar en familia, con propuestas culturales, recreativas, gastronómicas y al aire libre para todas las edades. Quienes nos visiten podrán recorrer la imponente Basílica Nuestra Señora de Luján, descubrir el complejo museográfico provincial Enrique Udaondo y además, durante todo este receso invernal, habrá una amplia agenda de actividades gratuitas y espectáculos para chicos y grandes en el Parque Invernal Luján, como uno de los grandes atractivos en el Parque San Martín. El Teatro Municipal Trinidad Guevara, que ofrece una programación especial con más de 20 espectáculos infantiles con varias funciones gratuitas para disfrutar en familia. La muestra Monet Inmersivo en el Museo Municipal de Bellas Artes, una experiencia sensorial que combina arte y tecnología para acercar al público a la obra del pintor francés. Y también está el Museo Casa Meguino, el museo que resguarda más de 3.000 piezas fósiles y es considerado la cuna de la paleontología nacional. La experiencia se completa con la mejor gastronomía local, paseos por localidades como Carlos Ken, Jáuregui, Olivera y Torres, ferias de emprendedores, espacios para compartir en familia y una variada oferta hotelera y gastronómica. 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Momento de la despedida, Hernán Valdés, un placer como siempre.
1: Lucas de Jesús, un gusto, gracias por traerme a Rosario, le agradezco.
0: ¿A usted qué se le viene de Fútbol Show Nacional? ¿Qué le marca la grilla?
1: El sábado, mesa con Colisky y Nataluki.
0: Ah, muy bien. Gracias por todo. Nos reencontramos en el aire de la radio más grande de la República Argentina. 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

Bienvenidos a un nuevo capítulo de Historias de Vida con un poco de fútbol. Soy Juan Minotti. Los voy a estar acompañando media hora con este ciclo que hacemos ya desde hace un tiempo por la radio más grande del país, la única que llega a todos los rincones de la Argentina, por Radio Nacional. Ustedes ya saben de qué vamos, ustedes ya saben qué tipo de historias contamos, qué tipo de narraciones hacemos en esta media horita, pegaditos y acompañando al Fútbol Show Nacional en todas sus ediciones y en todas sus versiones también, porque es multifacético el Fútbol Show Nacional. Nosotros estamos ahí para hacerles el aguante, contándoles

mundial, acá no se conoce tanto. En Argentina no es una historia que tenga tanto impacto. No es una historia que haya tenido tanta repercusión. Y eso que tiene entre sus protagonistas a un argentino fundamentalmente, de mucha importancia tanto en lo que va a ser nuestro relato en el día de hoy, como en general en la historia del fútbol de nuestro país. Esta es la historia del arquero que perdió una final de Champions League o de Copa de Europa en aquel momento por ir a regalarle sus guantes a un periodista. Repito, la historia del arquero que perdió una final de Champions League por ir a regalarle sus guantes a un periodista, a un fotógrafo. Ah, todo mientras el partido se estaba jugando y quedaban menos de 20 segundos para que su equipo fuera campeón. Vamos de a poco. Empieza a decodificar lo que le dije. Esta es una historia muy vinculada a un campeonato recontra trascendente, la Champions League o Copa de Europa en aquel momento, porque estamos hablando de los años 70, pero es el equivalente al mismo torneo. Y a un equipo de mucha tradición, el Atlético Madrid. Sí, yo sé lo que usted debe estar pensando. No es el club más indicado para hablar de Champions o de Copa de Europa, el Atleti, porque nunca se le dio. Pero tiene varios casi títulos. Y este es uno de ellos. También entiendo que del otro lado me debe estar diciendo, yo voy a las vitrinas y no encuentro casi títulos. No hay casi títulos. ¿Hay títulos o no hay títulos? Es verdad. Pero los casi títulos nos dan historias. Y sin esos casi títulos, en una de esas no tendríamos programa. Así que, de alguna forma, les tenemos que agradecer. Este es el máximo casi casi de la historia del fútbol, diría yo. Quizás exagero, pero cuando le cuente la historia, usted va a poder evaluarlo. Yo creo que va a poder coincidir conmigo también. Seguramente todos se acuerdan de la final de la Champions del 2014. Real Madrid, Atlético Madrid. Aquella que tenía a Di María en el Real, junto a Cristiano Ronaldo, junto a Mourinho, que del otro lado en el Atleti tenía a Simeone. El Atlético lo ganaba hasta el minuto 93. Si no me equivoco, se habían adicionado 5, iban 93 de 95, ganaba el Atlético 1-0. Y Sergio Ramos lo empató de cabeza. Puso el partido 1-1. Y después el Real Madrid lo terminó ganando en tiempo suplementario 4-1. Ya con otra diferencia, con otro espíritu, con un Di María descendidísimo que la rompió toda. Terminó ganando por goleada el Real, el equipo más grande del mundo, al pobre Atleti, al que se le escapaba la Copa. Bueno, hubo una vez en la cual el Atlético estuvo incluso más cerca de ser campeón de Europa. Incluso más cerca que esos dos minutos. ¿No me cree? Quédese. Nos remontamos al año 1974. Al Atlético Madrid lo dirigía nada más y nada menos que Juan Carlos Lorenzo, el Toto Lorenzo. Para los que no sepan, para los más jóvenes, el Toto Lorenzo fue un muy buen jugador argentino, un buen número 8, que salió de Chacarita y jugó en Boca y San Lorenzo, por ejemplo. Pero lo que hizo como jugador lo superó claramente como entrenador. Fue un técnico recontra adelantado a su época y fue uno de los entrenadores más destacados del siglo XX en todo el mundo. Realmente entrenador top mundial en Europa y en Argentina también, porque le fue muy bien y pudo consagrarse a nivel internacional o estar cerca de ello en ambos continentes. Para que entiendan lo particular de la época del fútbol en aquellos tiempos, impensable para el día de hoy, Lorenzo dirigía en 1972 y 73 a San Lorenzo, fue dos veces campeón con el Ciclón, y saltó inmediatamente a dirigir al Atlético Madrid de España. De allí volvió a la Argentina para dirigir a Unión en el 75, y después de Unión fue a Boca. Una carrera rarísima de saltos, de idas y vueltas de Europa. Había arrancado dirigiendo en el ascenso español, también pasó por Italia. Algo muy difícil de imaginarse al día de hoy. Pero ¿qué pasó? Y en el 77 y 78 fue, entre otras cosas, campeón como entrenador de las primeras dos Copas Libertadores que tiene Boca en su historia. Incluso gana la Intercontinental contra el Borussia Mönchengladbach, una final que debía jugar ante el Liverpool de Inglaterra, que era el campeón de Europa, pero que el Liverpool, como solía pasar muchas veces por los viajes, por el calendario, por la aspereza del fútbol sudamericano, se negó a jugar. Pasaba que los campeones europeos muchas veces no querían jugar. Será historia para otro día, pero Boca, de la mano de Lorenzo, termina enfrentando al subcampeón de Europa, que era el Borussia Mönchengladbach de Alemania, y le gana. Campeón intercontinental también, el Toto. Una carrera que saltó de una punta a la otra del mapa.
y de una punta a la otra también en lo jerárquico, si quieres.

En el 74, les decía, dirigía al Atleti. Tenía una muy buena generación de jugadores, interesantes individualidades. Pero aún así, históricamente, el Atlético no es el equipo más poderoso ni con más presupuesto en Europa. Y lo que destacaba particularmente de aquel Atleti era el equipo, el conjunto en general. Lorenzo había conseguido imprimirle a aquel club español una solidez defensiva muy marcada y una disciplina de trabajo muy fuerte, algo que no era tan usual en algunos de los clubes españoles de la época. Destacaba mucho su laburo en ese sentido. Y tenía para acompañar esa buena defensa un gran arquero, un muy buen arquero, quizás el mayor protagonista de nuestra historia, Miguel Reina. Los más jóvenes, los más chicos, seguramente conozcan al hijo, Pepe Reina. ¿Se acuerdan de aquel arquero pelado que atajó en Liverpool, Villarreal, Milan y Napoli? Que no era buenísimo, pero tuvo una buena carrera, correcta. Que fue campeón del mundo con España en el 2010. Como tercer arquero de Iker Casillas y Víctor Valdés, los del Real Madrid y Barcelona. Aquel que, si tienen memoria, después de que España sale campeón del mundo en Sudáfrica en 2010 de la mano de Vicente del Bosque, hace una gira internacional en la que viene a la Argentina, ya consagrado campeón del mundo, se mide ante Argentina en el Monumental y se come un baile bárbaro. Alguno quizás se acuerda, Pepe Reina se cae de cola y le termina haciendo un gol Tevez, le roba la pelota y la mete. Bueno, se dice que aquel equipo español, aquella delegación española que llegó a la Argentina después de haber ganado el campeonato del mundo, vino con la intención más de salir de noche y de recorrer alguno de los boliches de la época que de jugar un partido de fútbol, y pareció notarse en aquel partido, más allá de que jugaron algunas variantes, entre ellas Pepe Reina, que no era el arquero titular. Bueno, el arquero Reina, Pepe Reina, no era el más ortodoxo, pero como les dije, tuvo una carrera por equipos interesantes. Según cuentan, el padre era mucho mejor, mucho mejor. Un arquero realmente de mucha técnica. Pero tuvo un episodio que le marcó la vida para siempre. En aquella Champions, en aquella Copa de Europa. Aquel Atleti lo tenía como figura a él, tenía también a Garate como delantero entre los destacados y tenía al enorme Luis Aragonés como mediocampista, un jugador bárbaro y un técnico todavía mejor. Aquel glorioso ciclo de Del Bosque que terminó con la obtención de la Copa del Mundo 2010 y la Eurocopa 2012 había comenzado con Luis Aragonés en el 2008. Después fallece Luis Aragonés y le entrega de alguna manera un equipo ya muy armado a Del Bosque. Aquel Aragonés era un gran mediocampista de muy buena pegada, integraba también aquel equipo. Y ese Atlético avanzó muy bien en la Copa de Europa del 74. Pasó la primera fase, la fase de grupos, sin mayores dificultades. Llegó a cuartos de final. Eliminó allí a la Estrella Roja de Belgrado, equipo serbio, que era muy fuerte en aquella época. Siguió en la siguiente fase, ganándole al Celtic de Glasgow. Semifinales contra el equipo escocés. Y en ambas series, los cuatro partidos, digamos, no recibió goles. Eso nos habla de la defensa, que como les decía, de la defensa del equipo de Lorenzo y también de la figura de Reina, que era bueno. El equipo llega a la final de la Copa de Europa, lo que hoy es la Champions, y se tiene que medir nada más y nada menos que ante el Bayern Múnich de Franz Beckenbauer y Gerd Müller, uno de los máximos goleadores de todos los tiempos y el mejor defensor de la historia. Pero hasta ahí el Bayern Múnich no había ganado ninguna Copa de Europa. Es decir, había cierta paridad en ese sentido, más allá de que todos creían que era levemente favorito el equipo alemán. La final era partido único, se jugaba en Bélgica, terreno neutral, con mucha expectativa de toda la prensa española, que lo tomaba casi como una causa nacional, porque era la primera vez que un equipo español que no fuese el Real Madrid podía salir campeón de Europa. En aquel momento se jugaba, como les dije, una final a partido único, que si terminaba empatada en los 90 tenía largue, pero si persistía el empate no se definía por penales, sino que se jugaba otro partido, un partido de desempate, que en general tenía lugar dos días después. Arrancó aquella final. Se jugó con muchísima tensión, mucho respeto de ambos lados. No se atacaban casi, se cuidaban, no pasaba demasiado. Pasó el primer tiempo, sin ataques. Pasó el segundo, con poca acción. Y se vino el alargue. El primer tiempo del alargue también pasó sin pena ni gloria. Y llegaban los últimos 15. Finalmente, a falta de 6 minutos, el Atlético tuvo una oportunidad inmejorable. Un tiro libre a favor cerca del área. En aquel equipo, les dije, jugaba Luis Aragonés.
gran pateador, de muy buena técnica, de muy buena pegada, y se hizo cargo del remate. Vértice izquierdo del área. Y dicen las crónicas de la época que pateó el mejor tiro libre de su vida. Una ejecución maravillosa que pasó la barrera de gigantes alemanes, que pasó al arquero Stepmeier, que era buenísimo, y que clavó el 1-0 cuando faltaban entre 6 y 7 minutos. Ganaba el Atlético, le quedaba un puñado de minutos para festejar su primera Copa de Europa en la historia, un logro para toda España. Era toda gloria, era toda alegría para el conjunto madrileño. Pero el Bayern lo fue a buscar, con centros, con empellones, no encontraba opciones claras. El partido se moría, y el Atlético parecía que lo ganaba, y ya no quedaban 6 o 7 minutos, sino que quedaban 20 segundos para el final. Se terminaba, lo ganaba el Atlético Madrid. Pero bueno, si usted es futbolero, sabrá que el Atlético Madrid nunca ganó en su historia una Copa de Europa ni una Champions. Se estará preguntando entonces, ¿qué pasó en esos 20 segundos? Ya le cuento, no me mate. Pero antes vamos a hacer una pequeña pausa vinculada a la música, como solemos hacer en estos programas. No me mate, hay gente que lo disfruta mucho y yo lo disfruto mucho. Utilizaremos el año 1974 para traer nuevamente un artista que solo nos acompañó en el primer programa, en un tema que hizo con Mick Jagger, pero merecía estar solo, merecía su lugar. Una de las grandes potencias creativas de la historia humana, una de las más grandes que haya existido. David Bowie sacaba en el año 1974 el disco Diamond Dogs, que contiene uno de sus grandes éxitos, Rebel Rebel.

0: El disco Diamond Dogs de 1974, cada segundo de la obra de Bowie vale la pena. Nos metemos de nuevo en nuestra historia. Retomamos un poco. Aquel Atlético del Toto Lorenzo, el que les contaba tenía una defensa tan firme y un arquero tan destacado como Miguel Reina, el padre de Pepe, estaba a segundos, 20 segundos, algunos dicen que menos inclusive, de ganar la Copa de Europa. Más cerca incluso de lo que estuvo en 2014 con el Cholo Simeone. Estaba todo dado. Para que tengan una idea, vamos a escuchar inclusive un audio de la televisión española que narra un poquito lo cerquita que se sentían. Es una entrevista que le hacen a Luis Aragonés y a Miguel Reina en off, mientras los que se ve son las imágenes del partido, como si fuera que están relatando, pero en vez de relatar se hablan entre ellos con un entrevistador. Esa nota se da 17 años después de esa final y relatan, van a ver que se refieren a Luis y a Miguel, Luis Aragonés y Miguel Reina, lo que vivían los dos jugadores que estaban en cancha en los momentos previos a lo que creían iba a ser una consagración sin igual.
1: Cero, Atlético de Madrid, cero. Ahí Maier está a punto de perder la pelota. Gárate no saltó. Y en apenas un minuto va a llegar una falta en el vértice izquierdo y van a ver con qué maestría nuestro invitado Luis Aragonés hoy día ya ejecuta la falta y ahí prácticamente España se paralizó. Pensábamos que teníamos un nuevo campeón de Europa y 8 minutos después España lloró, pero además yo les puedo asegurar eso, que por muchísimos comentarios que en los últimos años, pues siempre cuando sale este partido, no solo los aficionados del Atlético de Madrid, yo creo que aquel día el buen aficionado del fútbol, después de ver este esfuerzo, esta entrega, lloraron de rabia y de impotencia como lloraron los jugadores del Atlético de Madrid en el vestuario. Va a llegar el gol, en la próxima jugada se va a producir la falta. Queremos ir anticipándoselo porque es un momento, repito, histórico, del que tantas y tantas veces hemos hablado. Famoso gol de Luis, ¿eh?
2: Sí.
1: 20.000 personas lo siguieron, ahora lo podemos ver. Qué emoción también, porque algunos se estarán reconociendo ahora, con 17 años menos, ¿eh? Esos son españoles que estaban en Bruselas. Qué emocionante. Era ya una fiesta de aquel final, ¿eh, Miguel? Y tú seguías tranquilo, Miguel.
2: Tremendo. Sí, bueno,
1: o te pusiste ya un poco nervioso.
2: No, yo ya lo que estaba es deseando que terminase el encuentro.
0: Bueno, ahí estaba esa nota en el año 91... 17 años después, y ahí estábamos en ese momento del partido que decía Miguel Reina sobre el final. Ya estábamos esperando que se termine, a segundos, a 20 segundos de que finalice el partido y gane el Atleti y sea campeón de Europa. Pero, y ustedes saben que aquí siempre hay un pero, lo que pasa a continuación se los voy a contar textualmente de declaraciones del Toto Lorenzo, para que me crean, para que entiendan el grado de desesperación del pobre hombre al ver lo que le sucedió. Esta es una entrevista que dio muchos años después con la revista El Gráfico, aquel famoso 100% del Gráfico, nota que hicieron los colegas Allegri y Tisinovich, y voy a ir agregando yo, aclarando qué dice Lorenzo y qué voy aclarando yo, para darle contexto y para que se entiendan las declaraciones del entrenador de aquel equipo. Los periodistas le preguntan, ¿cómo se le escapó esa final a 10 segundos de que termine el partido? Lorenzo responde, no me hagan acordar. Lo que hizo el arquero Reina no tiene perdón. Vino el lateral, la tomó Beckenbauer muy marcado y se la dio a un tal Schwarzenbeck. Ahí me meto un segundo yo. Schwarzenbeck era el típico central alemán de la década del 70. Durísimo físicamente, impasable por arriba, pero con la pelota no entendía nada. Torpón, complicado para los pases, para la conducción, ni hablar. Claro, no hacía falta mucho más que ser un ropero de 14 metros y 200 kilos para jugar al lado de Beckenbauer. Había que sacudir a todo lo que pasara cerca, revolearla de punta a la tribuna y si te quedaba más o menos limpita, dársela al que sabía, Franz Beckenbauer. Entonces, esas eran las características de Schwarzenbeck. Pero claro, en esta todos marcaron a Beckenbauer y había que dársela a Schwarzenbeck, que quedó solo. Y bueno, ahí fue el hombre. Sigo con el relato de Lorenzo. Tan torpe era este muchacho, dice Lorenzo, que no supo qué hacer y se sacó la pelota de encima pateando al arco. Un tirito. ¿Saben lo que estaba haciendo Reina? Todo esto lo dice Lorenzo, insisto. ¿Saben lo que estaba haciendo Reina? dándole los guantes de recuerdo al fotógrafo de marca. Por supuesto, fue gol. Nos agarró una desesperación terrible. Vicente Calderón, el presidente, casi se nos muere en el camarín, declaró el Toto. Lo paso en limpio por si no entendieron. Lateral para el Bayern Múnich. Sacan para Beckenbauer. A Beckenbauer se le van encima dos o tres tipos del Atlético de Madrid. Entonces no tiene otra que dársela a este torpón, a este central grandote, Schwarzenbeck. Y Schwarzenbeck empieza a avanzar. Estaba a 40 metros del arco. No tenía pase, no sabía qué hacer con la pelota. Y dijo, más si yo le pego, ¿qué va a hacer? Y sacó un bombazo. Según dice Lorenzo, no estaba en el arco Miguel Reina. Estaba dándole los guantes de arquero a un fotógrafo del diario Marca, como si la historia ya hubiese terminado, como si ya hubiese finalizado, hubiese estado ya definida. Y quiso volver y la pelota se le escurrió y gol del Bayern Múnich y empate en el minuto 120 del partido. Y con el empate había que ir a un partido de nuevo. Dos días después se le escapaba el título al Atleti. Lorenzo cierra su recuerdo queriéndolo matar a Reina. Salimos 1-1 y había que jugar un desempate a las 48 horas. A Reina no lo encontrábamos por ningún lado. Estaba refugiado en el vestuario del árbitro. Después de un rato, con vergüenza, apareció y me pidió la revancha. Se la di, pero no nos acompañó la suerte. El Bayern nos bailó y nos ganó 4-0. 4-0 fue el desempate, ya claro, con confianza, habiéndole tomado un poquito la mano. El Atleti hundido en la depresión absoluta, lo tenía ahí y se le escapó. El Bayern Múnich alemán no tuvo piedad, como suele ocurrir con los equipos alemanes, y le dio un baile bárbaro al equipo español, le ganó 4-0. Así fue la vez que más cerca estuvo el Atlético de ser campeón de Europa. Así fue la primera vez que el Bayern Múnich ganó la Champions o la Copa de Europa. Uno de los títulos más importantes para la historia de los clubes alemanes, para Franz Beckenbauer, para una leyenda del fútbol mundial, se dio gracias al papelón de Reina. Si ustedes van a entrevistas a Miguel Reina, nunca lo terminó de reconocer. Ante estas teorías, rumores o versiones de que le fue a dar los guantes al fotógrafo de marca, él lo desmiente. Dice que eso no sucedió, que el tiro fue una mera distracción, que no fue tan débil como se dice, que se le complicó y que finalmente el remate de Schwarzenbeck se le escapó y terminó en gol. Una excusa más vinculada a lo normal en el fútbol. Yo lo invito a buscar si quiere el video. El gol existe, filmado. El tema es que hay una sola cámara que va tomando al defensor que va a patear y que agarra el final de la reacción de Reina. Agarra cuando la pelota se le está metiendo. Lo que se llega a ver en el video es que se tira un poco tarde, que en una de esas está un poco desacomodado y que la pelota se le escurre un tiro que parecía accesible. Pero la cámara no toma, no alcanza a llegar al momento en el que supuestamente venía de afuera, ni mucho menos el momento en el que, como dice Lorenzo, Reina le estaba dando los guantes a un fotógrafo. Lo que capta la cámara es, insisto, un defensor llevando la pelota, cruzando la mitad de cancha, sacando el tiro, en ese momento solo enfocando al defensor, y el final del recorrido del remate, ingresando ante un arquero que estaba medio mal parado, y no mucho más. Pero por supuesto, siendo Reina, ¿qué vas a decir? Tenés que excusarte. Mentí. No te queda otra. El tema es que varios testimonios, entre ellos los de su entrenador y los del propio fotógrafo del diario Marca, lo condenan. Y dicen que efectivamente lo que pasó es esto, una distracción. Creyó que ya había terminado, creyó que habían pitado, creyó que con el lateral habían finalizado el partido. Y fue a darle los guantes, fue a regalarle los guantes a un periodista amigo. El Atlético estuvo muy cerca, pero no pudo ser. Dato no menor. Pasaron 51 años. Y el Atlético de Madrid todavía no fue campeón de Europa, ni de aquella vieja Copa de Europa, ni de la Champions. Sí de campeonatos menores como la Copa UEFA o la Europa League. Reina encarriló su vida, aún después de retirarse como jugador, e inclusive se dedicó a la política. Trató de ser alcalde, estuvo dando vueltas en esa zona. Pero claro, siempre le recuerdan el mismo tema, siempre que lo entrevistan, que le preguntan algo, van a aquel gol. Le hacen el entre con el tema que le interesa, con la política. Entonces van a una entrevista y le dicen, ¿y usted, Miguel, cómo ve el tema de la economía? ¿Cómo acomodaría esto así, hacer en el Parlamento? Y después de que responde dos preguntas, viene el... ¿Y se acuerda de aquel gol que se comió en el 74? ¿Qué estaba haciendo? Estaba dándole los guantes. Y Reina la tira afuera, dice que no, cuenta esto que ya les expliqué. Pero le pasa también en la diaria, le pasa con la familia, saca a pasear el perro, lo para un vecino, le dice, ¿qué tal, Reina, cómo anda? Lo vi en la panadería, qué lindo que está el día. ¿Se acuerda del gol que se comió? Y claro, el tipo tuvo que aprender a convivir con una situación que todo el mundo, o todo el país por lo menos, toda España sabía y sabe hasta el día de hoy, y le sigue consultando. Sigue hablando de las leyendas, él no habla de las declaraciones de Lorenzo, imagino que por respeto, más allá de que las niega, pero siempre lo va a atormentar. Hoy tiene 79 años, Miguel, el papá de Pepe, el hombre al cual se le escapó una final por concederle o por cederle los guantes a un periodista amigo. La historia del equipo que no pudo ser campeón de Europa porque el arquero decidió regalarle los guantes a un periodista cuando quedaban 20 segundos de partido. Hasta aquí hemos llegado con otra de nuestras historias en Historias de Vida con un poco de fútbol. Soy Juan Minotti, es un placer entretenerlos siempre cada media horita. 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Siempre, siempre es un placer estar en el aire de Nacional. Y quédense porque siempre va a haber dando vueltas una historia de vida con un poco de fútbol. Chau.

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les va? Bienvenidos, aquí estamos en esta madrugada de miércoles, ya anticipándonos al fin de julio. Sí, señor. Estamos ya metiéndonos en los últimos 5 meses del año. Y acá estamos para hacerlos divertir sanamente y en familia. Haremos que las pasen ustedes 1 kilo y 2 pancitos. Y como el movimiento se demuestra andando, pues andemos, diría Carlitos Balá. Pero no somos el show de Carlitos Balá. Somos de a dos en esta madrugada, como siempre, con este programa menos divertido, descontracturado. Este humilde programa, pequeño programa, pero que hace mucho ruido y que llega al corazón de todos ustedes. De la Puna a la Antártida y de la Cordillera a las Torinas, dispersos en todo el territorio de la República Argentina y hasta las Islas Malvinas. Claro que sí, ¿por qué no? Porque las Malvinas son argentinas, carajo. Y me encanta que hoy estemos en todos lados con ese trapo, con esa sábana que fue histórica en el último Mundial y de las cuales se han hecho remeras. Gente que está haciendo mucho dinero con lo que a uno en algún hotel de los Estados Unidos se le ocurrió, y esa locura impactó de lleno. Tan de lleno impactó, les cuento un detalle, que si ustedes hoy ponen Google Map, lo que antes se llamaba Falklands, ahora se llama Islas Malvinas. A partir de eso que sucedió, miren qué ruido que provocó esa sábana de un hotel pintada a mano. Y acá estamos nosotros, que no nos pintaron a mano, pero que nos moldearon justamente para ustedes. Para cada uno de ustedes, porque este programa nació por y para ustedes. Para los que están sufriendo de insomnio, para los noctámbulos, para los trasnochadores, para los que están trabajando, estudiando, tractoreando, cosechando, sereneando, conduciendo. Para todos ustedes va este programa. Para que intentemos dejar lo tedioso del día a un costado y arrancar la jornada del siguiente tratando de robarte una sonrisa, interactuando juntos con esta posibilidad que nos da Radio Nacional de llegar no solo a toda la Argentina, sino a través de la aplicación del celular, bajando tu aplicación de Radio Nacional Argentina a todo el mundo, la web de Nacional, www.radionacional.com.ar. 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Ahí, en los más recónditos, ahí estamos nosotros y estamos orgullosos de serlo. Acá estamos, buena música, buenas historias, lo de siempre. Junto a Jacqueline Carol Macarevicius, nuestra productora general, ejecutiva, comercial, que es la que en este momento justamente no está. Es la que se acaba de ir, pero ella siempre está. Aunque no lo veamos, es como el sol. Jacqueline siempre está. Como lo está el querido Jorgito Falcone en los controles, ya con el que hemos preparado la música de hoy. El que está siempre ahí también, desde la madrugada del martes y acompañándonos hasta el viernes. Y ustedes, como les digo, que son el motor, el combustible necesario para llevar adelante este programa. Ya la recuperamos a Chimenea Jacqueline. Acá está ya con nosotros. Y nada de todo lo que les digo podría ser posible sin esta morocha hermosa que raja la tierra, ¿eh? Única, indispensable, insustituible, inimitable, irreemplazable, a la que presentamos en esta sección del programa, que es justamente reconociendo los grandes éxitos de Cristian Castro de esta manera.

0: 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Señoras y señores, con ustedes, Sonia Ferrari. Se había probado la R.
1: Muy buena madrugada para todo el mundo. Bienvenidas, bienvenidas.
0: Necesitamos.
1: ¿Cómo les va? Bienvenidas, bienvenidos. Qué placer reencontrarlos ya promediando la semana.
0: Lo hacemos adrede para ver si Bujías Hecher nos viene a sponsorear.
1: ¡Ay, el día de los ñoquis ha llegado!
0: Claro. Y el día del cumpleaños de mi hijo, 21 años. Hijo, te amo con todo mi corazón, Luquita. Lo mejor que me pasó en la vida son vos y tu hermano. Los amo profundamente. Muy feliz cumpleaños. El regalo se lo hice hace 20 días, porque no, ya me lo habían traído y no iba a pelar 20 días. Ya se lo digo, papá, te lo doy y ya lo usó, así que él sabe que el regalo lo tiene. Ahora hay que pagarlo, esperando ese 17%. Uno apostó a eso, claro, hay que verlo. Y sí, claro, después, ¿no?
1: Que viene.
0: Sí, ese es el tema.
1: Así dicen.
0: ¿Cómo?
1: Sí, escuché. Sí.
0: Ahora, no, me está muriendo. No, me voy. Sigan
1: no,
0: ustedes.
1: No, quedate acá. Bueno.
0: No empiecen con boludeces. No hagan tocapito. No jodan con eso, muchachos.
1: Yo te digo lo que escuché en Radio Pasillo.
0: Mire que al cosito lo metemos otra vez en la mamusca, ¿eh?
1: ¿Cómo estamos ya a finales de julio? ¿Y sí, cómo viene la historia?
0: Bueno, vamos a ver. Todo depende. Como ahora vos sos una loca bárbara. Le arrancamos el programa y me tirás el puñal en el corazón. ¿Por qué no me lo decía a las 2:30?
1: Perdón, no me di cuenta. Pensé que lo sabía.
0: No. Mirá, hiciste rápido. Bueno. El té que me trajo aquella, ahora muero en 2 minutos. Me prendo fuego. ¿Cómo estás? ¿Bien, mi amor?
1: Bien,
0: así
1: bien.
0: Me gusta verte.
1: Sí, un poquito más.
0: Sin ropa. No, digo mentira.
1: No, lo que pasa es que hay tanta humedad. ¿Viste? Que el frío no se siente.
0: Entonces, es raro lo que pasa.
1: Sí.
0: En el transcurso del día de ayer, era un día medio raro, ¿viste? Digo, sí. Y me pongo la campera, me voy a cagar de calor. Si no me la pongo, me cago de frío. Me puse una camperita media y salí rumbo a esa reunión que tenía, que vos ya sabés. Y me llegué. Bien, con esa camperita, digamos, ¿viste? Un rompeviento un poquito más pesado. Cuando me fui, ya ni el sol que había amagado a salir ya no estaba. Levantó una ventisca fría y ahí me di cuenta que ya tenía que ir a buscar la otra campera. Pero después venía acá y otra vez, cagá de calor. Y está esa dicotomía que no sabés para dónde arrancar, ¿viste?
1: Es así nos enfermamos.
0: Sí, así terminamos después. Pero el resto bien.
1: Excelente.
0: Bueno, mañana es el día que acomoda los chakras usted, ¿no?
1: Hoy.
0: Ah, ya voy por eso. Hoy ya estamos miércoles, claro, es verdad, tiene razón. ¿Todo bien entonces?
1: Sí.
0: Bueno, me alegro, porque si estamos hablando y tratamos de intercambiar y así, de interactuar juntos, porque si no después protesta Falcón y dice, escúchame, hablen 5 o 6 minutos más, si yo no puedo terminar el libro. entonces le estamos dando tiempo a Falcón, ¿eh? Para que él después ponga el tema y hemos elegido un tema también para que él se sienta bien también. Así que todo de a poquito encaminándose en esta madrugada, donde los oyentes, que seguramente no tienen este teléfono.
1: No, porque bueno, sabemos que hay siempre alguna que otra incorporación,
0: bueno.
1: Alguien que buscando opciones en el dial, quizás aburrido de lo que hay, se encuentra con nosotros.
0: Exacto.
1: Y dice, mirá, hay dos tipos copados en la madrugada, voy a ser parte.
0: Estos dos guachos, bueno, la gente suele decir
1: claro.
0: Eso.
1: Para que tomen nota, digo, ¿no?
0: Sí.
1: Quienes no tienen por allí nuestro número de WhatsApp. Ajá. Es el 1138707485. Allí los leemos, allí los escuchamos. Si desean despacharse con un mensajito de audio, será bien recibido también. 1138707485. He venido hoy cargada de cositas lindas por contar.
0: Qué bueno eso, qué bueno eso.
1: Bueno, sigue complicada la situación en la Patagonia,
0: sí,
1: con las intensas
0: nevadas.
1: Bueno, ahora está congeladísima la Patagonia, porque bueno, obviamente se ha hecho hielo, ¿no? De toda la nieve caída. Y ¿viste las imágenes de la gente saltando en el colectivo?
0: No.
1: ¿En Bariloche?
0: No, que ¿Por alguna cuestión especial?
1: Claro, porque se le estaba complicando transitar por la calle Nevada, entonces el chofer pidió que saltaran y empezaron todos a saltar y bueno, uno obviamente con el canto del el que no salte es un inglés.
0: Ah, arrancó por
1: motivó a todo el pasaje.
0: Sería para que las ruedas puedan engranar en la nieve.
1: Exactamente, sí señor.
0: Imagino eso.
1: El colectivo se había empezado a quedar, ¿no? Ya le costaba avanzar, sí, en una de las calles en Bariloche.
0: En Bariloche.
1: Así que empezaron todos a saltar y bueno, eso iba haciendo que
0: la rueda pudiera encajarse y girar.
1: Exactamente, sí señor.
0: Y no quedar dando vueltas en el hielo. Vos sabés que te pensaba en lo que me dijiste de arranque así de Sotamanga con respecto a la hora juez, la que viene, tiempo suplementario. Porque yo hice la de los tres chiflados, ¿viste? Que los tres chiflados dijeron un día, van a heredar una fortuna y uno sale a gastar pensando que va a tener y después. Entonces ahora estoy pensando en eso, digo, el cumpleaños del nene, la puta madre que me metí ese quilombo y todo. Y bueno, nada, esperemos que solo sea un trascendido. Así que acá estamos, con Sonia, nuestros compañeros. Y recuerden el Facebook de A2, Fabián Codevilla y Sonia Ferrari, Radio Nacional AM870. Fabián Codevilla, Sonia Ferrari, Radio Nacional AM870, nuestro Facebook. Y estamos bien, querido Falcone. ¿Te parece bien estos 21 minutos de pura charla?
1: No, de pura charla no, de puro anticipo, porque hoy le traje también algo lindo para contarle sobre Harrison Ford.
0: Oh, me encanta. Bueno, usted sabe que es mi ídolo. Yo en una repisa tengo los personajes que él interpretó. Y menos mal que me avisó esto de Sotamanga, porque ya me iba a poner en gasto en uno que no tenía. Entonces ahora lo paro.
1: Ponele pausa. Por
0: tenía que ver con el último gran personaje que hizo Harrison Ford, que es el Hulk rojo. Uh-huh. Tengo varias versiones de Han Solo.
1: Sí.
0: Tengo a Indiana Jones y ahora iba por el Hulk rojo de la última Capitán América que hizo él. Y ya lo tenía apuntado, 39.000 pesitos, pero digo, ahora levanto el pie al acelerador, o sea, cosa que quede patinando como el colectivo en Bariloche y no tengo nadie que vaya a saltar por mí, ahí.
1: Bueno, vamos a comenzar disfrutando de la música de nuestro DA2 paseando por los años 80.
0: Sí.
1: Y nos vamos a instalar en un día en particular, que fue el 28 de enero de 1985, cuando se juntaron 21 cantantes interpretando, ¿no?, cada uno algún fragmento en solitario, una canción que habían compuesto Michael Jackson y Lionel Richie.
0: Ajá.
1: Y que había sido producida por Quincy Jones. Uh-huh. Y grabada por el supergrupo denominado por aquel entonces USA for Africa. Obviamente esto tenía que ver con colaborar con la hambruna en Etiopía, ¿no? Colaborar para erradicar la hambruna en Etiopía por aquellos años. Eran terribles las imágenes de la hambruna sufrida por parte del continente africano, principalmente justamente Etiopía, que circulaban, ¿no?, y que dieron la idea, por aquel momento, a Harry Belafonte, uh-huh, de realizar una campaña de recaudación de fondos con fines humanitarios. Así que su representante se puso en contacto con Michael Jackson, bueno, ahí empezó toda la movida, y justamente de este supergrupo participaron nombres como Ray Charles, Lionel Richie, Diana Ross, Michael Jackson, Tina Turner, Billy Joel, Stevie Wonder, Sin Lil Doper, Hugh Lewis, Bob Dylan, Bruce Springsteen. En el coro también actuaron todos los componentes de Pointer Sisters, de Jackson 5, y sí, obviamente Phil Collins en la percusión. ¿Qué les parece si arrancamos nuestro DA2 escuchando justamente USA for Africa y We Are the World?

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0: 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Rick Astley, en día 2.
1: Acá estamos, siendo las 0:36 de esta madrugada de miércoles 29 de julio. Y mi hijo Luca cumpliendo 21 años. Le quiero mencionar a algunos amigos que se van acoplando al Facebook, como Leo y Rodrigo, desde San Martín, nos dicen: primera vez que nos comunicamos, y le agradecemos profundamente el hecho que lo hayan hecho, ¿eh?
0: Bienvenidos.
1: Bienvenidos, claro que sí. Nina Cáceres, que está siempre, dice: ya falta menos para escuchar a Sonia y a Fabián, saluditos. Y este es especialmente para vos y para la discoteca, que dice: Sonia, Fabián, me gustaría, si ustedes pueden, en Discoteca Nacional, pasar al Chaqueño y a Tamara Castro. Desde ya, gracias, los felicito por la alegría que transmiten, tengo muchos años, y mi viejito y yo los escuchamos hasta que nos dormimos, dice. Bueno, mi viejito y yo los escuchamos hasta que nos dormimos.
0: Mi vida.
1: Pobrecita. Marta, gracias. Un beso enorme, Marta. Sí, ya tomó nota, Sonia, quédate tranquila. Hermosa y querida.

0: ida, recordada, Tamara Castro, a quien tuve el gusto de conocer aquí junto a Héctor Larrea, una hermosísima mujer con un talento sin igual y que la vida se lo llevó tan rápido, un accidente de mierda, bueno, nada. A Sergio Correa, a Beatriz Rosaura Gamufo, gente que se comunica con nosotros a través del Facebook, gracias, gracias, gracias por estar ahí.
1: Y yo empiezo a agradecer los mensajes que fueron llegando a través de nuestro WhatsApp, claro, mi querido sí, Fabi. Claro, buenas noches, sí. Parejita de A2, Fabián y Sonia, otra madrugada para pasarla escuchando buena música, historias y todo lo que siempre nos brindan. Gracias. Los saluda desde Santa Fe con cariño Ana María. Uh-huh. Siempre Ana María, la más tempranera, a las 23:14.
0: ¿Qué? 23:14, en medio del fútbol, en medio del fútbol.
1: Hola Sonia, Fabián, muy buenas noches. Una abrazo bien fuerte, ahí lo tenemos a Renato de Bahía Blanca, agradeciendo a los boleros de ayer, claro, en la Discoteca Nacional, nuestro especial de las cuatro, sí. Los tuvo como protagonistas al trío Los Panchos, con, bueno, solos, ¿no? Ellos,
0: con Estela, ¿no?
1: Con Estela Raval, bien. Con María Marta Serra Lima, con Javier Solís, ajá. Con Gigliola Cinquetti.
0: Gigliola Cinquetti.
1: Ay, no, no sabés lo lindo que estuvo.
0: Sí, claro, lo sé.
1: Y bueno, ahí Renato agradeciendo a los boleros de anoche, así que nada que agradecer, Renato. Uh-huh. Me encanta porque fue otro acierto.
0: Ajá.
1: ¡Buenas! Aquí estoy, como siempre, acompañándolos. Policarpo Urbano, nuestro amigo de Caseros, provincia de Entre Ríos.
0: Sí.
1: Gracias, Poli. Un abrazo para vos. Buen día, Sonia. Fabián, llegó el miércoles. Excelente programa de A2 y la Discoteca Nacional. Héctor Osvaldo Vargas, del barrio 13 Ritos, allí en Salta la Linda, que nos acompaña todas las madrugadas.
0: ¡Todas las madrugadas!
1: Hola, muy buena madrugada, Sonia, Fabián, en sintonía, con 30 centímetros de nieve y 10 grados bajo cero de temperatura. Dios. Lo tenemos a Luisito Salas, con el reporte desde el Paraje Esperanza, allí en la provincia de Santa Cruz. Qué un abrazo bien fuerte. Bueno, siguen los alertas, atención en nuestra Patagonia, alerta naranja por nevadas y alertas amarillos por mucho frío.
0: Terrible.
1: Abrazo fuerte, Luis. Buena madrunoche, Sonia, Fabián, que tengan un lindo programa, como siempre. Mis cariños y mil bendiciones, José de San Miguel de Tucumán. Buenas noches, Sonia, Fabián. Nuestra felicidad de tenerlos juntos, a Sonia y a Fabián. Nuestra relación es de amistad, no solo de escuchar. Somos una gran familia. Les mando un abrazo a todos ustedes y a los oyentes desde la ciudad de Sao Paulo, Atair Suárez.
0: Entendió el mensaje, Atair. Ese es nuestro objetivo.
1: Me encanta, Atair. Muchísimas gracias. Un abrazo bien fuerte para vos. 29, Día de los Ñoquis. Y saludos, amigos de A2, con los frescos que está. Es hermoso hacerle caso a la tradición de los 29. Si vienen como los ñesan, ni te cuento, Mario.
0: Uy, qué
1: favor.
0: Rico, por favor.
1: Un beso grande a Mario de San Luis, como siempre allí presente. Hola, muy buenas noches, amigos de Nacional, Sonia, Fabián, ya 29, Día de los Ñoquis, se va julio, buena jornada para ustedes, saludos, Tere de Capilla del Señor.
0: Eso, Tere, siempre presente, claro que sí.
1: Recuerden quienes quieran anotarse para los sorteos viernes, dejarnos los últimos tres números de documento. Los que ya nos dejaron, obviamente ya están,
0: sí.
1: Hemos arrancado una lista nueva, pero si alguno falta, todavía estamos a tiempo.
0: Perfecto.
1: Los estoy escuchando desde Pergamino. Soy Gino D'Angelo, el acordeonista, preparándome para amasar los ñoquis del 29. Che, qué lindo.
0: Qué lindo. Todo come ñoquis, qué bueno.
1: Y bueno, pues los ñoquis.
0: Él deja
1: harina, agua y...
0: deja la verdulera a un costado, hace los ñoquis. Come los ñoquis y agarra la verdulera otra vez. Muy bien.
1: Mira, se calienta el agua, saca
0: y mata. El pazzulín di fiori.
1: Me encanta porque Gino me contó hace unos días cómo se originó la tarantela. Un día vamos a hacer un programa especial.
0: Sí, es verdad. Que no sea como me contaba mi nono, ¿no? Que mi nono sabés cómo decía que llegaba la tarantela. Dice, ¿cómo nació la tarantela? ¿Vos sabés? No, le digo, nono, ¿cómo es? Dice que se venía un italiano en un barco.
1: Sí.
0: Y entonces, antes de irse, que llegaba abajo, le decía, ¡eh! Paisán, tira la lira. Y él decía, ¿ma qué? Que tira la lira. Tira la lira, tira la lira, tira la lira. Eso me contaba mi nono y a mí me hacía reír cuando era chiquito. Es un chiste naif, pero era el chiste de mi nono.
1: Me encanta, me encanta. Un beso grande para Gino. Gracias, gracias por acompañarnos como siempre. Por aquí Sergio, nuestro amigo del barrio La Cruz, con las chicas, obviamente, Diana, Zuli, Cintia, Nubia y Marisela, nos están escuchando en Tacuarembó, así que muchas gracias por las cosas lindas que nos escriben. Hola, soy Carlos de San Rafael, gracias por la compañía de siempre, nuestro amigo Rama Caída.
0: Sí.
1: Te vamos a dedicar el próximo tema de Bon Jovi, Carlos. Muy bien. Muy buenas madrunoches, genios, feliz de escucharlos desde La Linda, a través de la AM690. Víctor, gracias, Víctor, un abrazo bien fuerte, claro, para vos. Siempre allí presente, escuchándonos a través de nuestra Macacha Güemes.
0: Macacha Güemes.
1: Luis, te río. Mira, ¿cómo me gusta esto?
0: A ver.
1: Y Salta, nos vamos a Tierra del Fuego.
0: Qué bueno, sin parar en ningún lado, ¿eh?
1: Sin escalas. Muy buenos días, gente querida de Nacional. Como era tradición desde mi infancia, ya estamos listos para disfrutar unos buenos mates con las conocidas y deliciosas masitas surtidas.
0: Mira.
1: Anillitos, palmeritas, grisines, óperas y boquitas de dama. Ay, ¿se acuerdan? Dice sí.
0: ¿Cómo
1: mi
0: no?
1: Mi abuela Dora, sí, para Reyes, solía regalarnos a mis hermanos y a mí una caja cada uno.
0: De boquitas de dama.
1: No, a mí las bocas de dama y a mis hermanos el surtido.
0: Al surtido.
1: Los anillitos.
0: A mí, mira vos, hasta en eso, a mí no hay como la boquita de dama, sobre todo para mojar en el té.
1: Sí, ¿eh?
0: La boquita de dama en el té que se deshace rápido. No la tenés que dejar mucho tiempo porque se deshace. Es el tiempo exacto, la tenés. Sí. La mandás un poquito para abajo y que la sacás para que se te deshaga la boca.
1: No te quede la mitad en el té, si no tenés que sacarla con la cuchara.
0: Exacto, y te deshace todo, te queda todo abajo después. Y la otra, que vos la debés recordar, en algún momento la boquita de dama se hizo bañada en chocolate.
1: Sí.
0: Que era emulando a los palitos de Terrabuzzi, pero eran boquita de dama. Qué rico, así veo tus labios, me dan ganas de comerte la boca. Pensando en la boquita de dama.
1: Ay, qué lindo recuerdo nos trajo Luis de Río Grande.
0: Total.
1: Pongan la pava, cambien la yerba, entren al Bobby y si lo hacemos juntos y de a dos, ¿qué más podemos pedir?
0: ¿Qué más?
1: Mil gracias, saludos cordiales desde el sur. Los escuchamos por LRA24, nuestra querida Radio Nacional Río Grande. Gracias, Luis, es un fenómeno. Ay, nos envía, mirá, las imágenes justamente de las cajas, ¿no?
0: Qué lindo
1: de las galletitas.
0: Oh, qué linda las cajas de metal donde el tipo te decía, ¿cuánto quiere? Un cuarto.
1: Oh,
0: metía la mano dentro, que ni siquiera. Ahora usan bolsita y ahora usan guantes.
1: Ahora vienen todas en paquete, ya directamente sueltan. ¿No?
0: Hay algún. Vos, por ejemplo, te cuento, las toninas están, ¿viste? Se venden sueltas, pero son todas cajas de cartón, no como las de antes que tenía la ventanita de vidrio. En sí, mirá, creo que todo esto trae un recuerdo. Siempre nos pasan estas cosas. Yo un día había ido a comprar de escondida, porque mi papá no me dejaba, un hámster. Y mi papá me dijo, no vayas a traer un hámster a casa.
1: Un hámster.
0: Me encantaban los hámster. Porque sí, ¿por qué vine a casa? ¿Cómo lo voy a relacionar con la galletita? Porque cuando llego a mi casa, digo, ¿dónde mierda meto el hámster ahora? Porque no tenía pecera ni nada. Que después termina siendo su casa para siempre. En ese momento, hoy, si la vas a buscar en cualquier casa de antigüedad, te cobran una fortuna. Pero fui a don José, el almacén que estaba debajo del edificio donde yo vivía, digo, don José, ¿no me regala una lata vacía de galletita? Y don José me dio la lata vacía de galletitas, que fue
1: la casa
0: de Rabona hasta que se murió. Rabona se llamaba la ratita, el hámster. ¿Y qué faltaba? El aserrín, la viruta. Y voy a la esquina, que estaba Alberto, que era el que reparaba sillones, ¿viste? Y me dio la viruta. Y entonces lo traje y la tenía escondida en mi pieza, ¿viste? Y mi vieja, que en ese momento me cubría, me decía, ¿cómo vas a traer esto acá, el quilombo que se va a armar con tu padre? Yo tenía 14 años. Y vos no digas nada, mamá, qué sé yo. No, ¿cómo lo voy a decir? En algún momento se va a vivar, esto es una locura. Trajiste una rata, decía mi vieja, ¿viste? Para mi vieja era una rata.
1: Me imagino la situación.
0: No, pero ¿cómo vas a decir, mamá, yo quería tener una rata? Bueno, la cuestión es que mi vieja, en ese momento, estómago resfriado, no pudo aguantar. Si le dijo, mirá que tu hijo... Entonces escuchó, ¿está bien? Digo, la puta madre, le dijo. Entonces voy, me dice... Me dice, tu vieja, que compraste un hámster. Digo, sí, papá, déjamelo tener. No, esto mañana inmediatamente se va. Se va de acá, pero papá, ya lo compré. No me importa, va, así que te devuelvan la plata. Porque, bueno, Dios, está bien, papá, no te da problema. Digo, no te enojes, perdóname, lo quería tener. No, no, que tal, porque después, ya sabes cómo es esto. No lo vas a cuidar más, qué sé yo, va. Me voy. A los 15 minutos empiezo a escuchar.
1: Venga, viñetito, ¿ves? No.
0: Y yo voy a verlo. Voy a hablar como si estuviera en mi casa. El hijo de a mi viejo tenía el hámster metido adentro de la camisa y lo jugaba y hacía. Pero se acaba de decirme que lo lleve, que no lo quiere. No, bueno, lo podemos tener un poco más, ¿eh? Lo podés quedar, te lo podés quedar. Y así fue la historia del hámster, que casi estuvo por 2 o 3 horas y ya iba al exilio, y de pronto le perdonaron la vida y se quedó con nosotros el tiempo que duró el hámster con vida, que no son muchos años tampoco, lamentablemente, pero ahí estuvo Rabona viviendo con nosotros. Rabona, por el hecho de que el hámster no tiene cola, entonces ahí le pusimos ese nombre hermoso a esa primera mascota que tuve yo ya teniendo 14 años.
1: Mirá lo que derivó el mensaje de Luis, ¿no? Evocando las galletitas.
0: Y esas latas con ojo de buey, sí, ¿no? Qué lindo era eso.
1: En el almacén de Don Bufarini era.
0: ¿También?
1: En mi barrio.
0: ¿En tu barrio? Sí. ¿Viste que estaban esos almacenes?
1: Don Américo Bufarini.
0: Como yo te decía, en la esquina de mi abuela estaba Don Antonio, que gritaba por el teléfono.
1: Claro.
0: Decía, ¡Adelina, teléfono!
1: Bueno, en mi caso era la vecina de enfrente, Doña Alcira.
0: Claro, bueno, ella era una potentada. Tenía teléfono. Ya esa época de tener teléfono, tiene teléfono. No, viste lo que era, con lo poco que nos poníamos contentos. Y, che, ¿cómo puede ser? ¿Me vas a llamar? No tengo teléfono. Ah, yo sí. ¿Cómo puede ser que tenga teléfono? Viste una cosa, lo que yo recuerdo, Don Antonio, que salía a la vereda y no le molestaba, ¿viste? ¡Doña Adelina! ¡Doña Adelina! ¡Teléfono! ¡Ya voy, Don Antonio! Las puertas abiertas, se cruzaban, no había problema. ¡Qué linda época!
1: En cinco minutos te vuelven a llamar.
0: O también la otra, muy bien. Sí, sí, esa era la otra. Sí, bueno, el gallego decía, espere que le voy a avisar, llame en 5 minutos. Adelina, teléfono, en 5 minutos la llama.
1: Hola, buena medianoche, Sonia, Fabián, acompañándolos como siempre. Que tengan un lindo programa. Diego, de Chivilcoy, provincia de Buenos Aires.
0: Hoy que tenemos ganas de hablar, se fue Balcones, mira.
1: Dieguito, empezó grandote. Muy buena madrugada, mis estimados amigos nocturnos. Qué placer tenerlos en la mesita de luz. Que tengan un bonito miércoles. Griselda, de San Rafael, siempre con sus memes, ¿no? Bueno, en este caso lo tiene a Julio, abrazando a una orca. Julio, prestas, pero no ahorca.
0: Muy bueno.
1: Beso grande, Gris. Gracias por acompañarnos. Beatriz, de San Rafael, también. Uh-huh. Está por aquí. Hola, hermosuras. Ay, qué belleza. Buena madrunoche para ambos. Anoche escuché a Fabián decir que debemos participar de los sorteos sorpresas. Entonces, mamá María del Carmen se anota. Bueno, como no, Beatriz, anotamos a mamá María del Carmen con la terminación de documento 335. 335, María del Carmen, de San Rafael, mamá de Beatriz, y Bea, terminación de documento 983. Uh-huh. 983. Bea, un beso grandote. Gracias por los buenos deseos, ¿eh? Una noche bella, llena de magia de radio. Los queremos mucho. Qué lindo, besos para ustedes. Buenos días, Fabián y Sonia, mi DJ preferida. Me encanta su programa, como siempre, y ando por aquí escuchándolos. Pongan buena música, como de costumbre. Norberto, claro, arrancando ya tempranito su jornada allí en Israel.
0: Claro, son exactamente las 7:30 de la mañana, ¿no?
1: 6:51. Un beso grande, Norbert. Hola, gente hermosa, buena madrunoche. Los escucho y los llevo en el corazón, pero no siempre les escribo. Abrazo inmenso. Juan de Villa Constitución. Siempre por Radio Nacional Rosario. Los escucho, así que Juan, un abrazo bien fuerte. Qué lindo que hoy nos recordaste que siempre estás por allí. Gracias. Hola, Sonia, Fabián, muy buena madrunoche. Aunque no les escribo seguido, siempre los escucho. Les deseo una linda jornada. Rosa de Paraná, provincia de Entre Ríos. Ahí anotamos, Rosita, a toda la familia. Quédate tranquila. Mabel, de Santa Fe, buena madrunoche, gracias por estar. Tuve un día complicado, pero aquí estoy, ya con mi medicina, que son ustedes.
0: Claro.
1: Mi reina, Mabel, un beso grandote para vos, allí en Santa Fe. Nos vamos a Mendoza, Fabi. Uh-huh. Hola, Sonia, Fabián, buena madrunoche, bendecido miércoles. Soy Ariel Herrero, de San Rafael, acá listo para escucharlos y endulzar mis oídos. Abrazos y bendiciones a ustedes y a la producción. Mirá cómo ligó ahí, Jacqueline, ¿eh? Muy bien, Ari. Beso para vos. Por aquí también Isabela, de San Rafael. Hola, Fabián, Sonia, equipazo de Día 2. Gracias por ser una adorable compañía en la noche. Sí, son como el buen café. Te despiertan los sentidos y levantan el ánimo.
0: Mira,
1: me encantó. Uh-huh. Sonia, gracias por preocuparte. Bueno, por favor, faltaba más. Isabela ayer nos contaba que se habían registrado unos temblores en la madrugada de ayer en San Rafael.
0: En San Rafael, perdón, tenés razón.
1: Y bueno, obviamente que le manifesté mi pre y ocupación, pero me dijo que estaba todo bien.
0: Están sucediendo, digo esto, ¿no? Para que se atemoricen ni que entren en pánico. Digo, pasó en San Rafael, lo vimos en Venezuela y hace instantes en Japón.
1: Sí.
0: Y ya hubo por lo menos 13 muertos, un temblor 7.1 en la escala de Richter. Están sucediendo. Vaya a saber qué nos trae el planeta en sus manos.
1: Isabela se anota también para participar del sorteo el próximo viernes con la terminación de documento 063. 063, Isabela de San Rafael. Estás anotada. Buena madrunoche, Sonia, Fabián, equipo de A2, que tengan un lindo y bendecido día martes. Me hacen reír, chicos, son unos genios, me alegran el alma. Qué bueno, misión cumplida entonces. Ale, un beso grande para nuestra amiga de San José de Hachal. Los vamos a Comodoro Rivadavia. Muy buenas noches, Sonia, Fabián, equipo querido. Muy lindo el programa. Gracias por la compañía. Saludos. Rodo, un abrazo bien fuerte también para vos. Hola, hola. Feliz miércoles para todo ese grandioso equipo. Lulú de Catamarca presente. Gracias por acariciar nuestros oídos y por sobre todo el corazón.
0: Qué lindo.
1: Cuánto mimo. Qué lindo
0: sí.
1: esto. Hola, Sonia, Fabián, un abrazo grande a la distancia, que tengan una noche hermosa. Siempre los escucho, aunque no les escriba. Aquí Alfredo de Villa Krause, San Juan. Qué bueno saber que, bueno, en esta madrunoche vaya uno a saber por qué hay tantos amigos que nos recuerdan, que aunque no nos escriban seguido, allí están, siempre escuchándonos. Gracias, gracias por eso. Hola, soy Javier desde Mendoza, primera vez, mira que nos escribe. Los escucho desde la cama muy resfriado, muy buena la radio, la tengo clavada en el dial. Los escucho todo el día, si puedo. Bueno, y se anota también, Javier de Mendoza, terminación de documento 093-093. Javier de Mendoza, ya estás anotado. Mira, nos sugiere un tema de Roxette. Crash, boom, bang. Me encanta esa canción.
0: Mira.
1: Un beso grande, Javi. Ahí tomamos nota.
0: Sí, sí.
1: Uno más. Hola, buenas noches. Fabián, Sonia, siempre con su compañía. Luis Marcelo de Gualeguaychú, provincia de Entre Ríos.
0: Un beso grande para todos. 055 en esta madrugada. Un hecho muy risueño y que lo pinta de cuerpo entero al Dibu. No estamos mirando en uno de los monitores. El Dibu y su hermano en dos poderosas 4x4 estaban en la zona de Tandil y se quedaron encajados y no podían salir. Y se acercaron unos vaquianos.
1: Es que el tipo los andaba siguiendo, sí. Porque él sabía que andaban por Sierra de la Ventana, sí. El Dibu.
0: Sierra de la Ventana, perdón.
1: Y salió a dar unas vueltas, a ver si se lo cruzaba, a ver si lo veía. Y yo no sé cómo se metió en semejante fangal, ¿no?
0: Y en un badén, mitad adentro y mitad afuera.
1: Claro, y bueno, dijo, los voy a ayudar. Y bueno, y se acercó y era el Dibu, que en realidad había ido a asistir a su hermano, que se había quedado encajado. Y terminó él sacándolos a los dos. Bueno, después los llenaron de regalos.
0: Lo impresionante. Eso es lo que más disfruté, ¿no? Ver al Dibu con ese corazón y esa gentileza, esa generosidad, ¿no? Camperas, camisetas, se quedó ahí y uno de ellos, es que justamente ese dato es primordial, el que acabo de otorgar Sonia, tiene que ver con el que el chabón es fanático y tiene un pequeño altar del Dibu en la casa. Y entonces una vez que le salvó, dice, pará, esperame acá. Y fue a buscar todo lo que tenía, le hizo firmar todo. Y el Dibu ahí firmó cada una de las cosas y dice, no sabés, le decía el hermano, tiene todo ahí en un rinconcito, ¿viste? Tiene todo armadito ahí, dice, el loco este. Y ahí estaba el Dibu firmando cada cosa que le traía. La verdad que es, ¿cómo no vas a estar enamorado de esta selección y de la humildad de estos pibes que nos llevaron a donde nos llevaron y todavía hay pelotudo que dicen que fue entregado el partido? Perdónenme, pero me sale de adentro. Cuando escucho esas giladas permanentes, esas versiones de que fue entregado, de que la Argentina, la verdad, muchachos, no tienen ni idea de lo que hablan, de verdad. Estos chicos merecen todo el amor que se les pueda dar.
1: Faltan 3 minutos para llegar a la 1 de la madrugada y tenemos mensajitos de voz. Hola.
2: Hola, Sonia. Hola, Fabián. Muy buena madrugada. Soy Juan Darío López de Barrio Santa María, 2 de Tartagal, Salta. Muchas bendiciones por su programa. Qué hermoso programa que conducen ustedes. Realmente lo admiro. Muchas felicitaciones para ustedes dos. Bendiciones. Dios los bendiga a ustedes y a toda la Radio Nacional. Gracias por existir.
3: Hola, ¿cómo están? Buenas noches. Hola, Sonia. Hola, Fabián. Pomelo, bienvenido. Yo tuve vacaciones una semana, así que me desconecté totalmente de todo. Habla, transmitiendo en directo, Claudio, el camionero de Villa Pueyrredón. ¿Cómo andan, chicos? ¿Todo viola? Acá estoy viajando en este momento, estoy pasando por Coronel Dorrego, dirigiéndome hacia Mar del Plata, partiendo desde Bahía Blanca, obviamente. Bueno, un abrazo grande, excelente programa. Y bueno, perdónenme por la desconexión. Estuve de vacaciones. Los quiero mucho.
4: Hola, buenas noches, buenas madrugadas, Sonia y Fabián. ¿Cómo están? Soy Juan Hidalgo, de San Rafael, Mendoza. Bueno, muy lindo está el programa. ¿Qué le ha pasado a Fabián que ha venido tan contento? Ah, algo le ha pasado. Bueno, cuánto me alegro que la gente esté contenta. Me alegra mucho. Bueno, saludar a mi novia, Esther Ponce, que la amo. A mis hijos, Juan David, Morena Hidalgo. Y a toda la gente linda de San Rafael y a todo el radio escucha de toda la Argentina y de todos los que escuchan Radio Nacional. Muy lindo el programa. Saluditos.
1: Pero muchísimas gracias a Juan de Dios del barrio Santa María 2, que hoy se animó a dejarnos un mensaje de audio. Uh-huh. A Claudio, nuestro amigo camionero de Villa Pueyrredón, buena ruta, qué lindo acompañarte. Y a Juan, por supuesto, de San Rafael, a vos, a Esther, un beso grandote. Gracias, gracias, gracias por acompañarnos.
0: 059, la música nos recuerda que llega con su calvicie al viento. Para darnos el informativo de la 1 de la madrugada, el señor Darío Bursin, en el aire de Nacional.
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6: En la República Argentina, la 1 de la mañana. El presidente Javier Milei destacó la baja de impuestos en la conferencia magistral tras recibir el doctorado honoris causa de la Universidad San Martín de Porres en Perú, remarcó.
7: Le devolvimos al sector privado 18 puntos del PBI y eso es equivalente a haber aumentado el ahorro. Y esto también es importante porque cuando tuvimos que hacer el ajuste, si ustedes lo hacen esperando que venga el crecimiento futuro y lo hacen tomando deuda, es cobrar impuesto a las generaciones futuras. Es decir, ustedes le estarían pasando la cuenta de la fiesta de hoy a sus hijos, a sus nietos y gente que quizás todavía no nació, lo cual es profundamente inmoral. Subir los impuestos cercena la libertad, también es profundamente inmoral. Por lo tanto, lo que nosotros hicimos es bajar el gasto público, le devolvimos libertad a la gente.
6: El petróleo crudo es el principal producto de exportación argentino. En el primer semestre superó al maíz y a los principales granos y derivados agroindustriales. Alcanzaron casi 4.700 millones de dólares y el petróleo crudo explicó así el 9,5% del total exportado. Los principales destinos fueron Estados Unidos, Chile y Tailandia. Alerta. alerta por lluvias intensas y granizo en Misiones. El fenómeno será entre esta noche y madrugada y mañana al mediodía y podría abarcar a Corrientes y Entre Ríos. En San Juan, donde nos escuchás por AM 910, la temperatura 14 grados, cielo despejado. En Buenos Aires se espera un miércoles ventoso con 17 grados de máxima. A esta hora tenemos 11 grados de temperatura, sopla viento del sudeste a 10 kilómetros por hora, el cielo está nublado.
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que me gusta contar. 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

Esta historia nace en una misteriosa tienda donde se guardan los instantes que nunca llegaron a suceder. Donde se descubre el momento que pudo cambiar alguna vida. Un beso que no se dio. Un cuento de amor y destino que habla sobre segundas oportunidades. Decisiones

Salía de trabajar más tarde de lo habitual. La ciudad seguía viva, pero había algo distinto en el ambiente, como si el ruido estuviera más lejos, como amortiguado. Caminaba sin prestar demasiada atención al camino, con la mente enredada en pensamientos que volvían una y otra vez al mismo lugar. Sí, a Sonia. No pensaba en ella todos los días, pero cuando lo hacía, siempre era igual. Su memoria lo arrastraba sin permiso hasta que sucedía una vez. Ese instante preciso, ese momento suspendido en el tiempo en el que todo podría haber cambiado y no cambió. Giró una esquina que juraría no haber tomado nunca y entonces lo vio. Callejón estrecho, casi oculto, iluminado por una cálida luz que no parecía venir de ningún farol. Al fondo, pequeña tienda, se sostenía en silencio, como si llevara vida propia, como si hubiese estado ahí toda la vida, como si acabara de aparecer. El cartel de madera, algo torcido, tenía una sola palabra: instantes. Fabián frunció el ceño. Esto no estaba acá. Igual avanzó. Al abrir la puerta, una campanilla sonó con un tintineo suave. Tirín, tirín. Se escuchó así como perdido. El interior olía a madera antigua y a algo difícil de describir, algo que parecía mucho a los recuerdos. Las estanterías no estaban llenas de libros, ni de objetos. Pequeños frascos de cristal, alineados con cuidado. Algunos emitían una luz tenue, casi viva. Otros permanecían apagados, como si hubieran perdido su brillo con el tiempo. Detrás del mostrador, un hombre mayor, que observaba con calma. Tardaste en venir, ¿eh? Dijo con una naturalidad que descolocaba. Fabián miró, dudó. Perdón, creo que se equivoca. El hombre esbozó una sonrisa leve. Nunca me equivoco con quienes llegan aquí. Hubo un breve silencio, incómodo, pero extraño. ¿Qué vende exactamente? Preguntó Fabián. El hombre apoyó las manos sobre la madera con gesto tranquilo. No vendo nada. Yo guardo. ¿Guarda? ¿Qué guarda? Preguntó Fabián. Lo que la gente deja sin terminar. Fabián sintió como que algo se tensaba en su pecho. No entiendo, dijo. Y el hombre señaló los frascos con un gesto lento. Instantes. Momentos que se quedaron a medias. Palabras que no se dijeron. Decisiones que no se tomaron. Hice una pequeña pausa antes de añadir. Besos que no ocurrieron. Fabián tragó saliva. El tendero caminó entre las estanterías sin prisa, como si supiera exactamente dónde mirar. Decime, ¿qué has venido a buscar? Y Fabián no respondió, pero no hacía falta. El hombre ya había encontrado el frasco. Pequeño, casi insignificante, pero en su interior latía una luz suave, temblorosa, como si se tratara de una respiración, como si el frasco respirara. Este lleva años esperándote
y se lo dio. En cuanto Fabián lo tocó, el mundo desapareció. Volvió el tiempo atrás. El sonido de fondo era el mismo. Pasos, voces que no importaban, la gente pensaba y pasaba sin mirar, como si todo aquello no tuviera nada que ver con ellos. ¿Quiénes? Él. Y frente a él, Sonia. Lo miraba como hacía siempre, con esa mezcla de ternura y certeza que nunca había sabido descifrar del todo. Bueno, dijo ella, supongo que acá se termina todo. Fabián recordó perfectamente lo que sintió en aquel momento, el impulso de detenerla, de decirle que se quedara, de confesarle que... ¿qué? Que lo que llevaba tanto tiempo callando, claro. Sintió ganas de acercarse, de besarla, pero no lo hizo. Se quedó quieto, como si el tiempo hubiera decidido por él. Sonia sonrió, pero con tristeza. Giró y se marchó. Y esa vez, aquella vez, la historia terminó así. Pero ahora no. Ahora el instante estaba detenido. Justo antes, el tiempo se había congelado en ese punto exacto, como si esperara una segunda oportunidad. Fabián podía moverse, podía cambiarlo. Dio un paso hacia ella. El corazón le latía con fuerza. Parecía brotarle de la boca, como si el corazón intentara empujarlo hacia adelante. Podía hacerlo. Podía vivir ese beso que llevaba años imaginando. Ese momento que había quedado suspendido en su memoria, como una herida sin cerrar. Todo estaba a su favor. El tiempo seguía inmóvil, esperando. Pero entonces ocurrió algo inesperado. No fuera, dentro. Fabián entendió, de golpe, lo que significaba realmente ese lugar. Si se quedaba ahí, si vivía ese momento, no estaría recuperando su vida, sino escapando de ella. Se quedaría atrapado en un recuerdo perfecto. Sí, pero sin futuro, sin evolución, sin todo lo que había ocurrido después. Ni todo lo que aún podía ocurrir. Cerró los ojos, respiró hondo y susurró: lo siento, pero ya entendí. Cuando abrió los ojos, estaba de nuevo en la tienda. El frasco había dejado de brillar. El tendero lo observaba en silencio, con una calma casi cómplice. No todos eligen salir, le dijo, y Fabián dejó el frasco sobre el mostrador. No quiero ese momento. Hizo una breve pausa antes de añadir: ¿quién lo...? Y volvió a cerrar su boca. Pensó detenidamente y le dijo: quiero lo que aún no ha pasado. El hombre asintió, como si aquella respuesta fuera la única que realmente importaba. Al salir, en el callejón había desaparecido. La ciudad era la misma de siempre, con su ruido, sus luces y su ritmo habitual. Fabián caminó. Y caminó sin pensar demasiado. Se sentía distinto, más ligero, como si algo dentro de él por fin se hubiera colocado en su sitio. Dobló la esquina y entonces la vio. Sonia. Ya no era un recuerdo. No era un instante detenido, era ella. Más serena, más bella, pero con la misma mirada. Se quedaron quietos, sorprendidos, como si el tiempo dudara por un segundo. Pero esta vez no se detuvo, no hacía falta. Fabián sonrió sin preparar nada, sin buscar las palabras perfectas. Simplemente sonrió. Y no dejó que el momento se escapara.
Hola, le dijo. Sonia respondió con una sonrisa suave. Hola. No hubo grandes discursos ni explicaciones. Solo ese pequeño espacio entre los dos en que tantas veces había quedado vacío y que ahora por fin no lo estaba. Fabián dio un paso y esta vez sí. El tiempo siguió avanzando. Pero él la besó y el beso finalmente ocurrió. A veces creemos que necesitamos volver atrás para arreglar lo que no hicimos. Pero la vida no está hecha para repetirse, sino para entender, para aprender y atreverse cuando vuelve a aparecer la oportunidad. Porque hay instantes que se pierden, pero otros no desaparecen. Solo esperan a que esta vez des ese paso.

0: Una Prayer. Allí teníamos a Bon Jovi con un recuerdo del año 1986.
1: 1:22 en esta madrugada de miércoles. Estamos aquí haciendo de a dos con todos ustedes y la posibilidad de interactuar juntos y que ustedes nos dejen sus mensajes. Bueno, Sonia.
0: Claro, a nuestro WhatsApp, el 113-870-7485. Siguen arribando por allí. Mirá, Julián César, desde Caleta Olivia, provincia de Santa Cruz, se suma por aquí. Hola, Fabián, qué bueno escucharlos de nuevo por AM en Caleta Olivia. Sonia, reina hermosa, dicho de Pomelo, qué bueno volver a sintonizar Nacional por la AM630. Re bueno esa reunión por África. Gracias, gracias, Julián. Un abrazo bien fuerte para vos, Gerardo de Sal, si puedes, por aquí también se va sumando. Buena madrunoche, bienvenido, Gerard. Buenas, buenas. Paso a dar mi presente físico porque virtual lo llevo en mi corazón. Gracias, abrazos. Román desde Neuquén Capital. Beso para vos. Señorita Sonia, señor Fabián, qué alegrón iniciar la madrunoche con vuestra compañía y entrega plena de afecto y simpatía inconmensurables. Están siempre en mi corazón. Bendiciones y salud. El profe Chicho Arregues desde Los Nogales, en Huaycama, allí en Catamarca. Gracias por estar a vos, profe. Siempre es un gustazo acompañarte.
1: Claro que sí.
0: Hola, buenas noches. ¿Cómo están, Sonia y Fabián? Saludos para todo el plantel de Radio Nacional y para ambas familias. Un abrazo gigante para los dos. Ramón de Pilar.
1: Ramoncito, gracias, un abrazo.
0: Qué linda esta recorrida que hacemos, ¿eh? Por todo el mapa.
1: Estamos ya metiéndonos de lleno en la provincia de Buenos Aires también, ¿eh? San Martín, Pilar, Merlo, Zárate, Moreno, Chivilcoy.
0: Hola, Sonia, Fabián, recontra buena madrunoche. Mil gracias por acompañarme. Estoy haciendo un laburo de auditoría odontológica.
1: Papá.
0: Vamos a sumar ahí, ¿eh?, entre las actividades de nuestros oyentes.
1: ¿Estará contando muelas?
0: Saludos desde Rosario, nos envía Andrés. Uh-huh. Es un gustazo acompañarte, Andrés, totalmente, mientras auditas. Vaya uno a saber, ¿no? Piezas dentales.
1: Sí, totalmente.
0: Buenas madrunoches. Ah, seguramente debe ser una cuestión de papeles y demás. Sí. ¿No? Sonia Pomelo, sacamos un buen punto en Rosario. Acá el gato de Corina.
1: Sí, buen punto. De, sí. De mayor a menor, Racing.
0: Siguiendo de cerca la campaña de Racing. El
1: claro,
0: gato,
1: ¿eh? Como no podía hacer de otra manera, siendo el gato.
0: ¿Nosotros jugamos con River ahora?
1: Exactamente.
0: Buena madrunoche, Sonia Pomelo. Gracias por acompañarme. Escucho muchos oyentes que seguirán la tradición de comer ñoquis porque es 29. En mi casa la tradición es comer ñoquis o lo que se nos dé la gana cuando pinte. No importa el calendario ni la temperatura. Hemos comido ravioles y guisos de lenteja en Navidad. Me parece bueno, bárbaro.
1: Sí, nosotros comemos albóndiga, sopa con albóndiga fin de año, así que...
0: El tema de los ñoquis, bueno, ¿no? Hay una tradición, hay una leyenda que tiene que ver con que es una comida económica. Exacto. Para esta altura del mes, uh-huh, ¿no? Básicamente, Laura, un beso grandote para Laura Rodríguez, nuestra amiga de Punta Alta, en el sur de la provincia de Buenos Aires. Mira que hablamos de la provincia recién. Gracias, mi reina.
1: 19:15 hoy en La Plata, en el bosque. 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
0: Bueno, gracias por el dato. Uh-huh. Hola, bellos, ¿cómo están? Ayer me dormí mal, el viaje me mató. Aquí estoy, preparando un tecito digestivo para entrar en calor y escucharlos un rato. Les mando un fuerte abrazo desde la fresca y blanqueada Esquel, Cecil Hughes. Un beso grandote, mi querido Cecil. Gracias por acompañarnos. Hola, ¿cómo les va? Buena madrunoche. Me hacía acordar, Fabián, en mi casa pusieron teléfono fijo. Fue uno de los primeros del barrio, así que yo andaba como maleta de loco por el barrio buscando a la gente. Que, obviamente, mi mamá les daba el número para que los llamaran. Claro. Qué lindos recuerdos. Ay, Gerardo Gómez, desde La Marque, allí en la provincia de Río Negro. Muchísimas gracias, uh-huh, Gerard, por este pedacito de tu vida compartida con nosotros. Sabemos de lo que... Es algo solo para entendidos.
1: Solo para,
0: ¿no?,
1: entendidos.
0: Buena madrunoche. Primera vez que les mando un mensaje. Mira. Viste que yo te decía, ¿eh?, que siempre por ahí hay algún desprevenido oyente que nos escuche y que toma nota del WhatsApp, por eso lo damos lento para que puedan tomar nota.
1: Muy bien.
0: Siempre los escucho de la ciudad de Palpalá, Jujuy. se puede participar del sorteo, pero por supuesto.
1: No, no.
0: Sí, como que no.
1: Sí, bueno.
0: Estás a tiempo. Mandanos los últimos tres números de documento
1: y
0: tu nombre.
1: Exacto.
0: ¿Sí? Y bienvenido, barra A. Gracias, gracias por acompañarnos. Hola, buenas noches. Aquí está un poco cálido el clima, ¿no? Está haciendo frío, está hermosa la noche. Julio, de Campamento Vespucio, provincia de Salta. Hola, Sonia, Fabián, equipo, muy buena madrunoche. Qué buena onda transmiten. Hacen que la noche sea más corta para los que trabajamos a esta hora. Gracias por su compañía. ¿Me anotan para el sorteo?
1: No. ¿Cómo
0: hablame,
1: estoy
0: de
1: malo,
0: hablame de buena onda.
1: Sí, dale, por eso.
0: Sigan así, no cambien nunca. Bueno, Juan Carlos.
1: Juan Carlos.
0: Nuestro amigo de Pilar. Terminación de documento 615. 615. Juan Carlos.
1: Anotado.
0: Doy fe que te está anotando. Gracias. ¿Cuándo es el sorteo? Soy José de Tucumán. Estoy anotado 029. La terminación de DNI el viernes, José. 029.
1: Lo estamos buscando.
0: José de San Miguel de Tucumán. Vamos a ratificar o rectificar si estás anotado o no. ¿Cómo estamos en Ushuaia?
1: Sí. Estamos, José de Tucumán tiene el número de orden 29. Justo va con su número final de documento, mirá. 029 y
0: sí,
1: tiene
0: señor.
1: El número de orden 29. Mirá qué casualidad.
0: Y hoy es 29.
1: Todo junto, mirá.
0: Hola amigos, no nos dejen afuera del sorteo. Daniel y Miriam desde Ushuaia, abrazaditos para superar el frío. Ah, qué lindo.
1: Deja los números.
0: Nosotros estamos ahí en el medio.
1: ¿Por qué no estamos juntos en vez de en el medio de ellos dos?
0: ¿No? Bueno, Daniel, 896, terminación de documento. Daniel 896, Miriam.
1: Sí.
0: 429. Aclárame que es la esposa de Daniel, porque después cuando lo busquemos en la agenda del WhatsApp se nos va a complicar. Miriam 429, también de Ushuaia, lógicamente. En el caso que resulten ganadores, van a tener que acercarse a LRA10. Sí, allí sobre la calle San Martín.
1: En
0: bellísimo el edificio de Nacional Ushuaia.
1: Especial, espectacular, igual que el de San Martín de Tucumán, muy lindos.
0: 429,
1: San
0: Miriam.
1: San Martín de Tucumán.
0: Sí,
1: dije,
0: sí,
1: Martín,
0: está bien.
1: San
0: Martín. A mí me dijeron que al conductor no se lo corrige, así
1: no,
0: que no.
1: Por favor.
0: El equipo de fútbol. Claro,
1: no,
0: el equipo,
1: sí, pero. Perdón, perdón.
0: Periodista deportivo, obviamente, no se puede desprender.
1: San Martín de los Andes,
0: de su profesión.
1: Qué barbaridad, Dios.
0: Bueno, vamos a seguir. Chicos, muy buenas noches, Sonia, Fabián. Que Dios los bendiga siempre por tan lindo programa. Los escucho siempre, pero a veces no escribo. María Rivas de Malargüe.
1: Muy bien, María Rivas.
0: Un abrazo grande, se los quiere. Gracias, María, gracias. Hoy era la noche para que todos se animaran a escribirnos.
1: Muy bien,
0: me encanta.
1: Muy bien, nos están inundando en mensajes.
0: Mirá, hablabas de San Martín de los Andes.
1: Sí.
0: Y apareció Conrado. Buenas noches, Sonia, Fabián. Me encantó la historia del hámster, Fabi. Conrado, un beso grande, grande para vos. Bueno, Víctor de Salta se anota por la terminación de documento, se anota por el sorteo.
1: ¿Está anotado,
0: 260.
1: Víctor? Vamos a buscarlo. No sé por qué me suena que lo tenemos anotado, pero no importa. Si no, lo anotamos.
0: Buenas noches, Sonia, Fabián. Muy buena madrunoche. Como siempre, hermoso el programa. Un gusto escucharlos. Betty, del puesto Las Taguas. Allí en Malargüe. Betty, un beso grandote para vos. Volvemos a Ushuaia, porque nos está escuchando Mario también por allí. ¡Qué lindo! ¡Buenas madrunoches! Recuerdo que para fin de año, allá por 1985, en sexto grado de la Escuela 1 de Ushuaia, tuvimos que hacer una recreación de la canción We Are the World. Como quien vivió en la época inevitable. No sentir nostalgia, como buen ochentero. Muy buena elección de canciones. En mis días de radio eran casi mi especialidad. Gracias, Mario. Y nos envía una foto suya por aquellos años. Y nos cuenta que empezó a nevar, pero fue apenas un amague.
1: Ajá.
0: Un beso grandote, Mario. Gracias por el recuerdo. Fíjate, ¿no? Como lo que dispara a veces escuchar una canción.
1: Totalmente.
0: Un beso grandote, grandote para vos. Bueno, gracias a Raúl y Karina del barrio Costa Azul, de la provincia de Salta también. Buenas madrunoches, queridos compañeros de A2, que tengan un bendecido miércoles. Y sigan así con las buenas historias, informaciones y la música. Bueno, seguiremos por allí entonces, chicos. Un abrazo bien fuerte para ustedes, para Jorge, que nos está escuchando en Aedo también. Gracias, gracias a todos, a todas. Y quien nos escribe por primera vez desde Palpalá, provincia de Jujuy, es Diego Arias. Terminación de documento 815.
1: 815.
0: 815. Dieguito, anotado, bienvenido. Un placer acompañarte. Dos más. Hola, Sonia, Fabián, hermoso que nos estén acompañando. Para el sorteo se anota Gladys Pelayo de Salta. Es Gladys, no me vas a poner Gladys. Gladys. Es Gladys Pelayo. Salta. 826. Terminación de DNI.
1: Anotada.
0: Hola, Sonia, Fabi, después de varios días sin conectarme, hoy ya más tranqui, después de haber descansado de un fin de movidito y de muchas emociones, los escucho. Extrañé hacerlo, pero por aquí estoy de nuevo, Nelly, de San Benito, que nos envía infinitas bendiciones. Nelly, un beso grande para vos y para Ismael. Nos encanta saberte por allí en sintonía. Uh-huh. Y Alfredo de Villa Krause, San Juan, se anota también por el sorteo.

0: tanto que no sé dónde lo va a meter.
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0: más de noche, soy la Fabián. ¿Cómo están? Acá Sebastián comentándome. Hoy me toca viajar con el compañero Diego. Estamos yendo a Chipoletti. Acá pasando por Suipacha. En la compañía de ustedes, obviamente. Que tengan un lindo día. Saludos.
1: Pero muchas gracias, Seba. Buena ruta, buen viaje y nos encanta acompañarlos. También hermoso día para ustedes mientras escuchábamos a Van Halen. ¡Jump!
2: Un temazo de los 80, 1:39 en esta madrugada. Vienen 20 minutos a pura Sonia Ferrari como calentando motores con ese apellido tan contundente que ella tiene.
1: Bueno, ¿les cuento lo de Harrison Ford o les cuento lo de por qué algunas personas pueden realizar varias actividades en simultáneo y otras no? Nelly me dice que eso tiene un nombre. Yo no lo voy a reproducir porque no quiero generarme enemigos. Una pues ella dice que las que pueden se llaman mujeres y los que no se llaman hombres. Es lo que escribió Nelly de San Benito.
2: Nelly.
1: Ahí está, ya.
2: Lo de la vieja escuela, Nelly. Ha cambiado, esos tiempos han cambiado, Nelly.
1: Bueno, la clave no está en una capacidad innata, sino en cómo el cerebro reorganiza sus representaciones neuronales con la práctica. Uh-huh. Esto, bueno, es según un estudio que se llevó a cabo con 54 adultos. Uh-huh. El entrenamiento cerebral podría mejorar la capacidad de realizar múltiples tareas de forma simultánea, ¿no? Según revela una investigación que fue publicada recientemente. Este estudio revela y aporta evidencia clave sobre el impacto del entrenamiento en la capacidad de multitarea. Tan simple y sencillo como eso.
2: Sí.
1: Investigadores demostraron que la práctica intensiva y sostenida reduce la superposición de las representaciones neuronales en regiones frontoparietales y sensoriales. Ajá. Lo que predice mejoras, ¿no?, en la habilidad de realizar varias tareas al mismo tiempo. El trabajo realizado con 54 adultos aplicó intervenciones de práctica específica en tareas auditivas y visuales. Los resultados mostraron que los participantes que practicaron tareas con alto grado de solapamiento sensorial han logrado separar mejor las representaciones neuronales, eliminando los costos habituales de interferencia en multitasking. Bueno, los autores de este informe concluyeron que la práctica dirigida no solo optimiza la eficiencia cerebral para una tarea, sino que también flexibiliza la estructura neural y facilita el desempeño simultáneo en múltiples actividades, ¿no? Obviamente, esto tiene que ver con los deseos de cada uno, la voluntad y la disciplina de cada uno, básicamente.
2: Total.
1: ¿No? Pero, evidentemente, queda claro, según la neurociencia, que se puede caminar y masticar chicle.
2: Sí, por ejemplo, a la vez. Tranquilamente. Lo pueden hacer, ¿eh? Y si no, prueben.
1: Básicamente no vamos a meter por ahí en toda la explicación más científica, pero bueno, básicamente se puede. Bueno, hay algunas personas que pueden, otras que no, pero eso muchas veces depende también de la voluntad, básicamente.
2: Sí, claro.
1: O sea, poder podemos todos.
2: Sí.
1: Yo a donde quería arribar era eso.
2: Depende de la gana, la fuerza y el incentivo también.
1: Sí, básicamente, ni hablar. Uh-huh. Bueno, un beso grande para Tito, de San José de la Dormida, allí en el norte cordobés, sumándose como cada madrunoche, acompañándonos. Y también para Katana, de Puerto Deseado. Hacía rato que no teníamos novedades de Katana y nos ha dejado un audio que seguramente vamos a escuchar en un ratito nada más.
2: ¿Cómo no? 1:42 de esta madrugada seguimos disfrutando de la muy buena música de los 80. ¿Y ahora qué viene?
1: Me va a quedar tiempo entonces para hablar de Harrison Ford.
2: Pero lógico.
1: Bueno, ahora Donna Summer, I Feel Love.

0: Sonia querida, Fabián. Buenas madrunoches. Castaña les habla de Puerto Deseado. Camino a Carito Olivia. Bueno, acá me están entreteniendo, así que cuando vas a enseñar seguro se va a mandar el mensaje. Saludos y aguante el frío.
1: Bueno, Catalita, te respetamos el gusto, lógicamente.
2: ¿Qué? ¿Puedo respetar? Yo le saco la roja, ¿qué me venís con el frío, Catana?
1: Aguante el frío, ¡por Dios!
2: Por favor, Catana, no te vamos a pasar malos mensajes.
1: Buen viaje. Qué lindo saberte en sintonía. Y bueno, saber que estás entretenido, ¿no? Escuchando la radio, que eso es justamente lo que buscamos.
2: Uh-huh. 1:48, casi 49 de esta mañana. O de esta madrugada, 10 minutos nos quedan de programa, se viene después Discoteca Nacional, ustedes saben, el 2x1 que se hacía antiguamente en el cine, en esas matiné acá, lo tenés en la radio, en Nacional, con De A Dos y Discoteca Nacional, que van de la mano hasta las 6 de la mañana, ni más ni menos. Así que tenés para disfrutar, sobre todo si sufrís de insomnio, si sos un noctámbulo, si estás haciendo alguna actividad, como muchos solemos acompañar a estas horas.
1: Bueno, 45 años después de interpretar a Indiana Jones, ha vuelto a sorprender al mostrar un físico en excelente forma a sus 84 años.
2: ¿Qué tal? 84, yo no lo puedo creer.
1: En primera persona, Harrison Ford ha declarado: creo que entrenar para prevenir lesiones es más importante que cualquier otra cosa. Soy un hombre mayor y necesito protegerme. Ando en bicicleta, juego al tenis y me mantengo físicamente activo. También hago un poco de ejercicio en el gimnasio. Hago lo que puedo. Harrison Ford sigue luciendo un físico listo para la acción. Su entrenador centra las rutinas en la fuerza de todo el cuerpo, la movilidad y la estabilidad del cuerpo. Utilizando mancuernas y balones medicinales para mantener al actor en plena forma, tanto dentro como fuera de los rodajes. Ford combina ese trabajo de gimnasio con una vida muy activa. Monta en bicicleta con frecuencia, juega al tenis, actividades que según él mismo han sido fundamentales para mantenerse libre de lesiones, incluso durante filmaciones exigentes.
2: No tengas dudas.
1: Bueno, esto se suma a una alimentación basada principalmente en pescado y verduras, reduciendo al mínimo el consumo de carnes y productos lácteos. Mira. El resultado, a sus 84 años, es un físico admirable que no busca impresionar a nadie, sino mantenerse fuerte, saludable y en movimiento.
2: Así lógico.
1: Que fíjate vos lo que es la disciplina.
2: A los 84 años, ¿qué más podés esperar o pretender? La verdad, yo lo vi en las fotos, está bárbaro. El querido Harrison Ford, a quien le mandamos un beso grande, porque tenemos entendido que suele sintonizar De A Dos con un traductor. Él tiene un traductor especial que le va contando todo lo que nosotros decimos.
1: Está muy
2: así
1: bien.
2: Así que desde pues acá
1: se me ocurre que en algunas cuestiones al traductor se le debe complicar, ¿no? Traducir de determinadas cosas.
2: Sí, pero dice que como es amigo de De Niro, que De Niro le dice boludo, entonces él le dice, ya tiene incorporado algunas ¿viste? ¿Lo viste? Que De Niro dice, ¿qué cosa te gusta? Boludo. Sí. Ese tipo de cosas, entonces él lo llama, dice, che, escúchame, tapomelo, le dice. Ahí usa el francés, le dice, bon plus. ¿Viste? Bon plus. Porque es un tipo políglota, es él. Y entonces él más o menos la va manejando, la va escolaseando, decía mi papá. 1:51, antes de irnos, porque si no, no quiero. Este tema es tuyo. ¿Lo escuchamos ayer o no lo escuchamos bien el ayer? ¿No lo volvimos? ¿No lo escuchamos? ¿Llegamos a escuchar Gloria ayer? Por eso, y lo puse
1: Gloria por Laura Branigan. Exactamente.
2: Ah, y hoy... No, Gloria no. ¿Qué tengo
1: hoy tenemos
2: para
1: hoy? A Gloria Gaynor.
2: Gloria Gaynor. No la habíamos escuchado.
1: I Will Survive.
2: Exactamente, que era lo que yo quería hacerte escuchar ayer y no llegamos. Antes de irnos, ¿podemos escuchar este tema y después nos despedimos? Dale, ¿qué vamos?

0: hola, mis queridos amigos de Radio Nacional, Sonia, Fabi. Les cuento que estoy viajando desde Entre Ríos a Charaay, Cotelay. Ando repartiendo toro. Repartí un poco en Entre Ríos, después en Goya Corriente, Margarita Belén Chaco, Colonia Popular, y ahora me falta Horquilla y Charaday termino. Toros reproductores, para que haya ternero. Le mando un saludo grandote a ustedes que me acompañan, y voy a viajar 2 horas más y después me quedo a dormir. Y mañana, si Dios quiere, termino la repartida de toros. Un abrazo grandote para todos los oyentes y para todo lo que compone esta Radio Nacional, que es tan grande. Piruco, el que anda repartiendo toros reproductores. ¡Chao!
1: Gracias, Piruco. Un beso grandote, grandote para vos. Qué bueno acompañarte también, ¿eh?, en estas recorridas por las rutas argentinas.
2: El Uber ganadero, porque no solo lleva vacas, sino lleva terneros. ¡Ah, me salió un versito, carajo! Se ríe Gaby, Seni, mirá. Lo disfrutás, Gaby, vos, de este programa también, ¿eh? Te gusta, guacho, ¿eh? Mi amor, casi que nos tenemos que ir. Bueno, me voy, siempre lo mismo, digo. Vos te quedás.
1: Y hoy te vas.
2: Sí, a esa sí le cantaba muy Independiente cuando se fue al descenso. Y me la dejaste picando. Señoras, señores, gracias por tanto amor, por tanto afecto, por tanto cariño, por tanta devoción, por esa complicidad, por la lealtad. No dejan de sorprendernos, sobre todo cuando hablan de admiración. Esa es una palabra muy fuerte y nos llega al alma, como todo lo que nos dicen, pero... somos, de verdad que somos así de humildes, no nos creemos en nada, más allá de que sabemos que lo que ustedes dicen, lo dicen con amor, con todo el corazón, y mostrándonos lo que realmente sienten, o nosotros lo hacemos sentir.
1: Oye, hablen de medicina al alma, ya eso es un montón también.
2: Impresionante, por eso no dejamos de sorprendernos y estamos felices de haber encarado este proyecto en su momento y que hoy tengamos la posibilidad de cosechar lo que hemos sembrado.
1: Bueno, Mario, que por acá nos dice que escuchándonos se acordó de algunas cosas viejas. Uh-huh. A ver si mañana se anima, nos envía un audio. Más vale que te animes, Mario, porque aquí te vamos a estar esperando, ¿eh?
2: Y contanos todo otra vez, ¿eh? Y así lo pasamos al aire. Gracias, Gaby. Gracias, Jackie. Vino hoy peinada, Jackie.
1: Sí,
2: la estuvieron peinando, así que le agradecemos a quien la peinó porque la dejó muy linda. Así que un beso grande para todos. Gracias, mi amor.
1: Un placer, como siempre, y será hasta mañana, mi amor.
2: Se quedan hasta las 6 de la mañana acompañando esta alegre hermosa en la Discoteca Nacional, ¿eh? No se muevan de esta, la radio más federal de la Argentina. Los queremos entrañablemente.

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1: Las 2:00 a.m. en la República Argentina. En Perú, el presidente Javier Milei afirmó que falta mucho, pero vamos en la dirección correcta. Tras ser distinguido por la Universidad San Martín de Porres, el mandatario argumentó que no solo bajó la pobreza, sino también la inflación y los impuestos. Milei fue reconocido en mérito a su compromiso con el fortalecimiento de la libertad económica y social, así como con la modernización del Estado. El petróleo fue el principal producto de exportación argentino. Las ventas de crudo al exterior alcanzaron los 4.700 millones de dólares entre enero y junio, con un crecimiento interanual de casi el 48%. Con esos resultados, el petróleo desplazó al maíz y a la harina de soja del primer lugar entre los productos más exportados. Internacionales reportan un ataque masivo con drones sobre Rusia. Más de 390 drones ucranianos fueron lanzados hacia la región de Moscú. Los ataques causaron daños a viviendas de la ciudad de Chejov y en la aldea de Baulovo. En Las Leñas, provincia de Mendoza, donde escuchan Radio Nacional Malargüe en AM790 y por la FM88.1, rige una alerta amarilla por nevadas. En la ciudad de Buenos Aires y alrededores, temperatura 11 grados, cielo cubierto, humedad 84%.
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encanta, me encanta. Por si no lo sabías, me encanta esta hora del día. Claro, es la que me da la posibilidad de abrirte siempre de par en par las puertas de la Discoteca Nacional.

Año 2005, el octavo álbum de Fabiana Cantilo fue un homenaje al rock argentino e incluyó temas históricos, ¿no? Que habían sido interpretados por diferentes bandas y músicos claves, como este que escuchábamos, Eitileda. Desde Inconsciente Colectivo, ahí la teníamos a la dama del rock nacional junto a Gustavo Cerati, abriendo musicalmente nuestra discoteca nacional de hoy.

11 minutos se fueron de las 2 del miércoles 29 de julio de 2026 y por aquí estamos pidiendo permiso para ingresar en la vida de algunos, algunas amigos, amigas que por estas horas lerdas de la madrugada, vaya uno a saber por qué ahí están. Despiertos, despiertas. Muchos trabajando, seguramente alguno que otro intentando conciliar el sueño, pero todos en este rinconcito del dial. Gracias infinitas desde LRA1, Radio Nacional Buenos Aires y por supuesto para todo el país, merced a nuestras 49 emisoras. A propósito, mira, de arranque nomás, hoy vamos a saludar a los compas y colegas de LRA 59, Radio Nacional Gobernador Gregores, allí en la provincia de Santa Cruz, en AM720 o bien en la FM99.9. Nos sintonizás en Gregores. Muy buena madrunoche para todos y para todas. Esta es la Discoteca Nacional en vivo y hasta las 6. Y lógicamente, vaya el abrazo a quienes nos vienen acompañando con Fabi Codevila, nuestro DA2, y que ahora se quedan siendo parte. Por aquí nos pone en el aire Gabriel Octavio Zeni, como siempre. Nos supervisa hoy desde el control central Ricardo Artola. Y vaya nuestro abrazo y el agradecimiento a los compas Claudio Aparicio y Pablo De Bernardini en la planta transmisora de Radio Nacional ubicada en General Pacheco, que hacen posible, ¿no?, esta conexión que nos lleva a todos los rincones de la patria. El mensajito de madrunoche se genera en Maipú 555, en pleno corazón del microcentro porteño, y luego es desparramado por toda la patria, ¿no?, a través de nuestras 49 radios. Qué lindo esto, ¿no? Saber que desde Salvador Mazza, bien al norte de la patria, allí en la frontera con Bolivia, en la provincia de Salta, hasta nuestra Antártida, de la cordillera y un poquito más, ¿no?, porque nos escuchan amigos de Chile, hasta Uruguay, ahí estamos, haciéndoles compañía. Gracias a quienes nos eligen, madrunoche tras madrunoche. Nos produce y nos coordina Jacqueline Macarevicius. Y en un ratito nada más vamos a estar haciendo una recorrida desde el Servicio Meteorológico Nacional. Bueno, hace un rato lo comentábamos con Fabi Codevila, ¿no? La Patagonia está congelada, Mendoza complicada en la zona de Cuyo, más que nada en los accesos, Esquel teñido de blanco. Bueno, como hace años que no sucede, ¿sí? Nuestra Patagonia, obviamente recibiendo estas nevadas tan intensas. Bueno, hay caminos cortados, el Calafate, Esquel, Río Grande han sido ayer las ciudades con las temperaturas más bajas, ¿sí? Así que en un rato vamos a estar hablando acerca de estos alertas amarillos y naranjas que siguen vigentes por nevadas y por frío en nuestra Patagonia. Nos ponemos en marcha, habemos una bonita historia por compartir, minutos después de las 3, como siempre, esas que nos dejan pensando, como la de ayer. Gracias por los mensajes que fueron llegando, ¿sí? Luego de haberla compartido. Realmente nos gusta cuando se llega al corazón, ¿no?, y a esas fibras íntimas a través de algún relato o de alguna historia como la de ayer, como la del actor Steve Buscemi, ¿no?, que formó parte tras los atentados a las Torres Gemelas junto a sus ex compañeros bomberos en el rescate y en la ayuda a todos los damnificados. Así que gracias a quienes se hicieron eco de esa historia. Y bueno, hoy tenemos también una que va por ese sendero. También hay un especial preparado para las 4. ¿Cómo pegó el destrío Los Panchos? Ayer también, ¿cuántos románticos y cuántas románticas estaban por allí en sintonía, prendidas y prendidos a esos bolerazos? Bueno, esperemos hoy sorprenderlos una vez más, ¿eh?, y que sea otro acierto de la discoteca nuestro especial. Arrancamos, ¿sí? ¿Qué les parece? Con Los Rodríguez, Mucho Mejor.

Qué lindo cuando en la radio suena una de esas canciones que tenés ganas de volver a escuchar, ¿no? Como esta, Desde Locura, qué discazo de Virus, año 1985 para Sin Disfraz. 2:28, antes habíamos escuchado a Soda Stereo con Picnic en el cuarto B, ahí estamos, ya desandando los caminos de la música de la Discoteca Nacional, conectados, conectadas, con amigas, amigos. Algunos se han quedado en sintonía, como Héctor, allí en el barrio Tres Cerritos, en Salta, Luis, en el paraje Esperanza, provincia de Santa Cruz, que nos contaba que están con 30 centímetros de nieve, con 10 grados bajo cero de temperatura. Bueno, en un ratito cuando hagamos la recorrida por nuestra geografía a través del Servicio Meteorológico Nacional, vamos a actualizar, ¿sí?, los datos del tiempo. Un beso grande para Tere, de Capilla del Señor. Mira, se quedó desvelada un ratito más siendo parte de la Discoteca Nacional. Besos para Ramón, que está por allí en Pilar, ratificando que se ha quedado también en sintonía, igual que Gerardo, allí en Salsí Puedes, provincia de Córdoba. Gracias además a los que se van sumando. Bueno, Norberto, nuestro compatriota, allí en Israel, prendido y disfrutando de Eitileda en el comienzo de nuestra discoteca. A todos, a todas, gracias por ser parte de esta cofradía madrunochera, cuando la señal está indicando ya en todo el país las 2:30. Los conectamos a través del WhatsApp nacional, que es el 1138707485. Allí los leemos, allí los escucharemos. En un mensajito de audio, 1138707485. Mientras en nuestra discoteca seguimos de viaje ahora al año 1992, de la mano de Hit, No Te Portes Mal.

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2: Estamos en todo el país. 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Santa Cruz es una de las provincias argentinas que se encuentra más al sur del país. Hay tres lugares icónicos para conocer. Uno es el Chaltén, que está ubicado a los pies del Cerro Fitzroy y enmarcado por un paisaje de glaciares. Este pueblo, desde 1994, se ha convertido en la capital nacional del trekking. Otro es el Calafate, o Pueblo Glaciar, puerta de entrada al Parque Nacional Los Glaciares. Ubicada a 320 kilómetros de Río Gallegos, es una pintoresca villa de 4.000 habitantes. Y por último, el Parque Nacional Los Glaciares, ubicado en la zona conocida como Andes Australes, límite natural con Chile. Por su imponente belleza, fue declarado por la UNESCO como Patrimonio Mundial en 1981. 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

Sonia, buenas noches. Buenas noches a todos los discotequeros, no sé si es así, pero bueno. Acá Mauro de la Ruta, yendo para Capital, para Buenos Aires. Moviendo el rock de hoy. Un lindo programa. Un abrazo grande. Y a los colegas, buena ruta.

Qué bueno eso, Mauro querido, bienvenido. Un placer acompañarte. Me gustó lo de discotequeros. Vamos todavía. Cuídate mucho, ¿eh? Es un placer saberte por allí recorriendo las rutas argentinas, sintonizando Radio Nacional. Mientras se iban nomás la mancha de Rolando y Marciano Cantero, se va. 20 minutos faltan para llegar a las 2 de la... a las 3 de la madrugada, momento en el que estaremos abordando hoy una historia que los tiene como protagonistas al músico John Bon Jovi y a su compañera de vida, a su esposa, Dorothea Bon Jovi. Tiene que ver con un restaurante comunitario que abrieron hace algunos años sin precios fijos en el menú. Esto para dar una mano a los que menos tienen, ¿sí? En un ratito nada más les cuento esta historia maravillosa, maravillosa, que muestra, ¿no?, el corazón inmenso de Bon Jovi y su esposa, ¿sí? Ahora quiero agradecer algunos mensajitos que han llegado a nuestro WhatsApp. ¡Qué lindo! Llegó la Discoteca Nacional. Me encanta esta hora del día. ¡Ay, qué bueno! Norberto, nuestro querido amigo allí en Israel, que nos acompaña durante todo, toda nuestra madrunoche, su arranque de día por Ashdod, en Israel. Beso inmenso para Luisito, que sigue en sintonía allí en Río Grande, en el norte de la isla. Muchas, pero muchas gracias. También para Ángel, que desde Atocha, departamento San Lorenzo, en la provincia de Salta, nos escribe: hola, soy Ángel, camionero de Salta, aquí llegando a San Justo. Muchísimas gracias, Angelito. Un abrazo bien fuerte para vos. Juan Manuel, de San Miguel de Tucumán. Por esta zona tenemos una temperatura agradable, 16 grados y cielo despejado. Muy buena la música. Saludos a toda la audiencia. Gracias, Juanma. Un abrazo fuerte, fuerte para vos. En un ratito vamos a pasear también por Tucumán. Por allí se va sumando Germán, desde San Luis del Palmar. Buena madrunoche, Sonia y equipo de Radio Nacional. Me gustaría, en alguna oportunidad, un especial con César y Cela. Lo propongo, lo sugiero. Germán, nosotros por aquí agarramos el balón, ¿eh? Nos encanta tu sugerencia. Besos y abrazos también para vos. Mauro, de Villa Mantero, departamento Uruguay. ¡Presente! Buena madrunoche al equipo de la discoteca, que sale a ganar siempre y nos llena de alegría. Como tus mensajes, como tus mimos. Gracias, Mauro. Un beso enorme, enorme para vos también. Me encanta esta hora del día. Aguante la Discoteca Nacional, nos escribe Alejandra desde San José de Hachal, allí en San Juan. Muchos besos también para vos. Buen día, a mí también me gusta. Oscar de Del Viso, muchas gracias. Un beso grande también para vos. La noche se hace larga, Sonia, pero sería más larga sin tu presencia. Sigo siendo Mario, mi incondicional compañero de madrugadas, desde hace tantos años, desde San Luis. Muchas gracias. Beatriz, por allí, asoma nuevamente desde Paraná. Tito, de San José de la Dormida, y en el norte cordobés. Lo tenemos a nuestro gran amigo Carlos, de Salta, reportándose mientras termina unos cuchillos. Nos pide algún especial de Bossa Nova. Mirá qué lindo. Chico Huarque, Vinicius Di Moraes, Yuya. Gracias. Gracias, Carlitos. Y en un ratito vamos a poner en el aire esa versión que nos pedís de ese temón de Elton John, pero por Pedro Aznar. Ya no hay forma de pedir perdón, claro que sí. Miguel del barrio de Montserrat, Sonia querida, doy el presente. Viene ahí con Virus. Ayer excelente en especial con el trío Los Panchos. Se disfrutó. Te sigo escuchando. Miguel, ahora en la tierra del sol y del buen vino. Mira, nos está escuchando en Mendoza. Un abrazo bien grande, Miguel. Bueno, me encanta que te haya gustado ayer el especial con Los Panchos. Lo hemos disfrutado mucho, mucho, mucho, creo yo, en todos los rincones de la patria. Dieguito Arias nos sigue acompañando allí en Palpalá, provincia de Jujuy. Hugo, desde Campiñas de Piñero, Santa Fe. Buenas noches, bella señora, hermosa la música. Las madrugadas se transforman en un oasis. Gracias por vuestra compañía, leyendo historia argentina y escuchando la radio. Me encanta, Hugo.
Gracias, gracias por eso. Nuestro amigo Sabalero, desde Campiñas de Piñero, Santa Fe, decíamos. Bueno, por aquí también Raúl se suma desde Trenquelauquen. Buenas noches, Sonia. Un abrazo grande. Muchas gracias, Raúl. Abrazo grande para vos y para Cecilia también. 15 minutos para llegar a las 3. Ahora sí, paseo por el país, pero a través del Servicio Meteorológico Nacional. Me voy a Villa Mantero, justamente allí en Entre Ríos, donde el cielo está algo nublado y la temperatura es de 14 grados. Hay pronóstico de tormentas aisladas durante la madrugada, por Villa Mantero, departamento Uruguay. 17 grados la máxima prevista para hoy. En Puente del Inca, provincia de Mendoza, donde la situación está muy complicada con las nevadas intensas, en este momento el cielo está parcialmente nublado y hay alerta amarillo por nevadas fuertes para hoy. Se esperan lluvias y nevadas hacia la noche, pero nevadas intensas durante todo el miércoles. Me voy a Esquel, en Chubut, donde el cielo está algo nublado y la temperatura es de 5 grados 6 décimas bajo cero. La máxima hoy, 2 grados bajo cero. En Esquel se espera una jornada con cielo parcialmente nublado. En San Luis del Palmar, en nuestro litoral, provincia de Corrientes, claro, el panorama es totalmente diferente, ¿no? El cielo está cubierto y la temperatura es de 21 grados. 26, la máxima hoy por San Luis del Palmar con cielo parcialmente nublado, indica el pronóstico. En Palpalá, provincia de Jujuy, cielo parcialmente nublado, 14 grados 3 décimas. La temperatura se espera una máxima de 22 grados con cielo parcialmente nublado. Y por la Ciudad Autónoma de Buenos Aires tenemos el cielo cubierto. 10 grados 8 décimas la temperatura. La máxima hoy rondaría los 17 grados. Vamos a seguir adelante. Vamos a pasear por Córdoba a ver si ligamos algún piropo. ¿Sí? Por Jardín Florido. Llegan los del Suquía con este vals dedicado justamente a Jardín Florido, de Raúl Montachini, Caballero de Ley.

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0: Ahí teníamos a los hermanos Verbel y este loncomeo de Milton Aguilar y Marcelo Verbel, Kimei Neuquén, qué lindo paseo por nuestra Patagonia a través de la música. Antes lo escuchamos a Luciano Pereyra con la samba del Negro Alegre, el dúo Coplanacu había pasado con la chacarera de Fortunato Juárez, Inti Sumaj y los del Suquía con el vals de Raúl Montaquini, Caballero de Ley a Jardín Florido. Estamos a segundos de las 3 de la madrunoche. Vamos a hacer un alto en la música, nos vamos a informar en la voz de Fernando Pedernera y luego tenemos, como habíamos anticipado, ¿no?, hace un ratito, una bonita historia por compartir, una de esas con las que nos invita la noche en esta parte del día. Ahora, noticias.
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2: Las 3 de la madrugada en la República Argentina. El presidente Javier Milei presentará la reforma del Banco Central mañana por cadena nacional. Lo confirmó el vocero presidencial Adrián Rabier en conferencia de prensa en Casa Rosada. El proyecto de reforma de la Carta Orgánica del Banco Central es una de las principales iniciativas económicas que impulsará el gobierno en el Congreso. La Agencia de Recaudación y Control Aduanero reglamentó la extinción de la acción penal por delitos tributarios. La norma instrumenta el pago adicional del 50% sobre el capital e intereses para cerrar causas penales en trámite. Los contribuyentes deberán completar un formulario y generar un BEP por cada impuesto y periodo a través de la plataforma con clave fiscal. Una vez pago, deberá presentar el comprobante en el expediente judicial junto con los de la deuda principal para acreditar el beneficio ante el juez. Internacionales, el premier israelí Benjamin Netanyahu y el presidente de Estados Unidos, Donald Trump, tratarán la situación de la guerra con Irán. La reunión entre ambos mandatarios marca el octavo encuentro desde el regreso del líder republicano a la presidencia el año pasado. Y tendrá lugar luego de meses en los que la relación bilateral atravesó momentos de tensión pública, aunque ambos dirigentes buscaron reducir las diferencias. En Gobernador Gregores, provincia de Santa Cruz, donde escuchan Radio Nacional en AM720 y por la FM99.9, rige una alerta roja por bajas temperaturas. En la ciudad de Buenos Aires y alrededores, temperatura 10 grados 8 décimos, cielo cubierto, humedad 82%.
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la noche siempre invitada a curar corazones rotos, lastimados y descosidos. La noche que además nos convida y nos invita con historias como esta.

En 2011, el famoso músico Jon Bon Jovi, junto a su esposa, Dorothea Bon Jovi, abrieron un restaurante comunitario, sin precios fijos en el menú. En una de sus mesas podía sentarse una mujer que llevaba mucho tiempo sobreviviendo con alimentos de máquinas expendedoras, sobras de refugios y cualquier cosa que lograra encontrar. Aquella noche, alguien colocaría delante de ella una comida completa. Una sopa todavía caliente, verduras frescas, un postre servido en un plato de verdad. El comedor, iluminado con una luz cálida, servilletas junto a cubiertos cuidadosamente colocados. Pequeños detalles capaces de hacer sentir a una persona que también pertenecía a aquel lugar. Entonces, se acercaría a un camarero. Su estómago se cerraría al pensar que había llegado el momento de admitir que no tenía dinero. Pero nadie estaba allí para avergonzarla. En el menú no había precios fijos, sino una aportación sugerida de $20. Quienes no podían pagar tenían la posibilidad de colaborar como voluntarios, sin interrogatorios, sin humillaciones, sin una compasión que hiciera sentir inferior a nadie. Podía contribuir lavando platos, doblando servilletas, preparando las mesas o ayudando en otras tareas del restaurante. Y en algún momento, entre el jabón, el agua caliente y las conversaciones tranquilas, algo podía cambiar dentro de ella. Por primera vez en mucho tiempo, dejaría de sentirse invisible. Ese es el corazón de JBJ Soul Kitchen o JBJ Cocina del Alma. Jon Bon Jovi y Dorothea abrieron su primera sede permanente en Red Bank, New Jersey, en 2011. Dorothea ha sido una de las principales impulsoras de su filosofía. Crear un espacio donde cualquier persona, independientemente de sus circunstancias, pueda sentarse y disfrutar de una comida digna, sin sentirse menos que los demás. Sin clientes separados, sin etiquetas, sin vergüenza. Los comensales que pueden pagar realizan la aportación sugerida y también pueden ayudar a cubrir la comida de otra persona. Quienes no tienen dinero son invitados a colaborar con su tiempo. Además de servir alimentos, el proyecto conecta a personas necesitadas con recursos relacionados con la vivienda, la salud, el empleo y otros servicios comunitarios que pueden ayudarlas a reconstruir sus vidas. Lo que comenzó como un pequeño restaurante se amplió a varias comunidades de New Jersey, incluidas sedes creadas para combatir la inseguridad alimentaria entre estudiantes universitarios. En conjunto, JBJ Soul Kitchen ha servido más de 200.000 comidas. Cuando la pandemia obligó a cerrar gran parte del mundo en 2020, el proyecto continuó funcionando. Las comidas comenzaron a entregarse para llevar y muchas familias recibieron alimentos. Jon Bon Jovi trabajó lavando platos mientras Dorothea ayudaba a mantener las operaciones. Millones de personas conocen a Bon Jovi como una estrella mundial de la música que ha vendido millones de discos. Pero una de sus historias más importantes ocurre lejos de las luces de los estadios.
Cada comida en JBJ Soul Kitchen se sirve con cuidado, porque Dorotea siempre ha defendido que la dignidad importa tanto como el alimento. El hambre no siempre es solamente un estómago vacío. A veces también es la sensación de haber sido olvidado. Y aquel pequeño restaurante sin precios fijos en el menú recuerda silenciosamente algo poderoso. Todavía importas. Todavía perteneces.

La melancolía de un amor perdido para siempre. This Ain't a Love Song, que por aquí conocimos con el título como Yo Nadie Te Ha Amado. Bon Jovi en la Discoteca Nacional. 3:17, vamos a seguir adelante, paseando por el mundo a través de la música ahora, si les parece, buscando el calorcito de Caracas.

recorrida por el mundo a través de la música que nos dejó aquí cerquita, en Montevideo, con Ana Prada y Podría Ser. Antes habíamos escuchado a Carlos Vives, Juanes, Las Mujeres, Lila Downs, Mal de Amores y el Puma, José Luis Rodríguez, Una Morocha color café. 3:30 en la República Argentina. Hacemos una pausa y tras la misma les contaré quién es hoy el protagonista del especial de las 4 en la Discoteca Nacional.

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0: Qué maravilla, ¿no? Cuando un intérprete logra embellecer aún más una obra tan maravillosa como esta, de Elton John y Bernie Taupin. Aquí lo teníamos a nuestro Pedro Aznar, ¿no? Versionando justamente uno de esos clásicos de Elton, como Ya no hay forma de pedir perdón. Ahí estaba Carlos desde Salta, haciéndonos esa sugerencia. 3:37 en la República Argentina, esta es la Discoteca Nacional, señoras, señores, y hay amigas, amigos que por allí nos están acompañando en distintos rincones de la patria, como por ejemplo Juan Manuel en San Miguel de Tucumán, por ejemplo también Gino D'Angelo, que sigue en sintonía allí en Pergamino, provincia de Buenos Aires. También Ricardo, nuestro amigo cocinero neuquino de Villa La Angostura, por allí sumándose, como siempre, mientras estudia en gastronomía por internet. Escucha la radio. Gracias, gracias enormes, querido amigo. También por allí tenemos a un amigo chileno, a Ricardo. Buen día, los escucho desde Chile, los sintonicé en la M600. 20. Bienvenido, Ricardo. Es un placer inmenso acompañarte. Qué lindo saberte por allí en sintonía a través de alguna de nuestras emisoras en la Patagonia. Gracias, gracias, y será un placer hacerte compañía. También, lógicamente, tenemos amigas, amigos que nos han dejado sus presentes a través de un mensaje de voz. Hola.
1: Buenos días, saludo a Gunter de Lima, Perú. Un saludo. Estamos de aniversario. Un saludazo a Argentina, Radio Nacional de Argentina. Hasta pronto. Gracias.
0: Gracias, Gunter. ¿Cómo estamos? Borrando fronteras, nuestro amigo de Perú. Qué linda voz. Me hizo acordar a... ¿Te acordás del parlanchín? Gracias, Gunter. Es un gustazo saberte por allí, del otro lado, prendido también a esta Discoteca Nacional. 3:38, la flaca Esther de Salta, por aquí nos escribe: hola, madrunocheros, recién me despierto y como siempre, me duermo acompañada de la radio. Me despierto y entre sueños y sueños siempre voy disfrutando de la bonita música que suena. Así que por eso, una vez más, Sonia querida, gracias, gracias, gracias por la música.

Gracias a vos, Esther, por tu valoración. ¿A quién tenemos a las 4? Me pregunta por aquí y me das el pie justamente para contarte, para contarles que en un ratito nos vamos a empachar de Jorge Falcón, la voz que se fue joven. Luis Ángel Iglesias se llamaba este cantorazo de tangos que partió con apenas 37 años. Yo he heredado el gusto por su voz, por sus interpretaciones a través de mi abuela Dora, y se lo voy a agradecer toda la vida. Así que vamos a hacer una recorrida, lógicamente, por tangos, como después, si querés, hablar, que le pertenece, una letra muy profunda, La Última Copa, Mujercita Pequeña, Pasional, Volvió una Noche, se va a ocupar de Palito Ortega también, En Sabor a Nada, un valsecito muy lindo, Así Bailaban Mis Abuelos, Cuando Estemos Viejos, Zorzal, y obviamente no va a faltar su versión de ese clásico de Alberto Cortés, El Amor Desolado. Así que Jorge Falcón, hoy en nuestro especial de las 4, no duerme nadie esta madrunoche. 3:40 en la República Argentina. Señoras, señores, les cuento algo cortito que me quedó pendiente ayer, y si no fue ayer, fue antes de ayer, ¿no? Acerca de Mendoza, que incorpora un espacio exclusivo para el turismo en moto y el mantenimiento de estos vehículos. La apertura de un parador integral en la Ruta 7 va a incorporar atención técnica, gastronomía y descanso para viajeros de dos ruedas. ¿Qué me contás? En la provincia de Mendoza, sobre la Ruta Nacional 7, ya se ha inaugurado el parador Punto de Encuentro, un predio que busca mejorar la experiencia de quienes recorren este corredor clave para el turismo en moto y la logística del país. Bueno, dentro de este espacio se abrió un Elf Expert en Argentina, así como un Elf Café. Esto amplía la presencia de la reconocida marca de lubricantes, Total Energies, en sitios estratégicos para los usuarios de dos ruedas. Está bueno esto, ¿no? Y me parece que hay que mencionarlo, más allá de que sea una marca o no, cuando se toman este tipo de iniciativas que brindan servicios, más que nada, a los viajantes en moto. El parador Punto de Encuentro se ubica, insisto, en el lateral norte de la Ruta 7, entre las calles Robert y Quiroga, a pocos kilómetros del centro de la localidad de San Martín. Este nuevo espacio fue diseñado para responder a las necesidades de los turistas al incorporar hospitalidad, gastronomía y asistencia técnica. Las instalaciones cuentan con servicios como restaurante y cafetería, alojamiento con 10 habitaciones, con posibilidad de ampliación, estacionamiento seguro, que no es poco, para un buen descanso, taller de motos, showroom de autos y motos y, lógicamente, la atención las 24 horas. La propuesta busca ser un punto de referencia para quienes recorren la región, con especial foco en la comunidad de motociclistas, que encuentra justamente en este parador una respuesta integral a sus necesidades durante el viaje. Así que un espacio exclusivo para el turismo en moto y mantenimiento de vehículos en Mendoza. Ahora sí, vamos a seguir adelante. ¿Qué les parece? Disfrutando de lo mejor que tenemos, que es nuestra música, la de nuestras raíces, la de nuestra tierra. Nos instalamos en el interior de la provincia de Buenos Aires y lo disfrutamos a él. Como siempre, mi gauchito de la guarda, Omar Moreno Palacios, con su ranchera de no sé dónde.

0: Hola, muy buena madrugada, Sonia, equipo y oyencia de Radio Nacional. La historia fantástica, la música incomparable, increíble. ¿Dónde están las fronteras, Sonia querida? No existen las fronteras cuando la música nos embarga el alma y nos acompaña. Qué lindo escuchar de las distintas latitudes de toda nuestra América y del mundo cuando te llaman y te dicen de dónde están llamando. Las fronteras las puso el hombre. Dios creó un mundo hermoso para todos. Gracias, Sonia. Equipazo, oyencia, vamos para adelante. Ahora vamos a ver, es especial. Besitos, Mirta, la uruguaya que vive en Florida.
1: Muy buena madrugada, noche, estimada Sonia. Para felicitarla por el programa, cada vez está mejor. Saludo a través de la distancia, la queremos mucho.
2: Pero qué lindo cuando se animan con un mensajito de voz. Muchísimas gracias a Sergio, nuestro amigo de Tacuarembó. Háblame de fronteras. Mirta, querida. Gracias, gracias por el mimo. Siempre es un gusto escucharte. Ahí teníamos, mientras tanto, a Tamara Castro. Siempre, siempre en nuestro recuerdo con la Zamba de Amor en Vuelo de Jorge Pilicota. Antes, los Cuatro de Córdoba habían pasado con la Zamba de Oscar Valles, La Gringa. También habíamos escuchado La Pampita, una milonga de Buchino, Rivero y Cantore por Alberto Merlo, y los marcaba con La Cueca de la Frontera de Ariel Ramírez. Estamos a segundos de las 4 de la madrugada. Che, señoras, señores, ay, cómo se va el tiempo, qué lindo la pasamos, ¿no? Por eso nos da la sensación de que pasa rápido. Buena madrunoche, mi Sonia, en sintonía de la discoteca. Soy Oscar de Tucumán, de Mil la Música. Besos, mi querida. Oscar, bienvenido. Es un placer acompañarte y gracias por el mimo. Hola, dama de la madrugada. Voy a hacer el esfuerzo por el especial de Jorge Falcón, un maestro. Eduardo, nuestro amigo veterinario de Salta. Mira, me sorprendió que Eduardo esté despierto a estas horas y que se quede. Y sí, lo vale. ¿Qué querés que te diga? Nuestro especial de hoy con Falcón. En instantes, porque ahora hay que informarse. Y para eso nos cuenta lo que hay que saber a las 4, Fernando Pedernera.
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4: Las 4 de la madrugada en la República Argentina. La directora gerente del Fondo Monetario visitó Vaca Muerta junto al ministro de Economía, Luis Caputo, y al presidente de YPF, Horacio Marín. Cristalina Georgieva recorrió uno de los yacimientos ubicados en la provincia de Neuquén. Al recorrer el yacimiento Loma Campana de YPF, conversó con trabajadores y proveedores y escuchó los números que aportará el sector petrolero. Por obras en el aeropuerto de Ezeiza, durante 18 días habrá cambios en los vuelos. Las reformas se realizarán entre el 25 de octubre y el 11 de noviembre, y de las 30 líneas que operan en esa terminal, 14 suspenderán temporalmente sus actividades. En tanto, las otras 16 mantendrán sus servicios, aunque con modificaciones. Internacionales por brote de antivirus declaran alerta sanitaria en Chile. El gobierno trasandino emitió un aviso por su elevado grado de letalidad, ya que en lo que va de 2026 ocasionó el fallecimiento de 18 personas. Hasta hace una semana, los datos oficiales registraron 46 contagios y 18 muertos en el último periodo, lo que representa una letalidad del 39% frente a un 18% en 2025. En el Calafate, provincia de Santa Cruz, donde escuchan Radio Nacional en AM 730 y por la FM 88.1, rige una alerta roja por bajas temperaturas. En la ciudad de Buenos Aires y alrededores, temperatura 10 grados 6 décimos, cielo cubierto, humedad 80%.
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4 y 3 de la madrunoche del miércoles 29 de julio de 2026. Aquí estamos haciendo la Discoteca Nacional en vivo, como siempre, a través de AM870 para todo el país. Hay 49 emisoras que nos permiten acompañarte, estés donde estés, vayas donde vayas, haciendo lo que te toque en esta parte del día. En el comienzo, cuando nos proponemos que sea el mejor del año, vamos a por eso, ¿sí? Y si le ponemos buena música, mucho mejor. A partir de ahora se hace cargo de la puesta en el aire Mónica Gabriela Lisi y será quien le dé play a nuestro especial. Decía yo, vale. No voy a decir vale la pena, no, ni siquiera. Vale todo quedarse en esta parte del día para disfrutar de las interpretaciones de esta voz que se fue tan joven, ¿eh? Eso sí, le presentó a la vida una batalla sin concesiones, de una manera tenaz, ardua, nunca bajó los brazos, hasta que lamentablemente lo que sí se bajó fue el telón. Estamos hablando de Jorge Falcón, así que a partir de ahora los invitamos con la voz apasionada y varonil de este intérprete, que en el comienzo se va a despachar en la orquesta de Héctor Varela, junto a Fernando Soler, en un vals de Silvio Soldán, Varela y Titi Rossi. Así bailaban mis abuelos.

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0: super especial de la Discoteca Nacional, hoy con Jorge Falcón. ¡Qué linda recorrida! Escuchamos el vals junto a Fernando Soler en la orquesta de Héctor Varela, de Silvio Soldán, Varela y Tití Rossi, Así Bailaban Mis Abuelos, Canzoneta de Erma Suárez y Enrique Lari, después Si Querés Hablar de Falcón, Sabliov y Jesús Santini, La Última Copa, el tango de Francisco Canaro y Juan Andrés Caruso, Mujercita Pequeña de Silvio Soldán y Tito de Pérgola, Ninguna de Homero Manzi y Raúl Fernández Ciro, Pasional de Jorge Caldar y Mario Soto, Sabor a Nada en Tiempo de Tango, ¿no? Ese clásico de Palito Ortega, Volvió una Noche de Gardel y Lepera, Volver también de Carlos Gardel y Alfredo Lepera, y ¿Por qué te quiero tanto? De Héctor Varela y Carlos Wise, Ansiedad del venezolano Chelique Sarabia, Cuando Estemos Viejos, ese vals de Dani Martín, bellísimo, La Milonga Zorzal de Roberto Rufino y Carlos Di Sarli, escuchamos también El Tango Fueron Tres Años de Juan Pablo Marín y Todavía Te Quiero de Luciano Leocata y Abel Aznar, y recién, por supuesto, ese clásico de Alberto Cortés y José Dicenta Sánchez, El Amor Desolado. Jorge Falcón, hoy en nuestro especial. Para alquilar balcones, nos escribía Griselda desde San Rafael. Aplausos, me encantó. Terrible especial. Muchas gracias, Gri. Me encanta que lo hayas disfrutado. Norberto, nuestro compatriota, amigo allí en Israel. Hermosos los tangos. Gracias. Un abrazo fuerte para vos, mi querido amigo. Es un placer, como siempre, acompañarte. ¡Fua! ¡Qué voz tenía Falcón! Gracias, Sonia, por el especial de hoy. Nos escribe Ricardo desde Villa Langostura. Por ahí también Horacio y Dorita desde Quemú, en la provincia de La Pampa, agradeciendo el especial de hoy, igual que Laurito Ferreira, nuestro riojano amigo allí en González Catán. Gracias por este especial, nos escribe Miguel del barrio de Montserrat. Ha sido un placer, realmente saber que de la mano de la Discoteca Nacional hemos acertado una vez más en la elección de nuestros artistas, hoy con Jorge Falcón. Vamos llegando a las 5, hablando de todo un poco. Nos informamos en la voz de Fernando Pedernera y hay más Discoteca Nacional hasta las 6.
1: 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Las 5 de la madrugada en la República Argentina. Argentina consolida su acuerdo comercial con Estados Unidos. El vocero presidencial Adrián Rabier remarcó que nuestro país continúa siendo el único de Sudamérica en el tramo arancelario más bajo. Precisó que estas ventajas se complementan con una cobertura adicional de otras 537 posiciones que, como las carnes, el café y el té, entre otras, entrarán sin arancel. Un turista neerlandés murió tras volcar una lancha en el lado brasileño de las cataratas del Iguazú. El accidente ocurrió en el río homónimo, a la altura de la ciudad de Foz do Iguazú. El turista falleció cuando una lancha de la empresa Macuco Safari, en la que viajaban 6 personas, se dio vuelta durante una excursión. Otros 2 ocupantes debieron ser hospitalizados y permanecen fuera de peligro. Internacionales, continúan los incendios en Europa y ya se perdieron miles de hectáreas forestales. España registra 6 veces más hectáreas quemadas que 2025 y el fuego ya afectó más de 173 mil hectáreas en ese país. En Francia, el incendio, que arrasó 42 mil hectáreas en la región de Gironda, se mantiene estabilizado. En Santo Tomé, provincia de Corrientes, donde escuchan Radio Nacional en AM780 y por la FM100.5, rige una alerta amarilla por tormentas. En la ciudad de Buenos Aires y alrededores, la temperatura es de 9 grados 9 décimos, la sensación térmica de 8 grados 3, el cielo está parcialmente nublado, la humedad es del 81%.
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Y vamos, como siempre, agradeciendo estar vivos un día más en la faz de la Tierra. Claro que sí. Agradeciendo al sol, a la luna, a la lluvia, al mar. Agradeciendo poder abrazar a esos afectos entrañables. Agradeciendo, siempre agradeciendo ese granito de arroz que nos alimenta. Y que la aquí y ahora nos puede encontrar. Señoras, señores, buen día. Bienvenidas y bienvenidos quienes a partir de este momento entran a la Discoteca Nacional. Nosotros ya en la recta final. Gracias a quienes nos vienen acompañando desde los primeros minutos del miércoles 29 de julio de 2026. Un día muy, pero muy especial para nuestra cultura, ¿no? Para nuestro acervo, porque justamente se celebra cada 29 de julio el Día de la Cultura Nacional. Y esto es en honor a la figura del escritor, periodista, poeta y ensayista Ricardo Rojas. Fue hijo de Absalón Rojas, un ganadero y político argentino que detentó dos veces el cargo de gobernador de Santiago del Estero. Su madre fue una tucumana llamada Rosario Sosa Sobrecasas. Luego de la muerte de su padre, haciendo un poquito de historia, y con 10 años de edad, su familia se trasladó a Buenos Aires, donde comenzó a estudiar abogacía, pero que posteriormente abandonaría para dedicarse a las letras. En 1913, Ricardo Rojas escribió el archivo capitular de Jujuy en conmemoración del centenario del éxodo jujeño. Entre 1917 y 1922 escribió Historia de la Literatura Argentina, compuesta por 4.000 páginas divididas en 8 volúmenes que recién se terminaron de editar en 1949, fíjate, ¿no? Más de 30 años después. Creó la primera cátedra de literatura argentina en la Universidad de Buenos Aires y durante el gobierno de Irigoyen ocupó el cargo de rector en esa institución. Fue embajador argentino en Perú, ganó distinciones como el Premio Nacional de Ensayo en 1923 y fue perseguido políticamente y detenido en Tierra del Fuego tras el golpe de Estado de 1930. Murió el 29 de julio de 1957 a los 74 años de edad y bueno, en 1982 un decreto presidencial instituyó que el 29 de julio se celebrara en conmemoración de su fallecimiento el Día de la Cultura Nacional. Haciendo un poquito de historia también en esta Discoteca Nacional. Y yo no puedo creer, ¿no? La rapidez, por lo menos la sensación que nos da, ¿no? De lo rápido que pasa el tiempo. Hoy se cumplen 26 años del suicidio de René Favaloro. Se quitaba la vida con un disparo en el corazón. Tenía 77 años y afrontaba una dura situación económica, dado que su fundación era acreedora del PAMI y otras obras sociales por varios millones de dólares, y tenía cuantiosas deudas. Explicó su situación en una conmovedora carta. Había nacido en La Plata en 1923 y desarrollado la técnica del bypass coronario en los Estados Unidos. Su suicidio obviamente causó conmoción y sigue causándola en la sociedad argentina. 26 años. Fue un día como hoy, allá por el año 2000. 5 y 10 en la República Argentina. ¿Cómo viene esta jornada? Hablábamos hoy tempranito acerca, bueno, por supuesto, de estas nevadas intensas que continúan registrándose en nuestra Patagonia, que sigue congelada. Bueno, Mendoza, complicada en la zona de Cuyo, en los accesos, más que nada. Esquel Blanco, se registran cortes de caminos. En Bariloche ayer veía imágenes, y esto lo comentábamos con Fabián Codevila hoy tempranito, en un colectivo los pasajeros empezaron a saltar, ¿no? Porque iba transitando por una calle nevada y se quedaba. Entonces alguien arengó al pasaje para que empezaran a saltar y bueno, esto hizo posible de que el colectivo pudiera seguir camino. Continúan vigentes algunos alertas amarillos, naranjas, por nevadas, por fríos intensos en nuestra Patagonia, así que en un ratito vamos a estar recorriendo, ¿sí? Provincias, contándoles qué es lo que indica el Servicio Meteorológico Nacional para hoy. Justamente en Bariloche, en este momento el cielo está despejado y la sensación térmica es de 7 grados 3 décimas bajo cero. Se esperan nevadas durante gran parte de este día y una temperatura máxima de 2 grados.
Por la Ciudad Autónoma de Buenos Aires, el cielo está parcialmente nublado. La temperatura es de 9 grados 9 décimas. La sensación térmica, 8 grados 3 décimas. Ha bajado unos cuantos grados, ¿no? Con respecto a las primeras horas de este día, la temperatura por estos lados. La humedad es del 81% y se espera una máxima de 17 grados. Vamos a tener máximas entre hoy y mañana que no van a superar esta marca. Ya el viernes y el sábado suben algunos graditos las máximas, pero bueno, por ahí nos vamos a mantener. Por lo pronto, insisto, en instantes, paseo por el país, visito amigas, amigos que se van sumando de a poquito. A propósito, bienvenido Gillo, nuestro amigo Mario de Chimbas, allí en San Juan, prendido a la discoteca nacional. Todavía no he podido dormir, la estoy escuchando, como toda la noche. Ay, Gillo, perdón, no era la idea. Un abrazo fuerte, fuerte, fuerte para vos. Gracias a Carlos, también de Comodoro Rivadavia, allí en la provincia de Chubut, presente. Muy buena madrunoche, Sonia querida. A cada uno de tus intentos nos arropás con tu tiempo, saludas sonriendo, acompañas los silencios, en fin. Gracias, gracias. Y qué espacio el de las cuatro. Genial. Me encanta que te haya gustado, Carlos. Gracias a vos. Sonia, querida de mi corazón, qué bonito es escuchar tu madrunoche. Fantástica. Desde las 3 estoy por aquí prendida. Elenita Belloso, nuestra amiga de Viedma, allí en la provincia de Río Negro. Muchos besos para vos. Buena noche. Abrazo infinito a ese ser que pasó por esta tierra dejando belleza e intensidad. Jorge Falcón, gracias. Liliana Quinteros, nuestra querida amiga de La Tablada, allí en la provincia de Córdoba. Un abrazo bien fuerte para vos. Aquí Olga de Villa Radatili también cantó presente. Amiga de la Discoteca Nacional, hermoso el especial. Abrazote, un placer enorme. Me encanta que lo hayas disfrutado, Olga querida, allí en la costa chubutense. Bueno, ¿cómo sigue esta historia con respecto al calendario de pagos de ANSES? Hoy finaliza, ¿sí? Con las jubilaciones y pensiones que superen los haberes mínimos para quienes tengan documentos terminados en 8 y 9. Pago de jubilaciones y pensiones superiores a los haberes mínimos. Hoy cerrando el calendario, terminaciones de DNI 8 y 9. Y la historia seguirá la semana que viene ya, a partir del 10 de agosto. Por lo pronto, cuando se fueron 14 minutos de las 5, vamos a seguir adelante. Nosotros por aquí, abordando la música de la Discoteca Nacional, de a poquito, emprendiendo la retirada. Cruzando el Río de la Plata ahora, les proponemos una por No Te Va a Gustar. A las 9.

0: noches, Sonia Ferrari, Discoteca Nacional. Bueno, acá transitando por Puerto San Martín, por suerte ya estoy vacío. Así que me voy para mi casa, luego de 3 semanas arriba de este camión, voy para mi casa. Te dejo un beso, un abrazo y chao.
1: Hola, buen día. Bueno, entre el mate, las galletas, el sonido de la lluvia, les mando un abrazo a todos, a todas, y adhiero al pedido de que este sea un día especial, un día hermoso de conexión con las cosas más bonitas de la vida. Soy Liliana Quinteros, de La Tablada, de Córdoba. Chao.
2: Qué lindo escucharlos, me encantó, Liliana, un beso enorme, enorme, gracias. Gracias por adherir a los deseos de que este sea el mejor de los días. Abrazo para Jorge, para Goyito, ya descargado. Claro, ya estoy vacío, ¿viste? Podía tener varias interpretaciones, pero bueno, siendo transportista, siendo camionero, uno obviamente entiende a qué se refería, a descansar, ¿eh? Merecidísimo, por cierto, el descanso, Goyo, y será hasta cuando gustes. 5:27, ahí lo teníamos a Javier Calamaro con Navegar, antes Virus, Imágenes Paganas. Paseo por el país, visito amigas, amigos, me voy a Esquel, en la provincia de Chubut, donde el cielo está algo nublado, y la temperatura es de 5 grados 6 décimas bajo cero, 95 el porcentaje de la humedad, y se espera una máxima de 2 grados bajo cero, hoy por Esquel, con cielo parcialmente nublado. En Salta, el cielo está despejado, 10 grados 3 décimas, la temperatura, 74% la humedad. Se espera una máxima de 23 grados hoy, con cielo mayormente nublado, así que una linda jornada por Salta, según el pronóstico. En Chimbas, San Juan, 12 grados la temperatura, con cielo cubierto, y el pronóstico indicando una máxima de 16 grados, con cielo mayormente nublado. Por Olavarría, provincia de Buenos Aires, el cielo está parcialmente nublado y la temperatura es de 10 grados. La máxima hoy alcanzaría apenas los 12 grados, con cielo parcialmente nublado. En Córdoba, capital, hay pronóstico de algunos chaparrones. Bueno, de hecho, recién nos contaba Liliana, que estaba lloviendo por allí. 15 grados 6 décimas en la temperatura y la máxima no superaría los 16. Beso grande para Rubén, que desde Bahía Blanca se suma con su mensaje. Grande, querida Sonia. Un espectáculo, el especial de las 4 con Falcón. ¡Qué emoción! Gracias. Hasta mañana. Un fuerte abrazo. Gracias, Rubencito. Fuerte abrazo también para vos. Nos encanta acompañarte. Sigo escuchando. Feliz jornada. Nos desea Germán desde San Luis del Palmar, allí en Corrientes. Desde tempranito está en sintonía nuestro amigo Germán. Gracias. Un beso para vos. Buenos días. Soy Víctor y vivo en Ricardo Rojas, provincia de Buenos Aires. Saludos. Gracias, Víctor, bienvenido. Es un placer acompañarte. Sole de Castelar, va arrancando por aquí, buen miércoles para todos, disfrutando las vacaciones y de paso turnos médicos para chequeos de rutina. Qué linda la música de hoy. Me encanta, Sole, me encanta que te haya gustado. Gracias, gracias por acompañarnos. Buenas madrunoches. Sonia, disfrutando de la cultura de la música y desvelado desde temprano. Feliz de escuchar esa voz, un abrazo grande. Desde Olavarría, José. Bienvenido, José. Vamos sumando amigos en la provincia de Buenos Aires. Qué lindo, cómo me gusta eso. Hablando de la provincia, mirá, otro compa de General Pacheco. Ahí se va sumando Teco. Buen día, hermosa. Gracias por el especial de hoy. Fabuloso. Y la historia de las 3, me encantó. Besos. Bueno, la historia de las tres, había muchos que no conocíamos, ¿no? Ese costado de Jon Bon Jovi. Bueno, para quienes se van sumando a partir de este momento, contamos acerca de esa iniciativa, ¿no? Junto a su compañera de vida, su esposa Dorothea Bon Jovi, allá por 2011, cuando deciden abrir este restaurante comunitario, ¿no? Sin precios fijos en el menú. Hay un precio base, ¿no? Si vos vas, que son $20 para tu plato, y para el de un acompañante, pero bueno, si no tenés dinero, de todas maneras podés acceder a un plato de comida caliente, nutritivo, con verduras, y hasta un postre. Y luego, bueno, colaborar, ¿no? Con alguna ayuda en el local, ¿no? Lavando los platos, acomodando las mesas y demás. Llevan servidos 200.000 platos desde que arrancaron. Bueno, una síntesis de lo que había sido la historia que habíamos compartido hoy, minutos después de las 3, que es cuando la noche invita, cuando la noche convida. Así que gracias, Teco, por hacerte eco de lo que contábamos hoy tempranito. Buen día, Sonia. Que sea muy lindo tu día y el de todos. Ya estoy trabajando en General Rodríguez. Soy Rubén de Moreno. Otra incorporación. Buen programa. Muchas gracias, Rubén. Gracias por tus buenos deseos. Que se multipliquen para vos. Buena madrugada, Sonia querida. Qué alegría escucharte una vez más. Que tengas un hermoso y bendecido miércoles. Vos y todos tus compañeros de trabajo, te mando muchos abrazos y besos a la distancia. Antonio, nuestro amigo sereno de Laguna Paiva, allí en la provincia de Santa Fe. Bienvenido, Antonio. Que tu día sea maravilloso también. Sigo de recorrida, me voy a Entre Ríos. Sonia querida, siempre en compañía y sintonía. Analía está por allí llenándonos de bendiciones. Un abrazo grande también para vos, Ana. Gracias. Sonia, buen día. Abrazos. Lindo día, sin frío en Mendoza. Gracias por la compañía, Roxy. Ella nos escribe desde Guaymallén. Algunos van llegando, otros de a poquito van terminando su jornada, pero todos estamos aunados en este rinconcito del dial. Vamos a seguir adelante, ahora de a poquito sí, preparando la retirada, pero a pura música. Amor Artificial, de la mano de La Portuaria, en la Discoteca Nacional.

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Tenemos a los tipitos con una palabra, 5 y 43, y con algunas palabras, como por ejemplo, será hasta mañana, los vamos despidiendo, ¿sí? Como digo siempre, si Dios quiere, solo si Él, y yo sé que va a querer, minutos después del acero nos estaremos reencontrando en este rinconcito del dial, junto a Fabi Codevila haciendo Dea 2 y luego siendo cómplices de la Discoteca Nacional de Madrunoche. Gracias a todos, a todas, por habernos acompañado, por haber elegido una vez más la compañía de la radio, de Nacional, en todo el país. Es un placer inmenso siempre estar por aquí, con una palabra de aliento, buscando hacer esa bocanada de aire fresco en estas horas lerdas, en el comienzo de cada vida. Se viene el panorama federal de noticias a partir de las 6, pero antes, nuestro cierre musical. Siempre junto a nuestros artistas, hoy con el Mercedino, Raúl Porchetto, y una recorrida por parte de sus éxitos. En el arranque, año 1986, para Bailando en las Veredas. ¿Te acordás de aquel comercial de cigarrillos con la Negra Romero? ¡Qué recuerdos, por Dios! Que tengan un lindo miércoles. ¡Chau! Hasta mañana.

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0: Hola, hola, ¿qué tal? ¿Cómo les va? Muy, pero muy buenos días. Buen miércoles. Estamos en mitad de semana y compartimos juntos el panorama federal de noticias hasta las 7 de la mañana. Miércoles 29 de julio del 2026, ya sobre fin de mes. Te voy contando que en la ciudad autónoma de Buenos Aires la temperatura es de 9 grados 8 décimas. La térmica de 8 grados 5 décimas. Cielo algo nublado. El viento sopla del sudeste a 10 kilómetros en la hora. En un ratito vamos a ir con el pronóstico extendido, no solo para la ciudad de Buenos Aires, sino como es costumbre, vamos a recorrer el país a través de las distintas regiones. Estamos transmitiendo en Radio Nacional AM 870, en Radio Nacional Folclórica 98.7 y en las 50 emisoras para todo el país y el mundo. Mi nombre es María Fernanda Heras, acompañada como siempre por Fernando Pedernera.
1: Muy buenos días, María Fernanda, muy buenos días para todos.
0: Arrancamos nosotros como cada día recorriendo las calles.
1: Tránsito. Tenemos registro de dos incidentes ocurridos durante la madrugada con intervención del SAME. El primero se produjo sobre la avenida Santa Fe entre Armenia y Gurruchaga, esto es en el barrio porteño de Palermo, donde se dio un choque entre un auto y una moto. El otro, Paseo Colón y Avenida Independencia, a la altura de la estación de servicio en el barrio de Montserrat. Un taxista de unos 80 años se quedó dormido y chocó contra una columna. Fue atendido por el SAME en el lugar y está fuera de peligro. El mismo conductor admitió que se quedó dormido. No hay reducción de carriles ni interrupción de avenida.
0: Y vamos ahora a repasar el estado de los accesos y las autopistas. El tránsito por el momento es fluido y con buena marcha, recordando que es la última semana de vacaciones en lo que es el AMBA, ¿eh? Así que Puente Pueyrredón, fluido, lo mismo que Puente La Noria, Puente Alsina, Autopista Buenos Aires-La Plata, Richeri, Autopista 25 de Mayo, Delepiane, Lugones, Cantilo, Cámpora, Ilia, Autopista 9 de Julio, Perito Moreno, Camino del Buen Aire, Autopista del Oeste, Panamericana y General Paz.
1: Servicios, trenes, los ramales Tigre, Mitre y José León Suárez de la línea Mitre circulan a horario.
0: Mientras que la línea Roca, los ramales La Plata, Gleu, Cañuelas y Ezeiza corren dentro de los cronogramas previstos.
1: También están operando a horario las líneas Belgrano Norte, Belgrano Sur, Urquiza, San Martín y Sarmiento.
0: El subte y el premetro comenzaron a operar de acuerdo con los cronogramas previstos.
1: El aeroparque Jorge Newbery y el Aeropuerto Internacional de Ezeiza tienen una operatividad normal.
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0: Y ahora sí, recorremos las distintas regiones de la República Argentina para compartir con ustedes el pronóstico de este miércoles 29 de julio del 2026 en el NOA, compuesto por Jujuy, Salta, Tucumán, Catamarca, La Rioja, Santiago del Estero, una mañana con cielo parcialmente nublado a nublado y heladas en zonas serranas y valles, tarde con leve ascenso térmico y mayor estabilidad, mínimas de 3 a 8 grados, máximas de 16 a 21 grados.
1: En el LEA, Misiones, Corrientes, Chaco, Formosa, Entre Ríos y Santa Fe, se espera que el día esté mayormente nublado, con alta humedad y posibles bancos de niebla. Sin lluvias significativas, mínimas entre 10 y 15 grados, máximas de 18 a 23.
0: En Cuyo, Mendoza, San Juan y San Luis, cielo parcialmente nublado con heladas matinales en el este y en la cordillera. Vientos moderados en la precordillera, mínimas de 2 a 7 grados, máximas de 14 a 18 grados.
1: Vamos al centro, Córdoba, Buenos Aires, área metropolitana y La Pampa. Parcialmente nublado con mejoramiento respecto de días previos. Heladas aisladas en el sur de la región, mínimas entre 5 y 10 grados, máximas de 14 a 18 grados.
0: Nos vamos para la Patagonia, Río Negro, Neuquén, Chubut, Santa Cruz y Tierra del Fuego. Nublado con nevadas en cordilleras y algunos sectores de la meseta. Frío intenso con heladas generalizadas, las mínimas de 5 grados bajo cero a 3 grados, las máximas de 6 a 12 grados.
1: Y en el sector antártico argentino e islas del Atlántico Sur, vemos que va a estar nublado a cubierto con nevadas y vientos moderados a fuertes. Temperaturas bajo cero con sensación térmica muy baja. Mínimas entre 15 grados bajo cero y 5 grados bajo cero. Y máximas de 8 bajo cero a 2 grados bajo cero.
0: momento de repasar el cronograma de pagos del ANSES para hoy.
1: Hoy concluye el pago de jubilaciones y pensiones que superen el haber mínimo. Se abonará a beneficiarios con documentos terminados en 8 y 9.
0: Las asignaciones de pago único, matrimonio, adopción y nacimiento, segunda quincena, se abonarán a beneficiarios con todas las terminaciones de documento.
1: Y las asignaciones familiares de pensiones no contributivas podrán ser cobradas por titulares de beneficios con todos los finales de documento.
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0: De la mañana, 7 minutos en la República Argentina, en la ciudad autónoma de Buenos Aires. La temperatura 9 grados 8 décimas, una térmica de 8 grados 5 décimas. La máxima para hoy de 17 grados con cielo parcialmente nublado. La salida del sol será a las 7 de la mañana, 50 minutos. Y comenzamos con el repaso de las principales noticias. El presidente Javier Milei, en su visita a Perú, afirmó que falta mucho, pero vamos en la dirección correcta.
1: Tras ser nombrado doctor honoris causa de la Universidad San Martín de Porres de Perú, Javier Milei argumentó que no solo bajó la pobreza, sino también la inflación y los impuestos.
0: El reconocimiento le fue otorgado en mérito a su compromiso con el fortalecimiento de la libertad económica y social, así como con la modernización del Estado.
1: La palabra del rector de la Universidad Peruana.
3: Lleve usted, su excelencia, el afecto eterno del pueblo peruano, el respeto imperecedero de este claustro universitario y la certeza que la Universidad San Martín de Porres siempre tendrá un hogar intelectual listo para defender junto a usted los sagrados fueros de la libertad humana. Sea usted muy bienvenido a nuestra comunidad académica, su excelencia, el doctor Javier Milei. Muchas gracias.
0: Por su parte, en el discurso, el mandatario argentino enumeró los logros obtenidos con su plan económico.
4: Es decir, que nosotros hicimos un ajuste que le devolvimos al sector privado 100 mil millones de dólares. Entonces no es magia que haya caído la pobreza. La pobreza, cuando llegamos, que la sinceramos, era del 57% en la frecuencia mensual, hoy es del 29%. Es decir, sacamos a 14 millones de argentinos de la pobreza. La indigencia, que era del 20%, hoy es del 6%. Teníamos 70% de los niños pobres y hoy es 42%. Claramente que falta mucho, pero hemos avanzado en la dirección correcta.
1: Además, Javier Milei enumeró sobre qué pilares basó su proyecto para estabilizar la economía.
4: Basamos nuestra estrategia de crecimiento en tres pilares. Por un lado, en la desregulación. En segundo lugar, en el capital humano. Y tercero, en la apertura de la economía. Pero claramente, antes había que estabilizar la economía. Antes tenía que funcionar el sistema de precios.
0: El jefe de Estado recibirá a su par de Corea del Sur.
1: El encuentro será en el marco de una gira internacional del mandatario extranjero con la meta de ampliar el comercio entre ambos países.
0: El informe nos los acerca Liliana Arias.
5: El presidente Javier Milei recibirá el próximo viernes en Casa Rosada a su par de Corea del Sur, Lee Jae-myung. Será para mantener una reunión bilateral a las 11 de la mañana. Lee está realizando, recordemos, una gira internacional y ya mantuvo una visita de Estado con Brasil. También irá a Chile para encontrarse con el presidente José Antonio Kast y el jueves arribará a la Argentina. El objetivo de la gira del mandatario surcoreano está orientada a ampliar el comercio y las inversiones, reactivar las negociaciones con el Mercosur y fortalecer la cooperación en sectores estratégicos, principalmente relacionado con el sector minero y energético.
1: Rigen alertas por frío extremo, tormentas y vientos en 16 provincias.
0: El Servicio Meteorológico Nacional emitió una alerta roja por frío extremo en la zona cordillerana de Santa Cruz, mientras que en el resto de la provincia y Tierra del Fuego, el aviso es más leve, de nivel amarillo.
1: Además, rige una advertencia amarilla por tormentas sobre el sur de Córdoba y norte de La Pampa, sur de Misiones, Corrientes y norte de Entre Ríos, con valores de lluvia acumulada entre 20 y 50 milímetros e importante actividad eléctrica.
0: Las nevadas siguen siendo de alerta amarilla en Mendoza, San Juan y Neuquén, con valores de nieve acumulada de entre 20 a 50 centímetros.
1: Por la nieve acumulada, precisamente, permanece cerrado desde hace 2 semanas el paso internacional Cristo Redentor.
0: El impacto del fenómeno se evidenció con especial fuerza en las localidades como Puente del Inca, donde el manto blanco rozó los 3 metros de altura.
1: Más información con Daniel Badano, desde Radio Nacional Mendoza.
6: El sistema integrado Cristo Redentor y el paso del Pehuenche se encuentran cerrados hasta el nuevo aviso debido a las condiciones climáticas y las bajas temperaturas en la alta cordillera. No hay calzada habilitada para el ascenso de vehículos particulares ni de cargas por la Ruta Nacional 7 debido a la acumulación de nieve y el peligro en la zona cordillerana. Hay que decir que alrededor de 1.500 camiones aún se encuentran esperando que se despeje el camino para poder pasar al vecino país.
0: Por otra parte, el Servicio Meteorológico Nacional también emitió una alerta amarilla por vientos para la zona cordillerana de Jujuy, Tucumán, Catamarca, Salta y La Rioja, con velocidades de entre 30 a 45 kilómetros por hora y ráfagas superiores a los 70 kilómetros por hora.
1: Argentina logró la reapertura del mercado de la Unión Europea para carne fresca aviar.
0: La Comisión Europea reconoció la recuperación del estatus sanitario del país libre de influenza aviar de alta patogenicidad y así se reabre un mercado relevante para la cadena.
1: Argentina podrá volver a exportar carne aviar y productos aviares frescos a partir del 17 de agosto de 2026.
0: El petróleo fue el principal producto de exportación argentino.
1: Las ventas de crudo al exterior alcanzaron los 4.700 millones de dólares entre enero y junio, con un crecimiento interanual de casi el 48%.
0: Con esos resultados, el petróleo desplazó al maíz y a la harina de soja del primer lugar entre los productos más exportados.
1: Además, representó el 9,5% del total de las exportaciones argentinas durante el semestre.
0: Los datos corresponden al informe del Instituto Argentina Grande, elaborado con datos del INDEC.
1: Juicio por el caso Cuadernos sigue la ronda de testimonios.
0: Después de la declaración de testigos de la ex AFIP, los jueces van a continuar hoy y mañana escuchando nuevas voces con el objetivo de reconstruir la tarea de la AFIP entre el 2018 y el 2019.
1: En ese lapso, el organismo recibió oficios judiciales vinculados a la investigación por sobornos.
0: El proceso tiene como acusados a la expresidenta Cristina Fernández de Kirchner y exfuncionarios de su gobierno. Busca determinar responsabilidades en el pago de coimas en la obra pública durante los gobiernos kirchneristas.
1: Aumentó la vacunación antigripal en 2026 respecto del año pasado.
0: Así lo afirmó el ministro de Salud, Mario Lugones.
1: El funcionario manifestó que se mejoraron las coberturas en los grupos de la población objetivo y recordó que la vacuna es segura y eficaz.
0: También informó que desde la Nación se adquieren las vacunas y se garantiza su distribución en todo el país, mientras que las provincias tienen a su cargo la aplicación.
1: Turista neerlandés murió tras el vuelco de una lancha en el lado brasileño de las cataratas del Iguazú.
0: El accidente ocurrió a la altura de la ciudad de Foz de Iguazú.
1: El turista falleció cuando una lancha de la empresa Macuco Safari, en la que viajaban 6 personas, se dio vuelta durante una excursión.
0: Otros 2 ocupantes debieron ser hospitalizados y permanecen fuera de peligro.
1: La lancha realizaba un paseo privado para una familia holandesa conformada por 3 hombres y 3 mujeres.
0: Se retomó el juicio por la desaparición de Loan Peña.
1: El informe de Nerina Álvarez.
7: Se retomaron las audiencias en el Escuadrón 48 de Gendarmería Nacional, en la capital correntina, en el marco del juicio por la presunta sustracción de Loan Danilo Peña. Hasta el momento declararon los testigos Medina y Víctor Gustavo Fernández, conocido como el panadero. Medina ubicó a Carlos Pérez y María Callaba en la zona del Naranjal el día de la desaparición y aseguró haber visto a Callaba conduciendo la camioneta de Pérez y afirmó que no observó el Ford Ka rojo en el lugar. Por su parte, Fernández declaró que sus hijos le contaron que Loan jugaba a hacer una casita junto a otros niños y que el pequeño habría querido ir con su padre indicando el camino hacia la casa de la abuela.
0: Se dieron a conocer las empresas que administrarán más de 2.500 kilómetros de rutas.
1: La adjudicación formalizada por el gobierno tiene un plazo de 20 años e incluye la construcción, explotación, administración y mantenimiento de los caminos bajo el régimen de concesión por peaje.
0: Los corredores concesionados se dividen en cuatro tramos estratégicos.
1: El tramo Mediterráneo y el Portuario Sur fueron adjudicados a la Unión Transitoria de Empresas Creditech. El tramo Puntano fue otorgado a Basa y Secosa y el tramo Portuario Norte quedó en manos de la firma CPC Sociedad Anónima.
0: La concesión se da a partir del proceso de privatización de las empresas estatales Corredores Viales.
1: La actividad de la cadena agropecuaria creció 3% en junio y alcanzó un nuevo máximo histórico.
0: Según el índice de la actividad de la cadena agropecuaria, elaborado por la Bolsa de Comercio de Rosario durante el sexto mes del año, el principal aporte provino del avance mensual de las labores agrícolas.
1: En junio también presentaron variaciones positivas la faena aviar, la porcina y la bovina.
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0: De la mañana, 18 minutos en la República Argentina. Actualizamos datos del tiempo en la ciudad de Buenos Aires. La temperatura bajó un poquito a 9 grados 3 décimas con una térmica de 8 grados 3 décimas. Compartimos el pronóstico extendido para los próximos días. Una máxima para hoy, miércoles, de 17 grados con cielo parcialmente nublado. El jueves la mínima de 9 grados, una máxima de 17 grados con cielo parcialmente nublado. El viernes la mínima de 14 con una máxima de 19 grados, pero tendremos probabilidades de tormentas durante la tarde-noche. Y repasamos rápidamente el fin de semana. Las mínimas rondarán los 8 grados, las máximas los 19 grados. Pero atención que el sábado tendremos una mañana lluviosa.
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1: San Lorenzo le ganó a Gimnasia de Mendoza por la segunda fecha del clausura.
0: La información con Fabián Pomelo Codevila.
8: Gracias, arrancamos la mañana de este miércoles hablando de fútbol, torneo de primera división, liga profesional, se está jugando la segunda fecha, todo arrancó la tarde noche de ayer en el Bajo Flores, victoria de San Lorenzo en el Pedro Videgain, el Ciclón sumó su primer triunfo en el semestre en la vuelta del Pipo Gorosito al nuevo gasómetro. San Lorenzo sufrió, para derrotar 1-0 Gimnasia de Mendoza, tuvo varias chances, las desaprovechó. Finalmente, tanto fue el cántaro la fuente, y hablo de Rodrigo Aumendi, con ese espíritu de goleador, terminó encontrando el único tanto del partido. Claro que costó. Y lo que cuesta, vale o no, Rodrigo Aumendi, lo escuchamos en el aire de Nacional.
9: A veces cuesta invocarla, bueno, venía costando el partido anterior, estamos al lado, ¿viste? Y era seguir intentando, yo le dije a los chicos, seguir intentando, en algún momento va a entrar. Bueno, gracias a Dios entró y bueno, pudimos ganar. Era importante darle una buena imagen. Costó porque bueno, van a hacer todos los partidos así, pero bueno, era para posicionarnos ahí arriba y poder empezar a sumar a tres, que es importante. Con Ale hablamos mucho, nos entendemos muy bien, a veces salen las cosas, a veces no, pero bueno, siempre intentamos apoyarlo y siempre, bueno, que le quede para adentro y bueno, gracias a él también por las pases que me da. Paso a paso, esto partido a partido, ahora tenemos un partido complicado en Santiago del Estero y después, bueno, se viene el clásico.
8: Hasta ahí la palabra del delantero de San Lorenzo, que le dio la victoria a los gauchos de Boedo después de haber arrancado con el pie izquierdo. perdiendo como visitante ante Lanús en el estreno del campeonato. Luego fue el turno de Banfield, sufrió en el final para vencer a Sarmiento de Junín y celebrar una victoria en el cumpleaños número 61 de Pedrito Troglio, su entrenador. El Taladro se impuso 3-2 con goles de Tiziano Perrotta, que hizo 2, y Bruno Sepúlveda de penal. En un segundo tiempo plagado de emociones, el verde de el Colo Saba vendió cara a la derrota, ya que pese a estar 3-0 abajo en el marcador, a falta de 6 minutos para el final, no bajó los brazos y descontó a través de Jonathan Herrera y Junior Marabel para dejar finalmente el score en 3-2 para el conjunto local. Y tras esa victoria nos vamos imaginariamente hacia Rosario, donde fue tablas entre la Academia y el Canalla, en el gigante de Arroyito, Central y Racing. Igualaron sin goles en un partido que fue de mayor a menor y terminó siendo muy aburrido. Es el primer empate sin goles entre ambos equipos desde el 2014. Un partido que, insisto, arrancó emotivo y se fue diluyendo para este 0-0 final. Y en el Diego Armando Maradona, Argentino Junior, y este 0-0 final. De ese encuentro vamos a escuchar la palabra de Hamilton Campaz, que viene de jugar el Mundial para Colombia y es uno de los delanteros más picantes del fútbol argentino. Eventualmente juega con la camiseta de Rosario Central. Tras el partido decía esto:
10: salimos a buscar resultados, teníamos los 3 puntos, no se dio, pero bueno, damos gracias a Dios porque todos salimos bien y bueno, creo que va a ser un punto importante para el próximo partido ganarlo para hacerlo valer. Tuvimos para meterla, creo que más definición, trabajarlo la semana y bueno, ahora levantar cabeza y ir para adelante. Sí, la verdad sí, en el primer tiempo tuvimos mucha más seguida. Y bueno, creo que la constancia de seguir, de perseguir ese gol. Y bueno, esperamos que llegue un gran momento y hacer valer este punto aquí en casa. Creo que este es un grupo que se trabaja día a día, se trabaja bien. Y bueno, las cosas buenas ya van a llegar. Tampoco estamos tan mal, apenas inicia el torneo. Y bueno, creo que queda muchísima fecha para mejorar y seguir en la cima, que es lo que queremos. Bueno, como en cualquier trabajo, es el que te enseña, el que te guía, es el mando del grupo. Y bueno, así como nosotros también lo apoyamos, también la hinchada que lo apoye, tenemos muy buen técnico, tenemos muy buenas cosas, con un apoyo positivo es muchísimo lo que nos da.
8: Hasta ahí la palabra del delantero cafetero. Y por el lado de Racing, el que habló fue Marcos Rojo, que volvió a la titularidad. Había quedado fuera en la primera fecha en la victoria ante Gimnasia y Lima La Plata por haber llegado tarde tras lo que había sido un permiso especial para viajar y ver la final del Mundial, invitado por la FIFA. Es por eso que lo relegaron, pero volvió a su lugar, jugó un muy buen partido, un jugador experimentado. ¿Qué podemos decir de Marcos Rojo, que hasta una final de Mundial en el 2014 tiene con la camiseta de la selección? Y tras el encuentro, el veterano jugador, con mucho hilo en el carretel, decía esto:
11: venimos a jugar en una cancha difícil, con un gran rival, que tiene más buenos jugadores, jugadores de jerarquía, y creo que nos plantamos, hicimos nuestro partido. Muy inteligente, tuvimos las chances en el primer tiempo, no las pudimos concretar, y bueno, tocó aguantar y sufrir, como te digo, somos un gran equipo, pero hicimos nuestro trabajo y creo que las cosas nos salieron muy bien. Venimos a disputar. Lo que propone Juan Pablo es un equipo que esté en bloque medio, bloque alto, presionando, tratamos de hacerlo, pero como te digo, es un buen rival. En el primer tiempo tuvimos otras chances, los agarramos mal parados, también sabíamos que ellos atacaban con muchos delanteros y por ahí si salíamos de la presión, lo íbamos se encontraba con espacio en las espaldas de ellos, creo que fue así. Yo creo que estábamos muy bien. El grupo se encuentra muy bien, muy unido. Hicimos una gran pretemporada, las cosas nos salieron, fuimos trabajando en muchos aspectos que el técnico nos fue pidiendo y creo que de a poco se está viendo dentro de la cancha. Creo que eso es lo más importante y este punto para de hoy nos da mucha confianza para lo que viene de cara al futuro.
8: Hasta ahí la palabra de Marcos Rojo. Y Argentino Junior, ¿qué pasa con el bicho? Picó y picó fuerte. Goleó a Estudiantes de Río Cuarto 3-0. En el Diego Armando Maradona, Verón, Jiménez y Hernán López Muñoz, el sobrino nieto de Diego Armando Maradona, sentenciaron el resultado y de esta manera el conjunto que dije Nico 10 llegó a la cima de la tabla anual con 35 puntos, igualando la línea de Independiente Rivadavia de Mendoza.
0: 6 de la mañana, 25 minutos en la República Argentina. Vamos a presentar ahora las efemérides del día en la voz de Magdalena Arnoux.
12: Hoy miércoles 29 de julio es el Día de la Cultura Nacional en homenaje a Ricardo Rojas. El escritor y docente oriundo de Tucumán es una figura central en la revalorización de la literatura argentina, pero también en la exploración de las distintas tradiciones que componen lo nacional, como lo indígena, lo criollo y lo europeo. La casa donde Ricardo Rojas vivió en Buenos Aires es hoy un museo nacional que invita a seguir pensando en la obra de este autor y también en quiénes somos. Su directora, María Laura Mendoza, nos contó cómo se conmemora la fecha.
13: El museo siempre nos invita a hacernos preguntas sobre la experiencia cultural de nuestro país, su diversidad, sus definiciones y también sus narrativas. Este año nos encuentra trabajando en una nueva exposición, Enigmático Rostro, dibujos, bocetos y grafías en los papeles de Ricardo Rojas. Así la titulamos. La cita para encontrarnos será el próximo viernes 14 de agosto. Enigmático Rostro presenta un conjunto de dibujos, fotografías y caricaturas de nuestras colecciones, busca vislumbrar el enigma de la imagen propia. ¿Cómo nos miramos? ¿De qué manera nos miran? ¿Qué hay del retratado en el retrato? Y sobre todo, ¿de qué tejido social formamos parte?
12: También recordamos la aparición en 1963 del diario Crónica. Fue fundado por Héctor Ricardo García con la idea de llenar el vacío dejado por el diario Crítica de Natalio Botana, cerrado un año antes. María Paula Gago es investigadora del Instituto Gino Germani de la UBA y especialista en la historia de los medios, y así nos describió la singularidad de este diario, uno de los más exitosos y longevos de la Argentina.
14: La propuesta de Crónica era utilizar un lenguaje callejero, titulares e imágenes con fuerte impacto visual, todo al servicio, obviamente, de un periodismo que centraba su atención desde el punto de vista de la agenda informativa en acontecimientos vinculados con deportes, espectáculos y noticias policiales, pero que a la vez no esquivaba o no escatimaba la cobertura de temas sobre política, economía o derechos humanos. Lo hacía, por supuesto, desde su propia impronta, exagerada, sensacionalista. Nació siendo vespertino, luego con el tiempo incorporó y contó con 3 ediciones diarias, una matutina y 2 vespertinas. Finalmente el diario luego continuó siendo matutino. Fue parte de una tradición sensacionalista que combinó narrativas populares del siglo XIX con elementos de la prensa amarilla estadounidense. El diario alcanzó cifras récord de ventas, de acuerdo con el Instituto Verificador de Circulaciones de Argentina, el IBC, entre 1968 y 1973 logró vender entre 500.000 y 600.000 ejemplares por día.
12: También recordamos el día de 1986 en que los presidentes de Argentina y de Brasil, Raúl Alfonsín y José Sarney, firmaron en Buenos Aires el Acta para la Integración Argentino-Brasileña. Allí se establecía el Programa de Integración y Cooperación Económica que serviría de base para la futura creación del Mercado Común del Sur.
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12: Y hoy cumpleaños Juan Antonio Ferreira, mejor conocido como Huff. Hombre del rock y del blues, se dio a conocer en 1985 cuando fue vocalista de Riff, integrada por Papo, Pitico y Oscar Moro. En los años 90 inició una carrera solista que dura hasta el día de hoy.
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1: Seis de la mañana, 30 minutos en la República Argentina, en el Panorama Federal de Noticias. Momento de repasar los principales títulos.

0: En Perú, el presidente Javier Milei aseguró que falta mucho, pero vamos en la dirección correcta.
1: Rigen alertas por frío extremo, tormentas y vientos en 16 provincias.
0: Argentina logró la reapertura del mercado de la Unión Europea para la carne fresca aviar.
1: Tragedia en las cataratas del lado brasileño. Murió un turista neerlandés al volcar una lancha.
0: El petróleo fue el principal producto de exportación argentino en el primer semestre.
1: Fútbol. San Lorenzo le ganó a Gimnasia de Mendoza por la segunda fecha del clausura.
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1: De la mañana, 32 minutos en la República Argentina. Nos quedamos hasta las 7, por supuesto, acercándote toda la información para que estés bien actualizado a esta hora del día. Y la temperatura en la ciudad de Buenos Aires es de 9 grados 3 décimas, la térmica es de 8 grados 3 décimas. La humedad relativa ambiente, 87%. Cielo ligeramente nublado.
0: Javier Milei presentará el jueves por cadena nacional la reforma del Banco Central.
1: La confirmación provino del vocero presidencial Adrián Rabier en conferencia de prensa en la Casa Rosada.
6: El presidente Javier Milei realizará una cadena nacional el próximo jueves a las 20 horas para explicar los ejes de la reforma a la Carta Orgánica del Banco Central. Como saben, es un tema fundamental para este gobierno porque el principal mandato que nos han dado tiene que ver con bajar la inflación. Y estos cambios en la Carta Orgánica atacan este flagelo que ha condenado a la Argentina y a los argentinos durante demasiado tiempo.
0: Desde Perú, el presidente confirmó que aniquilará la inflación.
7: Vamos a cuidar la independencia del Banco Central blindando a las autoridades del Banco Central. Entonces, hoy requiere 2/3 del Senado para remover a un funcionario. Bueno, va a necesitar 2/3 del Senado y 2/3 de la Cámara de Diputados. Por lo tanto, cuando venga un político y quiera a su antojo echar al presidente del Banco Central, no va a poder. Por lo tanto, el Banco Central va a estar armado con el poder suficiente como para resistir cualquier embate político. Vamos a aniquilar de una vez por toda la inflación. Vamos a terminar con ese robo siniestro que es la emisión de dinero sin respaldo.
1: El proyecto de reforma de la Carta Orgánica del Banco Central es una de las principales iniciativas económicas que impulsará el gobierno en el Congreso.
7: Vamos a terminar con 91 años de estafa. Y no solo eso, porque va a volver a ser la función del Banco Central preservar el valor de la moneda. Va a estar prohibido financiar de manera directa o indirectamente al fisco. Se lo considera una estafa y al ser considerado una estafa va a ser una asociación ilícita, por lo cual van a ir presos el presidente del Banco Central y el directorio, el Poder Ejecutivo y diputados y senadores que aprueben presupuesto que implique déficit fiscal financiados con emisión monetaria, porque es una falsificación. La falsificación de dinero es un delito penal y además no es carcelable. Por lo tanto, aquellos que decidan violar el equilibrio fiscal van a terminar presos.
0: La directora gerente del Fondo Monetario recorrió Vaca Muerta.
1: Cristalina Georgieva recorrió uno de los yacimientos ubicados en la provincia de Neuquén junto al ministro de Economía, Luis Caputo, y al presidente de YPF, Horacio Marín.
0: En su recorrido por el yacimiento Loma Campana de YPF, conversó con trabajadores y proveedores y escuchó los números que aportará el sector petrolero.
1: Se trata de la primera vez que una máxima autoridad de este organismo

0: por un equipo de perforación, y también se le mostró a Georgieva el desarrollo tecnológico y productivo del sector energético argentino.
1: Argentina consolida su acuerdo comercial con Estados Unidos.
2: Así lo destacó el vocero presidencial Adrián Rabier al precisar que la Argentina continúa siendo el único país de Sudamérica en el tramo arancelario más bajo.
1: Precisó que estas ventajas se complementan con una cobertura adicional de otras 537 posiciones que ingresarán sin arancel a los Estados Unidos.
2: Mencionó entre ellas las carnes bovinas, el café, el las semillas de oleaginosas, el cobre y los químicos inorgánicos.
3: Gracias a la excelente relación bilateral entre la Argentina y los Estados Unidos y el trabajo articulado del gobierno nacional bajo el mandato del presidente, Argentina continúa siendo el único país de Sudamérica en el tramo arancelario más bajo para el comercio con Estados Unidos, además de contar con aranceles cero para varios productos. Bajo el nuevo esquema arancelario de nuestro socio comercial, la mayoría de los países pasarán a abonar un arancel del 12,5% por los productos que quieran exportar al mercado estadounidense. Sin embargo, la Argentina, gracias a las gestiones del gobierno, consiguió un arancel preferencial de hasta el 10%, además de la eliminación de los aranceles para 1.675 posiciones argentinas ya acordadas en febrero.
1: En ese contexto, el jefe de gabinete, Diego Santilli, se reunió con el embajador de los Estados Unidos, Peter Lamelas.
2: La información con Liliana Arias.
4: Con el propósito de analizar los principales temas de la agenda entre la Argentina y los Estados Unidos y también reafirmar el compromiso de fortalecimiento de la relación entre los dos países, el jefe de gabinete, Diego Santilli, se reunió con el embajador norteamericano Peter Lamelas. El diplomático, al finalizar el encuentro, posteó en redes sociales sus felicitaciones a la Argentina por la responsabilidad, dijo, y por incorporar ciencia y tecnología a su gestión. También dijo que están listos para profundizar la agenda en común e impulsar más inversiones, comercio, seguridad, salud y defensa, entre otros puntos, en beneficio de los dos países.
1: Inocencia fiscal, ARCA reglamentó la extinción de la acción penal por delitos tributarios.
2: La Agencia de Recaudación y Control Aduanero puso en marcha el procedimiento que permite acceder a la extinción de la acción penal de delitos tributarios mediante una resolución publicada este martes en el Boletín Oficial.
1: La reglamentación responde a los cambios incorporados por la Ley de Inocencia Fiscal al régimen tributario.
2: Para obtener ese beneficio, el contribuyente deberá aceptar y cancelar de manera total e incondicional las obligaciones evadidas junto con los intereses correspondientes.
1: Salud. La ANMAT habilitó la venta libre de medicamentos para afecciones de baja complejidad.
2: Recibimos un informe de Diana Costanzo.
5: Se trata de medicamentos que hasta ahora solo podían adquirirse con receta médica. La medida fue formalizada mediante un decreto y la disposición alcanza a todas las especialidades medicinales inscriptas en el registro del organismo que cumplan con las composiciones y presentaciones contempladas en la normativa. Con esta modificación, los fármacos ya no tendrán descuentos con obras sociales o prepagas. Entre los principios activos incluidos se encuentra la trimebutina, la levocetiricina y también incluye lociones de uso tópico con cloruro de aluminio.
2: El Dibu Martínez sufrió un percance con su camioneta y lo salvó un vecino.
1: El arquero de la selección argentina protagonizó un insólito rescate en Sierra de los Padres luego de que su camioneta quedara encajada en el barro cuando intentó auxiliar a un amigo en la misma situación.
2: Un fanático local del Dibu, que recorría la zona en moto junto a su hijo, se convirtió en su inesperado salvador.
1: Leonardo Albarracín divisó al portero de la escaloneta en apuros y no dudó en intervenir con una navaja para desatar las lincas de remolque que estaban trabadas.
2: El vecino destacó la enorme humildad del Dibu, con quien compartió una charla distendida que terminó con fotos, abrazos, las firmas de camiseta y póster del histórico Mundial de Qatar.
1: Como despedida y en señal de agradecimiento, el Dibu se quitó el camperón oficial de la selección argentina.

0: Argentina y se lo regaló al Barracín.
1: Compartimos el diálogo entre el Dibu Martínez y su rescatista.
2: Esta es la del Dibu y esta es la del hermano.
3: La del hermano. Vamos a sacar la camioneta del Dibu, que lo han bajado, con el tractor, a la casa.
4: A pasar la camioneta, si no. No se lava.
5: Porque lo ensució un poco.
4: No pasa nada.
6: No pasa nada, si esto no se va a hacer nada.
5: No, placer. Nos salvaron, si no.
7: Sí, amigo, menos mal que pasaron ustedes.
4: Tengo esto, si mirá.
7: No, más, si puede. Tenemos que esperar a ella que llegue y le vamos a estar acá.
4: Esto no se lava más.
0: Se negó a declarar la madre de la bebé fallecida en Villa Gesell.
1: Tras conocerse la noticia de la muerte de la niña, la mujer aseguró que su hija había sufrido una broncoaspiración mientras tomaba la mamadera, pero la autopsia determinó que se trató de una asfixia obstructiva.
0: Más información con Andrea Valdivieso.
8: En las próximas horas se intentará avanzar con la declaración en cámara Gesell del hermano de 4 años de la pequeña Isabela. La medida de prueba debió suspenderse ayer en la ciudad balnearia debido a una alteración en el estado emocional del menor, provocada, entre otras cosas, por la presencia de José Aguirre, su progenitor, quien podría ser imputado en la causa. En tanto, ante el fiscal Calderón, Lucía Sosa, progenitora de la beba de 2 años, cuya muerte se investiga, se negó a declarar. Fue acusada de abandono de personas seguido de muerte agravada por el vínculo, una carátula que podría virar a homicidio calificado. Dependerá de las pericias sobre elementos secuestrados del domicilio y los estudios toxicológicos complementarios que restan de la operación de autopsia. Por otra parte, en Mar del Plata, donde Sosa fue absuelta de su responsabilidad en la muerte de otras 2 bebas, mientras revisan el fallo, declarará Lucas Ruiz, el joven de 17 años que nació del vientre de Sosa y fue apartado de su custodia. Por último, se indaga en el perfil biográfico de la mujer y tras ascendió que es oriunda de Formosa, que allí fue rechazada por su propia madre por ser violenta con sus hermanos y que a los 17 años dio a luz a un primer bebé que murió a los 2 meses.
0: Un incendio en las sierras de La Rioja consumió cerca de 900 hectáreas.
1: El fuego, que mantiene un alto nivel de gravedad como consecuencia de las condiciones climáticas que dificultan su control, se desató en las sierras de Huachín, departamento de Chilecito, y su avance ya consumió 890 hectáreas.
0: De acuerdo con las primeras hipótesis, las llamas se habrían originado en el paraje La Yareta, cerca de la ruta 40. Con el transcurrir de las horas, treparon por encima de los 2.800 metros sobre el nivel del mar.
1: El informe nos los acerca Carlos Vega desde Radio Nacional La Rioja.
9: Vicente Porto, jefe de bomberos del departamento Chilecito, explicó que trabajan más de 150 bomberos y brigadistas para apagar el incendio que ya consumió más de 900 hectáreas en el oeste de la provincia.
10: Las condiciones climáticas no nos están ayudando, sinceramente, porque es desfavorable. Prácticamente estamos trabajando con un viento alrededor de 80 y 90 kilómetros por hora. La única forma es trabajarlo, el incendio, el cuerpo a cuerpo con el bombero. Ya están pedidos los medios aéreos. No es posible trabajarlo por las térmicas que tenemos arriba del cerro. Si no se dan las condiciones climáticas, no van a poder operar, porque en la ciudad tenemos una presión atmosférica y arriba tenemos otra. Que esa térmica es muy variable y para un medio aéreo con tantos kilos y carga arriba es muy peligroso.
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1: De la mañana, 45 minutos en la República Argentina, en la ciudad de Buenos Aires, la temperatura 9 grados 3 décimas con una térmica de 8 grados 3 décimas. La humedad relativa ambiente 87%, cielo ligeramente nublado. La máxima para hoy de 15 grados. Actualizamos datos en relación al tránsito y recordamos que permanece cerrado el paso internacional Pehuenche por nieve. Se esperan nevadas durante todo el día. Desde el viernes está previsto el ingreso de un nuevo sistema frontal desde Chile que se extenderá hasta el 5 de agosto.
11: Internacionales.
0: Continúan los incendios en Europa y ya se perdieron miles de hectáreas forestales.
1: España registra 6 veces más hectáreas quemadas que en el 2025. El fuego ya afectó a más de 173 mil hectáreas en el país.
0: El gobierno de España aprobará una ayuda económica extraordinaria para los trabajadores afectados por los incendios.
1: Mientras que en Francia, el gran incendio que arrasó 42 mil hectáreas en la región de Gironda se mantiene estabilizado.
0: Terremoto de 7,1 en Japón. Se derrumbó un centro comercial y hay decenas de personas atrapadas.
1: El sismo que afectó la prefectura de Kumamoto, en el sur del país asiático, dejó al menos un muerto y 80 heridos, según los informes preliminares.
0: La agencia japonesa de noticias Kyodo informó que el centro comercial de la zona sufrió la explosión y las autoridades temen que una treintena de personas permanezca atrapada en su interior.
1: La cadena pública de televisión mostró imágenes de viviendas y edificios colapsados y carreteras dañadas en varios puntos de esa región.
11: Provincias.
0: Se registraron más de 50 incendios en San Juan tras el paso del viento Sonda.
1: Desde Radio Nacional 23, desde LRA 23, nos informa Claudia Cabrera.
12: El paso del viento Sonda por la provincia de San Juan dejó una jornada marcada por múltiples incendios y una intensa actividad de los equipos de emergencia. Según informó el director de Protección Civil, Carlos Heredia, se registró el desarrollo de las tareas de bomberos de la policía de San Juan en más de 25 intervenciones en distintos puntos de la provincia. La mayoría de ellos estuvieron vinculados a la quema de pastura. Además, anticipó que continúan con el monitoreo del pronóstico para los próximos días, dado que el viento Sonda podría llegar nuevamente a fines de esta semana.
0: Tres Cruces será la sede de una nueva edición del Festival Primavera en las Alturas.
1: Recibimos un informe de Alejandra Bejarano desde Radio Nacional Jujuy.
13: La cuarta edición del encuentro estudiantil se realizará en Tres Cruces el 5 de septiembre. Reunirá jóvenes de las regiones Puna y Quebrada en el marco de una nueva edición de la Fiesta Nacional de los Estudiantes. Escuchamos a Leandro Morales, presidente del Ente Autárquico Permanente.
14: Trabajando las cuatro regiones, los departamentos, creo en la responsabilidad de llevar a cabo una fiesta de estudiantes cada vez más convocante, más inclusiva. Y creo que en esa línea vamos trabajando, visitando establecimientos, por lo cual nos pone muy contentos con esta convocatoria.
0: Las exportaciones de La Pampa tuvieron un incremento interanual del 27,9%.
1: El informe es de Daniel Luchelli desde Radio Nacional Santa Rosa.
15: La provincia de La Pampa exportó 600 millones de dólares en el primer semestre del corriente año en productos primarios, principal motor de las exportaciones pampeanas, carne vacuna, cereales y oleaginosas. El presidente de la Asociación Agrícola Ganadera de La Pampa, Ignacio de la Iglesia, dijo:
16: forma parte de la apertura que hay en el sector agrícola, ¿no?, internacional, que genera mayores mercados y mayor inclusión de la producción pampeana. Cuando al sector productivo se le da la posibilidad, el sector productivo responde y responde produciendo más, agrandando, creciendo, invirtiendo, y eso se ve ahora en estos resultados. El campo en líneas generales viene creciendo, lo ve positivo lo que está sucediendo en la macroeconomía, que es tan importante no solo para el país, sino también para la provincia.
0: Misiones mantiene un 70% de ocupación turística.
1: El informe de Carmen Segovia desde Radio Nacional Puerto Iguazú.
17: Misiones cerró sus 2 semanas de vacaciones de invierno con una ocupación hotelera cercana al 70% y espera mantener el movimiento durante los próximos días debido a la continuidad del receso escolar en Buenos Aires, Córdoba y otras provincias. El director de turismo del área internacional, Emanuel Leones, nos informó al respecto de la reapertura del circuito de Garganta del Diablo y el día de mayor cantidad de presencia turística.
18: Con Garganta del Diablo cerrado, 8.359 personas. La catarata. Por ahí, viste, uno cuando ve este tipo de alarmas por las crecidas y eso, uno lo preocupa, ¿no es cierto? Teniendo en cuenta que puede generar un impacto negativo en lo que es las reservas. Todos sabemos que Iguazú vive pura y exclusivamente del turismo y esa situación nos alerta.
0: San Carlos de Bariloche fue la segunda ciudad con más nacimientos registrados en Río Negro durante 2026.
1: El informe desde Radio Nacional Viedma es de Daniel Edman.
19: Durante los primeros seis meses de este 2026 se inscribieron 3.248 nacimientos en el registro civil y capacidad de las personas de Río Negro, una cifra que se mantiene estable respecto del mismo periodo del año 2025, cuando se habían registrado 3.246 nacimientos. Las localidades con mayor cantidad de nacimientos este año fueron registrados en General Roca, seguidas por San Carlos de Bariloche, Cipolletti y Viedma. Luego, Villa Regina, Chuelechuel, El Bolsón, San Antonio Oeste. Del total de nacimientos, el 67% corresponden a partos atendidos en hospitales públicos de la provincia, mientras que el 33% restante se produjeron en clínicas y maternidades privadas.
0: Hallaron sin vida a Estela Acosta en Tierra del Fuego.
1: La mujer de 32 años había desaparecido de su domicilio el lunes 27 por la noche.
0: Nos amplía este tema María Eugenia Duré desde Radio Nacional Río Grande.
20: Encontraron sin vida a la joven que se buscaba en la ciudad de Río Grande desde el día lunes. Fuentes oficiales confirmaron el hallazgo sin vida de Estela Acosta, de 32 años, en un descampado sobre la calle Chao. Trabaja personal policial para determinar las causas del deceso de la mujer, quien había desaparecido de su domicilio el lunes 27 por la noche. Se recuerda que hubo un pedido de paradero de sus familiares en sede policial y la joven vestía una campera brillante de color negro y se pudo saber que fue encontrada por personas que pasaban por el sector de Margen Sur en la ciudad de Río Grande.
1: Realizarán en Salta jornadas científicas sobre epidemiología y enfermedades endémicas.
0: Las actividades se desarrollarán el 6 y 7 de agosto próximos.
1: Más información con Josefina Adrobe desde Radio Nacional Salta.
21: Se trata del prestigioso Hospital Señor del Milagro. La actividad se desarrollará el 6 y el 7 de agosto en modalidad presencial y virtual. Está destinada a profesionales, investigadores, docentes y agentes vinculados al ámbito sanitario. Se presentarán experiencias locales relacionadas con la leishmaniasis, la rabia animal, la arbovirosis y la estrategia provincial para el abordaje del Chagas vectorial. La participación es gratuita y requiere inscripción previa.
0: Un caloventor provocó un incendio y una vivienda fue destruida por completo en el Calafate.
1: Desde la emisora de Radio Nacional, el informe de Mario Borgna.
22: Según las pericias realizadas por bomberos, el origen del siniestro fue un desperfecto eléctrico con un caloventor. Las llamas comenzaron en una habitación y se propagaron rápidamente hacia el resto de la estructura. Varias dotaciones trabajaron para controlar el fuego y evitar que se extendiera a viviendas cercanas. Afortunadamente, no se registraron personas heridas tras el operativo. Personal de servicios públicos realizó el corte de suministro eléctrico como medida preventiva. Las autoridades reiteraron la importancia de revisar el estado de los artefactos de calefacción y evitar dejarlos conectados sin supervisión.
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1: La mañana, 54 minutos en la República Argentina. En la ciudad de Buenos Aires, temperatura 9 grados 3 décimas, una térmica de 8 grados 3 décimas. El cielo está ligeramente nublado. Información de tránsito, un choque en Avenida General Paz a la altura del kilómetro 3 y medio, ingreso acceso norte desde Balbín, sentido Río de la Plata. Una persona resultó herida. Hay un carril obstruido, hay que circular con precaución. Por otro lado, recordamos que se mantiene el cierre del puente La Bruna, mano sentido a Libertador, por obras de reparación y mejoras.
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0: Retomamos el contacto con Fabián Pomelo Codevila.
23: En la continuidad del fútbol de primera división de la Liga Profesional, hablamos de la segunda fecha. Este es el cronograma en el día de hoy, 14:30 en el Estadio Claudio Chiquitapia, Barraca Central, recibirá al Dosivi. 17 horas Defensa y Justicia en el Tito Tomaguero de Florencio Varela, será local ante Deportivo Riestra. 19:15 en el Bosque Platense, Gimnasia Lima La Plata, River. Y 21:30 en el Eva Perón de Córdoba Instituto. recibirá a Platense. Damos vuelta a la página rápidamente y nos metemos en la Copa Sudamericana para hablar de un Tigre clasificado con suspenso, pero el Matador eliminó a Nacional de Montevideo de los playoffs del torneo continental. Cayó 2-1, pero el 3-0 en Montevideo le sirvió para cerrar un 4-2 en el resultado global. Gómez y Silvera marcaron para el bolso. López le dio el boleto al equipo argentino. En la próxima instancia, otro uruguayo en el camino de Tigre. Estamos hablando de Montevideo City Torque. La continuidad de la Copa Sudamericana. Hoy es el turno de Lanús. En la altura de Cusco, Cienciano y el Granate reeditarán una serie donde Lanús estará defendiendo la ventaja de 2-0 conseguida en el primer partido. Lanús es el campeón vigente de la Copa Sudamericana. Enfrente tendrá un conjunto incaico que intentará hacer pesar su fortaleza como local, donde sufrió apenas 3 derrotas en sus últimos 17 encuentros coperos. El árbitro será Carlos Betancourt de Colombia y en el VAR estará su compatriota Mauricio Pérez. Nos metemos con el automovilismo porque contábamos, por estas horas estaba el piloto argentino, estamos hablando de Franco Colapinto, haciendo pruebas de neumáticos previo a lo que será el periodo vacacional. Y quien se refirió a esta última carrera en el Hungaroring, en Budapest, fue Flavio Briatore, el director deportivo de Alpine, que cuestionó el rendimiento de la escudería tras el gran premio corrido el fin de semana, donde Franco Colapinto y Pierre Gasly quedaron fuera de la zona de puntos y la escudería cayó al sexto puesto en el campeonato de constructores. Estaba quinto. Terminar una carrera sin sumar puntos es decepcionante, dijo el Tano, sobre todo porque hemos perdido la quinta posición en el campeonato de constructores. Y vaya si ha servido lo que hizo Franco Colapinto, que ha destacado por su destreza en esta primera parte del año, el primer semestre. Hizo la mejor salvada del año, hizo las mejores largadas del año, hizo la mejor pasada doble del año. En el último tiempo es el cuarto piloto que más puestos ha ganado en carrera en lo que va del año. Y con un Alpine, ¿saben lo que es eso? Todo en solo la mitad de su primera temporada completa en la Fórmula 1. Para sacarse el sombrero con Franco Colapinto.
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0: .58 en la Argentina. Este miércoles repasamos el pronóstico. Se espera que esté fresco con estabilidad en gran parte del país, predominio de cielos parcialmente nublados, heladas matinales en Cuyo, centro Patagonia y sectores del NOA. Frío más intenso en el sur patagónico y Antártida con posibles nevadas.
1: Repasamos rápidamente el cronograma de pagos del ANSES. Hoy concluye el pago de jubilaciones y pensiones que superan el haber mínimo. Se estarán abonando a beneficiarios con documentos terminados en 8 y 9.
0: Y las asignaciones de pago único, matrimonio, adopción y nacimiento, segundo quincena, se abonarán a beneficiarios con todas las terminaciones de DNI, lo mismo que las asignaciones familiares de pensiones no contributivas.
1: Y antes de despedirnos, como siempre, repasamos los principales títulos.
0: El presidente Javier Milei presentará el jueves por cadena nacional la reforma del Banco Central.
1: La Argentina consolida su acuerdo comercial con los Estados Unidos.
0: Inocencia fiscal, ARCA reglamentó la extinción de la acción penal por delitos tributarios.
1: El Dibu Martínez sufrió un percance con su camioneta y lo salvó un vecino.
0: Se negó a declarar la madre de la bebé fallecida en Villa Gesell.
1: Se registraron más de 50 incendios en San Juan tras el paso del viento Zonda. Y hasta aquí llegamos con toda la información. 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Chau, gracias por estar.
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0: Parando ahora de las 7 de la mañana en la República Argentina, de este día miércoles 29 de julio de 2026 en todo el mundo. Mi nombre es Nico Yacoy. Esto es primer round en el muy lindo aire de Radio Nacional, M870, hasta las
1: 10 de la mañana.
0: María Fernanda Eras, muy buen día, bienvenida, ¿cómo le va?
1: Muy bien, Nicolás Yacoy, buen día, Nico Yacoy, a toda la mesa.
0: Ah, Nicolás, que está enojada, no, está enojada. Bueno, no, pero Nicolás, ya está.
1: Una formalidad, claro, para arrancar. No. Y saludamos a todos los oyentes, por supuesto. ¿Sabes la reflexión que estaba haciendo recién cuando escuchaba la música?
0: Ajá, reflexiona durante la música, qué productiva que es usted.
1: Porque tiene que ver con la música. Vos viste que nosotros escuchamos quizás temas musicales que acompañaban a la radio, a los distintos noticieros de televisión de cuando éramos chicos, y nos produce nostalgia, esa cosa de el recuerdo y demás, no sé, distintas cortinas musicales de radio. Y me quedaba pensando, ¿qué nos pasará en unos años cuando escuchemos esta música? Porque ya está. ¿Se entiende la reflexión?
0: No, me perdí.
1: Yo también se perdí.
0: Sí, yo no puedo seguir así.
1: Es muy temprano. A ver, este tema que está sonando.
2: ¿Qué nos identifica?
0: Se implicó envejecimiento. Implicó. No me gustó, no lo quise entender.
1: Este tema que estamos escuchando es de primer round. Y dentro de 5 o 6 años.
0: Seguirá siendo primer round, seguiremos haciendo este programa y muy exitoso.
2: Y vamos a estar espléndidos.
1: Es una marca registrada ya este tema.
0: Por supuesto.
1: Entonces eso, como genera. Yo me acuerdo, por ejemplo, de temas con los que arrancaba con Magdalena. Magdalena.
0: Claro. Ah, eso es cierto. Claro. Está bien. Bueno, entonces, un poco pretencioso, pero escúchame, para. ¿No es cierto?
2: Nivelemos para
0: fantasear, por supuesto.
1: Pero totalmente.
3: Para pedir hay que pedir todo.
0: Totalmente,
1: todo. Porque la música trae nostalgia.
0: Es cierto.
1: Bueno, y hoy me levanté nostalgiosa.
0: Veo. ¿Sabes qué significa nostalgia?
1: No.
0: Nostalgia, etimológicamente.
1: No, contame.
0: Dolor dulce. Es un dolor, pero dulce.
1: Me gustó.
0: Una cosa rara, después.
1: Sí, me gustó. Estoy pensando cuando uno siente nostalgia, que es verdad que siente un poquito de dolor.
0: Viene por ahí.
1: Pero con unos mimos.
0: Sí, casi contradictorio, pero es lo que es.
1: Y ya que está, cítate a Platón.
0: No, está ahí, cité a, no sé quién.
1: Ahí está.
0: Cité,
1: 8 grados 9, perdón por este desliz, 8 grados 9 décimas que me tomé la atribución. La térmica es de 8 grados 3 décimas. Nico, la máxima para hoy va a estar en los 15 grados. Por suerte vamos a tener cielo parcialmente nublado. Vamos a estar viendo el solcito que saldrá a las 7 de la mañana, 50 minutos.
0: Muy bien. Lo que yo tengo que decir ahora es lo siguiente, según el guión que tenemos acá, muy bien preparado por nuestro equipo de producción, que hay que saber hoy, miércoles 29 de julio, a esta hora. El presidente Javier Milei explicará por cadena nacional la reforma de la Carta Orgánica del Banco Central. El mensaje previsto para el jueves por la noche detallará cambios en la misión del organismo que incluirá la prohibición expresa de financiar al Tesoro mediante emisión monetaria. El anuncio fue hecho por el vocero presidencial Adrián Rabier y ratificado por el propio presidente en el cierre de su gira en Perú. El proyecto es una de las principales iniciativas económicas que impulsará el gobierno en el Congreso. El presidente Milei asistió a la asunción de Keiko Fujimori y habló en una universidad de Perú. Tras ser nombrado doctor honoris causa de la Universidad San Martín de Porres, el presidente destacó que no solo bajó la pobreza, sino también la inflación y los impuestos. El reconocimiento le fue otorgado en mérito a su compromiso con el fortalecimiento de la libertad económica y social, así como con la modernización del Estado. El primer mandatario también mantuvo un encuentro bilateral con la flamante mandataria Keiko Fujimori, en la que hablaron de fortalecer los vínculos económicos y de seguridad. Rigen alertas por frío extremo, tormentas y vientos en 16 provincias argentinas. El Servicio Meteorológico Nacional emitió una alerta roja por frío extremo en la zona cordillerana de Santa Cruz, mientras que en el resto de esa provincia y en Tierra del Fuego, el aviso es de nivel amarillo. Además, rige una advertencia por tormentas en el sur de Córdoba y norte de La Pampa, sur de Misiones, Corrientes y norte de Entre Ríos. Las nevadas siguen siendo alerta amarilla en Mendoza, San Juan, Neuquén y Río Negro, con valores de nieve acumulada de entre 20 y 50 centímetros. El petróleo fue el principal producto de exportación argentino. Las ventas de crudo al exterior alcanzaron los 4.700 millones de dólares entre enero y junio, con un crecimiento interanual de casi el 48%. Con esos resultados, el petróleo desplazó al maíz y a la harina de soja del primer lugar de los productos más exportados. Los datos corresponden al informe del Instituto Argentina Grande, elaborado con datos del INDEC. La titular del Fondo Monetario Internacional recorrió Vaca Muerta, Cristalina Georgieva, que visitó uno de los yacimientos ubicados en la provincia de Neuquén junto al ministro de Economía, Luis Caputo, y al presidente de YPF, Horacio Marín. En su recorrido por el yacimiento Loma Campana, conversó con trabajadores y proveedores y escuchó los números que aportará el sector petrolero. Se trata de la primera vez que una máxima autoridad del organismo recorre la formación de hidrocarburos no convencionales. Se negó a declarar la madre de la bebé fallecida en Villa Gesell. La mujer, que permanece detenida, había declarado al llevarla al hospital que su hija había sufrido una broncoaspiración mientras tomaba la mamadera, pero la autopsia determinó que se trató de una asfixia obstructiva. La causa se encuentra actualmente bajo la carátula de abandono de persona seguido de muerte, agravado, aunque la fiscalía analiza un posible cambio de carátula. Tragedia en las cataratas, murió un turista neerlandés tras volcar una lancha. El accidente ocurrió en el río Iguazú, del lado brasileño, a la altura de la ciudad de Foz do Iguazú. El turista falleció cuando una lancha en la que viajaban 6 personas se dio vuelta durante la excursión. Otros 2 ocupantes debieron ser hospitalizados y permanecen fuera de peligro. Alejandra Gallo, muy buen día, bienvenida, ¿cómo le va?
1: Pero muy buen día, ¿cómo estamos? Hoy tenemos muchas cosas económicas para hablar, Nico querido, porque, bueno, vamos a estar contándote, obviamente, qué dejó la visita de Cristalina Georgieva, la búlgara que conduce los destinos del Fondo Monetario Internacional. De las cosas más importantes que dijo, que fueron varias y de una agenda muy nutrida, te vamos a contar lo que no viste, lo que se manejó en los pasillos y en las reuniones, una comida que tuvo con algunos de los empresarios, de las empresas que más facturan en el país, de lo que ha dejado entre los títulos más importantes. Podemos decir que ella considera que no es necesario un nuevo financiamiento para la Argentina. Este me parece que es un dato importante, como también esta observación de celebrar la compra de divisas, de reservas, el fortalecimiento de reservas por parte del Banco Central, aunque advirtiendo la necesidad de la continuidad de este modelo y al riesgo político, algo que el Organismo Internacional de Crédito viene señalando hace bastante. Del Banco Central vamos a estar hablando
0: mucho estos días, ¿no es
1: mucho,
0: cierto?
1: Tenemos cadena nacional mañana por parte del presidente de la Nación para explicar la reforma a la Carta Orgánica, el proyecto que va a entrar a diputados, y te voy a contar también cómo vienen justamente esta adquisición de reservas por parte del Banco Central y qué pasó ayer. En el mercado hubo un cambio de tendencia. Hay un matiz diferente. Ajá. De la autoridad monetaria. En un rato te
0: Ah, mira, eso puede ser. Y puede no ser.
1: Algunos dicen que sí, porque ayer no intervino. De un saldo neutro. Entonces, en ese momento que se esperaba que el Banco Central interviniera y no intervino, la subida del dólar se detuvo. De eso vamos a hablar.
0: Mira qué interesante. ¿Viste? Mira qué interesante. Bueno, ahora en un rato nada más nos metemos. Ha dejado planteado varios títulos, Ale, y con todos ellos nos meteremos de frente en algún momento del programa. ¿Le parece bien?
1: Por supuesto que sí.
0: Muy bien. Y ahora digo, Andrea Chinita Valdivieso, muy buen día, bienvenida, ¿cómo le va?
2: Buen día, Nico, buen día, equipo, y a todos los oyentes. Muy bien, con mucha información, lo decías en los títulos, ¿no? Las novedades en cuanto a lo que vamos a llamar a partir de ahora el caso Isabela, pero que tiene un contexto que es el que hoy te voy a estar contando a lo largo de este primer round. ¿Por qué? Porque ayer tuvo que suspenderse la declaración en Cámara Gesell del menor de 4 años, hermano de Isabela y fue por algunas razones que todavía no se entiende cómo la justicia no estuvo atenta a este estado de nerviosismo emocional por parte del menor al ver a José Aguirre. Y atención, porque podría ser el próximo imputado e inclusive detenido dentro de la investigación. También en Mar del Plata va a haber novedades en el día de hoy, porque se está revisando la causa y todo el proceso que terminó en la absolución de Lucía Sosa. De eso hablamos. Y además, te voy a estar contando el perfil biográfico, esto del contexto. Ajá, okay. ¿En qué contexto se da la vida de Lucía Sosa, desde su origen en la provincia de Formosa hasta llegar a Mar del Plata? Hay otros bebés que también fallecieron antes que ella misma engendró. Digo, ¿cuál es?
0: Pero para, o sea,
2: otros bebés muertos.
0: Más de los dos que conoce, además de los tres, o sea, dos anteriores, más esta nenita.
2: Exactamente.
0: Más.
2: Sí, en Formosa, por eso digo, el historial y la historia biográfica.
0: De una chica de mayor edad, eso no está confirmado.
2: No, me parece que ha sido un error periodístico que se fue llevando de los 11 meses a 11 años. En vez de decir 11 meses, que es una de las bebas.
0: No, porque una de las cosas que andaba dando vuelta ayer es que, primero de todo, había sufrido la muerte de una hija más grande. Nada explica lo que pasó, salvo en términos, si querés, psicológicos. Nada justifica, y eso era un hito que por ahí permitía atar de otra manera, ¿no es cierto? Ese desorden.
2: Ya te adelanto que es de mucho más atrás el hito traumático y tiene que ver con su propia madre. Por eso, digo, en la provincia de Formosa hay mucha información. Y
0: explicar para entender,
2: explicar
0: nunca para
2: entender, para
0: justificar.
2: Nunca para justificar, sino para entender que siempre se trató de una persona violenta aún a su corta edad. Digo, estamos hablando ya de un patrón de conducta que desde muy niña la acompañó a ella. Después vamos a hablar, vamos a ver si nos da tiempo, y si no, trasladamos el debate a mañana, porque otra vez los celulares en las cárceles, la prisión domiciliaria, qué pasa con las redes sociales en torno a los internos o detenidos en prisión domiciliaria, porque lo que no está prohibido está permitido.
0: Así es.
2: Eso es verdad. Pero en Mendoza, un TikTok publicado un video de varios internos de un penal, una señorita Maca, que hace contenido en redes sociales desde su prisión domiciliaria, acusada de narcotraficante, y Elías Pichirilo, que ha pedido, porque al principio le hacía mal la cárcel, estaba muy deprimido, pidió vivir en un departamentito, y ahora dice, ay, no, quiero cambiar la prisión domiciliaria, bueno, me quiero ir a vivir con mi novia.
0: Ah, no, para volver a la cárcel.
2: No extrañaba a sus compañeros
0: cada
2: de celda.
0: Chicos, la cárcel dice necesariamente incomodidad, porque lo que duele, y es el mal que por el mal cometido, ¿no es cierto?, significa la pena, es la falta de libertad.
2: Justamente.
0: Pero el punto es que...
2: siguen libres en las redes.
0: El punto es que te la mereces
2: casos.
0: Y con todo dolor te es suministrada, bueno, en el mejor de los casos, para que repienses lo que hiciste y puedas ser reinsertado en la sociedad. Todo lo que es un ole a eso, bueno, hace que no cumplamos el pacto de la sociedad, ¿o no?
2: Está bien que Pichirilo...
0: Sí, porque más allá de... materialmente es segregar, es alejar, ¿no?
2: Si Pichirilo yo
0: no te
2: está haciendo
0: porque te dejo estar en las redes, porque te dejo estar en tu casa,
2: claro,
0: porque te dejo estar, ¿qué te hará no seguir delinquiendo?
3: Y si no es impunidad.
2: Y sí, bueno, pero fíjate,
3: termina
2: vos,
3: siendo...
0: Se me da la pretensión, ¿no es cierto? Y cierta justicia...
2: Lo que te cuento es
0: esta
2: narcomodelo, Maca y Pichirilo, lo que hacen es manejarse también con el poder del dinero maravido.
0: Bueno, además,
2: ahí está.
0: Viste que la fantasía, cuando pasa con un político o con alguien que uno conoce la trayectoria, dice, bueno, y que no se vaya a vivir, por ejemplo, con lo que fue las rutas patagónicas, etcétera, que es lo primero que el sentido común te tiende a decir, bueno, pues no se vaya a vivir a la casa que obtuvo con el usufructo de la ilegalidad. ¿No es cierto?
2: Claro.
0: No para complicarle la existencia, sino porque si no, sacas una cuenta y te termina sirviendo delinquir, que es lo que no puede pasar.
3: Y si no hay justicia para los que no delinquen.
0: Bueno, pero por eso, pues yo decía, mira, tanto está llega tarde, estoy 5 años en mi casita que me compré en cosas, que es lo mismo que estar en un all inclusive, y me da la cuenta no tiene que darte. No puede ser lo mismo, ¿no?
2: Fue un poco lo que pasó con los condenados del robo del siglo, ¿no? Cumplieron condena y después siguieron disfrutando de los dividendos obtenidos de aquel robo.
0: Tal cual.
3: Pero por lo menos cumplieron condena. Me animo a decir.
0: Hay una parte de la condena que ahí no sirvió, que es la del, lo que no estuvo, que es la del decomiso del
2: usufructo. Claro, pero bueno, por ahí vamos a andar.
0: Mal habidos, pero bueno. Bien habido Rodrigo Ruiz. Rodrigo Ruiz, muy buen día, bienvenido, ¿cómo le va?
4: Buen día, Nico, para vos, para todos en la mesa. Bueno, comenzó la segunda fecha de clausura con transmisión de nuestra radio. Hubo dos partidos, a Lorenzo le ganó con lo justo a Gimnasia de Mendoza, lo que fue la vuelta de Pipo Grosito al nuevo gasómetro, y después de ese partido vivimos el empate entre Racing y Rosario Central, bastante aburrido, sobre todo en el segundo tiempo, 0-0. Paralelo a esos partidos, Banfield le ganó 3-2 a Sarmiento y Argentinos Juniors derrotó 3-0 a Estudiantes de Río Cuarto en el Diego Armando Maradona. Hoy tendremos el plato fuerte a la hora de la picada, eso de las 7:15, River visita el Bosque. Para...
0: ¿Qué picada? ¿Usted pica esa hora?
4: Y a las 7 de la tarde, la picadita.
2: En el vermú.
0: Ah, qué bien. Claro, qué bien.
3: Un brunch.
4: ¿A esa hora o no?
0: Lo dijo con total...
4: 7 de la tarde.
0: ¿Qué pica esa hora?
4: Unos quesitos, hay unas papitas.
0: Claro, quien pudiera. ¿Quién pudiera? Una salsa de tunita.
4: ¿O no? Claro, para sentarse a ver River, Gimnasia de Grima La Plata.
0: No, y siempre va a encontrar una excusa para picar algo.
4: Claro. Porque el mate ya es ahora, 7 de la tarde, bueno, puede ser.
0: Guarda, ¿no? Queso con mate va muy bien, ¿eh?
4: Sí, ¿no?
0: Queso con mate. Queso con mate
4: o
0: también.
4: Unas galletitas, ¿eh? Unas de agua ahí.
3: No, y pero si picás a esa hora, ¿qué la cenás?
4: ¿Eh? Y a las 9:30 más o menos.
2: Claro. Algo livianito.
0: Sí, no tan livianito.
2: Pizza.
0: Bueno, está bien, cada cual. Pero
4: sí, claro.
0: Sí, no
1: lo
0: sé.
1: Que pasa
0: es
1: que por ahí a muchos de River, si están comiendo la picadita, les va a caer mal.
0: Ya, bueno, hay que ver. El momento ponzoña.
4: Hay que ver. Hay que ver cómo está River, ¿no? Que todavía no ha ganado lo que
0: María
4: va a
0: ser. María Fernanda Ponzoña era, le vamos a decir ahora.
4: Así que bueno.
2: Le va, le va.
0: River ayer, ayer era, ¿cómo te vemos? Pues la yaguaretesa.
2: Claro, vamos por todo.
0: Fernanda Ponzoña, está muy bien.
4: Bueno, así que a esa hora, transmisión de nuestra radio, Nico, Gimnasia de Grima La Plata River. Ayer por Copa Sudamericana clasificó Tigre, por suerte no hubo problemas entre la parcialidad que vino de Uruguay. Recordemos que había habido problemas en la ida, había un herido de bala, te acordás que lo habíamos repasado con la China, lo que fue la desconcentración de la gente de Tigre. Bueno, por suerte no se produjeron incidentes en lo que fue el partido entre Tigre y Nacional de Uruguay. Así que hoy tendremos también Copa Sudamericana porque Lanús visita a Cienciano, Boca que entrena y viaja a Chile para visitar a O'Higgins. Y vamos a estar hablando de lo que todavía deja el Mundial, porque habló Sebastián Becasese, el técnico de Ecuador, que es argentino, que pasó por la selección argentina en la época de Sampaoli, habló que tiene que continuar Scaloni como entrenador y dejó alguna reflexión sobre la final entre España y Argentina que después vamos a estar escuchando.
0: Muy bien. María Fernanda Eras.
1: Tema que les traigo hoy porque según la ciencia y opinan muchos científicos, muchos especialistas en torno al bienestar emocional y la mejora en la salud, ¿qué genera ser altruista? O sea, ¿qué genera darle algo al otro?
2: Me gusta.
1: Donar, usted, por ejemplo. Ajá. Y yo les quiero preguntar.
0: Es una perspectiva que no me gusta. Hay un tema sobre esto. ¿Quién es este chico? ¿Quién es? Dar para recibir, que doy, pero que si me das.
2: ¿Hace el bien sin mirar a quién, no?
0: No, es una canción. Ah. Y que entonces yo te doy y más me vuelve y todo eso. ¿Quién es? Uruguayo, ¿puede ser?
2: Ah, ya sé.
4: Jorge Drexler.
0: Sí, ¿no tiene Drexler una canción así? ¿Un tema sobre eso?
2: Cada uno
0: es una filosofía imbricada, porque uno da para dar. En cuanto empezás a sacar la cuenta y recibís más de lo que diste y me cambiaste la ecuación, vuelve a ser egoísmo.
1: Esto es ayuda desinteresada.
0: No, es interesada porque te sentís bien. Fíjate cómo te están haciendo la cabeza para que des. Bueno, pero
2: justamente hay un capítulo de Friends.
0: ¿Cómo decía la madre Teresa de Calcuta?
3: ¿Qué decía?
0: Dar hasta que
3: duela.
0: Duela. Hasta que duela.
3: Bueno, claro.
0: Lo otro, qué sé yo, no es. No, cada uno da lo que recibe, luego recibe lo que da. Ahí está el problema. Luego recibe lo que da.
1: Pero ¿qué dice la ciencia puntualmente, Nico? Es que pusieron a investigaron a varias personas altruistas y otras personas que no ayudan en nada. Y, le...
0: ¿Y en nada? ¿Qué en nada? Te dicen...
1: Uy, oye.
0: Me haces un favorcito y no ayuda. No sé, ¿no es cierto?
1: Bueno, pero... O los que ayudan interesadamente...
0: Todos, por culpa todos. De Drexler.
1: Por culpa de todos. Drexler.
0: Bueno, no, está bueno.
1: En la ciencia lo que sucedió es que los movimientos dentro del cerebro son otros completamente distintos.
0: Cuando
1: das desinteresadamente, se activan lugares del cerebro que si no sos altruista no se te activan. Mm. Pero es muy interesante el tema.
2: Sí, total. Quiero saber.
0: Auspicia este momento, no sé, Cáritas, por ejemplo. No, una cosa así.
1: Por ejemplo.
0: Claro, no, porque lo encuentro un poco
1: Manuel de la Fundación
0: no,
1: Mac.
0: Claro.
1: Pero, no...
0: Está muy bien el laburo de todos, ¿eh? No sí. Estoy, digo, es un chiste, pero...
1: No, pero vos fíjate, y yo aprovecho y abro el abanico para que también sí. Se metan los oyentes.
0: Sí,
1: ¿cuándo fue la última vez que ayudaron? Por ejemplo, en las
0: hay
1: donaciones.
0: Hay quienes dicen, yo ayudo. ¿Le creen? No, ¿creen esa postura? No. Yo ayudo, pero no cuento. Después siempre se filtra. Sí. Yo ayudo, pero no cuento, nadie se entera.
1: Pero vos fíjate cuando necesitamos realizar donaciones, porque siempre se dice que, y es verdad, que el argentino es muy solidario. Mm. Cuando estás preparando el paquete de ropa o el paquete con alimentos no perecederos uh-huh. para llevar a alguna sí. región que lo necesita, no lo estás contando, lo haces a tu forma, pero... ¿Cómo te sentís en ese momento? En el momento en que estás llevando la donación.
3: Hay otra versión de la donación, sí. Me parece, que tiene que ver con el voluntariado.
1: Bueno,
3: no necesariamente donar una cosa física o dinero.
1: Total.
3: Sino
0: bueno,
3: tu
0: que es
3: tiempo,
0: donar tu tiempo
3: tu
0: y tu capacidad.
1: Exactamente.
0: Que son dos donaciones que a veces aparecen soslayadas, ¿no es cierto? Y es cierto.
1: Está muy bueno el debate y acá la veo a Ale y la voy a meter en la parte económica porque hay muchos que donan para no pagar ciertos impuestos.
0: Y está muy bien, porque
1: muy bien.
0: Eso en todo caso se llama son formas del mecenazgo, el Estado se retira
1: sí.
0: para que haya ductos más aceitados, digamos, de dinero de privado a privado, que me pese bien, y hay toda una industria que no está instalada en la Argentina, que por supuesto está motivado por esto, pero vos podés preferir, pago el impuesto para que vaya a un abstracto de bien común que no sé qué cara tiene, o lo entrego a este tal y cual, ¿no es cierto? Y veo, mirá el reclamo de Pino un poco, ¿no es cierto?, en la sociedad rural, que era menos impuestos, pero además vuelta de nove. Bueno, veo a dónde vuelve lo que, o dónde se queda lo que, ¿sí? lo que doy, que es la industria de la filantropía. A nivel internacional, la filantropía es una industria.
3: Que acá
0: no existe. Es,
3: no. Muy en pañales.
0: Acá no existe. Pero bueno, vayan dándome cosas, así se sienten bien. Sí, vayan juntando cosas.
1: Recibe, Nico Jacoy recibe.
0: Se sienten bien, me parece bien.
1: ¿Tu alias?
0: Mi alias, no, Nico. A veces es Nico.
1: Para las transferencias, digo.
0: Romina Wiener, muy buen día, bienvenida. ¿Cómo le va?
5: Muy buen día. Bueno, yo les cuento que en la calle Blas Pascal, en la provincia de Córdoba, esperan una donación de chocolates. Se recibe sin ningún tipo de inconvenientes.
0: Lo mismo. Y ellos se sienten bien por haberle dado y usted por la no sé qué dopamina del chocolate también se siente bien, todos felices.
5: No te cuento, mira. Bueno, vamos con algunos datos. Vamos a empezar por provincias del norte. Vos sabés que en la provincia de Tucumán, en la ruta nacional 157, zona de los Mistoles, Tacorralo, ahí están llevando tareas de mantenimiento. Están haciendo entre los kilómetros 1128 y 1138. Bueno, entre esos 10 kilómetros el tránsito está reducido, hay que ir a baja velocidad. Lo mismo ocurre en la Ruta Nacional 65, zona de Campamento Las Lenguas, entre los kilómetros 25 y 34. Bueno, en esos dos puntos, ir a baja velocidad y respetar las indicaciones de señalización, como dato a tener en cuenta. En Catamarca, el Paso Internacional San Francisco, ubicado en la Ruta Nacional 60, que conecta Argentina con Chile en el norte, sigue cerrado también como medida preventiva por este temporal de nieve que se está dando en la zona de alta montaña. Mirá vos que también afecta al norte de la República Argentina. Y además, a la altura de la quebrada de la Cédila, que es en el kilómetro 1134. Ahí el tránsito también por momentos se cierra porque están haciendo tareas de pavimentación. Son cierres que suelen durar 6-7 horas, así que tener en cuenta esos datos para la planificación de los viajes. Después todo lo que es Mendoza, toda la zona de Cuyo, el paso Cristo Redentor sigue cerrado. Ya les conté que va a ser hasta agosto, así que todavía nos quedan unos días más para vivir esta situación. Muchísima nieve en la zona de alta montaña. Ayer me contaban que en promedio hay 1.600 camiones aguardando cruzar a Chile por Mendoza, que están ubicados en la localidad mendocina de Uspallata. Otros están en la zona de La Paz y están aguardando poder cruzar al país vecino una vez que se habilite el paso. Después, el paso Pehuenche en la ruta 145 también sigue cerrado. Nos vamos a la Patagonia, Nico. Bueno,
0: vamos, Chubut. Está lindo, pero frío, sí. Lindo y complicado, bueno, las dos cosas.
5: Sí, pero es lindo y bueno, sí, es lo característico lindo del lugar. Ruta Nacional 40, toda la zona de Teca y Gobernador Costa. El tránsito está normal, la calzada está húmeda y resbaladiza, hay que tener precaución. Recordar que en casi todas las banquinas hay presencia de nieve y a veces están sobre la calzada. Esto ocurre en la Ruta Nacional 3, el tramo que va entre Garayalde y Salamanca. Hay nieve y hielo en diferentes sectores de la ruta. Por ejemplo, en la zona de Cañadón Ferraiz. Yo aprovecho a contarles todas estas localidades, porque viste está que cuando uno los nombra, sí, cuando uno los nombra también se ponen contentos, entonces es importante.
0: Ah, bueno, y además somos servicios y tenemos data concreta, ¿viste?
5: Y sí, bueno, Ruta Nacional 259, toda la zona del tramo Esquel Trevelín, calzada húmeda, también con hielo y nieve en zona de banquinas. Todo esto es en Chubut. Ahora nos vamos a meter en Neuquén. Bueno, Neuquén también viene con muchas nevadas en toda la zona. De hecho, los pasos a veces tardan en habilitarse. Por ejemplo, el paso Cardenal Zamora y Pino Achado deben de habilitar a partir de las 9 de la mañana, siempre y cuando las condiciones climáticas así lo permitan, ¿no? Bueno, en estos momentos están cerrados hasta esa hora, vamos a ver si a partir de las 9 se habilita. Ayer, por ejemplo, estuvo habilitado el paso Cardenal Zamoré, con muchísima precaución. Pino Achado no pudo habilitar por las condiciones climáticas. Vamos a ver si esto se repite en el día de hoy. Bueno, transitar con mucha precaución las rutas nacionales 237, 231 y 40, toda la zona de Villa La Angostura, San Martín de los Andes, porque bueno, hay presencia de hielo en diferentes sectores. Recordar que en todas las rutas de la Patagonia y también en el norte de Mendoza, donde hay zona de nieve y hielo, es obligatorio la portación de cadenas por si se necesita utilizarlos. Así que esto es el panorama de rutas. Y ya nos metemos en los accesos a Capital Federal. Se acaba de dar un choque. Sí. De dos vehículos en Panamericana, en el ramal Pilar. Esto es en el kilómetro 43 en sentido a Capital Federal. Ahí la circulación está reducida. Además hay otro incidente más en el kilómetro 46. Son dos choques en el ramal Pilar, kilómetro 46 y 43, ambos en sentido a Capital Federal. Entonces muchísima precaución y esto va a generar demoras. Venía bien la marcha en la Panamericana, pero ahora ya con este incidente se va a complicar. Hay mucho menos tránsito todavía, disfrutar lo que quedan 3 días con un tránsito modo vacaciones de invierno para la provincia de Buenos Aires, así que aprovecharlo. Acceso este viene intenso a la altura de Castelar para bajar a la autopista Perito Moreno y hay retrasos en la autopista Richeri, zona del Mercado Central, en sentido hacia Delepiane. Los servicios a esta hora, hoy es una buena mañana, trenes, subtes y premetro, están todos operando a horario, Nico.
0: Romina Wiener, muchísimas gracias, que tengas hermoso día y recibas muchos chocolates.
5: Espero que así sea, mira. Ah, está sonando el timbre, voy a abrir la puerta.
0: Beso grandote. El chocolate por la noticia. Miriam Mariotto, muy buen día, bienvenida, ¿cómo le va?
6: Muy buen día, ¿cómo están? Bueno, la verdad que la mañana hoy en la ciudad de Buenos Aires es bastante despejada, ya el cielo está celeste.
0: Sí, está lindo.
6: O sea que pinta que va a ser un día, calculo. Yo nunca miro el pronóstico exactamente, así que me guío un poco por lo que veo en el cielo y en el ambiente, así que parece que va a ser un día frío, pero bastante despejado, porque ya está muy celeste el cielo para esta hora de la mañana, que habitualmente no ocurre. Y está fresco, la verdad es que en estos días estaban notando un poco de calorcito, un poco más de humedad. Bueno, parece que está bastante fresco y mucho tránsito en la ciudad, a pesar de que, bueno, todavía las clases no han iniciado. También se nota más tránsito en este día de la semana, mitad de semana. Y otra cosa que me llamó la atención en la información que ya está circulando con respecto a los viajes previstos para el fin de semana, desde Retiro, estamos hablando de viajes en micro, hay muchos viajes previstos para este viernes 31, por ejemplo, y no creo que sea toda gente que está volviendo a sus provincias o a sus localidades desde Buenos Aires, ¿no? Me parece que este fin de semana igualmente va a haber gente viajando por el país, sobre todo muchos micros destinados a la costa atlántica. Uh-huh, así que bueno, uh-huh, a tenerlo en cuenta que este fin de semana parece que va a ser un fin de semana para viajar todavía en la provincia de Buenos Aires. Bueno, son viajes cortos también, ¿no? Por algo la mayor cantidad de los

0: peatones y esa rambla tan linda para caminar, que además suele estar soleado y está muy bueno por la mañana y en la tarde allí. Así que bueno, sí, mucha gente va a ir a Mar del Plata este fin de semana. Vamos a ver entonces si en algún momento nos damos una vuelta por Retiro a ver cómo está el ambiente. Dale. pero hay movimiento.
1: Genial. Miriam, seguimos en contacto.
0: Hasta luego.
1: Abrazos grandes, Miriam Mariotto.

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0: Muy bien, 38 minutos ahora de las 7 de la mañana. ¿Qué debate se armó con esta cuestión del dar y el recibir y el sentirse bien y la solidaridad? Así que después seguimos charlando nosotros y los oyentes están participando un montón. ¿A qué número?
1: Al 1138707485. Muy interesante.
0: En un ratito les contamos lo que cuenta.
1: Pero en este momento te voy a contar, Nico, las máximas y las mínimas. Estamos hablando de temperaturas en la República Argentina. La mínima en este momento es en Perito Moreno, Santa Cruz, mínima de 12 grados, dos décimas bajo cero. Y la máxima en Formosa Capital de 22 grados.
0: Pero dos días seguidos Formosa se lleva la máxima.
1: Sí. ¿Sí? A esta hora.
0: Sí. A esta hora, claro. Sí. A esta hora. Eso está muy bien. Hablando de provincias, empezamos nuestra linda ronda de amaneceres provinciales. Primero de todo nos vamos a La Rioja con Carlos Vega. Carlos Vega, muy buen día, bienvenido. ¿Cómo le va?
2: Nico, ¿cómo están? Buen día para todos. 11 grados 8 décimas tenemos acá en la capital de La Rioja con cielo nublado. Y para hoy vamos a tener una máxima anunciada de 24 grados.
0: Mira.
2: Y con algunas lluvias aisladas previstas para la tarde, según el Servicio Meteorológico Nacional. Vamos a ver qué es lo que sucede. Como te dije, cielo totalmente nublado a esta hora de la mañana, pero podemos estar con las ventanas abiertas, ventilando los espacios. Está agradable el clima y va a ir subiendo las temperaturas. Y vamos a tener estas temperaturas entre 24, 22, 26 grados de acá hasta todo el fin de semana e inicio de la semana que viene. Y esto se debe al viento sonda que genera este leve aumento de temperaturas, con algunas alertas amarillas por fuertes ráfagas de viento, sobre todo en el oeste de la provincia, con ráfagas que se estiman cercanas a los 80 kilómetros por hora en esa zona de la provincia. Y justamente en el oeste, Nico, sí, es en donde hay una situación ambiental crítica para la provincia, con este incendio en las sierras de Huanchín, en el oeste de la provincia de La Rioja, dentro del departamento

0: Y necesito un lugar bellísimo, Guanchín, un lugar para ir en invierno, en verano sobre todo, es un lugar frío en invierno, pero todo el marco natural que presenta Guanchín, que es verdaderamente hermoso e inolvidable. Esta zona afectada, acabamos de hablar con Vicente Porto, quien es jefe de bomberos de Chilecito, y nos habla de más de 10.000 hectáreas ya afectadas por el fuego en lo que han sido estos 3 días. Sin embargo, hubo un avance promisorio en cuanto a contener y controlar el fuego, y esto se debe a la llegada de 2 aviones hidrantes y un helicóptero que ayer pudieron operar y pudieron extinguir gran parte de los focos ígneos en esta zona. Y hoy Porto nos acaba de informar que están yendo a esta hora hacia las zonas de quebradas más profundas, en donde hay un poco más de altura, y las condiciones, aprovechando las condiciones del clima, que ayudan a que los 2 aviones hidrantes y el helicóptero puedan avanzar, puedan hacer los tiros de agua, porque es una zona de difícil
1: Claro.
0: acceso con animales y con
1: Claro.
0: caballos
1: Carlos,
0: y con personas, perdón.
1: el origen entonces, se entiende que fue una fogata mal apagada.
0: Mira, Porto nos dijo, sí, ese es la causa. Lo taparon al fuego en realidad. No sabemos, o sea, se está tratando de determinar la intencionalidad, pero por algún motivo hicieron fuego, lo taparon y, bueno, uno interpreta que se olvidaron de volver o se olvidaron de esa situación. Entonces, al no apagarlo, lo dejaron tapado y, bueno, esto generó todo este desastre natural que reiteramos. Ya lleva consumida más de 10.000 hectáreas, y el jefe de bomberos también nos acaba de informar que el daño ambiental, sobre todo con la flora, porque los productores de esa zona, porque hay algunos parajes en toda esa zona rural y puestos, claro, va consumiendo todo el fuego, la pastura de todo un año de los
1: Bueno,
0: animales.
1: tremendo.
0: No hay animales que hayan sido afectados por el fuego, que hayan sido quemados, ¿no?
1: No, no, no, pero
0: Literalmente
1: nos das ahí una
0: hablando.
1: perspectiva, digamos, que es mucho más larga
0: Claro.
1: de lo que uno pueda pensar, se apaga y listo, ¿no es cierto? Ahí
0: Y
1: hay una herida a la
0: claro.
1: productividad grande.
0: Exactamente, pero nos informó justamente Vicente Porto que entre hoy y mañana estiman tener contenido y controlado el fuego,
1: Bien.
0: no totalmente extinguido, y esto estima que puede llevar unos 3, 4 días más poder extinguir toda esta situación de este incendio forestal en la zona de Huanchín.
1: Qué bárbaro. Carlos, anda teniéndonos al tanto, dale.
0: Por cierto, vamos a estar trabajando en esto. Un
1: Abrazo
0: abrazo para todos.
1: grandote, que tengas buen día. Es Carlos Vega de LRA 28, Radio Nacional La Rioja, y nos vamos ahora a Río Mayo, provincia de Chubut, con Estela Maris Ríos. Estela Maris Ríos, muy buen día, bienvenida, ¿cómo le va?
2: ¿Qué tal? ¿Cómo le va? Buenos días. Y bueno, aquí estamos en el sudoeste de la provincia del Chubut, transitando una alerta amarilla por temperaturas bajas, extremas en toda la provincia. Según el Servicio Meteorológico Nacional, indica que, bueno, el frío puede tener un efecto leve a moderado sobre la salud y si bien estábamos avisados, ¿no?
1: Sí.
2: Esto nos ha sorprendido porque ha sido continuo y en gran cantidad, ¿no? Varios días de intensas nevadas, heladas, nieve acumulada,
1: Así que
2: consecuencias que
1: Estela
2: nos ha
1: Maris
2: dejado,
1: es
2: ¿no?
1: eso, es la duración lo que los está en algún punto sorprendiendo. La diferencia, digamos, esta vez es lo largo que se está haciendo.
2: Claro, solemos tener temperaturas bajas, frío, nieve, pero es un día, dos, se va yendo, nos vamos ahí acostumbrando, sacamos, hay despliegues de contingencia por parte del municipio en cuanto a las medidas de limpieza de calles y demás, pero bueno, esto no ha dado respiro, te podríamos decir.
1: Qué bárbaro, qué bárbaro. Bueno, esto es, ¿en qué comunas es la mayor afectación en este momento? Tenemos ahí Lago Blanco,
2: Bueno,
1: Aldea Belleiro.
2: Ricardo Rojas, un paraje, una comunidad aborigen, el Chalía también, porque bueno, los caminos no han estado transitables ahí, en esa zona se ha acumulado nieve en 30, 40 centímetros, y bueno, esto también hizo que el despliegue, ¿no?, de Defensa Civil de la provincia haya tenido que llegar hasta estos parajes. Y en las últimas horas el presidente de una comuna rural cercana a esa comunidad aborigen que se llama El Chalía, junto a Defensa Civil, recorrió estos sectores aislados, ¿no?, por el temporal, y bueno, ha confirmado que no, si bien no se detectaron situaciones de gravedad, la prioridad sigue siendo, ¿no?, asistir a las personas que viven solas. Claro. Y garantizar el acceso a los parajes rurales.
1: Qué bárbaro, qué bárbaro. La Maris, vayamos estando en contacto, como le decía Carlos, y actualizando la información, ¿te parece?
2: Bueno, estamos trabajando para llegar también con toda la información, sobre todo a esa gente que nos escucha en la zona rural, que escucha a través de la M, siendo el puente de comunicación, como siempre, ellos acostumbrados, temprano, te escuchan la radio, así que bueno, es un servicio esencial, Radio Nacional.
1: Así que un beso grande a todos los que están, a vos y a todos los que nos están escuchando en la zona, que ahí estamos atentos. Dale. Para ir dándole la información que necesitan.
2: Bueno, buenos días.
1: Un beso grandote, que tengas lindo día. La Maris Ríos, del RA 58, Radio Nacional Río Mayo, provincia de Chubut. Y nos vamos ahora a Viedma, provincia de Río Negro, con Adrián Moreno. Adrián Moreno, muy buen día, bienvenido. ¿Cómo le va?
3: Hola, Nico, ¿cómo estás? Muy buen día, un saludo para vos y para todo el equipo.
1: Contanos, bueno, Adrián, ¿cómo amanece por ahí?
3: Contarte que amanecimos con frío y se prevé una jornada fría para el resto del día en Viedma, 4 grados, no vamos a llegar a más de 8 y así se va a mantener prácticamente por el resto de la semana. Pero lo que te traigo, Nico, es lo que podíamos ponerle como título: naturaleza y tecnología para la existencia de una persona. Sí. Porque se trata de un hombre que, luego de un accidente con su vehículo entre la pequeña localidad del Caín y la localidad de Maquinchao, cuenta que Maquinchao suele aparecer como una de las localidades de la República Argentina que más frío hace, hoy por ejemplo está con 7 grados bajo cero. Bueno, luego del accidente este hombre debió caminar unos cuantos kilómetros para poder asistirse con una antena de servicio de internet. Ajá. Y así poder pedir la ayuda, ¿no?, a los bomberos y al hospital de la localidad Maquinchao, que el Caín de Maquinchao se encuentra a 69 kilómetros por una ruta que en ese momento tenía mucha acumulación de nieve. Es un camino provincial, ¿no?, ripio, y tiene todas las complejidades de zona de montaña, no la montaña de los Andes, pero sí de la zona de la meseta de Somuncura, que un día te propongo que hablemos de este lugar emblemático. Dale. Bueno, la noticia es que el hombre fue rescatado, fue asistido por esta antena que había quedado en su momento, fue colocada en la época de la pandemia para no dejar aislado la idea del Caín. El Caín tiene 380 habitantes. Quisimos hablar con el hombre asistido, prefirió no hacerlo, pero sí hablamos con quien hizo la instalación en aquel momento, Gastón Cadenazo, que, bueno, imagínate, no podía creer que aquella instalación de hace tiempo, que hoy está repasada por el internet satelital, bueno, sirvió para salvar una vida. Qué bárbaro, definitiva.
1: No, qué bárbaro. Qué bárbaro.
3: Lo traemos porque es parte de esa zona tan profunda que tiene la Patagonia y República Argentina, de lugares por ahí recónditos que solamente podemos conocer por ejemplo en esta oportunidad.
1: Sí, impresionante la historia, la verdad, y uno no puede evitar ponerse un poco en la piel, ¿no es cierto?, de esa persona a la que por lo que sea se le queda el auto y empieza a caminar hasta dar con el con la antena, digamos, o el artefacto.
3: Con la antena, sí, imagínate que hay un lugar que se llama Cerro, ser locutores, exactamente. Porque es allí donde muchas personas en esa zona que tienen señal de la red telefónica, bueno, se acercan para poder conectarse a través de internet.
1: Qué bárbaro. Nos trajiste una linda noticia, pues, de todo. Adrián, que tengas hermoso día.
3: Abrazo grande, hasta luego.
1: Un abrazo grande, es Adrián Moreno, de LRA 2, Radio Nacional, Viedma, provincia de Río Negro.
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0: César Tapia, muy buen día, bienvenido, ¿cómo le va?
1: Nico y equipo, ¿cómo andan? Buen día.
0: Muy bien, ¿cómo amanece?
1: Bueno, bien, bien, todo tranquilo.
0: Me alegro por eso, me alegro por eso, con este mercados reabiertos para la carne aviar.
1: Sí, sí, un dato importante para la producción argentina, sobre todo por la situación de influenza aviar que estuvo afectando meses atrás. Y la Argentina, luego de aquel pico que se dio en su momento, donde no se había trabajado de una mejor manera con respecto a los protocolos, eso lo cambió rotundamente, un caso que pasó en la provincia de Corrientes y demás. Y después la Argentina, con respecto a los procedimientos, inclusive los mismos productores han trabajado muy bien. Ante la primera aparición de cualquier caso, ya se daba aviso a la OMS, a la Organización Mundial de la Salud Animal. Todo eso se vino reflejando de una mejor manera. Es por eso que hoy por hoy se reabre este mercado de la Unión Europea. Justamente ayer hablábamos de la situación Unión Europea, cómo se viene trabajando. Bueno, a partir del 17 de agosto se da la reapertura, un mercado que es importante. Por ejemplo, en el 2025 fueron 14 millones de dólares lo que se exportó desde la Argentina hacia la Unión Europea. Es un mercado que dentro de todos los mercados internacionales mueve mucho dinero, y con respecto a las exportaciones, teniendo en cuenta lo que ha crecido la producción de carne aviar en la Argentina, no solamente en el consumo, sino también en las exportaciones, y lo que hemos hablado en varias ocasiones con respecto a los subproductos, ¿no?, que se van a estos mercados. Y sobre todo también lo que mencionás, Nico, de reaperturas o aperturas de mercados. En estos últimos años se ha dado mucho eso, se ha potenciado, se ha hecho mucho hincapié, donde los mercados durante otros años estuvieron intervenidos, mercados que para los productores fue muy difícil, y eso hace que obviamente el mercado de la Argentina propio también tenga otro reconocimiento a nivel mundial, ¿no?
0: Ciertamente, a vender se ha dicho.
1: Sí, totalmente, y sobre todo también tener los controles y el seguimiento, ¿no?
0: Bueno, ahí me quedo con eso, ¿no es cierto? El aprendizaje, claro, en términos de gestión, ¿no es cierto?
1: Claro.
0: De lo que, bueno, ya no configura una crisis sanitaria, pero sí es un issue, ¿viste?
1: Claro, claro, inclusive cuando se han detectado los nuevos casos de influenza aviar, no es que inmediatamente ante un caso se cierra un mercado, tienen que darse tres consecutivos como para que hay que dar aviso, sí, inmediatamente los productores en las granjas tienen ese operativo porque saben la importancia que tiene.
0: ¿Cómo vuelve a aparecer la confianza, no es cierto, en el,
1: claro,
0: en el perfil del del exportador?
1: Sí,
0: en este caso.
1: Sí, y esa confianza que vos mencionás se da a nivel mundial, porque en otros momentos, inclusive para otros productos, inclusive para los granos, cuando no sabían si te vendía, si vendían ciertos cupos y demás, esa confianza se empezó a perder. En este caso, la Argentina ha aprendido que hay que tener esa confianza y hay que denunciar ante casos. ¿Se va a cerrar un mercado? Sí, pero cuando hagas las cosas bien, se va a reabrir, como en este caso, y vas a seguir adelante. Y de nada sirve que porque aparezca un caso no lo denuncies, y bueno, ver cómo puede llegar seguir sucediendo el mercado, y después esa penalidad puede ser mucho más grande.
0: Totalmente.
1: ¿No? Entonces, eso se ha aprendido mucho, y me parece que hoy se da esta actualidad. Por ejemplo, en la carne aviar, con el trabajo en conjunto, como mencionas, de SENASA, de la Secretaría de Agricultura, Cancillería y también la cadena avícola.
0: Totalmente, totalmente. César, muchísimas gracias y que tengas un hermoso día, y la seguimos mañana, ¿te parece?
1: Dale, gracias, Nico. Igualmente para ustedes. Abrazo grande.
0: Abrazo grandote. Es César Tapia.
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1: Mañana en la República Argentina. El Banco Central tendrá como función preservar la moneda, así lo dijo el presidente Javier Milei al recibir el título de doctor honoris causa de una universidad de Perú.
2: Vamos a terminar con 91 años de estafa. Y no solo eso, porque va a volver a ser la función del Banco Central preservar el valor de la moneda. Va a estar prohibido financiar de manera directa o indirectamente al fisco. Se lo considera una estafa y al ser considerado una estafa va a ser una asociación ilícita, por lo cual van a ir presos el presidente del Banco Central y el directorio, el Poder Ejecutivo y diputados y senadores que aprueben presupuesto que implique déficit fiscal financiados con emisión monetaria, porque es una falsificación. La falsificación de dinero es un delito penal y además no es carcelable. Por lo tanto, aquellos que decidan violar el equilibrio fiscal van a terminar presos.
1: Mañana el jefe de Estado encabezará una cadena nacional para explicar los detalles de la reforma de la Carta Orgánica de la Entidad Financiera Oficial. Estados Unidos logró interceptar misiles de Irán. El Comando Central del país norteamericano informó que fue un ataque sorpresa que iba dirigido contra fuerzas estadounidenses apostadas en Medio Oriente. La información del deporte con Rodrigo Ruiz.
3: Con 4 partidos continúa la segunda fecha de la Liga Profesional del Fútbol Argentino. 14:30, Barracas Central, Aldo Civi de Mar del Plata. 17 horas, Defensa y Justicia en Florencio Varela, Deportivo Riestra. 19:15, con transmisión de Fútbol Show Nacional, Gimnasia y Esgrima La Plata recibe a River Plate. Y 21:30, cerrando la jornada de miércoles, Instituto en Córdoba estará recibiendo a Platense.
1: El estado del tránsito con Romina Wiener.
4: Atentos por el temporal de nieve en zona de alta montaña, sigue cerrado el paso Cristo Redentor. Se prevé que esta condición va a durar hasta los primeros días de agosto. Hay un promedio de 1.600 camiones que aguardan cruzar al país trasandino. Además, el paso Pehuenche, situado en la ruta 145, también se encuentra cerrado. En Neuquén, transitar con mucha precaución en las rutas nacionales 231, 237 y 40. Calzado húmedo y resbaladiza en algunos sectores. Con hielo y nieve en zona de banquina o en calzada.
1: En Córdoba, donde nos escuchás a través de AM750, la temperatura es de 15 grados, llueve en forma aislada, pero se espera un mejoramiento del clima después del mediodía. En Buenos Aires, la marca actual, 8 grados 9, la térmica 8 grados 3, la humedad 89%, cielo ligeramente nublado.
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0: imposible. 4 minutos nos separan ahora de las 8 de la mañana en la República Argentina, este miércoles 29 de julio de 2026, en todo el mundo.
1: Y nos quedamos con Nico Jacobi en primer round hasta las 10 de la mañana. Y te cuento que bajó un poco la temperatura en la ciudad autónoma de Buenos Aires porque ya salió el sol. Ya tenemos el sol en nuestro cielo, 8 grados 6 décimas en estos momentos, cielo ligeramente nublado. La humedad relativamente alta, 90%. La máxima para hoy de 15 grados con cielo parcialmente nublado. Recorremos el país a través de las distintas regiones. El pronóstico en el NOA, una mañana con cielo parcialmente nublado y heladas en zonas serranas y valles. Alguna inestabilidad, como nos contaban los compañeros. En el NEA, mayormente nublado con alta humedad y posibles bancos de niebla, sin lluvias significativas. En Cuyo, parcialmente nublado con heladas matinales en el este y en la cordillera. Los vientos van a ser moderados en la precordillera. En el centro del país, parcialmente nublado con mejoramientos respecto a días previos. Heladas aisladas en el sur de la región. En la Patagonia, nublado con nevadas en la cordillera y algunos sectores de meseta. Frío intenso con heladas generalizadas. En el sector antártico argentino, islas del Atlántico Sur, nublado a cubierto con las temperaturas mínimas de 15 grados bajo cero con máximas de 2 grados bajo cero.
0: Muy bien, ¿qué hay que saber hoy? Miércoles 29 de julio a esta hora. El presidente Javier Milei explicará por cadena nacional la reforma de la Carta Orgánica del Banco Central. El mensaje, previsto para el jueves por la noche, detallará cambios en la misión del organismo, que incluirá la prohibición expresa de financiar al Tesoro mediante emisión monetaria. Así lo informó el vocero presidencial, Adrián Ravier, en conferencia de prensa.
2: El presidente Javier Milei realizará una cadena nacional el próximo jueves a las 20 horas para explicar los ejes de la reforma a la Carta Orgánica del Banco Central. Como saben, es un tema fundamental para este gobierno porque el principal mandato que nos han dado tiene que ver con bajar la inflación. Y estos cambios en la Carta Orgánica atacan este flagelo que ha condenado a la Argentina y a los argentinos durante demasiado tiempo.
0: El presidente Milei destacó que no solo bajó la pobreza, sino también la inflación y los impuestos. Lo hizo tras ser nombrado doctor honoris causa en la Universidad de San Martín de Porres, esto en Perú. El presidente asistió a la Alta Casa de Estudios luego de participar en el acto de asunción de la presidenta Keiko Fujimori.
3: Es decir, que nosotros hicimos un ajuste que le devolvimos al sector privado 100.000 millones de dólares. Entonces no es magia que haya caído la pobreza. La pobreza, cuando llegamos, que la sinceramos, era del 57% en la frecuencia mensual, hoy es del 29%. Es decir, sacamos a 14 millones de argentinos de la pobreza. La indigencia, que era del 20%, hoy es del 6%. Teníamos 70% de los niños pobres y hoy es 42%. Claramente que falta mucho, pero hemos avanzado en la dirección correcta.
0: El petróleo fue el principal producto de exportación argentino. Las ventas de crudo al exterior alcanzaron los 4.700 millones de dólares entre enero y junio, con un crecimiento interanual de casi el 48%. Con estos resultados, el petróleo desplazó al maíz y a la harina de soja del primer lugar de los productos más exportados. Los datos corresponden al informe del Instituto Argentina Grande, elaborado con datos del INDEC. No pudo declarar en Cámara Gesell el hermano menor de la beba fallecida en Villa Gesell. Mientras tanto, la madre permanece detenida luego de que la autopsia constatara que la niña murió asfixiada y no por atragantarse con la mamadera, tal como lo había declarado al llevarla al hospital. La causa se encuentra actualmente bajo la carátula de abandono de persona seguido de muerte agravado, aunque la Fiscalía analiza un posible cambio de carátula. Terremoto de 7.1 en Japón. Se derrumbó un centro comercial y hay decenas de personas atrapadas. El sismo que afectó la prefectura de Kumamoto, en el sur del país asiático, dejó al menos 13 muertos y unos 80 heridos, según informes preliminares. La agencia japonesa de noticias Kyodo informó que el centro comercial de la zona sufrió una explosión y las autoridades temen por personas que podrían estar atrapadas en su interior. Una marcha opositora exigió elecciones inmediatas en Venezuela. Es la primera desde la captura de Nicolás Maduro. El sábado comienza un diálogo político entre el chavismo y un sector de la oposición respaldado por Washington. Muy bien, Alejandra Gallo, entonces, qué bárbaro esto del petróleo, ¿cierto?
4: Impresionante.
0: Qué salto, ¿no?
4: No, un salto increíble.
0: Porque si no queda como que Vaca Muerta es una cosa muy propia. A ver, porque esto es muy común de los argentinos, cuando dicen la Argentina potencia, ¿no? Mm-hmm. Que puede significar dos cosas. Ser una potencia o nunca ser, porque potencial es nunca pasar. Ahí te cito Aristóteles. Nunca pasar de la potencia, que es la capacidad de ser, a el acto, que es ser en serio. Bueno, acá tenés una, si querés, una escala en el viaje de la Argentina a la normalidad, que implica la realización de las cosas, no solamente el corte de cintas y la enunciación, ¿no? Que ha llevado el petróleo a ser a escalar hasta el primer lugar en los productos exportados.
4: Absolutamente, casi un 48% de aumento, 4.700 millones de dólares fueron los que ingresaron. Y te digo, esto tiene que ver con las reservas del Banco Central. Y vos me vas a decir, esta chica se volvió loca. No, no me volví loca, porque muchos están advirtiendo que, che, atente, atan esta situación de que ayer el Banco Central no intervino y el saldo fue neutro. Es decir, para las reservas, quiero decir, ¿no? Fue neutro para las reservas. Dos datos a tener en cuenta. El dólar, cuando no intervino en la cosa, paró de subir. Se estabilizó. Ajá. Y entonces algunos dicen, uy, viste, ya empiezan las elucubraciones. Uy, ¿qué va a pasar ahora? Que el agro dejó de liquidar. Bueno, nada. Sale el campo, entra el petróleo.
0: Claro, fíjate cómo todo tiene que ver con todo, o estas cosas de las que hablábamos tienen que ver entre sí.
4: ¿No es cierto? Porque lo que se viene
0: sale
4: son...
0: Sale el campo, entra el petróleo.
4: Exactamente, son ciclos en la economía, hay que empezar a acostumbrarse a eso.
0: Cambia el ciclo, efectivamente.
4: Claro, por supuesto el campo
0: va
4: a seguir...
0: Es menos cíclico el petróleo, ¿no es cierto? En este punto es más sostenido.
4: Es más sostenido, exactamente, pero acá ¿qué nos pasó? La guerra... Entonces claro, aumentó el precio del barril, aumentaron las exportaciones de petróleo y mirá lo que pasó, digamos, ¿no? Ganamos más cantidad de divisas y ese crecimiento se espera que se sostenga en la de acá a diciembre, en la segunda parte del año. Entonces, baja el ciclo de liquidación del campo, pero se supone que se va a sostener, tal vez no es 48% todos los meses, okay. Pero el ingreso de divisas se va a explicar por este lado, que es un ingreso genuino. Uh-huh. Porque, ¿qué son los dólares genuinos? El ingreso por exportación.
0: Claro.
4: O sea...
0: Claro.
4: ¿No? ¿Me seguís? Aumentan las ventas de la Argentina como país a otros países. Eso es en dólares, en millones de dólares. Esos dólares fortalecen el ingreso de divisas legítimas, propias, que no se las pedimos prestadas a nadie. Aumenta la riqueza de la Argentina.
0: Y para seguir atando cosas, pero nuestra promesa es aclarar, digamos, ayudar a entender, no lo contrario, pero solo lo planteamos, bueno, algo de esto va a estar implicado en la reformulación de la misión del Banco Central de la República Argentina, porque precisamente tiene algo que hacer con los dólares que entran, ¿no es cierto?
4: Exactamente.
0: Creo que charlábamos el otro día y que el presidente connotó como una suerte de órgano de recaudación o algo así.
4: Exactamente, no van a ser más permitidos los giros del Tesoro a los gobiernos de turno. Y hablando de ingresos de divisas, último momento, un anuncio del Ministerio de Economía, Nico, el RIGI sumó una nueva inversión, hablando de ingresos de dólares legítimos, en este caso para la producción de litio en la provincia de Catamarca. Es una inversión de 709 millones de dólares para producir, sentate, 40.000 toneladas anuales de carbonato de litio.
0: 40.000.
4: Esto va a generar más de 4.000 puestos de trabajo y una producción en un horizonte de 19 años.
0: Mira, así que nuevo RIGI entonces.
4: Nuevo RIGI, exactamente.
0: Lo interesante, con el RIGI otra vez, ¿no es cierto? La potencia y el acto, o la potencial, el potencial y la realización, uh-huh. es que las aprobaciones por exigencia legal están atadas a un cronograma de concreción. Es decir, hay un porcentaje de inversión que tienen que hacer dentro del primero o segundo año, uh-huh. y así sucesivamente hasta cumplir la cuota prometida. No es... te doy beneficios.
4: Y después vemos.
0: Claro.
4: No.
0: Es algo propio de este tipo de instrumentos, sí. que son instrumentos de promoción o fomento, que es la afectación. Yo te los doy para algo. ¿Qué cosa te doy? Los beneficios, por uh-huh. ejemplo, impositivos en términos de seguridad jurídica y de margen de acción. Bueno, te los doy, pero vos vas cumpliendo tu promesa, que es realizar la inversión.
4: Absolutamente.
0: Entonces eso también
4: es muy importante porque no se otorga hasta que eso no está iniciado, digamos. Es la producción de carbonato de litio en el Salar Tres Quebradas en Fiambala, provincia de Catamarca.
0: Y con lo que me gusta Fiambala. Ya conté que me gusta mucho Fiambala, ¿no es cierto? Está muy lindo. Vayan a Fiambala porque las termas. Hay unas naturales que son como casi... Que uno puede figurarse son piletones, pero en realidad es El río que baja y los tenés de distintas temperaturas, muy muy caliente arriba y abajo lindo, ya sí. más frío, y vos vas como, pero eso en un entorno supernatural que casi que acampás a la vera de eso, así que está bueno. Después las hay de otro tipo también, pero esta está muy piola. Muy bien.
4: ¿Podemos hacer rapel en Catamarca? Sí.
0: Yo creo que sí que es el rapel. No sé qué es el rapel, pero sí.
4: Me cuelgo, me tiro con un arnés.
0: Ah, sí, usted puede colgarse de cualquier parte. Sí, puede hacer rapel. No sé, creo que sí. Ahora
4: me encanta. Bueno, dale.
0: ¿Sos de hacer rapel?
4: Me gusta.
0: Mira.
4: Lo hago. Sí, me gusta y
0: pero
4: es...
0: Pero, ¿qué...?
1: Qué miedo.
4: Te dio miedo.
0: Necesitas de un muro para eso.
4: Tenés que tener un muro, claro, no
1: atado
4: es escalar.
1: De punta a punta.
4: No es escalar la montaña a ppie, sino que te tiras de determinada
0: ¿Es
4: altura.
0: Los muros con cositas de colores que te vas como subiendo, no,
1: no
0: eso es trepar.
1: Es la soga de punta a punta de una montaña a la otra, colgada y te tirás por la soga.
4: Un pico, me ato un arnés, ato
0: sí.
4: Con algo.
0: Pero usted está completamente loca. Usted está completamente loca.
4: Te voy a mostrar una foto. Es algo
0: pero por
4: impresionante.
0: Favor.
1: Es un montón.
0: ¿Qué silencio? Del susto no escucho nada, claro.
4: No. Es re lindo, te voy a mandar ¿Sí? una foto.
1: Pero la confianza que tenés que tener en esa soga.
4: Y en el
0: eso me da miedo. El otro, ¿cómo es que le dicen? Vía ferrata es lo otro, ¿no es cierto? Que vas como caminando por cositos de... No, terror.
5: Ah, ya sé cuál
4: ¿Y tirolesa no vas a hacer tampoco?
0: No, me
4: nunca
0: asusta
4: la
0: tirolesa. Mirá que se me corta el tirol.
4: No se va a
0: cortar.
1: Uno nunca sabe.
4: Lo que tenés que tener cuidado en la tirolesa es cuando llegás. No llevarte puesto en...
1: Claro, la pared.
4: Claro.
0: Yo lo único que hago, voy en la tirolesa, voy cantando como la tirolesa. ¿Cómo es la tirolesa? ¿Cómo se canta? Es tirolesa eso, ¿no?
1: La tirolesa...
4: A ver, ¿cómo era?
0: No sé, es que no me acuerdo.
4: Yo tampoco.
0: No me acuerdo. No puedo hacer ni un zapocay ni una tirolesa.
1: Ah, claro, no,
0: pero
1: zapocay,
0: no. Y bueno, eso es la tirolesa. Sí. Eso es la tirolesa.
1: La tirolesa que es suiza.
0: ¿Eh? No me la tirolesa rebelde.
5: Debe ser. Hay que buscarla.
0: Sí, del Tirol, tal cual. ¿Qué lo tiró? Rodrigo Ruiz.
5: Bueno, habíamos prometido, Nico, las repercusiones de lo que va dejando el Mundial, ¿no? Que ya va quedando lejos, por supuesto, y el que habló fue...
0: Usted había prometido eso.
5: Sí, Sebastián Becasese. ¿Quién es Sebastián Becasese? El técnico de Ecuador, que todavía sigue en su cargo.
1: Que camina ese muchacho.
5: Mamita querida. Sí. Bueno, y habló hace poco, con un medio argentino, y habló de estas cuestiones que dejaron en el Mundial, por supuesto, de la selección argentina, que tiene que continuar a Scaloni, y se dijo alguna cosita sobre la final, si querés la escuchamos, entre Argentina y España.
6: Que haya entregado un partido imposible.
7: Que yo te digo, la verdad, nosotros también nos tocó vivir algo similar, perdiendo el partido con México, que salió en todo lado, que habíamos recibido amenaza, que había conspiración, que el árbitro. Yo, como te dije antes, México fue mejor que nosotros y nos ganó en la cancha. Después, todas las otras cosas, yo siempre digo, el entrenador se tiene que enfocar en las cosas que tienen incidencia directa y donde puede tener acceso a gestionar emoción, energía, situaciones, estrategia, juego. Yo no gasto la energía en otra cosa porque la verdad que sería innecesario. Si ocurre, no ocurre, yo lo desconozco. soy de sentir y de creer que las cosas se resuelven en un campo de juego.
5: Bueno, hasta ahí Sebastián Becasese, el análisis que hacemos todos, la gran mayoría, es que lo que pasó, pasó dentro de la cancha, no hubo otra cosa afuera, y él utilizó la palabra de creer, ¿no? Creer en el futbolista, creer en los buenos hábitos que generalmente suceden dentro del campo de juego y no que no pase afuera, ¿sí? Así que bueno, este es un testimonio de alguien que por supuesto dirige un equipo y por supuesto participó también de un proceso del seleccionado argentino.
0: Bueno, recién en los títulos de la hora hacíamos referencia a este sismo que ocurrió en Japón, puntualmente en la prefectura de Kumamoto, que tuvo una magnitud de entre 7.1 y 7.5 grados en la escala de Richter, a una profundidad muy superficial, aproximadamente 10 kilómetros, lo cual lo hace más dañino. Se han reportado víctimas, colapso de infraestructura. Tenemos en línea al doctor Guillermo Capulla, que es colega de la casa, conduce aquí Doctor C los domingos a las 9 de la mañana, y que está en este momento, y lo atajamos en el aeropuerto de Tokio, Japón. Hola Guillermo, Nico, Jacoy, buen día, gracias por atendernos.
8: Hola Nico, ¿cómo te va? Buen día para ustedes, buenas noches para mí acá.
0: Tal cual.
8: Bien en Japón. Pero,
0: lindo con bien, el jet lag. ¿A qué hora estás viviendo ahí entonces puntualmente?
8: Y acá entonces son 12 horas exactas de diferencia. Acá son las 20:20 de la noche, y allá son las 20:20 de la mañana.
0: Sí, sí, sí.
8: Perdón, las 8:20 de la mañana.
0: Te está pegando perfecto el cambio, Guillermo. Las 20:20 de la mañana, sí, tal cual.
8: Bueno, quedan un poco de horas de vuelo de viaje, pero okay, vale la pena. A mí me gusta mucho Japón y vine de vacaciones con la familia. Por supuesto, lo describiste muy bien. Tuvimos un terremoto importante a 900 kilómetros donde yo estaba en Yokohama con mi familia. La verdad es que no, desde el punto de vista sensación no tuvimos ninguna, pero sí, obviamente, la gente inmediatamente y todas las noticias empezaron a alarmar un poco a la gente, porque fue un terremoto grande. De estos que se consideran importantes, la escala japonesa fue lo más alto, ¿no? De los más altos. Pasa que la estructura está armada acá en Japón para pensar que, digamos, me hizo leer bastante esto, ¿no? Hay 1.500 a 2.000 terremotos por año, o sea, hay 4 por día aproximadamente, digamos, haciendo una cuenta, que son sensibles a la gente. Después hay un montón más de movimientos.
0: No sé si tenés ahí la aplicación, Guillermo, pero mi hermana viene de Japón, vino de Japón en estos días y me mostraba la aplicación en el celular, y le sigue llegando todo el tiempo reportes de movimiento.
8: Claro.
0: Es cierto esto.
8: Es tremendo, pero están muy acostumbrados, ¿no? Eso, y me llamó la atención la educación que tiene la gente, porque bueno, hay cosas que no vi, cosas que vi en la tele, de cómo la gente en Kumamoto se quedaba quieta en la estación o en, digamos, en los locales donde trabajan, se quedaban quietos, y la verdad que fue un movimiento muy grande. No sé si mostraron las imágenes en Buenos Aires, pero una autopista quedó prácticamente con un desnivel tremendo, quedó partida en dos, con un desnivel tremendo entre una parte de la autopista y la otra, que quedó más por debajo. Después lo que fue peor fue un shopping, un mall que se llama Aeon, que es una cadena muy grande acá en Japón, que avisaron a la gente, llegaron a evacuar parte de la gente, pero hubo una explosión. Y ahí la mampostería y la caída del edificio fue tremenda. Aparentemente hay 13 muertos, bueno, 13 muertos ya está cuantificado, y hay una cantidad de desaparecidos que todavía no se han cuantificado. Eso
0: fue cambiando la información con el correr del rato, porque al principio teníamos solo daño estructural, no había habido víctimas, y mira ahora,
8: claro,
0: ahora es más complejo que eso.
8: Es más complejo. Vi un montón de daños, ¿no? También en casas, en casas particulares, algunos incendios, vías, o sea, vías asfálticas totalmente partidas, resquebrajadas, importantes, te digo que daño bastante importante, y el movimiento fue muy importante. Se calcula que hay por año arriba de 7.1. Vos pensás que, también me puse a leer esto, el cinturón de fuego del Pacífico,
0: claro,
8: que afecta a Japón, a Indonesia, Alaska, California, Chile.
0: Claro, que a nosotros nos agarra por Chile, digamos, la cercanía,
8: claro,
0: lo tenemos más escuchado por Chile.
8: Y la verdad es que hay cierta costumbre. Yo estuve en California viviendo un año, y hay también costumbre a ciertos temblores, ¿no? Que son chicos, son chicos, están acostumbrados. A mí la verdad que particularmente, como no estamos acostumbrados, que vivimos en la Ciudad de Buenos Aires, me impresionaron bastante. Yo he vivido algunos en California y en Chile, cuando yo hice parte de mi actividad médica, la hice en Chile, y la verdad que el temblor de la tierra, que nosotros no estamos muy acostumbrados, da un poco de miedo, porque sabes cómo empieza, pero no cómo termina.
0: Sí, no está bueno.
8: Y si uno piensa lo que pasó en Venezuela, ¿no? Que tuvo la magnitud este de Japón, el de Venezuela. Pasa bueno, que acá está armada la estructura para soportar todo.
0: Eso es lo que te iba a proponer, ¿no es cierto? Una comparación. La variable calidad de la infraestructura, ¿no es cierto?
8: Absolutamente. Absolutamente.
0: Me parece que la gran diferencia la hizo eso, por supuesto, la está haciendo también la reacción, ¿no es cierto? El después, la gestión.
8: Absolutamente.
0: No, bueno,
8: absolutamente.
0: Vos tenés mejor mirada para estas cosas, pero digo de la post-crisis, que configura en sí mismo a otra crisis, y sí, lo está gestionando distinto Japón.
8: Por supuesto. Japón está preparado para todo esto. Dicen que las estructuras están preparadas para terremotos catastróficos. Y yo vi cómo se movían, lo vi las imágenes grabadas ahí por cámaras en las calles. Edificios que son enormes, ¿no? Porque edificios enormes de altura, decís, pucha, están en una zona sísmica, ¿cómo se le ocurre hacer estos edificios terribles? Y la verdad que estábamos en un hotel nosotros en un piso 13 y, viste, me da un poco de cosas.
0: ¿Pero cómo fuiste a un piso 13? Mira, no está Fernanda Heras acá, no te hubiera dejado en un piso 13.
8: Y decimos un piso 13. Yo no creo mucho de esas cosas.
0: No, hasta que se mueve la tierra, y ahí sí.
8: Y ahí te da un poco de susto. Sí, claro. Pero bueno, ellos tienen mucha información en la tele, en los noticieros, todo lo que hay que hacer, dónde hay que ubicarse, las estructuras que tienen. Y la verdad están muy, muy preparados para esto. Fue, digamos, comparando lo que fue Venezuela, donde los edificios que hicieron como castillos de naipes, y acá fue la misma magnitud, y la verdad que lo del mall principalmente fue la explosión lo que hizo volar toda la estructura. No saben por qué fue la explosión todavía, por lo menos hasta hoy a la tarde no se sabía, pero después los edificios quedaron en pie, hubo rotura de carreteras y bueno, unos daños estructurales, pero fue enorme el terremoto, enorme, y la misma magnitud fue en Venezuela y fue un desastre total, que se cayeron los edificios y la estructura sanitaria, el post-terremoto, es tremendo, porque todavía siguen extrayendo cuerpos. Mira, me tocó ser jurado.
0: La sociedad, los está trayendo la sociedad como puede, a propia iniciativa.
8: Con la mano, mira, yo fui jurado de un premio García Márquez de periodismo en salud, y recibí de toda América informaciones de notas periodísticas. Y la verdad que lo que más me llamó la atención de todo fue lo que pasaba a la gente de Venezuela, ¿no? Gente que muere por dolor oncológico porque no conseguían drogas para tratar los dolores oncológicos, ni hablar de conseguir las drogas oncológicas. Una solidaridad que entró de todo el pueblo para poder el que se muere, que le da las medicaciones al otro. Bueno, la verdad que fue terrible. Y yo pienso en esta gente que encima también tuvieron unas inundaciones en Zulia, otra región de Venezuela, y pienso en el post, ¿no? Esta gente, cómo puedes atender esos heridos, porque no solo son los que mueren, por supuesto, sino los heridos que quedan, y la rehabilitación de esos heridos, es la verdad que es sumamente complejo. Acá el hospital de Kumamoto se bancó todo. Y dijo, mira, estamos al borde ya de la saturación, pero un hospital con 400 camas, un hospital importante,
0: se bancó los números, ¿no es cierto? Comparado con los nuestros, todo está potenciado.
8: Sí, claro. Pero bueno, la verdad que muy organizado todo, y afortunadamente, bueno, dentro de todo lo que fue el desastre, bastante bien, bastante fueron buenos los resultados de todo este desastre.
0: Está muy bien. ¿No? Guille, te dejamos a nivel aéreo, digamos, tampoco has vivido ningún coletazo, tu vuelo sale a la hora programada,
8: sale programado, son 30 y pico de horas de vuelo.
0: Sí.
8: Así que bueno, es que es un camino largo, pero bueno, a mí me gusta volar, así que yo disfruto.
0: 35 horas también.
8: Sí, lo pasé bien. Bueno. Una película, como un poquito, leo.
0: Está bien.
8: Aprovecho para ponerme un poco al día de lo que está pasando en Argentina y preparar un poco ya los programas. Estoy ahí en la radio, el viernes estoy ahí, por ahí por la radio con ustedes, así es. Arrancamos con todo.
0: Guille, muchas gracias, que tengas buen vuelo y nos encontramos
8: gracias.
0: A la vuelta.
8: Abrazo. Muy amables, que tengan un buen día, gracias.
0: Lo mismo vos, gracias. Una buena noche. Es el doctor Guillermo Capulla, que nos atiende desde el aeropuerto de Tokio, en Japón, por esto del el sismo en la prefectura de Kumamoto. Acuérdense, una magnitud de entre 7.1 y 7.5 en la escala de Richter, con al menos una docena de muertos reportados y todavía una situación en desarrollo, que es esta explosión en el shopping center. Guillermo es conductor acá en Radio Nacional de Doctor C todos los domingos a las 9 de la mañana.
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10: 8 de la mañana, 30 minutos en la República Argentina. El RIGI sumó una nueva inversión para producir litio en Catamarca. Se trata de un proyecto que se desarrollará en el Salar Tres Quebradas, en Fiambalá, y que destinará fondos por más de 700 millones de dólares. Los empresarios anticiparon que la iniciativa generará 4.400 puestos de trabajo directos e indirectos. Nuevo mecanismo para las privatizaciones. La Oficina Nacional de Contrataciones reglamentó el sistema de inscripción para quienes quieran intervenir en las instancias previstas en la Ley Bases y en la reforma del Estado. Los interesados deberán inscribirse previamente en uno de los módulos disponibles en la plataforma Contratar. Aumentan los muertos por el terremoto en Japón. Las autoridades confirmaron que hasta el momento fallecieron 18 personas. Además, varios edificios y autopistas colapsaron. El doctor y colega de nuestra emisora, Guillermo Capulla, se encuentra en ese país y dialogó con el programa Primer Round.
8: Tuvimos un terremoto importante a 900 kilómetros donde yo estaba en Yokohama con mi familia. La verdad es que desde el punto de vista sensación no tuvimos ninguna, pero sí, obviamente, la gente inmediatamente y todas las noticias empezaron a alarmar un poco a la gente, porque fue un terremoto grande, de estos que se consideran importantes. La escala japonesa fue lo más alto, ¿no? Pasa que la estructura está armada acá en Japón para pensar que, digamos, me hizo leer bastante esto, ¿no? Hay 1.500 a 2.000 terremotos por año, o sea, hay cuatro por día aproximadamente, digamos, haciendo una cuenta, que son sensibles a la gente.
10: En Buenos Aires la temperatura 8 grados 6 décimas, la humedad 90%, el cielo está ligeramente nublado.
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0: Muy bien, 34 minutos nos separan ahora de las 8 de la mañana en la República Argentina y les cuento que tenemos en línea a Nadine Argañaraz. Nadine es economista, es director del Instituto Argentino de Análisis Fiscal. Hola Nadine, Nico Yacoir, Nacional, buen día, gracias por atendernos.
1: ¿Qué tal, Nico? Buen día, un gusto.
0: Bien, muy bien, Nadine, lo mismo digo, tanto tiempo. Para charlar con vos esto de que la presión tributaria sería la más baja en 20 años, pero quiero que me ayudes a entender, ¿no es cierto esto? Porque es la presión tributaria nacional, ¿no es cierto?
1: Sí, la presión tributaria nacional básicamente contiene a los principales impuestos que conocemos. O sea, contiene al IVA, contiene el impuesto a las ganancias, contiene las retenciones a las exportaciones, el impuesto al cheque, los aportes y contribuciones a la seguridad social. O sea, básicamente es lo más significativo de la presión tributaria argentina, sin contar a provincias y a municipios. El indicador de presión tributaria es la relación que hay entre lo que se recauda y la actividad que tiene la economía, que normalmente se la mide con el Producto Bruto Interno. O sea, la relación entre la recaudación y el Producto Bruto Interno es lo que se llama presión tributaria efectiva. O sea, es la equivalencia, es decir, qué relación tiene lo que recauda en dentro del PBI.
0: Claro.
1: Bueno, y eso...
0: Lo que hacemos se queda en los impuestos, sería poco.
1: Bueno, de manera efectiva, o sea, no es lo que corresponde, sino lo que termina siendo.
0: Ah, claro, claro.
1: Teniendo en cuenta la evasión, la elusión y otras cuestiones de estructura tributaria propias. Uh-huh. Ese indicador nacional, nosotros consideramos que este año puede llegar a ser del

0: ¿cierto? El doctorado honoris causa en Perú. Tiene que ver con esto en un punto, ¿no es cierto? Bajar impuestos, claro, es devolver.
1: El gobierno, ¿no es cierto?, calcula de esa baja de presión tributaria, por ejemplo, entre el 2023 y el... Y a eso se debe referir el gobierno cuando hace mención. Entre el 2023 y el 2026, cuando usted hace esa comparación, tiene que la presión tributaria cayó 1,8 puntos del Producto Bruto Interno, o sea, casi 2 puntos del Producto Bruto Interno.
0: Claro.
1: Entonces uno puede decir, bueno, estos 2 puntos, ¿a cuánta plata equivalen? Uh-huh. Bueno, equivale a tanto. Bueno, y eso se le devolvió al sector privado.
0: Eso mismo.
1: Sin entrar en detalle de quién es el que se apropia
0: Claro.
1: de ese monto. Uh-huh. Porque cuando uno analiza los datos de este año, bueno, por ejemplo, lo que más va a caer es el IVA, la recaudación de IVA, uh-huh, pero que no necesariamente es por un menor consumo. Una partecita puede estar explicada por un menor consumo formal, pero la mayor parte tiene que ver con una medida puntual que se tomó hace unos años con el IVA que se paga cuando uno importa en la aduana, digamos, una cosa muy puntual, pero que significó un préstamo a tasa cero al Estado de parte de los que pagaron esa percepción. Bueno, eso ya se devolvió, por ende ahora está incidiendo esa devolución con una baja importante del IVA.
0: Ok.
1: Y
0: ayúdame, bueno, creo que ibas por ahí, Nadine. Ayúdame con qué otros impuestos bajaron, porque pasa, viste, el tiempo tan rápido en la Argentina para algunas cosas que nos olvidamos, por ejemplo, la eliminación del impuesto país, ¿no?
1: Bueno, segundo lugar viene el impuesto país, que desapareció, digamos. O sea, prácticamente tiene una caída de 0,8% del PBI, muy parecido a la que nosotros consideramos para el IVA. Bueno, porque desapareció a fines del 24, ¿no es cierto? Entonces, en el año 2023 te juntaba esta recaudación. Bueno, ya eso no está más. Entonces, entre el IVA e impuesto país tenés lo principal de caída de recaudación. Pero a eso se le suman bienes personales, impuestos internos, que el gobierno también busca avanzar en eliminar impuestos internos. La ley de modernización laboral eliminó 5. Bueno, entonces eso también te está significando menor recaudación. Y lo otro son los derechos de exportación, donde se ha avanzado bastante con la baja de retenciones, ¿no es cierto? Principalmente el complejo agrícola.
0: Sí.
1: Entonces eso es lo que te está... Y a la agroindustrial, eso es lo que te está generando también una caída de recaudación. Pero también tenés impuestos que aumentan la recaudación, ¿no es cierto? Principalmente es el impuesto a los combustibles, porque el impuesto a los combustibles en Argentina es un impuesto fijo, o sea, es un monto de dinero que uno paga cuando va y carga nafta. Ese monto de dinero debiera estar actualizado en línea con la inflación, o sea, debiera estar siempre en el mismo nivel real. Pero bueno, hace unos años eso se atrasó, por ende el impuesto prácticamente tuvo una gran licuación, o sea, perdió peso. Bueno, y este gobierno lo ha ido aumentando, si bien todavía no está en el nivel que debería estar, ha crecido bastante, ¿no es cierto?, respecto al año 2023. Por eso el impuesto a los combustibles es el principal aportante de recaudación adicional.
2: Nadie...
1: Cuando uno hace las sumas y las restas, encuentra con que, lo que dije antes, que estamos como casi 1,8 puntos del PBI abajo del 2023 en presión tributaria nacional. Sí.
2: Nadine, buen día. Alejandra Gallo te saluda. Un gusto reencontrarte por acá. A ver, es súper importante lo que estás contando, pero fíjate, ¿no? Siempre hablamos con Nico del camino...
0: El
2: viaje a la normalidad que está transitando la Argentina. Se bajaron casi 2 puntos del PBI en los últimos 3 años. Sin embargo, a pesar de esta baja, la presión tributaria sigue estando en torno al 20% del PBI, si no te entendí mal.
1: Así es.
2: Sigue siendo altísima. ¿Cómo es en otros países? ¿Cuánto más falta por hacer?
1: Bueno, Alejandro, un gusto igualmente para mí. Sigue siendo alta la presión tributaria. Digamos, si uno se compara con otros países, siempre Argentina está más cerca de Brasil, pero está por encima de otros países de nivel de desarrollo similar, ¿no es cierto? Porque no nos podemos comparar con Suiza o con otro país desarrollado. Pero ¿qué pasa? Digamos, acá hay un punto muy importante, a mi criterio, que es que el gasto

0: público se ha bajado 7 puntos el Producto Bruto Interno entre el 2023 y el 2026. Eso es una baja muy significativa e inédita en Argentina. Pero ¿qué pasa? Que esa baja del gasto público, concretamente la que ha hecho el gobierno nacional, considerando eso nomás, prácticamente fue para financiar la eliminación del déficit.
1: Claro.
0: O sea, muy poco de esa baja ha ido para bajar impuestos. Entonces, porque teníamos un déficit de 4.5 puntos del Producto Bruto Interno, entonces, gran parte de la baja del gasto fue para financiar el déficit. Y una diferencia de este 1.8 solamente para bajar impuestos. De ahora en más, la única, a mi criterio, manera sostenible de seguir bajando impuestos es que siga bajando el peso del gasto público,
1: claro,
0: en la economía.
1: Claro.
0: Y ahí es toda una cuestión de discusión y de debate muy interesante hacia adelante, ¿no es cierto? ¿Cómo va a seguir este esquema, teniendo en cuenta que el gobierno sostiene un superávit primario?
2: ¿Y cuánto en lo que viene van a tener que jugar las provincias? Porque vos mencionaste ingresos brutos en un momento, que es una gran asignatura pendiente porque es un impuesto que grava directamente la producción.
0: Las provincias, sí, y los municipios,
2: claro.
0: Que tienen un ingreso bruto municipal, que le llaman tasa de inspección y seguridad e higiene, que actúa como un ingreso bruto.
2: Claro.
0: Lo que pasa que también en el debate que se va a dar seguramente, uno tiene que ser consciente de que parte de la baja del gasto que ha hecho la nación ha incidido en las provincias,
1: uh-huh,
0: a través de una menor transferencia automática de recaudación y también no automática. Entonces las provincias plantean permanentemente esa cuestión, es decir, bueno, yo no he bajado mis impuestos, pero sí tengo que financiar una gran baja de impuestos nacionales.
1: Claro,
0: bueno,
1: hay un espacio donde ellos pueden decir, yo he coparticipado de la baja nacional.
0: Eso es un hecho, ¿no es cierto? Eso es así,
1: claro.
0: Porque un punto de la cuarta o quinta parte de la baja del gasto nacional ha sido una baja directa que se ha hecho a provincias en transferencias no automáticas. Entonces las provincias tuvieron que decidir si siguen con ese gasto, lo tienen que financiar, y si no, cortar ese gasto, digamos. Pero lo concreto es que hay una gran baja del gasto, pero casi todos lo insumió la eliminación del déficit. O sea, de ahora en más, tiene que haber una discusión política integral, coincido con esta cuestión, tiene que estar los tres niveles de gobierno, y bueno, y ver cómo se continúa hacia adelante para que lo que se baje sea realmente algo que se baje y se sostenga en el tiempo, y no como muchas veces pasó que la baja dura un tiempo, un año máximo, dos, y luego se da una marcha atrás.
1: Claro, tal cual. Nadine, como siempre, clarísimo, así que te agradezco un montón por la charla y la seguimos en cualquier rato, ¿te parece?
0: Fue un gusto hablar con ustedes. Exactamente, de acuerdo.
1: Abrazo.
0: Que tengan buena mañana, hasta
1: abrazo
0: luego.
1: Abrazo grandote. Es Nadine Argañaraz, que es economista y director del Instituto Argentino de Análisis Fiscal, IARAF.
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8: Muy bien, 48 minutos de las 8 de la mañana.
9: Y los oyentes que se van comunicando a través del 11-3870-7485 van opinando de acuerdo a los momentos del programa. Por ejemplo, Ricardo de Moreno dice, yo ayudo aquí en la capilla del barrio, lo hago anónimamente, me parece mucho más grato. Beatriz nos cuenta que sus amigas donan sangre cada 6 meses. Que mirá ella vos, también ha dado sangre, pero que ahora
8: bueno,
9: no...
8: Es una cosa, sí, es tremendamente valioso.
9: Totalmente, totalmente. Sangre y mucho más si uno puede donar plaquetas, que el proceso es más largo, está mucho más, una hora, hora y media, pero no sabes la cantidad
8: porque
9: de vidas que ayudas.
8: Porque quitan plaquetas y vuelven a ponerte la sangre.
9: Exacto. Claro. Y la cantidad de vidas que ayudas. Bueno, voy con uno, hay varios, pero voy con uno más, Nico, que hay aquí para ti, que dice, buenos días, Nicolás y equipo, informándonos desde muy temprano en Concepción del Uruguay, Entre Ríos. Felicitaciones por tu nueva responsabilidad en la radio. Abrazo de Adriana y familia.
8: Bueno, beso grandote, beso grandote. Nos vamos, ¿le parece, a Puerto Iguazú, provincia de Misiones?
10: ¡Qué lindo!
8: Vamos, Carmen Segovia, muy buen día, bienvenida, ¿cómo le va?
11: ¿Cómo te va, Nico? Buen día para vos, para toda la mesa de trabajo y para todo el país, ¿no? A través de Radio Nacional. Sí, sí, una mañana muy agradable aquí en la Triple Frontera. Tenemos la temperatura actual, te cuento, mirá, pleno invierno con 21 grados ya a este horario y con un pronóstico que nos dice que al mediodía vamos a llegar a los 27 grados.
8: Mira vos.
11: Mucho, mucho calor, para la Triple Frontera.
8: Mira vos, ¿7?
11: En este momento tenemos 21 grados 7 décimas.
8: Que ya es calor para esta hora y 27 como máxima, mirá qué bien.
11: Sí, sí. Y en el transcurso de la semana vamos a llegar a temperaturas 28, 29 para el día viernes. Hemos tenido ya la semana pasada temperaturas máximas con 31 grados. Parece un pleno verano, te cuento.
8: Ya lo creo, ya lo creo. Contame, Carmen, qué es lo que pasó con esto, que es ciertamente una tragedia, del lado brasileño, ¿cierto?, a la altura de Foz do Iguazú, que es una lancha en una excursión que, se dio vuelta y terminó con la muerte de un turista.
11: Exactamente, Nico. Esto ocurrió ayer en horarios del mediodía a las 12:30, donde esta empresa, Macuco Safari, que es una empresa brasileña, como lo decís vos, justamente en el lado brasileño, a la altura, ¿no? Porque el río Iguazú obviamente tiene las aguas divididas, ¿no? Viene al medio, pertenece al lado brasileño, de este lado al lado argentino. Y estos paseos se dan ya hace bastante tiempo. La empresa brasileña Macuco Safari ha tenido otra situación similar hace un par de años atrás, en el año 2011. Pero en este caso, vos sabés que tenemos una altura del río muy importante. Hace muy poquitito también estuvieron cerradas las pasarelas hacia Garganta del Diablo por el caudal del río, ¿no? La cantidad de lluvia que había caído.
8: Así es.
11: El caudal enorme, pero justamente el día lunes, nuevamente, tanto las pasarelas argentinas a Garganta del Diablo como las brasileñas han retomado todas las actividades en forma normal y los paseos también, ¿no? Y en este caso, lamentablemente, aparentemente, según toda la información que brindan las fuerzas de seguridad del Brasil, es ese el motivo, tal vez, porque este bote haya volcado a la altura justamente de Foz de Iguazú, ¿no? Este bote que pertenece a la empresa Macuco Safari, que realiza estos paseos habitualmente por el río, se acercan a los altos, de otra visión, ¿no? Distinta tal vez a la empresa que tenemos aquí, en la parte del Parque Nacional, en la Argentina. Te cuento, esto ocurrió a las 12:20 aproximadamente, cuando se informa al respecto de esta situación, un llamado telefónico para el sector de emergencias en el Brasil, ¿no? El Cuerpo de Bomberos Militares del Brasil, donde el primer accionar y el reporte, ¿no?, indicó que este bote, que es utilizado, como te decía, para estas excursiones náuticas, vuelca con 8 personas a bordo, ¿no? No, tremendo. 6 turistas de nacionalidad holandesa y los 2 tripulantes, que son el piloto y el copiloto. Porque habitualmente va el copiloto y el copiloto que va, es como un guía, ¿no? Que va informando.
8: Que va contando. La excursión puntualmente, ¿en qué consiste? Bueno, nuestro lado de las cataratas es más panorámico, ¿no es cierto?
11: Exacto.
8: No, el de ellos es más panorámico. El nuestro es estar más cerca. Por eso, ¿en qué consistía?
11: Bueno, en este caso ellos salen, la embarcación se hace del lado brasileño en la ciudad de Foz de Iguazú, sí. Tienen un sector donde bajan los pontones, se puede ver todo de nuestra frontera, ¿no? Si vas a Lito o vas a nuestra costanera se ve todo lo que ocurre del lado brasileño.
8: Tres fronteras, decís.
11: Claro, desde nuestro lado y el lado de la costanera argentina. Se puede observar, porque el río Iguazú es muy, digamos, tiene una costa muy cercana, no es tan extensa como el río Paraná en nuestra ciudad. Y las aguas son bastante calmas. Eso es lo extraño, porque ellos obviamente han hecho este recorrido. Y a la altura de Foz de Iguazú. En este caso, bueno, cuando ocurre esta situación, se colabora en forma conjunta, porque la empresa concesionera también aquí, de Puerto Iguazú, de los paseos náuticos, colabora, suspendió todos los paseos la Argentina para colaborar con ellos en la búsqueda de las personas. El apoyo también de las fuerzas, ¿no?, aquí de nuestra ciudad para colaborar con Foz de Iguazú, Brasil, en esta búsqueda, porque cuando se produce el vuelco, la mayoría de las personas fueron rescatadas. Lamentablemente, el que se tardó un poco más en rescatar es el joven que pierde la vida, ¿no?
8: Claro, la mecánica no se conoce. A veces cuando da vuelta lo que hace es atraparte, ¿no es cierto?, y quedar abajo sin poder salir.
11: Y además,
8: primero que vos vas con chaleco.
11: Exacto.
8: Se suele generar una cosa donde el chaleco te levanta y el casco te aplasta, ¿entendés? Y ahí quedas sin salida. ¿Eso pasó?
11: Sí, mira, justamente, ¿no? Algo similar ocurrió hace un par de años atrás también, tremendo, ¿no? Donde acá también, en nuestro Parque Nacional, en el año 2011, no sé si recordás ese trágico accidente, pero esto ya, como te decía, en el corazón, allí muy cercano a los altos y la correntada es enorme, es una situación distinta, ¿no? Eso fue en el año 2011.
8: Claro, de eso quería terminar de tener una idea. Esto no fue cerca a los altos, no es que fue en la Garganta del Diablo.
11: No, más próximo a la ciudad, Foz de Iguazú, mucho más acá, ¿no? Y obviamente en el río Iguazú. Sí, fue muy raro, pero lo que dicen desde el Brasil, desde las fuerzas de seguridad, es que tiene que ver con el caudal del río, que está muy elevado.
8: Okay.
11: Se está investigando muchísimo, porque obviamente, como decías vos, no fue bajo los altos, no fue en cercanía de la Garganta del Diablo, por ejemplo, del Salto San Martín, no, fue más acá, ¿no? En este caso, bueno, te decía, es una familia completa de turistas que estaban alojados en Foz de Iguazú, Brasil, y que lamentablemente uno de ellos, integrante de la familia, de 26 años, Mark Lefin, también obviamente hace parte de la familia holandesa, bueno, sufre el ahogamiento, porque ha rescatado en el momento también, en esta búsqueda, pero ya en una situación mucho más grave, ¿no? Lo direccionan rápidamente al hospital, allí en Brasil, en Foz de Iguazú, Brasil, al hospital municipal fueron, todos estuvieron internados, pero lamentablemente no se pudo recuperar de esta situación, que ya estaba sufriendo el ahogamiento, ¿no?
8: Viste que se habla de lo traicionero del río en general, claro. Puede tener que
11: exacto.
8: Ver.
11: Nosotros acá tenemos mucho miedo al río Paraná, que es una correntada enorme, tiene mucha fuerza, claro. Es un río muy, muy fuerte, pero el Iguazú mucho más tranquilo. En algunos lugares sí, corre un poquito más fuerte, en cercanías, ¿no?, de la llegada al circuito en cataratas, pero en comparación con el Paraná, es mucho más tranquilo.
9: Carmen.
11: Sí.
9: Te consulto, ¿algunas veces en esas travesías el piloto hace alguna maniobra como para hacer atractivo más el paseo, ¿no? ¿Alguna maniobra?
8: Ah, un corcoveo, decís.
9: Por ejemplo, sí, no. Sí.
11: ¿Qué? Claro.
9: Para ellos no suele ser riesgoso, pero por ahí que haya sido una situación así.
11: Mira, se está investigando porque obviamente esta empresa tiene historia, ¿no? Tiene mucha historia, obviamente estaban con el seguro, tenían todos los pasajeros el chaleco salvavidas, el casquito, pero se ve esta situación, ¿no? Se investiga porque los dos, el piloto y el copiloto, también están internados, ¿eh? Claro. Están en observación. Esto ocurrió ayer al mediodía 12:20, donde el mayor de esta familia de holandeses de 49 años continúa en el hospital municipal, está acompañado de toda la familia, ¿no? Su mujer de 48 años, su esposa, además también las cuatro otras personas restantes, ¿no? Los tres hombres y las tres mujeres, perdón, y un hombre que han recibido la asistencia en el lugar, y bueno, y también las personas que lo conocían, porque era un grupo importante que está hospedado en un hotel en Foz de Iguazú, ¿no? Y la investigación a la cual te referís, ya desde un comienzo, el cuerpo de bomberos trabajando allí, ambulancias del CIATE, son las ambulancias que pertenecen a una empresa también privada en Foz de Iguazú, la intervención también de la Marina del Brasil, ¿no?
9: Igual
11: la
9: está todo civil, filmado, porque estas excursiones son con cámaras, con registros, sí, así que van a obtenerlo eso.
11: Bueno, sí, realmente, ¿no? Pero bueno, todo se investiga para poder tener el dato concreto. Además también han salido a los medios de comunicación, nosotros tenemos previsto el contacto también con colegas desde allí, desde Foz de Iguazú, para brindar más datos. El Instituto Chico Méndez, que es el que trabaja con la conservación de la biodiversidad también, ratificó que esta firma es responsable, ¿no? Y opera con toda la documentación, tienen todo legal, pero obviamente que esto ha sido un accidente trágico. Esta empresa, de nombre oficial Macuco Tour, queda suspendida preventivamente durante 3 días, ¿eh? A partir de este miércoles se ve la situación para ver si pueden seguir trabajando o no, porque esto es una tragedia, y realmente ha conmocionado mucho la situación aquí. A nivel frontera también, porque...
8: Y replantear alguna pauta, ¿no es cierto?, de seguridad en un servicio turístico que siempre es arriesgado, digamos.
11: Justamente, pero... como decías vos, en un lugar que no es tan riesgoso como lo es llegar hasta los altos, bueno, meter el bote bajo el barco, porque viste que acá es la costumbre, ¿no? Dar más emoción, más adrenalina.
8: Sí, sí, total.
11: Y meter, ¿no?
8: Total.
11: Para que la gente se moje, se sorprenda, pero esto realmente ha sido una tragedia. La misma empresa también tiene antecedentes, ¿eh?
8: ¿Eh?
11: Que esta misma empresa, la empresa Macuco, también tiene antecedentes, ¿no?, de una situación igual. Bueno, lamentablemente una situación así hace un par de años.
8: Ah,
11: ya.
8: Bueno. Okay.
11: Exacto. Okay. Así que bueno.
8: Carmen, tengo lo que hicieron encima, así que te agradezco un montonazo la charla y éxito en tu programa también.
11: Igualmente, un abrazo.
8: Abrazo. Carmen Segovia, del LRA 19, Radio Nacional, Puerto Iguazú, provincia de Misiones.
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0: 9:00 a.m. en la República Argentina. Pablo Quirno dijo que Argentina se ganó la confianza del FMI. En diálogo con una radio porteña, el canciller destacó los cambios en el país que logró el actual modelo económico.
4: El fondo tiene un rol y ha tenido un rol de apoyo a lo que nosotros estuvimos haciendo durante todo este tiempo, muy importante, pero a partir del crédito que la propia Argentina y la credibilidad que la propia Argentina se ganó con el programa que diseñó y los resultados que tiene. Porque entendamos que hoy es más fácil decirlo en julio del 2026. En noviembre del 23, el escepticismo y la probabilidad de éxito eran mucho menores a las que teníamos ahora. Y era lógico pensar que con la historia que teníamos no iba a ser posible.
0: Bajó la presión tributaria nacional. En diálogo con el programa Primer Round, el economista del Instituto Argentino de Análisis Fiscal, Nadine Argarañas, confirmó que la mejora es del 2% en relación con el Producto Bruto Interno.
7: Cuando hace mención entre el 2023 y el 2026, cuando usted hace esa comparación, tiene que la presión tributaria cayó 1,8 puntos del Producto Bruto Interno, o sea, casi 2 puntos del Producto Bruto Interno.
8: Claro.
7: Entonces uno puede decir, bueno, estos 2 puntos, ¿a cuánta plata equivalen? Bueno, equivale a tanto. Bueno, y eso se le devolvió al sector privado.
8: Eso mismo.
7: sin entrar en detalle de quién es el que se apropia de ese monto.
0: La información del deporte con Rodrigo Ruiz.
10: Copa Conmebol Sudamericana, hoy se jugarán 3 encuentros de fase de playoffs, clasificatorios para los octavos de final de este certamen. A las 7 de la tarde, Vasco da Gama, Independiente Medellín, 21:30, Cienciano va a recibir a Lanús, el equipo argentino de Mauricio Pellegrino, que en la ida ganó 2-0, y al mismo horario, Bragantino en Brasil ante Sporting Cristal.
0: El estado del tránsito con Romina Wiener.
12: En la provincia de Neuquén, transitar con precaución en la ruta nacional 231, zona de Villa La Angostura, calzada húmeda y resbaladiza y banquinas con nieve. Misma situación en la ruta nacional 40 en San Martín de los Andes. En Buenos Aires, buena marcha en el puente Zárate Brazo Largo, ruta nacional 12 del Mercosur, y movimiento constante en el puente Chaco Corrientes, ubicado sobre la ruta nacional 16.
0: En Bariloche, Río Negro, donde nos escuchás en AM590, la térmica es de 9 grados 2 décimas bajo cero, el cielo permanece nublado y se esperan nevadas para la noche. En Buenos Aires, la marca actual, 8 grados 6, la humedad 90%, el cielo está ligeramente nublado.
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Buenos días, ya 9 de la mañana, 7 minutos, más o menos el horario que arrancamos habitualmente la mañana del LRA 10, acá en Radio Nacional Ushuaia, con los controles manejados por Poli Oyarzo. Hasta las 10 de la mañana, estamos con la mañana de Ushuaia, después comenzamos la mañana de Tierra del Fuego, uniéndonos a LRA 24, Radio Nacional Río Grande, con Fernando Tropea y toda la muchachada de Río Grande. Pero bueno, comenzamos una mañana, mira, todavía no miré por la ventana a ver qué es lo que está pasando. Está oscuro todavía, ¿no? Está recién por ahí amaneciendo, ¿no? Pero está bastante oscurito. Hoy cuando venía para la radio estaba bastante oscuro, nublado, la luna se veía como tapada, ¿no?, por nubes y muy llena sobre lo que es el canal, la entrada del canal. Está despejadito, pero el resto está bastante, bastante nublado. Decía, hoy cuando venía para la radio, a la mañana más temprano, ya se veía por lo que es Prefectura Naval a la... Ahora, claro, me abrió la cortina Poli, es de día, casi. Veía de noche por la cortina. Está clarito y nublado, sí. Bueno, ¿cómo se nota ya, que empezó a amanecer? Mira, 9:08 y ya está casi de día. Hace un mes atrás era noche cerrada. Pero bueno, venía de noche cerrada y ya se veían de lo que es la margen derecha, me cuesta porque soy zurda, me cuesta pensar las manos, margen derecha de lo que es, antes de llegar al puerto, Prefectura Naval, dos camiones enormes, estos portacontenedores, esperando el semáforo, que encima viste que se tienen que abrir mucho para entrar, así que quedamos todos ahí paraditos. Porque claro, ya va a empezar todo el movimiento del traslado por ahí de los componentes de la usina. Entonces estaban entrando los camiones a la zona del puerto. Pero bueno, una mañana fresca. No podemos decir que hace un frío de loco, pero está fresquito. Yo creo que acá adentro hace más frío que afuera. Está fresco hoy acá, Nueve décimas de grado la temperatura en Ushuaia, humedad 76%, viento del oeste, pero avenitas, por suerte, a 10 kilómetros por hora. El cielo está ligeramente nublado por sectores, Donde está nublado, no está ligeramente nublado porque hay partes nubladas y partes no. Donde está nublado hay nubes así como oscuritas y densas. La sensación térmica en estos momentos en Ushuaia es de 2 grados bajo cero. Para hoy hay baja probabilidad, pero algún copito puede llegar a caer, porque el Servicio Meteorológico Nacional marca nevadas para esta mañana, pero baja probabilidad, y lluvias y nevadas para la tarde. Viento en lo regular del oeste, 20-30 kilómetros por hora. Puede haber alguna ráfaga fuerte a la noche, 40-50 kilómetros por hora puede alcanzar el viento. Y mirando así, extendiéndonos un poquito, porque ya nos vamos acercando al fin de semana, hoy estamos en la mitad de esta última semana de Añoqui, sí, de esta última semana de julio. Vamos a tener una máxima temperatura de 2 grados, mínima de 0, o sea, vamos a estar entre 0 y 2 grados. Empieza a refrescar a partir de mañana. A ver, estamos hablando de una temperatura máxima de 1 grado, una mínima de 3 grados bajo 0, que se mantiene para el viernes. Y el sábado ya 6 grados bajo 0 la mínima, y 4 grados bajo cero el domingo, así que me parece que el fin de semana va a estar más fresquito. Sin, estoy viendo anuncio de precipitaciones para estos días que vienen, salvo que cambie la onda a último momento. No hay anuncio de precipitaciones, pero sí se vienen días por ahí más fresquitos. Y siempre toca el fin de semana, ¿viste?
Ay, qué bárbaro. Siempre el fin de semana hace más frío por ahí que en la semana. Bueno, entra todo mejor, ¿no? Porque uno en la semana está obligado a salir y el fin de semana, bueno, podés, qué sé yo, cambiar un poquito los planes. Te recuerdo que estamos en medio de este operativo logístico para el traslado de los equipos para la nueva usina. Como te comentaba, ya se empezó a ver tempranito por ahí el movimiento. Así que por estos días, bueno, van a ocurrir, como te venimos contando, cortes transitorios, desvíos, restricción de estacionamiento. Todo en lo que es la zona. Desde el puerto hasta las 6:40 te puedes esperar cualquier cosa en cualquier momento. Los equipos, bueno, finalmente ya llegaron al puerto de Ushuaia. Iban a ser transportados hasta la zona aproximadamente de las 6:40, donde se va a realizar la descarga definitiva. Así que ya no se puede estacionar desde hace dos días en lo que es Prefectura Naval, entre el puerto y la avenida Yaganes, para facilitar la salida de los camiones. No en el paseo costero, ahí sí se puede estacionar, pero lo que es Prefectura Naval no se puede estacionar, está todo vallado. Si no anduviste por la zona, yo te lo voy contando. Así que bueno, arrancamos esta mañana viendo cómo está el aeropuerto a esta hora, porque no tengo parte de ruta, lo están poniendo más tarde. La gente de Defensa Civil Tolhuin, que es la que nos provee los datos, están llegando como más tarde. Siempre arrancábamos a esta hora contándote cómo estaba la salida de Ushuaia, porque es la hora que empieza a amanecer y por ahí se da más el movimiento. Los vuelos, a ver, en el aeropuerto. Para hoy están programados 11 vuelos para el Aeropuerto Internacional Malvinas Argentinas. Ya figura aterrizado el primero de los vuelos de esta jornada de Aerolíneas Argentinas. Proveniente de Buenos Aires, aterrizó 7:58. Hay dos vuelos demorados. Uno es el vuelo 1880 de Aerolíneas, que viene desde Ezeiza. Estaba programado el arribo para las 11:30. Está demorado a las 12:30. Una horita de demora tiene. Otro de los vuelos demorados es de LATAM, que viene directamente de São Paulo. Estaba previsto que arribe a las 14 horas y lo va a hacer por ahora. Está estimado el horario en las 14:26. Igual vamos pispeando nosotros siempre a ver qué pasa con los vuelos. El resto aparece en horario, pero si hay algún cambio te lo vamos a ir contando conforme transcurra esta mañana. Hablando de esta mañana, a ver, las guardias médicas de los CAPS, recordamos, además de la guardia del Hospital Regional Ushuaia, los CAPS tienen sus guardias médicas, pero no en todos los CAPS. Hoy miércoles, por ejemplo, tiene guardia atención médica el CAPS número 1 del barrio La Cantera y en Facundo Quiroga 2631. Y el CAPS número 2 de Gaucho Rivero en Quanip al 900. Y con respecto a las guardias odontológicas, recién te decía las médicas, las guardias odontológicas para adultos y niños en los CAPS, esto es, no si tenés una caries, no si te querés hacer una revisación, sino si hay alguna situación que no podés esperar un turno programado. Si te duele, te agarró dolor, se te hinchó la boca, tenés alguna molestia de golpe, se te rompió una pieza dentaria. Bueno, en esos casos, para esos casos sí funciona la guardia odontológica. Hoy hay un solo CAPS de guardia, desde las 8 de la mañana está hasta las 8 de la noche, y es el CAPS 4 en Alem 3908. Para los turnos de tratamientos, que para situaciones que podés esperar un turno, todos los turnos se otorgan en todos los centros de salud, y para esto debes comunicarte al CAPS más cercano a tu domicilio o el que te convenga.
ir. También para contarte, hoy a la mañana, de paso que estamos con salud, te recuerdo el adelanto de la segunda dosis de la vacuna triple viral, que desde enero de este año, esta segunda dosis se adelantó. Antes se daba a los 5 años la segunda dosis, ahora se da entre los 15 y los 18 meses de edad, según calendario nacional de vacunación, como para reducir lo que es el riesgo de sarampión, rubiola y síndrome de rubiola congénita, para proteger, digamos, lo que es la primera infancia, ¿no? Así que los niños y niñas nacidos desde el 1 de julio de 2024 reciben la segunda dosis de la triple viral entre los 15 y los 18 meses, junto con las otras vacunas que toquen a esa edad, ¿eh? Así que los que nacieron hasta el 30 de junio de 2024 continúan con el calendario habitual, porque ya no se la dieron a los 15 y 18 meses, entonces tienen que esperar hasta los 5 años. Todas las vacunas del calendario están disponibles en los vacunatorios públicos de la provincia, siempre recordando que son gratuitas y obligatorias. Yo sigo mirando por la ventana a ver si mejora, pero no, sigue más o menos. Aunque te digo, la parte de la bahía no veo las montañas, ¿no? Pero lo que es la parte del canal y la bahía está bastante despejadito, ¿eh? El Servicio Meteorológico Nacional, bueno, menciona que se va a nublar, así que por ahí el viento cambia y se nos vienen las nubes. Recuerdo los datos del tiempo: la temperatura 9 décimas de grado, humedad 76%, viento del oeste a 10 kilómetros por hora y la sensación térmica es de 2 grados bajo cero.

Bueno, un clásico de Soda Stereo, Signos, esta versión registrada en directo por Soda Stereo, formando parte del álbum doble que inmortalizó la histórica gira de reencuentro de 2007. Esta composición original, que fue escrita en su totalidad por Gustavo Cerati y le da nombre, ¿no?, al tercer disco de la banda en 1986.

0: El single digital que el Indio Solari lanzara formalmente a fines de 2023 con su proyecto de estudio El Mister y los Marsupiales Extintos, fiel a su estilo ahí misterioso, ¿no? El ex líder de Los Redondos estrenó esta pieza de rock de forma sorpresiva a través de su canal oficial de YouTube a la medianoche. Y este track, bueno, cuenta con las guitarras de Gaspar Venegas y Baltasar Comoto, sus históricos laderos de los fundamentalistas del aire acondicionado.
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La mañana, vamos a comenzar con la información para brindarte qué es lo que está pasando, qué es lo que pasó en las últimas horas en la ciudad, en la provincia. Bueno, el traslado del equipamiento para la nueva usina sigue siendo título y lo va a seguir siendo por 10, 12 días, todo el tiempo que dure este procedimiento. Pero bueno, el puerto se convirtió ahí como medio el escenario de inicio, ¿no?, de este operativo logístico y de seguridad vial desde que arribó el buque procedente de China con todos los componentes de la futura central. El despliegue de descarga, transporte terrestre, bueno, esto va a demandar de forma estricta, decían unos 10 días, la ministra Castillo ahora habla de 12 días consecutivos de trabajo intenso, ponele dos semanitas que nos lleve todo esto, pero bueno, esto va a marcar el comienzo del cierre, vendría a ser, ¿no?, de las obras civiles de base, de lo que es la etapa final de la estructura y el montaje, sobre todo, de la nueva usina. La ministra, la mencioné, de Obras y Servicios Públicos, Gabriela Castillo, bueno, lo que detalló es que estas tareas operativas se van a extender, como te decía, ella dice durante 12 jornadas de diarias, exigiendo la coordinación directa de varios entes, ¿no?, como Vialidad Provincial, Dirección Provincial de Energía, Aduana, grúas, ¿no?, de las empresas que están encargadas del transporte. El cargamento total suma unas 6.200 toneladas, incluye un lote de 55 contenedores y cajones de madera con repuestos. Así que para el traslado de las piezas, sobre todo las de grandes dimensiones, lo que comentaba Gabriela Castillo es que se van a realizar 50 viajes especiales con carretones hidráulicos en un horario que va a ser desde las 9:30 aproximadamente a las 17:30, que son las horas que hay luz de día, ¿no? Y se van a requerir, ahí sí, cortes de tránsito programados junto con la Municipalidad de Ushuaia, así que hay que estar atento a los conitos, a las señalizaciones, a si hay personal de transporte, de tránsito de la Municipalidad. Bueno, va a haber que estar atento todos estos días. Lo que explicó la ministra también es que la maniobra más compleja de lo que es este movimiento va a ser justamente la del generador principal de la central, una estructura que pesa, dijo, unas 100 toneladas y que obliga a las cuadrillas a levantar de forma anticipada, por ejemplo, todo lo que son los tendidos eléctricos aéreos de alta tensión a lo largo de todo el trayecto que va a demandar este traslado, ¿no? Que recordamos es desde el puerto hasta las 6:40 aproximadamente, todo por Perito Moreno. Las piezas van a quedar acopiadas dentro de un depósito fiscal provisorio cercano a lo que es el terreno de la obra, ¿no?, para agilizar los trabajos. Y estimó la ministra Castillo que la puesta en funcionamiento definitiva de la planta va a demandar aproximadamente un año más de ejecución. Como te decíamos, esto no es que ya en 15 días prenden todo, no, porque todavía falta, ¿no?, completar el tema de las redes de interconexión, de gas, distribución domiciliaria. Bueno, hay que hacer un montón de cosas que hay que terminar y esto va a demandar, bueno, ya está, van a estar los equipos acá y de ahí empieza la tarea fina, digamos, ¿no?, ya que estábamos antes con los redondos. Bueno, más información, en este caso sobre AMET, y es la Asociación del Magisterio de Enseñanza Técnica Regional Tierra del Fuego, presentó un reclamo administrativo formal contra la resolución del Ministerio de Educación de la provincia, esta que exige AMET que se deje sin efecto la extensión del ciclo lectivo hasta el 23 de diciembre. ¿Te acordás? Se extendió una semana más el periodo de vacaciones de invierno y eso hizo que se extienda también el periodo de clases.
Bueno, la comisión directiva de AMET demandó la restitución del cronograma original, pautado a comienzos de este año, advirtiendo que los problemas de infraestructura edilicia y la falta de planificación del Estado no puede recaer de ninguna manera sobre las espaldas de los trabajadores de la educación. Así que denunció que estirar la actividad en las aulas hasta las vísperas de Navidad destruye de forma directa la previsibilidad laboral, personal y familiar de los maestros de la isla, exigiendo que la apertura, digamos, de una mesa de diálogo técnico urgente para debatir las condiciones reales de habitabilidad y seguridad en las escuelas técnicas. El legislador provincial Juan Lapadula ingresó un proyecto de ley en la legislatura de Tierra del Fuego que busca crear un régimen especial de protección para blindar el dominio de las tierras rurales y los recursos naturales de la provincia frente al avance de capitales extranjeros. Esta iniciativa tiene una relación directa, ¿no?, con la reforma de flexibilización de la ley de tierras que impulsa el Ejecutivo Nacional, bajo la propuesta de inviolabilidad de la propiedad privada, que el debate en el Senado de la Nación quedó fijado para el próximo jueves 6 de agosto. Bueno, el texto del legislador Lapadula declara al territorio provincial como un activo estratégico de interés público y prohíbe las preferencias automáticas a corporaciones o fondos de inversión internacionales, resguardando la soberanía de la isla por su carácter bicontinental, puerta de acceso a la Antártida y eje del reclamo por las Islas Malvinas. Así que para frenar los procesos de venta, la norma exigiría la identificación obligatoria del beneficiario final de cada operación inmobiliaria, crear un registro provincial de titularidad y también

las regulaciones nacionales, abarcando de forma directa los bosques nativos, turberas, humedales, reservas hídricas, cabeceras de cuencas, sectores costeros y espacios vinculados con la defensa nacional. Una familia de turistas brasileños resultó herida tras un choque de consideración, protagonizaron un siniestro en el sector de industrial, vendría a ser de Perito Moreno. El accidente ocurrió ayer a la tarde, como a las 5 de la tarde, como te decía, sobre Perito Moreno al 4000, frente a las instalaciones de la planta 5 de la XCM. Y bueno, este vehículo, un Toyota Yase, perteneciente a una empresa de alquiler de autos, empresa local de alquiler de autos, que era utilizado por este grupo familiar, integrado por 3 personas adultas y 3 menores. Todavía se intenta determinar, ¿no?, qué es lo que pasó. La cosa es que el conductor perdió por completo el control del volante. Venía en circulación como para el centro de la ciudad. Bueno, salió de la cinta asfáltica, ¿no?, a la banquina. Lo frenó un poco un montículo de tierra, pero terminó incrustado en una columna de alumbrado público. Bueno, el vehículo quedó, lo que es la parte frontal, se pueden ver imágenes en distintos portales de noticia y todo, casi destruido, y provocó además, bueno, contusiones y golpes en los ocupantes, ¿no? Así que tuvo que hacerse un despliegue ahí de ambulancias, servicios de emergencia para el traslado y la atención de los ocupantes de este vehículo. La Municipalidad de Ushuaia incorporó una nueva serie de gestiones vinculadas al rubro automotor dentro de lo que es su plataforma web, la conocida Ventanilla Digital. Ahora los contribuyentes de Ushuaia pueden completar sus expedientes de manera online desde las casas, agilizando los tiempos de resolución y evitar ir y venir, ¿no?, con trámites a los edificios comunales. Estuve que, ya dicho sea de paso, voy a comentarlo, tuve que renovar la licencia de conductor. La verdad que está mucho más simple ahora. Si lees bien todos los pasos en la ventanilla digital, solo tenés que ir a la Muni para llevar. Tenés que pagar, viste, este coso nacional que hay, como este impuesto nacional, que lo pagas online. Lo haces directamente escaneando el QR desde la página que te emite la boleta. Vas. Ya te imprimen la planchita para que la lleves al médico. Vos, si ya vas con todos los papeles, que lo sacás todo por la ventanilla digital, lo que son los libre deudas, tanto de faltas, del juzgado de faltas, como de rentas. La verdad que se hace todo online. Vas al médico, te hacen todo el estudio, todo lo que se requiere. Volvés. Y ya te entregan, pues ya te sacan la foto antes de ir al médico, todo, te dan la planilla ya con la fotito que vas a tener en el registro. Después volvés, presentás todos los papeles y ya te extienden en el mismo día, en una cuestión de por ahí horas, en lo que tardás en ir y venir al médico. Pero la verdad que está muy simplificado todo lo que es, al menos, ¿no?, la renovación. Y si no hay ningún contratiempo, si no tenés ninguna, claro, si no tenés multa, si no tenés deuda, bueno, si tenés todo en regla, la verdad que es muy simple. La cosa que este nuevo paquete de servicios digitales que habilitó la Municipalidad en Ventanilla Digital, se puede hacer, por ejemplo, el alta impositiva de un vehículo 0 kilómetro, gestionar las bajas de, por ejemplo, de un vehículo por motivos de transferencia de dominio, destrucción total por siniestro vial, robo, hurto. Y también el sistema informático unificó lo que son los accesos remotos para
emitir certificado, como te decía, libre deuda de patente, solicitar

los cuadros de evaluación fiscal de cada modelo, también requerir las constancias de exención del impuesto automotor para todos los rodados radicados en la provincia que tengan más de 20 años de antigüedad. Yo pensé que eran 10 años la exención de, en algunos lugares o distritos es 10 años. Bueno, para iniciar cualquiera de estas operaciones virtuales, solo tenés que registrarte con tus datos personales en ventanilla digital, seleccionar la pestaña del trámite automotor correspondiente, que también tenés una lupita y vos buscás los trámites y te va guiando, y sí, ir adjuntando los archivos o fotografías o documentación que te requieran desde ese lugar. Así que la plataforma va a mantener activo este sistema de también notificaciones automáticas, ¿no? Para que cada uno pueda realizar el seguimiento del estado de su expediente en tiempo real. Y hablando de tarifas, el ORSNA, que es el Organismo Regulador del Sistema Nacional de Aeropuertos, aprobó un aumento en lo que es la tasa de uso del el aeropuerto Malvinas Argentinas, fijando valor de 18.126 pesos para lo que son vuelos nacionales y $57 para vuelos internacionales. Este ajuste, estaba viendo, bueno, responde a un pedido hecho por la concesionaria London Supply para cubrir costos operativos. 9:45. Actualizamos datos del tiempo. Bajó un poquito la temperatura y la térmica. Una décima de grado la temperatura, humedad 85%, viento del oeste a 21 km/h. Y la sensación térmica es de 5 grados, 2 décimas.

Qué linda versión esta, del gato que está triste y azul, de versión, decíamos, de la banda platense Estelares, que lanzó allá por el año 2024, un tema que hizo popular Roberto Carlos. Ushuaia, hoy les traigo una noticia que les va a alegrar el día. 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

0: Estamos escuchando a Diego Torres, una de las canciones incluida originalmente en su décimo álbum de estudio, Mejor que Ayer. Este track que fue compuesto en tándem por Diego Torres junto a Carlos Santander, que seguramente forma parte de lo que es la agenda de conciertos internacionales que Torres viene recorriendo diversos auditorios de Latinoamérica.
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0: 7 minutos para las 10 de la mañana. Algunas fechas como para recordar, días especiales. Hoy es el Día de la Cultura Nacional. Así se celebra este día, 29 de julio. Fecha que fue establecida oficialmente en el año 1982. Y la elección de este día rinde homenaje a la memoria del escritor, historiador, profesor y político, también Ricardo Rojas, que falleció 29 de julio de 1957, figura fundamental para la literatura argentina. Se destacó por dirigir la primera cátedra de literatura argentina en la Universidad de Buenos Aires y por escribir obras que buscaron definir nuestra identidad nacional, ¿no? Combinando las raíces con la herencia europea, las raíces nuestras, digamos, ¿no? De nuestros pueblos con la herencia europea. Y para nuestra comunidad, digamos que guarda ahí esta fecha una conexión histórica, ya que en 1934, tras el golpe de Estado liderado por Uriburu, el primer golpe de hecho de Estado cívico-militar en la historia argentina, que derrocó al presidente constitucional Hipólito Yrigoyen, el escritor fue desterrado a la isla en calidad de preso político, ¿no? Por ser militante de la Unión Cívica Radical. Bueno, durante sus meses de confinamiento estuvo Rojas inicialmente alojado en la cárcel de Ushuaia, después vivió en una pequeña casa de madera ubicada a metros de la avenida Maipú, donde tenía que reportarse todos los días en la comisaría local para certificar que no se había escapado. Bueno, en ese exilio interior, podríamos decir, el autor se convirtió en un asiduo visitante del pueblo y se inspiró para escribir su famosa obra Archipiélago, un libro centrado en la historia y las tradiciones de las comunidades yaganes y yeknam. Así que, bueno, décadas más tarde, aquella histórica vivienda de madera que lo cobijó durante su arresto se transformó formalmente en la sede de la actual Biblioteca Popular Sarmiento, que después vamos a estar hablando porque va a cumplir 100 años la biblioteca y hay distintas actividades que realiza. Hoy también es el Día del Labial, una efeméride que no es oficial, no es nada oficial, ¿no? Fue propuesta en 2016 porque, según registro de la industria cosmética, fue la marca francesa Guerlain una de las primeras en lanzar un labial comercial tal como lo conocemos hoy, ¿no? En forma de tubito retráctil. Y esto ocurrió a fines de julio de 1884, aunque no hay una fuente única y oficial que confirme la elección del 29, digamos, en las redes sociales y en campañas de marketing mundiales se adoptó este día como homenaje a esta aparición. Y para hacer un poco de historia, bueno, el uso del labial tiene más de 5.000 años. En el antiguo Egipto dicen que Cleopatra ya usaba pigmentos naturales a base de carmín extraído de insectos. Mirá lo que hacía la tipa, ¿no? Para pintarse los labios. En la Mesopotamia se usaban polvos de piedras semipreciosas para dar color a los labios. Y a lo largo, bueno, de los siglos, el labial fue como amado, prohibido y resignificado, ¿no? En la Edad Media fue considerado una herejía. En el Renacimiento, símbolo de estatus. Y en el siglo XX, una marca de empoderamiento femenino. Durante la Segunda Guerra Mundial, mientras escaseaban muchos productos, el labial siguió produciéndose como un gesto de moral elevada. De hecho, bueno, Winston Churchill incluso lo consideró un bien esencial. En los años 20, las flappers, que eran las jóvenes modernas, ¿no? Que tenían ahí un estilo de vida como audaz, rebelde para esa época, eran conocidas por su pelo corto, las pollera corta también y maquillaje llamativo. Y durante una marcha, cuenta la leyenda, en 1912, por el derecho a voto en Nueva York, una empresaria repartió labiales rojos entre las manifestantes. Y la curiosidad del labial, sabes que hay un índice, el lipstick index, índice del lápiz labial, que es una teoría que empezó a utilizarse en el año 2001, al notar que en tiempos de crisis económica aumentan las ventas de labiales como un pequeño lujo accesible, digamos, ¿no? Y esto se debe a que las consumidoras o los consumidores, aunque reducen compras en otros tipos de menesteres, ¿no? Compras importantes, uno se puede permitir, dentro de la falta, ¿no? De presupuesto, lujos más pequeños, ¿no? Y menos costosos. Esto es como un impulso psicológico. Bueno, no me puedo comprar una ropita porque está más cara. Me compro un labial, me compro un esmalte barato, qué sé yo. Entonces existe este índice de lápiz labial. ¿Qué pasa algo acá con los alfajores? Lo decíamos la otra vez, ¿no? Que es para comer. Claro, uno no se puede dar por ahí lujos, grandes lujos para comer. Y crece, o almorzar, y crece la venta de alfajores. Porque al mediodía te tomas un cafecito, te comes un alfajor y por ahí tiras hasta la cena. Un minutito para las 10 de la mañana. En un ratito ya nos estamos conectando con LRA 24, Radio Nacional Río Grande, para comenzar la mañana de Tierra del Fuego. Te recuerdo los datos del tiempo: la temperatura una décima de grado, humedad 85%, cielo ligeramente nublado y la sensación térmica 5 grados 2.

0: de la mañana en la República Argentina. Pablo Kirno dijo que la campaña anti-argentina usó datos falsos. El canciller afirmó que algunos referentes de esas expresiones tuvieron que retroceder en sus dichos.
1: Una campaña que se diseminó rápidamente, principalmente por redes sociales, anti-argentina. Además, con cuestiones absolutamente y comprobadamente falsas.
2: Racismo, que
1: somos el país más racista del mundo. O sea, no sé dónde Samuel L. Jackson sale con esa situación y otros también. Y fíjense cómo, de alguna manera, también la reacción de ese mismo ambiente de red social generó, de alguna manera, el recul en chancletas. ¿No? O sea, lo voy a decir diplomáticamente. ¿Por qué? Porque salió Rosalía, porque le empezó a hablar del bolsillo, a dar marcha atrás. Bardem, lo mismo. Samuel L. Jackson no debe haber sabido ni lo que dijo.
0: Incendio forestal en La Rioja, desde Radio Nacional en esa provincia, nos informa Carlos Vega.
3: Vicente Porto, jefe de bomberos de Chilecito, se refirió al avance que registra el trabajo de los 150 brigadistas para sofocar el incendio y evitar que se propague hacia el poblado de Huanchín.
4: Con la llegada de las tres aeronaves prácticamente ha ayudado muchísimo y las condiciones climáticas, eso también nos ha ayudado bastante. El incendio está controlado por su propia naturaleza, estamos partiendo todo a la zona más crítica que vendría a ser la zona de Huanchín, para que eso no nos baje. Sí teníamos tres focos activos en la quebrada de la Cieneguita y arriba en el Parrón, contenido y controlado, pero no extinguido el incendio.
0: La información del deporte con Damián Zárate.
5: Fútbol internacional, Brasileirao, 21ª fecha, 19:30, 2 partidos. Flamengo, escolta en el torneo, visitará Porto Alegre para jugar con Inter. Mirasol recibirá a Remo. 9:30 de la noche, el líder Palmeiras será visitante de Vitória. Y a la misma hora, 9:30 de la noche, Fluminense Bahía.
0: En Ushuaia, Tierra del Fuego, donde nos escuchás por AM780, la térmica es de 5 grados 2 décimas bajo cero. Se registran lluvias y nevadas que se extenderán hasta la noche. En Buenos Aires, la marca actual 10 grados 7, la humedad 86%, cielo ligeramente nublado.
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0: Hola, ¿qué tal? ¿Cómo les va? Muy, pero muy buenos días. Bienvenidos a la mañana de Tierra del Fuego. Bienvenidos a esta propuesta de Nacional Ushuaia, de Nacional Río Grande, donde lo vamos a acompañar hasta la hora 12:40. Hasta esa hora nos pagan para que hagamos esto, así que tenemos la obligación de estar aquí ofreciéndole lo mejor de nosotros, como cada mañana, como Pepe y Sandro Fuensalida operando controles aquí en Río Grande, como Polio Yarzo y Luciano Pecio en Ushuaia, como Martín Tincho Albonio en la producción periodística, como Claudia Nigro, que está concentradísima allí frente a su computadora como todas las mañanas, y quien les habla, Fernando Tropea, hablando algunas pavadas hasta las 12:40, como todas las mañanas también. ¿Cómo le va, Claudia? Buen día. ¿Cómo está usted?
1: No se me tire, abajo.
2: ¿Qué pasa hoy?
1: No noto así como cabizbajo, meditabundo.
0: Tengo sueño.
1: Pero vine hace un tiempo ya con... hay que descansar un poco más porque...
0: No, pero no puedo dormir a la noche. Me despierto, ¿no? Yo estoy así medio, qué sé yo, no sé.
1: Cosa adolescente.
0: Sí, estoy hecho un adolescente.
1: Qué bárbaro. Haciéndose un tecito el tipo, bueno.
0: Un café.
1: Porque lo veo con el saquito, pensé claro. Que era... No, claro, sí, necesitamos...
0: Café,
1: pero
0: y saquito.
1: Necesita un café un poco más potente si hay sueño.
0: Sí, y algo bueno, más. Pero es lo que tenemos a mano, sí. Así que, ¿qué le vamos a
1: hacer? Déjelo que se cargue un poco.
0: No, sí, le dejo el saquito adentro y que se vaya haciendo hasta que se consuma. Claro, que salga transparente el saquito. No, seguro. Bueno, ¿todo bien por allí, por Ushuaia, Nigro?
1: Sí, está fresquito, bueno. No tanto, pero está fresquito. Ahora bajó un poco la temperatura. Estábamos casi un grado, ahora tenemos una décima apenitas de grado y 5 grados 2 décimas bajo cero de sensación térmica. Porque tenemos un poco de viento del oeste a 21 kilómetros por hora, humedad 85%, cielo por partes nublado, porque el Servicio Meteorológico Nacional dice ligeramente nublado, pero hay partes donde no está nublado y donde está nublado hay mucha nube. Así que, bueno, está yo diría parcialmente nublado, más que ligera, pero la entrada del canal y por ahí se ve celestito, se ve lindo. Viste que ayer el meteorólogo decía que por ahí iba a mejorar un poco a la vista el tiempo, pero esto nos iba a traer más frío. Así que no sé, la verdad que no sé qué quiero. Así que ver solcito y que esté frío, que esté nublado y esté menos frío, la verdad que no sé.
0: Claro, está ahí.
1: Lo dejo a tu criterio.
0: No, es que usted es la que tiene que... Yo no voy a decidir por usted, ni...
1: Lo digo para el que está escuchando, lo dejo a tu criterio. Cada uno va a querer, viste, preferir o ver lindo y tener frío o no tener tanto frío y que esté nublado.
0: Claro, vio que ahí están los del team de verano, o están los de el team invierno, o están los que dicen, no, a mí me encanta el frío, por ejemplo, y están los otros que dicen, no, a mí me gusta más el calor, que esto, que lo otro.
1: A mí me encanta el frío y Poli levantó la mano. A mí me gusta el calor y Poli levantó la mano.
0: Ah, pero Poli cualquier colectivo lo deja bien.
1: Sí, está.
0: Lo que pasa regalado es que... está caro, Poli.
1: Sí. Ya a esta altura te aceptamos cualquier cosa. Mientras vengas de arriba, sea frío, sea calor, te lo aceptamos. Lo que pasa es que, viste, que los teams son, qué sé yo, todo depende mucho también, ¿no? Porque uno es team verano cuando puede estar en una pileta, en una playa, pero en el subte a las 3 de la tarde, yo creo que nadie es team verano. Si tenés que estar caminando con traje por calle Florida también al mediodía, nadie está en verano. Y en invierno pasa lo mismo, el que tiene que salir a laburar a las 5 de la mañana, no puede ser en invierno, ¿no? Porque tenés que estar parado esperando el bondi, por ahí dos. Así que bueno, todo depende de la vida y la perspectiva que tenga cada uno.
0: Claro, uno pertenece a algún team en la comodidad, no en la incomodidad.
1: Claro,
0: ¿no?
1: Por eso, a eso voy. Yo soy team pasarla bien, dentro de lo que se pueda.
0: Exactamente, así es la historia. Pero cómo se ha puesto de moda esto, ¿no? De encuadrarse dentro de un equipo,
1: qué
0: ¿no?
1: Qué
0: llamado team. ¿Qué sé yo? El team membrillo y el team batata,
1: digo,
0: a la hora
1: pesado,
0: de hablar, qué sé yo. Y así podemos enumerar una cantidad,
1: un
0: ¿no? de equipos, de qué prefiere una cosa o qué prefiere otra. Pero
1: ¿por
0: bueno,
1: ¿por qué encerrarnos tanto, no? Y por qué hacer todo tan tajante. Viste que pasa las empanadas.
0: Ah, sí.
1: Que la aceituna sí, que la pasa sí, que la pasa no. Que la no sé qué, el ananá en la pizza, otro debate nacional. ¿Pero qué? Si al que le gusta que lo coma, al que no le gusta que no lo coma. ¿Qué tal?
0: Claro, seguro. Lo que pasa que uno por ahí también eso influye porque uno arrastra algunas costumbres o los que somos así medio de otra época, estamos acostumbrados a otra cosa, qué sé yo, usted me dice pizza, y para mí la pizza tiene que tener queso y tiene que tener un poco de salsa y después algún otro condimento que usted le quiera poner, qué sé yo. Si vos me da una pizza con rúcula, y capaz que se la saco la rúcula.
1: ¿En serio?
0: No me gusta.
1: No me gusta. Pero está bien, bueno, son gustos.
0: Yo
1: mientras no tenga parmesano, que es el queso fuerte que a mí no me gusta.
0: Sí.
1: Después he probado hasta en una pizzería muy antigua de Buenos Aires. Cuando me dijeron, dije, uy, esto es un invento. Y era riquísima. Mi hija tenía un año y medio y se chupaba los dedos. Pizza de, sí, pizza de boloñesa.
0: Ah,
1: sí. Sí, riquísima. Pero hay que abrirse, hay que probar, hay que ver. Después, si te gusta o no te gusta, es una elección propia. Pero no demonizar o no matar al otro porque te gusta algo que a vos no. Eso es lo que yo estoy notando en esta época, ¿no? ¿Qué sé yo? El asado se come crudo. Viste que ahora...
0: Y
1: a mí no me gusta.
0: A mí tampoco.
1: ¿Y por qué me vas a matar por el... que no sabes comer, que... qué sé yo.
0: Claro, no, yo tampoco, a mí no me traiga ese asado vio que hacen ahora, que parece que le tenés que hacer una transfusión a la vaca para porque se está desangrando, perdoname, será muy
1: juguito, chic, sí, pero marrón.
0: Claro, sí, exactamente. A mí me pasa muchas veces porque a mí, por ejemplo, me gusta el vino blanco.
1: Sí.
0: Pero de joven ya me gustaba el vino blanco, porque en mi casa mi viejo tomaba vino blanco.
1: Y
0: yo me acostumbré a tomar vino blanco con mi viejo. Y vos vas a un asado ahora y viste que ahora están todos los varietales, que yo y la gran mayoría son varietales de vino tinto, no son de vino blanco. Y cuando vos decís, o caes con tu botellita de vino blanco bajo el brazo, viste, te miran con una cara como diciendo, este extraterrestre que viene con esta botella de vino blanco. Bueno, a mí me gusta el vino blanco.
1: Claro, bueno, a mí me gusta el Cosecha Tardía, porque eso no es vino,
0: bueno,
1: me dice. Eso no es vino.
0: A mi esposa también le gustan los Cosecha Tardía.
1: Blanco, tinto, rosado.
0: Claro, sí.
1: El rosado es muy de mina, dice Poli. Pero bueno, y a mí me gusta más el vino tinto. Pero bueno, son gustos. ¿Por qué matar al otro? Eso es lo que... Me hiciste acordar de mi papá, antes de empezar a comer, se servía un vaso de vino alto y le cortaba una banana en rodaja adentro. Para el postre. Me hiciste acordar de eso. Porque él tenía esa costumbre. No todos los días, pero viste cuando te recordás una imagen y decía, me voy a preparar el postre. Como una sangría se hacía, pero si había banana, se le ponía banana y después se lo comía con el vino tinto.
0: Y está bien, y si le
1: vino,
0: gustaba.
1: Claro, y antes el vino tinto también, ¿no? Que Malbec, Merlot, era la Dama Juana.
0: Claro.
1: La que venga, y con soda.
0: Sí. Claro, exactamente. Cuando yo era muy chico, mi papá en el pueblo donde vivíamos, en la provincia de Santa Fe, tenía una fraccionadora de vino. Y existía en ese momento Vinos Tropea, ¿no?
1: Mira.
0: Todavía tengo...
1: ¿Una botella?
0: ¿Sí? No, tengo unos destapadores que había hecho hacer mi papá para regalar, que era el destapador metálico, ¿viste? El que tiene la rosca y un cabo de madera, nada más que en el cabo dice Vinos Tropea, lo único, no, nada sofisticado. Bueno, todavía lo tengo y abro, las que tienen corcho lo abro con eso, pues es espectacular el destaparcito ese. Aparte es casi de bolsillo, te voy a decir, el destapador, no ocupa nada de lugar. Y en una de las últimas veces que lo fui a visitar a mi primo, me regaló. ¿Te acordás que las imprentas tenían un elemento que se llamaba el cliché, que vendría a ser el molde?
1: Ah, claro.
0: Con el cual imprimían las etiquetas. Bueno, y una imprenta de ahí del pueblo lo llamó un día y dice que el dueño le dijo: mirá, tengo todo esto que es de tu papá, que el papá tenía un supermercado, de tu tío que tenía la fraccionadora de vino.
1: Qué lindo.
0: Yo lo voy a tirar porque nosotros hemos comprado todo, digitalizamos toda la imprenta y esto ya no lo usamos más. Pero si querés, llévatelo, si total yo lo voy a tirar, dice, así lo tenés. Así que cuando fui, me dice: tomá, mira, acá tenés de tu papá y tengo el cliché que usaban para hacer la etiqueta que dice vino estropea, ¿no? Lo tengo ahí en mi estudio. Pero esas cosas que son por ahí de otra época, ¿no? Pero que a mí, la verdad que yo conservo todas esas cosas. Y hablando del vino, me acuerdo que el vino, claro, lo traían, había un solo vino tinto, ¿no? Es como ahora que hay 10.000 varietales. Era un solo vino que venía en camión tanque.
1: Antes era, ¿qué te gusta? Tinto blanco, listo.
0: Claro, tinto blanco, y te lo traían en el pingüino, ¿viste? Vos descubrías qué color era cuando te lo servían, claro, porque dentro del pingüino no se veía. Así que...
1: Y el vino era con soda.
0: Ah, sí. Bueno, yo le echo un chorro de soda, discúlpeme, soy medio ordinario para tomar vino, pero tiene que ser un vino que me dé vergüenza, que te traen uno de esos caros, ¿viste?
1: Sí,
0: yo por
1: sí,
0: ahí.
1: Sí.
0: Tengo un amigo que me invita a comer y por ahí, viste, me da vergüenza echarle soda porque el tipo se gastó una buena moneda, viste, en comprarme, claro, una botella de vino blanco, y va a decir: este me va a insultar en cuatro idiomas, viste, si le llevo a echar un chorro de soda. Así que bueno, lo tomamos así. Pero bueno, sí, también, eso también, la soda o sin soda. Y ahora que vos decías de tu papá, que tenía esa costumbre, mi abuelo Isidoro era italiano. Vino de Sicilia, del sur de Italia.
1: Sí.
0: Y a don Isidoro le gustaba los sábados a la noche, cuando terminaba de cenar, abrir una botella de vino espumante.
1: Ah.
0: El Nebbiolo. ¿Te acordás del vino Nebbiolo? Que era un vino espumante. Que era como una... Era una botella como de sidra o de champán,
1: sí.
0: Pero era de vino tinto y tenía una espuma rosada, pero espectacular, ¿no? Y el abuelo Isidoro, todos los sábados de la noche, se abría una botella de Nebbiolo, que más tenía el corcho, como el corcho de una botella de champán.
1: Claro, sí. Igual. Yo me acuerdo del Gamba di Perniche cuando era chica.
0: Ah, también, el Gamba di Perniche. Bueno, claro. Algo así, parecido al Gamba di Perniche también. Así que el abuelo Isidoro tenía esa costumbre. Se clavaba una botellita en el violo de don Isidoro. Claro, y bueno, y está bien.
1: Pero nos criamos así.
0: ¿Quién le va a quitar lo bailado? Claro, uno se crió así, de esa manera. Vos lo contás ahora y te dice: ¿qué miércoles tomaba ese viejo? Y no, era lo que había en ese momento. ¿Qué quiere que te diga? Pero bueno, son las costumbres, ¿vio?
1: Son las costumbres, van cambiando. Y por eso digo, ¿por qué demonizar, no? Lo que le gusta a uno, lo que le gusta al otro. ¿Te gusta? Disfrútalo.
0: Claro,
1: a vos no te gusta, no lo disfrutes.
0: Exactamente. Y no solamente pasa con la comida o con lo gastronómico, pasa
1: con
0: un
1: todo.
0: Montón de otras cosas, ¿no? Qué sé yo, con la ropa, no sé, con las costumbres que uno tenga para cualquier ámbito de la vida. Eso ocurre en un montón de órdenes, pero bueno, hay un cierto grado como de impaciencia
1: intolerancia,
0: sí. Claro, ¿viste?
1: A lo que le gusta al otro.
0: Claro, exactamente, hay una especie de no aceptar o de no hay aceptación, no hay paciencia para o tolerancia para decir: bueno, sí, si le gusta esto, pero sí, que le guste, ¿cuál es el problema?
1: Claro, ¿no? Disfrútalo, listo.
0: Mire, si a todos nos gustaría lo mismo.
1: Aburridísimo sería.
0: Sería aburridísimo, claro. Si todos nos vestiríamos iguales, si todos tomaríamos el mismo vino, si todos, qué sé yo, comiéramos la misma comida, sí. Sería más aburrido esto, claro.
1: Como entonces, es el dicho, en la variedad está
0: el gusto.
1: El gusto, claro.
0: Claro.
1: Por suerte, ¿no? Y siempre hay un roto para un descocido, haciendo otro dicho, ¿no?
0: Claro,
1: o sea,
0: sí.
1: Si a vos te gusta algo, siempre va a encontrar a otro que le guste lo mismo.
0: Claro, Exactamente, exactamente. Así que hay que disfrutarlo de la mejor manera que uno quiera, ¿no?
1: Vamos a tomar un vino, tropea.
0: Claro, vamos a chuparnos, qué mierda.
1: 10 de la mañana, 20 minutos, y los tipos haciendo apología. Del...
0: Claro, claro. Así, esto de hacer, mira, ahora que dijo la palabra apología, sí. me acordé de algo que a mí cuando me lo dijeron, cuando yo pensé que me estaban haciendo una broma. Cuando yo ingresé a trabajar en Radio Nacional allá por el año 1992, sí. ¿No? Me dijeron un día, che, ni se te ocurra decir los números de la quiniela al aire, ¿no? yo al tipo que me lo dijo, digo, ¿cómo que no se puede? Porque en ese momento todas las radios daban, claro, información, sí, de los, sí, juegos de azar, era un clásico.
1: Riverito estaba... se hizo famoso porque, claro, en Buenos Aires te decían la danza, bueno, de la fortuna.
0: Bueno, exactamente. Veo que estaba la matutina, la vespertina, sí, la nocturna, la nacional, la provincia de Buenos Aires, qué, sí, sé yo, la redoblona, todo lo que había de las quinielas. Sí. No, dice, no se puede dar acá en radio. ¿Cómo no se puede dar? No, dice, pues eso, apología del juego, dice el tipo. E incitación al juego, dice, no, no se puede dar, así que ni se te ocurra decir los números de la quiniela, dice, porque cada vez que yo siento la palabra esa me acuerdo de esa, claro, anécdota, ¿no? Porque parecía una cosa irreal, vos decías, pero ¿y qué tiene de malo que hay? Es más, había gente que a lo mejor te escuchaba a tal hora porque vos sabías que vos a tal hora daba los resultados. Los números,
1: claro,
0: de los números, ¿no? Precisamente. Y bueno, digo, son esas cosas que uno lo mira a la distancia y parece increíble.
1: Y hoy, viste, que pagan millonadas a los famosos para que hagan, claro, publicidades para los casinos, encima de... casinos online y todo esto, ¿no?
0: Que claro, claro, las casas de apuestas, viste, que son los principales sponsors de un montón de eventos deportivos, hoy por hoy, o culturales.
1: Y apuestan cualquier cosa. Bueno, no sé si las casas de apuestas nos sostuvieron el Mundial, de hecho.
0: Sí, yo supongo que sí, sí, es impresionante la cantidad de dinero que pusieron para promocionarse, ¿no?, con lo del Mundial. Sí, no, terrible, terrible. Bueno, aquí le cuento que tenemos sol, tenemos un lindo día, acá sí que tenemos el cielo casi despejado, con 9 grados bajo cero de temperatura. Estuvimos toda la mañana, o sea, lo que va de la mañana, con 10 bajo cero, oh, o sea, 10 con 1, 9 con 8, pero así. Ahora 9 bajo cero tenemos y 12 grados bajo cero de térmica, pero tenemos sol... y muy poquito viento, 6 kilómetros por hora de velocidad, 91 el porcentaje de la humedad y la presión 1012 medida en hectopascales. Así que esos son los datos que tenemos para Río Grande a esta hora de la mañana, que nos entrega la estación astronómica, como lo viene haciendo desde hace ya un montón de años. Así que sí, tenemos temperatura mucho más baja de lo que tienen ustedes allí.
1: Sí, mucho, es terrible la diferencia. Yo estoy esperando que cambie mi ventanita, que cambie el sector, porque lo que estoy viendo ahora también se ve que es la entrada del canal y la bahía, todo soleado, y la bandera de la Plaza Malvinas apenas flameando ahí un poquito, no hay un viento, claro, de locos, digamos, pero estoy esperando a ver si estas nubes que yo vi antes de entrar a la radio, que eran así como densas, oscuras, por ahí ya se fueron, ¿no? Se fueron para, claro, otro lugar, vaya a saber dónde. Ojalá, porque por ahí podamos llegar a tener un día más lindo, aunque el Servicio Meteorológico Nacional está marcando y sigue marcando para hoy nevadas, lluvias y nevadas, cielo mayormente nublado. Bueno, ¿no sería ese el escenario que tenemos ahora en claro, Ushuaia?
0: Bueno, yo lo decía esta mañana, claro, que el pronóstico para Ushuaia marcaba probabilidad de precipitaciones, vamos a decirlo así, de esa manera, sí, qué sé yo, porque podía ser de nieve, de agua.
1: Nieve, pero claro, es muy baja la probabilidad que hay, así que...
0: Claro, sí, es muy baja, y aparte yo mirando el cielo, como vos decías esta mañana, decía, che, pero con este cielo no pinta para precipitaciones.
1: Igual viste en Ushuaia, acá, pero bueno, en 2 minutos se nublamos todo. Y claro, empieza, sí, la nieve. O sea, no hay, eso no sería impedimento que esté el cielo celeste a esta hora. Porque por ahí después del mediodía se pone todo negro, empieza a llover, empieza agua nieve y Eso es lo lindo, ¿no? Que te sorprende el clima.
0: Claro.
1: Te sorprende, claro, el día. Ahora con datos actualizados estamos en 0 grados. Sigue bajando, ¿eh? 0 grados la temperatura y 5 grados bajo cero la sensación térmica. Sí, estoy esperando que cambien las cámaras también, porque yo comentaba a la mañana más temprano cuando venía para acá, que todavía era de noche. Aunque ya se empieza a notar que se alargan los días, comentaba que ya se empezaba a ver movimiento en el puerto. Antes de la entrada al puerto había una fila como de 3 camiones de estos que transportan o que están preparados para transportar contenedores, los portacontenedores, sí, para hacerlo más fácil. Y había 3 o 4 esperando como para entrar al puerto. Así que parece que como que ya empieza el movimiento, ¿no? Para el traslado de estos componentes de la usina.
0: Así es. Bueno, le cuento que a esta hora de la mañana, Puerto Iguazú, en la provincia de Misiones, es el lugar más cálido, con 23 grados de temperatura. Y le sigue Formosa con 22 y Roque Sáenz Peña, en Chaco, con 20. Esos son los 3 lugares más cálidos, más calurosos, qué sé yo, llámelo como le parezca. Y ahora Río Grande es la ciudad más fría, con 10 grados 5 décimas de temperatura, 10 grados 5 décimas bajo cero, ¿no?
1: Sí,
0: de temperatura.
1: Sí, sí.
0: 15 bajo cero de térmica y 85% la humedad, según el servicio meteorológico. Segundo lugar para Perito Moreno, que vino punteando toda la mañana, sí, porque fue el lugar más frío siempre, ahora con 9 bajo cero. Y Esquel con 7 bajo cero, son los 3 lugares más fríos de la Argentina, con datos de las 9 de la mañana. Base Marambio con 19 grados bajo cero y 32 bajo cero de térmica. Que quería frío, ahí tiene frío.
1: No, yo no quería. A mí el fresquito me gusta, no tanto.
0: Claro.
1: Pero
0: usted,
1: bueno,
0: de sacar a enfriar cosas, por ejemplo, no sé si tiene hall frío en su casa.
1: No.
0: Pero bueno.
1: En mi casa es toda fría. Abajo es toda fría.
0: Pero
1: es
0: porque el calor
1: frío.
0: Llegó para arriba. toda la planta baja es hall frío. Está bien.
1: Sí, vivo en un lugar donde da al, siempre lo digo, al Monte Susana, que es de donde viene el viento. Y no hay abertura o carpintería que te frene el viento.
0: Claro.
1: Se te mete por la rendija, te acercás a la puerta y desde el coso de la llave, la cerradura, ¡tim! ¡Frequete! Tremendo. Y parece que no, pero claro, el calor se va para arriba. Y abajo hace frío, abajo estamos abrigados.
0: Mira.
1: En casa.
0: Mirá,
1: sí, sí.
0: Claro. Mira vos. Bueno, yo también vivo en una casa de 2 plantas, pero tiene hall frío la casa. Tiene un pequeño hall frío, ¿no?
1: A nosotros nos quedó ahí pendiente, pero bueno, se complicó. Pasaron cosas.
0: Está bien, y bueno, suele pasar, suele ocurrir. No sé, a mí también me quedaron varias cosas pendientes todavía. El hall frío muchas veces lo usamos para eso. Mi señora, una de las especialidades que tiene es el flan.
1: ¡Ah, qué rico!
0: Flan, ¿no? Flan es una de sus especialidades. Así que cuando le pone todo el caramelo, vio, a la flanera, lo pone un poco en el hall frío y uno siente como que el ruido ese que se resquebraja, ¿no?
1: Sí,
0: porque
1: sí,
0: se va enfriando.
1: Sí. Que se craquela.
0: Claro, que se craquela, exactamente. Así que bueno, para eso, por ejemplo, utilizamos el hallcito frío, ¿eh? Como un plan B de refrigeración,
1: claro,
0: digamos, ¿no?
1: Claro, porque no da para ponerlo en la heladera.
0: No, claro.
1: Y
0: claro,
1: adentro por ahí tarda mucho, entonces sí es una buena opción, pero sí hay que dejar el hall frío, porque ya eso de sacarlo a la ventana, viste que te vienen los pájaros. Ayer me vi algo raro, me hiciste acordar. Estaba calentando el auto, sí, no tan raro últimamente, pero tampoco es habitual. Estaba calentando el auto y veo una carita en el auto de adelante que me están mirando. Yo dije, para perro es chico, para gato es grande, viste, cuando era un zorro.
0: Ah, mira.
1: Sí, estaba buscando comida, pobrecito. Andaba ahí husmeando a ver si algún perrito había dejado algo, pero se ve que vino como del parque o de la zona,
0: claro,
1: ¿no? De que está más descampada. Nosotros estamos ahí del bosque, igual. Cada tanto,
0: claro,
1: se ve. ¿no? Pero este andaba ahí buscando y se vi que cuando dijo no, estaba a calentar un rato el auto, cruzó tranquilo y se vio ahí toda la cola enorme, divina. Y sí, pobrecita, andaba buscando comida. Entonces ya no es tanto para dejar afuera, ¿no? Una tarta para que se enfríe, claro. Porque están los pájaros, los perros, claro. Los zorros.
0: Claro, se suma cada vez más animales. Nosotros acá en la radio, cuando venimos muchas veces a la mañana temprano, también tenemos un par de zorritos que andan por ahí dando vuelta. Vio que acá al lado de la radio tenemos el denominado Paseo Canto del Viento, sí. Que es un lugar municipal donde hay actividades. Y es muy habitual que veamos algún zorrito que anda dando vuelta por el Paseo Canto del Viento acá por el barrio, o a veces cruzando la explanada de la radio la mañana temprano cuando llegamos, que no hay nadie por la calle.
1: Qué bárbaro,
0: a veces
1: ¿no?
0: nos encontramos con algún zorrito que nos viene
1: porque
0: a visitar.
1: Porque ahí es una zona bastante concurrida, digamos, porque mi casa sí, es dentro de todo descampado, claro. Pero claro. Ahí estás en el centro.
0: Sí, sí, sí, estamos enfrente de la plaza central de la ciudad, o sea, de pleno centro estamos con la radio. Pero bueno, también vienen de visita.
1: Así sí, que, ya se están acercando al humano.
0: Exactamente. Bueno, las 10:30 de la mañana, Claudia. Muy linda la charla, pero tenemos que echarle un poco de música.
1: Sí,
0: a esto.
1: Sí, sí, porque si no. ¿Y qué música que vamos a poner, eh? Porque hoy está cumpliendo años, 68 años, Jaff, que anduvo por la provincia.
0: Sí.
1: En junio, creo que sí. Fue, ¿no? Bueno, Juan Antonio Ferreira, nacido en la ciudad de Buenos Aires, que se convirtió en una de las voces, ¿no? Como más respetada del rock y lo que es el blues también argentino. Su camino grande en la música se consolidó a mediados de la década del 80 cuando Papo lo convocó formalmente para incorporarse a Riff, ¿no? Y ahí registrando las guitarras y las voces de, por ejemplo, el exitoso álbum de estudio Riff 7. Y después de su paso por el heavy metal, inició una carrera en solitario donde grabó más de 12 o 13 discos, combinando un poco la balada rockera, estos clásicos, con arreglos de blues, con letras como muy cercanas, ¿no? Que, bueno, nos conquistaron a los de 50 o más 50. Así que vamos a celebrar hoy cumpleaños número 68, la excusa perfecta, ¿no? Para viajar en el tiempo a través del día de disfrutar una de las canciones más nobles que forman parte del álbum Me Voy Para el Sur, justamente, y el tema Tal Vez Mañana Brille el Sol.

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0: Billy Joel, es una cuestión de confianza, algo así vendría a ser la traducción. El 29 de julio de 1986 se publicaba de forma oficial este disco de Bridge, el décimo álbum de estudio de este cantautor estadounidense, grabado de forma compleja, porque fue en 3 estudios diferentes de la ciudad de Nueva York. Y este disco significó ahí un momento muy importante, ¿no?, de la transición en la carrera de Billy Joel, al convertirse en el último trabajo discográfico producido junto a su histórico colaborador Phil Ramone, y el último en contar con su banda de soporte original de los años 70. Esto ocurrió en 1986, y esta larga duración, que contenía un total de 9 canciones, con un sonido ahí muy marcado por el tema de los sintetizadores de la época, ¿no?, que incluían, bueno, también colaboraciones como Cyndi Lauper y otros artistas. Y esta, una cuestión de confianza, fue un exitazo en su momento, con un video muy lindo, tema clásico rock pop, ¿no?, que se usaba mucho en los 80 y que se bailó mucho en los boliches también de esa década.
1: Bueno, la hora 10:42 minutos. Continuamos en la mañana de Tierra del Fuego. Después le vamos a compartir, porque hay varias actualizaciones que realizó la gente de Protección Civil durante los últimos minutos, que tiene que ver con el estado de transitabilidad de la Ruta 3. Así que bueno, en algunos minutos vamos a compartir esas actualizaciones, porque ahora estamos en comunicación con Eduardo Bauduco, que es director de conservación de la Dirección General de Biodiversidad y Conservación. ¿Qué tal, Eduardo? ¿Cómo le va? Muy buen día. Claudia Nigro en Radio Nacional Ushuaia, Fernando Tropea en Radio Nacional Río Grande. Los saludamos y le damos la bienvenida.
2: Hola, buen día a ambos y a toda la audiencia. Un gusto poder conversar con ustedes.
1: Bueno, muchas gracias, Eduardo. Sabemos que ya están disponibles trabajos de investigación que se realizaron en Península Mitre. ¿Qué nos puede comentar al respecto?
2: Sí, la Secretaría, y a través de un grupo de expertos que viene haciendo un trabajo de consultoría para desarrollar el plan de manejo del área protegida Península Mitre, hicimos una compilación, en colaboración hicimos una compilación de los trabajos de los expositores que el 9 de abril pasado efectuaron un

0: exponiendo en la jornada de divulgación de conocimiento científico sobre Península Mitre. Uh-huh. Es una actividad que organizó la Secretaría de Ambiente para difundir entre, sobre todo entre las organizaciones que tienen alguna presencia y alguna relación con el área protegida, con esa zona de la provincia, para que enriquecer la mirada que se tiene del lugar y poder complementarse. Muchas veces los trabajos de investigación se van desarrollando por vías separadas y es difícil hacerse el tiempo para poder compartirlo, tanto entre los científicos y los académicos, como con el resto de la población. Y bueno, esta fue una iniciativa que permitió esto justamente.
1: Bien. ¿Qué cantidad de trabajos hay y cuánto tiempo demandó, ¿no?, la elaboración de toda esta investigación?
0: Bueno, son varios trabajos. Cada trabajo, son varios trabajos alrededor, si no me equivoco, de 19 o 20 trabajos. Uh-huh. Que se expusieron en la jornada. Hay todavía algunos trabajos más y hay trabajos que están desarrollándose ahora. Los proyectos de investigación suelen durar entre 2-3 años y algunos pueden durar hasta 20 años. Se van actualizando, se van modificando en función de los objetivos que se van descubriendo. Se van formulando hipótesis, verificando en terreno y reformulándose para ir adaptándose a lo que uno va encontrando y generando más conocimiento.
1: Claro.
0: Y abarcan de todas las ciencias, desde trabajos que tienen que ver con la antropología, trabajos de más duros que tienen que ver con biología, con ciencias marinas, es vasto y es muy interesante también.
2: ¿Algún, por ahí, no sé si llamarlo descubrimiento, ¿no?, pero algo por ahí sorprendente como para destacar de estos trabajos sobre la zona?
0: La verdad es que todos los trabajos tienen, para el que es curioso por lo menos y que le interesa aprender, todos los trabajos tienen su atractivo. Para mucha gente que participó en las jornadas, los aspectos de geológicos, de investigación de cómo se ha conformado la península y los las apreciaciones visuales que se tienen de imágenes, poder interpretarlas por gente que no está en el tema de geología, ha sido revelador para muchos de los participantes de la jornada, lo que permite ver y entender cómo es el relieve de Península Mitre y cómo eso afecta a los ecosistemas y a las actividades que puede desarrollar el hombre en el lugar, los riesgos que implican el trazado de determinados caminos y sendas, por ejemplo. Eso por dar un ejemplo entre muchos, porque realmente todos tienen su magia, su punto, digamos, sí. Atractivo.
1: Claro. Eduardo, y quienes realizaron estos trabajos son científicos de aquí, de la provincia, ¿ha venido gente de otros lugares para trabajar en Península Mitre?
0: Sí, hay algunos trabajos que involucran a instituciones que son de afuera de la provincia, la gran mayoría son de acá de la provincia, gente que trabaja en el CADIC y en las universidades, la UNTDF y la UTN. Mayormente estas instituciones locales son las que tienen mayor cantidad de trabajos desarrollados y en desarrollo en Península Mitre. Otra de las cosas que sí es interesante para mucha gente también, me quedé un poco con la pregunta anterior, es de los hallazgos de restos arqueológicos, hallazgos de naufragio y el desafío que eso representa para la administración pública de poder cuidar y conservar ese patrimonio histórico y cultural, digamos.
1: Claro, Claro, sin dudas. ¿Y estos trabajos están a disposición de la gente? ¿Los puede consultar? ¿Hay algún lugar donde se puedan ver estos trabajos?
0: Sí, en la página de la Secretaría de Ambiente van a encontrar publicada entre las novedades el anuncio de que se han compilado, se ha hecho un compilado en un documento PDF donde se hace un resumen de los trabajos que se expusieron. Si bien está la intención de después poder hacer también una base de datos más amplia para que la gente pueda consultar, pero creo que este avance de colocarlos todos en un documento que resume las exposiciones tiene un nivel de acceso más fácil para la gente, con un lenguaje más accesible que permite que cualquier persona pueda leer fácilmente de qué se tratan estos trabajos, a qué conclusiones han arribado y aspectos más importantes de ellos.
1: Claro. Seguro. Eduardo, y le quería consultar acerca de Península Mitre, concretamente. ¿Este lugar está habilitado para que la gente pueda ingresar durante todo el año o hay alguna época del año en que no se permite el ingreso de gente a esta área?
0: No está habilitado todo el año. En este momento está cerrado. Tiene una temporada en que se puede ingresar, que es desde noviembre hasta mayo. Fuera de esa época, sobre todo en la época invernal, es muy difícil el tránsito. Es una zona agreste muy distante, con determinados riesgos que implican el acceder al sitio. Así que esa es la época donde se hace la apertura de acceso, es a partir de noviembre, y la Secretaría de Ambiente tiene implementado un sistema de registro para los visitantes. No es un sistema que por el cual se tramita un permiso, salvo para el caso de cuatriciclos, que hay un cupo establecido que no pueden ser más de 8 semanalmente. Para reducir y limitar el impacto que puedan producir. Después, para los peatones y el resto de la comunidad, no hay un límite de cantidad de personas que puedan ingresar, pero sí hay un registro que nos permite tener un control sobre quiénes ingresan y tener resumido una estadística de accesos.
1: Claro. Y es mucha la gente que solicita o que visita esta área en la época en que está habilitada, ¿no? Por supuesto.
0: Sí, el número es creciente. Ahora no recuerdo exactamente cuánto totalizaron la temporada anterior, pero sí puedo decir que el número es creciente, cada vez hay un mayor interés. Y en lo que es el proceso participativo del desarrollo del plan de manejo, el plan de manejo es un documento que guía las políticas de gestión del área protegida, cuáles son los objetivos, cuáles son las brechas que tenemos para alcanzar y superar las dificultades que implica y los desafíos que implica la gestión de un área protegida tan grande como la Península Mitre. Y en ese proceso de conformación se ha hecho partícipe a múltiples instituciones, los cuales se me fue la pregunta que me has hecho. Me decías.
1: No, le preguntaba si mucha gente visitaba en la época que está habilitado, visitaba esta área protegida, ¿no?
0: Sí, bueno, a eso iba. Sí, todo este proceso no lo que está poniendo en evidencia y que está marcando es que hay cada vez un interés mayor, y uno de los valores de conservación, uno de los que es también uno de los atractivos que tiene Península Mitre, es justamente el hecho de que es un lugar distante, agreste, y realmente pocos lugares en el planeta quedan con que son tan distantes, tan naturales, digamos.
1: Claro.
0: Si bien Península Mitre no es un lugar prístino, el atractivo y lo que hace que cada vez más gente quiera ir a conocer Península Mitre es un poco el hecho de que cuando se difunden las imágenes, las impresiones que tienen los visitantes a través de videos, en las redes sociales y demás, más gente se contagia de querer ir a conocer Península Mitre.
1: Claro,
2: y en seguro. Caso de que esto se extienda, ¿no? En las visitas, campamentos, o sea, que se empiece como a hacer más popular, ¿se va a tener que hacer algún tipo de regulación o algo para las visitas por el cuidado ambiental, digo, de la zona?
0: Sí, algunas acciones ya se están tomando de entrada, que sin esperar a que esté el plan de manejo, y otras van a estar más reguladas todavía cuando se concluya el plan de manejo, que esperamos tenerlo para antes de fin de año. Con lo cual se ordena cuáles son los sitios que se van a utilizar y de qué forma se pueden utilizar. Por lo pronto, desde la Dirección General de Biodiversidad y Conservación se ha implementado cartelería en los accesos, se está definiendo circuitos que sean más accesibles, más cercanos, que la gente que pueda, como Península Mitre es tan grande que requiere para poder adentrarse mucho en el área protegida, requiere varios días y no toda la gente está en condiciones de poder realizarlo. Entonces lo que hemos establecido es trazar determinados circuitos peatonales para que la gente pueda acercarse y tener una primera impresión de lo que podría encontrar en el resto de la península, y conociendo un poco de los ecosistemas, de la flora y la fauna que se encuentra en el lugar, y poder visualizarlos ahí adentro del área protegida sin tener que adentrarse tanto, que requiera tantos días de caminatas, por ejemplo.
1: Claro, claro. Por último, Eduardo, ¿qué superficie tiene el área protegida de Península Mitre?
0: Mira, no estoy seguro si eran como 650.000 hectáreas. Es una porción impresionante de la provincia, y ahí es interesante también destacar que contiene todavía más grande que la parte terrestre, es la parte marina del área protegida. La parte marina del área protegida abarca en torno a la península Mitre 12 millas marinas, lo cual son como 20 kilómetros más o menos, para tener una idea aproximada, todo en torno a la península, y aparte también abarca las 4 millas marinas alrededor de la línea de base de Isla de los Estados. O sea, es un área protegida que envuelve a otra reserva natural, que es Isla de los Estados.
1: Claro.
0: Y ahí hay una gran diversidad, y es realmente significativo y muy relevante contar con un área marina protegida de las características que tenemos acá en Tierra del Fuego.
1: Seguro. Eduardo Bauduco, le agradecemos muchísimo este contacto con las dos radios nacionales de Tierra del Fuego.
0: No, gracias a ustedes, es un gusto poder llegar a toda la provincia a través de las dos radios, y esperamos que la gente pueda ir aprendiendo más de Península Mitre y de a poco ir conociéndola, acercarse y también cuidarla.
1: Así es. Muchas gracias, Eduardo, muy amable en atendernos, hasta cualquier momento.
0: Gracias, Fernando y Claudia.
2: Buen día.
1: Hasta luego, buen día. Eduardo Bauduco es director de conservación de la Dirección General de Biodiversidad y Conservación, hablándonos acerca de los trabajos de investigación que se hicieron durante varios años en Península Mitre, y dándonos también algunos aspectos, ¿no? Algunas características de lo que es esta reserva natural de Península Mitre. Bueno, nos quedan dos minutitos para llegar a las 11 de la mañana, Claudia.
2: Sí.
1: No sé si le queda un suspiro, una ráfaga de música, qué sé yo, no sé, usted dirá.
2: ¿Podemos ir con un poquitito de música, en este caso con Abel Pintos, para terminar esta hora? 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
1: 11 de la mañana en la República Argentina. Cristalina Georgieva destacó las potencialidades de la inteligencia artificial. Tras su viaje por Argentina, la directora del Fondo Monetario Internacional difundió un video de la reunión que mantuvo con estudiantes en Buenos Aires, donde expuso sobre el desarrollo tecnológico. Dijo que ese sector transformará los empleos y agregó que el desafío es ayudar a los jóvenes para que puedan adquirir las habilidades necesarias. En Mendoza toman medidas ante posibles casos de sarampión. Desde Radio Nacional en esa provincia nos informa Esteban Rodríguez.
2: Repuntó la vacunación de calendario, pero preocupan los brotes de sarampión y tos convulsa en los Estados Unidos, por lo que Nación emitió una alerta. ¿Cuál es la situación en Mendoza? Lo aclara la doctora Iris Aguilar, jefa de inmunizaciones de la provincia.
3: Sí, hay una alerta que lanzó el Ministerio de Salud de la Nación por, como bien mencionás, la vuelta de los viajeros del Mundial. ¿Por qué? Porque los que sí tienen brote de sarampión son Estados Unidos, Canadá y México. Por lo tanto, a lo que se llama es a estar alertas.
1: La información del deporte con Damián Zárate.
4: Tenis, Tommy Echeverry, el platense, eliminado en Washington en set corridos con el estadounidense Nakashima. 6-3, 6-4. En la jornada de hoy, desde las 22, debuta Francisco Cerúndolo contra también el estadounidense Tristan Boyer en Los Cabos, México.
1: En Resistencia Chaco, donde nos escuchás por AM620, la temperatura es de 19 grados 7 décimas, el cielo está parcialmente nublado, pero no se esperan tormentas para el resto del día. En Buenos Aires, la marca actual, 13 grados 8, la humedad 74%, cielo ligeramente nublado.
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0: están cantando, ¿eh? Estábamos escuchando a los Cafres, Si el amor se cae. Hoy está cumpliendo 58 años el cantante, músico y compositor argentino Guillermo Boneto, nacido en Don Torcuato. Comenzó su carrera siendo percusionista de los Pericos y paralelamente en 1987 formó los Cafres, de la que era voz solista y líder, ¿no?, de la banda. Fue la primera banda en cantar roots reggae en español, digamos, ¿no? Hicieron ahí un paréntesis los Cafres por 1989, se extendió hasta 1992 cuando Boneto pasó a ser solo vocalista. Y en sus más de 30 años de historia han publicado 15 álbumes, 3 de ellos disco de oro. Y desde hace varios años se presentan periódicamente, por ejemplo, en Estados Unidos, ¿no?, tocando para las comunidades latinas. En 2018 cruzaron por primera vez el Atlántico para actuar en España. Y bueno, del álbum ¿Quién da más?, del año 2004, estábamos escuchando uno de los éxitos, los temas por ahí más populares, ¿no?, Si el amor se cae.
1: Bueno, la hora 11:10, está ascendiendo un poco la temperatura aquí en Río Grande, porque ahora tenemos 7 grados bajo cero de temperatura y 8 grados bajo cero de sensación térmica. La humedad está... Sí, Caribe. 91% la humedad y la presión también alta, 1012 medida en hectopascales. El viento se mantiene en 5 kilómetros por hora del sector sud-sudoeste y a esta hora de la mañana en la ciudad de Río Grande tenemos sol, porque ya ha tomado una altura bastante considerable el sol y bueno, es por ello que tenemos una mañana iluminada. Nada, por lo menos aquí en Río Grande. Por allí, por Ushuaia,
0: acá también, ¿cómo sigue? Acá está entrando el solcito por la ventana. No sé si está tan alto, porque va ahí al bordecito de las montañas. Pero bueno, pero ilumina parte, al menos de un poquito del estudio lo tenemos iluminado por este solcito. También subió la temperatura, estamos en 0.3 grados. Humedad 75% en Ushuaia, viento del oeste a 13 kilómetros por hora, por suerte no hay tanto viento, ¿no? Casi 4 grados bajo cero de sensación térmica.
1: Bueno, recibimos a nuestro amigo Hernán Mundo, que desde Radio Nacional Buenos Aires nos informa acerca de la actividad en Casa Rosada. ¿Qué tal, Hernán? ¿Cómo te va? Muy buen día, bienvenido a Tierra del Fuego.
2: Fernando, un abrazo para vos, el saludo a través tuyo a la Audiencia Nacional en Río Grande y por supuesto también a la gente en Ushuaia y toda la provincia. Nosotros aquí en Buenos Aires nos veía y nos escuchaba decir sobre la presencia del sol. Bueno, también aquí ha aparecido después de varios días de andar bastante escondido y con el cielo que ha sido predominantemente gris durante toda la semana. Bueno, hoy sí tenemos sol con una temperatura algo más baja, claro, para los parámetros de Buenos Aires. Ahora 13 grados, pero habíamos estado la mañana con 7, 8 grados y con mucha neblina, mucha humedad. Así que bueno, nos preparamos para un día que todavía aquí, ¿no?, en vacaciones de invierno, seguramente da la posibilidad a muchos de salir con niños y niñas por las calles de la ciudad de Buenos Aires. Recordemos que Buenos Aires, junto a la provincia, Chaco y Santiago del Estero, son las últimas 4 provincias que tienen todavía receso invernal.
1: Sí, acá aquí en Tierra también. Claro, acá también, porque se extendió una semana más, claro, el receso invernal.
2: Por el tema climático, ¿no?
1: Claro, exactamente. Así que acá la gente sale a patinar sobre hielo. Esa es la actividad principal.
2: Claro que sí. Bueno, tienen bellísimos paisajes para hacerlo, pero claro, con todo lo bueno y todo lo que también condiciona, ¿no?, de las bajas temperaturas. Así que sí, aquí ha sido predominantemente los últimos días, y me animaría a decir que buena parte de las vacaciones de invierno con cielo bastante gris, bastante apagado, pero en líneas generales con una temperatura un poquito superior a lo habitual, tal cual venía marcando la meteorología.
0: Claro que
2: bueno,
0: sí,
2: en lo que respecta... Sí.
0: No, dale, seguí, porque si no nos íbamos a quedar con el clima.
2: Nos íbamos a quedar con el clima, claro que sí. Bueno, hablando del clima en lo que respecta a actividad oficial, lo que hay que mencionar aquí en Casa de Gobierno es que ha retornado el presidente después de su paso por Perú. Recordemos ayer ceremonia de traspaso de mando de Keiko Fujimori, que va marcando como una especie de distintos hitos, distintos momentos en donde se va construyendo de alguna manera, bueno, un alineamiento de distintos gobiernos que tienen sintonía también ideológica y de alguna manera en un mismo sentido. Allá la visita del presidente a Perú, el encuentro previo a la ceremonia de traspaso de mando con Keiko Fujimori. Recordemos que el sábado pasado había estado en la proclamación de Flavio Bolsonaro para su candidatura 4 de octubre, elecciones por lo menos en primera vuelta en Brasil, y quedará para la semana próxima lo que será el viaje a Colombia. Esto está previsto para el día 7 de agosto, porque allí asume como presidente de Colombia Abelardo de la Espriella, este abogado y de alguna manera también en la línea de, bueno, outsider de la política, que ha llegado al gobierno después de una elección bastante reñida también en el país del, bueno, del extremo norte de lo que sería América del Sur. Y en ese viaje también está previsto una escala en Ecuador para tener un encuentro con Daniel Noboa. Así que de alguna manera son gobiernos que están en de alguna manera en sintonía y buscan, veremos si efectivamente, a reconstruir algún tipo de espacio como fue el del Grupo de Lima allá por 2017-2018, algo similar. De alguna manera eso se va empezando a vislumbrar. Bueno, regreso del presidente. El presidente empieza a trabajar, en realidad a ultimar, porque esto ya viene prácticamente definido, lo que será el detalle de esta de este anuncio que tendrá formato de cadena nacional. Mañana a las 20 hablamos del proyecto, que debe pasar, por supuesto, por el Congreso Nacional, de reforma de la Carta Orgánica del Banco Central de la República Argentina, que en línea general lo que apunta es, bueno, prohibir la emisión para financiar déficit, reforzar la independencia del organismo, eso es lo que dice el presidente, y cambiar algunas reglas que pueden tener algún tipo de impacto en la política económica. Recordemos que el propio presidente ha dicho que el Banco Central no debe servir para financiar déficit y que quien lo haga, si hay alguna autoridad que va en ese sentido, deberá purgarlo en términos de, bueno, cometer algún tipo de delito, según lo ha dicho. Sería una estafa, una asociación ilícita, por lo tanto debería ir preso, lo dijo en esos términos Javier Milei en una de las últimas entrevistas que ha dado. Trabaja entonces el gobierno con la participación en varias de las reuniones para este proyecto. Santiago Bausili, presidente del Banco Central, Federico Sturzenegger, ministro de Transformación y Desregulación del Estado, y también ha estado presente en estos encuentros, algunos de ellos que se llevaron a cabo en la residencia Olivos, el ministro de Economía, Luis Caputo. Mañana entonces el contenido que expresará el presidente en una cadena que va a comenzar a la hora 20, que va a ser grabada previamente en el Salón Blanco de Casa Rosada. Generalmente lo que sucede cuando ha habido en las instancias de cadena nacional, eso se graba aproximadamente a las 3, 4, 5 de la tarde y se emite, por supuesto, en contenido ya grabado, bueno, cuando lo disponga en este caso el gobierno, que como decimos será mañana a las 20, con la presencia en el cuadro de alguna manera de televisión el presidente, y acompañado seguramente en, bueno, costado izquierdo, costado derecho, seguramente con algún funcionario más ubicado en el fondo del salón, de los funcionarios que han trabajado específicamente en este proyecto. No nos han mencionado si la idea es también ubicar dentro del cuadro de televisión y sobre todas las cosas de la imagen que se vea en esta cadena nacional a otros funcionarios del gabinete, en principio sí, los que han tenido que ver con esta iniciativa.
1: Bien. Hernán, ¿qué balance se hace, ¿no?, allí en Casa Rosada de la visita de Cristalina Georgieva?
2: Bueno, ha sido una visita que ha tenido particularidades, porque primero que la máxima autoridad del Fondo Monetario no venía aquí a la Argentina desde el año 2018, de tiempos del gobierno de Mauricio Macri, hablamos de aquella visita de Christine Lagarde. Uh-huh. Y en este caso tuvo la particularidad de tener presencia en Buenos Aires, no solamente en un encuentro con el presidente, sino además de haber sido de alguna manera la que tomó protagonismo en una reunión de gabinete ampliado dentro de la propia Casa de Gobierno. Uh-huh. Lo cual habla, bueno, del buen vínculo que tiene el gobierno con el Fondo Monetario, de las observaciones que hace el Fondo Monetario, pero en una instancia en donde hay, buen vínculo, ¿no? Claro. Y eso se palpó y se vivió desde el primer momento, con el encuentro que tuvieron también en, cruzando la calle, aquí en la calle Hipólito Yrigoyen, en el Ministerio de Economía, la conferencia de prensa en donde Cristalina Georgieva, bueno, elogió en varias oportunidades la política económica, el hecho de seguir trabajando en la baja de la inflación y en distintas cuestiones que hacen efectivamente a las metas que el Fondo Monetario también plantea que debe cumplir Argentina en relación a las deudas que tiene la República Argentina con el Fondo Monetario Internacional y a que vaya en camino justamente de ir sanando o subsanando distintas variables de nuestra economía. Así que claro. Así se vivió. Recordemos ayer que hubo una segunda instancia también bastante particular porque estuvo Cristalina Georgieva en la provincia de Neuquén, claro. Con el mameluco de YPF, incluso colocado dentro de sus, o sea, por lo menos como vestimenta en algún momento del paso por Vaca Muerta, así en la provincia de Neuquén, con autoridades importantes del gobierno nacional, más allá de Horacio Marín, el titular de la compañía. Una visita, por cierto, bastante, bastante particular, por lo menos en el formato. No fue, si se quiere, tuvo características diferentes de lo que uno podría haberse imaginado en otro momento, y habla esto entonces del buen vínculo y en todo caso del apoyo que da el FMI al gobierno argentino.
1: Claro. Hernán, por último, más allá de este proyecto que el presidente va a dar detalles mañana a través de Cadena Nacional, ¿hay algún otro proyecto que el Ejecutivo tiene pensado enviar al Congreso más allá de este del Banco Central?
2: A ver, el proyecto, yo diría que el proyecto en el que el gobierno tiene la mira puesta en paralelo a un proyecto o una iniciativa económica, como es en este caso la reforma del Banco Central, y es el que obsesiona, es la reforma electoral, claramente.
1: Claro.
2: La reforma electoral que comprende y empiezan a aparecer algunas definiciones, por supuesto en las provincias, con provincias que empiezan ya a exhibir su cronograma de elecciones desdobladas de repente de lo que podría ser la elección nacional. Bueno, el gobierno apunta a tener cuanto antes esta reforma, que entre otras cosas, ahí está la discusión, si suspende o elimina las primarias abiertas simultáneas obligatorias. El gobierno en un primer momento plantea la idea de que queden eliminadas. En el contacto con los gobernadores, bueno, hay gobernadores que ponen reparos, y es por eso que se ve la posibilidad de suspenderlas, o sea, no de eliminarlas definitivamente. Veremos qué sucede, entre otras cuestiones, ¿no? Por supuesto, boleta única de papel, claro, y una serie de cuestiones en cuanto al financiamiento de partidos políticos. Es una reforma muy vasta. Claro, el tema es que ha pasado, ha tenido idas y vueltas en el tratamiento en el Congreso. Veremos qué sucede en el segundo semestre del año, pero claro, la idea es que para poder implementarla el año próximo, la tiene que tener aprobada este año. Claro. Así que por ahí está pasando, creo que lo más, el objetivo primordial, y eso también está relacionado con lo que han sido en las últimas semanas. Ahora se han discontinuado un poco, pero seguramente las retomará el jefe de gabinete, las reuniones con distintos gobernadores, ¿no? Uh-huh. De provincias que vienen a Buenos Aires. Uno de los últimos de ellos fue el gobernador de la provincia de Santa Fe, Maximiliano Pujaro. Allí, bueno, por supuesto se charla de otras cuestiones, pero uno de los temas que está sobre la mesa es el objetivo del gobierno de modificar, concretar la reforma política para poder plasmarla el año próximo.
1: Así es. Bueno, Hernán, te agradecemos enormemente el aporte a la mañana de Tierra del Fuego, te dejamos un abrazo y, bueno, en cualquier momento estamos en contacto.
2: Claro que sí, cuando ustedes quieran. Un abrazo grande para ustedes.
1: Ya, gracias, muy amable, Hernán, hasta luego. Hernán Mundo, periodista del RA1, acreditado en Casa Rosada, hablándonos acerca de la actividad presidencial fundamentalmente y de algunos temas que son de plena actualidad, ¿no?, por estos días en Casa de Gobierno. Bueno, la hora 11:24 minutos, le decía que a través de los distintos entes de la provincia como Protección Civil, van dando información acerca de cómo está a esta hora de la mañana la transitabilidad fundamentalmente de la Ruta 3. Y donde podemos observar que más allá de lo que se informaba esta mañana temprano, que en la parte alta de la Ruta 3, sector del Mirador del Paso Garibaldi, para tomar un punto de referencia, bueno, allí la calzada presentaba nieve apisonada, banquinas con nieve apisonada y escarcha también. Después aparecieron, o por lo menos se dieron a conocer, algunos otros informes, y, por ejemplo, en el sector de Puesto José Menéndez hasta Puente Justicia, que esto es unos kilómetros saliendo de Río Grande hasta unos kilómetros antes de llegar a Tolhuin, calzada seca y húmeda por sectores, y banquina con escarcha, por ejemplo, ¿no? Ya la condición de transitabilidad allí se mejora. Podemos observar imágenes también que nos envían desde Cerro Castor hasta el ingreso a Ushuaia, calzada húmeda, por ejemplo. Sí. Y desde Cerro Castor hasta Puesto César Real, calzada con nieve apisonada. Las banquinas en todo el trayecto, nieve y escarcha. El sector de Puente Justicia, también calzada seca, banquina con escarcha. Y después tenemos algunos otros sectores como, este se repite, Puesto José Menéndez, Puente Justicia, y la barcaza que está funcionando normalmente. Sí. Así que, bueno, tenemos varios sectores de la Ruta 3 que presentan calzada seca o húmeda, y algunos sectores que presentan nieve, ¿no?, o nieve apisonada. Tal es el caso, por ejemplo, del sector de Río Tristen, que allí sí se ve la ruta cubierta de nieve apisonada. Ya en Puesto César Real la calzada está con algo de nieve, pero no tanto como en los otros sectores. Y en algunos lugares, calzada húmeda directamente o calzada seca, ¿no? Con lo cual, esto que decíamos, no hay en la parte sur de la provincia temperaturas tan elevadas que hacen que la ruta se vaya limpiando, si es se verdad, quiere, ¿no? Sí. Así estamos con la transitabilidad de la principal ruta que tenemos en la provincia.
0: Bueno, otra de las rutas que tenemos es la aérea, ¿no? Así que te cuento cómo está el estado.
1: ¿Cómo andamos de hoy,
0: los vuelos acá en Ushuaia? Hay 11 vuelos programados, ya llegaron dos, aterrizaron dos. El próximo está demorado, proveniente de Buenos Aires, de Aerolíneas Argentinas, tenía que llegar 11:30 de la mañana y está demorado hasta las 12:23. Y hay dos vuelos más demorados, otro de Aerolíneas Argentinas, que es el 1884, unos minutos, tenía horario de arribo 13:30 y va a llegar 13:52, se estima. Y el otro demorado es de LATAM, que viene de San Pablo, el vuelo 8.174, que tenía horario de llegada a las 14 horas y va a estar arribando, se estima, a las 14.26. Después el resto está todo normal.
1: Muy bien. Bueno, la hora 11.28 minutos, ¿le parece que compartamos algo de música a esta hora de la mañana?
0: Sí, y nos vamos a escuchar una banda. Fue furor también mediados de la década del 80, principio de los 90. Y vamos a escuchar, estamos hablando de Whitesnake, porque el 29 de julio de 1959 nacía John Sykes, guitarrista, compositor, que se hizo mundialmente famoso por sonido potente y por formar parte, el sonido potente digo de su guitarra, ¿no? Y formar parte de alguna de las bandas más pesaditas. Tras sus primeros pasos que los dio haciendo reemplazo de Randy Rhoads en Thin Lizzy, el músico, bueno, alcanzó su consagración internacional en 1984 cuando se incorpora a Whitesnake, este conjunto liderado por David Coverdale, Y Sykes, bueno, fue la como la mente creativa, ¿no? El gran responsable de componer las guitarras y los riffs de el disco lanzado en 1987, Whitesnake, que se convirtió en un éxito comercial impresionante. Este disco marcó como el despegue de la banda. Pero bueno, hubo ahí, como siempre pasa con las mejores familias, ¿no?, algunas tensiones entre Sykes y David Coverdale, el vocalista, así que llevaron a su salida de la banda antes de hacer la gira presentación del álbum. Y después de su etapa en Whitesnake fundó Blue Murder, una banda que no alcanzó mucho éxito comercial, aunque lanzaron 3 discos. Así que vamos a escuchar un clásico de Whitesnake que lo vamos a cantar todos juntos, espero, que se llama Here I Go, es bueno.

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0: Minutos, continuamos en la mañana de Tierra del Fuego, repasando algunas de las noticias de las últimas horas, del día de ayer también. Estaba mirando, no sé si viste, Claudia, las imágenes de el estado en que quedó esta combi, ¿no? Ajá, que chocó ayer en Ushuaia con una familia de turistas brasileños. Sí. Sobre Avenida Perito Moreno al 4000, esto más o menos donde...
1: Y por donde está la planta 5, creo que es de CM, por ahí, por la zona industrial, ¿no? De Perito Moreno, pero sí, quedó tremendo, un auto de alquiler, ¿no? De esta familia de Brasil, que había 13 adultos, si no me equivoco, y 3 menores... que venían transitando como para el centro, como desde la entrada de la ciudad para el centro. No sé qué pasó, no sé si habría un planchón de hielo, qué pasó, salió de como de la cinta asfáltica, pasó por como un montículo de tierra, que creo que eso le amainó un poco el golpe, ¿no? Que terminó dando en una columna de alumbrado.
0: Sí, la verdad que la imagen es bastante impactante, ¿no? Sí. De cómo quedó el vehículo y de que podría haber tenido un resultado mucho más trágico, ¿no? Porque la verdad que la columna incluso quedó semi-inclinada, ¿no? O sea que prácticamente casi que la arrancó a la columna, un golpazo, sí, tremendo. Pero bueno, esto ocurrió en el día de ayer. Allí en Ushuaia, ayer a la tarde.
1: A la tarde, tipo 5 de la tarde, me parece que fue el choque. Bueno, sí, por suerte, solo golpes, contusiones, pues hizo un seguimiento, ¿no?, hasta el hospital, y nada como para que prevea algo más fuerte o que pase a mayores, ¿no?
0: Exacto. Bueno, aquí en Río Grande, ayer a la tarde, bueno, lamentablemente conocimos una información. Ayer a la mañana, casualmente, hablando con Tincho en la producción, y nos llamaba la atención de un pedido de paradero que recibimos aquí en la radio, incluso lo difundimos ayer a la mañana temprano, de una joven de 32 años, y lo que nos llamaba la atención... que esta joven había abandonado su hogar el lunes a la noche, a las 21 horas, y el martes a las 8 de la mañana ya estaba emitido este pedido de paradero, ¿no? Con lo cual nos llamaba la atención que luego de pocas horas, ¿no?, de haberse ido de la casa o de haber estado de ausentarse de su domicilio, la familia ya había hecho la denuncia y ya se había emitido un pedido de paradero, algo que habitualmente ocurre cuando pasa un día, por ejemplo, ¿no?, o cuando pasan muchas horas. Pero bueno, en la tarde de ayer, alrededor de las 4 de la tarde aproximadamente, comenzó a difundirse la información de que personas que estaban transitando por el sector de la margen sur encontraron en un descampado el cuerpo de una persona fallecida. Y con el correr de los minutos y de las horas se constató que era esta joven, Estela Acosta, de 32 años, quien había aparecido fallecida en ese lugar, en un descampado que está ubicado en las calles Chaur y Pasaje Lauja, esto es en el sector de la margen sur, y que no queda a muchas cuadras de su domicilio, es cerca de la casa donde vivía esta joven, joven que, de acuerdo a las primeras versiones que se obtuvieron de su propia familia, alrededor de las 21 horas del lunes, aparentemente habría tenido una discusión con algún otro miembro de su familia y se fue de la casa. A partir de ese momento, bueno, fue la familia quien radicó la denuncia, el pedido de paradero, comenzó a trabajar la comisaría cuarta y en el día de ayer se conoció esta información, ¿no? Estas personas que estaban transitando circunstancialmente por ese lugar y se encontraron con el cuerpo de esta persona fallecida, que luego se constató que era precisamente esta joven Estela Acosta, de 32 años, que era la persona que se solicitaba su paradero a través de este comunicado de la policía de la provincia. Hoy está previsto que se realice la autopsia para poder esclarecer con precisión cuál fue la causa, ¿no?, del fallecimiento de esta joven. Así que bueno, una noticia realmente lamentable que se generó en el día de ayer aquí en

0: en la ciudad de Río Grande. Bueno, no sé si le queda algo por allí de Ushuaia.
1: Tengo, sí, algunas cositas como para recordar. Bueno, esto es de toda la provincia, ¿no? Porque viste que la Asociación del Magisterio de Enseñanza Técnica, lo que es AMET, presentó un reclamo administrativo contra la resolución del Ministerio de Educación de la provincia sobre la extensión del ciclo lectivo hasta el 23 de diciembre. Este sindicato, que nuclea a los docentes de las escuelas técnicas, pide la modificación del calendario escolar 2026, porque la califica, o sea, califica esta prórroga, ¿no?, como una decisión arbitraria y unilateral que fue tomada por el Ministerio sin la participación de las organizaciones gremiales y demandando la restitución del cronograma original que había sido pautado a comienzos del año, porque dicen que los problemas de infraestructura edilicia y la falta de planificación del Estado no pueden recaer sobre las espaldas de los trabajadores de la educación. Que por eso es que se extendió, ¿no?, esta semana. Uno de los motivos que aparece en la resolución es el terminar con las reformas edilicias. Ellos lo que dicen, bueno, eso no puede recaer sobre nuestras espaldas, y denunciaron desde AMET que estirar la actividad en las aulas hasta las vísperas de Navidad destruye, ¿no?, toda la previsibilidad laboral, personal y familiar de muchos maestros de la isla, que vos lo comentabas cuando se extendió, ¿no?, el periodo este, que habías escuchado algunas docentes decir, bueno, ya que ya tenían programado, ¿no?, su descanso, su visita a la familia, que es por ahí lo que la mayoría de las personas puede hacer, irse al norte a pasar la fiesta con la familia o algo. Así que, bueno, lo que exigen desde AMET es la apertura de una mesa de diálogo para debatir las condiciones reales y de lo que es la habitabilidad y seguridad en al menos las escuelas técnicas, que es lo que les compete, digamos, a este sindicato.
0: Bien. Bueno, días atrás se acuerda que surgió en pleno campeonato del mundo y posterior al campeonato del mundo, con toda esta campaña que se montó, donde se llegó a acusar a la Argentina de un país racista,
1: sí,
0: por el solo hecho de no tener en el equipo ningún jugador de tez morena,
1: sí,
0: ¿no? Con lo cual se la catalogó a la Argentina como de racista, algo que, a ver, también sucedió en otras selecciones, ¿no? De no tener ningún jugador de tez morena dentro de su plantel. No era Argentina solamente la que tenía esa particularidad. Pero bueno, lo concreto que se armó toda una polémica con, sí, relación a ese tema. Bueno, ahora la selección argentina sub-17 se está preparando para el campeonato mundial de la categoría, que se va a jugar en el mes de noviembre en Qatar.
1: Ajá.
0: Y precisamente en estos últimos días Argentina jugó un partido amistoso con Ecuador, un partido preparatorio. Argentina ganó 2-1. Y dentro la novedad, ¿no?, del equipo que dirige Diego Placente, esta selección sub-17, fue el debut de Stephen Kiki Ramos. Stephen Kiki Ramos es un futbolista que juega en las divisiones juveniles de Vélez Sarsfield, en Buenos Aires, pero que tiene la particularidad de haber nacido en Haití y se nacionalizó argentino. Pero uno cuando ve la foto de Kiki,
1: sí,
0: Kiki es haitiano-haitiano.
1: Sí,
0: ¿no?
1: Sí,
0: o sea,
1: sí.
0: El típico haitiano. Más allá del resultado y de todo eso, hay que decir que este jugador fue citado por Placente, el técnico de ese seleccionado, entre 25 jugadores menores de 17 años, y quedó registrado de esta manera como el primer futbolista nacido en Haití en recibir una convocatoria para una categoría de AFA, en este caso sub-17. Un paso que, por otra parte, lo proyecta hacia el Mundialito de Qatar, es decir, no se descarta que quede entre el plantel definitivo que va a viajar a Qatar al Mundial que se va a jugar, como decíamos, en noviembre, del 19 de noviembre al 13 de diciembre. Kiki Ramos, particularmente, nació el 3 de abril del año 2009 en Puerto Príncipe, esto es en Haití, y fue adoptado por una familia argentina cuando tenía 8 meses. Mm. Esa historia personal quedó ahora ligada a este hecho inédito, que es la convocatoria a una selección argentina que lo convirtió en el primer jugador de origen haitiano, claro, en integrar una selección argentina. Y su vínculo con el fútbol empezó de chico, a los 6 años, cuando un vecino, que era hincha de Vélez, lo llevó al club, a Vélez Sarsfield, y allí hizo todo su recorrido en las divisiones inferiores, hasta que se convirtió en uno de los atacantes más observados, sí, de Vélez Sarsfield. Actualmente, Ramos juega en la 6ª división de Vélez Sarsfield, equipo que es dirigido por Héctor Manfredi, y hasta ahora convirtió 12 goles en lo que va del torneo de divisiones inferiores de AFA. El 2 de junio pasado anotó 4 goles en un mismo partido ante Atlético Rafaela, y el fin de semana previo a su convocatoria también convirtió en la victoria que Vélez obtuvo frente a Boca por 2-1. Así que bueno, todo ese rendimiento reforzó, ¿no?, la tensión de los técnicos, claro, de la selección, y fue lo que le abrió la llave de la puerta a la convocatoria para el seleccionado sub-17. Así que bueno, se da esta particularidad, ¿no? Por primera vez un jugador de origen haitiano juega en una de las selecciones argentinas, en cualquier, sí, divisional de la selección argentina. Y por otra parte, esto rompe un poco con ese mito que se quiso instaurar de que en los seleccionados argentinos no jugaban jugadores de tez morena, jugadores morenos, ¿no? Bueno, esto viene a desmitificar, si se quiere, toda esa campaña, porque más allá que sea una selección sub-17, pero bueno, es una selección argentina, en definitiva, ¿no? Le guste o no, es una de las selecciones argentinas.
1: No, sí, por supuesto. Pero bueno, lo que pasa es que, viste, el debate se generó por ese lado, y yo no sé si, pero a nosotros lo vemos de esta manera. Bueno, no, me parece que no había habido. Poli me dice que no es el primero que juega en la selección argentina. Yo la verdad que no tengo idea. Ajá. Lo que no sé también, por ejemplo, si en la selección argentina haya habido algún jugador que no haya nacido en Argentina, por más que después se haya naturalizado, ser, o
0: claro,
1: esa es otra, porque me parece que casi todos los jugadores son o siempre fueron argentinos nacidos, ¿no? Claro. En Argentina, por más que jueguen en otro lado, tal vez sea el primer caso, habría que buscarlo, ¿no? Nacido en otro lugar, y por ahí, claro, rompe con dos cuestiones el Kiki. Vamos, claro, a llamarlo Kiki ahora, entonces.
0: Kiki,
1: vamos,
0: claro. Kiki, todo con K. Kai, sí. Kiki, así, directamente.
1: Kiki Ramos, mira,
0: bueno,
1: vos.
0: Se bueno, da la particularidad, y esto es consecuencia del enorme éxodo de argentinos que hubo para cualquier lado del mundo allá por comienzo de los 2000. ¿Se acuerda, no? Año 2000, 2001, 2002, que había mucha gente, hubo mucha gente que se fue de la Argentina.
1: Sí.
0: Y hoy, si usted saca la cuenta, han pasado 24, 25, claro, años, ¿no? De aquel momento. Y bueno, da la pauta la cantidad de jugadores que aparecen jugando en equipos de Europa, hablamos del fútbol, con apellidos argentinos, de padres argentinos, chicos que nacieron en otro lugar, pero que se nacionalizaron argentinos, que, claro, tienen el documento argentino, ¿no? Sí. El caso de Nico Paz, por,
1: claro,
0: ejemplo.
1: Claro, eso me, ¿no?, estaba diciendo Poli. Garnacho,
0: claro,
1: es otro.
0: Garnacho,
1: Higuaín.
0: Nico Paz. Claro, hay un montón de jugadores, sí, sí, sí, que si uno saca la cuenta tienen más o menos esa edad, o un poco más chicos,
1: claro,
0: son,
1: sí,
0: pero lógico, son de gente que a principios de los 2000 se fue y rehizo su vida en otro lugar y tuvo chicos, y los chicos lógicamente nacieron en el lugar donde estaban, ¿no? Con lo cual eso es un poco la consecuencia, ¿no? También se da esa particularidad.
1: Y va a pasar con muchos de los hijos de los que hoy forman parte de la selección o que están jugando afuera, ¿no? Calculo, claro, que son chicos nacidos en otros lugares y, bueno, están acostumbrados a ver la celeste y blanca. ¿Qué va a ser?
0: Y sí, porque por otra parte, bueno, se da el caso de deportistas también de otras disciplinas. Sí. Hay una tenista argentina que también nació en Italia, creo que ya se retiró del tenis profesional, pero tenía algunas particularidades. Los padres eran argentinos, el padre es veterano de guerra de Malvinas, se fue a Italia con su pareja, que también es argentina, tuvieron esta hija y bueno, y la chica empezó a jugar al tenis hasta llegar a ser tenista profesional y tenía algunas particularidades que, por ejemplo, no tenía ninguna marca de ropa que la sponsorizaba porque era la misma madre la que le confeccionaba la ropa para jugar, ¿no? O sea, sí, no tenía un sponsor, una marca de ropa deportiva, porque la marca era la de la madre, que le, claro, hacía la ropa deportiva para que juegue. Tenía, sí, raquetas, zapatillas, esas cosas, pero no la ropa en sí. Casos así, ¿no?, que uno va conociendo, que se dan en la historia y que se dan como consecuencia de mucha gente que se fue en algún momento de la Argentina y que en otro país rehizo su vida y, bueno, formó una familia y tuvo hijos, pero que esos hijos adoptaron la nacionalidad argentina. ¿Y cuántos hay que han tenido la posibilidad incluso de jugar para el país donde nacieron, pero prefirieron jugar para la Argentina?
1: Sí. ¿No? Es verdad.
0: Eligieron jugar para el país de origen de los padres.
1: Mm. Bueno, acá me pasa, Poli, de la selección argentina hay 22.
0: Mire.
1: Jugador, desde 1906 estamos hablando, toda la historia.
0: Claro.
1: ¿No? En toda la historia de la selección argentina, arrancando en 1906 con Héctor Edman, nacido en Sudáfrica. 1906, mirá, el primero, nacido en Sudáfrica. Y después tenemos nacido en Escocia, Inglaterra, Uruguay, Italia, bueno, muchos de Italia, justamente España, que son donde, claro, se han ido jugadores de Argentina que han tenido a sus hijos allá, donde lo que hablábamos hace un ratito. Y los últimos, sí, son Gonzalo Higuaín, 2009, Alejandro Garnacho en 2023, Nicolás Paz 2024, Giuliano Simeone 2024 también. Así que bueno, 22, pero igual, para toda la historia, 120 años de historia de selección argentina, no son tantos si te pones a pensar, nacidos, claro, fuera de Argentina.
0: Exactamente. Si no me equivoco, por ejemplo, uno de los más conocidos también, Enrique Omar Sivori.
1: Sí.
0: Que incluso hasta fue director técnico de la selección argentina, si no me equivoco, nació en Italia, pero se vino muy chico a la Argentina y jugó en equipos de la Argentina e incluso jugó para la selección argentina también, vistió la casaca argentina. Así que, bueno, ahí tenemos otro ejemplo también.
1: Bueno, y se está yendo, sí. Me tiró la data esta, así como quien, claro, no quiere la cosa, pero se preparó la bolsita y el tipo se está casi poniendo la campera para irse, Poli.
0: Hizo la buena acción del día y se va.
1: Y se va. Tal cual. Así que bueno, no, lo vamos a despedir, ¿eh? Que
0: bueno.
1: Sí,
0: que
1: lo vamos a despedir.
0: Buena tarde, Poli.
1: Con,
0: abrazo grande.
1: Con algo de música que seguramente va a elegir él. Nosotros ya terminamos esta hora para comenzar la última de la mañana de Tierra del Fuego.

0: 12 del mediodía en la República Argentina. La industria del software marcó un récord de exportaciones. Durante el primer trimestre del año registró ventas al exterior por más de 700 millones de dólares. El presidente de la Cámara que agrupa las empresas de ese sector, Pablo Fiusa, dijo que las compañías del conocimiento continúan generando divisas, sosteniendo empleo de calidad y aumentando su competitividad internacional. En Catamarca continúa el rescate de turistas en Fiambalá. Desde Radio Nacional en esa provincia nos informa Roxana Sarmiento.
1: Un importante operativo continúa en la cordillera de Fiambalá para rescatar a los turistas que quedaron varados tras un intenso temporal de nieve y viento blanco en la zona del Balcón del Piscis. Según el COE, hasta este miércoles por la mañana fueron rescatadas 120 personas. El doctor Omar Arce, jefe del área programática número 15, contó cómo es el ingreso de los varados en la cordillera.
2: La gran mayoría bien, estables, y hubo algunos casos en cuadros de cefalea, cuadro de hipotensión, de hipotermia, pero nada grave.
0: La información del deporte con Damián Zárate.
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0: En La Rioja, donde nos escuchás por AM620, la temperatura es de 18 grados 6 décimas, el cielo está parcialmente nublado y hay pronóstico de lluvias para las próximas horas. En Buenos Aires, la marca actual 15 grados 5, la humedad 69%, cielo algo nublado.
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0: Año 1991 se publicaba el 29 de julio del 91 este single Enter Sandman dentro de lo que era el álbum, el Black Album de Metallica, el sencillo principal y la canción que abre este quinto álbum, que en realidad el álbum se llama Metallica, pero es conocido como el álbum negro, y es una de las canciones más emblemáticas de la banda. Hace 35 años se publicaba de forma oficial este sencillo, que sirvió como carta de presentación de este álbum, exitoso álbum, ¿no? Compuesta por el guitarrista Kirk Hammett, y el cantante James Hetfield y el baterista Lars Ulrich. La letra de la canción está inspirada en las pesadillas infantiles. Y bueno, se convirtió, ¿no?, de inmediato, como te decía, en éxito comercial. Tuvo mucha difusión, recuerdo, en ese momento, en todas las radios aquí de Argentina. Mucha rotación también de lo que fue el videoclip oficial en la MTV. Bueno, y esto terminó como para inmortalizar esta canción.
1: Bien, la hora 12:11 minutos, nos metemos ya en la última parte de la mañana de Tierra del Fuego del día de hoy, y vamos a recibir a Carolina Valverdi, que es periodista de LRA1, Radio Nacional Buenos Aires, periodista de información gastronómica. ¿Qué tal, Carolina? ¿Cómo te va? Muy buen día. Claudia Nigro en Ushuaia, Fernando Tropea en Río Grande, te recibimos. Bienvenida.
2: Hola, chicos, ¿cómo andan? ¿Qué tal, Fer? ¿Qué tal, Claudia? Pero qué lugares hermosos de donde me están hablando, por favor.
0: Sí. Sí, la verdad que sí.
1: La verdad que sí. Claudia, sobre todo, ¿no?, que tiene una vista maravillosa ahí en Ushuaia.
0: Cada así lugar que, bueno, tiene su encanto.
2: Ustedes, mira, casa no la puedo usar, pero la casa de la Radio Nacional Ushuaia tuvo la suerte de pasar y de ver que sí, que es hermosísimo donde está la radio, la vista que tiene, todo. Y yo de los que les vengo a hablar un poco les concierne, porque seguro que va a haber un representante de Tierra del Fuego, porque se viene el Mundial de la Pizza y la Empanada. Esto se viene haciendo,
0: qué rico,
2: digamos, desde hace mucho tiempo, sí, tal cual. Pero es la segunda vez consecutiva que se va a hacer acá en Argentina. Del 2 al 4 de septiembre, en el marco de Hotelga, ¿no?, que es la Feria de Hotelería y Gastronomía, que se va a llevar a cabo acá en la rural, en el barrio de Palermo, en la ciudad de Buenos Aires. Bueno, la Asociación de Pizzerías y Casas de Empanada, Tapice, va a organizar por segunda vez consecutiva este Campeonato Mundial de la Pizza y la Empanada. Como para que se den una idea, esto es recién a principios de septiembre. Bueno, ya hay más de 200 inscriptos.
0: Claro.
2: No solamente de Argentina. No, no, chicos, o sea, esto es realmente un mundial, ¿eh?
0: Ahora, vamos a ver si te encargo el jurado, si, ¿no?, si tiene final, que, ¿no?, bueno, si tiene que comer 200 porciones de pizza, claro, para andar catando y comer empanadas de 200.
1: ¿Cuántos integran el jurado?
2: Claro, mira, o sea, estos son durante 3 jornadas.
0: Ah, bueno.
2: Durante esas 3 jornadas van a comer bastante, sí, van a comer bastante, pero además hay 12 categorías. Entonces, por ejemplo, una categoría es la acrobacia freestyle, ¿no?, que es esto que a veces solemos ver de gente que revolea el bollo de pizza, lo estira, viste, se lo pasa de un lado al otro, lo prende fuego. Entonces ahí no hace falta comer, digo, ¿no? Claro. O sea, es una prueba que el jurado tiene que evaluar más que nada la
0: acrobacia.
2: Claro, exacto. Así que bueno, ahí por ejemplo no tendrían que comer. Pero sí, yo calculo que 30 jurados, no solamente de Argentina, sino también de todo el mundo, maestros pizzeros de España, de Estados Unidos, de Chile, de lo que te puedas imaginar, que van a estar evaluando durante estas 3 jornadas 12 categorías, de las cuales se destacan mozzarella y fugazzeta estilo argentino. Ajá. Porque esto es importante destacarlo. Sí. Nuestro estilo de pizza ya es un estilo de pizza per se, que no es lo mismo que el estilo de pizza napolitano, ¿no? Que, como para que se den una idea, es esa bien finita,
0: sí,
2: que tiene un borde alto, bien esponjado, y tiene poquito ingrediente, vamos a decir la verdad. Tiene,
0: sí, sobre todo poco queso, que es lo que, claro, nosotros acá abunda, ¿no?
2: Exacto. Y además que es otro tipo de mozzarella. Sí. El tipo de mozzarella que se utiliza en la pizza italiana es como más parecida al bocconcino, ¿no? Claro. O sea, es una mozzarella de leche de búfala, más blanquita, con menos materia grasa. Nosotros utilizamos la mozzarella argentina, que también
0: aceitosa.
2: Se va a este nombre, que es queso, claro, con leche de vaca, más cantidad de materia grasa, y nosotros le ponemos una cantidad importante.
1: Sí, sí, claro. Sí. ¿Entra en el mundial la categoría de pizza de cancha de fútbol? Porque esa es inigualable, le voy a decir.
2: Sí, la de pizza de cancha, vos sabés que no está entre las 12 categorías, claro. Pero sí podría ser, porque sí, la pizza de cancha, igual vos sabés que a mí, tipo, el tema, lo mismo, la pizza de cancha no suele llevar queso,
0: no, claro.
2: Sino más bien, viste, la salsa de tomate y anchoas a veces, y si no salsa de tomate, nada.
0: Y medio
2: más,
0: como picantonita, ¿no?
2: Claro,
0: muy condimentada, claro. La salsa,
1: claro.
2: Sí, a mí es como, no, viste, yo sin el queso es como que me parece como que le falta una pata, viste, claro. Pero bueno, eso, tanto fugazzeta como mozzarella estilo argentino ya son dos categorías con sello propio y que compiten en este mundial, ¿no? Dentro de las empanadas, las categorías son la empanada tradicional de carne y una empanada y la empanada regional que vamos a ver ahí qué es lo que van presentando, ¿no? Obviamente, concursantes de diferentes regiones del país van a llevar diferentes tipos de empanadas, cada uno representando a su territorio. Y yo me acordaba que ahí en Ushuaia, no sé si en Ushuaia, en Tierra del Fuego, en una estancia que hay cerca del Faro, hay una casa de pizzas. Claro, hay una casa de pizzas que la hace con frutos de mar.
0: Sí.
1: Sí.
0: Bueno,
1: sí,
0: también sí.
2: ¿Ustedes la han probado? Yo nunca la probé, chicos.
0: Yo lo que probé, no la pizza, pero lo que probé, por ejemplo, es la empanada de... ahora no me sale el nombre. Ay, los bichitos chiquititos. Que no me sale el nombre.
2: Mejillones.
0: De mejillones, claro. Claro. Empanada de mejillones. Ay, eso sí.
1: Claro, ahora hay aquí en la Tierra del Fuego hay un sector que está bien, bien al sur, porque uno desde allí ve la costa de enfrente, que es Puerto Williams, ya en Chile, que es Puerto Almanza. Y allí se ha hecho es una,
0: como un polo gastronómico.
1: Sí, un polo gastronómico. Y bueno, y hay uno de los comercios que están instalados allí, elabora pizzas de frutos de mar, ¿no? Que casualmente es de acá de Río Grande el dueño, que se trasladó y se fue a vivir allá a Almanza y puso un establecimiento gastronómico que se llama Viejo Lobo. Así que...
2: Ese es el que yo digo. Ese es el
0: entonces no
2: digo.
0: Era Harberton, era en Almanza.
2: No, ese.
1: Claro.
2: Ese que se hizo viral en un momento, la pizza con mariscos, hizo viral.
1: Claro.
2: Porque viste que además uno suele decir como, bueno, digamos, más allá de la cultura, ¿no? Y de la receta de bodegón, uno dice, bueno, pescado, mariscos, con queso, trata de, viste, como de no juntarlo en esta pureza, entre comillas, gastronómica. Más que nada, yo lo que voy, no es que alguien te vaya a criticar porque te estás comiendo un filé de merluza al queso azul, ¿no? O al roquefort. Sino por una cuestión de que es tan noble y es tan suave el sabor del marisco, del pescado, que uno siente que el sabor a queso lo va a invadir y lo va a tapar. Pero en realidad, o sea, la combinación de mariscos con queso es espectacular y es exquisita. Yo cada vez que voy a Chile, la empanada de camarón queso. Y ahí, por ejemplo, en Punta Arenas, la empanada de centolla con queso, chicos, es riquísima. Sí. Dejémonos de hinchar de que el queso y los pescados y mariscos no se mezclan. Es una cosa espectacular, es riquísima.
0: Claro,
2: y bueno. Y este señor, sí.
0: No, seguí, después te cuento.
2: No, que este señor lo que se animó era decir, yo la pizza le pongo mozzarella y además le tiro todos los mariscos, o sea, no me importa nada. Y debe ser la pizza riquísima, insisto, nunca la probé, pero debe ser un manjar eso.
0: Sí. Hoy justamente estábamos hablando a la mañana temprano el tema de las grietas en la comida, ¿no? Y justo surge hablar con vos. Y esto, ¿no? ¿Por qué? Todo tiene que ser puro y de una manera, y esto sí con lo otro, ¿no? Hay que probar, y si sale bien y gusta, es bárbaro.
2: Totalmente, totalmente. Bueno, insisto con esto, que también forma parte como de un poco de la identidad gastronómica. O sea, vos vas a un bodegón acá, por lo menos en la ciudad de Buenos Aires, ¿no? Que es donde está más esta cultura del bodegón. Y insisto con esto, el filé de merluza al roquefort es una receta, como una de las recetas emblemáticas, y que está mal, está bien, claro. Es como... Si a vos te gusta y forma parte del recetario, ¿no? Insisto, de por lo menos de la identidad gastronómica de una ciudad como la ciudad de Buenos Aires, ¿cuál es el problema? Y si a vos te gusta comer los fideos con mariscos y ponerle una tonelada de queso, claro, pero adelante, sé feliz.
0: ¿Dónde está escrito que no se puede?
2: A ver.
0: ¿Y dónde está escrito que no se puede?
2: Claro, tal cual. Yo por una cuestión de preferencia, por ejemplo esta, ¿no? Cuando como fideos con mariscos, insisto, es verdad de que a veces el queso te tapa el sabor ese del marisco, ¿no? Entonces yo prefiero que no. Pero si una persona que está al lado mío,
0: claro,
2: le quiere poner una tonelada de queso, está perfecto, está bárbaro. Yo prefiero que no. Y por ejemplo la centolla que ustedes tienen ahí, que es una cosa maravillosa, una delicia, es tan suave la carne que es como vos te comés la centolla ahí con un poquito de, no sé, de jugo de limón y ya está, digamos, no necesita nada más.
0: Sí, pero bueno, con algún personal proceso, claro, por ahí con algún proceso, con queso en empanada, que yo cambia, ¿viste? Y entonces no hay que... Me encanta porque sos de las que piensa como nosotros, ¿no? Que no hay nada ni prohibido ni permitido, es cuestión de gusto y piacere en definitiva, ¿no?
2: Pero claro, claro, y en el maridaje lo mismo, en el maridaje lo mismo, en las armonías, ¿viste? Que te suelen decir, bueno, no, pescados y carne blanca, claro, con el vino blanco, la carne roja con el vino tinto, no, ya eso, por suerte, se súper descontracturó, y la verdad es que hoy por hoy nuestra industria vitivinícola cuenta con unos vinazos que depende del estilo de vino, cómo está vinificado, o sea, cómo está hecho. Un vino blanco se puede bancar una carne roja, así como un vino tinto ligero se puede bancar una carne blanca, ¿no? Un pescado, un fruto de mar. Así que me parece que por suerte eso está en vías de cambiar, o por lo menos yo lo que trato de comunicar desde mi lugar es como lo que decía Claudia. Vos agarrá y probá, y lo que más te gusta, listo, ya está, digamos, no hay mucho más, ¿viste? Así que bueno, pero bueno, lo concreto de este mundial es que, ojo, porque también el que gane el mundial de pizza y empanadas por parte de Argentina, o sea, puede ganar de cualquier otro país, ¿no? Pero en particular el que más alto llegue de Argentina va a ser quien nos va a estar representando en el mundial de la pizza y empanada que se va a llevar a cabo en Italia. Ajá. El año que viene, 2027, ahí en Parma, en Italia, se va a llevar el mundial de la pizza y de la empanada, perdón, el mundial de la pizza, no de la empanada, y el representante de Argentina va a surgir de esta instancia como más local que se va a hacer en septiembre en la rural. Así bueno, que bueno, si yo llego a ver una pizza de Ushuaia, de Tierra del Fuego, yo les chiflo.
0: Probala.
1: Bueno, sí.
2: Para que hagan hinchada, ¿viste?
0: Claro. Sí. No, seguramente vamos a estar difundiendo si hay alguno que se anote de acá, ¿no?
2: Sí, bueno, o sea, una competencia que yo siempre sigo porque me parece como que eleva todo lo que se está haciendo y se da a conocer mucho de un montón de proyectos gastronómicos, es el Privarombé Cuisine, que es cocineros de todo el país que compiten, pero ya más con un proyecto más, como más orgánico, ¿no? De trabajar con los pequeños productores, de impulsar la economía regional, y el restaurante ahí de Jorge Monopoli, Calma Restó, lo que él hace con los pescadores artesanales, y lo que él hace ahí en ese restaurante es una cosa de locos, increíble.
0: Bueno, muchas gracias. Ojalá esté escuchando.
1: Sí. Carolina, te agradecemos, sí, te agradecemos mucho por este contacto, este hermoso informe. Así que en cualquier momento te vamos a consultar por alguna otra información gastronómica.
2: Pero por favor, cuando quieran, y bueno, volvemos semana que viene, si
1: dale,
2: les parece.
1: Dale, bárbaro. Listo. Ya te agendamos. bueno, gracias, Carolina. Muy amable.
2: Por favor, chicos. Chao, hasta luego.
1: Hasta luego, gracias. Carolina Valverdi es periodista de información gastronómica de LRA1, Radio Nacional. Buenos Aires, hablándonos acerca de este Mundial de la Pizza y la Empanada que se va a desarrollar en Buenos Aires en los primeros días del mes de septiembre. Bueno, la hora, mire, 12:24 minutos, mire la hora que se hizo.
0: Y nosotros... Nosotros estamos hablando de comida desde que arrancamos, más o menos.
1: Sí, 12:24 y el pescado sin vender, ya que estamos hablando así en términos gastronómicos. ¿Qué quiere que le diga? Así que no sé si a usted le queda algo por ahí. A mí la verdad que acá mucho ya no me queda porque hemos repasado casi toda la información.
0: Sí, recordar por ahí el operativo de atención de ACES en Tolwyn, que se va a hacer hasta este viernes. De 8 a 14 horas, donde se pueden acercar con su DNI todos aquellos que requieran hacer algún trámite de ANSES, como asignación universal por hijo y por embarazo, asignaciones familiares de pago único, estos son los de nacimiento, matrimonio, adopción, también presentación de certificado escolar. Viste que a veces la página no te la carga, no te lo termina de cargar el certificado, podés hacer el trámite personalmente, cambio de lugar de cobro, designación de apoderados, bueno, todo este tipo de trámites de ANSES, va a estar respondiendo consultas, operativo que se realiza en Avenida de los Yecnam 544 hasta el viernes de 8 a 14 horas. Y otra cosita, de Ushuaia, que la Secretaría de la Mujer y Desarrollo Humano de la Municipalidad puso en marcha una nueva etapa de inscripciones para participar de los talleres artísticos y también de formación laboral que se dictan en los distintos centros comunitarios de Ushuaia, y incorporando este año una variedad de espacios gratuitos que están orientados al desarrollo de lo que es la economía popular, la producción manufacturera, el aprendizaje de distintas técnicas manuales, mucha oferta, concursos de costura, diseño, tejido, arte en madera, peluquería, reciclado, hay de todo, la verdad, en distintos centros comunitarios como es Bahía Golondrina, Cañadón del Parque, Felipe Varela, Juan Domingo Perón, Le Martial, Los Morros y La Cantera. Los cupos sí son limitados porque depende el lugar, pero están abiertas las inscripciones, que se pueden hacer a través de un formulario que encuentran en las redes sociales de la municipalidad, que es Ushuaia Municipalidad.
1: Bien, por aquí por Río Grande, recordamos que con la extensión del receso invernal, durante toda esta semana, todas las tardes, en el cono de sombra o en la pista de patinaje del cono de sombra, el municipio sigue llevando adelante las actividades que desarrolló durante las vacaciones, las dos primeras semanas, ¿no?, de las vacaciones de invierno. Así que a partir de las 3 de la tarde, bueno, uno pasa por allí, por ese lugar, y está lleno de autos y de chicos y de papás y de mamás que llevan los chicos a patinar, sobre todo con los días lindos que está haciendo, porque tenemos sol, si bien la temperatura es baja, pero el sol a esa hora de la tarde, 3 de la tarde, podríamos decir que, claro, que está a pleno, ¿no?, prácticamente. Así que el ambiente es propicio para seguir disfrutando de estas vacaciones de invierno. A esta hora de la mañana, 12:27 minutos, el lugar más caluroso, porque esta temperatura ya de calor, de la Argentina es Puerto Iguazú, en Misiones, con 27 grados de temperatura.
0: Se pasa ya.
1: Esto ya es medio hasta pornográfico, le voy a decir. y en segundo lugar, Ituzaingó, en la provincia de Corrientes, con 25 grados de temperatura. Tartagal, Salta, tiene 24, son los tres primeros lugares, en tanto que Perito Moreno, en la provincia de Santa Cruz, recuperó el primer lugar del lugar más frío, con 6 grados bajo cero de temperatura. Río Grande, en segundo lugar, con 5 grados bajo cero de temperatura, y el Calafate, en Santa Cruz, con 3 grados bajo cero de temperatura, en el tercer lugar, son los lugares más fríos. En la Antártida, la base Belgrano 2 es la que en estos momentos tiene el registro más bajo de temperatura, 30 grados bajo cero de temperatura y 43 grados bajo cero de sensación térmica. Pero compensa la humedad, 32% nada más, bueno, o sea que menos mal. Están, están casi crocantes, le voy a decir. Y le sigue Marambio con 18 grados bajo cero de temperatura y 30 grados bajo cero de sensación térmica. Base Carlini es la más cálida, tiene la misma temperatura que Río Grande, 5 grados bajo cero y 13 bajo cero de sensación térmica.
0: Bien.
1: Así que bueno.
0: Hoy saludamos a Lucho, no le dimos la bienvenida porque conectamos directamente con Carolina. ¿No? Hoy es el cumpleaños de Lucho.
1: Está cumpliendo, no me digas.
0: Sí, por eso. Está cumpliendo, así que aceptamos regalos, cosas ricas, todo lo que quieran, se acepta acá San Martín 331. Radio Nacional Ushuaia.
1: Bueno, el cumpleaños de Lucho. Bueno, sí. Muy feliz cumpleaños, Lucho. Un abrazo enorme, que lo pase muy bien.
0: Mire, así, con el pulgar.
1: El día que no lo recibimos, el día que cumple los años.
0: Por eso, me llamó la atención porque digo, no lo saludamos, ¿no? Porque si no, yo me olvidé de decirlo. No, lo hemos saludado.
1: Bueno, último segmento musical de la mañana de Tierra del Fuego.
0: Dale, bueno, y vamos con un temita propuesto justamente por el cumpleañero en esta tarde sol que estamos teniendo sobre Ushuaia, y se trata de Malherido, la colaboración internacional que une a los referentes puertorriqueños del reggae como escultura profética con el máximo exponente del género en Argentina, se trata de Dread Marai. Hoy tengo una trabadura tremenda. Bueno, es la pista destacada del álbum de estudio que se llama En Bucle, y es una composición así medio lenta, no cadenciosa, que entrelaza el reggae roots con arreglos de cuerda y viento. Así que vamos a escuchar entonces Malherido.

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0: Ahí estábamos escuchando a la actriz y cantante Natalie Pérez. Todas las semanas se llama esta canción, una de las piezas del nuevo repertorio, digamos, de Natalie Pérez. Es la quinta canción de su quinto álbum, titulado Casa, que fue lanzado a mediados de abril de este año.
1: Bueno, la hora 12:38 minutos, ya estamos llegando al cierre.
0: Ya que
1: Y sí, ya no queda mucho, ¿no? Por hacer en el día de hoy. Pero mañana volvemos, como todos los días, ¿no? Estamos de vuelta a través de FM Nacional Ushuaia y AM Nacional Río Grande para acompañarlos nuevamente. Hasta la hora 12:40 como todos los días. Así que bueno, Claudia, que tenga una excelente tarde.
0: Sí, y pinta mejor de lo que mencionaban en la tarde. Hay solcito, está fresco, pero hay solcito, así que dejamos de lado la lluvia, las nevadas, no sé si para más tarde o para la madrugada, pero sí, está como para disfrutar esta tardecita de miércoles. Así que
1: muy bien.
0: Mando saludos para todos, para toda Tierra del Fuego.

0: toda la provincia, que tengan una excelente tarde, que disfruten de la tarde de hoy miércoles, y mañana jueves nos reencontramos a las 10 de la mañana en Nacional Ushuaia y en Nacional Río Grande con la mañana de Tierra del Fuego. Chao, gracias.
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La hora 12:41 minutos, segunda edición de Agenda Radial de este día miércoles 29 de julio de 2026, día 210 del año. Nos quedan 155 días para finalizar el 2026. Información de servicio, estado de transitabilidad de rutas provinciales. En el marco del operativo invierno, la Dirección Provincial de Vialidad realiza trabajos para garantizar la seguridad y la transitabilidad en distintas rutas fueguinas. Estado de transitabilidad de la ruta 3, Río Grande, calzada húmeda, cielo despejado, vientos leves y sectores con escarcha. Tolwyn, calzada húmeda, banquina con nieve, cielo despejado y sin viento. Puesto José Menéndez, Puente Justicia, calzada seca y húmeda por sectores, banquina con escarcha. Puesto César Real, Cerro Castor, calzada con nieve apisonada, banquina con nieve y escarcha. Cerro Castor Ushuaia, calzada húmeda y banquina con escarcha. Se recuerda que está en vigencia el operativo invierno 2026. Antes de viajar, verifique la documentación obligatoria, revise el estado de su vehículo, utilice cubiertas de invierno en las cuatro ruedas. Las mismas están identificadas con el símbolo de una montaña y un copo de nieve en el centro con el código 3PMSF. Use siempre el cinturón de seguridad. Para más información sobre el operativo invierno 2026, ingrese a la página web www.tierradelfuego.gov.ar y acceda a todo lo que necesita para un viaje seguro. Estado de cruce de barcaza funcionando normalmente de 8:30 a 23 horas. Tabla de mareas, régimen de pleamares y bajamares para hoy miércoles 29 de julio, 14:35, segunda bajamar del día de 2 metros 30 centímetros, 20:39, segunda pleamar de la jornada de 7 metros 40 centímetros. Farmacias de turno en Río Grande, Tolwyn y Ushuaia, hasta la hora 9 de mañana jueves. De turno en Río Grande, Farmacia Farmatotal, de Avenida San Martín 1557, teléfono 617823. En Ushuaia, Farmacia Farmatotal, de Avenida Magallanes 856, teléfono 484509. Hasta la hora 10 de mañana jueves. De turno en Tolwyn, Farmacia Tolwyn, de calle Lucas Bridge 245, teléfono 492424. Servicio de recolección de residuos voluminosos para mañana jueves en Río Grande, el sector comprendido entre las calles 9 de julio, Altuna, Cámpora, 17 de octubre, Ricardo Rojas a Güemes, el barrio AGP y calles Juan José Paso a Einstein y Malvinas a Sarmiento, sector Parque Industrial. En Ushuaia, Club del Campo, Mirador del Pipo, Los Fueguinos, General Manuel Belgrano, Felipe Varela, Latinoamericano, Pipo, Bellavista, Loxala Calufes y Río Pipo. 12:44 minutos, hasta aquí la segunda edición de Agenda Radial. 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
1: 12 del mediodía, 45 minutos. La temperatura en Buenos Aires, 15 grados 6 décimas. La humedad, 66%, cielo algo nublado. Y comenzamos con el desarrollo de la información, lo más importante, en 15 minutos. Argentina se ganó la confianza del FMI, así lo afirmó el canciller Pablo Quirno, quien destacó los cambios que logró el actual modelo económico en el país.
2: El fondo tiene un rol y ha tenido un rol de apoyo a lo que nosotros estuvimos haciendo durante todo este tiempo, muy importante, pero a partir del crédito que la propia Argentina y la credibilidad que la propia Argentina se ganó con el programa que diseñó y los resultados que tiene. Porque entendamos que hoy es más fácil decirlo en julio del 2026. En noviembre del 23, el escepticismo y la probabilidad de éxito eran mucho menores a las que teníamos ahora. Y era lógico pensar que con la historia que teníamos no iba a ser posible.
1: Quirno subrayó además que el gobierno generó condiciones para la inversión y el crecimiento.
2: Hicimos cosas que nunca ha hecho, no solo Argentina, no lo ha hecho el mundo. Eliminar el déficit fiscal con un plan de gobierno que elimine el déficit fiscal del Tesoro en un mes, que elimine el déficit cuasi fiscal de 10 puntos del Banco Central en 6 meses. No fue hecho nunca en el mundo. Y eso también lo que terminó siendo es terminó dando crecimiento. Con el esfuerzo de desregulación que hacemos a través del Ministerio de Desregulación, lo que terminamos haciendo es generando las condiciones para la inversión y generando inversiones para el crecimiento, y de lo que me toca a mí, seguir abriendo mercados internacionales. Porque entramos a otra cosa, yo soy ministro de Relaciones Exteriores, Comercio Internacional y Culto.
1: Nuevo mecanismo para las privatizaciones. La Oficina Nacional de Contrataciones reglamentó el sistema de inscripción para quienes quieran intervenir en las instancias previstas en la Ley Bases y en la Reforma del Estado. La normativa indica que podrán participar nuevos interesados como inscriptos previos y concesionarios a través de la plataforma de subastas estatales.
0: Internacionales.
1: 18 muertos y más de 100 heridos por el terremoto en Japón. Por el sismo de 7,1 grados que afectó al suroeste de ese país, colapsó un centro comercial y rescatistas buscan personas desaparecidas entre los escombros. Desde el aeropuerto de Tokio, el médico Guillermo Capulla describió cómo se vive la situación.
3: Tuvimos un terremoto importante a 900 kilómetros donde yo estaba en Yokohama con mi familia. La verdad es que desde el punto de vista sensación no tuvimos ninguna, pero sí obviamente la gente inmediatamente y todas las noticias empezaron a alarmar un poco a la gente porque fue un terremoto grande. De estos que se consideran importantes, la escala japonesa fue lo más alto, ¿no? Pasa que la estructura está armada acá en Japón para pensar que, digamos, me hizo leer bastante esto, ¿no? Hay 1.500 a 2.000 terremotos por año, o sea, hay 4 por día aproximadamente, digamos, haciendo una cuenta, que son sensibles a la gente.
1: Bajó la presión tributaria nacional. En diálogo con Radio Nacional, el economista del Instituto Argentino de Análisis Fiscal, Nadín Argañarás, confirmó que la mejora es del 2% en relación con el PBI.
4: Cuando hace mención entre el 2023 y el 2026, cuando usted hace esa comparación, tiene que la presión tributaria cayó 1,8 puntos del Producto Bruto Interno, o sea, casi 2 puntos del Producto Bruto Interno.
5: Claro.
4: Entonces uno puede decir, bueno, estos 2 puntos, ¿a cuánta plata equivalen? Bueno, equivale a tanto. Bueno, y eso se le devolvió al sector privado.
5: Eso mismo.
4: Sin entrar en detalle de quién es el que se apropia de ese monto.
1: En Catamarca continúa el rescate de turistas en Fiambalá. Desde Radio Nacional en esa provincia nos informa Roxana Sarmiento.
6: Un importante operativo continúa en la cordillera de Fiambalá para rescatar a los turistas que quedaron varados tras un intenso temporal de nieve y viento blanco en la zona del Balcón del Piscis. Según el COE, hasta este miércoles por la mañana fueron rescatadas 120 personas. El doctor Omar Arce, jefe del área programática número 15, contó cómo es el ingreso de los varados en la cordillera.
7: La gran mayoría bien, estables, y hubo algunos casos en cuadros de cefalea, cuadro de hipotensión, de hipotermia, pero nada grave.
1: Un turista holandés murió tras el vuelco de una lancha en las cataratas del Iguazú. Desde Radio Nacional Puerto Iguazú nos informa Carmen Segovia.
5: Un turista holandés de nombre Mark Lessing, de 26 años, murió este martes luego de que una embarcación de la empresa brasileña de turismos náuticos Macuco Safari volcara durante una excursión en el río Iguazú, a la altura de la ciudad de Foz de Iguazú, en el oeste del estado brasileño de Paraná. El joven se encontraba de viaje junto a 5 integrantes de su propia familia cuando ocurrió el trágico accidente.
1: Las cataratas del Iguazú registran una crecida histórica y rige una alerta amarilla. Las intensas lluvias elevaron el caudal del río hasta casi 7 veces su nivel habitual. El fenómeno se produce en un contexto de severas tormentas que afectan tanto al noreste de Argentina como al sur de Brasil.
0: Policiales.
1: Avanza la investigación por la muerte de Isabela en Villa Gesell, el informe de Andrea Valdivieso.
8: En Mar del Plata se aguarda la declaración del hijo mayor de Lucía Sosa, acusada en Villa Gesell por el abandono seguido de muerte de la pequeña Isabela de casi 3 años. Lucas Ruiz, de 17, se presentará en la Fiscalía General acompañado por su abogada y su madre adoptiva. Ampliará detalles sobre su historia familiar y ratificará las denuncias previas contra la detenida por querer matarlo y por la muerte de sus hermanas, incluida Isabela. En el marco de la investigación, Héctor Picard, juzgado junto a Sosa en Mar del Plata en el año 2018, describió un modus operandi.
9: No era ni agresiva ni violenta. El problema era cuando yo me retiraba de mi casa para trabajar, siempre terminaban internados. Estaban 2 o 3 días internados y después salían y no le habían encontrado nada. Me la mandaban para casa de vuelta.
1: Juicio por la desaparición de Loan Peña. Desde Radio Nacional Santo Tomé nos informa Nerina Álvarez.
10: Continúan las audiencias por la presunta sustracción de Loan Danilo Peña con la presencia en la sala de sus padres, José Peña y María Noguera. Y en esta jornada declaró el concejal de 9 de julio, Jorge Moreira, quien aseguró que presenció cómo el perro rastreador reaccionó a una manta hallada en el baúl del vehículo de Ramírez y también participó como testigo en el allanamiento de la casa de Laudelina y Antonio Benítez. Además, afirmó que nunca vio a Carlos Pérez y María Victoria Callaba participando de la búsqueda de Loan, aunque sí los observó juntos en el ingreso de la casa de Catalina. La audiencia volvió a estar marcada por fuertes cruces entre la Fiscalía, la Defensa y el Tribunal.
0: Deportes.
1: El informe de Damián Zárate.
11: Agenda de la jornada. Hoy continúa la segunda fecha de la primera división del fútbol profesional masculino en la Argentina con 4 juegos. En un rato nada más, 14:30, en el Claudio Chiqui Tapia. Barracas Central recibirá al Dosivi a las 5:00 p.m. en el Tito Tomaguelo de Florencio Varela. Defensa y Justicia con Riestra. Tenemos transmisión en Nacional con Fútbol Show Nacional en la más grande de la Argentina. En La Plata, Gimnasia recibirá a River. Ambos perdieron en la fecha número 1 y se cierra la jornada 21:30 en Córdoba con Instituto y Platense. Además tenemos 3 partidos de vuelta de los 16avos de final de la Copa Sudamericana. 21:30, Lanús visita a Perú para jugar con Cienciano, recordando que ganó en la Argentina 2-0. Antes, 7:00 p.m, Vasco da Gama con Independiente Medellín de Colombia. Y 21:30 en Brasil, Bragantino contra Sporting Cristal de Perú.
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1: 12:53, la temperatura en Buenos Aires 15:06, la humedad 66%, cielo algo nublado. Cristalina Georgieva destacó las potencialidades de la inteligencia artificial. Tras su viaje por Argentina, la directora del FMI difundió un video de la reunión que mantuvo con estudiantes en Buenos Aires, donde expuso sobre el desarrollo tecnológico. Dijo que ese sector transformará a los empleos y agregó que el desafío es ayudar a los jóvenes para que puedan adquirir las habilidades necesarias. El RIGI sumó una nueva inversión para producir litio en Catamarca. Se trata de un proyecto que se va a desarrollar en el Salar Tres Quebradas, en Fiambalá, y que destinará fondos por más de $700 millones. Los empresarios anticiparon que la iniciativa generará 4.400 puestos de trabajo, directos e indirectos. Aumenta la producción en Vaca Muerta. Por Radio Nacional, el periodista especializado en energía, Adrián Gianetti, se refirió al consumo de arena que sostiene la producción de petróleo y gas.
12: En el mes de junio se hicieron en consumo de arena, por etapa son 240 o 150 toneladas, sí. En junio se utilizaron 690.000 toneladas de arena. En el agua que se utiliza para la inyección, para romper la roca, se utilizan aproximadamente 1.500 metros cúbicos por etapa de fractura. En junio se utilizaron 4.140.000 metros cúbicos. Esto representa 4.140 millones de litros de agua.
1: Incendio forestal en La Rioja, desde Radio Nacional en esa provincia, nos informa Carlos Vega.
13: Vicente Porto, jefe de bomberos de Chilecito, se refirió al avance que registra el trabajo de los 150 brigadistas para sofocar el incendio y evitar que se propague hacia el poblado de Huanchín.
14: Con la llegada de las tres aeronaves prácticamente ha ayudado muchísimo y las condiciones climáticas, eso también nos ha ayudado bastante. El incendio está controlado por su propia naturaleza, estamos partiendo todo a la zona más crítica que vendría a ser la zona de Huanchín, para que eso no nos baje. Sí teníamos tres focos activos en la quebrada de la Cieneguita y arriba en el parrón, contenido y controlado, pero no extinguido el incendio.
1: Plan preventivo ante el regreso del fenómeno del Niño. Desde Radio Nacional Paraná nos informa Rubén Lovera.
15: En Entre Ríos y con la premisa de diagramar un protocolo de acción para el movimiento de animales desde islas a tierra firme, se pudo generar un mecanismo de avisos para que los productores comuniquen a las autoridades como a prefectura cualquier riesgo inminente de inundación. La tarea apunta a facilitar el trabajo seguro de los productores, manteniendo la transparencia en el tránsito y la trazabilidad de los animales mediante las marcas y documentos correspondientes.
1: Nueva etapa política en Perú. Por Radio Nacional, el titular de la Asociación de Contribuyentes de ese país, José Beteta, aseguró que hay un clima de tranquilidad política tras la asunción de Keiko Fujimori.
16: Yo creo que la razón por la cual va a estar mucho más tranquilo todo y ha estado tranquilo es porque ha habido como, después de 10 años de polarización, inestabilidad y mucho caos, en general todas las arenas políticas están diciendo, mira, ¿sabes qué? Gobierna, vamos a estar tranquilos un rato. Hay una encuesta que salió hace un par de semanas, el 70% de la población peruana le quería dar a Keiko la oportunidad de que gobierne y la quería dejar gobernar, ¿no? Entonces ya eso marca un poco, creo, el temperamento que quieren tener los peruanos hoy día, ¿no?
1: En tanto, el presidente Javier Milei le deseó un próspero mandato.
17: Es un gusto para mí estar en Perú, en particular en el día de la asunción de la flamante presidente Keiko Fujimori, a quien le deseo un próspero mandato. Su victoria es sin duda otro indicio del avance inexorable de las ideas de la libertad en la región.
1: Vuelve el turismo carretera a Rosario. Desde Radio Nacional, en esa ciudad santafesina, nos informa Ivana Miskovsky.
18: El turismo carretera volverá a correr en la ciudad de Rosario. Será por la tercera fecha de la Copa de Oro cuando ya empiecen a definirse los campeonatos. En este sentido, se llevó adelante una presentación oficial entre la municipalidad y la ACTC. Estuvo allí el presidente referente de la ACTC, Hugo Mazacane, con quien dialogamos.
19: Sabemos que Rosario es una plaza muy buena para el automovilismo. Cuando se produjo un hueco, o hemos hablado con el señor intendente y rápidamente hemos llegado a un acuerdo.
1: Estudiantes mendocinos ganaron el Mundial de Robótica en México. Desde Radio Nacional Mendoza nos informa Rolando Brizuela.
20: Un equipo de estudiantes mendocinos ganó el Mundial de Robótica en México. Shadow Fox, integrado por estudiantes del Instituto Tomás Alva Edison, se consagró campeón del Premier Event de First Stage Challenge en México, una de las competencias de robótica educativa más prestigiosas del continente. La presidenta de la Fundación Edison, Graciela Bertancourt, explicó los pormenores de este logro internacional.
21: Nos pone a la Argentina en el radar de las empresas tecnológicas. Hicimos presencia en un lugar donde mucha gente que está esperando que compartamos el talento argentino.
1: En Mendoza toman medidas ante posibles casos de sarampión. Desde Radio Nacional en esa provincia, el informe de Esteban Rodríguez.
22: Repuntó la vacunación de calendario, pero preocupan los brotes de sarampión y tos convulsa en los Estados Unidos, por lo que Nación emitió una alerta. ¿Cuál es la situación en Mendoza? Lo aclara la doctora Iris Aguilar, jefa de inmunizaciones de la provincia.
23: Sí, hay una alerta que lanzó el Ministerio de Salud de la Nación por, como bien mencionás, la vuelta de los viajeros del Mundial. ¿Por qué? Porque los que sí tienen brote de sarampión son Estados Unidos, Canadá y México. Por lo tanto, a lo que se llama es a estar alertas.
0: Internacionales.
1: España logra avances en la lucha contra los incendios. Las autoridades levantaron las órdenes de evacuación en 13 localidades de Madrid y Ávila, permitiendo el regreso de personas a sus hogares. Sin embargo, los bomberos continúan combatiendo las llamas que ya han arrasado 77.000 hectáreas en los últimos 6 días.
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0: Buenas tardes, ¿cómo les va? Bienvenidos a Pasión Nacional. Aquí estamos comenzando la fiesta de la radio. Este miércoles 29 de julio de 2026, el día de los ñoquis, ¿eh? Ñoquis con estofado de carne, con salsa boloñesa. Bueno, hay que poner el dinero abajo del plato. Nosotros a esta hora no comemos, estamos con mucho gusto aquí tratando de comunicar la mejor noticia deportiva, por lo menos llevarles a todos ustedes en el país las noticias que ocurren a esta hora del mediodía. Bueno, sigue la Liga Profesional de Fútbol. Hoy a partir de las 6:30 de la tarde vamos a estar con Martín Perazzo y con Juan Iminotti en la continuidad de la segunda fecha del torneo clausura como consecuencia del partido que River va a jugar en La Plata frente a Gimnasia. 14:30, Barracas Aldo Civi, a las 17 Defensa Riestra, 19:15 lo dicho Gimnasia River, 21:30 en Alta Córdoba Instituto frente a Platense. Venimos del triunfo de Banfield, 3-2 frente a Sarmiento de Junín, respira Pedro Troglio, la primera victoria de Pipo Gorosito como técnico de San Lorenzo de Almagro, 1-0 frente a Gimnasia y Esgrima de Mendoza, el empate sin goles de las academias, tanto Central como Racing, y en la paternal Argentino se hizo fuerte, le ganó Estudiantes de Río Cuarto por 3-0. En la Copa Sudamericana, 21:30, Lanús visita a Cienciano. Boca viaja a Chile para jugar mañana frente a O'Higgins para ver si sigue en el torneo continental. Y en el mientras tanto, los futbolistas subcampeones del mundo que jugaron la final con España del último mundial están disfrutando cada uno, salvo excepciones como la de Paredes, la de Otamendi y también Montiel, que ya están trabajando con Boca y River respectivamente. Bueno, están disfrutando de las merecidísimas vacaciones y obviamente Messi acaba de volver a la ciudad de Miami. ¿Qué tal, Hernán? Le doy la bienvenida a nuestro locutor Hernán Exmayer.
1: Hola, Nicolás, muy buenas tardes para todos. Estamos en el 11-3870-7485 para comunicarnos desde cualquier punto de nuestro país, con una temperatura de 15 grados 6 décimas en Buenos Aires y el cielo ligeramente nublado.
0: Nico. Muy bien, me voy a Córdoba. Lo saludo al Negro Romero en la apertura de Pasión Nacional.
2: Hola, ¿qué tal, Nicolás? Abrazo para vos y los compañeros, la audiencia en todo el país. Una jornada desapacible en Córdoba, atravesada por lloviznas, por alguna garúa, alguna neblina. Durante toda la jornada, 15 grados 4 décimas la temperatura, la humedad 91%.
0: Bien, ya vuelvo contigo. Bueno, Damián, las últimas novedades de Boca, pensando en el partido de este jueves frente a O'Higgins, partido que vamos a tener a través de Fútbol Show Nacional.
3: Que sigue buscando al delantero, que no va a ser Romero, que será transferido a Tigre, que será transferido a Europa, y que en función de eso sigue buscando un delantero más. Ya tenemos la lista de convocados para el próximo partido. Está Paredes, está Lozano, y lo que charlábamos ayer, que lo dábamos como última información, no está Palacios, no está Belmonte, no está Vareiro, no está Gelini, no está Herrera, pero no está Carlos Palacios, que se ha convertido, como decíamos de Cavani, la excepción es cuando estás lesionado. Acá la regla es que Palacios, el último año estuvo lesionado.
0: Bueno, Palacios que no ha jugado con la camiseta de Boca. Lo saludo a Javier Vicente. Javier, con los temas del fútbol internacional.
4: ¿Cómo te va, Nico? Buen mediodía para todos. Vamos a estar hablando de FIFA Forwards Enterprise. El proyecto de Gianni Infantino que divide al mundo del fútbol. Son más de 10.000 millones de dólares los que están en juego en este proyecto de Gianni Infantino. Después vamos a estar explicándolos por qué y por qué también se resiste Europa a aprobar este proyecto de Infantino, que tiene como fecha el 19 de septiembre. El 19 de septiembre tiene que aprobarse por sí o por no. Después vamos a contar bien de qué se trata, pero tiene que ver con la tercerización de la organización de los mundiales de fútbol. Y un dato de los partidos de ayer, Nico. Quienes asistieron al partido de Banfield y Sarmiento de Junín, sí, que lo vi por televisión, creo que hemos visto al número 9 de la selección argentina en la próxima Copa del Mundo. Un crack. Hablo de Tiziano Perrotta. 9 goles en 16 partidos. Ayer hizo un gol con derecha, hizo otro gol con izquierda, habilitó al pase para el penal que fue el tercero de Banfield. Un crack que a esta hora buscan clubes del fútbol argentino y del fútbol europeo.
0: Bueno, bien, por el anticipo, de todas formas, el 9 del próximo Mundial va a ser Julián Álvarez, que es el mejor delantero para mí que tiene el equipo argentino. No, va a jugar, quédate tranquilo que va a jugar.
4: Así cuando, vos decís que se va a hacer el pase al Barcelona.
0: Cuando Julián se entere las consecuencias gravísimas que puede llegar a tener esta decisión de no jugar para el Atlético de Madrid, yo creo que va a recapacitar, va a escuchar a los que mejor lo pueden asesorar, que en este caso puntual creo que son Lionel Scaloni, Lionel Messi y los propios familiares. Lo saco al representante de esta situación.
4: Pero no es lo que está pasando a estas horas, ¿eh?
0: Bueno, hay que esperar.
4: A estas horas se espera una declaración muy fuerte de Julián Álvarez pidiendo que el Atlético le cumpla su sueño de jugar en el Fútbol Club Barcelona.
3: Y que además ya no tenemos que esperar más que convoquen una conferencia de prensa. Cuando se le ocurra desde la casa a Julián Álvarez, habla, con un video de dos minutos, pero, o perdón, un comunicado, dice: no quiero que me tomen de rehén, yo quiero salir del Atlético de Madrid. Puede pasar en cualquier momento.
4: Bueno, no es solo salir del Atlético de Madrid, es salir del Atlético de Madrid para ir al Barcelona, que no es lo mismo que decir salir del Atlético de Madrid.
0: Si él quiere salir del Atlético de Madrid, tiene que resarcir al equipo de la capital de Madrid. Esto es muy simple. Y el Atlético de Madrid no está para cumplir los sueños a Julián Álvarez. El Atlético de Madrid, el sueño que los sueños propios, el sueño que tiene es que Julián Álvarez tenga la camiseta del colchonero negro. No sé qué te parece a vos a la distancia.
2: A ver, no, digo, qué sé yo, una frase hecha, pero que en realidad es lo que corresponde, los contratos están para cumplirse. A ver, yo digo, cuando firmó Julián Álvarez con el Atlético de Madrid, a la hora de evaluar el monto, era una cifra importantísima, mucha guita en juego, es decir, de pronto con el representante, che, mirá, mi idea es jugar acá, pero de acá uno o dos años, quisiera cumplir el sueño, motivo por el cual poner la cláusula tal y tal, porque si no, al principio firmás, y claro, hay un montón de plata, y bueno, es decir, pero después te querés ir, querés cumplir el sueño, con todo el amor del mundo que le tenemos a Julián Álvarez, ¿no? Pero digo, qué sé yo, porque si no, así, viste, después se empacan, no, yo me quiero ir, y se arma el lío, y no hay rescisión de contrato, que la cláusula, y bueno, viste, qué sé yo, es una situación difícil.
0: La verdad que sí. En el mientras tanto, aquí en el fútbol local, yo creo que los dos temas preponderantes son la situación actual de River y de Boca. Quiere saber el hincha de River si el equipo va a salir de esta senda de las derrotas, si Coudet va a ser capaz de dar vuelta a esta situación. El hincha de Boca está muy preocupado por la derrota del otro día frente a Ristre, porque Boca le ganó Higgins, pero por la diferencia mínima. Boca no va a Chile de manera holgada, porque sabe que ganó tan solo 1-0 el partido de ida.
4: Y mirá, ayer Tigre la pasó mal en un momento, ¿eh? A pesar de que tenía una ventaja de 3-0 la ida, se le pusieron 2-0 y eso, y fue un problema, ¿eh?, para Tigre. Por suerte hizo el gol que consiguió clasificar.
0: Sí, ¿no? Es verdad. Yo estaba en un reducto gastronómico, miraba el partido de reojo, y cuando vi que Nacional se puso 2-0, digo, ¿cómo puede ser esto? Digo, habiendo ganado Tigre el partido de ida 3-0.
3: Sí. Bueno, habla de la fragilidad de algunos equipos también, porque con una diferencia de 3-0 no se te puede complicar nunca, salvo que vos enfrentes a un equipo muy consolidado que haya tenido...
0: Sí, de todas formas no le voy a dar la razón a nuestro amigo en común, Alejandro, porque el partido va ganando un equipo 5-0 y dice, no, hasta el último minuto tenés que...
3: Hasta el último minuto no. Cuando vos traes una diferencia de 3-0 ganando afuera, por eso hoy atentos con Lanús, que lleva una buena diferencia a Perú para jugar con Cienciano.
0: Recordemos cómo salió el partido de ida.
3: 2-0 en la ida.
4: Sí, pero tenés la altura de Cusco.
3: Por eso, estar atentos hoy, porque ayer Tigre pasó de pantalla y se mete en la próxima instancia. Veremos Lanús y veremos Boca mañana en el plano internacional. Y después también, algo que desandaremos de aquí hasta las 15, Nicolás, Boca juega la semana que viene con Estudiantes. ¿En el estadio Alberto J. Armando?
0: Bueno, esa era la noticia de las últimas horas. Está muy mal el campo de juego de Boca, otra vez.
3: Porque era una cucarda que se colgaba la gestión Riquelme, ni bien asume Riquelme, primero como vicepresidente de Jorge Amor Ameal, que el campo de juego cambió sustancialmente para mejor. Sí. Hoy no estaría al 100%. Pensando en el juego del miércoles que viene, cuando tenga que recibir Estudiantes.
4: Entiendo que están haciendo un resembrado, sí. Ese es el tema, ¿no?
3: Claro. pero tiene que llegar en óptimas condiciones para jugar con Estudiantes.
4: Se esperan lluvias, viernes y sábado.
0: Es verdad, el socio y el abonado de Boca paga un dineral para ir a ver a Boca. Sale muy caro ir a ver a Boca, esto hay que decirlo, y a River también. El hincha de Boca no quiere ir a otro estadio. El hincha, ni el socio, ni el abonado. No quieren ir a otro estadio. Para mí el partido debiera jugarse en la cancha de Boca o debieran posponerlo, no sé, pero no sé qué dirá Estudiantes al respecto.
3: Lo que pasa es que es un partido ya pospuesto, porque deberían jugar esta semana. Claro.
0: Bueno, pero lo que no pasa juegan que esta semana Lanús porque Boca tiene el compromiso a nivel continental.
3: A Estudiantes ya le pospusieron el partido de la final con Independiente Rivadavia. En un momento el calendario se comprime porque Estudiantes sigue con Copa Libertadores de América.
0: Claro.
3: Igual hay que ver si después, en este caso, se termina de confirmar o si mejora el campo de juego. Yo creo que estamos una semana del partido. Lo pueden mejorar.
0: Bueno, esperemos que lo mejoren. Vamos y atento a lo que dice Javier, pronóstico de lluvia viernes y sábado en Capital Federal. Negro juega Talleres mañana de local frente a Vélez. Ahí va a ser el reencuentro de los hinchas de Talleres con Jorge Sampaoli. ¿Lo van a recibir bien o no al nuevo técnico?
2: Te digo que, mira, ya la llegada de Sampaoli, viste que Sampaoli es como que tiene una condena social.
0: Sí, es
2: en
0: verdad.
2: El país después del fracaso de Rusia 2018. Y, viste, y lo han visto, que anduvo cuesta abajo en la rodada, en distintos clubes donde le tocó dirigir últimamente. Evidentemente sigue teniendo un buen representante, sabe todavía sacar provecho, usufructo de lo que fue aquella su etapa más dorada cuando estuvo dirigiendo en Chile, pero viste, es como que llegó acá y lo tomó como algo más de efecto que efectivo lo del presidente de Talleres, de Fassi, qué sé yo, como para aplacar un poco toda la efervescencia del logro de Belgrano, y ahora con lo de Ener Valencia, que todavía, viste, no termina de confirmarse, y no le gustó para nada lo que vio, lo que exhibió en el primer tiempo ante Newell's, y con todo respeto a Newell's, acá la gente de Talleres dice, ¿cómo vas a meter línea de 5 contra Newell's?
0: Sí, es verdad.
2: Bueno, ya que jugaban en el Parque de la Independencia, contra Newell's. Bueno, en el segundo tiempo cambió, hizo algunas modificaciones, corrigió, por ahí Talleres lo pudo empatar en el parque, pero bueno, habrá que ver ahora, mañana, porque si no, no es una persona que haya tenido la aceptación y el agrado su designación como técnico de Talleres.
0: No, es verdad, a ver, Fassi provocó el cimbronazo porque fue un golpe de efecto importante. Me sorprende que con la inteligencia, con la capacidad y con la cintura que tiene Fassi haya elegido a Sampaoli. Yo creo que hubiera elegido otro entrenador que le caiga mejor al perfil del hincha de Talleres, me parece.
4: Ahora, ¿cómo le cae a Fassi que David Romero, que se fue libre de Talleres, hoy está atentado por Europa, por Boca, se habla de 10 millones, bueno, 12 millones de euros?
0: Le debe quedar muy mal, ¿sabes por qué? Porque fue un error de Fassi en su momento.
4: Pero un error grosero.
0: Claro, claro.
4: Dejar ir a ese chico.
0: ¿Y qué te parece?
4: Negro.
2: Ay, bueno, sí. Talleres está cobrando derechos de solidaridad.
4: Ah, claro.
2: Es decir, cuando pudo Tomás Palacios, es decir, le dio el gran negocio a Vila en Independiente Rivadavia de Mendoza. David José Romero, y si se va al Sevilla o al Parma o al, qué sé yo, al Manchester City, va a cobrar, pero la gente dice, pero ¿cómo? ¿Cómo se te escapó? Es decir, haces un trabajo de scouting. El tema es que en Talleres no se le da muchas oportunidades a los chicos, a los de reserva. Algo que los hinchas de Talleres dicen, mirá Belgrano cómo le da oportunidades. Mirá cómo a los de la reserva los hace jugar en primera. Y en Talleres no, se le fue Solari, después fue a Chile, después fue a River, después lo vendieron, no sé, por Rusia, y Palacio lo compró Italia, y la gran plata la hizo Independiente Rivadavia, y bueno, pero qué sé yo, no sé, ellos tendrán sus negocios, tendrán su política, pero viste esas cosas al hincha, al socio de Talleres, le huelen medio mal, que se le vayan jugadores, que se destaquen y que la plata la hagan otros, y que Talleres cobre mecanismo de solidaridad, derecho de formación. Pero bueno.
0: Sí, es así. A ver, un toque con Gimnasia, rival de River hoy en La Plata, en el Bosque va
3: bueno,
0: el partido.
3: Chilo Torres desgarrado, no juega por lo menos el próximo mes.
4: Insólito, ¿no?
3: No, pateando el penal.
4: Pateando un penal se desgarró. Yo no, nunca pero, vi nada igual.
3: Se desgarró, lesión muscular grado 3. Se pierde por lo menos los próximos 4 o 5 partidos. Tiene un desgarro como tiene Vareiro, ¿eh? No tanto, pero casi. No juega Juan José Pérez porque tiene un golpe en el tobillo. Es una gran noticia para Gimnasia eso. Que increíblemente los entrenadores lo ponen.
0: Bien, vamos a estar con ese partido hoy con el relato de Martín Perazo y el comentario de Juan Minotti. Gran recibimiento para Armani en Colombia.
4: Claro, volvió nada menos ni nada más que a lo que se considera su casa nacional de Medellín, donde él se consagró. Recordemos que él salió del fútbol argentino en el ascenso. Jugó en Deportivo Merlo, entre otros clubes. Y de allí se fue a Colombia, a Nacional de Medellín. Se consagró como gran arquero allí. Todos recuerdan la final que jugó por la Sudamericana frente a River, donde fue una de las grandes figuras. Ahí lo vio River y lo trajo para que sea uno de los arqueros de la historia de River y del fútbol argentino, campeón del mundo además. Y ahora volvió a su casa, volvió a Nacional de Medellín, de donde es su compañera de vida, donde nacieron algunos de sus hijos, donde está toda la familia de su compañera, así que está en su casa.
0: Franco Armani, un notable arquero de fútbol y una mejor persona. A ver, ¿qué decía Armani en Colombia?
5: Muchachos, aprovechemos la ventaja que tenemos a favor, pero para seguir aumentando el marcador, para seguir aumentando, no para relajarnos, ¿no? No para relajarnos, eso no, relajarnos nunca. Con este escudo nunca nos podemos relajar. ¿Eh? Dale viejo, dale que va a salir todo bien. ¡Uno, dos, tres!
0: Bien, ahí está la arenga de Armani, arquero Atlético Nacional, en la previa del 2-0 frente a Tigres de la Copa Colombia. Buena hora que Armani entonces haya vuelto hacia Medellín.
4: Fíjate el liderazgo.
0: ¿Qué te parece?
4: Creo que ahí en el vestuario de River está faltando ese liderazgo, ¿eh?
0: Bueno, lo que pasa es que no lo tenía porque Armani había perdido el lugar con Beltrán también. Pero es cierto, falta el liderazgo.
4: Seguía siendo el capitán.
3: Es que muchas veces no es solamente lo que brindan los futbolistas adentro del rectángulo verde, sino el tema de los intangibles. Vos decís, che, técnicamente este jugador es brillante. Ahora le falta lo que algunos jugadores ostentan. Vos me decís, Ruggeri, ¿era tan brillante técnicamente?
0: No,
3: ahora tenía,
0: pero dámelo siempre para mi equipo.
3: Tenía un liderazgo y una potencia que suplía lo que técnicamente no había tenido.
0: Ruggeri siempre dice, Javier lo sabe porque tiene unos años más que nosotros, que el mejor en su puesto, el de segundo marcador central, fue sin lugar a dudas Daniel Passarella.
4: Mejor del mundo pero Daniel Passarella.
3: Pero Passarella tenía todo.
4: Mejor de la historia.
3: Pero tenía todo. Tenía personalidad,
4: gol,
3: tenía técnica, tenía gol.
4: Cabezazo, era un número 10 jugando de 6. Le pegaba a todo el mundo, ¿eh? Todavía recuerdo.
0: En la época que no había VAR, ¿no?
4: Todavía recuerdo el codazo que le pegó a Jorge González, lateral derecho de Vélez, en las finales que jugaron Vélez y River en el año 79. Fue una cosa impresionante. Pero bueno, era el Kaiser, era Daniel Alberto Passarella.
0: Campeón del mundo con la selección argentina en dos oportunidades. Como titular en el Mundial 78 e integró el plantel de México 86, Bilardo le ofreció jugar un par de minutos y él no quiso.
4: Convierte el gol contra Perú, que le da la clasificación a Argentina a la Copa del Mundo. El gol lo hizo Gareca.
0: Sí, eso te iba a decir.
4: Pero fue toda obra de él.
3: Te iba a decir, porque si no tenía que releerla, iba a releer
4: él
3: la historia.
4: Arrancó desde la mitad.
0: Lo que pasa es que él lo ve con el corazón River Platense.
4: Arrancó desde la mitad de la cancha pasando rival, como si fuese Maradona, llegó hasta la puerta del área. Y Gareca la empujó en la línea. Arco.
3: Ahora, qué desahogo, ¿eh? Sí, se quedaba fuera Argentina.
0: Viste que el 20 de julio fue el día de amigo. Seguramente habrá recibido muchos mensajes, Daniel Alberto.
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0: bien, 1:22 PM, estamos en la continuidad de Pasión Nacional, se ríe nuestro amigo Hernán Exmayer. Sí. Recuerden, 14:30 vamos a estar haciendo un seguimiento del partido Damián Barraca Central Docivi.
1: En el Chiqui Tapia se juega.
0: Claro.
2: Lindo horario, ¿eh?
0: El lindo horario, sí.
2: Horario Barraca Central.
0: Irá Chiqui a la cancha hoy, 5:00 PM, Defensa Deportivo Riestra, Primera B Nacional todo. Gimnasia River, 19, este partido de primera. Y 21:30 en Córdoba, Instituto Platense, también suena B Nacional, ¿eh? Dicho con respeto, ¿no?
1: No tanto.
0: ¿No?
1: Y si decís que de los seis...
0: Platense, se van a enojar conmigo los hinchas de Platense.
2: Por favor.
0: Platense juega la Copa Libertadores.
2: Después se vuelven al barrio.
0: Sí, por supuesto. No, no hay problema.
1: Platense.
0: Siempre digo que el torneo actual es una B Nacional jerarquizada que tiene a River y a Boca.
1: Pero al mismo tiempo... Platense, Independiente Rivadavia y Mendoza, que hace poco los
2: son
1: tenía.
2: Son los dos representantes argentinos en la Copa.
0: Claro.
1: En la Copa Libertadores de América.
0: Donde no pudo llegar Boca. Me da mucho gusto saludar a Pablo Barovero en Santa Fe. Hola, Pablo.
3: ¿Cómo te va, Nico? Buenas tardes.
0: Muy bien, ¿cómo estás?
3: Compañeros. Bien, bien, muy bien. Un abrazo a la distancia. En una semana más convulsionada por el lado de Colón que de Unión, aunque también vale la pena decir que en el mundo Unión estamos en el minuto a minuto viendo si finalmente puede el presidente Luis Spahn levantar las dos inhibiciones que tiene, diferentes deudas con Juventud Las Piedras de Uruguay, con Sol de Mayo de Paraguay, por un par de incorporaciones que hizo en su momento Unión. Hoy todavía no puede utilizar los refuerzos Leonardo Madelón, recordemos que se saltea el partido de la segunda fecha, lo postergan hasta el jueves que viene ante Lanús por competencia continental para el Granate, pero sí jugará en Mendoza el próximo sábado en el marco de la tercera fecha de la Liga Profesional ante Gimnasia. Para ese partido, repito, hasta ahora, Madelón no puede utilizar a los refuerzos teniendo en cuenta estas inhibiciones en las que ha caído Unión a través de las deudas que tiene con estos clubes extranjeros. Por el lado de Colón, ¿por qué decimos que más convulsionada la semana? Porque siguen los rumores y cada vez más fuertes de que Ezequiel Medrán dirigirá ante Acassuso el sábado próximo, su último partido, y ya le buscan reemplazante con algunos nombres que dan vuelta, como Iván Delfino, como Pucineri, Sanguinetti, y me parece el que pica en punta Leandro Gracián, que hace horas fue dado de baja en Quilmes, ¿sí? Y continuaron el contrato de Gracián, que se ha ido de la entidad cervecera, había tenido un gran 20-25 en Deportivo Madryn, estuvo cerca de pelear realmente por un ascenso, y podría ser Colón su destino. A todo esto no hay todavía una voz oficial desde Colón que diga que efectivamente Medrán se va el próximo sábado después del partido ante Acassuso. El técnico sigue trabajando de cara a ese cotejo, y es el único que hizo declaraciones esta semana. El lunes dijo que había hablado con Diego Colotto, que es el secretario deportivo de Colón, y solo habían hablado de la programación de esta semana.
0: Claro,
3: es
0: decir, ahora, Pablo, una consulta. Vos seguís a Colón permanentemente y vas a tener más conocimiento del que podamos tener a la distancia de Buenos Aires. Con cambio de entrenador, ponele que lo sacan a Medrán, ¿soluciona Colón los problemas o el nuevo entrenador va a seguir teniendo los mismos inconvenientes que tiene actualmente Medrán?
3: Bastante venimos hablando de eso aquí en la radio y es una situación que también genera alguna incertidumbre, porque uno no está hablando de un entrenador que le esté yendo decididamente mal, más allá de que no arrancó bien este segundo semestre con un par de derrotas. Sigue tercero en la zona A, los jugadores que tienen son los que va a tener el próximo entrenador. Digo, ya no hay posibilidades de un mercado de pases que esté abierto, ya ha cerrado. Colón, en vez de cuatro, ha traído tres refuerzos, ninguno de gran renombre, de gran trayectoria. Se ha quedado con lo que tiene, es cierto, tampoco ha perdido elementos titulares, pero da la sensación que Medrán, con un 54% de los puntos, estando tercero, y realmente el técnico que venga tiene que ser muy superador, si no, no se entiende
0: y
3: demasiado.
0: Y tiene que campeonar, claro, para volver a primera. No, no queda otra.
2: Bueno, pero algo parecido, Nico, sí. Pablo, algo parecido le pasó a Iván Delfino la otra vez, que lo tenía bien posicionado a Colón, porque perdió dos partidos, lo echaron, lo llevaron a Rodolfo De Paoli, y De Paoli casi lo desciende.
3: Exactamente, es esa la referencia directa. Hay que saltearse el 2025, que fue espantoso deportivamente para Colón desde todos los aspectos, pero hay un puente entre esa primera temporada en la Primera Nacional de la mano de Delfino y lo que hoy está haciendo Ezequiel Medrán. Realmente es muy parecido, con un mercado de pases de invierno donde no conformó al hincha, creo que tampoco a Delfino en su momento, de hecho lo hizo público, y me parece que tampoco a Medrán, más allá de que él sigue diciendo que tiene un gran plantel, pero Colón no se reforzó de buena manera manera en ninguno de esos mercados de invierno. Delfino duró dos o tres partidos más y lo mismo parece que va a suceder con Ezequiel Medrán. Esperemos, por supuesto, que el que venga, si es que en definitiva se consuma la salida de Medrán, bueno, tenga una estadística mucho mejor que la que tuvo Rodolfo De Paoli, que no pudo enderezar el barco. De hecho, hundió un poco más la campaña de Colón, que en aquel momento terminó octavo. Sí, casi por la ventana, ingresando el reducido, después empató con All Boys en Floresta y por una cuestión de ventaja deportiva quedó eliminado en la primera instancia del reducido. Pero bueno, evidentemente un equipo que está tercero, que tiene un entrenador que lo trajo hasta acá, porque Medrán dirigió toda la temporada, repito, tendrá que estar muy fina la comisión directiva y elegir muy bien el técnico. Si no, no quiero decir que es un sinsentido, pero cuesta entender, si no van a buscar un técnico que sea una garantía, ¿para qué el cambio en este momento?
0: Claro, Pablo, te mandamos un gran abrazo, muchas gracias.
3: Abrazo grande.
0: Pablo Barovero de Santa Fe. Quiero contar algo de Rodolfo De Paoli. Yo tengo una estima personal por su figura. Lo conozco desde el año 2003, cuando empezó a relatar la campaña de Boca en Radio Mitre. Tenía 20 años en ese momento y me lo encontré hace un tiempo en la esquina de Libertadores y Coronel Díaz, ahí en cerca de la cafetería tan tradicional que tiene Buenos Aires. Y le digo, Rodo, querido, nos dimos un abrazo. Le digo, con las condiciones que yo creo que tiene para relatar fútbol tanto en radio como en televisión, a mí siempre es un relator que me gustó. Cuando a mí me gusta un relator, yo lo menciono permanentemente. Cuando no me gusta, directamente no hablo de él. Y bueno, me dice, yo sé que tengo condiciones y todo, pero a mí me mueve la dirección técnica, a mí me gusta dirigir. Bueno, le digo, yo creo que debieras dedicarte al periodismo. Y bueno, él está convencido que quiere dirigir. Creo que lo ha hecho sin éxito hasta el momento, pero bueno, podría ser cabeza de cualquier compañía de radio y televisión, porque tiene unas condiciones para mí naturales y totales. Pero bueno, es una simple opinión. Así que un gran abrazo para Rodolfo De Paoli. Y noticias, 1:30 p.m.
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5: 1:30 p.m. en la República Argentina. Actualizan el protocolo de las fuerzas de seguridad ante amenazas en escuelas por redes sociales. La nueva normativa prohíbe el tratamiento de datos sensibles de niños y adolescentes sin orden judicial. Sin embargo, habilita excepciones cuando existan riesgos graves e inminentes para la vida o la seguridad de la comunidad educativa. Investigan un infanticidio en Lomas de Zamora. El informe de Andrea Valdivieso.
6: En la localidad de Villa Rita, partido bonaerense de Lomas de Zamora, una nena de apenas 1 año y 7 meses fue hallada sin vida. Un llamado al 911 alertó sobre una menor que no reaccionaba luego de haberse caído de la cama, pero cuando la ambulancia llegó, certificó el deceso. La médica de guardia advirtió golpes en distintas partes del cuerpo, por lo que la UFI 17 de Lomas dispuso la aprehensión del padrastro de la víctima, quien se encontraba al cuidado de la menor al momento del hecho. La madre, de 17 años, estaba ausente.
5: Rusia emitió una orden de búsqueda internacional contra el creador de Telegram, Pavel Durov, quien vive fuera del país desde hace años. Es acusado de complicidad con el terrorismo al no eliminar contenido vinculado a actos de sabotaje contra el país. Rusia alega que permitió que la plataforma fuera utilizada para el reclutamiento por parte de los servicios de seguridad de Ucrania. En Buenos Aires la temperatura 16 grados, la humedad 62%, cielo algo nublado.
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0: Una de la tarde, 32 minutos en la continuidad de Pasión Nacional. Ya lo saludo a Fabián Codevila, pero antes, mensajes que llegan al 11-3870-7485.
1: Saludos para Nicolás, para todo el equipo de Pasión Nacional, Fernando de Neuquén, Fernando de Resistencia Chaco y Carlos desde Chicuana, que está trabajando en los campos de Chía, en Salta, con algunos problemitas para sintonizar la radio allá, ¿eh?
0: Bueno, esperemos que se puedan solucionar. Saludos a toda la gente de Salta. Mi querido Fabián Codevila, épocas inolvidables con Morales y García Blanco. Un gran abrazo, Pomelito.
2: ¿Cómo te va, Nico? Un abrazo grande para vos, para los compañeros en la mesa y para todos los oyentes de Nacional. Épocas inigualables, inolvidables, cuando el gordo, previo al programa, alrededor de las 12:45, llamaba al bar El Mundo y decía: viejo, me prepara puchero para otro.
0: Que en realidad lo comíamos después del programa.
2: Exactamente.
0: Él encargaba... pagaba y lo iba a buscar. Mirá la pasión que tenía por la gastronomía. Horacio García Blanco, muy hincha de Independiente.
2: Él preguntaba primero, decía: sí, hijo, ¿por qué se queda hoy? ¿Qué viejo se queda?
0: Se quedaban todos en esa época.
3: Y otra época de la radio.
0: Sí, claro.
2: No, era otro grupo además. Eso quiero decirlo también. Había gente que buscaba la unión del grupo. No como los últimos años, pero bueno, no importa. Había gente que intentaba que el grupo, y de hecho lo era, hacíamos torneos de fichines.
0: Sí, es verdad.
2: Y comíamos, almorzábamos todos juntos, íbamos a hacer un torneo de fichines a la vuelta y teníamos una cartulina en la oficina donde todos los días poníamos los puntos de cada uno para ver quién ganaba.
0: No, claro, y no dejemos de mencionar la figura de Juan Carlos Morales, que venía los fines de semana, para mí una figura trascendental de la radio.
2: Juan Carlos Morales, Horacio García Blanco y obviamente el gringo, el pardo Abadí y el castor Cascioli. Se ocupaban de esos menesteres.
0: Tampoco me quiero olvidar, Pomelo, tampoco me quiero olvidar de Gustavo Vergara, de Mario Truco. Mario ha sido un tipo sensacional. Años más tarde, Walter Saavedra y Julio Ricardo. Julio con ese don de gente que siempre lo caracterizó. Pero bueno, volvamos a la actualidad.
2: Mario no estaba todos los días con nosotros.
0: Claro, venía de Mar del Plata, es cierto.
2: Y Gustavo en algún momento eligió y por eso estuvo bastante tiempo no cerca nuestro, ¿no? Después volvió como corresponde, pero en ese momento quiero contar esto para cerrar una anécdota muy divertida, ya que me metiste ahí adentro, y el gordo decía, y el gordo se encargaba de armar la mesa, la oficina, que el estudio que hoy donde sale el panorama y los boletines en el segundo piso frente a la oficina de deportes, era la oficina de deportes.
0: Claro, en ese momento sí.
2: Y él, el gordo, armaba la mesa, él ponía los platos en los cubiertos y después de terminar el programa, que en ese momento era de 12 a 3, ¿recordarás, Nico?
0: De 1 a 3 de la tarde era.
2: Y después fue de 12 a 3 en un momento.
0: Sí, en algún momento, pero poco tiempo, es cierto.
2: Y ahí íbamos todos a almorzar el puchero que venía del bar El Mundo enfrente y que el gordo pagaba con mucho gusto, lo que recordamos siempre con mucho cariño.
0: Sí, por supuesto.
2: Un padre para todos nosotros.
0: Bueno,
2: como
0: volvamos.
2: Está intentando ser Boivoda ahora,
0: sí,
2: ¿eh?
0: Claro.
2: En este Racing, que hasta aquí no ha decepcionado. Hay que decir la verdad, líneas generales. Ganó en Copa Argentina 4-1, ganó en el de Guante Gimnasia. Ayer fue de mayor a menor. Arrancó con un aceptable primer tiempo, sin brillar, jugando de contra, tuvo varias oportunidades, un buen desempeño de Lautaro Díaz, en el segundo tiempo se diluyó todo eso, arrancó bien Nacho Rodríguez. ¿Cómo estará la Secretaría de Racing, que trajo al Pache Espino para suplantar a Gaby Rojas, el mejor lateral izquierdo del fútbol argentino, y no van ni dos partidos y ya perdió el puesto, por Nacho Rodríguez, a quien querían sacar? Y ayer jugó un aceptable partido, que fue el lateral izquierdo. Esta es la Secretaría Técnica de Racing. Por eso me agarro la cabeza pensando en lo que puede llegar a venir si se va Sosa, ¿no? Porque Racing de a poquito va desmantelando un equipo que ganó todo y que llegó a la final de la última liga en diciembre. Ustedes recordarán.
3: Es cierto. ¿Cuánto cambió la conformación del plantel del Racing de Costas a este, eh?
2: Y claro, bueno, viste, hay que tratar de hacer dinero. Me parece que esa es la premisa y creo que en el fondo no están equivocados, ¿no? Porque ese salto de calidad nunca se dio, ¿no? Y el tema que también lo condena al actual presidente de Racing, es que alguna vez dijo, la inversión no es un gasto, por lo cual yo siempre digo, terminó yéndose de Racing en diciembre del 2020, pateando la puerta y enojándose con Víctor, porque Víctor en aquel momento no había querido pagar una cifra sideral por un volante de Banfield. No recuerdo el nombre ahora, no sé si no era Galopo.
3: Puede ser, pero... Chicano. Ahora, decime una cosa, Pomelo, porque vos estuviste atento al partido. Yo todavía no entiendo qué cobraron en el gol de Mayo, en el gol de Central. Que además tuvo una definición de taco espectacular.
0: Excepcional.
2: Sí, pero bueno, pero hay una situación que es para analizar ahí. Es difícil explicar. Nosotros lo podemos hablar y por ahí ustedes lo van a entender. Es difícil explicárselo a los que nunca jugaron al fútbol, por ejemplo, que son solo hinchas de ver la televisión. Con solo ver el movimiento de cuando es cuando te das cuenta que él toca la pelota para Mayo, luego de esa genialidad de definición, pero estaba adelantado, o sea, hay que observar bien la jugada. El movimiento de Obando, te das cuenta que él toca la pelota para Mayo, luego esa genialidad, la definición, pero estaba adelantado por... más allá de que tiene las líneas y todo, observen bien esto que yo les estoy proponiendo. Insisto, con el movimiento de Obando, que es el que termina jugando la pelota hacia adentro, te das cuenta que él toca la pelota para Mayo, luego es el taco, la definición, pero estaba adelantado cuando toca la pelota
3: para él. O sea, algo similar a lo que le pasó al gol de Croacia, digamos.
2: Exactamente. Por eso digo que es difícil, pero hay que verlo. Obviamente, la verdad, que ¿crees que te digo una cosa, Javier?
3: Sí.
2: Si fuera por mí, yo cobro todo esto, ¿eh? No estoy poniéndome del lado
0: de Racing. No, por supuesto, y se entiende perfectamente lo que decís.
2: El VAR arruina el fútbol, como ahora salieron todos a ver de la sanción al jugador de...
3: De Suiza,
2: ¿me entendés?
0: Entonces, ya pasó, viste, pero bueno.
2: No. Claro que pasó, pero digo, para mí el VAR vino a arruinar el fútbol, independientemente de que alguna vez nos favorezca y otras nos perjudique. Sí, sí. En definitiva, se terminó con la picardía, con ese, viste.

0: pero bueno, también hay que adaptarse al contexto de la realidad del fútbol argentino también. A mí me encanta, tiene un corazón enorme y al hincha le gusta, y bueno, yo estoy en comunión con lo que opinan todos, pero bueno, también estoy muy cerca del jugador y lo comprendo también.
1: Así que me parece que está muy cerca de concretarse la venta. A Racing le quedarían alrededor de 8 millones sí. de dólares limpios, que Sosa finalmente, después de 2 años y medio de enorme nivel en Racing, hoy capitán de la academia, se iría al fútbol de Brasil, y Racing deberá buscar un reemplazante. Algunos nombres los hemos dado: Cardoso, volante de Lanús; Cubas, el volante paraguayo que jugara el último mundial para la selección de Alfaro, son candidatos. Y simplemente cerrar con esto, porque Iván me aclara, en esa pelea de Milito y Blanco, finales del 2020, el jugador al que apuntaba la academia era el Corcho Rodríguez. Javier.
2: Sí, claro, el volante de central de Banfield que jugó en Estudiantes,
3: que está en México y que ahora tenía una chance de volver a Estudiantes.
1: Exactamente, ese fue el jugador al cual fue a buscar Milito, y Blanco le dijo no, de ninguna manera, y es lo que terminó haciendo que en aquel momento Milito tomara la decisión de irse de la academia. Bueno, eso que alguna vez hizo Milito, hoy lo practica totalmente en contra, ¿no? Digo, en el mercado de pases, busca quién queda libre, buscan jugadores que puedan venir sin que le cueste un peso a Racing, o de bajo costo, y termina poniendo en la palestra los últimos 4 libros de pase de Racing, que han sido deplorables, bueno, teniendo en cuenta el equipo que había conformado alguna vez Gustavo Costas en la gestión de Víctor Blanco.
3: Muy bien, te mandamos un gran saludo también para Iván, de parte nuestra.
1: Para Iván, y permitime simplemente decir para Luca, mi otro hijo, que hoy está cumpliendo 21 años, así que los dos...
3: Un gran abrazo,
1: de mi vida.
3: Todo la Academia Racing Club. Gran saludo, Pomelito.
1: Abrazo grande.
3: Muy bien, Fabián Codevila con nosotros. Vuelvo a Córdoba con el Negro Romero. 1:43 PM, el Negro Romero en el centro del país.
4: Digo, después Gerardo, en la última hora estará con la probable delegación de Instituto, pero digo, la Gloria, por lo que se vio, no mereció perder con Vélez en el Amalfitani. Es más, hasta si me apurás, no solamente mereció el empate, sino también ganar. Pero tiene el problema que le pasa a un montón de clubes en el fútbol argentino. Le falta definición, le falta gol. Es decir, el último gran goleador que tuvo, después de Collón Racing de Avellaneda, estamos hablando de Maravilla Martínez. Pero uno dice, ¿dónde quedaron los 9? Digo, el Instituto, cuando llegó a Alta Córdoba, proveniente del Bel, de Belville, con el nombre de Carlos Aguilera, le inventaron ese nombre a Mario Alberto Kempes. Kempes jugaba de 9. Le pusieron Aguilera para que no se lo chorearan,
3: sí,
4: no
3: claro.
4: se lo afanaran en el camino, ¿no? Pero después tuvo a Oscar de Articia, a Diego Klimowicz. Cuando vino de Laguna Larga, Paulo Dybala era 9. Después, bueno, por cuestiones tácticas empezó a estar situado en otro lugar. Y si no los generaba, los traía Milique Jiménez, Pablo Vegetti, Ariel Cosoni, y más atrás en el tiempo el Tula Curioni. Digo, le está faltando un nuevo Instituto, porque de pronto genera, lleva fútbol, pero no tiene definición.
3: Bien, es una buena acotación. Mañana entonces la presentación de Talleres en Córdoba con el reencuentro de Jorge Sampaoli Negro con los hinchas de Talleres. Después vamos a tener todas las precisiones justamente con Gerardo Murúa. Y viste que el tema no solamente tiene protagonismo aquí en Buenos Aires, sino que retumba en todo el país por la cantidad de hinchas de Boca o de River. El momento de River, hoy relata Martín Perazzo en La Plata, Gimnasia River, el momento de River, que es la cara de la derrota por lo que pasó en la Copa Argentina, en la final del último campeonato y en el inicio de este. Y Boca con esta preocupación de la derrota del otro día frente a Riestra. Me parece que son los dos grandes temas del fútbol argentino hoy por hoy.
4: No quiero ser extremista, pero digo, si no les va bien, si no les va bien en sus próximos partidos, ¿qué onda con la continuidad?
3: No, Arruabarrena recién comienza.
5: Recién llegó. El caso
3: no,
5: de...
3: No, pero no te rías, recién llegó. No,
5: el Chacho de...
3: Para mí no corre ningún riesgo, Arruabarrena.
5: No. Por lo menos en lo inmediato no, si queda eliminado.
3: Porque además es el técnico Negro que hubieran elegido.

0: los macristas o uno de los entrenadores y los riquelmistas.
1: No, indudablemente, por eso digo, eso es una, voy al extremo, digo, a ver, se queda sin Sudamericana Boca, obviamente está obligado a ganar el torneo local.
2: Si se queda sin Sudamericana es un tema.
3: Si se queda sin Sudamericana empieza, para estar en el medio, empieza a estar condicionado el ciclo, ¿eh? Ahí sí,
0: recién empezó.
3: Perdés 0-3.
1: Aunque a Riquelme, siempre lo digo, ¿no? Viene a los cafrunes, como decía, galopeador contra el viento, ¿eh? Mientras más fogoneemos, no, se tiene que ir, que no da
0: cosa. Ah, Riquelme lo va a sostener, claro.
1: No, olvidate.
0: Está bien lo que decís.
2: No, pero ahí tiene a favor a la hinchada de Boca que lo quiere al Vasco. Tiene espaldas el Vasco.
3: Sí, ahora sería,
2: es lo mismo que con el sifón. Con el sifón no había una historia.
3: Sería seguir estando en el fondo del fondo. Boca empieza a naturalizar quedar eliminado prontamente en las competencias.
0: Bueno,
3: Alianza Lima, Cruzeiro.
0: Lo grave no es quedar eliminado de la Sudamericana. Para mí lo grave fue quedar eliminado de la Copa Libertadores.
3: Pero era gravísimo quedar fuera en 16avos de final de Copa Sudamericana.
0: No, para mí fue más grave lo de Copa Libertadores.
3: Ah, fue más grave, pero está bien. Pero es seguir cayendo, rodando escaleras abajo.
0: Rodando por callado, como dice la letra
2: de Tana. Es un partido difícil el de mañana para Boca.
3: Bueno, yo también te lo doy vuelta. ¿Y qué están diciendo en Chile? Porque si para Boca es difícil O'Higgins, O'Higgins no es difícil Boca.
0: Vamos a hablar en serio.
2: O'Higgins no tiene nada que perder.
0: Está bien,
2: O'Higgins es el convidado de piedra acá. Y tiene la gran chance jugando de local en Rancagua.
3: No, y futbolísticamente es un equipo
2: de
3: trabajado.
2: Ganar una
3: ¿eh?
2: Clasificación espectacular. Lo trabaja muy bien Lucas Bogani.
0: Javier, hablemos en serio. El campeonato de Chile tiene 16 equipos. Yo miro la tabla. O'Higgins está en el puesto 10 con 20 puntos. Y el líder es Colo-Colo que tiene 39. Boca no le puede ganar a O'Higgins.
2: Pero vos viste el partido de ida.
0: Sí, claro, lo vi.
2: ¿Sabes qué? Fue bastante parejo, ¿eh?
0: Pero ganó bien Boca igual.
2: Ganó bien Boca, pero tuvo chances, ¿eh?
0: Tuvo
2: el
0: alguna chance.
2: El arquerito colombiano ese día fue figura. No, ahora, no se mandó la macana del 3-0.
3: También esta situación habla. Primero que hay ningún partido se gana las vísperas, pero si todo el tiempo estamos diciendo, che, ojo con Alianza Lima, ¿eh? Ojo con O'Higgins, ¿eh? Ojo con Cienciano, ¿eh?
0: Bueno, eso, una vez más lo nombro, eso lo instaló a poco, jugaba a la Argentina superpoderosa de Maradona con Perú, y Alejandro decía,
2: no
0: ojo Perú.
2: No hay que subestimar.
3: No hay que subestimar.
0: Bueno, pero tampoco hay que maximizar al rival. Tenemos la pausa y después venimos con la despedida. ¿La despedida tuya, Negro, de Córdoba, es como la de los chalchaleros o es un poco mejor? Pensalo.
1: Por la cantidad de despedidas.
0: Claro, claro. ¿Qué te vas a despedir? ¿De qué vas a estar volviendo si nunca te fuiste? Dale.
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0: Muy bien, en la continuidad de Pasión Nacional, 1:51 p.m, 51 minutos. ¿Y qué argumentos desde lo futbolístico tiene Gimnasia para ganarle a River hoy?
1: La formación de River.
0: Te dejé en silencio.
2: ¿Sabes por qué? Porque el otro día fue flojo el rendimiento de Gimnasia, más allá de haber sido perjudicado con algunas decisiones que tomó el VAR, ¿sí? De no revisar que se había adelantado Cambeses, podría haber cobrado Nico Ramírez un segundo penal en favor de Gimnasia por una falta de Santi Sosa a Auzmendi. Ahora, todo eso no le da una sustancia futbolística a un equipo que tuvo un buen cierre de temporada el semestre pasado, que tuvo una gira por Rusia, pero que, vuelvo a ser enfático con esto, aunque los entrenadores te pueden decir, vos no estás en los entrenamientos todos los días.
0: Bueno, ahí tienen razón.
2: Porque ellos lo cierran también, sí, entrenamientos, claro. Entonces siempre van a tener razón. Es inexplicable que en este plantel, que no tiene grandes jugadores de lo técnico, Gimnasia, no juegue uno de los mejores en el plantel, que es Nicolás Barsquelotto.
0: ¿Y por qué no juega?
2: Porque Pereira elige otros futbolistas.
0: Pero había sido, de alguna manera, la revelación del campeonato anterior.
2: Fue el mejor futbolista de Gimnasia en el semestre anterior con los goles del Chilo Torres. Que no juegue es sorprendente. ¿Sabes por qué, además?
0: ¿Por qué?
2: Porque lo que no te da con dinámica, que hay partidos, que hay jugadores que no te lo dan con dinámica, puede ser decisivo en una pelota parada. ¿Cuántos jugadores te aseguran que en un tiro libre o en un córner te pueden ganar un partido? Son contados con los dedos de una mano. Gimnasia lo tiene y Pereira no lo pone.
0: Increíble. Increíble porque a la corta o a la larga se lo van a facturar a Pereira eso.
2: Por supuesto.
0: Ya se lo están facturando.
1: Se lo estoy diciendo. Y lo que estoy viendo en general, cuando lo pone el lateral por derecha.
2: No, eso
1: él no es volante.
2: No, es otro Barsquelotto.
1: Ah, es otro.
2: Es el primo.
0: Son varios.
2: No, son primos. De hecho, hoy juega Bautista, que le ganó la pulseada también a Steinbach.
0: Claro.
2: Que había sido Pereira, a los mejores del semestre pasado, no los pone.
0: Vos sabés que me quedé pensando lo que dijiste hace un tiempo, y estoy de acuerdo con eso de los Barros Esqueloto, que son para mí grandes entrenadores, creo que ahí estás, sí. Estamos de acuerdo, tanto Guillermo como Gustavo. Digo, si quieren tanto a Gimnasia, ¿por qué alguna vez no dirigieron a Gimnasia?
1: Y por eso mismo.
2: Eso deberían responderlo ellos en un momento.
1: Porque quieren mucho a Gimnasia. Y saben que si le llega a ir mal...
2: Es una manera rara de querer.
0: Sí.
1: No, porque si le va mal...
2: Porque habitualmente los que más quieren están en los clubes.
0: Se comprometen,
2: ¿no? A veces se equivocan y no están. Pero el ejemplo más claro es en La Plata. Verón llegó a La Plata y se involucró. Fue futbolista multicampeón. Técnico de manera implícita.
0: Sí.
2: Porque ha elegido compañeros, técnicos... Y
0: no,
2: presidente,
0: y además,
2: ahora
0: te digo algo, digamos las cosas como son, con aciertos y con algunos errores, porque los ha tenido Verón, porque es un tipo,
2: sí.
0: Es humano, y el humano se equivoca. Yo siempre digo, me equivoco, pero por hacer, nunca por no hacer. Pero el sentido de pertenencia que tiene Verón no lo puede discutir absolutamente ningún hincha de Estudiantes,
2: no,
0: nadie.
2: Te voy a decir más, no hay, habría que buscar, en comparación, ningún exfutbolista que tenga un sentido de pertenencia tan alto y tan importante como Verón con Estudiantes. Para mí, por encima de Riquelme,
0: sí,
2: en Boca,
0: coincido.
2: El Luis Fartim en Belgrano, mí, y todo lo que vos
1: en
2: quieras.
1: En el caso de los Barros Esqueloto se impone aquella famosa frase de Groucho Marx.
2: A ver.
1: Que decía, yo nunca sería socio de un club que me acepte como tal.
0: Claro.
2: Sí, está bien. Sí,
0: bueno,
2: sí.
0: Negro, en Córdoba, estamos con la despedida de los chalchaleros. Me gustó esa, bien folclórica y bien futbolera, Negro.
3: Así es. Recién hablaban de Horacio García Blanco. Digo, bueno, ustedes convivían con él, trabajaron con él. Yo tuve mi pequeña relación cuando salía desde Córdoba para Radio Rivadavia. Ahí estaba también Juan Carlos Morales. Pero alguna vez me pidió un favor. Dice, cordobés, dice, me tenés que conseguir una grabación de la Orquesta Provincial de Tango.
0: Ah, claro, era un fanático del tango, el gordo, por supuesto, y de Osvaldo Pugliese.
3: Claro, y me dice, con el bandoneón prodigioso del maestro Carlos Nieto. Y anduvimos buscando, porque fue una actuación aquí, sí, en el Teatro del Libertador, lo que sería el Teatro Colón, en Buenos Aires, ¿no? Y una pena, porque buscábamos cinta, cassette con los sonidistas, y bueno, no llegamos a tiempo porque Horacio García Blanco se nos fue, ¿no? Pero, digo, me acuerdo de esa experiencia, quedé en deuda, ¿no? Pero bueno, el trámite se hizo, así que bueno, simplemente eso quería narrar, digo, porque es lindo recordar a esa gente.
0: Bien, sí, por supuesto, y haces muy bien en traerlo a colación, como lo hicimos nosotros allá por la 1:30 de la tarde. Maestros de la vida, más allá del periodismo, como fue Horacio García Blanco. Decime la verdad, Negrito, no nos escucha nadie. Te trata mejor a Rey a las 7 de la tarde que yo, ¿no? Sí, sí, te trata mejor. El audio es más cálido, es más simpático.
1: Son cordobeses los dos.
2: Claro, claro.
1: ¿Se entiende?
3: El Eladio tiene una atención conmigo por ahí, tiene un acto de generosidad y me da algún franquito con
0: Claro, franquito que yo no te doy. Tuviste muy bien, Bueno, vamos a evaluar darte un franquito, bueno, franquito cordobés,
3: Un cariño grande para ustedes.
0: Por eso el viernes es el día más lindo de la semana, ¿no?
3: ¿Qué te parece?
0: Qué grande, negro. ¿Cómo me hiciste? Te la dejé picando. Te tiré el centro para que hagas el gol de palomita.
3: ¿Viste? Soy el 9 que busca Boca, que busca arriba.
0: ¿Qué te parece? Bueno, la seguimos, José Luis Franco Romero Córdoba. ¿Te parece bien? Tenés otro nombre a partir de hoy, ¿eh? Gracias, negrito.
3: Chao, querido. Gracias.
0: Bien, el negro Romero de Córdoba. Sí, Hernán, con los mensajes.
4: 11-3870-7485. Buenas tardes. Los escucho todos los días. Los felicito por el programa. Ángel desde Río Grande, Tierra del Fuego.
0: Muy bien, Ángel. Un gran abrazo para vos. Cuánto frío, pero ya están acostumbrados a esta temperatura.
4: Muy bien, 16 grados la temperatura aquí en Buenos Aires, con un cielo ligeramente nublado, Nicolás.
0: Muy bien, no me puedo recuperar de la tos, así que pido disculpas si toso al aire, pero el frío, la verdad que pasa factura en la garganta. Bueno, entonces, Julián Álvarez, capítulo 1000 hoy.
1: Sí, hay que esperar, como te decía, que en las próximas horas haya un pronunciamiento del propio Julián Álvarez sobre cuál va a ser la situación. Él tiene fecha de regreso al club colchonero para el 10 de agosto. Y hablando de jugadores argentinos que andan por allí por España, todavía resta resolverse la situación de Mastantuono. Ayer jugó Mastantuono en un partido amistoso del Real Madrid.
2: ¿Qué va a pasar con eso?
1: Lo que ha dicho Mourinho es que la idea es cederlo, ¿no?
2: Pero en España.
1: Sí.
2: Pero que se quede en España.
1: En Europa. La idea del Real Madrid es que él acepte alguna de las...
0: Que tenga rodaje europeo.
1: Exacto, que tenga rodaje europeo y algunos de los ofrecimientos que le han hecho, por ejemplo, el del Fulham inglés, donde está Álvaro Arbeloa de entrenador, que justamente lo tuvo en el Real Madrid. La Fiorentina también está interesada en el jugador. Pero River insiste, y en definitiva la definición la va a tener el jugador. Lo que se dice es que Mastantuono a estas horas está sopesando la situación, pero que no ve mal volver a River.
0: Sí, no.
1: Vamos a ver qué
0: definición. Ojalá que pueda volver a River para darle una inyección de prestigio al fútbol argentino. A mí es un jugador, me hubiera encantado que Mastantuono fuera al Mundial. Sí, totalmente. Y Mastantuono necesita a River. 2 de la tarde en la República Argentina llegan las noticias a Nacional.
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6: 2 de la tarde en la República Argentina. Alerta por la crecida histórica en las cataratas del Iguazú. Las intensas lluvias elevaron el caudal del río a casi 7 veces su nivel habitual. El temporal ocurre tras la muerte de un turista neerlandés en un accidente náutico en la zona. Las autoridades recomendaron extremar las precauciones mientras continúan las tormentas. Vicuña consiguió aval del gobierno para abastecer de energía a un proyecto minero de cobre por 9.700 millones de dólares. El ente nacional regulador del gas y la electricidad ratificó prioridad de uso sobre el 90% de la ampliación de línea de alta tensión en San Juan. Se desestimaron impugnaciones, consolidando la seguridad jurídica bajo el RIGI. Nación envió fondos a La Pampa desde Radio Nacional en esa provincia, nos informa Daniel Uccelli.
7: El gobierno nacional giró a la provincia de La Pampa 10.000 millones de pesos y reactivó el envío de fondos previsionales luego de la reunión entre el jefe de gabinete de Nación, Diego Santilli, y el gobernador pampeano, Sergio Cilioto. Los recursos corresponden a las cuotas de junio y julio para el déficit de la caja previsional y se repartirán entre el gobierno de La Pampa y sus municipios, respetando los coeficientes de la ley de coparticipación.
6: El estado del tránsito con Ernesto Arriaga.
8: Continúa totalmente habilitado el paso Cardenal Zamorén en Villa Langostura, Osorno, Chile, a ruta nacional 231. Máquinas viales están despejando la nieve, al igual que la ruta 40, llamado Camino Siete Lagos, hacia San Martín de los Andes. En Mendoza, la ruta 7 continúa totalmente cerrada. Más de 2.800 camiones están en todo el corredor internacional esperando el despeje de Chile y de Argentina.
6: En Buenos Aires la temperatura 16 grados, la humedad 62%, cielo algo nublado. En Puerto Iguazú, donde nos escuchás por AM710, la temperatura es de 28 grados dos décimas, la térmica 29 grados 5, la humedad 58% y el cielo está despejado.
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0: Bueno, ahí está Frankie, Frankie, que es en la cortina del programa Segunda Hora de Pasión Nacional por AM870, las 48 radios del país y el canal de YouTube de la radio.
1: Nicolás Álvarez, inteligencia artificial, ¿va a seguir poniendo a Frankie?
0: Sí, por supuesto, ¿sí? Eso no se cambia, ¿eh?
1: ¿Y Frankie? ¿Será un Frankie con la inteligencia artificial?
0: No, ahí no, ahí va a ser el Sinatra original de toda la vida, ¿eh? ¿Tendremos un Hernán y Exmayer con inteligencia artificial? Todo puede ser. El día de mañana. A mí me invitó un día Héctor Larrea a ver a María Calas en holograma. Y yo la vi a María Calas en el Gran Rex. Le mandamos un gran saludo a Héctor con esa voz, Damián Mágica, que decía, vamos al encuentro.
2: Qué troesma.
0: Héctor, qué troesma de la radio, realmente, con su una vuelta nacional, con su rapidísimo en Radio Rivadavia. Sí, Hernán, recordamos las vías de comunicación.
3: 11-3875-7485, Nico.
0: Bien, tenías razón, hicimos cortar la ventilación porque nos estaba consumiendo la garganta. Bueno, y recordamos los datos del tiempo en la Ciudad Autónoma de Buenos Aires.
3: 16 grados con cielo algo nublado.
0: Lo saludo en Córdoba a Gerardo Murúa, puntapié inicial en el centro del país para Gerardo en la segunda hora del programa. Gerard.
4: Nico, querido, qué gusto saludarte. El abrazo a los compañeros allí y a toda la audiencia a lo largo y a lo ancho del país. Por supuesto, juega Instituto esta noche, lo hablaban un poquito con el Negro Romero, 21:30 recibe a Platense, primer partido de local, dirige Luis Lobo Medina. La Gloria, que probablemente no tenga cambio, ya vamos a estar repasando el 11 titular. Talleres, sí, alguna modificación, mañana va a recibir a Vélez por la tarde. Ha cambiado el sistema de cobro de los estacionamientos alrededor de las canchas en Córdoba. Entonces, ahora lo va a regir la provincia y ese es un detalle que vamos a seguir tanto hoy como mañana, Nico, porque ahora que pasó a ser controlado por la provincia, no hay más naranjitas o trapitos, como le dicen ustedes. Claro. Y va a ser un tema a seguir en los estadios, alrededor de los estadios aquí en Córdoba en las próximas presentaciones. Así que después les contaremos, pero no es un detalle menor que ahora pase a controlarse de otra forma el tema de los estacionamientos. Y como lo saludaste al final al Negrito Romero, sí, dijiste José Luis Franco Romero Córdoba, decirle que te cuente la anécdota cuando lo confundieron con un narcotraficante.
0: Bueno, mañana le pregunto, vos viste que él quiere que vos seas famoso, ¿no? Porque él dice, después cuando venga Murúa con la información, ¿viste? Con el asunto que quiere que sea famoso, ¿viste? Se saca el compromiso de encima. Nah, el Negro es un fenómeno.
2: Es lo más grande que hay.
0: Sí, el Negro es un fenómeno. Le decís a un toque y habla 10 minutos. Es un crack el Negro.
4: Totalmente. Bueno,
0: no le cuentes, no le cuentes porque ahora.
4: Lo futbolístico a mí, por supuesto, lo podría hacer tranquilamente. Sí, claro. Pero no te olvides de preguntarle por esa anécdota.
0: No, claro. No le cuentes lo que acabo de decir porque él está saliendo de la radio en este momento y no está escuchando ya.
4: No, está en la parada del trole, seguramente esperando el transporte público para ir a su querido Alberti.
0: Salvo que el colectivo esté escuchando Nacional Córdoba, ¿viste? Que todo puede ser a esta hora.
4: Sí, sin lugar a dudas. Obviamente, siempre los taxistas, los colectivos tienen Nacional, sí, señor.
0: Negro, te queremos, ¿eh? Te mandamos un gran abrazo. Mañana nos contás la anécdota del narcotraficante. Bueno, ya vuelvo, Gerardo. Sí, Javier.
4: Con mucho gusto.
1: Bueno, vamos a explicar de qué se trata este proyecto FIFA Forward Enterprise, que está dividiendo al mundo del fútbol, que está generando numerosas controversias. El proyecto lo propone el presidente de FIFA, Gianni Infantino.
2: ¿Que está de salida?
1: Y yo creo que esto va a poner en vilo a la gestión de Gianni Infantino. Se trata de la aportación de capital que haría el fondo norteamericano Tricapital de 10.000 millones de dólares a cambio de quedarse con el 30% de la organización de las futuras Copas del Mundo.
0: Claro, que es lo que pretende Infantino.
1: Exacto, es una tercerización. Infantino le mandó una carta a cada una de las federaciones, las más de 200 federaciones que están afiliadas a la FIFA, poniendo como fecha límite para aceptar o no este contrato el día 19 de septiembre. El ofrecimiento es de que cada federación reciba 40 millones de dólares a la firma del contrato. Por supuesto que hay federaciones, por ejemplo, del África, muchos países del África, que es una suma importante. Para las federaciones europeas es insignificante esta cifra. De hecho, la UEFA ya se ha pronunciado en contra.
2: Enfáticamente lo hizo.
1: Enfáticamente y con el anuncio de que se iría de la FIFA.
0: Y creo que tienen toda la razón.
1: Si además esto es aprobado. Todavía no se ha pronunciado Conmebol, sabido es que allí hay dirigentes que tallan mucho, ¿no? Domínguez, la Federación Brasileña y la AFA. Todavía tampoco se pronunció la CONCACAF al respecto. Y bueno, vamos a ver, esta fecha límite que pone Infantino es el 19 de septiembre. Si el 19 de septiembre no se aprueba esto, queda, digamos, sin posibilidades de darle transcurso a la cosa. Lo que pasa es que está hablando de mucho dinero. 10 mil millones de dólares pondría el fondo Tri-Capital norteamericano a la firma del contrato. Pero bueno, la UEFA ya ha dicho, por ejemplo, hoy Javier Tebas, presidente, mejor dicho, CEO de la Liga Profesional de Fútbol Española.
0: Ya le contestó Infantino.
1: No solo le dijo que no, le dijo que Infantino sí tiene que ir por haber propuesto esto, tiene que renunciar. Alexander Seferín, el titular de la UEFA, también se opuso enfáticamente y amenazó con irse de la FIFA. Así que bueno, vamos a ver qué sucede con esta propuesta de Gianni Infantino de tercerizar la organización de las futuras Copas del Mundo.
0: Muy bien, vamos al encuentro de Agustín Domper para conocer todas las noticias que tienen que ver con el planeta River. Agustín, querido.
5: Hola, Nico, querido, abrazo grande para todos. Bueno, River que juega hoy a las 19, transmisión de Nacional del Fútbol Show, partido importante, me dicen puertas adentro, Nico, que hoy y el domingo frente a Central en el Monumental es el límite que le pusieron a Coudet a algunos dirigentes, por eso es que mete mano en el equipo, fíjate vos cómo evidentemente le llegó esto al técnico. Hoy mete 4 cambios, salen Vera, Fausto Vera, sale Colidio, sale Borré y sale el chico Pereira, que fue un titular en el ciclo
1: Coudet. Y sale Coudet.
0: Bueno, Coudet va a salir el domingo. Toma cartas en el asunto, Agustín, entonces, el técnico de River, que ya tiene fecha de vencimiento. El domingo en el partido frente a Central, donde el Monumental...
1: Si hoy gana, no.
0: Está bien. Donde el Monumental, el domingo va a ser un cabildo abierto.
5: Sí, totalmente. Yo creo que igualmente hoy, ahí está Dami en la meta, tiene un rival que no viene bien, Lobo. Y ayer los platos Central frente a Racing, Nico, tampoco es el Central del
0: año pasado. No, por supuesto, por supuesto.
2: Ahora, si el combo es
5: River,
2: si el combo es
5: a su propio River,
2: derrota hoy y victoria el domingo,
0: sigue.
5: Sí, sí, yo creo que el domingo se define Dami hoy.
2: Por eso,
5: si entra... pierde, bueno, será un cabildo abierto, como dice Nico. Beltrán, Montiel, Martínez Cuarta, Otamendi, Acuña, hasta ahí se mantiene. Arambarri adentro, sale Vera, se mantiene el chico Silva, uno de los que adoptó, si querés, futbolísticamente Coudet de su llegada a River. Freitas ingresa, Angelito Correa titular con la 10 de River hoy, Galván se mantiene y Beltrán, hoy el 9 de River será Beltrán, tratando de marcar, de cortar un poco también esta falta de gol de River, y Angelito Correa la 10, Nico, que usó hasta hace unos días Juanfer Quintero.
0: Bien, estoy pensando en el momento de River, que es terrible, un presidente como Stefano Di Carlo, sin peso específico, sin conducción, Francescoli, que ya no tiene tanto voz y voto dentro de las decisiones de River, y Longoria,
1: y Langoria, que lo agarraron de cuello a Longoria.
0: ¿Fue verdad eso, Agustín?
5: Sí, sí, se habla de un entredicho fuerte, ¿sí? Donde quisieron también, obviamente, agarrarlo, bueno, o tratar de marcarle un poco el territorio. Pero ojo, porque anoche, a última hora, Nico, se confirmó que Longoria firme con su decisión, ¿eh? Y también Di Carlo, Pesela no vuelve, Mesa está fuera, Maxi Salas también, ninguno de la banda del Container vuelve al plantel de primera.
0: O sea que no le dieron importancia al pedido sugerencia de Nicolás Otamendi, el nuevo capitán de River.
5: Exactamente, el capitán de River pidió por Pesela, por su compañero, su ex compañero de la selección, y la dirigencia le dijo, Nico, con vos todo bien, pero los separados del plantel no vuelven a formar parte.
0: Digamos lo siguiente, el rendimiento de Pesela en el último tiempo dejó de ser, distó de ser el ideal. Ahora, este tratamiento para un campeón del mundo, me parece que no corresponde. No solamente para él, para todos.
1: Para los 14 jugadores.
0: Sí, claro.
2: Es inadmisible que vos tengas trotando alrededor de una cancha a un campeón del mundo. Desde lo simbólico es inadmisible. Ahora, a mí me gusta utilizar mucho el término, cuando un club está desordenado, pasa esto, que habla Longoria, que el capitán que hace 2 días llegó, aunque sea campeón del mundo, va y habla con los dirigentes. Lo mismo que decíamos del Vasco Arruabarrena, que habla mal de los médicos de Boca. Hay una palabra que me gusta mucho, eso es desorden en los clubes.
1: Y decime, Agustín, ¿cómo cayó la foto de Juanfer con el muñeco, la que se conoció?
5: como una bomba, imagínate, claro. En ese momento de Río, lo que pasa es que son tantas pálidas. Yo te digo algo más, Nico, para cerrar, a Longoria ya lo miran de reojo también los dirigentes, ¿no? Los propios dirigentes que lo trajeron.
0: Bueno, pero son ellos los que lo trajeron. A ver, Stefano Di Carlo, recordémosle a la gente que fue elegido por el voto popular, fue el presidente que más votos recibió, vos me corregirás, en la historia de River. ¿Quién lo eligió a Di Carlo adentro de River? Olvídate de los socios que lo votaron, pero internamente, ¿quién lo eligió? ¿Lo eligió Donofrio?
1: Él se consiguió un lugar, porque además tiene una tradición, es nieto de un gran presidente de River.
5: Bueno, pero con eso no alcanza.
0: No alcanza.
5: Y te digo algo más, y con esto cierro, que prepare Nati la bomba, ruido de bomba. Se rompió la relación entre quien lo eligió al propio Di Carlo, recién lo acabamos de nombrar, Nico, ¿sabés quién es? El tío Rodo.
0: Claro, me imaginé que venía por ahí.
5: Y con esto nos vamos hasta la próxima, ¿Qué si querés, ídolo de River, vos siempre nombrás
0: a Ramón,
1: Por eso entonces se rompió la relación.
5: Bueno, a mí me cuentan que Ramón vuelve a River, Nico.
0: Bueno, es la noticia.
5: Sí, pero claro. ¿Sabés cómo vuelve?
0: ¿Cómo?
5: Como candidato a presidente de las próximas elecciones.
0: No la tenías, yo pensé que volvía como técnico.
5: No lo quieren, así que él vuelve como presidente.
0: Bueno, pero pará, en las próximas elecciones entonces, en la contienda electoral podría estar de un lado Ramón Díaz y del otro lado el muñeco Gallardo.
5: Sí, tal cual. Y del otro lado el oficialismo, ¿no?
0: Claro.
5: Al cual ya enfrentó públicamente en una nota hace un par de días Ramón cuando dijo, ¿quiénes son? ¿Quiénes son de los que...?
0: Y tiene razón Ramón, ¿eh?
5: No me llamaron.
0: Vos sabés que dio una nota, creo que a la página millonaria, y en la nota decía, mira, le decía al periodista, me fui de River en un momento porque organizaron una fiesta, nosotros sí. Fuimos una parte muy importante, y no me nombraron a mí en ningún momento, sí lo nombraron a Francescoli, y se enojó mucho con Donofrio y con Francescoli, con ellos dos está puntualmente enojado.
2: Está siendo voz muy sutil, ¿eh? Fue Ramón muy enfático cuando lo dijo.
0: No
2: es que dijo, me molestó un poquito.
0: No, lo molestó muchísimo.
2: Lo molestó mucho.
1: Te voy a decir algo.
0: Mojarle la oreja a Ramón.
1: El técnico que quiere el presidente Stefano Cozza Di Carlo está en México y es hermano de un presidente del fútbol argentino.
2: Ah, ya lo dijiste todo.
5: Sí, Javi, pero ya no. Puedes traer a Gaby Milito si querés, pero ya no alcanza con eso. Acá en River es muy fuerte lo que está pasando internamente con la dirigencia. Jugadores en un container. Se podrá ir Coudete el domingo, vendrá Gaby Milito.
0: Yo bueno, creo que pero a ver, no yo no lo descartaría a Ramón. ¿Sabes por qué? Por el amor que Ramón Díaz tiene por River.
1: Porque la hinchada lo va a pedir.
0: Sí, claro. Sé que lo sabés vos también, Agustín, que él tiene muy buena relación con Eduardo Coudet. Y Coudet no es el gran responsable tampoco de esta debacle de River que viene desde hace tiempo, no es de ahora.
5: Claro, como tampoco lo fue en un 100% de Michelis o Gallardo, ni será Gaby Milito en caso de que venga. Acá el problema de River es dirigencial, que traen jugadores y sacan jugadores como si esto fuera un supermercado de las 24 horas, ¿no? Así que bueno, Nico, reiteramos, el título y esa información, yo respeto lo que vos decís de Ramón, a mí me dicen que Ramón vuelve, pero vuelve como presidente en 2 años.
0: Bueno, ahí está uno de los títulos de la jornada en la previa de lo que es el partido Gimnasia River que va a relatar Martín Perazzo y va a comentar Juan Minotti en Nacional desde las 6:30 de la tarde. La verdad no te puedo pedir nada más después de semejante título.
5: No, bueno, y obviamente lo mejor que le puede pasar a River es que hoy vuelva a ganar, ¿no? Y que recupere un poco la senda futbolística, porque si no se puede agravar aún más todo.
0: Una línea de Pipo Grosito y de la victoria de San Lorenzo frente a Gimnasia y Grima de Mendoza.
5: Necesaria, después de 8 partidos volvió a ganar San Lorenzo, la piponeta, Nico, arrancó, no arrancaba, el carburador le fallaba la batería, a los 90 la metió a Umendi y ganó después de mucho tiempo San Lorenzo.
0: ¿Cómo lo recibieron a Pipo en el nuevo gasómetro?
5: Con cariño, con mucho amor, después de muchos años volvió al club. ¿Cómo jugaba Pipo? Me pongo de pie, con los 90, ¿vos te acordás lo que jugaba Pipo?
0: Sí, ¿qué te parece? Mira, le hizo, por supuesto, en esa época la revista El Gráfico tenía una preponderancia total entre la gente, creo que en el año 85, en el verano, esos torneos, recordarás, tradicionales de Mar del Plata, 85-86. Le hizo un gol de sombrerito al Loco Gatti en un clásico River Boca, excepcional. Pipo fue un futbolista, pero maravilloso.
5: Surgido en River, ¿no? Recordé.
0: Sí, claro.
1: Mirá, surgió en aquel campeonato Proyección 86 que se jugó en cancha de Vélez, que River gana ese campeonato con una mitad de la cancha donde estaba Pedro Troglio, Néstor Raúl Gorosito, que jugaba de 5, Néstor Adrián de Vicente,
0: todos jugaban bien,
1: Claudio Caniggia, Roberto Gordon, que era el 9 de River, y Teglia, que era el 11.
0: No me acuerdo de Gordon ni de Teglia, sí, pero todos los que nombraste de la mitad de la cancha, Agustín, que nombró Javier, todos buena gente, ¿eh? El pájaro.
5: Sí.
0: El
5: buena
0: pájaro,
5: gente,
0: fundamentalmente.
5: Bueno, ni hablar Pedrito Troglio, amigo de Damián, que está ahí. Todos crack totales, de verdad, ¿eh?
1: No sabés lo que jugaba ese equipo en el Proyección 86.
0: Bueno, habíamos visto los partidos en la pantalla de Canal 11 en ese momento.
1: Llegaban en Canal 11,
0: con los relatos, con los relatos de Horacio Aiello y los comentarios de Mario Trucco. Era un placer.
1: ¿Pero no estaba Tinelli también relatando?
0: No, que yo sepa, no. Estaba Horacio Aiello con Mario Trucco. Y recuerdo esos partidos maravillosos en blanco y negro. Todavía en blanco y negro, había un televisor, un Noblex chiquitito, viste, esos de 14 pulgadas, uy, me agarra una nostalgia total, tiempos hermosos. Bueno, entonces el título en la previa River es que Ramón volvería como candidato a presidente.
5: Exactamente, falta tiempo para las elecciones, pero también se postularía Gallardo, y al actual presidente Di Carlo le soltó la mano el que lo eligió como candidato. Obviamente todos sabemos quién es, empieza con R el nombre.
0: Claro, y termina con O el apellido.
5: Exactamente.
0: Ahora, bueno, lo que pasa que, viste, el del pullover rojo no quiere quedarse pegado, viste. Sí. Ahora va a salir en cualquier momento y va a decir, yo no tuve nada que ver, es bravo el del pullover rojo también.
5: Sí, sí, pero va a estar buena porque me parece que después de tantos años de que el oficialismo de River se fue pasando el cargo entre distintos nombres, la próxima elección de River va a ser una elección en serio con tantos candidatos.
0: Me contaron que uno de los futbolistas que más le gusta a usted de todas las épocas es Franco Baresi. Los miércoles, Franco Baresi.
5: Sí, el mejor. Es un líbero con mucha calidad. Aparte de jugar en una posición de la cancha y de la semana fundamental.
0: Claro.
5: Los miércoles de Baresi.
0: Claro, pero me contaron que solamente juega los miércoles Franco Baresi.
5: Sí, solo miércoles, solo miércoles.
1: Ahora usted tiene pullover rojo.
0: Sí.
1: Ajá,
0: pero a mí me queda bien. ¿Estás
1: presidente de River?
0: No, de River no. Ah. Bueno, te reíste, Agustín.
1: Digo, para los que por ahí no nos ven a través de YouTube,
5: claro.
1: no sé si Murúa no se está viendo, el conductor lleva un pullover color rojo.
0: Sí, una remera de manga larga azul Francia y un pullover rojo. Me gusta mucho el rojo, te diría que es mi color.
1: No, los colores de San Lorenzo.
0: Favorito.
5: Buena combinación, me gusta, Nico. Después de la victoria de Pipo.
0: El rojo y el blanco son mis colores favoritos. Bueno, qué grande, ¿no? Te mando un abrazo, Agustín.
5: Abrazo grande, Nico, nos vemos mañana.
0: Bien, Agustín Domper con... ¿qué título tiró con lo de Ramón Díaz? Sí. La verdad que nadie lo tenía, pues siempre estamos pensando, y a mí me dicen siempre que soy el jefe de prensa,
2: ahora
0: Ramón.
2: Es interesante que hayas traído un fragmento de esa entrevista donde fue muy contundente Ramón Díaz, Hablando
0: y está
2: de
0: con
2: Don
0: bronca,
2: Ronfio,
0: Sí, se lo nota.
1: Y de Francescoli, fundamentalmente.
2: De Francescoli, porque además recordemos que fue...
1: Entrenador de Francescoli.
2: Bueno, y es fácil... Vamos a volver, pero si hay piberío del otro lado, hay un momento donde Ramón le dice al Burrito Ortega que salga.
0: Que tenía que salir.
2: Y Francescoli, desde adentro del campo de juego, frena el cambio.
0: Bravo Enzo, con esa cara de santo que tiene. Bravo, lo queremos igual y lo respetamos, pero bravo Enzo.
2: No, porque además te habla con un tono uruguayo.
0: Tono muy uruguayo, muy ameno.
2: Muy campeche, pero...
0: Sí,
2: se le plantó a Ramón ese día.
0: Sí, de música ligera. La pausa, Nati Liubarov, impecable está Natalia.
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0: Muy bien, en la continuidad de Paseo Nacional, 24 minutos después de las 2 de la tarde.
1: 16.3 la temperatura. Dani de San Juan nos está escuchando, manda muchos saludos. Miriam de Huanqueros, provincia de Santa Fe. ¿Cómo le dan al negro? Dice Miriam, ¿eh?
0: Al negro Romero, y es divertido pegarle un poquito.
1: César desde Esquel, un abrazo grandote, saludos para todo el equipo. Y Juan Pablo desde San Pedro dice, si Ramón Díaz llega a ser presidente de River, el técnico de esa gestión, seguramente será Emiliano el hijo.
0: Bueno, todo puede ser. Lo quería decir desde la hora pasada, Briatore respaldó a Franco Colapinto, va a haber cambios en Alpine, porque se estaba especulando con la posibilidad que Colapinto vaya a Williams el año que viene. Vamos a escuchar a Pipo Grosito, el técnico de San Lorenzo, después de la victoria frente a Gimnasia y Grima de Mendoza.
2: Muy emocionante volver al club, re lindo, esperé tanto tiempo para volver y sinceramente muy emocionado. Y con respecto a cómo vi el partido, me dijiste, el partido, lo que te decía, el primer tiempo mal, con muy poco juego, muy confuso, trabado, sin movimiento, lento en la posesión de la pelota, porque después para correr, corremos mucho. Me estaba diciendo el profe que hay varios jugadores arriba de los 10 kilómetros, 12 kilómetros, que es muchísimo, pero se juega con una pelota, no solo con un GPS.
0: Bien, y ahora Pipo Grosito habla sobre la continuidad del arquero Orlando Gil.
2: Todavía está con nosotros y Dios quiera que siga con nosotros. Todavía no hay nada concreto. Hoy sacó una pelota de gol impresionante. La verdad que estamos muy contentos. Tenemos dos muchachos también ahí, Altamirano y Debecki, que están trabajando bien. Y ahí veremos cuando se concreten las cosas, veremos qué es lo que sucede.
0: Bien, Pipo Grosito, exultante el técnico, primera victoria que consiguió. Tenemos que volver a hablar en cualquier momento con el querido Pietro Sorba de la muy buena gastronomía que hay en la Argentina y fundamentalmente la gastronomía asociada a los clubes de fútbol. Hay una nueva cantina, me gusta decir cantina, es un término propio de otra época, bodegón ahí, bodegón, en Ferro, ¿eh?
3: En Ferro.
0: Ferro, que creo que se llama Lisboa y que próximamente vamos a conocer. Sí, Javier.
4: No, bueno, durante muchos años la cantina de Ferro, en la sede, de la calle Martín de Gaiza, la tuvo el Nano, el histórico Nano.
0: Ah, mira vos.
4: Cocinaba.
0: Gerardo, espera.
4: Quería intercambiar información con Gerardo.
0: Con Gerardo, lo del arquero, sí, de Belgrano, le quería preguntar.
4: Por un lado, lo del arquero de Belgrano. Me confirma Gerardo que Belgrano Banfield, en cancha de Banfield, se juega el domingo. Todavía no está armada la grilla, pero el domingo.
3: De la cuarta fecha.
4: De la cuarta fecha estarían jugando Banfield y Belgrano. ¿Qué sabes, Gerardo?
5: Sí, sería así. Recordamos, Belgrano esta fecha no juega porque su rival era Tigre, que jugó anoche por Copa Sudamericana. Y tiro un dato que puede ser más interesante, que aquí en Córdoba manejan la fecha del 19 de agosto para el duelo Belgrano-Racing-Belgrano por Copa Argentina, y que sería en San Luis. Es lo que se dice aquí en ámbito de Belgrano estas últimas horas. Lo de Belgrano-Banfield, tengo la misma información que vos, Javi, querido.
4: ¿Y qué va a pasar con Thiago Cardoso? Porque el otro día ya no atajó.
5: Sí, no atajó, pero tuvo un estado febril, más allá que en algún momento se especuló con que tenía algo que ver con una posible transferencia. Lo cierto es que se había levantado ya descompuesto en la mañana del partido. Recordamos, jugaron día jueves, Belgrano y Rosario Central, y a lo largo de todo el día se lo trató para ver si estaba en condiciones de estar en el arco, y finalmente no pudo, por eso atajó Vicentini. Hay un interés de la Universidad de Chile y también del fútbol de México. Por ahora está solo en eso, en un interés, pero no tengo duda que el fin de semana, cuando juegue con Argentinos Juniors, Belgrano va a tener a Thiago Cardoso en el arco. Por lo menos por ahora no han cambiado las condiciones, no hay cercanía de una transferencia.
0: Bien, viste que ahora la gente me dice cómo le pego al negro Romero. No, al negro lo queremos muchísimo, pero de vez en cuando es divertido, sí, hacerlo enojar, ¿eh? ¿Sí o no?
5: Ah, por supuesto. Además, siempre lo hacemos con respeto, pero sobre todo con el cariño que le tenemos.
0: Sí, por supuesto.
4: Hablando de arqueros, en las próximas horas se va a terminar de concretar la transferencia de Javier Sanguinetti, arquero de Banfield, a Vélez. $600,000 por el 50% del pase va, claro, a pagar
0: porque
4: Vélez.
0: Porque Vélez lo perdió Álvaro Montero.
4: Claro, iría de suplente de Marchiori. $600,000 por la mitad del pase pagaría Vélez.
0: Evidentemente no lo pudo llevar Guillermo Barros Echeloto, Esteban Andrada, que era el arquero que quería.
4: Y pero si está suspendido.
0: Claro, ahí está el tema.
4: Ese es el tema. Tiene como un año de suspensión.
0: Ahí está el tema.
4: ¿Y cuánto partido?
0: Vos sabés que siempre me voy a quedar con la idea de que Esteban Andrada, para mí un arquero excepcional, estuvo para más en el fútbol. Y no lo pudo concretar, lamentablemente. A mí siempre es un arquero que me gustó muchísimo. Siempre, ¿eh? Pero...
3: Le faltó ese plus.
0: Fíjate que anduvo mucho mejor Rossi, que es un arquero que a mí mucho no, nunca me gustó demasiado. 2:30 de la tarde, noticias.
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7: 2:30 de la tarde en la República Argentina. El gobierno presentará el proyecto RIGI de Pampa Energía, el informe de Liliana Arias.
8: El próximo viernes el presidente Javier Milei encabezará la presentación del proyecto RIGI de Pampa Energía. Será en un acto que, además de funcionarios nacionales, también participará el presidente de la compañía, Marcelo Mindlin. El gobierno, recordemos, aprobó la adhesión de Pampa Energía al RIGI y así autorizó un megaproyecto petrolero en Vaca Muerta por más de 4.500 millones de dólares. La compañía se comprometió a construir la planta de tratamiento de petróleo y gas en el yacimiento Rincón de Aranda y prevé hacia el próximo año exportar crudo por un equivalente a 1.200 millones de dólares.
7: Declaró el hijo de la mujer detenida por la muerte de la nena de 2 años en Villa Gesell. Lucas, de 17 años, amplió su testimonio de la Fiscalía General de Mar del Plata. En una entrevista pidió que su madre siga detenida o sea internada en un hospital psiquiátrico porque, según dijo, representa un peligro. Cuba abre al sector privado estaciones de servicio, puertos, geriátricos y farmacias. Ocurre luego de que el Parlamento aprobara un paquete de 176 medidas a favor de la economía de mercado. Supone la mayor transformación económica de la isla en décadas. En Buenos Aires la temperatura 16 grados 3 décimas, la humedad 63%, cielo algo nublado.
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0: En la continuidad de Pasión Nacional, con el placer de siempre escuchar a un maestro de la música como Nat King Cole, 2:33, recordamos los datos del tiempo en la Ciudad Autónoma de Buenos Aires.
1: 16 °C la temperatura, cielo algo nublado.
0: Muy bien, terminó el Mundial, pensábamos, por supuesto que ya sabíamos del fixture en la República Argentina, pero hubiera sido ideal tener un parate por lo menos de 10 días, 2 semanas sin fútbol, pero bueno, todo es así, empieza fecha entre semana, la semana que viene también fecha entre semana.
2: Y el fútbol argentino, el calendario va de febrero a...
0: No, te veo, un poco de descanso venía bien.
2: Ah, ¿sabés quién cambia el calendario?
0: ¿Quién?
2: La MLS. A partir de la próxima temporada se va a jugar al igual que en Europa, de agosto a junio.
0: Ah, va a cambiar el formato.
2: Va a cambiar la temporada, justamente para adaptarla a la temporada europea.
0: ¿Está Omar en Rosario? Está Omar en Rosario. Bueno, entonces le voy a preguntar a Omar si con este cambio de formato en la temporada de la MLS, entonces ahora no hay tantas chances de que Messi retorne al país para ponerse la camiseta de año. Omar, Omar es Sapienza, hace falta que diga que es Sapienza. El Omar de Rosario.
2: No vaya a ser que Newell se quede sin técnico la próxima semana. No. ¿Qué sabes, Omar?
0: Vamos a preguntarle a Omar.
3: ¿Qué tal? ¿Cómo estás, Nico, Javi, compañeros, audiencia? Muy buenas tardes para todos. Mira, te cuento, 12 °8 la temperatura en Rosario, tuvimos una mañana gris, plomiza, y ahora, en este momento, que son 14:34, está asomando el sol. Así que esperemos que esto dure. Lo que me preguntaba Javi, lo que marcaba Javi, bueno, realmente sorprende a propios y a extraños esto que ha salido por sobre todas las cosas de un colega de Buenos Aires, con el malestar de Frank Kudelka por la falta de refuerzos, ¿no es cierto? Está en juego, de confirmarse esto, la continuidad del técnico. Yo decía, compañeros, que apareció ayer esa versión de un colega que termina, se hizo recontraviral, se metió en los hinchas de Newell, generó una gran preocupación, pero también es cierto que la dirigencia dio la cara, que la dirigencia salió a negar rotundamente esto, y aseguran que no cambió para nada la situación con el técnico. También es dable destacar, es cierto, que Kudelka sabía a dónde venía. Sabía de la cantidad de técnicos que por algo se fueron de Newell. Algunos se fueron por propia voluntad, y otros porque no le pagaban, y otros porque no tenían acuerdo, y siempre estamos hablando, hasta le doy la derecha, incluso de la gran deuda a la comisión directiva anterior, que es la que la contrajo, y esta es la que tiene que hacer y ponerse al frente. No lo está haciendo de la mejor manera. Yo creo que Kudelka volvió sabiendo todo esto, porque Newell tenía una gran deuda, tiene una gran deuda económica con Kudelka, y pienso, imagino, vuelo, que en la mente de Kudelka habrá dicho, bueno, voy, acepto, no tienen técnico, cobro lo que me faltaba y sigo teniendo trabajo. Y me parece que se encuentra con una realidad económica de Newell que todos sabemos que no es la mejor, pero bueno, el tiempo tendremos algunos días, algunos resultados. Los resultados fueron bárbaros, Nico. Kudelka vino y lo salvó del descenso. No,
0: por supuesto, pero además, Omar, en cada una de tus participaciones, que nosotros escuchamos con mucha atención, sí, vos venís manifestando de la importancia de Kudelka como técnico para Newell's.
3: Pero totalmente, fíjate que Kudelka lo salva a Newell's, y no me hagan hablar más porque vos me tirás la lengua. El primer salvataje del descenso de Newell's es con Kudelka, claro, siendo técnico de Newell's. Y ustedes saben, la gente del fútbol sabe a qué me refiero.
0: Sí, por supuesto.
3: Lo que pasa que ahora lo que trascendió, y esto sí porque tengo una buena información, es que él no quiere que ya le traigan los refuerzos y que lo elija alguien de la comisión directiva.
0: No quiere elegir él, por supuesto.
3: Pero por supuesto.
0: Y tiene razón.
3: Total. Al único que eligió fue a Massanti. Claro. Y Massanti es el mejor jugador de Newell's lejos.
0: Y bueno,
3: O sea que lo de Kudelka, espero que se arregle por el bien de Newell's, que se termine arreglando la situación de este buen técnico que es Frank Kudelka.
0: Y vos sabés que, cerramos con Newell's. La verdad que sería muy difícil, vos viviendo en la ciudad de toda la vida, lo sabés mejor que yo, sería muy difícil para Messi involucrarse deportivamente con Newell's ante este panorama que es más que complicado.
3: Por supuesto que sí. Yo te digo, y también me lo escuchaste siempre, siempre, y después cuando estuve con Nico Yacoy en las conexiones por el Mundial, en la mañana, yo marqué que cambió Rosario, que hace mucho tiempo, hace un par de años, que la seguridad mejoró muchísimo, principalmente cuando Patricia Bullrich era la
0: ministra de Seguridad de la Nación.
3: Con la llegada de los gendarmes y todo eso mejoró, pero igual, ¿viste? Llegar Messi e instalarse Messi, eso lleva todavía redoblar, triplicar, cuantiplicar, quintuplicar.
0: Sí, porque además no sería Messi solamente en Rosario, sino sería Messi recorriendo todo el país. Bueno, querías hablar de Central. La pregunta que uno hace desde aquí.
3: Espera, sí. Te cierro una cosa.
0: A ver.
3: La gente de Ñul, no digo que esté enojada, con Messi no te podés enojar.
0: No, por supuesto.
3: A Messi tenés que estar agradecido toda la vida, sea del equipo que sea. Pero hubo un descontento el sábado próximo pasado.
0: Porque fue a ver a Leones.
3: Porque fue a ver a Leones y Central Córdoba en vez de ir a la cancha de Ñul. Pero bueno, imagínate la custodia que tendría que haber habido en esa cancha si vos anunciás que está Messi. Punto y aparte. Messi todo, ¿eh? El gran jugador, el mejor del mundo, sin discusión. Central, frente a Racing, un 0-0. Un primer tiempo con un Central muy superior. Jugó y lo obligó a Racing a jugar en su propio terreno. Y el esquema de Bosboda fue de contra. Y vos sabés que estuvo un par de contras que casi termina fichando Racing. Pero en el manejo de la pelota, en la creación de las situaciones, fue mucho más Central. Con un Hamilton Campaz imparable, que primero dejó tirado por el piso al primer dique de contención, que era Tello, si no me equivoco, o el volante jugaba por ese sector, y que después a Cánavo, bueno, realmente le dio un dolor de cabeza tremendo. ¿Pero qué le faltó a Central? Y le faltó la definición. Por eso ese primer tiempo, que mereció más, terminó 0-0. El segundo tiempo fue distinto. Racing adelantó en tres cuartos de cancha, no funcionaron los cambios de Almirón, funcionaron un poquito mejor lo de Bosboda, y el partido se hizo de mitad de cancha, anodino, prácticamente sin llegadas, y para mí, otra equivocación grande de el árbitro Hernán Mastrangelo, del VAR, de todo lo que ustedes quieran, muy dudosa. Y cuando digo, hablamos del gol que le termina anulando a Mayo, del golazo que le termina anulando a Mayo, con eso de que las líneas, que hay que tirarla,

0: fuente de alguien que estaba adentro del terreno de juego. Y esto me parece muy bien, que el árbitro, cuando terminó el partido, antes, en uno de los momentos, lo saludó a Santi Sosa, le deseó lo mejor para su futuro, y me dicen que hasta le habría pedido algo de recuerdo. Punto y aparte, 0-0 Central Racing, los dos tendrán que mejorar al término del partido, alguien que se llevó todos los silbidos. Primero cuando la voz del estadio lo nombró como técnico de Central, y al finalizar el partido, cuando ingresaba al túnel, el técnico Jorge Almirón está en la cuerda floja. Bueno, el equilibrista, como la obra teatral de Ayub, es Jorge Almirón. Al término del partido, hacía estas declaraciones.
1: Creo que el equipo hizo mérito suficiente para ganarlo. El primer tiempo fue muy bueno. Generar la cantidad de situaciones que generó el equipo, llegar hasta el último tercio, que es lo más difícil en el fútbol, hasta la última zona, hasta la chica casi tocando. Tuvimos situaciones claras, no la pudimos meter. Y bueno, el segundo tiempo creo que nos condicionó un poco la salida de Emma, porque lo estaban haciendo muy bien por ese lado. También nos falta el ritmo de juego, que es normal. Pero en general el equipo hizo un muy buen partido. El rival es un muy buen equipo. El rival no nos generó peligro.
0: Bueno, ahí estaba, Nicolás, la palabra del técnico de Rosario Central, Jorge Almirón.
2: Muy bien, te mandamos un gran abrazo, Omar, como siempre.
0: Igualmente para todos ustedes, gran abrazo.
2: Omar Sapiense, Rosario, ya juegan en la cancha de Barracas y Aldo Civi, 11 minutos del primer tiempo, están 0-0. Vuelvo a Córdoba con Gerardo Murúa. Gerard.
3: Como no, Nico, recordamos 21:30 el duelo entre Instituto Platense en Alta Córdoba. Estará Luis Lobo Medina, siempre polémico, a cargo del arbitraje. En cuanto al equipo de Diego Flores, más allá de la derrota con Vélez, como lo hablaban con el Negro Romero en la primera hora, Instituto jugó bien, tuvo muchas situaciones, le falta el gol. No encuentra el número 9, tampoco en las variantes que tiene en el plantel lo ha encontrado. Ha jugado Guerra, ha jugado Tisera, ha jugado poco, pero ha jugado Facundo Suárez después de dos lesiones graves. Dicho esto, como no tiene grandes variantes, va a repetir el equipo Diego Flores seguramente. En el arco, Marcos Ledesma, en la línea de fondo, Mosevic, Galván y el arco, en la línea de tres centrales. Por los costados, Juliano Cerato, Diego Sosa. En la mitad de la cancha, Gustavo Abreu y Matías Gallardo, que se gana los minutos de titular con buenos rendimientos. En la ofensiva, el colombiano Córdoba, Matías Tisera y Alex Luna, la gran figura de la gloria. Los 11 para esta noche jugar en Alta Córdoba. Todavía ausente Gastón Lodi, dándole la derecha a Fabián Codavila, que en algún momento cuando Racing lo quería dijo que tenía un problema en el tobillo, que de hecho el representante lo llamó, le escribió, le hizo decir que no fuera tan contundente con la lesión. Lodico no juega del campeonato pasado y sigue afuera en la gloria. En algún momento se especuló con un pase, pero es para marcar que tenía una muy buena información Fabián Codavila.
2: Sí, por supuesto. Bueno, ya vuelvo para la despedida. Gerardo, ¿te parece?
3: Sí, cómo no.
2: Vos tenías que decir que no, así yo te decía, no importa, no, es broma. Esto, hoy tengo ganas de jorobar a los cordobeses, hoy es el día.
4: Bueno, le contamos en el comienzo, juega Lanús hoy, sí. Buscando meterse en octavo de final de la Copa Sudamericana, juega en suelo incaico contra Cienciano, lleva una diferencia de 2 goles, pero lo que decía Javier, habrá que ver con la altura. El posible equipo de Pellegrino: Lozada, Guidara, Cali Izquierdos, Canale y Marcic, Medina, Cardoso, Pitín Cardoso, ex jugador de Tigre y de Gimnasia, Toto Salvio, la duda entre Watson o Aquino, y arriba Ramiro Carrera y Balois.
2: Bien, recordamos que ganó Lanús el equipo el partido de ida 2-0. Sí.
5: Ahora dígame, Zárate, ¿Boca no va a ir a buscar a Tiziano Perrotta?
2: No lo sé.
5: La pausa. Es el 9 que necesita Boca.
2: La pausa, por favor, la pausa.
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0: 47 minutos después de las 2 de la tarde. Lo vi a Chiquito Profili por ahí, que hizo una gran tarea en el Mundial de los Estados Unidos. Gran abrazo para Chiquito. Las cosas que me contó
1: Estuvo
0: Chiquito.
1: Estuvo acompañado por el arquero, ¿no?
0: Por el arquero Carlos Fernando Navarro Montoya y también por Daniel Moyo y Sebastián. Las cosas que me contó Chiquito, deliciosas cosas que no se pueden...
1: Quiero que te cuente algo de los arqueros, porque es interesante esta modificación que van a introducir en la Premier League a partir de el comienzo de esta temporada en el mes de agosto. Cada vez que el arquero reciba atención médica dentro del campo de juego, un compañero de equipo deberá abandonar el terreno durante un minuto una vez que el juego se reanude.
0: Esto en Inglaterra.
1: Con la intención de que no haya esas simulaciones de los arqueros que se utilizan muchas veces adrede para hacer tiempo, para frenar el juego y demás. Esto fue aprobado por la International Board y va a comenzar a regir a partir de esta temporada.
0: Muy bien, voy al encuentro de Mariano Carabajal en el norte del país. Pasión Nacional transmite con Concepto Federal allí en Tucumán. Hola, Mariano, en Radio Nacional.
2: Nico, querido, ¿cómo estás vos? El saludo para todos los compañeros que también están compartiendo el programa con vos. Atlético Tucumán viaja a 17:30 rumbo a Santiago del Estero, porque va a jugar frente a Central Córdoba mañana 21:15, donde hay una buena noticia para el hincha de Atlético. Se levantó la inhibición. Atlético va a poder utilizar los refuerzos ya confirmados y presentados, si es que Falcioni lo decide. Pero siempre en Atlético hay algo para destacar que tenga que ver de alguna manera con algo negativo para lo deportivo. Llegó una oferta por Nicolás Lamendola desde Newell's. No se pusieron de acuerdo en la forma de pago, a lo que la Comisión Directiva de Atlético de Tucumán rechazó a esa oferta. Lo que hizo hoy Nicolás Lamendola, se declaró en rebeldía. No se cambió, no entrenó, exige la venta. Y supuestamente en una charla que tuvo con Mario Leito y Nacho Golovici, que son dirigentes de Atlético Tucumán, que en las próximas horas llega una oferta superadora por el 100% del pase y él desea marcharse de Atlético rumbo a Newell's, y es la posición que ha tomado el jugador, que hoy ni se cambió para entrenar, que solamente conversó con Falcioni, que tuvo que ir un dirigente de Atlético a la práctica también para sumarse a la conversación, y que se espera que por la tarde llegue esa oferta superadora por el 100% del pase de Nicolás Lamendola, que ya se ha declarado en rebeldía, por decirlo de alguna manera. No viaja a Santiago, más allá de que tiene contrato y que la negociación hoy por hoy con Newell's está estancada, porque Atlético no quiere forma de pago, quiere todo en un solo pago, porque ya Newell le debe $30,000 de Gabriel Rizzo Patrón, que todavía no le ha pagado, y la forma de pago que ofrece Newell no convence al Atlético. Una negociación estancada con un jugador que es titular, que se ha declarado en rebeldía, que no viaja y que obviamente hay una situación por resolver.
0: Bueno, vamos a ver cómo termina esa situación. Mariano, está lloviendo en Tucumán a esta hora.
2: Está lloviendo en Tucumán y obviamente es el pronóstico extendido que siga de esta manera por las próximas horas.
0: Muy bien, te mandamos un gran abrazo, Mariano.
2: Abrazo grande, Nico.
0: Mariano Carabajal desde Tucumán. Jorge Godoy con la mejor información de Independiente. ¿Salió el sol, Jorge, para el rojo, definitivamente hablando?
3: ¿Cómo te va? ¿Todo bien?
0: Muy bien, ¿cómo estás?
3: Está lloviendo por el lado de Independiente, como decía Marianito allá en Tucumán. Te diría que está nublado. Sale el sol y se esconde de vez en cuando. Sale, por ejemplo, para el triunfo del otro día contra Estudiantes y se vuelve a esconder cuando aparecen las peleas internas, las divisiones que hay en la directiva de Independiente, entre los del grupo Champán, por un lado, y por el otro lado Grindetti y los que lo quieren seguir al presidente de Independiente. Y de esta manera van a seguir pasando cosas como la no llegada de los refuerzos que pide el entrenador, van a seguir esperando por un zaguero central, van a seguir esperando también por un volante por derecha, que es lo que pretende el técnico, porque no está convencido. Habían avanzado un poco por la posibilidad de Trippiglio, pero finalmente eso está frenado porque no hay ingreso económico para Independiente.
0: Claro.
3: Se va Puceto Huracán, se va sin cargo, un préstamo sin cargo, todos los jugadores que se fueron a Independiente se fueron con el pase en su poder, no ha ingresado un solo centavo a Independiente por lo que se desprendió, y está frenada la salida de los Mónaco a Oviedo de España también por cuestiones de impuestos. Esto es con el grupo Pachuca, negocio Independiente, los mexicanos se lo van a llevar a los de España, pero por ahora los Mónaco se mantiene en Independiente. Así las cosas, como te decía recién, mientras haya división, mientras haya Mira, te cuento una cortita para que vean vos y la audiencia y los compañeros cómo están las cosas en Independiente. Independiente salió el otro día a la cancha de Estudiantes con una bandera que decía las Malvinas son argentinas.
0: Sí.
3: La famosa sábana pintada como pasó con las jugadoras de la selección y todo eso. Abajo, esa bandera tenía una firma, una G y una C. ¿Qué significa eso? Grupo Champagne.
0: Grupo Champagne, eso, claro. No tiene mucho para brindar el hincha Independiente con el Grupo Champagne, ¿eh?
3: Pero para nada, para nada. Por eso te digo, hasta en esos detalles están divididos los dirigentes de Independiente. En todo esto, mientras tanto, se prepara para afrontar el primer partido como local con camiseta nueva Independiente. Una camiseta que obviamente mantiene los colores de siempre, con el blanco en el cuello y en los puños de las mangas, pero con un pequeño detalle en color azul y el escote en B. Eso es lo que cambia la camiseta de Independiente que va a estar estrenando mañana y que se vende a 170.000 pesos ya en los negocios de la marca que viste a Independiente. ¿Y qué jugadores van a usar esa camiseta mañana? Rey, Arias, Tedorco, Valdés y Zavala, Pérez, Cursi, Marcone, Montiel, Gutiérrez, Ábalos y Abaldo. Es decir, el mismo equipo que ganó en La Plata el otro día para jugar mañana frente a Newell's, Nico.
0: Perfecto, te mandamos un gran abrazo y te esperamos, Jorgito, gracias.
3: Abrazo grande.
0: Bien, Jorge Godoy con todo el panorama Independiente. Están cumpliendo años hoy Lionel Álvarez, el gran futbolista colombiano.
4: Claro,
0: Fernando González, el tenista chileno, ¿no?
4: Sí. Feña González, el bombardero de la reina.
0: Fernando Alonso, el piloto de Fórmula 1, el español. Y Sebastián Domínguez, el entrenador. Y estamos recordando la figura de Severino Varela, que murió un día como hoy de 1995. Severino Varela, el hombre de la boina, como decía Fioravanti.
5: Sebastián Domínguez, que se hizo cargo del ferroviario, así que lo está celebrando con trabajo.
0: Bueno,
5: a ver si mejora la puntería después de los tiempos en Vélez y en Tigre. Tuvo una experiencia en el fútbol sudamericano. Bueno, vuelve a nuestro torneo, en este caso el torneo clausura.
0: Hay dos noticias importantes. Primero vamos a contar qué pasó con Lorenzo, con el técnico argentino que terminó en el piso, no sé si en una pelea.
1: No, cuentan que él tuvo una pelea con Durán, con el delantero colombiano, que no fue tenido en cuenta para la Copa del Mundo, el buen delantero que estaba en el Aston Villa y que fue transferido al fútbol de Arabia Saudita. Dicen que en las convocatorias previas para las eliminatorias lo agarró del cuello a Néstor Lorenzo y lo tuvieron que sacar otros compañeros, sobre todo los grandotes, ¿viste? Cristian Zapata y Lerma, que mide como 2 metros Lerma.
0: Yo no me enojé. Y se confirma la salida de Neymar Junior de la selección.
1: Ayer, antes del partido que el Santos terminó ganando y clasificando en Copa Sudamericana, Neymar Junior anunció que su historia con la selección ha terminado.
5: No, qué tristeza.
1: Le he dado todo mi corazón y toda mi vida. Hice historia allí, pero creo que ya no tengo ganas, dijo Neymar, anunciando su retiro de la selección brasilera. Y como dijo Casemiro el otro día, en la previa de su estreno en el Inter Miami, vamos a quedar marcados como la generación del fútbol brasileño que no ganó la Copa del Mundo.
0: La verdad que sí, bueno,
5: no solamente que no ganó, no llegó a la final.
0: No, claro. No tuvo un rol preponderante. La FIFA abrió un proceso disciplinario contra la selección argentina y dice Susana Jiménez que ya tiene la fecha de casamiento de Rodrigo de Paul con... Tiene esto. Es el que me cuenta Murúa en Córdoba, un poquito de espectáculos a esta hora relacionado al deporte, ¿no? Que esto es para Nora Brioso más que para nosotros.
6: Claro, nos excede un poquito, pero bueno, son dos personajes tan mediáticos, tan públicos, que es entendible que todo el mundo persigue esa clase de noticias. Seguramente será una boda con mucho lujo, Nico.
0: Bien, perfecto, perfecto. Bárbaro. ¿Algo más, Gerardo?
6: Bueno, Lucas Sanciviero, el extremo que busca Instituto, está en el Valladolid, es uruguayo, viene de Danubio, tuvo poca participación en España. Belgrano va a prestar a Jeremías Luco a Defensa y Justicia por 18 meses, es uno de los poquitos juveniles del campeón que fue perdiendo participación, tuvo más minutos en el campeonato anterior. Talleres todavía no sumó novedades con Ener Valencia, pero se podría cerrar entre la jornada de hoy y la de mañana. Se especulaba con que el ecuatoriano estaba en Córdoba, aunque no hemos tenido noticias de tal situación, Nico.
0: Perfecto, voy a pensar en alguna maldad para mi amigo Romero mañana. Tengo ganas de tener actitudes con ustedes, con los cordobeses. Me dura 24 horas esto, nada más.
6: Claro, se va rápidamente.
0: Claro, claro. Cuando vienen y me dicen, tengo algo urgente. Bueno, 15:15, es un buen horario.
4: Con Nora Brioso.
0: Claro, con Nora. ¿Qué le va a hacer? Pero Gerardo, con vos no, con el negro te van a jorobarlo un poquito. ¿Me dejás vos, me das autorización?
6: Sí, por supuesto. Después me lo banco yo a la mañana, usted no se haga.
0: Pues. No, claro. Pero lo divertido es cuando él te presenta como hoy platillo, después viene Gerardo Murúa con toda la parafernalia informativa. Qué grande el negro, qué grande.
6: Un espectáculo. Siempre haciendo la salvedad que tranquilamente es una información que él podría dar y la cede para...
0: No, pero él es generoso y te la deja vos, ese espíritu de generosidad. Gerardo, a disfrutar.
6: Gran abrazo, Nico, hasta
0: dale.
6: Mañana.
0: Gerardo Murúa en Córdoba.
1: ¿Cómo va Barracas? Barracas Aldo Civi.
0: Están 0-0, 26 minutos del primer tiempo.
1: Muy bien.
0: Me tomo examen, Vicente. No,
1: terrible, Barracas siempre juega a esta hora donde no lo ve
5: no
1: nadie.
5: No se sabe ni cómo termina el partido.
0: nunca pensé, Hernán, esto.
7: Vamos a mandarle un saludo a Helen de San Isidro, claro. Que te recuperes pronto. Carlos de Quilme, el negro Armando Ríos de Victoria Entre Ríos y Ángelo de La Matanza.
0: Voy a pensar una maldad para Vicenzo mañana. Pues esta maldad de cómo va Barracas, ¿viste?
1: Sebastián Zunino, el árbitro.
0: Sí, claro. Sí. Él está muy pendiente de todo lo que pase con Barracas y con Riestra.
1: Alguna quiere que pierda a los Civi, ¿no?
5: Y está complicado el Civi.
0: Claro.
5: El que está casi descendido es Estudiante de Río Cuarto.
0: Hace años fuimos a Mar del Plata, 2 grados bajo cero, y el jefe de prensa, Aldo Civi, nos dio pupitre al aire libre. Vos sabés que pasó una década y yo todavía me sigo acordando. Hay gente mala, ¿eh?
5: Está el maestro.
0: Mirá. Sí, llévalo al maestro porque si te vamos a hablar del prensa, Aldo Civi, déjalo así, ¿no?
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1: 3 de la tarde en la República Argentina. La Unión Europea vuelve a comprar productos avícolas. Desde Radio Nacional Gualeguaychú nos informa Eliel Marotman.
2: La habilitación permitirá reanudar los envíos de carne aviar y productos a partir del próximo 17 de agosto, luego de superar las barreras sanitarias impuestas por la Organización Mundial de la Salud Animal. Desde la Secretaría de Agricultura, Ganadería y Pesca destacaron el trabajo realizado por SENASA junto con la Cancillería. En tanto, la cadena avícola de Entre Ríos mostró interés, ya que es uno de los principales productores del país.
1: La venta de autos híbridos y eléctricos creció más del 300% en 2026. Estos modelos ya representan el 15% de las ventas de 0 kilómetro en el país. El crecimiento fue impulsado por beneficios para la importación de vehículos electrificados. Identificaron al turista que murió tras el vuelco de una embarcación en las cataratas del Iguazú. Desde Radio Nacional Puerto Iguazú nos informa Carmen.
3: Fue identificado como Mark Lessing, de 26 años, el turista holandés que perdió la vida tras el vuelco de una embarcación de turismo en el río Iguazú, en el sector brasileño de las cataratas. El accidente ocurrió cuando una barca volcó con 8 ocupantes a bordo, 6 turistas holandeses de la misma familia y 2 tripulantes brasileños. Según informaron autoridades del Parque Nacional de Brasil, todos fueron rescatados del agua, pero Mark sufrió una parada cardiorrespiratoria. Fue trasladado en ambulancia al Hospital Municipal de Foz de Iguazú, donde se confirmó su fallecimiento.
1: El estado del tránsito con Ernesto Arriaga.
4: Continúa habilitado el paso internacional Cardenal Zamoré en Villacostura y el paso internacional Futaleufún Esquel en Chubut, a Chile. La ruta 22 totalmente habilitada, de Bahía Blanca a Neuquén y al paso de Zapala Pino Achado. Por favor, camiones, recuerden que cierra a las 19 horas y abre mañana a las 9 de la mañana a Chile.
1: En Salta, donde nos escuchás por AM690, la temperatura es de 22 grados 8 décimas, la humedad 53%, cielo parcialmente nublado. En Buenos Aires, la marca actual 16 grados 3, la humedad 63%, cielo algo nublado.
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1: El señor Carlos Bock, le avisaré por este mismo medio cuando estaré viajando. No he podido hacerlo antes por problemas con el vehículo, firma Manuel Parada.
2: Pedro dice, está el atué, su hijo no ha viajado porque no hay combustible en el Huecú. Carmelo le dice, firma.
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¿Cómo están? Bienvenidos a Radio Nacional Ushuaia y las Malvinas, a la tarde LRA 10. Ushuaia, este miércoles 29 de julio, ya acercándonos al final de este mes, que tiene 31 días, una tarde ligeramente nublada, ¿no? Por momentos sale el sol, actualmente 3 grados centígrados, la sensación térmica está por arriba de los 0, en 5 décimas de grado, un poquito mejor, ¿no? A comparación de los días anteriores que tuvimos sensaciones térmicas de por debajo de 0 grados, así que, bueno, eso aparentemente lo que indica el día de hoy, ¿no? Que vamos a seguir con esta temperatura y esta semana vamos a culminar de esta manera. Ya para lo que me está indicando el sábado, domingo, ahí sí tendremos mínimas de 6 grados bajo cero, para el domingo 4 grados bajo cero, pero como es muy variante las cuestiones climatológicas, vamos a estar con lo del día de hoy, ¿no? Así que aprovechemos el que pueda la tarde, porque se permite caminar, hay poco viento, 10 kilómetros por hora, un viento que viene del noroeste, y la humedad del 54%. Mi nombre es Luciano Pecio, los voy a estar acompañando esta primera hora hasta las 4 de la tarde. Después viene Ulises Papalardo de 4 a 5 con todas las novedades del cine, serie, videojuegos. Y en esta primera hora tenemos algunas noticias del ámbito deportivo, lo que sucedió ayer con la Liga Profesional Argentina. Hubo transmisiones de Radio Nacional para todo el planeta. Bueno, Banfield venció 3-2 a Sarmiento Junín. Por otro lado, San Lorenzo le ganó 1-0 a Gimnasia de Mendoza, el empate entre Racing Club y Rosario Central, y la victoria de Argentinos Juniors, el club de Paternal, 3-0 a Estudiantes. Por otro lado, la Sudamericana se jugó, Nacional venció 2-1 a Tigre, y Santos goleó 4-2 a Universidad Central Fútbol Club. Hoy continúa la actividad, va a haber transmisiones que después estaremos comentando con lo que respecta a Fútbol Show Nacional, pero tenemos actividad por la Liga Profesional. Ya comenzó el partido entre Barranca Central y Aldo Civi, 1-0 va ganando el equipo de Barranca Central. Por otro lado, a las 5 de la tarde, Defensa y Justicia se enfrenta a Deportivo Riestra. Y más tarde, 19:15, Gimnasia La Plata se mide ante River Plate. Y 21:30, Instituto y Platense. Después voy a nombrar los horarios y los partidos que va a transmitir la radio con estas grandes transmisiones y relatores que tiene Radio Nacional. Pero eso más adelante, durante el transcurso del programa. También tenemos básquet. Bueno, lo venimos hablando ya con el mercado de pases, los traspasos luego del drafteo de la NBA. Habíamos anunciado que LeBron James se decidió por Philadelphia 76ers, va a estar representando esa franquicia, que declaró que estaba muy contento de representar público nuevo, nuevos objetivos, que planea darle un anillo a la franquicia de los 76ers. Así que todo próspero para este equipo de Filadelfia. Pero ¿qué hay del equipo que dejó, de Los Ángeles Lakers, ¿no? Un equipo que se había rearmado el último tiempo, habían adquirido al esloveno Luka Doncic, luego que dejara Dallas Mavericks. Luka se fue a Los Ángeles Lakers y conformó el quinteto de los angelinos junto a LeBron James, entre otros, ¿no? Bueno, ¿qué pasó con Los Ángeles Lakers? Ahora va a estar comandado por el mismo Luka Doncic. Austin Reeves, que se queda en el plantel de Los Ángeles, y tiene que conformar un quinteto y una rotación el técnico de los Lakers, Gigi Redick, como para darle forma a la temporada que sigue, ¿no? Así que estaremos analizando un poco
¿Con qué se viene Los Ángeles Lakers para esta próxima temporada? Que no le fue mal, llegó a buenas instancias dentro de lo que es la postemporada, pero no le alcanzó con equipos muy superiores como el de los Cavaliers, como New York Knicks, como Oklahoma City Thunder. Son equipos que están a un nivel en cuanto a la ofensiva, la conjunción que tiene como equipo, el armado, y sobre todo la defensiva, ¿no? Que no le haga agua, y bueno, era una de las cuestiones que tenía que reforzar el equipo de Los Ángeles, porque si bien tiene buenos atacantes, buenos perimetrales, buenos definidores como Doncic, en la defensa es uno de los objetivos a atacar, ¿no? Lo mismo ocurre con los Cavaliers en estos momentos, con Harden. Es una potencia en ofensiva, pero en el momento de defender, James Harden hace aguas, ¿no? Y es una de las cuestiones que se le ha planteado anteriormente en los otros equipos. Si bien ha mejorado, ¿no? Las estadísticas hablan que ha mejorado muchísimo, se ve que ha trabajado en la defensa. Una de las tácticas que tiene el contrario es atacar a Harden, ¿no? Al más débil para poder convertir. Así que bueno, desafíos que va a tener los Lakers para esta temporada, reforzar mucho más la defensa, y estaremos con eso, analizando un poquito qué es, además del mercado del resto de los drafteados y el mercado de pases como quedó, ¿no? Los Warriors. ¿Qué es lo que sucedió? ¿Por qué evitó LeBron James a los Warriors? Según uno de los grandes, Draymond Green, que permanece, renueva con los Warriors, la figura clave. Ayer hablamos de uno de los equipos que también drafteó una de las potencias. Y de Marcus Smart, ahí está, no recordaba el nombre, de Marcus Smart, que es uno de los jugadores más defensivos que tiene la NBA, pero a su vez es el líder, ¿no? Comanda todo desde la defensiva, comanda el juego, y desde ahí atrás realiza o formula la ofensiva, ¿no? Es el caso de Damon Green para los Warriors. Si bien el perimetral, el anotador, el goleador, el MVP es el Chef Curry, la mayor parte desde lo psicológico lo hace Damon Green. Es el guía prácticamente y el sostén de los Warriors en todos los momentos, en los momentos buenos y en los momentos malos. Así que también, si nos da el tiempo, vamos a ver cómo quedaron los Warriors para esta próxima temporada, que siempre están peleando, siempre están ejerciendo ahí presión sobre por ahí equipos que son superiores en estos momentos, pero siempre están ahí los Warriors. Y la música, bueno, tenemos seguimos con la línea de los guitarristas. Esta semana tenemos el nacimiento de John Sykes, que es un 29 de julio del 59, que fue guitarrista de Thin Lizzy, Whitesnake, bueno, bandas dentro del hard rock y rock experimental, también fusiones con otros géneros. Pero columna vertebral dentro del hard rock es este guitarrista. Repasaremos algunos de los temas, discos más relevantes donde se pueden ver las características, las cualidades de este maestro de la guitarra. Y también tenemos algunos singles, lanzamientos, como por ejemplo este. Así es, Light My Fire. Porque un 29 de julio del 67 se lanzaba. Llega al número uno en Estados Unidos este tema, lanzado anteriormente. Y ahora lo escuchamos en el 68, en el Hollywood Bowl.

estamos escuchando a Like My Fire de los Doors. Esta es la versión extendida, ¿no? En vivo, lo que hacían. Por eso esta extensión jazzística no es la versión corta para radios o DJs que lo habían pedido en su momento. Y de hecho habían editado una versión corta de 3 minutos para estos fines. Por eso se escucha, ¿no? Este jazz, esta improvisación en el escenario. Una canción compuesta por Jim Morrison, Robert Krieger, John Desmond, Ray Manzarek. Y todo este sonido psicodélico característico de Doors, uno de los pioneros. No solamente la música, ¿no? La estructura, las letras, muy particular, que marcaron una época. Y bueno, el tema fue escrito inicialmente por Robert Krieger, el guitarrista, que se inspiró en otros temas, por ejemplo, A Show, que ya hemos escuchado este tema de Jim Hendrix. También las letras de Play With Fire de los Rolling Stones, otro de los materiales que le ayudó a inspirarse y a formular toda esta obra de arte, que luego fue enriquecida por aportaciones diferentes, ¿no? De los mismos miembros de los Doors, como por ejemplo John Densmore, que sugirió un aporte latino, ¿no? Ese ritmo característico. Después Jim Morrison escribió la segunda estrofa y parte del coro, y así fueron agregando condimentos. Ray Manzarek agregó un órgano inspirado en Bach, por ejemplo, para darle toda una estructura, un contexto, y bueno, y así tenemos esta obra de arte que fue versionada por varios artistas, incluso en Buenos Aires, en Argentina, por los Divididos.

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1: Para Aldea Epulev y sus parajes, el puesto sanitario le informa a su población que mañana jueves hay atención médica. Estará atendiendo el equipo de residentes del Hospital Zonal Esquel.
2: Para Sierras de Gualjaina, a Nelly y Diego, comunicarse con Adriana urgente. Firma Adriana.
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3:48. Continuamos en Radio Nacional Ushuaia, Islas Malvinas, en la tarde LRA 10 Ushuaia. La temperatura sigue en ascenso, actualmente 3 grados 6 décimas, la sensación térmica de 8 décimas de grado, el cielo ligeramente nublado, humedad 47% y el viento que cambió del noroeste a oeste a 12 kilómetros por hora. Bueno, habíamos hablado de los Warriors, que Draymond Green por la NBA renovó por un año con los mismos por 27.7 millones de dólares hasta la temporada 26-27, hasta culminar, ¿no? Si llegan a ir a playoff, y bueno, de ahí se verá qué sucede, si negocia con otro club o no. Cuestión de que este mismo acuerdo lo había rechazado anteriormente. Esto le dio la posibilidad a los Golden State Warriors a intentar fichar a LeBron James, que siguió de largo. Se fue para Filadelfia con su bolsito, dijo no, sigo un poquito más y bueno, me hago socio de Jaylen Brown, por ejemplo, que se fue enojado de Boston Celtics porque lo intentaron cambiar por Giannis Antetokounmpo. En fin, me voy a jugar con mi amigo LeBron a Philadelphia 76ers e intentemos ganar, le dijo, ¿no? Así que bueno, Green firmó, va a ser su temporada número 15 dentro de los Warriors. Tiene una historia terrible, ¿no? Con los Golden State Warriors, más de 2 anillos con los mismos, muchísimas historias, intentos de conseguir el título varias veces, en fin, siempre están en los playoffs y siempre logran una conjunción y un rearmado que les permite llegar a grandes instancias dentro de las temporadas que disputan. Hablando de disputados, 51 partidos ya lleva, se va a unir al Chef Curry, ¿no? Como los únicos jugadores con 1000 partidos dentro de la franquicia de los Warriors. Por lo tanto, el historial que tiene en varios aspectos, ¿no? Hablando del defensivo, fue 9 veces All-Star defensivo, 4 veces All-Star. En las estadísticas de la temporada pasada, 25-26, bueno, tuvo 8.4 en puntos, 5.5 en rebotes, la misma estadística, 5.5, pero en asistencias. En triples 32.6 en porcentajes, ¿no? Así que grandes estadísticas para Green, que va a integrar otra vez nuevamente su temporada número 15 dentro de los Warriors, que renovaron a casi todos los agentes libres que tiene este equipo. Estamos hablando del puertorriqueño Al Horford, por ejemplo, un gran interno que ya forma parte de la dinámica propuesta por Steve Kerr, que es el técnico de la misma. También Porzingis fue renovado, el esloveno, que tiene gran capacidad para jugar abajo, al igual que Horford, son dos de los hombres fundamentales, ¿no? Hoy por hoy dentro de los Warriors, que lograron una dinámica y una fortaleza debajo del aro. También Melton, Basie fueron otro de los agentes libres que renovaron. El único que se fue Quinten Post, ¿no? Se fue a Memphis. El resto sigue igual. Por lo tanto, la línea interior estaría cubierto con estos hombres, tanto por Green, por Horford, por Porzingis, y se va a sumar otro más. Fundamental, pieza nueva, rookie, Jaxel Lendenborg, que de hecho salió el jugador más valioso en la Summer League, ahora en la liga última del 9 al 19 de julio. Fue uno de los jugadores fundamentales. Así que bueno, todo indica que los Warriors se rearmaron, renovaron a Green, su arma fundamental, tanto psicológica como defensiva, y
nada, dejaron atrás la mala temporada que tuvieron, ¿no? La anterior, donde ganaron 37 y perdieron 45, y que se debió en gran parte a las lesiones, ¿no? Vamos a adjudicarle, es el motivo. Se lesionó Jimmy Butler, por ejemplo, este base superestrella atleta, uno de los mejores jugadores que tiene la NBA y que juega con los Warriors, y es compañero de Curry, que también se lesionó el año pasado, tuvo muchos partidos afuera, jugó con molestias. El mismo Moody también fue uno de los jugadores que sufrió lesiones, y el impedimento de limitar la destreza que tiene con ese poderío ofensivo. Por lo tanto, las lesiones fueron una de las excusas por el desempeño pasado. En tanto, a la cabeza técnica, Steve Kerr, este gran técnico que tiene, además de jugador, ¿no? Recordemos que fue ganador de anillos con los Chicago Bulls en la década del 90, compañero de Dennis Rodman, de Luke Longley, Scottie Pippen, de Michael Jordan, bueno, en fin, ahora técnico exitoso, y firmó por 2 años la extensión del contrato, 2 años que le va a permitir estar al mando de los Warriors, y a ver hasta dónde llegan esta próxima temporada. Pero volviendo al jugador renovado, a la estrella, ¿no? Damon Green, habíamos hecho al inicio del programa una comparación con otros jugadores defensivos también, porque es uno de los jugadores más singulares que tiene la NBA, porque el aporte en realidad no se mide por puntos, no es a ver cuántos tantos anota al final de la noche Damon Green, sino el impacto estructural que tiene este gran jugador. Es un defensa de elite prácticamente, una versatilidad total tiene, ¿no? Puede defender 5-1 prácticamente. Es el mejor comunicador defensivo que tiene la liga hoy por hoy, ¿no? Porque no solamente ordena, sino que también corrige, anticipa, en fin, es muy completo, y la inteligencia defensiva que tiene es excepcional, ¿no? Hace lecturas de ayudas, las rotaciones las comunica muy bien, esta misma comunicación permite hacer cambios, trampas, en fin, todo esto hace un combo perfecto que lo convierte en el ancla del sistema defensivo que tiene hoy por hoy Golden State Warriors. Y volviendo a las estadísticas, ¿no? Dijimos que tenía 5.5 en asistencias, que no reflejan, la verdad, el verdadero rol de Damon Green, ¿no? No están las asistencias, sino en el inicio de las acciones desde el poste alto, por ejemplo, manejar el short roll, ¿no? Como pocos jugadores lo pueden hacer, y también jugar mucho con los hombres que arman la ofensiva, ¿no? Es el puente entre Stephen Curry y el resto del sistema, dándole esa posibilidad a Curry que defina desde el perímetro. Bueno, un liderazgo emocional, la verdad, que marca el tono competitivo, eleva la intensidad del equipo, ¿no? Y después, saliendo del juego, en la cancha en sí, es el termómetro del vestuario, permite bajar los decibeles, tranquilizar a los compañeros, poner calma, pensar en frío. Bueno, un montón de condiciones que hacen a este jugador y a los Warriors el privilegio, ¿no?, de contarlo dentro de su equipo. Así que bueno, hablamos de John Smart también, Marcus Smart. Fichado por los Houston Rockets por 2 años, ahora como agente libre estaba, como una de las comparativas, ¿no?, con Green, aunque tienen sus diferencias. Si bien los dos son líderes defensivos, emocionales, comunicadores, ¿no?, que ordenan la defensa, a partir de ahí permiten una ofensiva un poquito más ordenada, más dirigida, más fría. A la vez también elevan, ¿no?, la intensidad del equipo.
Green es un poquito más versátil porque permite defender interiores, no solamente los exteriores, siendo Marcus Smart más, más defensor desde el perímetro, ¿sí? Por su físico tal vez esté obligado a salir y defender los hombres un poquito más, más rápidos, pero Green lo puede hacer de la misma manera, tanto exterior como interior. Así que después estaremos abordando un poquito más de Marcus Smart, ¿sí? No nos quedaremos con Green solamente como líder defensivo y en la cancha y en el vestuario, sino iremos por otros jugadores que también desde la defensiva guían la ofensiva y lideran al equipo en esos aspectos. Así que bueno, eso con respecto a las últimas novedades que tenemos de la NBA. Y hablando de Warriors, cerramos esta primera hora con un cumpleañero del 29 de julio del 59, que nace John Sykes, perdón, guitarrista de Thin Lizzy y de Whitesnake. Así que Warriors, viene al caso.

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1: Las 4 de la tarde en la República Argentina. Amplio operativo en Fuerte Apache. Agentes de delitos complejos de la policía bonaerense realizan un allanamiento en el barrio Ejército de los Andes en busca de un adolescente de 17 años acusado del homicidio de Alan Molina, un policía de 26 años. El hecho ocurrió cuando el 911 de 3 de febrero tomó conocimiento de un enfrentamiento armado y el oficial se encontraba prestando servicio y se dirigió al lugar en donde recibió varios disparos. La información deportiva con Nicolás Álvarez.
2: La FIFA abrió un proceso disciplinario contra la Asociación del Fútbol Argentino por los hechos sucedidos en el último mundial, entre ellos la bandera que mostraron los futbolistas por las Islas Malvinas luego del partido frente a Inglaterra y también por la pelea tras la final que la Argentina perdió frente a España.
1: El tránsito con Ernesto Reaga.
3: El paso internacional de Iguazú a Foz de Iguazú, Brasil, totalmente habilitado, máximo 60 kilómetros. Clorinda a Asunción del Paraguay está totalmente habilitada, no hay demoras en estos momentos. Aeroparque y Ezeiza operan con total normalidad, al igual que los aeropuertos del interior del país.
1: En San Juan, en donde nos escuchás por AM910, la temperatura es de 19 grados, con cielo despejado. Aquí en Buenos Aires, 16 grados, humedad 63%, cielo algo nublado.
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0: Nueva hora en la tarde, LRA 10 Ushuaia por Radio Nacional Ushuaia y Las Malvinas. Y saludamos a Ulises Papalardo. ¿Cómo anda, Zuli?
1: ¿Cómo va, Lucho? Buenas tardes, ¿cómo andan?
0: Buen miércoles.
1: Todo bien, feliz cumpleaños.
0: Gracias,
1: feliz
0: gracias. Hoy que hablamos de los cumpleañeros.
1: Es verdad.
0: Del guitarrista de John Sykes, cerramos esta primera hora.
1: Bueno, hay que agregar ahí a la Wikipedia, Luciano Pesci.
0: Sí.
1: 29 de julio.
0: Del 83.
1: Del 83, ahí está.
0: Sí.
1: Sí.
0: Bueno, pero estas son efemérides importantes.
1: Ah, no importa, después la editamos. Después puede editar la cualquiera.
0: Le metemos verdura ahí, sí. Si quiere.
1: El operador de Radio Nacional de Ushuaia. Operador, conductor, productor, musicalizador.
0: No me sonroje, sí. Por favor.
1: Bueno, para sonrojar, ya está el frío, te digo.
0: Oh.
1: Que con... A esta hora tenemos... Bueno, no está tan mal. 4 grados, lo que pasa, baja un poquito la térmica. Con 1 grado. Viento del oeste a 15 kilómetros por hora. No está tan mal. No es que crees que salís y te quedas todo rojo por el frío.
0: Sí.
1: Todavía no. Al menos por esta jornada. El cielo está parcialmente nublado. Y para lo que queda de la tarde, lluvias y nevadas, hay alguna probabilidad, ya cero para esta noche. Así que hoy podemos, si se quiere, disfrutar de una temperatura un poco más agradable que los últimos días.
0: Claro. ¿Mm? Bueno, no tan agradable como está siendo. Sí. Formosa, con sensación térmica 3 grados 2 décimas.
1: Mira.
0: Estaban teniendo climas más fresquitos estos últimos días. Ayer, sí. Por ejemplo, en Entre Ríos estaba un poquito fresco, pero hoy cambió ya con un viento cálido. Y estas regiones son, bueno, demuestran eso, ¿no? Posadas, sí, también, ahí en Misiones están haciendo actualmente sensación térmica de 28 grados 7 décimas. Décimas. Están allá arriba, ¿no? Pero sí, bueno, sí. Estamos en invierno y las temperaturas...
1: No se nota ya.
0: Claro.
1: Sí, agradable.
0: Está agradable, sí, caluroso.
1: Sí, sí, agarrar la bici.
0: Y que sí, en esas regiones tienen la posibilidad de hacerlo.
1: Sí, acá no. Ayer yo salí a sacar a mi perro y vi a algunos en bici, llegó, qué coraje.
0: Y sí, jugado.
1: Sí.
0: El moto también, yo he visto el moto y está escarchado el piso.
1: Sí,
0: hay zonas que tienen hielo. Mm.
1: Sí. Sí. Y en unas zonas medio oscuras, ahí viste que por el Pipo no está tan bien alumbrado la circulación.
0: Sí. Sí,
1: también
0: sí.
1: Hay un poco. Un poco peligroso, se hace como una boca de lobo ahí.
0: Sí.
1: Donde está,
0: sí,
1: la parte de los...
0: Llegando a la rotonda de Ushuaia.
1: Sí, llegando a la rotonda.
0: Sí, sí. Hay
1: un valle, un agujero, sí, negro ahí.
0: Sí, sí, ahí.
1: Sí, pero literal, sí. Tipo, ya cuando oscurece, tipo 7, 8.
0: Es como que cerrar los ojos ahí en,
1: sí,
0: esa zona, ¿no?
1: Es peligroso, porque también hay, como la vereda tampoco está muy bien, mucha gente pasa por la calle, camina por la calle. Se vuelve una zona ahí bastante peligrosa. Ya, bueno, y que al lado hay una heladería y hay, sí, muchas veces niños jugando. Bueno,
0: sí, es peligroso.
1: Hay que tener mucho cuidado de circular por ahí.
0: Cualquier zona sin luz.
1: Sí, pero hace rato,
0: peligroso.
1: Yo me acuerdo desde que vivo acá en Ushuaia hasta así eso.
0: Claro.
1: Hace por lo menos 5 años.
0: Y más que la gente camina por la calle, pero no porque quiera, por las veredas,
1: sí,
0: o por la costumbre.
1: Sí, porque está todo con hielo.
0: Exactamente, y te obliga a bajar y caminar por la calle.
1: Sí.
0: Y bueno, eso también complica un poco.
1: Sí, sí, sí, sí. Así que, bueno, ahí el tirón de oreja del día.
0: Bueno, ¿qué se lo hace?
1: Sí. Bueno, y hoy en esta segunda parte de la tarde de LRA 10 vamos a estar comentando, por un lado, los fans de Marvel. Hoy tienen lo tienen con circulito hoy miércoles 29, porque es el día del preestreno de Spider-Man. Que ya pueden comprar su entrada para el día de hoy, y si no, para mañana jueves 30 y este nuevo fin de semana. También llegan cositas a las plataformas de streaming, así que también vamos a estar mencionando. Así que bueno, un poco variadito para planificar o el día de hoy miércoles, si quieren ver algo, si quieren ir al cine, o si se quedan en sus casas a ver en las plataformas de streaming. Vamos a estar comentando en los próximos minutos.

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1: Muy bien, 40 minutos pasan de las 4 de la tarde y hoy les traigo una noticia que les va a alegrar el día. 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Bueno, y hoy llega a los cines de nuestro país el preestreno de Spider-Man Brand New Day, que abre la nueva fase de las pelis de Marvel. Estamos en esta fase 6 del universo cinematográfico, con un nuevo día. Tom Holland, Zendaya vuelven a los personajes principales. Se suma Sadie Sink también en un papel importante. Han pasado 4 años desde los acontecimientos de No Way Home y Peter Parker ahora es un adulto que vive completamente solo, ha desaparecido voluntariamente de las vidas y recuerdos de quienes ama, combatiendo el crimen en una Nueva York que ya no conoce su nombre. Se ha dedicado por completo a proteger la ciudad, un Spider-Man a tiempo completo, pero a medida que aumentan las exigencias sobre él, la presión desencadena una evolución física que amenaza su existencia, al mismo tiempo que un extraño nuevo patrón de crímenes da lugar a una de las amenazas más poderosas a las que se ha enfrentado. Bueno, después de Sin Camino a Casa, llega esta nueva historia de Spider-Man, que hoy, en el día especial, con este preestreno, tiene, la pueden ver aquí en Ushuaia, en 3D, ya pasó la función de las 13, ahora un ratito, también pasó la de las 16:10, después 19:20 y

Bueno, y un dato para tener en cuenta que la peli tiene escena postcréditos, una vez que, bueno, la peli termina y, bueno, se funde a negro tras la secuencia de créditos, justo antes de terminarse todo el metraje, hay una secuencia extra. Así que si son los que les gusta ver un poquito más, tiene una escena post créditos al final de todos los títulos de Spider-Man. Y si no, bueno, mañana vamos a estar comentando, porque mañana tiene otros horarios la peli. Y bueno, y también se van a conservar algunas cintas de las semanas anteriores.

Bueno, y hoy 29 de julio también hay cositas nuevas que llegan a las plataformas. Hoy en Netflix es el estreno de Furioso, es una nueva serie de Igor Verde, el director y guionista, esta producción de Brasil. Es un drama que bueno, mezcla con las artes marciales. Un joven es rescatado de la muerte por un entrenador de artes marciales mixtas, sin recordar quién es, adopta el nombre de Marcelo y encuentra un nuevo propósito en la lucha, pero al adentrarse en este mundo comienza a descubrir pistas sobre su enigmático pasado y se ve envuelto en una red de crímenes, secretos y disputas que trascienden los límites del octágono. En esta serie que estrena hoy Netflix, Furioso. Bueno, y de Brasil nos vamos a México. Hoy también llega a Netflix Proyecto Final. Es también una serie de 8 capítulos, también es un drama. Dice, nueva escuela, viejos secretos, un amor inesperado, una cuenta anónima que no la deja olvidar. ¿Hasta dónde llegará Tamara para dejar de ser la víctima? Bueno, ambientada en la escuela, en la universidad, esta nueva serie, Proyecto Final.

Bueno, y el otro estreno también de Netflix, hoy llega la nueva miniserie documental Los asesinatos de Idaho, pesadilla en la universidad. El horrible asesinato de 4 estudiantes de la Universidad de Idaho son imágenes de cámaras corporales, mensajes y entrevistas a seres queridos. Es un nuevo true crime, así que bueno, si les gusta ese tipo de producciones documentales, hoy llega con 3 capítulos esta serie, que ha tenido buenas críticas. The Wall Street Journal dijo: lo más probable a la vista de este documental inteligente, íntimo y profundamente comprensivo es que el caso siga fascinando, ya que brinda un sinfín de oportunidades para la especulación, por descabellada que sea. Los asesinatos de Idaho, pesadilla en la universidad.

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Muy bien, 2 minutos para llegar a las 5 de la tarde, 3 grados 8 décimas tenemos en Ushuaia, la térmica es de casi 1 grado bajo cero, viento del sudoeste a 25 kilómetros por hora, hoy la puesta del sol se extiende hasta las 17:53. Estuvo Luciano Pesio, el cumpleañero, en el día de hoy, en la operación técnica, en la co-conducción del programa, quien les habla también aquí en el estudio, Ulises Papalardo. Que tengan una linda tarde. Nos encontramos mañana jueves 30 de agosto.

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1: Las 5 de la tarde en la República Argentina. En San Juan, un helicóptero cayó y murieron todos los tripulantes. Las autoridades desplegaron un amplio operativo en la zona del Parque Provincial Ishihuaglasto para intentar llegar a la zona del accidente. La aeronave había partido desde la ciudad de San Juan con personal que se dirigía hacia el Valle Fértil para participar de una capacitación vinculada al Sistema Nacional de Manejo del Fuego. Presos del complejo penitenciario San Felipe en Mendoza salieron en un streaming, el informe de Daniel Valdano.
2: El Ministerio de Seguridad de Mendoza lleva a cabo una investigación con el objetivo de saber cómo presos del complejo penitenciario de San Felipe han accedido a tener celulares y aparecieron en un streaming. El caso se conoció cuando el streamer Valentino Melo subió a sus redes un extracto de la charla que mantuvo con cuatro presos, quienes en el vivo confirmaron que se encontraban en la cárcel San Felipe. Tras la viralización del video, las autoridades provinciales iniciaron una investigación interna y llevaron a cabo una requisa sorpresa. Ahora los internos en cuestión están a la espera de saber posibles actuaciones disciplinarias, administrativas y judiciales, debido a que la reglamentación de prohibición de celulares destaca que se trata de una falta grave.
1: La información deportiva con Nicolás Álvarez.
3: Por la segunda fecha del torneo clausura, Barracas le ganó al 2-1-0 con gol de Porra. En la continuidad de la fecha, ya juegan Defensa y Justicia Deportivo Riestra, 19:15 en La Plata, Gimnasia River. Será transmisión de Radio Nacional con el relato de Martín Perazo. Y a las 21:30 en Alta Córdoba, Instituto jugará frente a Platense.
1: En Esquel, en donde nos escuchás por AM560, la temperatura es de 3 grados con cielo nublado. Aquí en Buenos Aires, 14 grados 8 décimas, humedad 61%, cielo algo nublado.
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7: Buenas tardes a todo el equipo y la audiencia de Radio Nacional. El Servicio Nacional de Sanidad y Calidad Agroalimentaria, SENASA, ha comunicado que a fin de evitar el ingreso y dispersión del pequeño escarabajo de colmenas, conocidos como PEC, está coordinando una red nacional de vigilancia apícola activa que está conformada por alrededor de 120 apiarios localizados desde Chubut hasta Salta y desde Entre Ríos hasta Mendoza. Allí hay agentes del SENASA, productores apícolas y mayormente inspectores sanitarios apícolas acreditados ante el Programa Nacional de Sanidad Apícola de este organismo, donde están realizando los monitoreos bajo un protocolo específico definido por el SENASA y que desde 2022 a la fecha los puntos de supervisión se desarrollan en un sistema digitalizado y como resultado no se han detectado ejemplares compatibles o semejantes a este PEC. Recordemos que el PEC es una plaga ausente en la Argentina, pero presente en países vecinos. Por eso, desde 2016, se están manteniendo las alertas sanitarias dispuestas mediante la resolución del SENASA 302, debido al alto riesgo epidemiológico que representan los hallazgos de la plaga en Brasil, Bolivia y Paraguay. César Tapia, Radio Nacional.

0: 5:05. Buenas tardes, bienvenidos a segundo round aquí por Radio Nacional hasta las 7:45 de la tarde con toda la información, lo que hay que saber en el regreso. ¿Cómo andan? ¿Cómo los trata esta tarde de día miércoles 29 de julio y con mucha información para compartir? Campana de por medio, como siempre sucede a esta hora de la tarde, y con una información de último momento que nos lleva a la provincia de San Juan, y en donde vamos a tener en instantes más el detalle con nuestros compañeros allí en Radio Nacional San Juan. Una noticia, por cierto, muy triste. El gobierno de San Juan ha expresado su profundo dolor por el fallecimiento de las personas en el siniestro aéreo ocurrido este 29 de julio mientras formaban parte de una capacitación en combate de incendios forestales. Esto organizado por la Agencia Nacional de Lucha contra el Fuego. El gobierno de San Juan, en este comunicado que acaba de ser suministrado, acompaña con respeto a las familias, seres queridos y compañeros de tareas de las víctimas en este difícil momento, haciéndole llegar sus más sinceras condolencias, por supuesto, como decíamos, a la gente cercana a los fallecidos, que son 7 y que forman parte de altos mandos de fuerzas de la provincia de San Juan. Hablamos del comisario general Rubén Castro, jefe de bomberos de la provincia de San Juan; Jorge Carvajal, comisario inspector segundo, jefe de bomberos; Carlos Heredia, director de Protección Civil; el comisario general Germán Videra, subjefe de la policía de San Juan; el piloto de este helicóptero Bell, hablamos de Matías Valenzuela; el brigadista de la Agencia Federal de Emergencias, hablamos de Andrés Bosch; y también el brigadista Rodrigo Aimeta. Hecho que sucedió en el Parque Nacional Ichigualasto. Durante esta mañana, 10:26, se dejó de tener contacto con la aeronave, como decíamos, trabajos de capacitación. Y vamos a tener una precisión más sobre el rumbo que tenía este helicóptero, hacia dónde se dirigía y cuáles eran las condiciones climáticas para saber qué es lo que pudo haber pasado. Si se trató de un desperfecto técnico, si hubo razones también meteorológicas que coadyuvaron a este accidente, del que se tienen estas definiciones preliminares, como decíamos, con el comunicado de la Gobernación de San Juan a cargo de Marcelo Orrego. 29 de julio, en el que también nos vamos a referir a lo que está sucediendo en la Patagonia Argentina, porque allí también, atención, porque esta noche se aguardan precipitaciones intensas en forma de nieve durante la noche, también durante la madrugada, y también eso avecina una jornada con complicaciones para mañana, con un frente frío que se va a venir hacia la ciudad de Buenos Aires, por supuesto no con las características de la nieve, pero sí con mucho frío y lluvia hacia el fin de semana. Con mucha más información para compartir en este 29 de julio, a esta hora nos ordenamos. Carlita Ruiz, ¿cómo estamos?
1: Hernancito, ¿cómo va? Buenas tardes, una tarde mayormente nublada por aquí con 14 grados 8 décimas de temperatura.
0: El señor Jorge Godoy con los deportes, con el deporte, con toda la actualidad y lo que hay que saber. ¿Cómo estamos, Jorgito?
2: Hernán, todo bien. Un abrazo grande, un saludo para todos. Sí, con partidos que se están jugando, que ya se han jugado, porque estamos, como decíamos el otro día, a pleno con el calendario muy acotado y encimando partidos, encimando torneos. Se juega por el fútbol de la primera división, por el torneo clausura. La segunda fecha ya se está disputando, ya es final. Ganó Barracas, le ganó con gol de porra a Aldo Civi 1-0. Recordamos que Barracas le había ganado a River de visitante en la primera fecha. Ya están jugando en Varela Defensa y Riestra, van 10 minutos, empatan 0-0, y más tarde Gimnasia River, será transmisión de Nacional. A las 21:30 van a jugar en Córdoba Instituto Platense. También tenemos Copa Sudamericana. Hay que hablar después del expediente FIFA, de lo que se abrió respecto a lo que fue la famosa bandera por Malvinas, el comportamiento de algunos futbolistas después de la final y de todo el plantel también, por eso que han hecho de pararse de espaldas a los jugadores españoles mientras recibían las medallas y la copa. Y luego hablaremos también de los cambios que se vienen para el partido que mencionábamos recién de River, porque va a meter mano en el equipo del Chacho Acudet.
0: Decíamos, la información que nos convoca a esta hora de la tarde es lo ocurrido tristemente en la provincia de San Juan con este accidente que ha protagonizado este helicóptero matrícula LBKGR, en el que se transportaban autoridades provinciales y especialistas en la lucha contra incendios forestales allí en el sector norte del Parque Provincial Ichigualasto. Con más precisiones, Jorge Floridia, Radio Nacional San Juan. Jorge, ¿cómo estamos?
3: Hola, ¿qué tal? ¿Cómo estás, Hernán? Muy buenas tardes. Estamos con esta información que justamente acabas de dar. 15 grados 4 décimas la temperatura en la provincia de San Juan. Así que se han confirmado el fallecimiento de los 7 tripulantes que transportaba este helicóptero. Esto fue puntualmente, Hernán, en Caballo Banca. Esto es al norte del Parque Provincial de Chigualasto. A ver, es un terreno que más o menos son cerca de 60.000 hectáreas, es deshabitado, es un terreno que no cuenta con caminos, es muy difícil el acceso, por lo tanto pudo acceder hasta un determinado lugar en camionetas 4x4, después todo tuvo que ser a pie, que esto bueno dificultó un poco el rescate, ¿no? Llegar por lo menos hasta el lugar del accidente. Y cuando llegaron se confirmó el fallecimiento de las 7 personas, 4 pertenecen a seguridad de nuestra provincia. Estamos hablando de el director de Protección Civil, que es Carlos Heredia, el subjefe de la Policía de San Juan, Marcelo Videla, jefe del Cuerpo de Bomberos, Rubén Castro, y el subjefe de Bomberos, Jorge Carvajal. Además, Matías Valenzuela, que era el piloto del helicóptero, que era particular, ¿no? Porque era un helicóptero que había sido contratado para una capacitación destinada justamente a fortalecer todos los conocimientos sobre combates de incendios forestales. También viajaba en el helicóptero Andrés Bosch, que era brigadista de la Agencia Federal de Emergencias, y Rodrigo Imeta, que también era brigadista de la Agencia Federal de Emergencias. Una triste noticia en este miércoles aquí en San Juan.
0: Jorge, ¿qué se sabe de las condiciones del tiempo en el instante, en el momento, por lo menos en el rango horario en donde se desplegaba este helicóptero en la zona que detallás allí en el Parque de Chigualasto?
3: Bueno, este helicóptero tenía que llegar, Hernán, a lo que es Valle Fértil, digamos, sí. El parque en provincial está también ahí en Valle Fértil, pero está alejado, a San Agustín. Este helicóptero aparentemente habría entrado por Hachal, por la ruta 150, uh-huh. y habría tomado todo lo que es la zona del Parque Provincial de Chigualasto para, justamente girar y llegar hasta San Agustín de Valle Fértil. Mucha neblina a esa hora y mucho viento. Aparentemente, eso habría complicado, no sabemos todavía a ciencia cierta, ¿no? Pero, eso habría complicado estos vientos que succionan y eso a lo mejor habría provocado justamente el accidente, ¿no? Lo que sí alcanzó el piloto, Hernán, a enviar la señal de emergencia, la luz de emergencia, uh-huh. que es lo que activó todas las alarmas aquí en San Juan, y comenzaron con el operativo de búsqueda, ¿no?
0: Claro que sí, y fueron varias horas la del operativo de búsqueda, porque el comunicado por parte de la Agencia Federal de Emergencias, que depende del Ministerio de Seguridad a nivel nacional, llegó durante la tarde, hace aproximadamente una hora, y detallaba que se había perdido contacto con el helicóptero a las 10:26 de la mañana.
3: Claro, a esa hora, nosotros comunicados con un medio de Valle Fértil, a esa hora ya ellos comenzaban a tener información de todo esto, seguramente el helicóptero salió un poco más temprano, ¿no?, de la ciudad capital. Estamos a 200 kilómetros, más o menos, claro. Un poquito más de Valle Fértil, pero como que dio toda la vuelta, ¿no?, a lo mejor un poco más de kilómetros. Entonces puede ver complicado el tema de la neblina y del viento en una zona que es también una geografía muy difícil, ¿no?
0: Para precisarlo, Jorge, en el territorio sanjuanino no están con situaciones de incendios, sí en la provincia de La Rioja.
3: Bien, claro. Nosotros hemos tenido algunos focos de incendio que han sido controlados, Hernán, el día lunes, que hemos estado con vientos sonda. Pero han sido focos de incendio en diferentes lugares, pero han sido controlados. Sí. De todas formas, las personas que justamente las 4 personas que viajaban en el helicóptero eran especialistas en todo esto, claro. Y el destino era justamente San Agustín para dar una charla, ¿no?
0: Bien, perfecto. Y ahora las tareas, por supuesto, tienen que ver con, el trabajo de pericias, poder dar efectivamente allí con el helicóptero, analizar y observar y elaborar el informe que permita saber justamente, las razones, sobre todo desde el punto de vista técnico, desde el de la caída del helicóptero.
3: Claro. Sí, que pasó, ¿no? Fundamentalmente. Lo que pasa es que seguramente va a demorar un par de horas eso por el acceso, que es muy, muy difícil a la zona. Los primeros que han llegado han sido a pie, el helicóptero de la provincia también pudo sobrevolar la zona, pero bueno, el llegar hasta el lugar es muy complicado.
0: Claro que sí, y está corroborando lo que vos estás diciendo, Jorge, el intendente de Valle Fértil, Mario Riveros, que en estos momentos en otro medio está señalando justamente la existencia de neblina, con lo cual no las mejores condiciones en cuanto a visibilidad en la zona, como un factor que pudo haber perjudicado justamente el vuelo de la aeronave, ¿no? El vuelo del helicóptero.
3: Sí. Claro, los vientos que como que succionan, ¿no? Y también, bueno, montañas bastante altas, con picos altos en ese lugar, ¿no?
0: Jorge Floridia, desde Radio Nacional San Juan, con todo el detalle, tristemente, de esta noticia que hay que dar y que hay que reiterar sobre los 7 fallecidos de todos tripulantes de este helicóptero que realizaba tareas de capacitación en materia de incendios forestales, allí en esta zona de la provincia de San Juan, sector norte del Parque Provincial Ichigualasto, departamento Valle Fértil. Jorge, estamos comunicados, si hay algún detalle más, alguna información más que brindar antes de las 7:45. Un abrazo grande.
3: Un abrazo, Hernán. Muchas gracias.
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0: 17 y 19 minutos en la República Argentina, en este 29 de julio, en el que recordamos sin duda a René Favaloro, cardiocirujano, inventor del bypass coronario. El año 2000 falleció y han pasado 26 años, pero por cierto, su marca en materia de salud y también en cuanto a su legado humano y también de trabajo y de enseñanza para muchos estudiantes también de medicina queda, ¿no? Va más allá de la medicina, la figura de René Favaloro, así que también aquí en Segundo Round lo recordamos. En una tarde en la que esperamos definiciones respecto de lo que está sucediendo en Brasil, particularmente en Brasilia, en Itamaraty, a esta hora tiene lugar una reunión entre el canciller Mauro Vieira y el embajador de Brasil en la Argentina, hablamos de Julio Vitelli, que recordemos que fue llamado a consulta por el gobierno de Luis Inácio Lula da Silva, esto después de lo que fue el pronunciamiento de Javier Milei el último sábado, durante la oficialización de la candidatura de Flavio Bolsonaro como candidato a presidente de Brasil por el Partido Liberal, de cara a las elecciones del 4 de octubre, elección en la que va a disputar, por cierto, la presidencia ante Lula da Silva. El canciller Quirno esta mañana dijo que el gobierno argentino de ninguna manera busca que se escale un conflicto diplomático, por lo tanto, tanto del lado brasileño como del lado argentino, va el camino a un decrecimiento en cuanto a las tensiones entre ambos países, pero esperamos saber cuál es la definición de esta reunión que tiene lugar en la capital brasileña. Y algo importante de cara al día lunes, cuando son varias las provincias que tienen que retornar a clases, entre otras Ciudad de Buenos Aires y la provincia de Buenos Aires, que ha sido anunciada una medida de fuerza por parte de los gremios educativos de la CGT, liderados por UDA y por CETERA, están reclamando la convocatoria urgente a paritaria nacional. Bueno, atención a tener en cuenta que va a haber complicaciones y que evidentemente la medida va a alterar lo que es el inicio o el reinicio de las clases a nivel nacional, y veremos con qué repercusión en cada una de las provincias y particularmente en aquellas provincias también que tienen que volver a clases. Algunas de ellas, reiteramos, con un receso que se ha extendido.
1: Así es,
0: charlaba con, y le mando un saludo a Marcelo Tropea, a Fernando Tropea de Radio Nacional Río Grande y también a la gente de Radio Nacional Ushuaia, que claro, me comentaban por la mañana que en Tierra del Fuego, como consecuencia de las contingencias climáticas, del frío intenso, de las nevadas, se prolongó el receso invernal. Lo mismo sucede, como veníamos comentando esta semana, en la provincia de Santa Cruz. Carlita Ruiz, con más información.
1: Más información, dábamos cuenta hace un rato nada más que estaba cortado donde está el tránsito, donde está la embajada de Estados Unidos en Colombia al 4300 y Avenida Sarmiento. Esto es porque se recibió una amenaza telefónica, una amenaza de bomba. Bueno, se llegó hasta allí la División Operaciones y Contramedidas y la División de Búsquedas y Detección. Y la brigada realizó una exhaustiva inspección del lugar y de las adyacencias también, y finalizó la inspección con resultado negativo, ¿no? No fue una falsa alarma. No hallaron ningún explosivo.
0: Claro que sí. El saludo para el señor Martín Perazo, que nos está escuchando, y que dice, cuando mencionen a René Favaloro, por supuesto, acuérdense de que juega gimnasia.
2: Bueno, claro, por supuesto.
0: Cosas del destino, de que esté jugando efectivamente el Lobo Platense cuando enfrente nada más y nada menos que arriba, ¿no?
2: Y lo va a estar relatando Martín Perazo aquí en el aire del Fútbol Show Nacional. Y para que vaya, seguramente ya lo sabe el relator, pero para que vaya por las dudas, tomando nota, va a meter cambios el técnico del Millonario después de lo que fue la derrota el otro día en su cancha, en el Monumental, en la primera fecha contra Barracas. Va a estar jugando de titular Ángel Correa, va a ir desde el arranque, y además lo saca a Colidio y a Santos Borré de la ofensiva, mete a Freitas y a Beltrán, dos Beltrán en el equipo, el arquero, además Montiel, Otamendi, Martínez Cuarta y Acuña, Silva y Arambarri en la mitad de la cancha, más adelantados Correa y Tomás Galván, Freitas y Beltrán, el equipo de River, para jugar 19-15 en el Bosque.
0: ¿Cómo está el hincha de River y el paladar del hincha de River?
2: Está enojado,
0: arrancó,
2: preocupado el hincha de River.
0: Enojado, ¿no?
2: Está enojado y preocupado. Me tocó estar en la cancha el pasado fin de semana con la derrota de River, y el hincha de River Lo decía muy bien desde el campo de juego Seba Alianza, que conoce el riñón del hincha de River como nadie. Estaba anestesiado el hincha de River después de lo que fue la derrota por la Copa Argentina, claro, contra Aldo Civi. No esperaba ver gran cosa, pero tampoco esperaba ver tan poca cosa el otro día contra Barracas. Y el equipo del Chacho Coudet, que no arrancó todavía, no pudo contra Barracas Central. No sé si mereció perder. No jugó bien, Barracas tuvo una, la mandó a guardar, y el hincha de River está anestesiado y preocupado.
0: El hincha de River se fue preocupado y anestesiado, como vos decís, y también, bueno, enojado con el arbitraje, ¿no?
2: Claro, pero ya sabemos que hay cuestiones que van un poquito más allá cuando juegan determinados equipos. Hoy pasó que jugó Barracas Central a las 2:30 de la tarde.
0: Sí.
2: Es decir, un día de semana, 2:30 de la tarde de un miércoles, es un partido para que no se vea por televisión, para que sea muy difícil de escuchar por radio, por algún medio partidario que lo pueda llegar a transmitir. Es decir, que casi en las penumbras del fútbol aparece jugando Barracas, que le ganó hoy a Aldo Civi por 1-0.
0: Nosotros separamos y seguimos con más Segundo Round.
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0: minutos nos separan de las 5:30 de la tarde. Día 29, y por lo tanto, día de ñoquis. Claro que sí.
1: Sí, sí. Bueno, ¿con qué salsa?
0: Yo ya hice un preparativo hoy. Fui a comprar, pero digo que opté por salir de lo más convencional.
1: A ver.
0: Porque si no, uno termina comiendo fileto, boloñesa y todo eso. Entonces fui ya por una salsa más elaborada, ¿no? Con jamón, con algún champiñón.
1: Ah, fuerte.
0: Sí, un poquito más fuerte. Bueno, pero preguntamos a la gente.
1: Por favor.
0: ¿Están preparando ñoquis? ¿Los van a comprar?
1: ¿Con qué salsa?
0: Claro que sí. ¿Cómo que no?
1: Para mí, a los 4 quesos, por favor.
0: Sí, bueno,
1: y
0: muy
1: encima,
0: bien.
1: Mucho queso rallado.
0: Que sean 4 quesos diferentes.
1: Sí, sí, sí.
0: Porque
1: por
0: hay muchos de estos de 4 quesos que aparecen todos
1: posta.
0: Mezclados y sí.
1: 4 quesos posta y con una parva. Yo soy de las que comen queso con las cosas.
0: Queso con pasta.
1: Sí.
0: Queso con ñoquis.
1: 11-3870-7485. Leamos dos mensajes.
0: Por favor,
1: si
0: adelante.
1: Querés, Atair, nuestro fiel amigo desde San Pablo, desde Brasil, les deseo un programa estupendo. También está Alejandro de Flores saludando. Hola Hernán y equipo de Segundo Round, gracias por entretenernos e informarnos cada día. Hoy cambiamos la sopa por ñoquis, dice ella.
0: Ahí está.
1: Abrazo grande, Rose.
0: Ahí está, en sintonía.
1: En
0: claro
1: sintonía.
0: Que sí, sí, ya sintió la fragancia,
1: sí,
0: ¿no?
1: Sí, sí, sí, sí.
0: Claro, sí, está muy bien.
1: Sí, sí.
0: Así que se vendrán los ñoquis. Bueno, a Tahir, por supuesto, y a Alejandro también, y a Rose, por supuesto, que está siempre presente. El abrazo para ellos. Y los invitamos a todos los oyentes a quedarse después de las 5:30 de la tarde, a quedarse durante todo el programa, porque vamos a tener una de esas entrevistas que queríamos tener. Por cierto, nosotros aquí siempre nos ocupamos y nos vamos a seguir ocupando de lo que sucedió en Venezuela con el terremoto del 24 de junio. Bueno, un testimonio de una médica que ha estado en terreno y que nos va a contar qué es lo que está sucediendo y qué es lo que se viene también en Venezuela. Así que quédense aquí en Segundo Round. Nosotros ahora, momento de noticias, momento de informarnos aquí en Radio Nacional.
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3: 5:30 de la tarde en la República Argentina. Caso de muertes de niños en Villa Gesell. Erika Agnes Hoff, abogada del hijo de la mujer acusada de matar a sus hijas, dijo que podría haber más víctimas.
4: Lucas está entero, está bien. Él se mostró igual que con ustedes. O sea, contando alguna que otra cosa más que fue importante, que tenía que decir, pero bueno. Él no duda de principio al fin de lo mismo que les dice a ustedes, o sea, esto es así. Lo que pasa que es muy como impactante el relato de su mamá, que por supuesto no estaba acá, y por suerte que no estaba, porque bueno, la señora además tiene todo su cuaderno de salud, tiene todos los nombres de todas las personas, así que desde acá se va a empezar a llamar a todas las personas intervinientes, los funcionarios, los testigos, hay mucha sorpresa.
5: ¿Podría haber más víctimas?
4: Es una de las cosas que yo quiero hablar con el fiscal, que yo creo que sí.
3: Accidente de helicóptero en San Juan, el intendente de Valle Fértil, Mario Riveros, dio detalles del siniestro.
6: En la zona del Parque Chigualasto estaba con neblina en ese lugar y que era allí donde se había producido el siniestro de la aeronave, que había sido visibilizado por otra aeronave de la provincia de La Rioja, creo. Había una capacitación en nuestro departamento que se iniciaba a las 9:30 de la mañana. Traía autoridades policiales con destino a Valle Fértil.
3: En la ciudad de Buenos Aires la temperatura es de 14 grados 2 décimas, humedad 73%, cielo algo nublado.
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0: 17:33, segundo round por Radio Nacional con toda la información a esta hora de la tarde y también la información a esta hora muy valiosa es la del tránsito. Carlita Ruiz.
1: Así es, un incidente vial en General Paz a la altura de Nazar, esto es en el barrio porteño de Villa Real, reducción allí de un carril sentido al Riachuelo, hay demoras importantes desde Saavedra y dos buenas. Una que los trenes de subte de la línea A ya se detienen en la estación Congreso. Y por otro lado, que ya está habilitada la conexión de la autopista 25 de Mayo con la autopista 9 de Julio Sur, sentido Avellaneda. Había allí, hasta hace minutos nada más, un camión detenido con desperfectos mecánicos que estaba obturando la zona, pero bueno, ya está habilitada la conexión.
0: Un apunte del deporte con el señor Jorge Godoy.
2: Bueno, será preocupante, sabremos con el correr de las horas, de los días, el famoso expediente FIFA. ¿Por qué se abre este expediente? Por lo que involucra a Argentina, porque también hay otras investigaciones que se van desarrollando también por cuestiones menores, por diferentes atrasos, por ejemplo, en algunos partidos, en la conducta de algunos hinchas, esto en el Mundial, obviamente, de Estados Unidos, México y Canadá, pero en lo que concierne a Argentina es básicamente por la bandera, la famosa bandera de las Malvinas Argentinas, y de el comportamiento en la final. Hago una salvedad, porque también, y lo decíamos hace un ratito, se especulaba con lo que fue la postura de los jugadores argentinos mientras se premiaba a España de darles la espalda.
0: Sí.
2: Aclaro, no es obligación, de hecho uno empieza a revisar las finales anteriores, de hecho la que ganó Argentina, por ejemplo, contra Francia, el que recibe el premio al segundo puesto, la medalla, recibe la medalla, generalmente se la sacan los jugadores porque están fastidiosos porque perdieron la final y se van al vestuario. No hay obligación de quedarse a hacer ningún tipo de homenaje al que ganó ni nada por el estilo. Argentina decidió quedarse dándole la espalda a España, mirando a su público. Yo creo, es una opinión personal que comparten muchos, en señal de protesta a algo. No sabemos a qué. Eso no está en tela de juicio. Uh-huh. Sí está el comportamiento de algunos jugadores, entre ellos Molina, Paredes, Thiago Almada y también de Roberto Ayala, integrante del cuerpo técnico, quienes fueron protagonistas de serios incidentes con golpes de puños incluidos, empujones, agarrones, etcétera. Ellos están siendo investigados, además de algún jugador de España también, y por otra parte, lo que pasó posterior al partido con Inglaterra, la bandera que fue llevada por un hincha, que la metieron al campo de juego, la abrieron entre Lo Celso y algún otro jugador argentino, y eso se está investigando a ver si se puede encuadrar en lo que es una manifestación política, algo que está estrictamente prohibido en el reglamento de la FIFA. Se abrió la investigación. De aquí a que pase algo, va a justamente pasar mucho tiempo, se va a investigar, se va a ver si se castiga a estos jugadores que he nombrado, y también si se encuadra lo de la manifestación de Argentina de la bandera de Malvinas, era una manifestación política, y ahí sí podría caber una sanción para la selección argentina.
0: Indira Costa es presidenta de la Asociación de Médicos Venezolanos en la República Argentina y ha estado durante 7 días formando parte de la segunda brigada de rescatistas argentinos y de médicos venezolanos en la zona que ha sufrido esta verdadera catástrofe el 24 de junio con este doble terremoto de 7,2 y luego de 7,5 grados en la escala de Richter. Le recordamos a la gente que escucha en toda la República Argentina y también que sintoniza Radio Nacional más allá de las fronteras, que de acuerdo a las cifras oficiales, el doble sismo ya ha dejado más de 5.000 fallecidos, más de 16.000 heridos, y las Naciones Unidas han estimado en 37.000 millones de dólares los daños físicos directos, mientras que 23.300 personas, esto de acuerdo a datos oficiales también, permanecen en 107 campamentos transitorios a ya más de un mes del doble terremoto en Venezuela. Decíamos, la doctora Costa ha trabajado durante estos días y va a ser, bueno, un testimonio que queríamos tener aquí para darnos cuenta de lo que está sucediendo, de lo que observó y, por supuesto, también de su trabajo a nivel profesional en estos días en Venezuela. Doctora Costa, Hernán Mundo, aquí en Radio Nacional en Buenos Aires. ¿Cómo le va?
3: Un gusto, Hernán, y saludo a todos los radioyentes. Bueno, más que todo estuvimos en una primera brigada y esta semana última estuvimos en la segunda brigada, uh-huh, junto a rescatistas argentinos de la unidad de Fénix de rescate y junto al cuerpo de evacuación y primeros auxilios, o SEPA, argentino. Realmente es un panorama bastante doloroso. Muchas personas quedaron, como lo dijo usted muy bien, quedaron sin hogar, y muchas personas damnificadas con algunas lesiones o daños posteriores al terremoto, así como, según las cifras oficiales, 5.546 al día de hoy de fallecidos.
0: Doctora, claro, sí, desde ya, son numerosas las preguntas que tengo para hacerle de distintas aristas, de distintos planos. Primero quiero preguntarle cuáles son las enfermedades y los cuadros que ustedes, que a usted y a los médicos que trabajaron allí les tocó presenciar. Me refiero a cuáles son los cuadros de salud que más se repiten después de una tragedia como esta. Me refiero a las especialidades que son más requeridas por el tipo de heridas, por el tipo de, bueno, de consecuencias físicas producto de la caída de escombros y de todo lo que sucedió en tan pocos segundos, pero que fueron letales para toda esa zona del estado de La Guaira y también para zonas de la capital Caracas.
3: Bueno, generalmente todas estas personas, como lo he visto anteriormente, que tienen heridas en piel y lesiones de piel, también lesiones por quemadura o abrasión, ¿verdad?, que estuvieron mucho tiempo bajo algunos escombros y eso le causó ciertos daños sobre la piel o la primera capa de la piel, infecciones de esas heridas, también muchísimas amputaciones. Se dice que aproximadamente más de 500 personas perdieron algo más. Sí, perdieron alguno de los miembros, sea miembro inferior o miembro superior. En el caso de que, el tema de que no hay agua corriente y, por supuesto, algunas cloacas también quedaron expuestas, todo lo que son alteraciones gastrointestinales, como gastroenteritis, infecciones y diarrea, infecciones intestinales y muchísimas diarreas. Y el daño psicológico, que pienso yo que en este momento, a un mes y 5 días del terremoto, es lo que podemos ver más, y, o sea, muy marcado. O sea, el daño psicológico y todas estas personas que perdieron a sus familiares y que aún algunos no se han podido hacer el rescate de sus cuerpos. Bastante. Necesita muchísimo apoyo psicológico y psiquiátrico para tratar a esas personas.
0: Claro que
3: aparte
0: sí.
3: Aparte de que algunas quedaron sin hogar, uh-huh, están siendo referidas a refugios o están viviendo actualmente en refugios, en carpas, con unas temperaturas de entre 38 y 42 grados. Entonces, pues, te podrás imaginar todo este hacinamiento, todo lo que conlleva estas pérdidas familiares en la psique de las personas y pues en esa convivencia hacinada y obligatoria, pues, que están viviendo también.
0: Usted ha sido hincapié en algo muy importante, porque desde ya, a ver, primero, parece o puede resultar para alguien un dato más, pero estamos hablando de más de 500 personas con amputaciones, lo cual no deja de ser dramático. Y además, lo que usted señalaba respecto de la necesidad de hacer frente a las cuestiones que hacen a la salud mental, ¿no? Con cuadros depresivos, pero también con otro tipo de situaciones que se dan. Por ejemplo, yo veía o escuchaba a través del trabajo de muy buenos colegas que han estado allí, el caso de Carolina Moroso, también de Martín González, para Todo Noticias, el testimonio de niños y de niñas que expresaban cuadros de pánico, situaciones de pánico, de hecho, al no poder dormirse, por ejemplo, en las noches. Y desde ya con el recuerdo.

0: psiquiátrico online, o sea, a distancia, como telemedicina, que estamos prestando apoyo a todas estas personas que lo requieran de manera online. Y obviamente, como estuvimos en dos oportunidades, por una semana en terreno, todas esas cosas, esas personas que pudimos recoger, que sentimos que necesitan este apoyo y este acompañamiento emocional, también pues se están viendo de manera online.
1: Doctora, nada, sí, la escucho. Okay. Sí, la escucho.
0: No, bueno, que igualmente nada cambia el estar con el profesional enfrente, claro. El ver, nos parece que es muchísimo más importante que el acompañamiento sea de manera presencial, pero dado la cantidad de personas pues que la necesitan, pues nos pareció súper importante dar este acompañamiento de manera virtual por telemedicina, y bueno, lo estamos haciendo. Todos los médicos venezolanos que estamos en Argentina, y estoy segura que todos los que estamos en todo el mundo, estamos súper atentos de la manera de cómo ayudar, o sea, unirnos a la respuesta que podamos dar desde los lugares donde estemos. Porque aparte de que no solamente es una respuesta técnica y profesional como médico, sino también de absoluta solidaridad con nuestra comunidad que está en Venezuela. Todos tenemos el cuerpo en cada uno de los lugares donde estamos, pero tenemos el corazón en este momento puesto en Venezuela con toda esta tragedia que está viviendo con este doblete sísmico La Guaira, y que en el año 99 básicamente también vivieron lo que fue el deslave, que hubo muchísimas personas fallecidas y muertas, como está ocurriendo ahora.
1: Claro que sí, con ese antecedente del año 99 en el entonces llamado Estado Vargas, ahora Estado de La Guaira, uno de los hechos más marcantes en cuanto a tragedias allí en Venezuela, bueno, una zona que vuelve a vivir una situación de catástrofe. Doctora, le quería preguntar, su mirada, bueno, de sentido común de repente para aquellos que están puertas afuera de Venezuela y que pueden de alguna manera ser críticas y observaciones críticas de lo que sucede puertas adentro de Venezuela. Lamentablemente dentro de Venezuela esto no es sencillo, por razones que todos conocemos, razones que parecen obvias, pero le pregunto, el sistema de salud venezolano, que ya estaba con enormes carencias antes de una catástrofe como esta, ¿está pudiendo responder?
0: Gracias a las donaciones de insumos de muchos países que se abocaron rápidamente a la emergencia, pienso que se pudo cubrir una parte que era la carencia de insumos médicos. Uh-huh. Y el personal médico de todos los estados o provincias de Venezuela también se abocaron hacia La Guaira. Uh-huh. En este momento que estuvimos caminando y desplegados en terreno, notamos que habían muchísimos puestos médicos, aparte de los puestos internacionales, médicos de Venezuela que se movieron con la tragedia, y nosotros en ese sentido pudimos llevar algunos insumos. No nos permitieron donar como nos hubiese querido, en grandes cantidades, pero llevamos en nuestras maletas de 23 kilos, que aproximadamente en esos dos despliegues, pudimos llevar 50 maletas, los medicamentos requeridos, que fuimos donando en cada punto que pudimos. Sobre todo, no tanto en los sitios en los hospitales de campaña internacionales, porque tenían insumos, sino a estas personas que dentro de Venezuela estaban colaborando y apoyando, a estos médicos que estaban apoyando, pues logramos llevarle insumos. Y dentro de algunos hospitales, algunos insumos que eran más para el nivel hospitalario. En hospitales, generalmente del Estado, porque realmente la ayuda ha sido muy buena a nivel internacional.
1: Doctora, ¿qué medicamentos les requerían? Y le pregunto también qué dimensión también de la posibilidad de que, bueno, lo cuentan, y ustedes seguramente también lo vivieron allí, porque está claro que, más allá de las cifras oficiales, hay todavía familiares que están buscando por sus seres queridos, por sus amigos que quedaron entre los escombros. Eso también, con el paso de los días, estamos hablando de más de un mes, y esto está claro y hay que decirlo, genera putrefacción, genera la descomposición de los cuerpos, suciedad, todo tipo de olores. Estamos frente a una posibilidad también de que se abra el frente hacia epidemias y una situación de salud mucho más compleja todavía.

0: Bueno, realmente sí, muchos de los medicamentos que nos solicitaban eran medicamentos para el dolor, ¿verdad? Analgésicos y medicamentos antibióticos, antibióticos para infecciones. En este momento, el primer despliegue que se hizo aproximadamente a los 9 días posteriores de los dobletes sísmicos, había muchos malos olores. Pero en esta semana que estuvimos allá, realmente ya eso había, por supuesto, bajado mucho los olores porque ya esos cadáveres o esas personas fallecidas no están en una fase de descomposición activa, ¿ok? Básicamente ya están en una fase de restos secos, ¿sí? Ya los olores bastante, mejoraron bastante. En cuanto a otro tipo de medicamentos que nos solicitaban muchos medicamentos para el asma, porque hay demasiado polvo, por supuesto, mascarillas, para que todos, tanto los rescatistas como las personas de la comunidad que estaban colaborando para sacar a sus familiares y a otras personas, porque muchas personas, eso es algo que hay que mencionar, la solidaridad de la comunidad venezolana de La Guaira fue increíble, porque las personas estaban allí para sacar a sus familiares, pero una vez que lograban recuperar el cuerpo de su familiar, se quedaban para ayudar a otros y ayudar a los rescatistas para rescatar a otros y así, o sea, eran una cadena de personas que en el caso de este último despliegue de rescatistas argentinos fueron 24 rescatistas y ellos a su vez con un montón de gente de la comunidad que estaba apoyando y que estaba ayudando y que también ellos de una u otra forma estaban enseñando, porque no es lo mismo hacerlo con tus propias manos como cuando lo haces bajo las técnicas de estos rescatistas, o sea, o bajo, ¿cómo me explico? Como bajo alguien que tiene toda la experiencia y que tiene todos los estudios con respecto a esto.
1: Lo nombramos, forma parte de estos rescatistas del Cuerpo de Evacuación y Primeros Auxilios, ¿no? Del CEPA.
0: Sí, de CEPA Argentina y la unidad de rescate Fénix,
1: Bien.
0: que está radicada en Mendoza y CEPA Argentina acá en Buenos Aires, pero hay muchos rescatistas de diferentes sitios. De verdad que lo que me llamó muchísimo la atención, y te cuento esta anécdota, porque nosotros llevamos un proyecto de salud sexual y reproductiva
1: Sí.
0: de acá, llevamos implantes subdérmicos, porque obviamente todo este hacinamiento y todo este tema de personas que están en un refugio, pues a veces o sea, mucha gente perdió todo, perdió desde sus documentos hasta sus pastillas anticonceptivas, en el caso de las mujeres, y bueno, tratando de manejar un poco lo que es la fertilidad en estos lugares. Llegó una señora que la atendimos, la vimos, estaba un poco cargada y nos llamó la atención que cuando le preguntamos, o sea, qué realmente necesitaba, nos dijo, mira, necesito un topo rescatista porque tengo todavía un familiar que no me ha podido encontrar. Y bueno, pues la apoyamos, le dimos todo, la abrazamos, le dimos toda el apoyo que pudimos en el momento, pero como así, como esta persona, muchas personas que quieren recuperar, aunque sea una parte del cuerpo de su familiar, porque hay muchísimos cuerpos que no pueden, están atrapados realmente y es casi imposible sacarlo del lugar donde está. Recordemos que hubo edificios que tenían aproximadamente 10 pisos y que se apilaron los pisos tanto que si van a rescatar a alguien que está en un segundo piso, tienen que romperlas todas las placas de los techos de los pisos anteriores. Y eso hace que, por supuesto, el trabajo de ellos sea un trabajo súper fuerte, sea un trabajo muy, muy, muy de fuerza, de verdad que trabajaban desde las 6:30 de la mañana hasta las 7 de la noche y muchas noches les tocó salir también en la madrugada porque llamaban porque había alguna señal de vida en alguno de estos edificios que están totalmente colapsados.
1: Doctora, ¿está previsto que haya alguna nueva brigada en cuanto a rescatistas y médicos, bueno, formando parte de ustedes, por supuesto, entre venezolanos, argentinos y de otros países, o por el momento hay una pausa en este sentido?
0: Bueno, realmente nosotros casi que no queríamos venirnos, pero el trabajo de ellos es bastante fuerte, como te digo, trabajan 7 días, tenemos pensado hacer un tercer despliegue, nos encantaría, estamos buscando quién nos apoya. La primera vez, el primer despliegue, nos apoyó la organización, la ONG Solidaire, del señor Piñeiro, y esta segunda vez nos apoyó un vuelo comercial, una agencia comercial como lo es LATAM. Ya LATAM nos comentó que no tiene un nuevo, no tiene más ayuda humanitaria para Venezuela, claro. Pero estamos buscando otras maneras de poder ir, porque acuérdate que todos somos voluntarios y desde Asumevenar, básicamente estos dos despliegues se han hecho, desde Asumevenar se ha hecho la logística, uh-huh. Y que es, bueno, bastante, hay que ver que, en qué más, se, o sea, en qué, quién más nos quiere apoyar y nos puede ayudar, sí. Para llegar hasta allá. La logística interna, tengo que reconocer que la comunidad ha sido crucial, y muchos grupos que se han organizado de iglesias en Venezuela, de otras personas simplemente voluntarias, de mucha gente organizada para apoyar a todos los rescatistas internacionales que han ido. Y cuando tú estás allí, tú ves que incluso las mismas personas que tienen allá sus familiares van a hacer un café, tienen agua, tienen hielo, tienen todo para apoyarlos, para que ellos puedan seguir haciendo su función. Es increíble la solidaridad que ha tenido, o sea, mi pueblo, porque yo soy venezolana y me siento así con todas las personas extranjeras que han ido y han ido a ayudar, por supuesto.
1: Doctora, la gente que nos está escuchando, de repente que quiera ayudar, por supuesto, argentinos, venezolanos, todos aquellos que los que habitan el suelo argentino y que están escuchando esta nota con todo el detalle, con todas las impresiones que ustedes nos han dado, realmente que han sido muy valiosas respecto de lo que se vive allí en terreno en Venezuela, ¿cómo lo hacen? Lo venimos insistiendo aquí, que las organizaciones vienen remarcando que la mejor manera es la transferencia, por supuesto, para que el dinero llegue justamente a las organizaciones que están trabajando allí en Venezuela para dar, en este caso, trabajando ya en la fase que empieza a ser de ayuda y de reconstrucción.
0: Sí, lo ideal es hacer transferencias, como le dije, es un poco complicado enviar lo que son insumos, tenemos algunas cosas que nos han donado, pues que no pudimos llevar, uh-huh. Y que por eso queremos volver, para ver de qué manera podemos ir llevando nuestro propio equipaje, no nos interesa. Pero lo que nosotros recomendamos es que puedan donar o a Cáritas Argentina, que pasa sus donaciones a Cáritas Venezuela, o directamente a Cáritas Venezuela.
1: Cáritas, ACNUR. Todas las organizaciones.
0: El ACNUR.
1: Exactamente.
0: Exactamente. Que están desplegadas en terreno y que todas estas organizaciones están ayudando y apoyando muchísimo a todas las personas que están damnificadas en este momento. Está la Cruz Roja Venezolana.
1: También, claro.
0: Que también está apoyando desde allá, pero realmente nosotros preferimos Cáritas y ACNUR. Que se apoye Cáritas y ACNUR, que sabemos que son unas donaciones que van a llegar a destino, que es lo importante en este momento.
1: La doctora Indira Costa, ella es presidenta de la Asociación de Médicos Venezolanos en la República Argentina. Infinitas gracias por esta comunicación con Radio Nacional y, por supuesto, los micrófonos abiertos para lo que quieran de aquí en más también señalar y remarcar y también dar cuenta y, sobre todo, para sensibilizar y llamar a que la gente siga acompañando, porque lo sucedido el 24 de junio dejó una marca durísima que es... Es difícil de resolver en el momento, pero también va marcando hacia adelante un montón de desafíos y de una localidad, en este caso, de un Estado que necesita recomponerse y de una población venezolana que ya viene sufriendo distintos golpes en distintas aristas y también a nivel natural, como mencionábamos en el caso del 99, de lo que ha sucedido ahora recientemente con La Guaira, que por supuesto necesita de atención y de seguir poniendo el foco informativo en lo que sucede allí justamente en Venezuela. Indira Acosta, gracias por estos minutos con Radio Nacional, un abrazo grande.
0: Un abrazo, Hernán. Muchísimas gracias por la entrevista.
1: Hasta Saludos. La próxima.
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5: Las 6 de la tarde en la República Argentina. Esquema de incentivos salariales en el sector petrolero, el informe de Lilian Arias.
6: En el marco de la Ley de Modernización Laboral, la Secretaría de Trabajo, junto con el Sindicato de Petróleo y Gas Privado de Río Negro, Neuquén y La Pampa, acordaron con las cámaras del sector un esquema de incentivos asociados al cumplimiento de objetivos operativos. El propósito es promover mejoras en la productividad, la eficiencia operativa, la capacitación, el desempeño y la seguridad de los trabajadores del sector. Así se lo comunicó el Ministerio de Capital Humano al informar sobre la implementación de este programa de incentivo variable por resultados operativos para la actividad de perforación en la cuenca neuquina. Está previsto también la conformación de una comisión de seguimiento.
5: Tragedia aérea en San Juan, el informe de Jorge Floridia.
7: El peor final. Se confirma el fallecimiento de los 7 tripulantes de la aeronave que cayó en el departamento de Valle Fértil, en el Parque Provincial Ichigualasto, en la zona de Caballo Anca, un terreno deshabitado de 64.000 hectáreas sin caminos que permiten un acceso vehicular hasta el punto del siniestro, por lo que gran parte del recorrido debió realizarse a pie. Los fallecidos, el director de Protección Civil, Carlos Heredia, su jefe de la policía de San Juan, Marcelo Videla, el jefe de bomberos, Raúl Castro, el subjefe de bomberos, Jorge Carvajal. Además también el piloto de la aeronave, Matías Valenzuela, y los integrantes de la Agencia Federal de Emergencias, Andrés Bosch y Rodrigo Aimeta. Están trabajando los equipos de rescate en el lugar, teniendo en cuenta que esto marca la mayor tragedia aérea de la historia en la provincia de San Juan.
5: La información deportiva con Nicolás Álvarez.
8: Desde las 19:15, River juega en La Plata frente a Gimnasia con transmisión de Radio Nacional. Los 11 de Caudet, Santiago Beltrán, Montiel, Martínez Cuarto, Otamendi, Acuña, Arambarri, Silva, Galván, Correa, Freitas y Lucas Beltrán. Relata Martín Perazo en el aire de Nacional.
5: El tránsito con Ernesto Arriaga.
9: Continúa totalmente cerrado el paso internacional San Francisco-Catamarca y el Aguas Negras en San Juan. El paso internacional de Mendoza, Las Cuevas y hacia Chile está totalmente cerrado ya hace 14 días y hay más de 2.500 camiones en el corredor internacional. El Pehuenche, al sur de Mendoza, también está cerrado. Está habilitado el Pino Achado al norte de Neuquén.
5: En Resistencia, en donde nos escuchás por AM620, la temperatura es de 24 grados con cielo despejado. Aquí en Buenos Aires, 14 grados 2 décimas, humedad 73%, cielo algo nublado.
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0: transcurrido desde las 6 de la tarde, reapertura de segundo round, vamos hasta las 18:45, momento que llega el panorama federal y luego la tira deportiva con el señor Eladio Arregui, ¿no?
1: No, hoy no.
0: No, ¿quién está hoy?
1: Hoy está Parazo, si le mandó un mensaje y todo.
0: ¡Claro!
1: Parazo que está yendo a
0: claro
1: a
0: que
1: la plata.
0: Sí, perdón, claro que sí, la transmisión de fútbol. Perdón por el error, es la costumbre, claro, porque Juan Gimnasia River.
1: Gimnasia
0: y el señor Perazo, que entonces está, ya debe estar allí en el bosque.
1: Ya está, debe estar arribando, si no es que ya ha arribado, así que va a mandar
0: allí
1: mensajes
0: en 60 y 118.
1: Exactamente, debe estar comiendo la bondiolita de enfrente.
0: Ahí en la esquina, ¿no?
1: Es un ritual.
0: Pero a cualquier
1: uno
0: hora,
1: va a la cancha de gimnasia, claro, y hay que tomar la bondiola enfrente de la cancha.
2: Pero a esta hora.
1: Sí, bueno, no importa la hora. En la cancha se come siempre, antes de entrar, a la salida. Antes de entrar a bondiola. ¿Y qué se pide?
0: Bueno, puede
1: café con bizcochito hasta ahora en el Bosque de la Plata, ¿no?
0: Bueno, quizás alguien coma después, ¿no? Puede ser también. Pero ese lugar es un lugar sagrado.
1: Por eso lo retaron a
2: ustedes.
1: Exactamente.
0: Carlita, ¿con qué datos para dar a esta hora de la tarde?
2: En este momento, la temperatura en esta capital, 14 grados 2 décimas, algo nublado está el cielo. Mañana esperamos 9 la mínima, 17 la máxima, mayormente nublado el cielo. ¿Quieres saber?
0: Por favor.
2: Hernán Mundo, ¿qué provincia tiene en este momento la marca más fría con una térmica de 3 grados 7 décimas bajo cero?
0: Bueno, la provincia que ha estado y que ha tenido temperaturas muchísimo más bajas que esa es la provincia de Santa Cruz. O sea, tiene que estar por allí. Pero bueno, pero es una provincia
2: Río Gallegos.
0: Muy vasta, claro que sí.
2: Tiene medio auto. Si acierta la máxima, le entrego el auto entero. 30 grados 4 décimas de térmica.
0: 30 grados, estamos, venimos hablando de Formosa, vinimos hablando de Misiones, de Chaco.
2: Piense que se lleva el auto.
0: La ciudad de Corrientes.
2: ¡Ay, Dios!
0: No.
2: Perdió el auto.
0: Pero,
2: Formosa, lo había mencionado.
0: ¿Qué va?
2: Lo tengo estacionado acá, atrás de los banners.
0: Claro, quedará para otro el 147.
1: Sí, entonces, una pregunta muy cortita para la señora que está ahora con el tema del tiempo y todo eso. Porque la última vez que tuve ropa seca en mi casa, Argentina todavía era campeón del mundo.
2: Sí.
1: No se seca la ropa.
2: Hoy era un día para lavar ropa. Por el sol.
1: Sí.
2: Ya.
1: Pero estoy acá.
2: Hoy era el día porque ya mañana está más nublado. El viernes no se le ocurra porque va a estar húmedo con tormenta. El sábado. Lave el domingo.
0: Ahora, ¿ustedes se dan cuenta de que es una constante en el equipo de deportes, las quejas por
2: las
0: lo menos?
2: Quejas por la
0: viene el señor Zarratea también y se queja porque
2: entre
0: no puede,
2: cosas.
0: Entre otras cuestiones. Sí. Ahora el señor Godoy. Bueno, lo vamos a preguntar a Domper también.
2: Sí. No, pero Domper hace trampa.
0: ¿Por qué?
2: Porque Domper, desde que adquirió a Ambi en su vida,
0: tiene
2: cosito que le seca la ropa.
1: Claro, tiene el lava y el seca.
2: Claro. Entonces,
1: como en Estados
2: hace
1: Unidos.
2: Trampa.
0: Hace muy bien. ¿A qué teléfono se comunica la gente? Con segundo round aquí en Radio Nacional.
2: 11-3-870-7485.
0: El señor Jorge Godoy con el deporte.
1: Bueno, hablamos de Boca, Hernán, porque mañana va a estar jugando el equipo Xeneize, en este caso por la Copa Sudamericana. Recordemos que Boca jugó la Copa Libertadores, no clasificó entre los mejores, quedó tercero en su grupo, bajó a esta parte de la Copa Sudamericana, que es la que cruza el que baja de la Libertadores con los que van potencialmente a clasificar para octavos de final, que vienen ya desde el camino de la Sudamericana. En ese cruce le tocó O'Higgins. En la Bombonera la semana pasada ganó 1-0, mañana va a la revancha a Chile, donde hace mucho tiempo que Boca no pierde. Desde 2008 no pierde, jugó 5 partidos desde aquel año hasta hoy y ha ganado 4 y ha empatado 1. Va a volver al equipo, o al menos a los concentrados, Milton Jiménez, venía de una lesión. El que probaron y todavía está sin poder volver a jugar es Carlos Palacios, el chileno, que se operó allá a principios de año de meniscos y después de 7 meses prácticamente apareció un rato contra Sarmiento de Junín por la Copa Argentina. No pudo estar el fin de semana tampoco, lo probaron hoy, no puede viajar a Chile, entonces no va a ser de la partida. Mientras tanto, quiere un delantero más, el Vasco Arruebarrena, negocian por Pacerini, el delantero de Belgrano de Córdoba. Dentro del plantel de Boca hay varios delanteros, no encontró al número 9 correcto por ahora el equipo Xeneize. Recordamos que ya no está Cavani, uno de ellos es Romero, otro de ellos es el uruguayo Merentiel, pero ahora aparece, además de la vuelta de Milton Jiménez, en el radar Lucas Pacerini, para ver si puede convertirse en nuevo refuerzo de Boca.
0: Antes de ir al contacto con Catamarca, actualizamos la información de lo que es ya la peor tragedia en la historia, a nivel aéreo, en la provincia de San Juan. La Agencia Federal de Emergencias acaba de informar que, tras las tareas de verificación realizadas en el lugar del siniestro, hablamos del Parque Nacional Ichigualasto, en el departamento Valle Fértil, en la provincia de San Juan, ratifica lo que ya veníamos mencionando y que había ya confirmado el gobierno de San Juan. Confirma el fallecimiento de las 7 personas que se encontraban a bordo del helicóptero Bell 412, accidentado, como decíamos, en San Juan. Entre las víctimas se encuentran los integrantes de la Agencia Federal de Emergencias: Andrés Bosch, coordinador regional centro; Rodrigo Aimeta, instructor y brigadista; Matías Valenzuela, piloto del helicóptero; el comisario general Rubén Castro, jefe de bomberos; el comisario inspector Jorge Carvajal, segundo jefe de bomberos; Carlos Heredia, director de Protección Civil de la provincia de San Juan; y el comisario general Germán Videla, subjefe de la policía de San Juan. Dice la Agencia Federal de Emergencias, en este último párrafo del comunicado que acaba de ser suministrado a través del Ministerio de Seguridad de la Nación, que las causas del siniestro continúan bajo investigación. La Agencia Federal de Emergencias mantiene contacto permanente con las autoridades competentes y va a colaborar con todas las actuaciones necesarias para el esclarecimiento de lo sucedido. Asimismo, acompaña a las familias de las víctimas y a las instituciones involucradas en este difícil momento. Reiteramos comunicado que tiene que ver con la tragedia ocurrida en la provincia de San Juan, con 7 personas fallecidas, todos los tripulantes de este helicóptero que realizaba tareas de capacitación en materia de incendios forestales. En un día, por cierto, muy difícil por esto, pero también hay noticias positivas respecto de aquellos que trabajan y que hacen una gran labor en el ámbito de los bomberos voluntarios para dar cuenta, para ayudar y, sobre todas las cosas, rescatar a trabajadores que en este caso quedaron atrapados por una nevada sin precedentes en la provincia de Catamarca. Hablamos de trabajadores mineros, como decíamos, en condiciones de temperaturas extremas, 27 grados bajo cero en la puna catamarqueña. Para dar más detalle de esto, estamos en comunicación con Alfredo Medina. Él es oficial de bomberos voluntarios del cuartel de Santa María, en la provincia de Catamarca. Alfredo, Hernán Mundo, aquí en Radio Nacional en Buenos Aires. ¿Cómo está?
3: ¿Cómo le va? Buenas tardes.
0: Día difícil, Alfredo, pero por supuesto con el luto y la conmoción de lo sucedido en San Juan, pero también para dar cuenta de lo que ustedes han hecho allí en la provincia de Catamarca. Cuéntenos, bueno, en qué condiciones y cómo fueron dándose los pasos para dar precisamente con estos trabajadores mineros, y cuéntenos en qué sitio en particular de la provincia de Catamarca, en el marco de esta nevada sin precedentes allí en la puna de la provincia.
3: Sí, mira, nosotros te comento, Santa María está a 400 kilómetros más o menos de lo que es Antofagasta de la Sierra, donde están los emprendimientos mineros de gran altura. Ellos están ahí a casi 4.500 metros, ¿no? Nosotros fuimos convocados por los familiares de uno de los chicos que quedó atrapado ahí en el día ese del temporal. Y bueno, nosotros, el operativo nuestro comenzó el día lunes a eso de las 5 de la tarde, con 2 móviles con equipamiento para rescate de alta montaña, y nos dirigimos a la zona. En el transcurso de lo que íbamos hacia Antofagasta de la Sierra, nos damos con que albergues o lugares turísticos que nos decían que tenían reserva de gente de distintos puntos del país, pero que no habían llegado a destino, en un pueblo llamado El Peñón, que es antes de Antofagasta. Entonces nuestra labor comenzó antes del rescate de los mineros. Tuvimos que hacer los rescates a los turistas. Uno de nuestros móviles ya se caía la noche y el viento no cesaba con el temporal, vientos blancos, temperaturas bajo cero, y había familias con niños, las cuales había que sacar del camino, ¿no? Entonces, el primer móvil empezó a bajar con gente de una empresa minera a las 2 primeras familias que habían aparecido. y en ese camino también encontraron a una familia de la zona que estaban con un bebé de 5 meses varados en la nieve. También tuvieron que rescatarlos. Nuestro móvil continuó hasta Antofagasta de la Sierra y pasamos todo el temporal vía satélite, porque no se podía avanzar, tenía visibilidad cero con los vientos blancos. Entonces, con el sistema de satélite y las antenas Starlink, nosotros posicionábamos el vehículo, íbamos desplazando en la ruta por donde nosotros creíamos que era el camino y avanzamos hasta llegar a Antofagasta. De ahí nos dirigimos a la policía para informar que había una familia que no la habíamos encontrado, que estaba faltando, de los turistas, y que en eso ya se hacía cargo la policía y gendarmería con un móvil de los bomberos de Santa María para ese rescate. Nosotros continuamos nuestro rescate hacia los mineros. Ya empezó a amanecer del día número 2 para nosotros y sería número 3 para los chicos que estaban desaparecidos. Ellos el último contacto tuvieron el día domingo a la tarde. Fue el último contacto cuando ellos quedaron varados. Como yo te decía, nuestro operativo comenzó el día lunes. Pasamos toda la noche rescatando gente. Y el día martes a la mañana ya encaramos hacia el punto que se creían que estaban las camionetas de los chicos varados. En eso también nos avisan de que hubo una llamada telefónica vía de teléfono satelital. No llegó a concretarse la llamada, no se pudo conectar bien, pero dejó un punto de geolocalización donde fue disparada la llamada, que calculábamos que los chicos estos se habían trasladado y caminado hasta esa zona. Entonces nosotros, con todo el temporal, avanzamos lo más que se pudo y ya hicimos un grupo, un convoy de 5 camionetas, las cuales nos desplazábamos todos juntos porque no llegaba la maquinaria pesada hasta donde nosotros estábamos, y se hizo la noche, ya segunda noche para nosotros y tercera noche para los chicos estos que estaban desaparecidos. Con temperaturas, se llegaron a registrar temperaturas de menos 25 grados en la segunda noche. Cuando nosotros decidimos dejar los vehículos y caminar hasta el punto donde creíamos que los vaquianos nos decían que había un puesto. ¿Se escucha bien? ¿Me siguen hasta
0: sí,
3: ahí?
0: Sí, te estamos escuchando muy bien, sí, claro.
3: Nosotros, al consensuar con la gente de la zona, con empresas mineras, suponíamos y satelitalmente veíamos que lo único lugar donde los chicos podrían estar con vida después de 3 días, ya era el cuarto día para ellos al amanecer, tenían que ser unos refugios, unos puestos abandonados. Uh-huh. Eran unas casillas de piedra en las cuales estaban a más de 4.500 metros de altura. Nosotros empezamos a eso de las 10 de la noche nuestra caminata, 5 personas, éramos 2 bomberos y 3 vaquianos, en dirección hacia el supuesto puesto, porque ya los vehículos no podían avanzar más. Y hay imágenes en las cuales veíamos que toda la tarde y noche estuvimos tratando de abrir caminos con palas, pico y con mucha predisposición de toda la gente del lugar, hasta más no poder. Y cuando comenzamos la caminata hacia 16 grados bajo cero, fue el único instante que mermó un poco el viento, nunca paró el viento blanco. También hay imágenes de eso en las cuales íbamos caminando y la nieve nos daba hasta las rodillas y hasta la cintura. Caminamos casi 1 hora y media, 2 horas hasta llegar al puesto.
0: Sí.
3: Con una tristeza, una angustia al no encontrarlos dentro del puesto ni haber indicios que ellos estuvieron ahí. Nosotros en ese puesto ya me asusté un poco porque la nieve estaba a más de 2 metros y medio. Nosotros con cañas íbamos sondeando para no caernos en los pozos y con la angustia. Si no están en este puesto, no hay otro lugar físico como para ocultarse de la inclemencia climática para que ellos los podamos encontrar. Después de 4 días, ya era un milagro que los chicos estos sigan vivos. Entonces nosotros volvimos a las camionetas. En ese lapso llegaron las maquinarias pesadas, todas las cargadoras frontales, llegaron motoniveladoras, todas máquinas las cuales ya no iban a permitir abrir camino y reestructurar la búsqueda de nuevo hacia las camionetas. Pensábamos, decíamos, si los chicos pudieron hablar por teléfono, el único lugar que pueden estar es volver a las camionetas. Pero había una distancia muy grande, más de 50 kilómetros entre un punto y otro, que lo veíamos casi imposible que hayan caminado, porque nosotros durante esa noche caminamos un kilómetro y medio, y se nos hizo casi imposible por la altura de la nieve. Entonces, al amanecer ya del tercer día nuestro, cuarto día de ellos, nos llama una empresa de turismo que estuvimos comunicándonos todo el tiempo con los puntos que le tirábamos nosotros, los watch points que teníamos de los supuestos lugares, y me dicen, nosotros vamos a iniciar la búsqueda de donde ustedes caminaron anoche hasta donde ustedes dejaron, vamos a entrar por otro lugar que conocemos nosotros.
4: Bien.
3: Entonces, ellos empezaron a caminar y no pasaron 30 minutos, los cuales me dicen, Alfredo, acá los encontramos, va un chico, va caminando. Entonces, nosotros le digo, pásame la ubicación, y estaban a 300 metros de nosotros. Entonces, cuando las máquinas quisieron dar la vuelta para abrir camino, nosotros ya nos bajamos del vehículo, ingresamos y fuimos directamente caminando y llegamos a donde estaba el primer muchacho. Nos sorprendió un gesto de alegría y emoción, porque encontrarlo vivo después de 4 días, claro, sin comida, sin agua, bajo temperaturas de menos 20 grados bajo cero, para nosotros era una gran alegría. Entonces empezamos a tomarle todos los signos vitales, nos pusimos en contacto con los médicos de la empresa, de una empresa minera, la cual le pasamos por medio de fotos, saturación, oxigenación, le pasamos, los pies tenían un bloque de hielo, tuvimos que quemar una cubierta de auxilio que tenía una de las camionetas para tratar de calentarlo, el chico estaba todo mojado, y ahí él nos empezó a contar.
4: Lo primero ¿Qué les contó, Alfredo?
3: Lo primero que dijo él, mi compañero lo perdí ayer, cuando vino una ráfaga de viento lo perdí en aquella dirección, lo señaló. Entonces, 3 de los vaquianos se fueron en esa dirección a buscar el otro muchacho, que decían que eran 2 los que andaban caminando, uh-huh, y que él lo había perdido el día anterior. Y nos dijo, los otros 2 chicos se quedaron en la camioneta, ellos nunca salieron. Entonces automáticamente llamamos al grupo, al convoy que quedó con las maquinarias pesadas, que se dirijan a abrir camino y que lleguen hasta las camionetas. Cuando ellos llegaron, se encontraron con las camionetas tapadas hasta el techo. Ellos cavaron y los sacaron a los chicos de adentro. Hay imágenes de eso también, donde los chicos estaban adentro de las camionetas, pero las camionetas estaba la nieve a la altura del techo. Entonces nosotros continuamos con este chico. Apareció luego su compañero arriba de un cerro a ver el revuelo de los vehículos. Al sentir el ruido, nosotros poníamos la sirena de nuestros móviles. Parece que el chico se orientó y apareció solo en la cima de un cerro. Ahí procedimos a bajarlo y bueno, ahí le hicimos todas las rehabilitaciones que teníamos a mano. Estaba la gente del hospital de Antofagasta de la Sierra, gente de la policía, gendarmería, empresas mineras, una coordinación, un apoyo incondicional para que esto termine con un final feliz, ¿no? De todo lo que te estoy contando. Y a veces vos escucharlo a los relatos y verlo o vivirlo es mucho más diferente. Hay un videito que hicimos nosotros, un resumen en la página de nosotros, los bomberos, que ahí tomás la dimensión y la magnitud de lo que fue este rescate, ¿no?
4: Claro que sí, has hecho un relato muy pormenorizado, y por cierto, para seguirlo, y que, bueno, hasta eriza la piel, ¿no? Porque un trabajo de mucho esfuerzo y en condiciones, como vos decías, Alfredo, de muy adversas en lo climático, muy adversas,
3: claro,
4: que vivieron estos mineros durante el tiempo que estuvieron sin tomar contacto con otras personas, y también en el momento en que ustedes realizaban las tareas de rescate. Te pregunto, Alfredo, ¿en otras oportunidades habías tenido que trabajar en rescates en una instancia tan difícil?
3: Mira, no, yo primero, para cerrar esto del primer rescate nosotros lo denominamos milagro en la puna, porque para mí, sinceramente, esto fue un milagro. En las condiciones, yo te hice un relato de menos de 10 minutos, sí, algo que vivimos nosotros 3 días enteros.
4: Claro, claro. Ahí lo estamos perdiendo.
3: Ustedes entran a la página de...
4: Sí, sí, te escuchamos.
3: Ustedes entran a la página de los bomberos de Voluntarios Santa María, ven las imágenes, sinceramente ahí te va a dar un escalofrío de esto. Y con respecto a tu segunda pregunta, mira, nosotros ya nos tocó, si ustedes recuerdan, el rescate del helicóptero presidencial cuando fue en el Valle de Catamarca, una comitiva que se dirigía a Santiago del Estero, que cayó el helicóptero y quedó varado en la zona serrana de Catamarca. Bueno, nosotros fuimos los que lo rescatamos, los que sacamos a toda esa gente de la comitiva. Y otro rescate grande, así de magnitud, tuvimos el de la mina de Culampajá, donde cayó una persona, cayó 40 metros por una chimenea, por una mina abandonada, y también en las mismas condiciones fue un rescate, algo inédito, algo para nosotros, como te digo, somos unos iluminados, en los cuales yo digo que cada rescate que hicimos de esta magnitud son milagros que hacen que tengan final feliz, que devolvamos nosotros a su familia, los familiares vivos.
4: Alfredo, te hacemos una pregunta final respecto de la situación climática por la zona, porque sabemos que, por supuesto, también estamos en una instancia de vacaciones de invierno. Hay gente que en algunas provincias todavía sigue teniendo receso y que está vacacionando por la zona. ¿Cómo están, me refiero, las condiciones meteorológicas, viento, presencia de nieve, advertencias también en esta zona de rutas, por ejemplo, en sectores de la provincia de Catamarca en los que hay que tener todavía cuidado?
3: Sí, mira, toda la zona serrana, nosotros acá tenemos una zona de volcanes, lo cual es atractivamente turística, porque tenemos muchos 5.000 hasta casi 6.000 metros nuestro cerro, lo cual conlleva mucho turismo de aventura. Entonces, antes de hacer una travesía, una aventura de esta, que se asesoren y tomen los recaudos. Este temporal fue inédito, este temporal hace más de 40 años que no se registraba, y como vos viste, hoy en día las condiciones climáticas están tan cambiantes, tan adversas, que por ahí te sucede una cosa de esta y te cambia toda la estructura que uno puede tener de diagramada, ¿no?
4: Alfredo Medina, oficial de bomberos voluntarios del cuartel de Santa María, en la provincia de Catamarca. Ha sido un gran placer y, sobre todas las cosas, también desde aquí nuestras felicitaciones, nuestro abrazo por el enorme trabajo que han hecho para dar con estos cuatro mineros que estaban atrapados en una nevada, por cierto, sin precedentes en Catamarca. Y, por supuesto, en vos y en la gente que te acompaña, como decíamos, el saludo a todos los bomberos voluntarios en la República Argentina que hacen un enorme trabajo, en este caso en condiciones climáticas muy difíciles. Un saludo a la distancia.
3: Muchísimas gracias y un saludo grande para todos ustedes, ¿no?
4: Hasta la próxima, un abrazo.
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0: 18:29 minutos, tramo de los últimos minutos de segundo round aquí por Radio Nacional. Carlita Ruiz con la información, lo que hay que saber a esta hora de la tarde.
1: 13 grados 6 décimas, la actual temperatura en esta capital, 77 el porcentaje de humedad, el cielo está algo nublado. Mañana la mínima 9, la máxima 17. Atención, porque sigue el pronóstico con altísima probabilidad de tormentas fuertes, eléctricas, para la tarde-noche del viernes.
0: Toda la zona central de la República Argentina se viene. Escuchaba más temprano a Ignacio López Zamborín del Servicio Meteorológico Nacional, que decía que todo lo que está sucediendo en Patagonia Andina y sobre todo la zona norte de la Patagonia empieza a transitar hacia el centro del país. Así y nos es. Conduce entonces hacia un viernes.
1: Eso. Y una mañana de sábado, compleja también. Compleja.
0: Exactamente, así que a tenerlo en cuenta para quienes están pensando algunos planes para el fin de semana. A esta hora comunicado por parte del gobierno de La Rioja con la firma de Ricardo Quintela, gobernador riojano. Con enorme tristeza y profundo dolor recibimos la noticia del trágico accidente de helicóptero ocurrido en la provincia de San Juan, en el que lamentablemente perdieron la vida 7 personas. Entregaron su vida en el cumplimiento del deber y en un acto de absoluta solidaridad, claro, señala el gobernador de La Rioja, porque los tripulantes se dirigían a la provincia de La Rioja para brindar ayuda y combatir los incendios forestales en Chilecito. Dice Ricardo Quintela, en nombre del gobierno y de todo el pueblo riojano, quiero expresar mis más sinceras condolencias a las familias del director de Protección Civil, Carlos Heredia, del subjefe de la Policía de San Juan, Germán Videla, del jefe de bomberos, Rubén Castro, del segundo jefe de bomberos, Jorge Carvajal, del piloto, Matías Valenzuela, y de los brigadistas, Andrés Bosch y Rodrigo Aimeta. Jorge Godoy con el deporte.
2: Bien, Hernán, se está jugando en Florencio Varela, Defensa y Justicia le está ganando al Deportivo Riestra por 2-0, con goles de Juan Gutiérrez y de Barbona. Gol de Riestra, justo en este momento, minuto 30 del segundo tiempo, el descuento es de González, Defensa gana, pero gana 2-1 en Varela contra el Deportivo Riestra. Recordamos que a primera hora ganó Barracas Central, le ganó Aldo Civi por 1-0, lo dicho en un ratito nada más, desde las 7 de la tarde la transmisión, 7:15 el partido, Gimnasia en La Plata recibe a River, la transmisión comandada por Martín Perazo en Fútbol Show Nacional, y a las 21:30 Instituto frente a Platense, partidos válidos por la segunda fecha del torneo de la primera división. Además hay Copa Sudamericana, el partido de vuelta se va a jugar entre Cienciano y Lanús, con la ventaja del equipo argentino de 2-0 obtenida la semana pasada aquí en Tierra Granate. Recordando también que anoche Tigre, pese a la derrota con Nacional, había ganado 3-0 de visita. Ayer como local perdió 2-1 y avanzó a la siguiente fase de la Copa Sudamericana.
0: Y afortunadamente, en el caso del partido de Tigre con Nacional, debimos hablar solamente de fútbol.
2: Sí, porque recordamos que se habían producido incidentes con la parcialidad de Tigre, ese micro agredido por hinchas de Nacional allí en Montevideo. Por suerte, todo sobre ruedas ayer y, como debe ser, ninguna cosa extrafutbolística ayer en el partido entre Tigre y Nacional de Montevideo.
0: Exactamente. Y lo que hay que mencionar también es que, bueno, por supuesto se dio, escuchábamos ahí en los cánticos de las hinchadas, pero no pasó de algo futbolístico, ¿no? Sí. Porque están muy vivas algunas cosas que han sucedido en el Mundial, pasaron cosas más allá de los incidentes fuera del Estadio Montevideo, con alguna cosa también allí en donde conversábamos aquí con Sergio Zarratea, que de alguna manera en la cancha de Nacional de Montevideo, no sé si llevaron a un carril en donde se generó cierta provocación.
2: Para que el desprevenido,
0: recordemos, claro,
2: en
0: ¿qué
2: la
0: sucedió?
2: Cancha de Nacional pusieron en la voz del estadio, sí, la música, la canción con la que España había festejado la obtención de la Copa del Mundo. Horas después, en el partido contra Tigre, una chicana baja realmente para, sí, la gente argentina, para la gente de Tigre, pero para la gente, para el pueblo argentino. Pero además, yo voy a ir mucho más atrás, el hincha de Tigre a nivel sudamericano está dolido porque muchos desde aquel momento, hinchas de Tigre, quedaron con las heridas a flor de piel de aquella final que perdieron contra San Pablo en Brasil sin jugar el segundo tiempo. No se presentó el Gorosito, dirigía Tigre, no se presentaron a jugar el segundo tiempo por incidentes, porque se sentían amenazados, porque no tenían garantías, y la Conmebol le dio por perdido el partido definitivamente a Tigre. Entonces, cada vez que por partidos de Conmebol pasa algo con el equipo o con la hinchada de Tigre, la gente de Tigre está más que sensible a estas cuestiones.
0: A esta hora, a las 18:34 minutos, dos cuestiones. Una, gracias a nuestro querido amigo Diego Sigiotto, porque nos aporta vía X, yo había mencionado, Parque Provincial y Chigualasto. Yo dije Parque Nacional, es Parque Provincial donde tuvo lugar el lamentable accidente con las 7 personas fallecidas de la tripulación del helicóptero Bell, con la capacitación forestal, con este grupo de, bueno, altos mandos de distintas fuerzas y también la presencia de brigadistas que iban hacia Chilecito, a La Rioja, gracias a Diego. Y
1: siempre
0: a esta hora,
1: atento, Dieguito,
0: siempre
1: si
0: atento, Diego, claro que sí, un abrazo grande para él. Y también el comunicado que firma la ministra de Seguridad, Alejandra Monteoliva, expresando sus sinceras condolencias justamente a las familias, amigos, seres queridos y compañeros de servicio de quienes perdieron la vida en este accidente, como decíamos, en el Parque Provincial Ichigualasto, en la provincia de San Juan. Le pido disculpas por estos minutos en que estuvo en espera. La comunicación ahora es con nuestra compañera Andrea La China Valdivieso. ¿Cómo estamos, China? Un abrazo.
3: Hernán, equipo de Segundo Round acá, subiéndome, ¿no? A este segundo episodio desde tempranito a la mañana y con muchísima información en un día que ha sido extremadamente de casos policiales, ¿no? En una semana.
0: Muy movido, muy movido. Vamos por partes. Contanos, China, ¿qué es lo que ha pasado y por qué la magnitud de estos operativos desde bien temprano en la zona de Fuerte Apache, en la provincia de Buenos Aires?
3: Debo decir que no es el primero, ¿eh? Estos operativos vienen desde inicio del año por cuestiones que vamos a ir abordando, ¿no? En este informe, porque más allá de que los allanamientos múltiples que se dieron hoy, con incluso un helicóptero sobrevolando la zona, estamos hablando de Ciudadela, partido bonaerense de 3 de febrero, y este barrio Ejército de los Andes, que desde hace 10 años por lo menos es territorio de luchas entre bandas narcos, y esto no lo podemos negar. Digo, es prácticamente una cuna delictiva de diversos delitos, principalmente todos ligados a narcos menudeo y un lugar de acopio de sustancias desde donde se abastece justamente a todo lo que es el oeste del conurbano y lo que hace años vengo marcando, ¿no? Este crecimiento desde el oeste, desde La Matanza hacia el sur en Florencio Varela, un corredor narco que se ha desarrollado en los últimos 10 años. Pero lo cierto es que el sábado 18 de julio hubo un asesinato allí, el de Alan Fabián Molina, un integrante de la Fuerza Barrial de Aproximación de la Policía Bonaerense, que prácticamente sufrió una emboscada, por lo cual hay sospechas y por eso hoy participaron varias fuerzas de seguridad, incluidas las federales, en este operativo, porque se intenta dar justamente con su asesino, que está sindicado como un joven de 17 años que se llama Joel Magallanes. A él lo están buscando, no lo encontraron en el día de hoy. Se lo conoce como Mayonesa y está señalado como el autor del disparo o de los disparos mortales que le dieron fin a la vida de este efectivo. Hubo tareas de inteligencia en la zona desde el 18 de julio hasta la madrugada de hoy. Hoy comenzó esta multiplicidad de allanamientos, 25 puntos de venta y de ocultamiento de los distintos integrantes de esta organización criminal que está detrás de Joel Magallanes, con 500 efectivos de distintas fuerzas en 3 de febrero, y un resultado que hasta ahora habla de 29 personas detenidas, del acopio de cocaína y tusi, principalmente entre los estupefacientes que fueron hoy recogidos de ese territorio, y también armas de fuego, una situación realmente alarmante, pero que no es de ahora, ¿sí? En abril, inclusive, había habido un allanamiento en ese lugar. ¿Por qué? Porque este chico, Joel Magallanes, es parte de la banda de Guillermo Agustín Jerez, alias El Gordo Tilín, un jefe narco sobre quien también está pesando un pedido de captura y al que tampoco encontraron en los operativos del día de hoy. Una banda vinculada al narcomenudeo y a distintos hechos violentos ocurridos en la zona que incluyen también otro homicidio de un policía en los alrededores. Que hay una guerra entre bandas narco, entre los fiolos, la michela y también los ladrones, que es otra de las bandas que operan allí en Fuerte Apache, un barrio que hoy estuvo cooptado por esta intervención policial, pero que no se lleva a quien habían ido a buscar, que es este chico de 17 años, interviene en la justicia penal juvenil, claramente, de la provincia de Buenos Aires, un chico que se les escapó el 28 de abril en otro operativo, mientras era trasladado desde el Instituto de Menores de Pablo Nogués, donde había sido alojado, hacia una sede judicial, y desde entonces permanece prófugo y cometió otro crimen, que es el de este oficial, y que ocurrió justamente en 18 de julio, hace aproximadamente 10 días. ¿Y qué es lo que digo cuando hablo de que en los últimos 10 años Fuerte Apache ha sido justamente el escenario de luchas entre bandas? Estoy hablando de que no se trata de una banda hegemónica, así en la que opera ahí, sino de organizaciones y facciones que cambian con el tiempo. Es decir, en mayo hubo un operativo, reventaron varios búnkers y se volvieron a agrupar y vuelven a generarse jefes narco, una situación que es muy difícil de dominar y que cada vez está generando más violencia allí, porque el Gordo Tilín también opera y está, digamos, enfrentado a otro jefe narco que también se lo menciona por la zona, que es alias Cartucho, que ni siquiera está identificado para las fuerzas.
0: Andrea, te propongo, tenemos poco tiempo, pero que nos resumas lo más relevante, por supuesto, de un caso muy conmovedor, que mezcla conmoción y también horror. Me refiero a lo que ha sucedido a partir de la detención de Lucía Sosa, esta mujer que está sindicada como la autora, en principio, de la muerte de esta niña de 2 años dentro de un cuadro muy complejo, muy difícil de abordar y, por supuesto, también que genera un montón de sensaciones. Desde ya nosotros como periodistas tenemos que alejarnos o tratar de alejarnos de esas sensaciones, pero hablamos de Villa Gesell, hablamos de Mar del Plata. ¿Qué es lo que hay que saber de estas últimas horas?
3: Mira, si no fuera una realidad, sería una ficción digna de una novela realmente oscura y siniestra, porque estamos hablando ya a esta hora, te podría confirmar que la carátula de la causa va a virar de abandono de persona seguido de muerte agravada por el vínculo, que es la carátula bajo la cual está acusada Lucía Sosa en Villa Gesell, a un homicidio agravado por el vínculo. ¿Por qué? Porque ya hay indicios, estudiando la causa anterior, en donde malamente la absolvieron, hablo de mala praxis judicial, en el Tribunal Oral número 3 de Mar del Plata, que absolvió de culpa y cargo a la responsabilidad sobre la muerte de dos pequeñas bebas de 6 y 11 meses en el año 2013 y 2016, y estaríamos hablando de una filicida serial, ¿sí? Mataba a sus propios hijos con una mecánica de muerte común, que es la asfixia. Sí, y ahí estamos hablando de un modus operandi que siempre tuvo. Contabilizamos ya hoy 13 hijos que fue dando desde su origen en Formosa, con una infancia turbulenta, ¿eh? Lo hablamos esta mañana.

0: que ha pasado acá es que se ha aplicado mal la perspectiva de género, ¿sí?, en la absolución. ¿Por qué lo digo? Porque por no criminalizar la pobreza, que es una tendencia que ha habido en la justicia garantista en los últimos años, se ha naturalizado la violencia, porque signos de abuso sexual había en las criaturas fallecidas en Mar del Plata, y hoy tenemos a una Isabela que ya no está, una Lucía Sosa que podría ser acusada cuando viene esta carátula de homicidio agravado a homicidio agravado por el vínculo, tarde, claro, está muy tarde porque Isabela ya no está.
1: Andrea La China Valdivieso, con este reporte, por cierto, muy completo, como siempre, respecto, por un lado, lo que sucede en Fuerte Apache, y por otro lado, también con las novedades del caso Isabela. Por supuesto, mañana completa toda la información aquí en Primer Round, como cada mañana en Radio Nacional. Un abrazo grande y gracias.
0: Abrazo fuerte, un placer, Hernán, equipo, abracitos.
1: Nosotros nos vamos.
2: ¿Y sí?
1: Claro que sí. Carlita, sí, mañana a las 17 firmas aquí.
3: Sí, por supuesto.
1: Claro que sí. Usted, señor Godoy.
4: Un placer, Hernán, querido. Sí, mañana le toca el regreso a...
1: al señor Domper.
4: Al señor Domper, mañana.
1: ¿Y usted se queda para...?
4: Pero yo me quedo para lo que va a ser toda la continuidad del fútbol en...
1: Se viene el panorama y luego la transmisión entonces con todo el equipo de Radio Nacional. Gimnasia de Grima La Plata, San Lorenzo, un partido... Gimnasia de Grima La Plata, River, perdón. River. Gimnasia de Grima La Plata, River, en un ratito más aquí en el aire de Nacional. Nosotros nos reencontramos mañana...
2: A las 5 de la tarde.
1: A las 5 de la tarde, sí. Claro que sí. Perini Vieto en los controles, impecable. Allí también Pato Yulce, Pato Brañeiro, señor Charlie Zuboski. Hasta mañana a las 5. Un abrazo grande.
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6: 6:46 en la Argentina.
7: En la ciudad de Buenos Aires, la temperatura es de 13.6°, humedad 77%, cielo algo nublado.
6: Estas son las voces del día.
8: El peor final. Se confirma el fallecimiento de los 7 tripulantes de la aeronave que cayó en el departamento de Valle Fértil, en el Parque Provincial Ichigualasto.
9: En la zona del Parque Ichigualasto estaba con neblina en ese lugar, y que era allí donde se había producido el siniestro de la aeronave.
10: El fondo tiene un rol y ha tenido un rol de apoyo a lo que nosotros estuvimos haciendo durante todo este tiempo, muy importante, pero a partir del crédito que la propia Argentina y la credibilidad que la propia Argentina se da.
11: El 100% del petróleo y gas producido por Argentina, el 70% proviene de Vaca Muerta.
12: Todas las personas, así que desde acá estamos, se va a empezar a llamar a todas las personas intervinientes, los funcionarios, los testigos, hay mucha sorpresa.
13: ¿Podría haber más víctimas?
12: Es una de las cosas que yo quiero hablar con el fiscal, que yo creo que sí.
14: No sé, yo vivo hace muchísimos años, sí, hay problemas todo el tiempo, pero bueno, es entre ellos la cosa.
15: ¿Es normal escuchar tiros?
14: Sí, es normal, y sí, casi siempre.
6: Cayó un helicóptero en San Juan. Murieron los 7 tripulantes que viajaban a bordo.
7: El hecho ocurrió en el Parque Provincial Ichigualasto, en una zona de difícil acceso.
6: Desde Radio Nacional San Juan nos informa Jorge Floridia.
8: El peor final. Se confirma el fallecimiento de los 7 tripulantes de la aeronave que cayó en el departamento de Valle Fértil, en el Parque Provincial Ichigualasto, en la zona de Caballo Anca, un terreno deshabitado de 64.000 hectáreas. Sin caminos que permiten un acceso vehicular hasta el punto del siniestro, por lo que gran parte del recorrido debió realizarse a pie. Los fallecidos: el director de Protección Civil, Carlos Heredia, su jefe de la Policía de San Juan, Marcelo Videla, el jefe de Bomberos, Raúl Castro, el subjefe de Bomberos, Jorge Carvajal. Además, también el piloto de la aeronave, Matías Valenzuela, y los integrantes de la Agencia Federal de Emergencias, Andrés Bosch y Rodrigo Aimeta. Están trabajando los equipos de rescate en el lugar, teniendo en cuenta que esto marca la mayor tragedia aérea de la historia en la provincia de San Juan.
7: El intendente de Valle Fértil, Mario Riveros, describió las condiciones climáticas a la hora del accidente.
9: En la zona del Parque Ichigualasto estaba con neblina en ese lugar, y que era allí donde se había producido el siniestro de la aeronave, que había sido visibilizado por otra aeronave de la provincia de La Rioja, creo. Había una capacitación en nuestro departamento que se iniciaba a las 9:30 de la mañana. Traía autoridades policiales con destino a Valle Fértil.
6: Alejandra Montioliva brindó condolencias a los familiares de los fallecidos en el accidente aéreo.
7: La ministra de Seguridad Nacional expresó sus condolencias a las familias, amigos, seres queridos y compañeros de servicio.

0: espacio de quienes perdieron la vida en Valle Fértil.
1: Por las redes sociales, la ministra Monteoliva nombró a cada una de las víctimas y aseguró que es una pérdida muy grande e irreparable.
0: Envió un abrazo y toda su solidaridad a las familias de las víctimas en este momento de profundo dolor.
1: Amplía la información nuestra colega Liliana Arias.
2: Luego de las tareas de verificación en el Parque Ischigualasto en San Juan, donde ocurrió el siniestro del helicóptero Bell 412, la Agencia Federal de Emergencias confirmó el fallecimiento de las 7 personas que se encontraban a bordo. Se trata de los integrantes de la Agencia Federal de Emergencia, Andrés Bosch, coordinador regional del centro, y Rodrigo Aimeta, instructor y brigadista. También Matías Valenzuela, el piloto del helicóptero. Fallecieron además el jefe de bomberos, comisario general Rubén Castro, y su segundo, comisario inspector Jorge Carvajal. Y además el director de Protección Civil, Carlos Heredia, y el comisario general Germán Videla, subjefe de la Policía de San Juan. Las causas del siniestro continúan bajo investigación, informó la AFE, al tiempo que indicó que colaborará con las tareas de actuaciones necesarias para el esclarecimiento de lo ocurrido. Y a todo esto, la AFE, dependiente del Ministerio de Seguridad que conduce Alejandro Monteoliva, indicó a través de un comunicado que a las 10:26 de esta mañana el helicóptero mantuvo la última comunicación y que la aeronave estaba siendo utilizada para brindar una capacitación en San Juan y luego tenía como destino final La Rioja, donde debía colaborar en las tareas de control de un incendio forestal.
0: Se realizó un mega operativo policial en Fuerte Apache.
1: Más de 500 policías, integrantes del grupo de apoyo departamental, helicópteros, perros de rastreo, llevaron a cabo un fuerte procedimiento en el barrio Ejército de los Andes.
0: Buscaban a un sospechoso por el asesinato de un agente que pertenecía a la Fuerza Barrial de Aproximación de la Policía Bonaerense, que el 18 de julio realizaba un recorrido dentro del barrio.
1: Una vecina del lugar contó que siempre viven episodios violentos en el barrio.
3: Yo vivo acá.
4: ¿Cómo es vivir acá adentro?
3: Y yo vivo hace muchísimos años. Sí, hay problemas todo el tiempo, pero bueno, es entre ellos la cosa.
4: ¿Es normal escuchar tiros?
3: Sí, es normal. Y sí, casi siempre.
0: Por cadena nacional, el presidente anunciará la reforma de la Carta Orgánica del Banco Central, el informe de Liliana Arias.
2: A las 20 de mañana, el presidente Javier Milei presentará por cadena nacional el proyecto de reforma de la Carta Orgánica del Banco Central. Tal como lo hizo con otras iniciativas, el jefe de Estado tiene como objetivo presentar los principales lineamientos a través de un mensaje junto a todo su equipo económico. Según pudo saber Radio Nacional, la reforma de la Carta Orgánica del Banco Central ingresaría por el Senado de la Nación. Recordemos que esta iniciativa apuesta a reforzar la independencia del organismo, además de prohibir el financiamiento del déficit fiscal mediante emisión monetaria, entre otros puntos.
1: La Argentina consolidó su relación con el Fondo Monetario Internacional.
0: Lo aseguró el canciller Pablo Quirno, quien recordó que el país se ganó la credibilidad ante el organismo de crédito internacional.
5: El fondo tiene un rol y ha tenido un rol de apoyo a lo que nosotros estuvimos haciendo durante todo este tiempo, muy importante, pero a partir del crédito que la propia Argentina y la credibilidad que la propia Argentina se ganó con el programa que diseñó y los resultados que tiene. Porque entendamos que hoy es más fácil decirlo en julio del 2026. En noviembre del 23, el escepticismo y la probabilidad de éxito eran mucho menores a las que teníamos ahora. Y era lógico pensar que con la historia que teníamos no iba a ser posible.
1: En ese sentido, Quirno recordó que la gestión de Javier Milei ha alcanzado logros inéditos.
5: Hicimos cosas que nunca ha hecho, no solo Argentina, no lo ha hecho el mundo. Eliminar el déficit fiscal con un plan de gobierno que elimine el déficit fiscal del Tesoro en un mes, que elimine el déficit cuasi fiscal de 10 puntos del Banco Central en 6 meses. No fue hecho nunca en el mundo. Y eso también lo que terminó siendo es terminó dando crecimiento. Con el esfuerzo de desregulación que hacemos a través del Ministerio de Desregulación, lo que terminamos haciendo es generando las condiciones para la inversión y generando inversiones para el crecimiento, y de lo que me toca a mí, seguir abriendo mercados internacionales. Porque entramos a otra cosa. Yo soy ministro de Relaciones Exteriores, Comercio Internacional y Culto.
0: En tanto, la directora del organismo, Cristalina Georgieva, dejó el país luego de 2 días de reuniones y recorridas.
1: Georgieva recorrió Vaca Muerta junto al ministro de Economía, Luis Caputo, y se reunió con empresarios con quienes analizó el futuro financiero de la Argentina.
0: Nueva audiencia por el caso Loan.
1: La información la trae Nerina Álvarez.
6: Luego de retomarse las audiencias en el marco del juicio por la presunta sustracción de Loan Danilo Peña y tras una jornada marcada por la tensión en la que dos efectivos policiales complicaron con sus testimonios al excomisario Walter Maciel, este miércoles será el turno de cuatro nuevos testigos. Declararán Jorge Daniel Moreira, Gabina Veloso, Lisandro Alberto Saucedo y el comisario Roque Nicolás Báez. Uno de los testimonios más esperados es el de Moreira, quien aseguró que mantenía contacto con Maciel y que recibió un mensaje en el que le informaba que Loan ya había sido localizado.
0: Entre Ríos encabeza la región centro.
1: La información con Rubén Lovera, de Radio Nacional Paraná.
7: El gobernador Rogelio Frigerio asumió la presidencia pro tempore de la región centro, dando inicio a una nueva etapa a la conducción del principal bloque de integración productiva del país. Desde ese lugar impulsará una agenda común orientada a fortalecer la infraestructura, la competitividad y la inserción internacional de Entre Ríos, Córdoba y Santa Fe.
8: No, y la conformación de nuestra primera sede como región también habla de ese salto institucional, la institucionalización de los procesos de decisiones.
0: Mejoras para el sector petrolero.
1: Los trabajadores recibirán un incentivo salarial a partir de los resultados operativos de la producción.
0: La medida fue acordada entre los gremios y las empresas del sector y fue posible a partir de la aplicación de la Ley de Modernización Laboral.
1: Nos amplía esta información nuestra colega Liliana Arias.
2: En el marco de la Ley de Modernización Laboral, la Secretaría de Trabajo, junto con el Sindicato de Petróleo y Gas Privado de Río Negro, Neuquén y La Pampa, acordaron con las cámaras del sector un esquema de incentivos asociados al cumplimiento de objetivos operativos. El propósito es promover mejoras en la productividad, la eficiencia operativa, la capacitación, el desempeño y la seguridad de los trabajadores del sector. Así se lo comunicó el Ministerio de Capital Humano al informar sobre la implementación de este programa de incentivo variable por resultados operativos para la actividad de perforación en la cuenca neuquina. Está previsto también la conformación de una comisión de seguimiento.
0: Buscan rescatar a turistas varados en una zona de montaña en Catamarca.
1: La información con Roxana Sarmiento.
9: Un importante operativo continúa en la cordillera de Fiambalá para rescatar a los turistas que quedaron varados tras un intenso temporal de nieve y viento blanco en la zona del Balcón del Piscis. Según el COE, hasta este miércoles por la mañana fueron rescatadas 120 personas. El doctor Omar Arce, jefe del área programática número 15, contó cómo es el ingreso de los varados en la cordillera.
10: La gran mayoría bien, estables, y hubo algunos casos en cuadros de cefalea, cuadros de hipotensión, de hipotermia, pero nada grave.
0: Mendoza ganó el Mundial de Robótica.
1: La información con nuestro colega desde Radio Nacional en Mendoza, Rolando Brizuela.
11: Un equipo de estudiantes mendocinos ganó el Mundial de Robótica en México. Shadow Fox, integrado por estudiantes del Instituto Tomás Alva Edison, se consagró campeón del Premier Event de First Stage Challenge en México, una de las competencias de robótica educativa más prestigiosas del continente. La presidenta de la Fundación Edison, Graciela Bertancourt, explicó los pormenores de este logro internacional.
12: Nos pone a la Argentina en el radar de las empresas tecnológicas. Hicimos presencia en un lugar donde mucha gente que está esperando que compartamos el talento argentino.
1: Cayó una banda narco en Jujuy. Nos amplía esta información Alejandra Bejarano.
13: En el marco de una serie de investigaciones articuladas, se concretó un masivo despliegue en un trabajo conjunto con la Agencia Provincial de Delitos Complejos y el Ministerio Público de la Acusación, la desarticulación de 15 puntos de venta de droga y 19 personas detenidas en distintos puntos de la provincia. Se incautó más de un kilo de cannabis, dosis de cocaína y o pasta base, 14 celulares, balanzas de precisión y municiones. Todos los imputados fueron puestos a disposición de la justicia.
0: Vuelve el turismo carretera Rosario.
14: El turismo carretera volverá a correr en la ciudad de Rosario. Será por la tercera fecha de la Copa de Oro cuando ya empiecen a definirse los campeonatos. En este sentido, se llevó adelante una presentación oficial entre la municipalidad y la ACTC. Estuvo allí el presidente referente de la ACTC, Hugo Mazzacane, con quien dialogamos de cara a lo que va a ser la fecha del 25 de octubre, la vuelta de la categoría mayor después de 7 años a la ciudad.
15: Sabemos que Rosario es una plaza muy buena para el automovilismo. Cuando se produjo un hueco, hemos hablado con el señor intendente y rápidamente hemos llegado a un acuerdo. Está todo listo. Seguramente faltan algunas cosas, no de seguridad, pero falta ampliar algunos playones.
16: ¿Qué recordás del 2019, que fue la última pasada acá por la ciudad de Rosario? Bueno, está colmado este autódromo.
15: Lo que recuerdo, sí, que ganó Rossi, que fue una carrera fantástica también.
1: Y a esta hora la información del tránsito con Ernesto Arriaga.
17: La General Paz con mucho tránsito a Puente La Nori y a La Riccieri con demora de 10 minutos. La Riccieri 90 para combis al aeropuerto de Ezeiza de máxima. La de Lepiane con bastante tránsito hacia provincia. La Buenos Aires La Plata de Urbasa normal, por favor máxima a esta hora 90 kilómetros por hora.
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0: bienvenidos al show radial del miércoles. Bienvenidos a la fecha 2 del fútbol argentino, Gimnasia River. En el Bosque, dos equipos que llegan de perder. En la radio más grande del país, déjame correr la cortinita, dale. Dale que estamos en vacaciones y los pibes vienen en los autos de pasear con los padres, con los familiares, con los amigos, con los abuelos. Y en Viedma somos 11.50 y por Mendoza en alguna ruta en la 960. Y en Santa Fe se escucha en la 540, juega River, juega Lobo en Nacional. Y en Nacional estamos, en el producto que abarca todo el país, de norte a sur, de este a oeste, con el fútbol argentino. Y ya se prepara en el vestuario local Fede Di Giovanni con la información del Lobo. Y ya se prepara en el vestuario visitante Seba Leanza con la información del millonario. Y vos en el 11-38-70-74-85. ¿Nos escuchás en Jujuy en la 790? En Gualeguaychú en la 1310. Dale, prendete que tenemos regalos, premios para todos. Y Minotti le empieza a poner un ojo a la planilla de trabajo. Y Nataluti estará en este vínculo, en este puente con los oyentes nacionales en todo el país. Y el Chacho Coudet mete varias modificaciones. Y Ariel Pereira quiere levantar cabeza. Y esta música que nos envuelve, y escuchaste a Joven, la voz comercial. Tardecita de miércoles. Levantale la radio a ese pibe que viene de algún showcito de vacaciones de invierno, que viene de merendar con los abuelos, que viene de ver algún espectáculo, que sale del cine, que juega su River o su Gimnasia. Juan Ignacio Minotti, en palabra de comentarista, se presenta en el Bosque.
1: Querido Perazo, estimada audiencia de Nacional en toda la República Argentina, bienvenidos a la fecha 2, bienvenidos al Bosque Platense, donde van a estar jugando en menos de 10 minutos Gimnasia y River Plate. Dijo el relator, arrancaron perdiendo, pero las derrotas no fueron iguales. Las derrotas no son iguales. No toda sumatoria de cero unidades implica lo mismo para un equipo y otro. No solo por las realidades, los presupuestos y las ambiciones, sino también por los modos. Gimnasia perdió y no mereció perder. Gimnasia fue a cancha de Racing y desde lo futbolístico, a mi entender, mereció llevarse al menos un punto. Y desde lo arbitral fue despojado. Al conjunto platense no le hicieron repetir como hubiese correspondido un penal en el cual se adelantó Cambeses, más allá de lo mal que lo pateó Torres, el Chelo Torres. Y después, en el segundo tiempo, lo más grave a mi entender, no le dieron un penal clarísimo sobre Auzmendi. Por eso, las modificaciones que ya les va a estar contando Di Giovanni, que hace el Pata Pereira para este partido, tienen más que ver con la necesidad, con cuestiones físicas, que con cuestiones futbolísticas. Creo que si tuviese todo a disposición, el entrenador del Lobo Platense no hubiese variado demasiado, porque, y con cierta lógica, quedó conforme con el rendimiento del equipo. De todas maneras, habrá que ver cómo se adapta sin los nombres o sin algunos de los nombres de la semana pasada y cómo eso impacta en lo táctico y en el esquema. Ya lo vamos a estar explicando. Del otro lado, un River que hace cambios por necesidad. Hace cambios porque estamos en fecha 2 y le urge. Hace cambios porque su entrenador, a pesar de haber llegado a una final y de haber pasado dos fechas, o ni siquiera porque esta está por disputarse, teniendo en cuenta lo que fue también la derrota en Copa Argentina, está en la cuerda floja. No es descabellado pensar que a Coudet no le sobra nada, que cada derrota se le anota en la columna del debe y empieza a pesar para mantener su cargo. Hoy la formación tiene un poquito más de lógica, amparada también en los nombres que fueron llegando. Veremos si alcanza, veremos si está a tiempo el millonario de dar un golpe de timón radical para volver a ponerse en carrera, para volver a ser el equipo que supo ser, para hacerle honor a su historia, cosa que no viene sucediendo en los últimos partidos.
2: Presentación del comentarista. En Nacional estamos.
0: Y déjame correr esta cortinita festiva.
2: Dale, dale, dale, dale.

0: recorrido en la zona de vestuarios. Equipos que vienen por la cancha. El bosque platense extiende las banderas. El bosque platense levanta las voces. El bosque platense con esta salida de formaciones por el arco de la Superliga, de la Liga Profesional, pasa en Gimnasia y River. Y acá está, en palabra del vestuarista local, Federico De Giovanni. Bienvenido al Fútbol Show, Fede.
1: Hola, Perazo, el placer de compartir esta transmisión aquí en el bosque con ustedes. Un Gimnasia de Esgrima La Plata que, como bien decía el comentarista, presenta algunos cambios obligados por lesión, tres bajas importantes, sobre todo la de su goleador, la de Chelo Torres, que no va a estar presente. También se pierde en este partido el colombiano Juan Pérez y Gonzalo R. Calde, las tres variantes en Gimnasia de Esgrima La Plata.
0: Presentación del vestuario local. Del otro lado veremos cómo está esa punta. ¿Para dónde apunta Seba hoy? Viene de capa caída. El otro día editorializó sobre el presente de River. Espero que venga plomado y con ganas de levantar esa lanza. Seba Leanza en el aire de Nacional. Bienvenido, Seba.
2: Hola, relator. Buenas noches. Saludos para Juan y Minotti, para el querido Fede también. La bienvenida. Llega River al bosque con la necesidad de ganar. Imperiosa para esa necesidad, para ver si responde este equipo alguna vez a la exigencia. El Chacho mete cuatro cambios respecto al equipo que no le pudo ganar a Barracas y que acumuló su tercera derrota consecutiva. Ingresan en River a Lambardi, Freitas, Correa y Beltrán, dejan el campo de juego y van al banco. Vera Pereira, Colidio y Rafael Santos Borré. Cambia de esquema a ver si aparece algo de fútbol. A la espera River de ese volante creativo que le dé un poco de vuelo a un equipo que hasta acá, ganando o perdiendo, siempre juega poco.
0: Bien, en la noche de los Beltrán, del delantero Lucas de Santiago en la valla, posando para la foto Gimnasia. Una gran convocatoria tenemos, se mueve la popular tripera. 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Zona de estudios centrales, zona de información, zona de Julieta Nataluti. Bienvenida, Juli.
3: Hola, Martín, ¿cómo va? Hola, Juan, y hola a toda la gente que se suma a esta nueva transmisión de Radio Nacional. Ya hay marcadores porque se está jugando la fecha O de las 14:30. Barraca Central le ganó de local a Aldo Civi y hace minutos nada más Defensa y Justicia hizo lo propio ante Deportivo Riestra por 2-1. Además, en la Copa Sudamericana, marcador abierto, empate sin goles entre Vasco da Gama e Independiente Medellín. Y a las 21:30, Lanús se juega la clasificación a los octavos ante Cienciano. Recordemos que ganó en la ida 2-0.
0: ¿A qué hora jugó Barraca, Juli? Perdóname.
3: 14:30.
0: No lo puedo creer. O sea, cualquier cosa, sábado. Cualquier cosa que se diga es repetitivo. ¿Cómo va a jugar un equipo un miércoles 14:30? Y encima el equipo que monta el caballo del comisario. Pero para los pibes, Minotti, vacaciones de invierno para que puedan ir.
4: Me imagino, para que vayan a la cancha de Barraca.
0: Y después iban a ver a cualquier espectáculo. Vamos bajando la cortina, vamos dejando pleno el ambiente en Fútbol Show Nacional. Habrá un minuto de silencio. Los protagonistas se van posando en el centro de la cancha, en el círculo central. Veremos para concientizar que
4: sigue siendo el tema de la selección argentina, Martín, porque todos los equipos que juegan por primera vez como local deben rendirle homenaje al seleccionado nacional, y como Gimnasia la fecha pasada jugó en cancha de Racing, ahora debe hacerlo.
0: Bien, ahí anda el lobo, la mascota, con una bandera argentina que flamea en la noche de La Plata. El aplauso cerrado de los protagonistas, también de la gente, para con el subcampeonato argentino, la bandera de Messi besando la copa. La copa esquiva en el 26, pero la copa que está en la vitrina desde el 22. Gracias, selección, reza la bandera. Y el pueblo tripero, los jugadores de azul, y el pueblo millonario, los jugadores de blanco, rinden homenaje a la selección argentina. Con esta presentación de Gustavo Joven, presentamos la formación del Lobo.
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1: Gimnasia, que tendrá en el arco con el número 23 a Nelson Infram, 31 Bautista Barros Estiloto, 4 para Renzo Gianpaoli, 21 Enzo Martínez, 24 Pedro Silva Torrejón, en la mitad de la cancha con el 5 Ignacio Miramón, 18 para Mateo Cebane, 25 Alexis Steinbach, número 8 para Ignacio Fernández, 11 Jeremías Merlo y el único punta con el 29 Agustín Agumendi, los 11 del Pata Pereira.
0: De lado a lado, estos son los titulares del equipo millonario.
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1: En el arco 41, Santiago Beltrán, en el fondo 29, Gonzalo Montiel 28, Lucas Martínez Cuarta, del capitán Nico Tamendi 21, Marcos, el huevo Acuña, el doble pivote en la mitad de la cancha, 44 para el pibe Lucas Silva, 8 para su debut como titular el uruguayo Mauro Arambarri, el fetiche de Coudet, 26 para Tomás Galván, 10 para Joaquín Correa y arriba, 35 Freitas. Y el 18 vuelve a ser titular al sobrino Lucas Beltrán.
0: Rey Hilfer con los capitanes, con el jugador de póster millonario como Nacho y Otamendi, confeso hincha de River, jugando sus primeros partidos con la camiseta millonaria, dedicada a las formaciones al cazatalentos de Kolinsky. ¿Usted lo conoce, Di Giovanni, a Kolinsky?
6: Sí, lo conozco.
0: Lo lamento por usted. ¿Qué va a hacer, Federico? Cosas que pasan. Estos son los árbitros del partido, los presentamos.
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1: El árbitro principal será Leandro Reichilfer, asistente número 1 Sebastián Raineri, asistente número 2 Pablo Gualtieri, el cuarto árbitro será Gastón Iglesias, en el VAR estará Germán Delfino, a Barça lo Mediorio.
0: Me parece, Seba, que hay dos plaquetas para los jugadores de River que jugaron en la selección este campeonato.
1: Sí, señor, pasó en el Monumental el pasado sábado frente a Barracas y ahora en la cancha de Gimnasia en el Bosque, Otamendi y Montiel reconocidos. Un dato importante, después de su ausencia el sábado al equipo que dirigió Ariel Broggi, vuelve indultado a estar en el banco de River, el Chacho Coudet.
0: Muy bien, vamos poniendo el cronómetro en cero. Está hermoso el Bosque platense, el Juan Cerrillo, para la partida de River y de Gimnasia, en una noche que no es tan fresca, que luce húmeda, que luce de vacaciones de invierno. Artística mano, todo listo, todo preparado, todo ok, fecha 2 en el Bosque, Gimnasia River en la más grande.
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0: El abrazo para ese Sánchez, para Marcelo Díaz, para Patricia Brañeiro en producción y una operación técnica en la radio Maipú 555. Todo listo, todo preparado a jugar fútbol. River Gimnasia en el Fútbol Show. La pelota que viene para Ander, nivel izquierdo para el huevo Acuña. 3 metros campo enemigo, toca al medio. Sale el huevo, soltando la pelota el huevo Acuña. River con el balón. Viene el huevo para Otamendi. Otamendi viene manejando la pelota por Ander, nivel izquierdo. Juega Ota. La liberaron. Hay una falta contra Galván. Parecía el árbitro. La deja correr. Y la pelota vino para Barros Echeloto. Avanza Murado a la línea derecha. Saca el centro. Rebota en la cabeza de Martínez Cuarta, el de Mar del Plata. Quedó en el piso el número 8 de River, Arambarri. Dolorido Arambarri,
1: Sí, señor, se lo ve golpeado al volante que Coudet tanto insistió para traer a su primer refuerzo, al primero que vio para acercar a River.
4: Sin intención, pero lo raspó todo Steinbach. Después de dar el pase, dejó la pierna arriba y le terminó recorriendo la zona de la pantorrilla, bajando con los tapones. Yo creo que no va a meritar revisión porque no hubo ninguna intención, pero si no hubiese jugado antes la pelota hacia adelante, era una jugada observable.
0: Pase, joven.
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0: Sale River, anda arriba el derecho, escucha la radio más grande del país. Abrazo grande para Perito Moreno en la 860, para Zapala en la 710, para San Juan en la 910. River y la pelota, también disuelta la pelota para el huevo Cunha, el huevo que la levanta contra el área. Lindo toque de Beltrán de primera, soltaba la bola para que venga por banda izquierda Galván, no llegó Tommy, No llegó el volante de River, lateral izquierdo, que será para el Millonario. Se mete la gente de Gimnasia en el ambiente, en los auriculares de Nacional. Viene a buscar Beltrán. La pelota pasa por Lucas, pierde el balón. Sale Teimba, pierna derecha, la suelta al medio. River recupera. Mete Otamendi, sale River. Pone Martínez Cuarta. Juega River, vino Montiel. Toca la pelota de vuelta para Martínez Cuarta, el de Mar del Plata. Puede tocar para el capitán. Sale Martínez Cuarta, es el arranque del partido. Vende Jove.
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0: Me gusta tener oyentes VIP como Julio Ponieman, como el doctor Darío Durán, uno en cada vereda, escuchando Radio Nacional en las veredas de enfrente. A Julito le gustaría que gane River, y River va por eso con Silva, y toca la pelota para andar a nivel derecho, River con el balón. En el arranque River empieza a monopolizar la pelota.
4: Sí, se lo permite también Gimnasia con un 4-5-1, retrasa a los de afuera, muchísimo Steinbach, que va a tener la difícil tarea de seguirlo siempre a Acuña.
0: Y viene River, viene, quiere Freitas, centro, la carrera y el despeje, corriendo de Gianpaoli para tirar la pelota, algo torpe, descalibrado por el área, tirándola por arriba del horizontal al tiro de esquina, córner, córner número para River.
2: El primero, relator para el equipo de Coudet, se va a acercar a Acuña, lo va a conversar con Galván.
0: Ya abro las gromanti en todo el país para que la gente se meta en el 11-3870-7485. Nacional trabaja con las ventanas y las puertas abiertas, con los oyentes de todo el país. Le va a pegar Correa, el arranque del partido, 3:30. Atención, amigos de River, porque el Millonario mete gente de fuste por el área, con la fusta y de fuste, como Otamendi, como Martínez Cuarta, como Beltrán. Está esperando el rebote Silva. Entra el centro de Correa, vino el centro. Steinman no podía, quedó bollando Martínez Cuarta. Se la llevó, le pegó, remató, rebotó. Y sale la réplica para Gimnasia, no puede salir el Lobo. El Lobo no está, viene Correa, anda a nivel derecho, se mete contra el área. Zigzagueó, salió de pie a pie. Terminó perdiendo en una acción eléctrica. La pelota por eso recupera media Gimnasia. El balón que vuelve al área, todo presión de River. En el comienzo lo empieza a merecer el Millonario. Dice Minotti en Nacional.
4: Está poniendo intensidad River, hay mucho más futbolistas jugando en posiciones que conocen, como por ejemplo Correa de engancha, a diferencia de la semana pasada.
0: Viene el balón para Freitas, llama acá el pibe, Freitas para acá, Freitas para allá, Freitas toca atrás, River con el balón, va a soltar hasta la ubicación de Martínez Cuarta, la van a tocar para Otamendi, sale el capitán casaca número 30, levanta la pelota, levanta el juego, pierna derecha, la toca el sector diestro, 4 minutos ya vendo con Jove, el partido es eléctrico, el partido empieza a ser acalambrante para Gimnasia, que no lo aguanta River. Laterales para el Millo.
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0: Hay sensación de que algo puede pasar. Steinman que recupere la réplica, se arma para Gimnasia. Y ojo River, que la quiere Osmendi. La va buscando el pistolero. Ya la recupera el Millonario con el huevo. El cambio de frente que parte para andar y para el derecho. Mira para Montiel. Recibe Montiel. Está en 4 metros, campo enemigo. Viene River, viene. En el Lobo viene River. Viene y Gimnasia espera, todo metido contra el arquero Infran. Va el Millonario, el cambio para Otamendi. Otamendi, 3 metros, campo enemigo, carril izquierdo. Viene River, toca para el huevo Acuña. Van los campeones del mundo. El huevo para Otamendi, de Otamendi para el huevo. Pase Jove.
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0: Venimos del segundo round de Hernán Mundo, estamos en el horario habitual de Pasión Nacional, segunda edición. Pelotazo para el huevo Acuña, anda por el área metiéndose, la perdió, pero es córner, tiro de esquina, córner número...
2: El segundo, relator para River, desde la izquierda de esta oportunidad.
4: Se lo lleva puesto el Millonario, deja solo Otamendi, Martínez Cuarta y Silva para lanzar todos los demás al ataque, y Gimnasia se repliega, no presiona a los lanzadores.
0: Contra el arco de la 60 viene River, se quiere subir al 60 de gol River. Vendrá el centro desde la banda izquierda del huevo Acuña. Se relame Otamendi, cuchillo y tenedor en mano por el área, centro del huevo, despeje. de Barros Echeloto, la metía en realidad el jugador Nacho Fernández, escapó por un costado de la pelota, abre las Gromanti y se mete el Pueblo Nacional.
3: Al 11-3-870-7485. Hola amigos, excelente transmisión para ustedes. Vamos River, nos dice Juan de Bahía Blanca. Vicente de Tartagal nos dice, ¿cómo están chicos? Siempre muy buena la transmisión. Aguante el Millonario.
0: Aguante el Millonario, dice la gente del otro lado. 11-3-870-7485. Y en el banco de Gimnasia se encuentra Fede Di Giovanni.
1: Y Pata Pereira, que le pide a sus jugadores que se adelante, ¿eh? No lo quiere tan atrás, quiere que presione un poquito más arriba.
0: Y en el banco de River está Seba Leanza.
2: Y Coudet siempre activo, de pie el Chacho, pidiendo dinámica en el transporte de balón de su equipo.
0: Freitas quiere, pelota por el área, el remate desviado, defectuoso, de Correa. La pedía Freita, le corría Beltrán, le pegó Correa, pelota por arriba del horizontal, saque de arco para Gimnasia, llegó River, dice Minotti.
4: Para no quitarse confianza y no agrandar al rival, River tiene que dar el siguiente paso y generar una situación de gol clara, porque hasta ahora es dominio de pelota, dominio de territorio, pero si Gimnasia empieza a notar que eso no se traduce en situaciones de gol, va a empezar a adelantarse. Me parece que la postura inicial del equipo de Pereira, también determinada por los nombres y el esquema elegido, lo está retrasando en exceso, mucho más de lo que tenía previsto.
0: Va River, la presión del Millonario, quería Silva, juegan pelota atrás para Martínez Cuarta, sueltan la pelota para el jugador Montiel. River con la pelota casi 8 minutos. Escuchá, Nacional, la más grande del país, en Buenos Aires en la 870, en Chosmalal en la 670, en Santiago del Estero en la 1130, se escucha en Chaco Resistencia en la 620, y River va con la pelota, y la gente grita y empuja a Gimnasia, pero River está mejor y ya sale Otamendi. Otamendi casi de central por la izquierda, como si tuviera tres en el fondo. River, como último hombre, levanta la pelota, Martínez Cuarta, sale para Otamendi, vino para el Hugo Acuña, le pegó de pierna derecha, rebotaba Barros Echeloto, se la quiere llevar Silva, pide en mano, se la lleva a Gimnasia, ojo, que viene esperando la pelota Nacho, el remate por arriba, el horizontal de Nacho Fernández, llegó a zona de gol, empaló la pelota, salió arqueada sobre el horizontal de Beltrán, que miraba, lo tuvo Gimnasia, ¿eh?
4: La decisión de Nacho no fue buena, tuvo dos veces pase Steinbach y también por izquierda Merlo, nunca la largó, terminó definiendo él, pero esto es lo que sucede cuando presionás lanzadores. River solo deja tres en esa zona, a los centrales y a Silva. Nacho presionó a Silva y apareció la primera oportunidad para el Lobo.
0: Dice joven.
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0: Boy al área con este centro y un cabezazo que llegó de anticipo de Steinbach, de Alexis, el 25. Gimnasia empieza a meter miedo sobre el arco de River.
4: Este sí es el partido de Gimnasia. Con la primera línea mucho más adelante, mucho más cerca de una presión a la salida del Millonario y no replegándose en la mitad de la cancha. Y con la llegada de Steinbach, que es un buen cabeceador, que va bien al vacío, que está muy atento a Acuña, pero en esta pisó el área por el segundo palo. El cabezazo no tuvo la mejor dirección, buscaba incrustarse contra el palo izquierdo de Beltrán.
0: Se repasó resultados del día de ayer también. En la voz de Juli Nataluti, ayer relató el audio, comentó Don por la victoria de San Lorenzo. En el aire de la más grande, River va con Freitas, se la quiere llevar, la termina perdiendo, recuperación de pelota que parte para el huevo que la perdió. Fue livianito el huevo con Steinbach, ahora se recupera el huevo Acuña. Viene forzándose Acuña, llega y toca, pasa la pelota por el medio. Va River con la pelota, llegaba para Arambarri, Arambarri que toca para Silva. Ante Correa, toca la pelota para Martínez Cuarta, la sueltan para Montiel. 4 o 5 metros, campo enemigo. Viene Montiel, frena Montiel, toca Montiel, 10 minutos, vende joven.
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0: Centro al área, a ver si limpiamos el área, joven, sí, porque claro. Viene River con MBB, la pelota para Arambarri. ¡Arambarri! Saque de meta, la pelota empezó a bajar de pronto contra el arco de Gimnasia, se perdió por arriba del horizontal, pero River le pega de afuera hoy.
4: Lo quiere ahí el partido del Millonario y por eso cuando captura rebotes está cerca del arco y puede probar. Evidentemente ya intentó en dos oportunidades donde había posibilidad de seguir progresando. Seguramente en la tercera lo pensará un poquito más, pero marca un poco la altura de la cancha en la que quiere jugar el partido del equipo del Chacho Coudet.
0: Ayer relató Luca de Jesús, el Lujanera comentó. Valdés con el Pela Díaz, con Rubén Santos, el 0-0 Zapatero de Rosario Central y de Racing en el aire de la más grande. En un rato te cuento qué pasa mañana. Sale jugando River, el marcador no tiene goles, 11 minutos, fecha 2, fútbol argentino, se juega en el Bosque, River y Gimnasia, el cambio de Silva y la pelota que viene hasta la ubicación del Huevo Acuña, la frena el Huevo, la recibe el Huevo, la pide Correa, la reclama bien abierto Beltrán, del otro lado anda esperando la pelota Freitas, llega el balón para la ubicación de Otamendi, Ota, dame Ota, River, Ota, sale Ota, le pega Ota, frontal, pelotazo de Ota, para que Infrance venga a las rillas saliendo del área chica a buscar la pelota contra la derecha.
4: Está incómodo Correa, me parece, Seba, con alguna cuestión física.
2: Sí, vos sabés que de la jugada anterior recibió una especie de paralítica involuntaria del hombre de Gimnasia y desde ahí le cuesta moverse con normalidad.
0: Me gusta eso de la paralítica involuntaria, ¿eh?
2: Sí, fue un choque, relator, no fue nada intencional, pero le duele a Correa la rodilla derecha.
0: Bien.
4: Si te pega en esa zona, por más que no sea voluntario, te duerme el muslo, digamos.
0: Te duerme, no se me duerma, ¿eh? 12
2: no,
0: minutos.
2: No.
0: ¿Cómo está Carlitos del otro lado, escuchando la radio?
2: La tele en mute, la radio al palo, escuchando y esperando que gane River.
0: Y Silvia de Carve, que está en la vereda del doctor Durán, escuchando la radio, seguro.
2: Preocupada por mañana, Silvia, para sacar algo de Chile y clasificar a la próxima ronda sudamericana con su Boca.
0: La tiene brava mañana el equipo Ceneice del Vasco Robarrena, relata Godoy, comenta Álvarez. En el aire de Nacional, sale jugando River. La bola viene para Otamendi. Otamendi con la pelota en 13 minutos de la primera parte. Va para el Huevo, la bajó en el pecho bárbaro como con un almohadón. El centro, la carrera que venía para Beltrán. La pelota que escapó por un costado, el centro era de Galván. Galván juega recostado a la banda izquierda. Correa pide la pelota. Correa sigue caminando con alguna dificultad, 13 minutos. Lucas Beltrán por el área. River a buscar el primero. Con fuerza de brazo la va a meter el Huevo Acuña. Frente al área platense. Frente al área de la 60. Llega para Lambarri. Toca para Silva. Vino para Lambarri. La cambia para Martínez Cuarta. Bien abierto Montiel. Del otro lado el Huevo va para Montiel. Va. River con la pelota. Va para Montiel. Cachete con cachete. Viene la pelota para Silva. Va para Lambarri. Antes recibe y frena y gira. La levanta contra el área. Termina perdiendo para esta réplica que se arma por la mitad de la cancha. Viene Giovanni pidiendo, la quiere Merlo. La pelota que va por la banda izquierda. Atención con esta. Venía corriendo Merlo. Recibió, perdió. El 5 metió Mirabón. Se fue contra un costado ante la marca de Martínez Cuarta. Pase joven.
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0: No la está tocando el pistolero Minotti, el 19, Ausmendi.
4: No la está tocando porque está encargado de marcar a los defensores de River y no mucho más. Y evidentemente hay un 2 contra 1 ahí que no puede resolver.
0: Ya pasó por el banco de Gimnasia de River. Va con la pelota el millonario en 14 minutos a través de Acuña. Acuña que toca para Beltrán. Beltrán que se apoya en la ubicación de Otamendi. Otamendi que recibe de 3. Juega para Beltrán. Beltrán 20 metros, campo enemigo. River con la pelota. Botines amarillos. Viene Beltrán junto a marca, toca al medio, sale para Silva y toca Silva y entrega, y vino Montiel y va, y River juega por la mitad de la cancha, 0-0 el marcador, hay una falta que cobra el árbitro, tiro libre, es para River, al piso Freitas, pelota quieta, posición de 8, vende joven.
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0: Hoy vamos a elegir la joyita del partido con el trujollero, ¿eh? Uh-huh. Vamos a ver quién es esa joya del partido. Por ahora no hay joyas, ¿no, Minotti?
4: No,
0: hay.
4: Por ahora no, pero pinta para que alguna pueda aparecer, ¿eh?
0: Nadie me pidió que sonara la Rey Momo hoy.
4: Y porque viene con intensidad el partido. En cuanto se planche, se lo pedimos.
0: 15 minutos. Pelota al área, va a buscar la Beltrán, la va a buscar Cachete, Cachete por la izquierda, viene Cachete, toca la pelota atrás, sale para Lambarri, la mete contra el área Lambarri, la marca de cabeza para sacar la pelota Martínez, y parte la réplica para Steinbach, la cambió Steinbach, la regaló Steinbach, River está recuperando el balón tocándola para Beltrán, el arquero de verde, juega El arquerito de River sale para el Huevo Acuña. Pelota que va por la mitad de la cancha. Cambio de frente de Huevo Acuña. Frontal y arriba lo pone a correr a su compañero Freita. Corre Freita, pierde Freita. Para recuperar yendo al piso Arambarri. No llegó a esa pelota antes. Por eso la réplica se arma para Gimnasia. Está esperando la pelota Miramón. Bien abierto anda Steinbach. A ver si lo ven a Steinbach. ¿Dónde anda Nacho? Vino para Steinbach. Toca atrás. Pelota para que Gimnasia salga de manera tildada con Barros Echeloto. Para que juegue la pelota para la ubicación de Gianpaoli. Gianpaoli que la deja por la banda izquierda. Largo pelotazo para el pistolero. Se amaca el pistolero. Pierde ante la marca de Martínez Cuarta. Juega para Silva. Sale para Cachete. Vino para Silva. River con el balón. Jove con la venta.
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0: Rey Momo y todo el año es carnaval. Veremos para quién esta noche platense de vacaciones de invierno. Está para ir a la ciudad de los niños por acá, Si sabía me lo traía a Milo, a Luca y a Ciro. De noche abrirá la ciudad de los niños.
4: No la veo.
0: ¿No? No, con la duda no voy, ¿no?
5: No, de noche no, de noche no. Es un lindo paseo.
0: Y sí, mira si me agarra el lobo. 17. Y abro la gromante y se mete el pueblo nacional. Argentina habla, diría Kolinsky.
3: Sí, porque explota el WhatsApp de Radio Nacional. Saludos desde Pico Truncado, Santa Cruz. Andrés desde el camión nos manda una foto del paisaje con toda nieve. Hola, Radio Nacional, dedícame el primero de River. Soy Máximo de Victoria, Entre Ríos. Un abrazo para todos ustedes.
0: Bueno, un llamado a la solidaridad, digo. Sí. Hemos perdido a la nona, a la chola. No sabemos dónde está. Por ahí si algún camionero ve alguna vieja haciendo dedo, quizás sea la chola. Hace rato que no aparece, Esa chola infiel. 0-0, 18 minutos. El fútbol en la radio, tiro libre para Gimnasia. Lo bajaron a Nacho. Llegó a Arambarri y le dijo, vos eras ídolo de River. Jugador de póster, tomá. ¡Pum! Y lo bajó. Tiro libre para el lobo.
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4: En el plan de Gimnasia, si recupera muy atrás, no tiene forma de contraatacar. Le queda muy lejos el arco. Cuando logra enfocarse unos metros más adelante en la recuperación de la pelota, subir en bloque y capturar allí, sí tiene más chances para sacar una contra que requiera menos metros de recorrido, porque también tiene jugadores experimentados como Nacho, por ejemplo. Necesita poder moverse más compacto y recorrer menos distancia para poder atacar.
0: Hay que parar las antenas contra el arco de River porque Gimnasia mete una pelota peligrosa contra el arco de la avenida Centenario. Le va a pegar Nacho. Está Gianpaoli, está Martínez. Llegó el pistolero Osmendi. Está Steinbach. Le pegará al número 8 de Gimnasia. Remera azul para Nacho. Valde Castelli. Viene Nacho y este centro dio la barrera. La pelota toma altura. Nacho se queja porque dice que estaba cerca. El rival en la barrera. La recupera Nacho, la pone por la izquierda, la regaló Nacho. Y ahora agarrate Gimnasia que viene River de réplica de contra con Beltrán y compañía. La pelota que viene para Beltrán, acelera, cambia el ritmo. Lo agarraron, lo frenaron, lo derribaron. No hay falta para el árbitro del partido. Mete Otamendi, subiéndose al pistolero. Pone Otamendi el cuerpo. Ahí va Ota, el pistolero que lo comió de atrás. Le quitó la cartera. Se cayó Otamendi. Recuperó la pelota Gimnasia que está metiendo en todos los costados. Viene el balón por el sector derecho para Esparros Echeloto y el centro, y una pelota que buscaba en zona de área Merlo, parecía gol por donde se lo mire. No llegó el 11 de Bordó. Barros Echeloto lo tuvo Gimnasia.
4: Brillante pelota de Barros Echeloto, ubicándolo un Osmendi que iba a sector vacío por el lado derecho del área. No fue egoísta el delantero, una especie de centro arco para buscarlo a Merlo. No terminó conectando bien el número 22. Fue una buena oportunidad para un Gimnasia que salió del asedio y empieza a animarse, porque si bien River dominaba, nunca lastimó.
0: Di Giovanni, corner número para el lobo.
1: Número uno, el primero para Gimnasia.
0: Federico Di Giovanni en el vestuario local. Dice que es el primer corner para el lobo. El lobo platense, veremos si está en el bosque o no. Meterán la pelota, primer palo, la saca River a través de Otamendi, la volverán a meter contra el área. Se defiende el millonario. Llegó a la pelota de Barros Echeloto, la pone cortada, que buena para Merlo. Viene el centro, viene el centro, viene el centro. Oh, la sacó River a la carrera y con susto a través de Martínez Cuarta. La pasa mal el equipo del Chacho.
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0: Le empezó a apretar el zapato al millonario, lo compró chico, era un número más. Camina y le duele el zapato a River por el bosque.
4: El dominio sin daño, tarde o temprano se cae, porque el rival empieza a darse cuenta que es todo un espejismo, que no hay por qué temer, que hay motivos por los cuales adelantarse y empezar a preocupar, porque en realidad aquel que parecía que te estaba cediendo, en realidad no te estaba llegando. Y Gimnasia empieza a plantársele a un River que de a poco muestra las falencias de los últimos partidos y no la solidez de los 10 minutos iniciales en este encuentro.
0: Los patos en producción, el trabajo de ese Sánchez en la operación técnica del Chelo Díaz, en el control central, el equipo técnico y de producción de Radio Nacional para el Fútbol Show y para Steinbach, que viene por la derecha. Fecha 2, fútbol argentino, estamos en el bosque donde no hay goles. La viene levantando el número 5, la jugaba Miramón. Miramón que toca para Barros Echelotto, se le fue a Steinbach. Galván que marcaba, lateral que será para el Lobo. El Lobo platense empieza a presionar al millonario del Chacho Coudet. El lateral que vendrá desde la banda derecha a través de Bautista Barros Echelotto. Se seca las manos en el pantalón para agarrar bien la pelota Barros Echelotto. Echelotto la tocó hacia arriba, venía para el 5, cayó nomás. Miramón con falta contra el al 8, Nacho, tiro libre, será para Gimnasia. Lo derribaron a Nachito.
4: Está jugando con el currículum en la mano Nacho, ¿eh? Cada vez que toca la pelota deja el cuerpo blandito, flojito y espera que algún torpe defensor o mediocampista de River lo roce para generar alguna infracción, para generar algún tiro libre peligroso.
0: Balón quieto, pelota parada, acomoda minuciosamente Beltrán la barrera. Vendrá el tiro libre para Gimnasia. Me ayuda Di Giovanni para saber quién es Nacho. Dillo.
6: Nacho Fernández.
0: Dos en la barrera, si hay rosca. Si hay rosca y Pascua de gol, si hay rosca y Pascua de gol, le pega con rosca Nacho, dos en la barrera, palo izquierdo desprovisto de Beltrán, hay rosca, y el centro que deriva en Silva, y la volverán a meter por la izquierda, y vendrá el centro de Merlito, lo tira al área, es mía, dice el arquero, controlando contra el palo derecho, atenazando la pelota y saliendo Beltrán, ya juega Beltrán, toca la pelota para el huevo, y la tiene el huevo Acuña, sale el huevo de la heladera del área, tiró la pelota para Martínez Cuarta, 0-0, 23, pase joven.
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0: Viene River, pelota que va para Beltrán, anda Lucas por el área, va enganchada, hace un taco, la tira por la izquierda, llega para el 10, la tiene Correa, se le fue a Correa. No controló como correspondía, salió Steinbach para el medio, armó el lío bárbaro. Se la sacó de encima Gimnasia, pero la recupera River, vino para Beltrán, qué lío que armó Steinbach tirándola para el medio. Falta de Beltrán en ataque, tiro libre que será para Gimnasia, dice Minotti Nacional.
4: Desde aquel roce físico que les contaba Leanza, se fue Correa del partido y ahí se apagó River, que de alguna manera tenía en el número 10 aquella carta para profundizar ese dominio que iba teniendo en los primeros minutos. Salió del fondo Gimnasia y ahora el partido se juega como quiere el equipo del Pata Pereira, con mucha presencia por el sector derecho. Ya Steinbach no es el encargado de marcar a Acuña, ya preocupa a la defensa del millonario.
0: Esa Correa está corta, Alianza.
6: Correa llegó el viernes a la Argentina, jugó el sábado y hoy para ver titular. Es difícil pedirle tanto a un futbolista que River fue a buscar sabiendo lo que le puede dar, pero no tiene tiempo de adaptación todavía.
0: Steinbach, centro, córner, tiro de esquina, banda derecha. Dice Federico Di Giovanni, corner número.
6: Número 2, el segundo para el Lobo.
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0: Pelota quieta. Vendrá el córner, se paran las antenas. 25, Nacional, Argentina en sintonía. Centro desde la banda izquierda, le pegó Nacho, salió Otamendi para despejar con la cinta de capitán, la dejó de vuelta para Nacho que la juega atrás, y Nacho juega para Merlo, y la levanta Miramón. van afuera, el cabezazo. Se elevó Gianpaoli, que si la clava contra el ángulo superior derecho de Beltrán, que volaba. Lindo centro. Llegó llovido para un central que casi la cuela en el ángulo.
4: La más clara de lo que va del primer tiempo. En la segunda oportunidad, después de un primer córner que no había sido bueno, Nacho para el otro Nacho, Miramón, que flotada con el empeine la tiró al segundo palo, ganó Gianpaoli, pero le dio hacia arriba con la cabeza. En vez de buscar el segundo palo para que la pelota caiga, llueva y no llegue, Beltrán cabeció hacia arriba contra el primer caño y se le fue ancha y alta también.
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0: Bien, completo las vacaciones de invierno en Paraná el fin de semana. Y sí, mañana tengo ganas de ir a Luján. Después decime qué puedo hacer en Luján, joven.
5: Sí, claro, la ciudad de la fe tiene todo, ¿eh?
0: Me queda cerquita. Primero me hago la señal de la cruz.
5: Claro.
0: Y no entro con ninguna señorita de la mano a la iglesia porque me dijo, Valdeque,
3: te podés separar.
0: Sos boleta.
5: Ay, Valdeque.
0: Si te querés separar, va del brazo o la mano de tu mujer, barra novia, a la iglesia, dice Valdeque, chau. Se corta todo ahí. Viene Montiel, 20 metros campo enemigo, Montiel con la pelota, con este centro, taquito de Nacho para despejar, le quedó la pelota a Silva, del pibito de Torso 44, jugó la bola para Cachete Montiel, Cachete juega de vuelta al medio, vino para Gambarri, juega para el pibe Silva, sale para el Guavacuña, levantan el fútbol para Otamendi, tocarán la bola para Galván, participa un poco el 26, llegó la bola de vuelta para Arambarri, la tiene Arambarri, va el

0: Nada en el juego, no verticaliza, no arriesga, en general son pases a los costados.
1: Va River, busca el primero, Freita, lindo centro de Freita, venía para Beltrán, se anticipó con lo justo para sacar la pelota el número 4, Gian Paoli, y esta réplica que se arma para Gimnasia. El pistolero está pidiendo pista por el medio, vino para Nacho, hay una falta parecida, el árbitro no la termina cobrando. Ahí un hombre de Gimnasia, Steinbach va a marcar por acá, recupera la pelota River, llega el balón para la ubicación de Lucas, Lucas que toca para el huevo deja para Ota, Ota jugará la pelota para la ubicación de Galván, prefiere soltar la pelota por la derecha, cerca del círculo central para Arambarri, vino para el jugador Montiel, vuelve para Arambarri, se muestra como una alternativa Silva, va cambiándola de frente a Arambarri, no hay goles en la noche del bosque, 29 marca el cronómetro, ayer relató Eladio, ayer comentó Tomper. ¿Cómo salió San Lorenzo, Nataluti?
2: Ganó, obtuvo su primera victoria en este torneo de clausura, 1-0 ante Gimnasia de Mendoza.
1: Mañana relata Godoy, comenta Álvarez, trabaja Gonzalo Ordóñez Ojeda y González para completar el cuarteto periodístico de la noche de jueves. Acá viene Steinbach, va a avanzar Steinbach, tiene el centro, se perfila, la jugó al medio, vino para Nacho, tocó y pasó, derivó la pelota al medio, Gimnasia con la pelota, Giovanni la cambió, la perdió Giovanni, buena recuperación de pelota para que venga a buscarla en este costado Freitas, corre que te corre Freitas, hace toda la banda derecha, pasó Freitas como una exhalación, venía sacando la lengua porque corrió casi 100 metros con la pelota en su poder.
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1: Me dijeron que al lado de la basílica hay una gigantografía de Lucas de Jesús con un buzo de centauros.
3: No me digas.
1: El del Fútbol Show Nacional. Sí, sí, el tipo famoso allá.
3: ¿Así?
1: El de Jesús Luca. El Luca de Jesús. Pero anda con un buzo azul que dice Fútbol Show Nacional. De paso, nos mete el chivo. Viene River. Atención con Correa y compañía. Remate al arco. Y un remate que derivó a las manos del arquero. Correa zigzagueó entrando como un 9 falso y casi la cuela contra un palo.
0: Empieza a aparecer cierta dependencia del millonario del número 10. Y como hace 15 minutos que no tenía participaciones importantes, tampoco las tenía River. Bueno, reincidió en el juego una vez más Correa después de un rato largo, enganchando de derecha hacia el centro, buscando el remate de zurda. Le salió suave y muy centrado a la posición de Infran. Es el hombre desequilibrante de River, pero como dice Leanza, es muy difícil pedir que un equipo entero gire alrededor de un jugador que llegó hace menos de una semana.
1: A ver qué dice Leanza, cómo está esa punta en 30 minutos con el marcador 0-0 en el bosque.
4: La punta está estable, ¿sí? Representa una Z, como está hasta ahora River, que por lo menos no sufre tanto el trámite, le cuesta mucho generar.
1: Usted dice que la punta no se usa hoy.
4: No, para nada, nada.
1: Viene Freitas. Es
4: cosa de que me arrepiento después.
1: Viene Freitas para Beltrán. Va Beltrán. No me arrepiento de este amor. La pelota que viene a la derecha va para Montiel. Montiel que va, ya voy con la gente. 11-3-8-70-74-85. Quiero fotos de los vehículos. Quiero fotos de los transitores. Quiero fotos de la gente trabajando en seguridad, escuchando Nacional. Sale la réplica para Gimnasia. 11-3-8-70-74-85. No le vengo a ofrecer, le vengo a regalar una camisa de pura sangre, un buzo de centauros, un voucher para Antenor. Los regalos del Fútbol Show para nuestra gente, para nuestros oyentes en todo el país. Argentina habla con Nataluti.
2: Buenas noches, mis amigos de Radio Nacional. Soy Jorge de Recreo Santa Fe y aguante Nataluti. Un abrazo para ustedes también, muchachos. Me deja el número del DNI. Raúl de Entre Ríos dice, ¿cómo estás, Juli? ¿Estarás contenta porque ganó San Lorenzo? Claramente que sí. Saludo para todos. Buena transmisión. Vamos, River, hoy.
1: Si quiere, nos vamos, Minotti, ¿eh? Ah, nos vamos, que quede ella. ¿Algún mensaje para Fede Giovanni?
0: Somos un lindo anexo.
1: Sí, algo para Alianza. Algún mimo para Jove, que no está tan bien. Y nosotros nos vamos.
3: Qué bárbaro, ¿qué me dice?
1: 32, Gimnasia, River 0-0. Largo pelotazo, no me ensucien. Vino para Silva, juegan para Freita, la tiene Freita, va. va Freitas, va enganchando en zona derecha, toca para Cachete, esperando a Arambarri, 0-0-33, el fútbol de Radio Nacional, el fútbol del Fútbol Show, y la pelota a la derecha para Cachete, Cachete, Cachete.

0: Este cachete de primera la soltaron, lo tiene River, vino el remate de Freitas, quedó rebote. ¡Mira, Beltrán lo perdió! De media vuelta Beltrán, después de que Galván se la alcanzara media vuelta sin mirar el arco. Le pegó de pierna izquierda, le tiró un metro del palo zurdo. Era gol por donde se lo mire, creo que estaba inhabilitado, pero el gol que perdió Beltrán.
1: Una jugada bárbara que armaron Montiel, Correa y Freitas por la derecha. Primero lo pierde Freitas en el sector derecho del área, ingresando. Había que revisar un rato largo, para mí no estaba en fuera de juego. El remate de Freitas, tapa en Fran muy bien en esa primera, y en la segunda acción la terminan devolviendo al área. Creo que era por el sector izquierdo Galván, y le queda en el área chica a Beltrán de zurda para de media vuelta soplarla, empujarla hacia el arco. Tan liviano fue el remate, tan mordido, que se terminó perdiendo por el sector izquierdo. Era clarísima, era la mejor de River en dos oportunidades, en el mano a mano de Freitas y en la segunda de Beltrán, que era aún mejor.
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0: Fede Di Giovanni, Banco de Gimnasia.
3: Bueno, y ahora da algunas indicaciones. El Pata Pereira le pide más tranquilidad a sus jugadores a la hora de manejar la pelota. Lo nota algo impreciso a su equipo.
0: Se va Alianza, el Banco de River.
4: Se lamentó Coudet la jugada de Freitas y después la de Beltrán. Se acercó al banco a ver la tablet y me parece que el técnico de River vio que por una rodilla Freitas estaba adelantado.
0: Si el 9 erra estos goles, tengo que llamar a la musa inspiradora de Rey Momo.
1: Por favor.
0: La trompeta salvadora para que en esta noche futbolera de miércoles, vacaciones de invierno, papá, ¿por qué no gana River? Abuelo, ¿qué le pasa a Gimnasia? Dirán los pibes escuchando la radio, a ver si esta trompeta me preanuncia, me ilusiona, me entusiasma, me cambia el ánimo. Seco y contundente.
1: Algo hay.
5: Estuvo bien.
0: Esto es 1-0. Esto es 1-0.
5: Un poquito más, creo yo.
0: Para quién, no sé, Bueno, ahora también me quiere leer la trompeta, Natalu, tiene una cosa de loco.
5: Ha sonado peor.
0: Esta dice, hacela sonar Perazo. La hago sonar yo y usted me dice los goles.
1: Es el intérprete es Perazo. Acá nadie más se puede meter. Lo hemos intentado todos. Nadie interpreta la trompeta como Perazo.
0: Seco y contundente, 1-0. Vende joven.
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0: Igual el poder me lo pasa José Luisito, que es el rey de Aerolón.
2: Claro.
0: Ex pareja de la Chola. La Chola.
1: Pobre.
0: La Chola y Cito. En otro tiempo. Donde Rey Momo aparecía en los carnavales. 0-0, 36. Viene River. Va la pelota para Freitas. Llega el balón para el pibe eléctrico. La juega al medio. Va para Arambarri. La juega a la izquierda. Vino para Galván. Viene abierto el huevo. Va a buscarla a Arambarri. La va a entregar para el huevo Acuña. 20 metros. Campo enemigo. Carril izquierdo. Viene el huevo. El huevo casaca número 21 de Zapala. Donde se escucha Nacional. Toca para la ubicación de Otamendi. Otamendi la deja para Martínez Cuarda de Mar del Plata. En Mar del Plata se escucha Nacional. Y vino para Arambarri en Uruguay. Se escucha Nacional. Y toca de vuelta para Otamendi. Y sale Otamendi. Ota va. El bonaerense. Entregando la pelota para el jugador Martínez Cuarta. Vino para Montiel de Catán. La levanta muy bien. Para Correa y compañía. Va a probar. A buscarla. En este Andaribel Freitas con infracción. Aturullado. Apurado Freitas. Suele pasarse de revoluciones y hacer alguna faltita como esta.
1: Sí, pero lo intenta. Está todo el tiempo entregando lo que tiene, corriendo, tratando de trazar esa franja por el sector derecho del ataque. Está claro que todo lo que tiene que ver con pase distinto, entre líneas, alguna pausa, algún salto de calidad en jugadas repetitivas y en general lentas que tiene River, pasa por Correa, pasa por el número 10. Con sus intervenciones a cuentagotas, inclusive de esa manera es el más claro que ha tenido el millonario en el primer tiempo.
0: Abrazo a la Quiaca 560 Esquel. en la 560 también a Mendoza, en la 960 frecuencias nacionales en todo el país. En un rato te cuento qué pasa el fin de semana. Mañana O'Higgins, mañana Boca, después de la cadena nacional de las 20 viene el partido determinante en el semestre para Boca, porque Boca no lo cerró en la Bombonera, lo ganó solo 1-0 y O'Higgins en algún momento lo comprometió al equipo del Vasco Arrobarrena, que llega de perder 3-0 con Riestra. Sale River, la tiene el huevo Acuña, cambió el huevo al medio, lo comprometió Martínez Cuarta, que salió con un largo pelotazo que deriva en la ubicación de este jugador Silva Torrejón, que llegaba para cabecear al lateral. Es el remate que escapa por línea final, el final, saque de meta que es para River.
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0: Lo apuraron a Beltrán, comprometió Otamendi, le pegaron un patadón al campeón del mundo que quedó agarrándose la pierna izquierda y muy dolorido, pero la macana fue de Beltrán,
1: Sí, y van dos seguidas, porque esta por abajo de Beltrán y la anterior del huevo Acuña. Ayer en el partido entre Tigre y Nacional por Copa Sudamericana, el Piti Martínez dio un pase atrás muy similar al que acaba de dar el huevo Acuña y terminó en gol de Nacional de Montevideo. Hoy no estaba tan arriba Gimnasia como para capturar esa pelota, pero son salidas muy riesgosas para un millonario que está claro que no tiene la confianza en este momento para eso.
0: Es increíble, Leanza, pero desde que no está el Pulpo, hermano, y parece que Beltrán juega como sin espaldas. Juega.
4: Sí, es cierto. Mucho más vulnerable se ve al joven arquero de River, que la rompió toda el primer semestre del año. Con Aldo Civil llegaron tres veces, le convirtieron los tres goles. El día frente a Barracas, el gol tiene algo que ver con su aporte en rechazo al medio. Y esta entrega corta también, y también lo compromete. Ojalá que sea solamente un mal momento de un arquero que, para mí, por lo menos tiene todo para quedarse con el arco de River por mucho tiempo.
0: Beltrán con la pelota, el arquero sale jugando de vuelta para Otamendi. River con la bola, ya recuperado Otamendi. Se repaso los bancos de River y de Gimnasia pensando en algo diferente para la parte final. El marcador no tiene goles. La trompeta por lo menos dice que va a haber uno. Sale Arambarri, juega al fútbol, toca para Otamendi, viene cruzando el campo enemigo, entregó Otamendi, venía para Galván, la tocan para el huevo, de vuelta para Otamendi, le pica el huevo por banda izquierda, la tiene Ota que juega al medio, sale para Arambarri, media vuelta de Arambarri con la pelota arriba. Arambarri dejó el balón al sector derecho, qué buena para que venga Cachete y Freita y Cachete, lo buscaba bien Freita, llegó providencial el corte de Gianpaoli de Silva Torrejón para esta réplica que se arma para Gimnasia. Espera el pistolero, lo tiene el Lobo, centro al área, ¡ay! Cruzó entre Galván y un delantero, no llegaba a esa pelota. Beltrán lo tuvo Gimnasia, de réplica casi marca el primero.
1: Puro Merlo, recorriendo 65-70 metros con pelota, nadie le salió, fue hasta último momento contra Martínez Cuarta, enganchó hacia su izquierda, de zurda remató o buscó el segundo palo a Ausmendi, no se terminó de entender la búsqueda del juvenil de Gimnasia, por eso no fue ni una cosa ni la otra, no fue al arco, no terminó encontrando al centro delantero, pero fue buena la oportunidad de contraataque del Lobo.
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0: Me contaron que lo vieron por el Rodas, joven, ¿puede ser?
2: Exactamente.
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0: ¿No lo vio haciendo algún bolo a Kolinsky ahí? ¿Algún
2: y
0: extra?
2: No sé, ¿había alguno maquillado que podría ser? Podría ser.
0: Puede ser, ¿eh? Me dice que hace ahí el show de con la espada. Algo con el sable hacía. Puede ser, que sea él. Era Canoso. ¿El de la espada era Canoso?
2: Sí.
0: ¿El del sable era Canoso?
2: Sí.
0: Era Kolinsky, vende joven.
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0: 43 minutos en el aire de Nacional. Espero que los mensajes empiecen a llegar para el comentarista Minotti. Qué bien que ve el fútbol. Para el narrador, qué buen ritmo tiene. 11-3870-7485, Argentina habla en Nacional.
5: Hola, buenas noches, acá desde La Carpintería se escucha Nacional y al mejor relator. Un abrazo de Santa Rosa La Pampa, nos dice Nahuel. Hola, buenas tardes, noches, soy Ariel Herrero de San Rafael Mendoza, quiero la de Racing. Mis últimos números del DNI nos deja, los escucho siempre, excelente transmisión.
0: 44 minutos, tratamos de convencer a los oyentes. Sí. Que nos acompañan tanto con el rating los fines de semana, con el fútbol show, desde las 3 de la tarde, sábados y domingos.
2: Qué buenos números.
0: Marcando el pulso del rating en las radios argentinas. Al podio, joven, ¿qué te parece?
2: Impresionante.
0: Al podio.
2: Sí, a mí me gusta estar en el podio, siempre.
0: Va a buscar la pelota en este andarivel, el 25, que llegó mal pisado. Steinbach, se le fue la pelota por línea final. Dice Fede. Dice Di Giovanni.
3: Bueno, si querés repasamos los suplentes en Gimnasia de la Plata.
0: Vamos.
3: Castillo es el arquero suplente. Cortazo, Langa, Ojeda, Max, Aguiar, Barros, Echeloto, Nicolás, Villarreal, Panaro, Torres, Salazar y Lucas Hanson, refuerzo recientemente llegado desde Boca.
0: Bien, el equipo de Pereira, ahí estás. Modificaciones que tiene a mano y Hanson tendría un poco de morbo para el segundo tiempo, ¿eh? Llegadito de Boca, lateral que será la banda derecha para la formación millonaria. Ah, ya va bien River esperando con Freitas, Freitas y Correa y Freitas. No le ha quedado ninguna a Freitas de cara al gol. Así le quedó una y la sacó el arquero, ¿verdad?
1: Claro, el mano a mano que después se perdió Beltrán también.
0: Bien, Beltrán tuvo una, la dilapidó también. Correa no pudo. River ha tenido un puñado de situaciones como para estar al frente, pero dejó pasar su momento. Y el partido anda murado por la mitad de la cancha. Anda friccionado. Anda trabado, tiro libre que será para el Millo, posición de 8, vende joven.
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0: Los partidos del día, Juli Nataluti, hoy que tuvimos. Barracas tempranito, me dijiste con Aldo Civi.
5: A las 14:30 ganó Barracas 1-0 ante Aldo Civi. Y posteriormente Defensa y Justicia hizo lo propio ante Riestra 2-1.
0: Bien, imponiendo horarios, 14:30 de un miércoles, pelota al área, cómodo para salir de la oficina, para pedirle al jefe, che, tengo que ir a ver Barracas, me dejás salir antes, entro a las 5 de la mañana,
1: claro.
0: Y listo.
1: Que no venga nadie a ver Barracas, me parece que es la idea. Y que nadie se le ocurra tampoco ni prender la radio ni prender la tele.
0: Otamendi, viene la pelota para Cachete. Cachete que suelta para Otamendi. Otamendi que toca la pelota para Martínez Cuarta. River con la pelota en el cierre. Hay 2 minutos adicionados en lo reglamentario. Y esto se consume y esto se va. Rey Hilfer que mira el cronómetro. La tiene el huevo, la cambió de frente. Salió la pelota para Martínez Cuarta. ¿Tenés algo todavía en el carretel, joven?
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0: Tiro de esquina para River desde la banda derecha, metele, joven.
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0: Correa y el último centro del primer tiempo lo tira Correa, el despeje de Gianpaoli. La levantaba Merlo, la réplica que se arma por el número 11, la viene manejando Merlo por la izquierda, viene Merlo. Mira Bonzi, alcanzado, vino para Merlo, Merlo va, encarador, como se rimo al tren, Merlo, pasó Merlo, tira el centro Merlo, atrás lo tiene Miramón, y el remate, que salió contra el palo derecho en una acción lucida de Merlo. Pasó, pasó, paso a paso. Te deja todo por el camino, Merlo. Casi el primero de Gimnasia.
1: Merlo hizo lo imposible. transitó toda la cancha, 100 metros, con la pelota en el pie derecho y limpiando, eliminando rivales. Se sacó de encima dos por la izquierda, después tiró un centro atrás bárbaro para Miramón, uno de los poquitos que llegaban. Nada más podía hacer el juvenil de Gimnasia. Y el centro fue bueno encima para Miramón, que definió horrible. Quiso darle fuerte de sobrepica el primer palo, cerró los ojos, pateó y el remate impactó en la parte externa de la red. Era para tomárselo con un poquito más de calma, ubicar la pelota en vez de tratar de volarle la cabeza al arquero.
0: Señoras y señores, se acabó el primer tiempo después de una gran acción de Merlo, que sale riéndose con el arquero Beltrán en el bosque. No está Lobo ni Caperucita, no está Gimnasia ni River, está Nacional 0-0.
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0: Se van los protagonistas, saludo al grupo Dinal, invertido donde todos quieren estar. Dinal, Mar del Plata, con Néstor Ruiz a la cabeza, con Elia. 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Se va River, se va Gimnasia, Tigre. 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Pensan grande con Tigre, pensan grande con Gimnasia y Fede Di Giovanni.
4: Bueno, se juntan, se retiran los jugadores de Gimnasia La Plata. Se va algo conforme con el primer tiempo el entrenador Pereira. No tiene amonestado Gimnasia La Plata. Esperan en el banco de suplentes Castillo, Cortazo, Langa, Ojeda, Max, Aguiar, Barros, Echeloto, Villarreal, Panaro, Torres, Salazar y Hanson.
0: Bien, ya voy con River. Don Provolone, Don Decimon, Don Provolone, con Ariel Aro a la cabeza, con Luis Aguirre en Mercedes. 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Leanza, Leanza, la punta de River.
4: Bien, River ya dentro del vestuario, el último en ingresar, Santi Beltrán, se iba riendo con un jugador de Gimnasia por la última jugada. Quien no se reía era Coudet. Otra vez su equipo jugó poquito y nada, es cierto, no sufrió tanto el desarrollo del partido, pero no generó absolutamente nada en ataque. Y no tiene mucho en el banco para poder revertir la crisis de elaboración futbolística que tiene su equipo y que seguirá teniendo hasta que se dignen los dirigentes de River, en consenso con el técnico, traer jugadores en la mitad de la cancha que te puedan dar algo diferente. En la última jugada se vio claro cómo el hombre de Gimnasia, Merlo, tuvo una jugada que no es habitual en un volante de River, no hay ninguno capaz de hacer eso. Incluso de llegar, como llegó Miramón, más allá del error en la definición. En el banco del equipo del Chacho, que lo tira mucho y que tuvo tres tiros de esquina, están, no sé si para revertir la historia, pero sí para cambiar nombres: Centurión, Rivero, Ulises Jiménez, Facundo González, Giovanni González, Fausto Vera, Lautaro Pereira, Colini y Borré.
0: 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Ya comenta Minotti en el bosque. 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Se viene el comentario de Minotti. 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
5: Al 11-3-870-7485, porque llueven los mensajes acá en el WhatsApp de Radio Nacional. Buenas noches, amigazos de Nacional. Acá estoy tomando unos mates mientras salen los pancitos del horno. Soy Coli desde 28 de noviembre, Santa Cruz. Aguante Boca, Perazo y Minotti. Hola, seguimos con frío en Aldea Escolar. Soy Luciana. Nos deja los números del DNI. Quiero la camiseta de Ferro. Y nos manda un saludo para su vecino Héctor. Le mandamos el saludo. Lucho de Río Grande, Tierra del Fuego, nos dice: hola, hola, Nacional. Acá trabajando en el campo, en el petróleo. Excelente la transmisión. Quiero la de River, por supuesto. Hola, Radio Nacional, la radio campeona de la más grande de la Argentina. Vamos, River, hoy ganamos 3-1, nos dice Mauricio Muñoz de Esquel, Chubut. Los miro y los escucho por la radio con mi hijito Luciano. Hola amigos de Nacional, muy bueno el relato, aguante el millo. Soy Jorge de Santiago del Estero. También repasamos un poco los marcadores del día hoy por la fecha 2 del fútbol argentino. A las 14:30 Barracas le ganó al Civi 1-0. Después Defensa y Justicia hizo lo suyo contra Riestra 2-1. Recordemos que 21:30 juega Lanús por la Copa Sudamericana. La vuelta de los playoffs ganó 2-0 acá en la Fortaleza frente a Cienciano. Y también 21:30 Instituto y Platense cierran la jornada del torneo clausura.
1: Creo que cuando nos halagan a nosotros los pasa rapidito los mensajes.
2: Sí, sí.
1: Cuando viene por otro lado son más extensos, más calmos. Cuando viene para acá, rapidito y a pasar de paso.
7: Sí, monocorde el mensaje cuando es para nosotros. 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Durante toda la Copa del Mundo estuvieron, y ahora con el torneo local, con la Copa Sudamericana, con la Copa Argentina. Jove en la voz comercial de Radio Nacional. Se apronta Juan Ignacio Minotti, que es el comentarista de esta noche. En el bosque platense hay humedad, no hace tanto frío, la cancha está llena, escasean los goles. ¿No nos habrán engualichado el aire ayer de Jesús Valdés, Díaz y Santo con el 0-0 de Central y Racing? ¿Nada tendrá que ver con eso esto?
1: Hay gente complicada.
7: Porque el único 0-0 de ayer tiene correlato hoy. Bueno, quedan 45 minutos. Elijo creer. Comenta en Radio Nacional. Say no more, Minotti.
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1: Igualan 0-0 en el bosque Gimnasia y River. Y el empate es bastante lógico, porque no se han sacado diferencias como para marcar algo distinto en el resultado. Me da la sensación de que River, en la lógica del juego, fue un poquitito más, pero insuficientemente más. En general, el equipo más propositivo, el que sale a asumir un rol más protagónico, necesita, requiere de más de lo que mostró River en este primer tiempo para lograr una ventaja, ¿sí? Cuando un equipo que sale a asumir el rol protagónico en el juego es levemente superior, habitualmente no le alcanza, porque esa superioridad tiene que ver también con lo que le concedió y le permitió el adversario. Y hoy se vio muy claro cómo Gimnasia en los primeros 10 minutos, un tanto condicionado por los nombres del adversario, salió a replegarse y le permitió a River mostrar sus mejores argumentos y sus mejores cartas. En esos 10 iniciales, Gimnasia, que después terminó armándose con una especie de 4-2-3-1, terminaba armando una línea de 5 en la mitad de la cancha, retrasando excesivamente Steinbach, teniendo la precaución del caso con Acuña, y con ese parado hacía que el equipo se retrase enormemente y le conceda pelota y territorio a un River que claramente se vio beneficiado y se sintió cómodo con eso. Esos primeros 10, sin haber tenido grandes situaciones de gol, fueron lo mejor de River, concentrando, aglutinando, comprimiendo al rival contra su área, dejando solamente a Martínez Cuarta, a Otamendi y a Lucas Silva para el manejo de la pelota y los envíos largos, medios o cortos, y al resto del equipo posicionado en campo rival para atacar. Ahí parecía que con intensidad, con presión para recuperar inmediatamente después de perder la pelota, y con algunos pases entre líneas que no se habían visto en partidos anteriores, el millonario encarrilaba el partido a su favor. Pero lo decía durante el relato de Perazzo, cuando un equipo domina, pero no genera riesgo, el adversario empieza a adquirir confianza, empieza a percibir que eso que temía no está sucediendo, empieza a naturalizar que el otro tenga la pelota, entendiendo que eso no repercute en el resultado y por ende no le genera grandes inconvenientes, y empieza a adquirir confianza y empieza a adelantar sus líneas, empieza a hacerse de la pelota, empieza a tratar de capturar el balón en campo rival. Y eso fue lo que fue sucediendo con Gimnasia, que pasados esos 10, 15 iniciales salió del fondo, empezó a plantear un partido obviamente donde la prioridad era lo defensivo, pero mucho más parejo, recuperando mucho más arriba y pudiendo generar también un par de situaciones de gol. Recién sobre el final de la primera mitad, los 5 finales, el conjunto de Coudet volvió a tomar el dominio decidido del partido y otra vez se mostró superior. Pero fue repartida la cosa, incluso en las situaciones. porque tenemos dos oportunidades diferentes y un poquito menos nítidas para Gimnasia, y tuvimos dos en una misma acción clarísimas para River. Para Gimnasia, a los 25, un cabezazo de Gianpaoli en el segundo palo, después de un córner que salió mal, y una segunda acción tras un centro de Miramón. El cabezazo que pudo ser al segundo palo fue el primero y por eso se fue un poquito alta. A los 33 emparejaba River con esa muy buena jugada que armaron por la derecha Montiel, Correa y Freitas. Correa fue el mejor del millonario, con apariciones intermitentes y entendiendo y compartiendo con lo que decía Leanza, que no se le puede poner sobre las espaldas todo el funcionamiento de River al número 10, por mucha trayectoria que tenga, teniendo en cuenta que llegó hace muy poquito. En esa jugada, de todas maneras, como en varias en el primer tiempo, activó el ataque con un pase entre líneas para Freitas. Después había que determinar si el joven atacante de River estaba habilitado o no. Yo creo que era muy finita, quizás estaba sutilmente adelantado. De todas maneras, se encaró, fue mano a mano contra el arquero Infran, definió fuerte pero un tanto al medio, respondió el arquero. Y en la segunda acción, por el segundo palo, la volvió a meter Galván. Le quedó la pelota en el área chica a Beltrán, de media vuelta y de zurda la tiró contra el palo izquierdo, la agarró muy mordida y por eso no la pudo ubicar contra el arco, una acción que parecía bastante fácil. Y en la última del partido, las que les narrábamos recién, una contra desesperada de Merlo, corriendo a toda velocidad, limpiando dos futbolistas y tirando un centro atrás para que quede Miramón de frente al arco. Se apuró el número 5, ex Boca, remató con los ojos cerrados, le pegó fuerte y al primer palo, pero se fue lejos. Por eso el trámite y las oportunidades fueron parejas, por eso fue equilibrado el juego, por eso Gimnasia y River en el Bosque empatan 0-0.
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8: 8:15 de la noche en la República Argentina. Cayó un helicóptero en San Juan y murieron los 7 tripulantes que viajaban a bordo. El hecho ocurrió en el Parque Provincial Ishihualasto, en una zona de difícil acceso. Declaró el hijo de la mujer detenida por la muerte de la nena de 2 años en Villa Gesell, Lucas, de 17 años, amplió su testimonio ante la fiscalía y en una entrevista pidió que su madre siga detenida o sea internada en un hospital psiquiátrico porque, según dijo, representa un peligro. YPF construirá una planta para el procesamiento del gas en Vaca Muerta. La petrolera de bandera presentó el estudio de impacto ambiental para la construcción de una mega planta que permitiría procesar el gas extraído de más de 1.400 pozos. Alerta amarillo rige para el centro de Río Negro, en donde se esperan fuertes lluvias, ráfagas de vientos que pueden llegar a superar los 60 kilómetros por hora y posible lluvia nieve.
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3: Y en el Circo Nacional vienen los protagonistas para la segunda parte. Ya abro el juego con la gente y Juli Nataluti. Ya estoy repasando sus variantes en River y en Gimnasia. Veo que en River me parece que se viene. ¿Es Vera?
4: Sí, señor, Fausto Vera. No lo veo a Arambarri, que terminó golpeado el primer tiempo.
3: Muy bien, Arambarri. Boleta por golpeado, entra Vera, Minotti.
5: Sí, después de aquel pisotón inicial nunca se recuperó, siempre estuvo con alguna molestia en el tobillo. Una pena porque los últimos 10 minutos del primer tiempo había levantado un poquito el uruguayo.
3: Dillo, del otro lado todo lo mismo.
6: Mismo son para el segundo tiempo.
3: Federico Di Giovanni con la información de Gimnasia, todo listo, todo preparado, todo ok. Hay fútbol en La Plata.
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3: A jugar segundo tiempo. River Gimnasia sin emociones a la cancha Vera. Afuera Arambarri. Le pega el arquero Infran, la suelta hasta la mitad de la cancha. Otamendi que viene marcando de cabeza. Otamendi la tiraba al centro, donde Silva viene metiendo, donde va a buscar la pelota Vera, donde la saca el huevo Acuña, rebota, se pierde hasta el área donde está Infran.
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3: Ayer ganó San Lorenzo, relató Eladio, comentó Domper, transmisión de Nacional. Ayer empató Rosario y Racing 0-0. Luca de Jesús, Hernán Valdés para relato y comentario de Nacional. Mañana juega Boca en Chile. Relata Godoy, comenta Álvarez, todo en La Más Grande con el trabajo y el aporte de Gonzalo Ordóñez Ojeda, el conde de Versalles. En el vestuario de Boca, viene buscando la pelota Gimnasia, recuperación para Otamendi, la sacan en la mitad, vino la pelota para Freita que la viene levantando para Montiel que la tiene en campo propio, Montiel con la pelota, sale River, Montiel que toca para Otamendi, lo tiene flujo, entrega la pelota al medio, sale River, el juego de River pasa por Vera, por Montiel, por el huevo, por el arquero, sale River.
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3: Ahí tenemos más partidos todavía, Nataluti, después de este hay un turno más, ¿no?
7: Sí, 21-30 por el torneo local, Instituto recibe a Platense.
3: Bueno, después me contás la fecha 3, cómo viene en materia de transmisiones para la radio más grande del país. Escuchá la banda del Lobo. El que nos salta es un inglés, grita la banda platense, la banda tripera, en clara alusión al rival de siempre. Viene Steinbach, recupera y pasa entre dos. Mirá qué jugada armó en Steinbach. 1, 2, 3, 4, ¿hasta dónde? Falta, no hay nada. iba superando como en la play rivales Steinman hasta que se le apagó el monitor, Minotti.
5: Se le puso en offside a Ousmane, nunca le pudo dar la pelota porque venía gambeteando y en el momento en que tenía que soltarla para el centro delantero, el ex atacante de Godoy Cruz se puso en fuera de juego y no se la pudo dar. Siguió con la gambeta, terminó tirándose, para mí no había infracción.
3: Es encarador este, ¿eh? Este es encarador como Zorrino al tren, joven.
2: Me encanta eso.
3: Es encarador como Chancho a la batata.
2: Sí.
3: Ese es de campo.
2: Claro.
3: Sale jugando Gimnasia, falta en ataque del Lobo, tiro libre que se da para River.
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3: Encarador como Di Giovanni Leanza de jóvenes, de jóvenes.
2: Sí, ya, no es sucia, gente.
3: Giovanni, ¿usted qué edad tiene?
0: 39.
3: ¿Tiene una familia conformada, en pareja?
0: No, soltero.
3: Soltero, bueno. Entonces, ¿se puede utilizar el dicho con usted?
0: Sí, podemos.
3: Bien. ¿Leanza puede utilizar encarador como Leanza de joven? No.
0: Para nada.
3: Usted no se hace cargo de eso.
5: Cortó Leanza.
0: No.
2: Pedazos
0: no,
2: como no. Carbón, viste.
3: Pero mire, Leanza, que yo tengo en la zona de San Martín, amigos tarjeteros, gente que manejó boliches.
0: No sé qué es tarjetero, ¿qué es eso?
3: Fede Latre, por ejemplo, hablé con él el otro día, me dijo, no sabe lo que... No.
0: No, para nada, se equivoca, mi amigo.
3: Ah, se equivoca, no. Fede. Sería él, no. Y se vio en usted.
0: No me conoce tanto como cree.
3: Bueno. Listo, 4 minutos, 0-0, Gimnasia River. Nos da tiempo el partido a charlar de estas cosas íntimas porque hay un jugador en el suelo y no pasa demasiado, Minotti.
5: No, absolutamente nada. Un pisotón de Nacho sobre Montiel, que me parece que exageró pensando en una potencial revisión porque primero le dolió, evidentemente le dolió porque le marcó el tapón en una zona donde no tenía canillera. Pero me parece que él creyó que el pisotón había sido más arriba y termina siendo entre empeine y sutilmente arriba, un poquito de tobillo. No da para mayor revisión. Le dice algo igual Montiel a Nacho Fernández, ex compañero, por supuesto.
3: Tengo el dicho para cerrar este pasaje de acting.
2: Cuidado.
5: A ver.
3: Encarador como Valdés en la iglesia.
5: Bien, ahí está.
3: Salida para River, vende joven.
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3: Viene River con el balón. Martínez Cuarta toca la pelota para Otamendi. Otamendi para Martínez Cuarta. Se reanuda el juego. 5 minutos en el bosque. Sale River. Atacando y tocando para Vera. Vera que entrega la pelota para que salga el millonario con Silva. Silva que la termina regalando. Y ahora agárrate que viene Merlito, ¿eh? Y este juega. Viene para Silva Torrejón al pillo. Martínez Cuarta trabó con alma y vida. Rebotó en Merlo, se la jugó el de Mar del Plata. Lateral que será para River. Estamos en el marco del segundo tiempo. Abro las Grobanti. Argentina habla.
7: Al 11-3-870-7485. Hola, Soledad de Castelar. Buen miércoles para todos. Acá mi hijo y un amigo, ambos de River, a full con el partido. Yo preparando salsa bolo. Hoy es 29 y en casa comemos ñoquis para la cena. Buena la transmisión del partido, los felicito.
3: Bien, sale el Millo. Tenemos 6 minutos. El aire de Nacional, Argentina en sintonía. Lateral derecho es para River a través de Montiel. Montiel que deja la pelota atrás. La gente se va comunicando con nosotros, participando. Trabajamos con las puertas y las ventanas abiertas de este producto donde tenés sentido de pertenencia. Donde te contamos que llegamos a Gualeguaychú en la 1310. Donde te contamos que por ahí andas por la ruta 11 en Santa Fe, escuchando la 540. Y River empata con Gimnasia. Y se juega en el Lobo. Se juega en la cancha del Lobo, en el bosque. Y va el Millo. Upa. Patada fea al lado del árbitro, ¿eh? De un hombre de Gimnasia. Patada fea de Miramón, el árbitro. Cobró, pero dejó hacer, no sacó tarjeta.
5: Cobró, pero después dijo que fue un choque y nada más. Ni él se entendió. Un arranque de segundo tiempo bastante tedioso entre los múltiples cortes, el juego lento, las indecisiones de ambos. No ha pasado nada en 7 minutos.
3: Abrazo a Córdoba en las 7:50. Escuchás la 9. por la 19, por la 34, por el camino de las altas cumbres. 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Viene el balón para Montiel. Montiel que la recibe campo enemigo. Toca Montiel. Vino para Vera. Cambia Vera. Entrega para Ota. Viene Ota. Sale Ota. Toca Ota. Entregó la bola para el huevo. Y el huevo va. El huevo salió. Remata. Rebota. Lateral. Manos a la obra. De River. Bendejove.
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3: Viene arriba la pelota para Freita, va Freita, tocará para Montiel, viene Montiel, viene Montiel. Está trabado el partido, está para ponerlo un poco de 0-5, a ver si se destraba. Vino para Correa, cayó por Tadiaria, no cobra el árbitro. Pedía penal River, se la queda el arquero Infran, cayó Correita, liviano Correa en el área.
5: Sí, y la metió en el lío. Cuando podía liberar hacia la derecha, donde no había jugadores de Gimnasia, trató de enganchar hacia adentro, metió la pelota donde más gente había y enseguida la perdió.
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3: Seba, decile a tu amigo Julito Poliman, decile qué tenemos ahí en el banco, Julito. ¿Qué hay para poner?
0: Lautaro Pereira, Colidio, Borré. Mucho más no hay, ¿eh?
3: Bueno, que me diga Julio que se reporte a ver si quiere a Borré, a quien quiere. A ver si hacemos la gestión, porque River no levanta, ¿eh? Y Gimnasia se viene, se va el humo, el lobo. Se viene Gimnasia al humo, 9 minutos en el aire de la más grande. Toca la pelota Gimnasia a través de Miramón. Miramón que la entrega por la banda derecha, venía para Barros Echeloto. La perdió Gimnasia, de River sale el huevo, toca Ota. Viene Ota, entregó por el medio. Exigió a Vera que salió jugando de manera elegante, levantando el pie derecho, tocándola para Montiel que cruza campo enemigo. Cruzó la verja, viene Montiel, cambió de frente, la regaló Cachete. Le falta esa sintonía fina, Cachete. Le pone tanta voluntad, pero no termina la acción como corresponde. Ahora viene el huevo del otro lado.
5: Está descompensado en ese sentido River, porque claramente tiene más profundidad por izquierda, por la calidad que está demostrando Acuña respecto de este nivel actual de Montiel. Es difícil encontrarlo al lateral derecho de River, no solo por una cuestión de posición, sino porque técnicamente no está bien.
3: Freita va, tocó Beltrán, vino Freita, quedó rebote, media vuelta, nada. Salió Miramón, le pegó de pierna derecha. La recuperación de pelota será para River con Silva. Falta la mitad de la cancha y amarilla que presentamos.
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0: Primer amonestado en River. El pibe que está haciendo un buen partido, Lucas Silva.
5: El que está haciendo un buen partido también en Gimnasia es Nacho Fernández. Muy atento, aprovechando toda esa tensión de River en el medio para capturar la pelota, para tratar de generar este tipo de infracciones, para estar cerca del árbitro, para adueñarse del partido, no solo desde el punto de vista futbolístico, sino también tirándole la experiencia encima al adversario y al referí.
3: Bueno, prepáramelo a Borré, por favor, Leanza. El colombiano.
0: Me parece, yo creo que el primero que va a entrar en River, si esto sigue así, es Pereira.
5: Debería, Pereira por Galván.
3: Bien. Pero a mí me parece que River está careciendo de peso de área hoy. Peso de área. Viene la pelota para Montiel. La tiene Montiel. Quizá no sea la solución. Pero en este River tenés una y tiene que ser gol.
5: Coincido, y Beltrán la desperdició. Pero River debería generar más de una también.
3: Va River por la banda izquierda. Buen desborde millonario. Parecía que Galván se venía. Pasó, tocó para Correa. La tiene Correa. La recibió con la izquierda. Se la lleva con la derecha. La toca para Beltrán. Vino para Galván. La toca para Vera. Levanta para Cachete. Cachete va. Cachete con Cachete. Pechito con Pechito. Y el centro al área. Media vuelta. Quedó la pelota para Galván. Corner. Barros Echeloto de cabeza al tiro de esquina. Corner número para River.
0: El cuarto tiro de esquina para River, relator.
3: Y le va a pegar Correa. Y allá va el 10 Correa. Y allá va River para soltar la Correa de gol. Beltrán, área chica, vino el centro. El despeje de cabeza por una réplica que no se arma. La recupera bien River. Vino para Freitas, el eléctrico. Freitas acelera, cambia el ritmo. La pica, escapa, viene, frena, pierde, córner. Tiro de esquina, se la llevó por delante. El lateral para tirar la pelota afuera. Tiro de esquina, la sacó Martínez. Es para River, es el quinto, Leanza.
0: Sí, señor, a rezarle a Otamendi de arriba.
3: Bien, Hay que rezarle a Otamendi desde Luján. Viene el rezo por Otamendi para los de River que quieren abrir el marcador. 0-0 el fútbol, la Radio Nacional. Vendrá el centro, córner derecho. Vino la pelota al área, primer palo, nada. La quiere llevar Freita, la recupera, la juega, la suelta, la toca, Correa y el centro al área. ¡Ay, el arquero! Después de un cabezazo débil de Beltrán, se queda con la pelota Infran.
5: Y acá estuvo la segunda de Beltrán, porque esta fue clarita. Si bien no estaba tan cerca del área, el centro le vino a la cabeza y el gesto técnico no fue el indicado. Tiró el cabezazo un poquito antes, por eso impacta casi con la punta de la cabeza, con la punta de la frente, y no le puede dar fuerza al remate. Esto sí puede haber sido sentencia de alguna manera para el centro delantero de River.
3: Di Giovanni, hay cierto resquemor en el banco de Gimnasia, ciertas dudas con este presente.
6: Sí, sí, no le gusta nada este momento del partido, charla mucho con sus asistentes. Pereira, me parece que en cualquier momento mete mano en el equipo.
3: Abajo el pistolero Mendy, atención que viene Gimnasia, pero marca River con el huevo Acuña, que quedó en los saltitos. Se lesionó el huevo, se lesionó el huevo. Huevo al piso.
5: Qué ojo, relator, lo vio enseguida. El trotecito, el saltito de Acuña cuando iba cerrando, que algo le molestaba, me parece que es en la pierna izquierda, en la parte posterior.
3: Huevo al piso. Acuña afuera. Qué cosa, los campeones del mundo, Leanza. Una buena, una mala, un rato bien, un rato nada.
6: El otro día hablamos de la transmisión del partido frente a Barracas, de que River busca un lateral izquierdo, y alguien me decía, pero si Acuña juega siempre bien. Pero a Acuña le pasa esto, cada tanto físicamente te deja tirado, va a salir el huevo obviamente, y seguramente esto haga que, independientemente de quién entre hoy, River en los próximos días cierre. Para mí, a quien van a ir a buscar y a quien ya están tanteando y sondeando, y por quien ya han ofertado, Francisco Ortega, el ex lateral izquierdo del Vélez, que juega en Grecia. Por lo pronto en River se viene Facundo González.
3: Se viene González para la cancha. El huevo Acuña empieza a ser como esos autos clásicos que tenés en el baúl, en el garage, que los tenés que arrancar de vez en cuando, que tienen historia, que tienen clase, pero cuando los vas a usar tiene una goma pinchada, el carburador vacío. Bueno, el huevo tiene eso, empieza a pagar los años en el lateral izquierdo de River. Y Borré también viene para escena, se va el huevo agarrándose la cara. Cambios en River que se vienen, mientras tanto vende Jove.
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3: Bueno, le hicimos caso a Julito Poneman. Se viene la variante en River que presentamos.
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6: 31 para Facundo González, se fue el huevo Acuña y además se fue el 18 Lucas Beltrán. Ingresa Rafael Santos Borré, lo que usted pedía, relator.
3: Bueno, González y Borré entonces, 31.
6: 19.
5: Puesto por puesto ambos. González es un lateral sin tanto oficio y obviamente la jerarquía es muy distinta respecto al huevo Acuña. Y en el otro cambio, 9x9, lo que pedía el entrenador, lo que pedía el relator, un poquito más de peso ofensivo. Veremos si lo tiene Santos Borré respecto de Beltrán. No me parece solución a mí.
3: Va Gimnasia por el primero, media vuelta el pistolero, arriba. Arriba recibió el 29, le pegó, reclaman córner. Tiro de esquina o saque de meta lo tuvo Gimnasia. Pedíamos peso en River, llegó el peso en el equipo platense, en el Lobo Minotti.
5: Un lateral peinó Nacho Fernández. Una jugada que volvió a comenzar con un pase llovido que no parecía tener mayor riesgo. Mala primera intervención de González. Después no pudo despejar Silva. Hacia el medio jugó Steinbach y la media vuelta de Aumendi que no termina siendo buena. Para mí era saque de arco, como cobró el árbitro. La agarró mordida el delantero. Se apuró un poquito. Cuando la defensa de River estaba nerviosa, era el momento para tomarse un segundo más.
3: Bien, voy al banco de Gimnasia con Fede Di Giovanni.
8: Y se agarraron todos la cabeza con esta jugada que desperdició Ausmendi. No lo pueden creer en el banco del Lobo.
3: Bien del lado a lado de Fede Aceva. Voy a Alianza del Banco Millonario.
8: Tiro el banco de River, está preocupado, no le gusta el trámite del partido al Chacho.
3: 17 marca el cronómetro. 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
7: Hola Radio Nacional, Martín Ídolo, Juan y Juli, Leanza, Jove, vamos a Argentina, siempre los escucho, vamos rojo, Norberto Caligari de San Vicente, provincia de Santa Fe. Hola equipo de Nacional, los escucho, excelente, todo de Catamarca, nos deja los últimos tres números del DNI, Julio Brizuela.
3: Bien, grande la gente. Falta nuestra amiga Alejandra, que no ha aparecido, me parece. Vamos a ver, es amiga de Kolinsky y de Valdés también. Viene la pelota para Correa. Correa que suelta para Freita, viene Freita. Mano a mano, pie a pie, viene Freita, desborda y en el centro para Borré, el centro, rebote, córner, tiro de esquina. Córner número, decía Muñoz.
8: El sexto para River. Llegó muchas veces a ejecutar de los costados. Ojalá conecte alguna vez.
5: Freitas es extremo a perfil natural. Y con eso solo le alcanza para abrir la cancha y generar algo.
3: A ver si aparece Tommy Galván con presencia para la pelota quieta. Hay un campeón del mundo por el área. Otamendi levanta los brazos por el segundo palo. Viene el centro de Tommy, primer palo. Malos los centros, feos los centros. Livianitos los centros. En el piso, ¿quién? El 28 de River, Martínez, cuarta.
8: Sí, señor.
3: Está reclamando una falta, Está recaliente el chino. Veremos en la repetición a Taluti, Minotti, compañeros, si vieron algo como para repasar.
5: Para mí no, lo agarran un par de veces de la zona de la espalda y hasta de la cabeza antes de que la pelota esté en juego. El golpe en la cara que acusa Martínez Cuarta no existió.
3: ¿Está preparando alguna historia de vida para 21:30?
5: Tenemos repaso de historias de vida 2025 mientras esperamos por esta nueva temporada que vendrá en breve. La historia del futbolista que además era ladrón de cuadros.
3: ¡Ah, la pelota! No me diga que juega en la Argentina, no.
5: No.
3: Bueno, nórdico. Cambio al Blue, cambio.
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8: Bueno, cambios en Gimnasia y Esgrima La Plata. Se retiran con el 11 Jeremías Merlo y con el 18 Mateo Sebane. A la cancha con el 16 Augusto Max y con el número 9 Maximiliano Salazar.
5: Con Max suma marca, no aportó demasiado Sebane más allá de equilibrio. Sale Merlo, que había tenido un par de corridas interesantes, ya estaba cansado. Entre uno similar, Salazar, un jugador extraño, que puede tener las mejores resoluciones o las peores, casi con diferencia de segundos.
3: Está Max, está Augusto en la cancha, viene tocando la pelota por el centro, libera el balón a la derecha. Habrá ritmo de acá hasta el final, la trompeta dijo, gol gana. Y se la lleva Salazar en la primera. Salazar, remata Salazar, rebotó en el camino, sale River. La tiene Freitas, que pone todo. Alma, vida, corazón y juego. Toca atrás, la termina perdiendo, comete infracción y tiene esto Freitas. Es como un ventilador alocado. Te da calor, frío, se puede enredar. Y se enredó.
5: Sí, absolutamente. Hay un detalle que para mí no es menor, Gimnasia tiene más en el banco que River. Y estoy hablando de una cuestión cuantitativa y capaz que cualitativa también. River tiene muy poquito nombre para cambiar esta historia de la mitad hacia adelante. Repasaba Alianza tres opciones y Di Giovanni nos dio un banco nutrido de opciones menores, de no tanto nombre, pero tiene variante Gimnasia.
3: Es que River agarró los broches y colgó a varios, ¿o no, Alianza?
8: Por tercera vez consecutiva, Aldo Silva, Barracas y hoy River nos junta 12 para el banco.
3: Balón quieto, le va a pegar a la pelota quieta Nacho Fernández, viene Nacho, centro, punto penal, despeje para River, no hay gol, 21:30, los minutos del segundo tiempo, la réplica se arma para el Millonario por banda izquierda, está Borré en la cancha, todavía no le quedó ninguna redondita, marca Miramón, toca, pierde Miramón, recupera River, juega en el medio, sale Silva, la tiene el pibe, levanta el pie izquierdo, juega la pelota para Correa, media vuelta, encaró Correa, salió Correa, frenó Correa, levantó Correa, soltó la Correa para que venga Montiel va cachete, va cachete, pone cachete, la tira arrastrón para Vera. Vera que levanta la pelota para Gonzalito. Viene el lateral que reemplazó al huevo roto. La tiene González. Va González, se lesionó a Cunha. Salió de la cancha, la tiene Ota. Viene Ota, juega la pelota corta y al pie. River con el balón por la mitad de la

0: Vengania Montiel.
1: Y no tira centros, es curioso, porque ahora River tiene dos delanteros que podrían capturar alguna. Beltrán, que ya salió, y Borré, digo, en comparación con el semestre pasado, y Driussi. Evidentemente River tiene una variante más en ese sentido, aunque no sean especialistas, y no tira centros.
2: Pase, Jove.
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2: Recuperación de pelota para Gimnasia, que tiene a Augusto Max en la cancha. Y este taquito de Salazar, y esta recuperación de Silva. Y River va con la pelota, círculo central. Salió Vera, viene Vera para Tommy. Va Galván, acelera, se carga el equipo al hombro, la tira para Borré, la bajó al revés Borré, la perdió Santos Borré, Santos dio River, no puede, y viene un caño precioso del jugador de póster que tuvo River, viene Nacho, encaró, enganchó, frenó, perdió Salazar, Arias le pega, remata, las manos del arquero, las manos de Beltrán, se queda con la pelota el arquero de River.
1: Otra contra, otra vez Nacho, para mí el mejor de Gimnasia, tirando un caño bárbaro, después no decide bien una vez más, tenía otra vez opciones de pase, menos claras que en oportunidades anteriores, decidió conducir él, cuando se quedó sin espacio recién, se la quitaron y apareció la oportunidad para Salazar sobre la izquierda, amagó con el enganche hacia adentro, salió para su pierna inhábil, remató de zurda y en el primer palo bien plantado estaba el arquero Beltrán.
2: ¡Ojo, joven!
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2: Bien. Acá me mandó un mensaje.
3: ¿Quién?
2: La gente del Rodas, joven.
3: Sí.
2: Me dicen que el del sable, el de la espada.
3: Sí.
2: Es Colipsky.
3: Es Colipsky.
2: Es Colipsky.
3: Confirmado.
2: Sí, sí. Tiene, se camufla debajo de esa careta, pero es él. Tiene Silva, levanta Silva, la pica contra el área, pelota para el saque de meta o el córner. ¡Córner! ¡Córner de River! ¡Córner número Leanza!
4: El número 7, relator de la buena suerte.
2: Esta noche, ¿cómo anda, Leanza? ¿Bien? ¿Sale? ¿Se queda en casa? ¿Qué va a hacer?
4: Muy tranquilo en casa, sufriendo el presente de River.
2: Si el resultado es positivo para River, ¿cambia su noche?
4: Por supuesto que sí.
2: Le va a pegar Correa para levantar la noche de los riverplatenses y de Leanza en particular, Correa con este córner.
1: Ojo que se va Correa, me parece, no va a tirar el córner.
2: Entró Coli, está Coli, Está el Coli bueno.
4: Le va a pegar en River afuera, Correa adentro, Facundo Colillo con la 11.
2: Le va a pegar González, creo, la pelota quieta, banda izquierda, bien, el centro, segundo palo, está Colillo, despeje, toma altura, quiere Vera, quiere Martínez, cuarta, la levantó, ensayo una chilena, no toca para Colillo, la primera liviano, Coli. Liviano, Coli, agarrate que viene la réplica River, mirá que cambio de frente para Salazar, la baja y es gol, la baja y es gol, fue rematar Salazar, se abrió, le pegó, remató, lo perdió. De manera increíble, providencial lo de Freitas que llegó para marcar lo que era el primero.
1: Descomunal Freitas en la vuelta. Gran contraataque de Gimnasia después de una pérdida entre Martínez Cuarta y Colidio. La pelota vino al lugar indicado, cruzando toda la cancha para caer a las espaldas de los defensores. Controló bien en la primera Salazar. Después la estiró un poco larga. Quiso gambetear al arquero Beltrán cuando ya se le había ido muy encima la pelota. Y Freitas llegó a cerrarlo porque era gol de Gimnasia.
2: Tiene un cohete Freitas. Es impresionante lo que salvó el delantero de River. Las cosas al revés, lo que salvó el delantero de River. Pelota quieta para Gimnasia. Tendrá la bola de Nacho. Nacho lo quiere ganar de cabeza. Gimnasia le va a pegar Nacho, el capitano. En La Plata, en el bosque, para que el lobo aparezca. El partido tiene 27 de la parte final. El árbitro Rey Hilfer que mira todo por el área. Le va a pegar Nacho Fernández. Le pegó Nacho al primer palo. Se la llevó por delante. Un jugador platense la tiró afuera. Saque de arco que se da para River. No llegó a conectar por ahí Martínez.
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2: Imagino que lo de Correa Minotti será una cuestión física. Algunos hinchas de River me escriben como Julio, me dice, pero ¿por qué Correa? Bueno, no daba más por ahí.
1: Y ya se notaba.

0: que no estaba del todo bien desde lo físico, y evidentemente haber llegado hace poco también lo debe tener distinto en la preparación en ese sentido que el resto de los futbolistas del Millonario.
1: Viene Montiel, juega Vera, va River, partido en cero. La trompeta dijo de gol gana, quedan 17. Configurado el partido para que lo celebre alguien en el final. Y viene River con la pelota con González. González que la tira contra el área. Viene a buscar la Borré. Borré que se la quiere llevar. Juega lejos del área. Toca atrás. Vino para González. Espera Silva. Aguarda Vera. Vino para Colidio. Pierde Colidio. El afán de tocar y pasar a buscar la lateral que será para River. Banda izquierda. Paso por el puesto de Fede. Fede Di Giovanni.
2: Y todavía se lamentan en Gimnasia el gol errado por Salazar cuando se prepara una variante, cuando se prepara un nuevo cambio en el equipo de Pereira. Ya te confirmo quién ingresa.
1: Voy al hijo de Carlos, voy al amigo de Silvia de Carves, voy a Seba Leanza.
3: De pie Coudet, como siempre, no le encuentran la vuelta futbolística, por lo menos esta noche. Yo creo que hace rato ya el Chacho no le puede imprimir lo que él quiere a su equipo. Fastidioso el técnico de River.
1: Bueno, vende joven.
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1: Bueno, el partido entrará en la recta final. Cambio en Gimnasia. Viene un lungo, ¿eh?
0: Sí, porque me parece que uno de los centrales, que Gianpaoli no va más, estaba con algún gesto de molestia.
1: Cambios que presentamos. Parece salir Gianpaoli lesionado. Entra al 35, lo presentamos.
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2: Bueno, afuera Gianpaoli lesionado. Adentro Juan Cortazo en Gimnasia.
0: Puesto por puesto, de central por central, una cuestión de lesión pura y exclusivamente.
1: Cortazo.
2: Sí, señor, Cortazo.
1: Bien. Bueno, apellido defensor.
0: Y sí.
1: Cortazo. Que no es lo mismo que Corchazo.
0: No.
1: En Navidad. Bien. Digo, para brindar. Sí, 30 minutos.
0: No a los ojos.
1: Vende joven.
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1: Este micrófono puede haber quedado engualichado por el grupo de Racing Central, Nataluti. Te pido, por favor, no junten más a Luca de Jesús con Valdés porque es un cero rotundo.
5: Todo es culpa de Jesús. A mí me preocupa lo que va a hacer el próximo lunes cuando le toca relatar San Lorenzo.
1: La tiene Vera. Vera va, toca la pelota para Colidio. Colidio de primera, vino para Freitas. Viene Freitas, se la llevó de pie a pie. Qué bien que la hizo Freitas. Juega la pelota por el medio. River con el balón con Tommy. Tommy que la toca por la izquierda para González. González que la viene levantando. River va. Viene el millonario. Lateral para Dal. El equipo de Coudet. La levanta Borré, la juega atrás Borré. River va. La juegan tres dedos atrás para Martínez. Cuarta, la baja en el pecho. El chino marca el camino. River va. Todo el millonario en campo enemigo. Va por inercia bajando Gimnasia. La tiene González, la bajó al revés. Se la quiere llevar, la enganchó, la terminó perdiendo. Lateral de River.
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1: La perdió como ningún máster Colidio, la réplica que se armaba. El pistolero que la llevaba. Hay una falta, no había falta al final, un lateral. Los pelea, el 29 los pelea todos, Ausmendi.
0: Se le animó a Tomendi, lo tiró al diablo. Pedía falta el ex hombre del Benfica, del Manchester City, no se la dieron.
1: 32 minutos, en el marco de un segundo tiempo que espera por una emoción. Se la lleva Freita, la va a tirar hacia arriba. Viene Freita, lo derribaron, tiro libre para River, zona defensiva, pase, joven.
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1: 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Argentina habla con Juli Nataluti. Que pase la gente.
5: Martín, faltan paredes cerca del área. No se juntan y no hay pases filtrados a los que amagan el pique, dice Alfredo de Luján. Pedro César de Perico de Malargüe dice un abrazo grande para el mejor relator que tenemos en el país, el señor Martín Perazo.
1: Pero por favor, ya le voy a mandar.
0: ¿Y?
1: Esos bombones.
0: ¿Y?
1: Y hay tarjeta.
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3: Y hay tarjeta para Nico Otamendi, salió lejos, ya no sé si era para amarilla realmente, pero el capitán de River es el segundo amonestado del equipo de Colbert.
0: Probablemente no, pero cuando un central sale tan lejos, como dice Leanza, exagerado, encima él es marcador central por izquierda, salió a cruzar casi en posición de cuatro, se lo llevó puesto a Miramón, se expone este tipo de cosas.
1: A los jugadores con chapa les pesa el fútbol argentino. Les incomoda el fútbol argentino. El huevo lesionado, Otamendi amonestado, Montiel no aparece. Y River en el final defiende esta pelota quieta, le pega a Nacho, segundo palo, sale la pelota del área de River. La va a levantar el 5 Miramón, mira el área, va Miramón, Miramón cómo pasó, Miramón cómo saca este centro, lo perdió. De manera increíble el pistolero dio en el palo, se enredó solo. Se tiró un tiro en los pies el pistolero, centro, lo gana Gimnasia, gol. ¡Y gol! ¡Steinbach! ¡Gol! ¡De Gimnasia Steinbach! Después de un gol cantado que había perdido el 9 bravo, el pistolero, no pudo Otamendi, la jugada siguió, la pelota escapó por la izquierda, el centro se impuso y llegó el grandote, y llegó el rubio, y llegó el epílogo, y llegó el gol del lobo entre el campeón del mundo Otamendi y González. Cabeció seco, lo metió contra el arco, lo gana Gimnasia en el cuento del bosque. A Caperucita Caudet se la come el lobo.
0: No hizo el más fácil e hizo el más difícil. La primera acción era mucho más clara. El desborde de Miramón en posición de 8. Ganó el lugar, ganó la posición. Tiró el centro por abajo, perfecto al segundo palo. Y entre las piernas le pasó la pelota a Otamendi, que la tenía que soplar. Fue a capturarla Salazar. Evitó que se vaya. Volvió a tirar el centro al segundo palo. Y la pelota le cayó en la cabeza a Steinbach. Lo habíamos dicho en el primer tiempo. Va bien de arriba Steinbach. También va de arriba que le ganó un campeón del mundo. También va que le ganó a Otamendi la posición desde atrás. Puso el cabezazo abajo contra el palo izquierdo de un Beltrán que nunca salió. Gana Gimnasia con un plan de juego bastante más avaro, pero con las ideas mucho más claras. 1-0 en el bosque.
1: Lo celebra Gimnasia, Fede Di Giovanni.
2: Primer gol de Steinbach en el campeonato, paga con creces la apuesta de Pereira para este partido, apostó por él como titular y le cumple con un gol.
1: ¡Ay, chacho de mi vida, querido Seba Leanza!
3: Escupe Coudet, ordinario como su River, último cambio, adentro Pereira, fuera Lucas Silva.
1: Adentro Pereira, se le va al partido, se le escurre a River. Decíamos en el centro anterior al gol de Gimnasia, lo incomoda al campeón del mundo el fútbol argentino, cualquiera, ¿eh? Al que usted me traiga le incomoda al fútbol argentino. Perdió Otamendi y había hecho la falta previa al tiro libre.
0: Sí, absolutamente. Y hay un espíritu del futbolista argentino, cualquiera sea, de animarse y no sentirse inferior a nadie. Decíamos, Steinbach cabecea bien y lo hace ahora. Animarse le Otamendi. Ir a pasarlo por encima en el salto al ex hombre del Manchester City, campeón del mundo, subcampeón del mundo hace muy poquito. Eso es del fútbol argentino puro. Eso es del jugador argentino y casi que no se consigue en otro lugar del mundo. El no salir a entregarse ante alguien que es superior. El ir a pelearlo y animarse, porque en una de esas le ganás. Y eso hizo Steinbach.
1: Se va al partido, Gimnasia busca algo más. Y en el centro la olla. Hay fuegos artificiales en el bosque. La pelota cayó cerca del área. El remate de Silva Torrejón. Travesaño y afuera. Lo volvió a perder Gimnasia con el...